0: selecciones, como se les llama, que entran con los balones, acaban de entrar a dejar los balones para que empiece, como el protocolo lo indica, el entrenamiento y calentamiento de los porteros de ambos equipos. La gente puede regresar a sus asientos y al parecer el partido iniciará a las 7:00 de la noche. Queda una hora para el protocolo de calentamiento y entrenamiento, para el protocolo de la FIFA y que el silbatazo inicial se dé entonces una hora después de lo que estaba programado. El ambiente, mientras tanto, Juanpa, en el estadio es inmejorable. Hay un grupo nutrido, hay que decirlo, de ingleses que están acostumbrados a las inclemencias del tiempo en los estadios y no han parado de brincar y de cantar ni un segundo, sobre todo porque por protocolo también de la FIFA, el estadio va alternando canciones mexicanas con canciones británicas, que hay que ser honestos y son bellísimas, desde Coldplay hasta los Beatles, hasta YouTube. Pero inmediatamente empiezan a brincar y a gritar y a cantar. La porra mexicana los silencia, Juanpa. Es una cosa increíble lo que ocurre en este estadio, a pesar de que la gente está mojada, cansada, ansiosa, nerviosa. Todo pinta para que sea una noche histórica y ojalá que la selección cierre con broche de oro esta participación, que puede ser histórica. Decía cierre con broche de oro, por supuesto, porque México deja de ser hoy, pero que la pelota siga rodando para la selección.
1: Sin duda, ese es el mayor deseo esta tarde de todas y todos los mexicanos. Estoy platicando con Daniel Diturbide, quien nos confirma que se ha levantado el protocolo de alerta por tormenta eléctrica, lo que significa que se reanudan todas las actividades en la cancha. Y entre todas esas actividades, pues nos decías, Daniele, estás en medio de la cancha y por esa razón, cuando se levanta el protocolo, la prensa, los baloneros, los árbitros, los jugadores pueden saltar al terreno de juego. ¿Cómo sientes el pasto, Daniel?
0: El pasto del Estadio Ciudad de México es una belleza. Fue una inversión de más de 5. Ahorita este ruido que estás oyendo es precisamente porque está saliendo a entrenar el cuerpo de arqueros de la selección inglesa, lo que confirma lo que te decía, junto con la presencia de un montón de colegas aquí cerca de mí en la línea de la cancha. El césped del Estadio Ciudad de México tiene la más alta tecnología. Es un césped híbrido, no hay un solo charco en él, que tiene un sistema de absorción del agua de primer mundo. Insisto, la inversión en la remodelación del estadio solo para el pasto fue de más de $5 millones. Y deja que dejo el ruido cuando salen Carlos Acevedo, el Tala Rangel y Paco Memo Ochoa. Te dejo unos instantes con este sonido. Ahí se alcanza a percibir, me imagino, Juanpa, el ambiente que hay en el Azteca para recibir a los arqueros mexicanos.
1: Bien, Daniel Diturbide, gracias por esta crónica y esta información, que es importante, el levantamiento de la alerta por tormenta, lo que significa que podría iniciar el partido en punto de las 7 de la tarde. Nos enlazamos, si nos los permites, en un ratito más contigo, Daniel, eso del filo del inicio del partido.
0: A la hora que tú quieras, Juanpa, y sí, te confirmo, la alerta por tormenta eléctrica ha acabado y la FIFA tiene muy estricto ese asunto, por lo que ellos, estoy segura que saben que el pronóstico de este problema en particular ha terminado, aunque insisto, está lloviendo y está lloviendo fuerte en el Estadio Ciudad de México.
1: Gracias, Daniel Diturbide, desde la cancha del Estadio Ciudad de México. Y justo en las inmediaciones del estadio también está María Eugenia Rojas. Maru Rojas, ¿cómo va? Pues el ingreso, no sé si ya entraron todos, si todavía hay fila. ¿Cómo va el asunto afuera del Estadio Ciudad de México, Maru?
2: Juan Pablo, te saludo con las imágenes de Alberto Muñoz Tlahuis. Fíjate, sigue entrando la gente. Si este partido hubiera rodado el balón en punto de las 6 de la tarde, pues todos estos que ves que apenas están llegando se hubieran quedado sin ver el inicio. Sigue llegando la gente con boleto, pero nunca como ahora habíamos visto ya gente que ofrecía y gente que ofrecía boletos y gente que solicitaba boletos. Pero nunca como ahora, las historias que nos acaban de contar, le decía yo al compañero que viene de Tampico, que si se quedaba a contarte la historia en el micrófono, y me dijo, ya he recibido muchos insultos, la gente ya me dijo que me pasé de buena gente, y no quisiera que mis amigos y mi familia vieran que no logré entrar al estadio. Una persona de Tampico dio 80,000 pesos de adelanto, le faltaban 40,000 para ingresar a una parte media o baja, y le dijeron que aquí se veían en la entrada, Obviamente nunca llegó la persona que le había prometido el acceso.
1: Uy, qué lástima.
2: Y nunca como hoy había habido tanta persona con cartulina en mano y con la leyenda Busco Boleto. Hemos visto a más de 20 grupos de personas pidiendo boleto. El amigo de Tampico está de regreso. No sé, ¿encontraste a la persona? ¿Ya vas a entrar?
3: No, apenas voy a ver, ¿dónde me va a ayudar?
2: Ah, sí, sí. Ah, parece que alguien le va a vender un boleto. A ver si sí.
1: A ver si sí, y si sí.
2: Y si sí. Eso dice su pancarta. Busco boleto y si sí. Eso es lo que dice su pancarta. Hay mujeres, hay familias. Y como lo ves,
3: van a perder, ¿verdad?
2: Van a perder, por supuesto. ¿Cuál es su marcador? Venga y dígame. 2-1. Es el marcador que ha dicho casi la mayoría de la gente. Y aquí siempre se arma una verbena. Pero el día de hoy la lluvia pues ya llevó a la gente a empezar a ver,
1: claro,
2: el partido. Y esto que nos contesta también nuestra compañera, que ya se está empezando a dar el calentamiento. Y por supuesto que deben de estar también las narraciones. Aquí sigue cayendo la lluvia tupida. Y no es solo la lluvia, Juan Pablo. El aire es fuerte. La mayoría de las,
1: ¿sí?,
2: familias que vienen con niños vienen en short y playera. Y ojalá
1: un
2: que
1: clima,
2: la salud les llene a todos.
1: Un clima muy londinense el de esta tarde, pero esperemos que al final sea a la altura el factor climático o natural, mejor dicho, el que influya en este partido y por supuesto el actuar de la selección. Maru, regresamos contigo en un ratito.
2: Estamos pendientes, yo creo que ya salió la selección al césped porque los gritos suenan hasta acá.
1: El rugido del Estadio Ciudad de México. Y por ahí a la altura de la puerta 8 está Laura Cardoso. ¿Qué novedades por allá, Laura?
4: ¿Cómo estás, Juan Pablo? Pues ya todo está tranquilo por este lado. Terminaron de entrar todos los aficionados. Esta hora que dieron extra para el partido, para iniciarlo debido a la lluvia, pues les dio tiempo a muchos aficionados a poder llegar con tiempo, porque ya venían retrasados por esta lluvia que pues empezó desde las 3 de la tarde prácticamente, que continuó y después terminó y otra vez volvió a empezar, Juan Pablo. Tenemos aquí lluvia nuevamente, ya está disminuyendo, sin embargo, pues todavía quedan algunos por ahí retrasados llegando, que esperemos lleguen a tiempo. Como puedes ver, los elementos de la Secretaría de Seguridad Ciudadana pues han tenido que usar todos sus impermeables, replegarse hacia las paredes para poder digamos, evitar un poco este problema de la lluvia. Juan Pablo, el Servicio Meteorológico Nacional estima que continúe lloviendo al menos hasta que empiece el partido y posteriormente pues vaya disminuyendo la lluvia. Ha sido una jornada, Juan Pablo, larga, en la que hemos visto cómo los aficionados incluso jugaron avión. Así entraban, así llegaban aquí a esta puerta. Y también hubo pelea incluso de gallos, pero
1: ¿cómo?
4: Gallos con botargas.
1: Ah, bueno, ya me andabas preocupando,
4: sí, aquí,
1: dije,
4: aquí,
1: bueno.
4: No,
1: eso
4: no,
1: está
4: no.
1: Prohibido.
4: Aquí se pone bueno el ambiente, sí, se pone bueno el ambiente.
1: Bien, Laura.
4: Vamos a esperar a ver cómo se dan las cosas aquí, pero todos vaticinan que sea un logro de la selección mexicana.
1: Que así sea, y será un hervidero el Estadio Ciudad de México, si así ocurre. Gracias, Laura Cardoso, regresamos contigo en un ratito. Pausa, es breve.
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21: Meta presentó Brain to Query V2, un sistema de inteligencia artificial que traduce la actividad cerebral en texto sin necesidad de implantes quirúrgicos para facilitar la comunicación de personas que han perdido la capacidad de hablar o escribir por lesiones neurológicas. La nueva versión es un sistema integral de mayor rendimiento, capaz de decodificar oraciones en tiempo real a partir de registros cerebrales no invasivos que se obtienen mediante un escáner de magnetoencefalografía. Dicha tecnología utiliza un dispositivo con forma de casco que registra los campos magnéticos generados por la actividad cerebral, los cuales son procesados por un modelo de inteligencia artificial que reconstruye las frases que la persona intenta escribir. Fue entrenado con aproximadamente 22.000 oraciones de 9 participantes voluntarios y es capaz de recuperar oraciones coherentes a partir de entradas neuronales ruidosas con una precisión de palabras del 61%. Informó Aide Rivera. 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
22: El corazón del colibrí late más de 1000 veces por minuto cuando vuela para mantener su metabolismo extremadamente rápido.
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22: Las vacas tienen mejores amigas y se estresan mucho cuando las separan de sus compañeras de establo por mucho tiempo.
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1: Son las 6:15, 6:15, tiempo del centro de la República. Ya le decíamos antes de ir a la pausa, terminó el protocolo por tormenta en la Ciudad de México, lo que significa que la posibilidad de que el juego inicie en punto de las 7:00 p.m, tal y como se anunció poco antes de las 6:00, que había pues un aplazamiento de una hora, todo parece indicar que no hay forma de que eso cambie. 7:00 p.m. sería la hora en la que iniciaría el partido. Me decía Daniel Diturbide hace un momento, saltaban los dos porteros, tanto el tal Arrangel como el portero inglés, a calentar a la cancha. Pero mientras inicia el partido, ¿cómo va todo? Justo por Paseo de la Reforma, hay que recordar que el gobierno capitalino dijo que habría un control, esta vez sí, un control de acceso peatonal luego de la tragedia del martes que dejó 4 personas muertas en los festejos tras el triunfo contra Ecuador. Y bajo el protocolo que se supone se está respetando, se estaría respetando en esta tarde, ha avisado el gobierno capitalino que si usted tiene pensado ir a Reforma, ni se arrime por el acceso que está a la altura de la glorieta de la Diana Cazadora, porque ya está llenísimo. Tú estás ahí, Lisbeth Hernández. No, vamos con Óscar Zúñiga, está ahí en la glorieta de la Diana Cazadora. Iremos en momentos con Óscar Zúñiga antes. Si la Diana Cazadora está llena, imagínese cómo está el Ángel. Lisbeth Hernández, estás tú ahí en el Ángel de la Independencia.
23: Juan Pablo, muy buenas tardes, me da mucho gusto saludarte. Efectivamente, reportamos en vivo desde el Ángel de la Independencia, que con un aforo lleno desde minutos antes de las 5:00 p.m, así es como luce, te lo puedes ver en estos momentos en las imágenes en vivo. Ni la lluvia, Juan Pablo, amenazó 2 veces una tormenta bastante fuerte, y desde hace poco más de una hora, el llamado chipichipi no deja de caer en esta zona. Sin embargo, la gente no se ha ido, 25.000 personas es el aforo de este punto, que como te comento, ya está lleno desde hace un buen rato. Efectivamente, las autoridades han pues animado a la gente a que se vaya a otros puntos, debido a que aquí en la zona del Ángel ya está completamente lleno. Los filtros de seguridad, estos filtros son parte de las nuevas disposiciones por parte de la Secretaría de Seguridad Ciudadana. Estos filtros sí están funcionando, únicamente hay salidas del lado del río, de la calle Río Tíber, Eso es justamente del lado de la Diana Cazadora, es decir, no está cerca, justo para que la gente se distribuya. Aquí lo que puedes ver es que la gente, aunque sea resguardado, compran sus impermeables, sacan los paraguas, pues están todavía muy animados y firmes esperando el inicio del partido, que aunque ya saben que se retrasó, pues ellos continúan aquí con todo el ánimo y bailando a los diferentes ritmos que ya se escuchan aquí en El Ángel. Es el reporte que yo te tengo hasta el momento. Juan Pablo, por supuesto que continuamos pendientes mientras seguimos a la expectativa de a qué hora va a iniciar. Pues aquí nos mantenemos firmes, sí, igual que los aficionados, pese a la lluvia, Juan Pablo.
1: Y será, ojalá y al paso de dos horas y cacho, le estemos contando el triunfo de la selección mexicana. De ser así, ahí donde está Lisbeth Hernández será una locura, probablemente la locura más histórica ocurrida en este país. ¿Por qué? Porque cada partido nos hemos ido superando. Y si hoy accedemos a los cuartos de final, Paseo de la Reforma, pero no solo Paseo de la Reforma, muchas calles y plazas públicas de este país explotarán de la emoción y de la alegría. Le decía que bajo este protocolo de la Ciudad de México respecto a, digamos, distribuir la llegada de los aficionados y cerrar aquellas glorietas o calles donde ya no haya paso, la Diana Cazadora es la que se ha anunciado, pues el cierre, el acceso peatonal ya está bloqueado. Óscar Zúñiga, tú estás ahí, Óscar.
10: Gracias, Juan Pablo, ¿qué tal? Muy buenas tardes. Efectivamente, estamos aquí en la Glorieta de la Diana, en donde, bueno, pues algunos accesos ya se encuentran cerrados precisamente para llegar hasta este punto. Sin embargo, Juan Pablo, cabe señalar que, bueno, pues el Ángel de la Independencia está completamente lleno y pues muchas de las personas que están por allá se están acercando hacia la Diana. Vemos a través de las imágenes de Cristian Ramírez, pues cómo se está llenando precisamente ya aquí la Glorieta de la Diana. Inclusive, Juan Pablo, en esta ocasión pusieron cuatro pantallas para que la gente se vaya distribuyendo y, bueno, pues no existan las aglomeraciones que han causado serios daños en otras ocasiones. Sin embargo, Juan Pablo, bueno, pues estamos viendo la algarabía que existe entre todas las personas que se encuentran aquí. Hay un ambiente total de fiesta mientras esperan a que empiece el partido, que sufrió un retraso precisamente por la lluvia. Cabe señalar, Juan Pablo, que bueno, pues las personas están ya, muchas de ellas apostadas en las pantallas para empezar a ver el partido entre México y la selección de Inglaterra. Sin embargo, bueno, pues todavía se ve que siguen llegando, aunque a pesar de que las entradas principales hacia esta glorieta ya las han cerrado, pues las personas se están dando las mañas para poder llegar hasta este punto y poder disfrutar de este encuentro, Juan Pablo. En estos momentos estamos viendo ya en las pantallas aquí en la Glorieta de la Diana que están empezando a hacer algunas transmisiones del partido, sobre todo los entrenamientos, ¿sí?, allá en el estadio, ¿sí?, de Ciudad de México, y ante ello pues la gente pues se comienza, Oscar, a gritar y apoyar la selección mexicana. Pues Juan Pablo, así el ambiente de fiesta aquí en la Glorieta de la Diana la Cazadora.
1: Estallan ahí a la altura de la Diana Cazadora. En cuanto comenzó la transmisión, es decir, como que apenas si conectaron las pantallas, donde aparece el seleccionado tricolor calentando en la cancha del Estadio Ciudad de México, la locura. Comienzan a usar esta famosa espuma que ha dejado fotografías aéreas impresionantes y comienzan todos a saltar. Es la emoción ahí por Paseo de la Reforma, que ya está llenísimo, aunque se supone han instalado más pantallas. Veremos si se siguen bloqueando algunos otros accesos peatonales como el de la Diana Cazadora en este momento. Y si el festejo está ocurriendo antes del partido, en la antesala del partido en México, imagínese en donde están nuestros paisanos, en cada punto de este planeta donde hay mexicanas y mexicanos, pero sobre todo justo en Inglaterra, en Reino Unido. En Reino Unido hay fiesta también a la espera de que su seleccionado pueda ingresar a los cuartos de final ante la selección mexicana, pero no solo los ingleses festejan y se reúnen en Reino Unido, sino también los mexicanos. Vamos en estos momentos en vivo hasta uno de los famosos pubs, Public House, esta zona tradicional de bares y antros, el núcleo de la vida social británica. Ahí se encuentra nuestro compañero Francisco Hernández, él es compañero de Grupo Fórmula, quien la vacación lo agarra, lo toma por aquellos lugares. Paco, ¿cómo va todo por allá? Entiendo, estás en una reunión de mexicanos ahí en Inglaterra.
0: Saludos al auditorio y al estudio, Juan Pablo. Me encuentro aquí en Londres, Inglaterra. Miren hasta dónde me trajo qué feliz Vázquez. Me dio chequera abierta. Se puso espléndido el señor. Mira, Bosco, aproximadamente hay entre 600 y 700 mil. Son gente que igual está de vacaciones y apoya a esta hermosa selección. ¿Sí? Quiero darte un pequeño dato. La selección de Inglaterra nunca le ha ganado a México en la Ciudad de México. Son 3 juegos, de los cuales hay 2 ganados por parte de México y hay un empate.
1: Sí, la historia o el antecedente dice que México es superior, al menos en la Ciudad de México contra Inglaterra. Francisco, cuéntanos, vemos en las imágenes varias casacas, varios jerseys verdes de la selección mexicana. ¿Cuántos mexicanos calculas has podido ver y contar en estos días y sobre todo en esta reunión?
0: Lo que me comenta seguridad, Juan Pablo, son cerca de 700 personas las que se encuentran dentro de este pub. También la gente empieza a bailar al ritmo de Juan Gabriel, un poco de salsa, un poco de cumbia, al ritmo de los Tigres del Norte. Así que la cerveza y la música no para, aunque se haya pospuesto una hora el partido.
1: ¿Cómo tomaron el que se pospusiera una hora el partido? Me imagino que pues van a llegar más enfiestados, Paco.
0: De hecho, sí, saldríamos a las 3 de la mañana, pero como te digo, la cerveza, la música no va a parar hasta las 5 de la mañana, si es que se puede.
1: Es el permiso que hay, extendieron el permiso, entiendo, de esta área.
0: Exacto, el gobierno de Inglaterra extendió el permiso a las 5 de la mañana para los pubs.
1: ¿Normalmente qué hora cierran? ¿Una?
0: Una de la mañana.
1: Una de la mañana, 4 Exacto. horas extendieron. ¿Por qué? Porque el partido estará en desarrollo. Francisco Hernández, platicamos contigo en un ratito.
0: Justo, Juan Pablo.
1: Gracias, es Saludos. Francisco Hernández, compañero de Grupo Fórmula, por allá en Reino Unido, en Inglaterra. Y la celebración, 700 mexicanos aproximadamente reunidos en busca de que inicie el México-Inglaterra. Jaime Núñez, en las inmediaciones del Estadio Azteca. Jaime, pues a la espera de que arranque el partido.
11: Querido Juan Pablo, pues sí, estamos ya aquí, ya casi llegando al estadio. Y esto es una locura, Juan Pablo. La verdad, por fortuna, no sé, se nos hizo un poquito tarde y se retrasó, como ya lo has informado de buena manera, el partido se retrasó. Hay que tomar en cuenta que la lluvia no ha dado tregua, Juan Pablo, la cosa está muy complicada por la cantidad de truenos que hubo hace como 40 minutos. Afortunadamente la FIFA ha hablado, que ya ha informado a través de sus canales oficiales, que el partido va a comenzar de las 7 de la noche. Después ahorita tiene una zona donde te podrás imaginar que venimos caminando y hay muchísima gente, hay una cantidad importantísima de mexicanos, hay muy pocos ingleses, Juan Pablo, eso también Bien. Hay que decirlo, y hay que señalar que la cosa se está poniendo.
1: Un corte breve, Jaime, y regresamos. Pausa.
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27: Rooney calienta el México-Inglaterra. La previa del duelo entre México e Inglaterra comenzó a calentarse fuera de la cancha. Wayne Rooney, histórico delantero inglés, aseguró que su selección es superior futbolísticamente al plantel de Javier Aguirre, aunque reconoció que jugar en territorio mexicano representa una ventaja muy importante para el equipo local. Lo que México tiene detrás son sus aficionados, afirmó el exfutbolista. Sus declaraciones aumentaron la expectativa de uno de los partidos más atractivos de este verano del 2026.
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1: Son las 6 de la tarde con 30 minutos. Seguimos contigo, Jaime Núñez, desde las inmediaciones del estadio Ciudad de México. Pues ya, Jaime, a 20 minutos.
11: Ya estamos a nada, Juan Pablo. Te decía que, afortunadamente, para mi retraso, me convino también que se retrasara un poquitito el inicio del partido. Es que está lloviendo mucho, Juan Pablo, y las inmediaciones del Estadio Azteca pues no estuvieron exentas de todo el problema de la conectividad y, por supuesto, también de poder llegar de buena manera. Ahorita lo que estoy escuchando es las inmediaciones de la estatua. Imagínate en el que se están viviendo al interior de ese lugar. Ya estoy yo aquí, estoy a unos cuantos pasos de poder entrar ya para mi lugar, pues, para poder disfrutar del partido. Tengo entendido. Plantabas. A las 7 de la noche va a iniciar el partido, así que bueno, pues vamos a estar muy pendientes. Hay mucha expectativa, hay mucha buena onda, Juan Pablo, todo lo ¿sí? que se vive alrededor del estadio, con la gente que está en las inmediaciones, ahí en el circuito Azteca, la gente que está muy cerca aquí en el Pedregal de Santo Domingo, donde te llevan los camiones de última milla. La verdad está muy bonito, muy emotivo, ves a niños. Qué pena lo de la lluvia, pero bueno, es época de lluvia, ni modo. Con esto hay que arrear, mi querido Juan Pablo. ¡Te abrazo! ¡Cuídense mucho! ¡Y que gane México!
1: Que así sea, Jaime Núñez, y que lo disfrutes. Ese será seguramente un día histórico.
11: Ya me voy para mi lugar.
1: ¡Córrele! ¡Córrele, Jaime Núñez! Jaime Núñez desde las inmediaciones del estadio Ciudad de México. Y le agradezco que nos tome la comunicación esta tarde a Daniel Hipata. Daniel es uno de los preparadores físicos más importantes en nuestro país, con un gran recorrido en México, en el América, en Cruz Azul, en Pumas, diversos equipos de Centroamérica, selección nacional a principios del milenio. Daniel, gracias por tu tiempo. Buena tarde.
29: Hola, Juan Pablo, ¿cómo estás? Buenas tardes. Un saludo para todos ustedes.
1: Y Daniel es actualmente director de Ciencias Aplicadas al Deporte del Club Santos Laguna. Daniel, ¿cómo le cae a un vestidor que se atrase una hora un partido?
29: Bueno, de antemano podría haber algún contratiempo, algún cambio en los planes, en la estrategia, en cada uno de los pasos que se da desde el día anterior. Creo que, bueno, se había pronosticado de repente algún cambio hacia el mediodía para el partido en el día de hoy por tema climático y por algunos otros temas comerciales. Y en ese sentido creo que, bueno, que sí genera contratiempos, pero nada más que profundiza un poco la ansiedad, la inquietud y el nerviosismo propio de un partido en esta fase ya de decisivas del Mundial.
1: Justo en este lapso, los jugadores tienen un itinerario para iniciar a una hora su proceso de calentamiento. Se les avisa que se atrasará el partido una hora. El terreno no está usable. Hay ejercicios, me imagino, de calistenia en el vestidor, algún tipo de estiramiento.
29: Sí, sin duda. Y también se prevé todo el tema de la ingesta, los horarios para el desayuno, los horarios para la comida, que debe ser a una hora determinada previo al partido, la carga que va a ser el combustible para el rendimiento posterior, y que después hay algunas ingestas más llegadas, más cercano al partido, pero que obviamente una hora podría retrasarse, hacen los ajustes en el vestidor, y con respecto a la preparación precompetitiva hay toda una activación donde los tiempos son muy exactos. Y obviamente una hora de retraso podría de alguna forma generar un ajuste por parte del preparador físico, sí. y que los jugadores tendrán que adaptarse de alguna manera.
1: Estoy platicando con Daniel Hipata. Daniel, trabajaste en selección nacional, pero también trabajaste en los clubes capitalinos, es decir, conoces perfectamente la altura de la Ciudad de México. ¿Qué tanto podría influir eso el día de hoy a favor de los mexicanos y en contra de los ingleses que recién llegaron?
29: Sí, Juan Pablo, hay un porcentaje importante de impacto sobre el rendimiento de los jugadores, en especial los que no son nativos en la altitud, como la Ciudad de México, 2.240 metros. No es una altitud dramática como podría ser la de La Paz, como la de Cusco, por encima de los 3.000 metros, 3.500 metros, pero sí es una altitud que empieza a generar afectaciones sobre el organismo del jugador, sobre el rendimiento de los futbolistas profesionales. A la luz de los avances científicos, la tecnología, la profesionalización del fútbol y del entrenamiento en el fútbol y la preparación de nuestros jugadores, el impacto cada vez es menor. Pero jugadores que acostumbran a jugar en ligas europeas con una determinada temperatura, siempre a nivel del mar, siempre a temperaturas apropiadas y a horarios apropiados, va a generar un impacto. Entonces, para eso amerita una estrategia de horas de llegada previa al partido, una serie de temas de hidratación, de alimentación, de suplementación, de complementos que puedan potenciar el rendimiento del jugador y aminorar los efectos de la altura, y también una serie de ejercicios y algunos también medios externos que ayuden al mejor rendimiento a la hora del comienzo del partido.
1: Daniel Hipata, gracias por este tiempo y por esta explicación. Me imagino que le vas a México.
29: Por supuesto, estamos todos con la expectativa. Tengo tres hijas mexicanas que están ahora en el FanFest, bajo la lluvia y... Sí. Y todos con la expectativa de... Son 30 años viviendo aquí en México y con la expectativa obvia de un triunfo de México sería importantísimo para todo el fútbol mexicano.
1: Y estuviste, si no me falla el dato, en el proceso junto al Vasco, por allá en el 2000-2002.
29: Sí, correcto. Tuve toda la eliminatoria previo al Mundial de Japón y Corea 2002 con Javier Aguirre. La clasificación, jugamos la Copa América de selecciones en Colombia y después todo el Mundial de Corea-Japón. Así que sí, conocemos ya un proceso mundialista.
1: Daniel Hipata, gracias por tu tiempo, un gusto.
29: No, un gusto, Juan Pablo, saludos a todos, que estén muy bien.
1: Gracias, es Daniel Hipata, preparador físico, director de Ciencias Aplicadas al Deporte de Santos Laguna. Y más allá de lo físico, de las piernas, seguramente el corazón y la mente juega un papel importante cuando entran al vestidor y les avisan, ¿saben qué? Se va a atrasar todo esto una hora. La emoción, la ansiedad por salir a la cancha es importante. Ya estamos a escasos minutos de que arranque el México-Inglaterra, pero ¿cómo van las cosas en otras plazas de la República Mexicana? En Jalisco, por ejemplo, ahí en la glorieta de la Minerva, Alberto Ibarra, ¿cómo va todo?
6: Hola, Juan Pablo, te saludo con muchísimo gusto. Pues cerca ya de 20,000 aficionados, el último conteo de Protección Civil Jalisco, y siguen llegando aquí en las inmediaciones de la glorieta de la Minerva, a esperas, ¿no?, después de este atraso del cotejo entre México y Inglaterra. Así que, pues sí, poco a poco siguen llegando los aficionados por esta calle de Juárez Vallarta, donde, pues, al fondo están cuatro pantallas ya instaladas para disfrutar a cerca de 50,000 aficionados, espera el día de hoy. El gobierno del estado de Jalisco colocó estas cuatro pantallas y más de 5,000 elementos, tanto de policía municipal como estatal, estarán cuidando a todos los aficionados, que esperemos vengan animados después del triunfo que se espera de la selección mexicana.
1: Alberto Ibarra, gracias por estar ahí. Regresamos contigo en el transcurso de la tarde-noche, pues a la espera de que inicie la fiesta, y seguramente cuando caiga el primer gol de México será una locura también la Minerva. Gracias, Alberto.
6: Saludos.
1: Alberto Ibarra en la Minerva. Regresaremos en un ratito hacia allá. Y de la Minerva vamos a la Macroplaza en Monterrey, Nuevo León. Sergio Lara, periodista deportivo. Sergio, ¿cómo va todo por allá el ambiente? ¿Cómo les cayó el retraso?
7: Querido Juan Pablo y amigos de Radio Fórmula, pues el ambiente es inmejorable, es espectacular, a pesar del calorcito, pues la realidad es que el retraso, pues ni se siente, porque es una verdadera fiesta, una marea verde, es una verdadera locura, Juan Pablo.
1: Oye, Sergio, me imagino que además de la cuadrícula verde habrá uno que otro inglés, o de plano ni uno.
7: Ni uno, Juan Pablo, no se ha visto ni un inglés por acá.
1: Oye, Sergio, y la otra es, ¿el calor qué tal? Porque el verano en Monterrey golpea duro, ¿cómo los trata en este momento?
7: Pues mira, estuvo pesado alrededor de las 4:30, 5 de la tarde que empezó a llegar la mayoría de la gente, pues muchas personas con abanicos, sentadas, echándose aire, pero poco a poco el viento y el mismo paso de los minutos pues fue suavizando un poco el calor. Entonces, no ha sido impedimento para que se haga presente la afición mexicana acá en la Macroplaza.
1: Marcador para esta tarde.
7: Pues mira, voy a ser muy soñador y muy optimista. Yo creo que hoy México avanza 2-0.
1: Coincido con el marcador. Sergio Lara, gracias.
7: Gracias a ti, Juan Pablo.
1: Es Sergio Lara, periodista deportivo en Monterrey, Nuevo León, y el ambiente en la Macroplaza. Así Monterrey, así Guadalajara, Jalisco, así toda la República Mexicana. Cuando son las 6:40, tiempo del centro, hay, claro, expectativa, emoción, hay sueños que se juegan esta noche en la cancha del Estadio Ciudad de México, que está en vísperas del que muchos, y cuando digo muchos, son los que saben del deporte, los que analizan el deporte, los que hablan del deporte, han dicho que el partido de esta noche entre México e Inglaterra podría ser el partido más importante en la historia del fútbol mexicano. Y esa es justo la razón que nos obliga a salir con todo a la cancha. Estamos a escasos minutos de que inicie el México-Inglaterra en la Ciudad de México. Gracias por estar en Grupo Fórmula. La pausa es breve, no se vayan.

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2: 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Bosque Nuboso de Monteverde, Costa Rica. Este santuario biológico es uno de los bosques más famosos de Centroamérica debido a su constante neblina y su increíble biodiversidad. Situado en la división continental, el Bosque Nuboso permite la existencia de miles de especies de orquídeas, insectos y aves icónicas como el quetzal. Es un laboratorio vivo para científicos que estudian el cambio climático, ya que su ecosistema depende directamente de la humedad de las nubes que lo atraviesan.
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3: Pátzcuaro, Michoacán. Este pueblo purépecha es famoso por sus plazas amplias y techos de teja roja. Su celebración del Día de Muertos en el lago es legendaria. Entre artesanías de madera y gastronomía local, ofrece una conexión profunda con las raíces prehispánicas.
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4: La orina de los gatos brilla bajo la luz ultravioleta debido a que sus componentes químicos naturales la hacen fluorescente.
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5: La presidenta Claudia Sheinbaum felicitó a Isaac del Toro por su triunfo en la segunda etapa del Tour de Francia 2026, así como al piloto Pato O'Ward por su triunfo en la carrera Mid-Ohio de IndyCar. Puebla consolida un modelo de infraestructura con sentido social, así lo remarcó el gobernador Alejandro Armenta al abundar en la estrategia que permite atender de forma inmediata las afectaciones provocadas por las lluvias y ejecutar el programa de pavimentación más grande en la historia de la entidad, con módulos de maquinaria distribuidos estratégicamente en 14 regiones. Tras una suspensión de aproximadamente 5 meses, el comercio marítimo entre Irán y Qatar se reanudó. Esto en el marco de memorando de entendimiento del gobierno de Irán con el de Estados Unidos. Informó Amy Arriaga. 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
6: 15 minutos, serán las 7 de la tarde. Estamos justo a 15, a unos 15 minutos de que inicie el México-Inglaterra en el Estadio Ciudad de México. Y ya sabe usted que en estos tiempos los medios de comunicación juegan un papel básico, importante. Y hemos invitado esta tarde a platicar con nosotros a Alberto Escorcia, él es periodista en la investigación de noticias falsas y desinformación en Internet, pero también un experto en las tendencias. Alberto, ¿cómo estás?
7: Muy bien, muchas gracias por la invitación.
6: ¿Te gusta el fútbol? ¿Estás esperando el partido?
7: Me encanta, ya estoy aquí listo para verlo, que gane México.
6: Oye, Alberto, teníamos pensado que a esta hora de la tarde pues ya hubiera avanzado la mitad del partido. No ha iniciado. Pero ¿cómo ves el comportamiento de las redes sociales en este momento? Y sobre todo, entiendo lo que está en tendencia en este momento es el partido que antecedió a este, el Brasil-Noruega.
7: Sí, justamente la búsqueda más popular en Google es el cómo quedó Brasil, ¿no?, contra Noruega. Y en Twitter hay un pleito candente sobre los pronósticos. Los mexicanos, en su mayoría, en promedio, pronostican 2-1 y los ingleses 4-1 o 4-2. En la parte de TikTok están haciendo una difusión masiva del abucheo que hubo contra los ingleses en su hotel. Y también están pues repitiendo lo que dijo Fer de Maná contra Liam Gallagher sobre su pronóstico de 5-0. Y en Facebook, que es más familiar, lo que veo más en miles de posts, es gente compartiendo pues la botana, cómo se están preparando. Hay muchos en vivos desde el centro histórico, también del Estadio Azteca, Y en el mercado de apuestas, en Pony Market, que también es una red social, Inglaterra tiene un 38% de apuestas de que va a ganar, México 32% y el empate 32%. Vemos de la parte inglesa, los tweets en inglés y los mensajes en inglés en TikTok y en Facebook, pues vemos muchos insultos hacia México, diciendo que un tuit muy polémico decía que México huele mal, ¿no? Y de pronto hubo una reacción muy masiva en Twitter, también en TikTok. Otros diciendo que pues iban a ganar, que son invencibles. Sin embargo, hay un tuit que me llama la atención de un usuario inglés que destaca que México es invicto en los mundiales en el Estadio Azteca, Pablo.
6: Y también hay una polémica, no sé si ya alcanzaste a leerla, es reciente. Resulta que a un jugador estadounidense, Folarin Balogun, supongo que así se pronuncia, la FIFA le levantó una tarjeta roja a partir de una petición de la Casa Blanca. Entonces, Gianni Infantino es tendencia en este momento, lo es Donald Trump por este favor o esta llamada que habría hecho el gobierno de Estados Unidos reclamándole a la FIFA la sanción al estadounidense Folarin Balogun, y también es tendencia esta tarde.
7: Sí, de hecho está empezando a crecer. Sin embargo, la tendencia más popular en México en todas las redes es Vamos México.
6: Sí.
7: Pero sí, justamente este caso, sobre todo en los portales de noticias políticas y en las cuentas políticas de Twitter, sí está destacando esta intervención presidencial que no hay precedente, ¿no? Y justamente están cuestionando el papel de Infantino, de cómo se deja influenciar por el presidente Trump. Sin embargo, las tendencias más populares es Vamos México, y sí, sí. Y del lado de Inglaterra, hay que recordar que es de madrugada en Inglaterra ahora mismo y están preguntando si alguna vez México ha ganado un mundial, porque no saben, parece que no saben mucho de México, es lo que más preguntan en Google. Y en Twitter, pues están buscando dónde ver el partido, porque van a abrir los bares en Gran Bretaña hasta las 3 de la madrugada hoy, Pablo.
6: Pues si se preguntan sobre México, esta noche nos conocerán. Alberto Escorcia, gracias por tu tiempo.
7: No, gracias a ustedes por la invitación y que gane México.
6: Que así sea. Es Alberto Escorcia, periodista en la investigación de noticias falsas y desinformación en Internet. Vamos México es la tendencia más clara en todas las plataformas en esta tarde-noche y escasos minutos del silbatazo inicial en el Estadio Ciudad de México. Heriberto Murrieta, gracias por la comunicación, Heriberto. Estamos a minutos de que inicie el México-Inglaterra.
8: Hola, Juan Pablo, mucho gusto en saludarte. Efectivamente, una noche pasada por agua en la Ciudad de México, el partido ha sufrido un retraso de una hora, está a punto de arrancar. La única duda es, se había anunciado ya la alineación del equipo mexicano con Montes en la defensa central, pero hasta el último momento se sabrá ahora que el equipo mexicano está a punto de saltar a la cancha si Montes puede jugar o no, porque estaba ligeramente lesionado. De lo contrario, será Edson Álvarez quien ocupe la defensa central junto con Johan Vázquez ante un escenario imponente de 80,000 personas congregadas en el Estadio Azteca con un apoyo fantástico y con miles y miles de banderas que fueron repartidas al público que ha colmado las tribunas del Estadio Azteca en este día histórico para la selección mexicana.
6: Dentro de la táctica defensiva del Vasco Aguirre, ahora que mencionas el probable cambio entre Montes y Álvarez, Heriberto, ¿crees que haya un marcaje especial a Haaland? Es decir, ¿que haya un hombre encargado de marcarlo y de no soltarlo al poderoso delantero inglés?
8: Sí, yo creo que, bueno, Montes tiene más estatura que Edson Álvarez. Y no cabe duda que Kane es un jugador muy peligroso, un jugador que en cualquier momento puede hacer daño, que en cualquier momento se puede abrir un espacio, se puede fabricar el espacio para sacar un disparo. Acabo de ver a Edson Álvarez. Entonces, sí, se confirma que Edson Álvarez va en lugar de Montes en la defensa central del equipo mexicano. Edson lo sabe hacer muy bien como defensa central. Por ese lado no hay tanta duda. Lo único que a mí me llegaría a preocupar es que Edson Álvarez generalmente está al borde de la tarjeta. Es un jugador muy fuerte, muy entrón, que no se achica, que mete la pierna, pero que en ocasiones está muy cerca de la tarjeta. Entonces, este es un problema que yo veo en el cual puede fincar parte de su esperanza el equipo inglés, pero hay una enorme confianza también, Juan Pablo, de que el equipo mexicano saque el resultado y se coloque en el sexto partido para enfrentar al conjunto de Noruega, que derrotó a Brasil el día de hoy y lo dejó eliminado del campeonato mundial.
6: Ya me adelantaba, yo decía Haaland, me refiero a Harry Kane, el poderoso delantero inglés que saltará esta tarde con el 9 por Inglaterra, y pensando, ojalá y así sea, al concluir este partido tendríamos que pensar ya en Haaland, el poderosísimo delantero noruego. Por último, Heriberto, pues se ha hablado mucho de la altura, se ha hablado mucho del cansancio físico que podrían presentar los ingleses, pero hablando de fútbol, ¿cómo ves el duelo que está por iniciar?
8: Oye, Juan Pablo, corrijo, porque finalmente Montes sí aparece.
6: ¿Sí?
8: En la alineación del equipo mexicano. Fíjate que es una buena noticia porque, no obstante que fue expulsado en el primer partido, es un jugador con muy elevada estatura que realmente me parece que ha hecho un gran mundial, ha contribuido en gran medida a que el marcador se mantenga en cero, que la portería mexicana se mantenga en cero. Y con respecto a lo que mencionas, sí, claro, Kane yo creo que es un jugador que realmente puede preocupar. Haaland también, desde luego, es un hombre que en un momento dado puede inquietar al equipo mexicano por su

Raúl Rangel, Jorge Sánchez, César Montes, Johan Vázquez, Jesús Gallardo, Eric Lira, Luis Romo, Gilberto Mora, Raúl Jiménez, Julián Quiñones, Roberto Alvarado. Es la alineación del equipo mexicano, insisto, a escasos minutos de que arranque este encuentro de octavos de final. Sorpresivamente para algunos, Noruega derrotó 2-0 a Brasil al mediodía con un par de goles del poderoso delantero y artillero noruego Haaland, y ya están en los cuartos de final, y será México o Inglaterra el equipo que enfrente a Noruega en los cuartos de final del Mundial. Y esta noche, insisto, podría México hacer historia, porque solamente en dos mundiales la selección mexicana ha logrado acceder a los cuartos de final. Y ocurrió en 1970 y ocurrió en 1986, cuando coincidentemente México era anfitrión del Mundial. Son las únicas dos ocasiones en la historia en la que hemos podido avanzar a los cuartos. Es la coincidencia que hoy nos tiene ilusionados, pero también el actuar invicto del tricolor del Vasco Aguirre. 4 partidos jugados, 4 ganados, y la meta de Raúl el Tala Rangel, imbatible hasta esta noche, y esperemos así siga, así continúe. Han sonado los himnos en el Estadio Ciudad de México, y está a punto de comenzar el partido México-Inglaterra. Quédese con nosotros, porque estaremos con usted hasta las 8, pero a las 8 inicia Somos Locales, y estaremos prácticamente hasta la madrugada contándole, esperemos, el triunfo, el gran triunfo que pronosticamos y que esperamos todos esta noche en la Ciudad de México de nuestro tricolor. ¡Pausa!

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3: Harry Kane salva a Inglaterra. Cuando parecía que Inglaterra protagonizaría una de las grandes sorpresas negativas del torneo, apareció su capitán. Harry Kane marcó 2 goles para remontar el 1-0 con el que Congo sorprendía a los ingleses y selló una victoria que mantiene con vida a su selección. Ahora Inglaterra enfrentará a México en los octavos de final en uno de los partidos más esperados de este verano. La figura de Kane volvió a aparecer en el momento decisivo. ¿Quién llega como favorito a este duelo?
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1: Su caparazón. Son ideales para personas que aprecian la observación y buscan un compañero de vida muy duradero.
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1: Las ratas se ríen cuando les hacen cosquillas, aunque emiten sonidos de alta frecuencia que el oído humano no puede escuchar sin equipos especiales.
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2: Hola familia bonita de Simi Televisión, qué gusto reencontrarnos en el Simi Noticiario Semanal. ¿Cómo va ese ánimo futbolero? Yo soy Jimena Córdoba y en esta misión le pido que me acompañe porque vamos a llevarle información positiva sobre su salud, ayuda social y medio ambiente con un toque de entretenimiento. No se mueva porque arrancamos así, de inmediato, con una noticia muy alentadora. En la Ciudad de México va tomando forma una nueva colonia Simi, esta vez en la alcaldía de Cuauhtémoc, limítrofe con el aeropuerto internacional, donde los pasajeros que arriben al aeropuerto Benito Juárez podrán ver la famosa cara del Dr. Simi desde el aire. Miren, no le platico más, veamos los avances en los trabajos de la colonia Simi en la alcaldía Cuauhtémoc.

0: Visto desde las alturas, el gris del concreto en el corazón de la Ciudad de México se transforma en un lienzo de esperanza. Es la colonia Paulino Navarro, en la alcaldía Cuauhtémoc, que, gracias a la fundación del Dr. Simi, hoy se convierte en la séptima colonia Simi a nivel internacional. Este proyecto de desarrollo socioambiental busca reconstruir a la comunidad con base en 5 líneas de acción: alimentación, salud, educación, deporte y medio ambiente.
1: Hay cosas muy importantes para la Paulino Navarro: el seguir promoviendo la salud, la alimentación también a través de un consultorio psicológico. Hay un espacio que queremos rehabilitarlo y habilitarlo como centro comunitario y que lleve la misma línea de los otros centros comunitarios, donde se promueva la cultura del ayudar, que los vecinos a través de la participación ciudadana su tiempo y su talento lo donen para otros vecinos. Entonces hay muchas expectativas para esta comunidad y bueno, pues nos va a encantar que hoy, ahora que lleguen los visitantes a estas actividades deportivas de fútbol, lleguen a un lugar, a un México donde vean a un símbolo tan especial como el Dr. Simi, que promueve cosas bonitas, positivas hacia el mundo, como el amor, como la generosidad, como la paz, que hoy tanta falta nos hace en el mundo.
0: El concepto de la colonia Simi nació como una estrategia de Víctor González Herrera, presidente ejecutivo de Grupo Por un País Mejor, para fortalecer el tejido social.
2: Pero esto no es lo más importante. Lo más importante para mí es que hoy celebramos una unión entre todos ustedes, una unidad que es representada por un símbolo que habla sobre esperanza, sobre trabajo en equipo, sobre amor, y es un placer y un honor ser parte de este gran proyecto de desarrollo comunitario. Muchísimas gracias.
0: Pero cada colonia Simi tiene su propio ADN, mientras que en Torreón el enfoque es la sustentabilidad con la implementación de casas ecológicas. En la Ciudad de México el reto ha sido inmobiliario: impermeabilizar, resanar y dignificar viviendas que llevaban décadas sin mantenimiento.
3: Sinceramente, soy una de las más beneficiarias en ese sentido, porque yo mi techo se goteaba. Entonces ahorita, gracias a Dios, a ustedes, al Dr. Simi principalmente, a Dios que le dé la vida y que, pues, de antemano muchísimas gracias por esto que están haciendo.
4: Pues me parece muy bien, se ve muy bonito todo lo que están haciendo.
5: Bueno, me parece muy buena labor la que está haciendo el Dr. Simi, porque aquí las casas estaban un poco deterioradas, despintadas, desgastadas, y con el apoyo que nos dieron, pues ya se ve un poquito más bonita la calle.
0: Para unir todas estas piezas se necesita arte, así que, como desde hace varios años, el muralista Oliver Tormenta es el encargado de coordinar la gigantesca obra geométrica, donde cada casa aporta una línea, una sombra o un color para dar vida a la icónica carita del Dr. Simi.
6: Pues la verdad es que es satisfactorio como darte cuenta que un proyecto como este cambia totalmente la cotidianidad de las personas, de los vecinos, a través del color, ¿no? Y sobre todo con la imagen del Dr. Simi. Es bastante gratificante enterarte que la gente vive mejor, que sí le das un plus a la colonia, entonces, y además de todo lo que ustedes hacen.
0: El mural muy pronto se convertirá en un nuevo referente de la capital mexicana, pero también en una ventana de la fundación del Dr. Simi al mundo entero. Y es que, debido a su ubicación, la colonia Simi Ciudad de México será visible para los miles de pasajeros que viajan en avión desde el sur o poniente del país hacia el Aeropuerto Internacional Benito Juárez. Antes de la colonia Simi Ciudad de México, ya hay otras 6 que han cambiado la vida de miles de personas: Ecatepec, Guadalajara, Monterrey, Mérida, Torreón y la de Bogotá, en Colombia. Según un estudio realizado por la Universidad Panamericana y el Instituto Panamericano de Alta Dirección de Empresa, IPADE, el impacto de este proyecto ha sido verdaderamente significativo en sus habitantes. Desde tierra, la colonia Simi Ciudad de México es un ejemplo de colaboración y solidaridad. Desde el aire, es una enorme sonrisa que da la bienvenida a quienes llegan a la capital. Y para sus habitantes, representa algo aún más valioso: la posibilidad de vivir cada vez mejor.
7: ¿Qué tal? ojalá. Bueno, demos un giro a nuestra información y le comento que el embajador de Japón en México, Koso Honsei, visitó la Simikasa Museo, donde fue recibido por dos simisamuráis que lo recibieron pues como dicta la tradición nipona. El diplomático conoció parte de la historia y proyectos de farmacias similares, además de convivir con el mismísimo Víctor González, Dr. Simi, y Víctor González Herrera, presidente ejecutivo de Grupo Por un País Mejor. El embajador recibió un Dr. Simi personalizado, también una canasta con peluches del Dr. Simi versión Japón, y en reciprocidad entregó una figura emblemática de su país, un Pikachu. Así de internacionales andamos. Y lo dejo con el siguiente reportaje.
8: Katy tiene 61 años, sufre de parálisis cerebral y no puede valerse por ella misma. Ante ello, su madre, Gloria Gutiérrez, tomó la decisión de buscar ayuda.
9: Ella nació con un problema de epilepsia. Vivíamos en la Ciudad de México. Cuando ya ella tenía 10 años, nos regresamos a San Cristóbal. Nosotros somos de aquí de Chiapas. Nos venimos a ubicar a San Cristóbal. Y desde entonces empecé a buscar alternativas para la atención de mi hija.
8: Como Katy, existen muchos adultos con discapacidad intelectual que no tienen cabida en espacios de educación especial por su edad.
9: Porque anteriormente pues iba a una escuela de educación especial de los 10 a los 18 años. Al terminar los 18 años, ella se quedó sin ir a dónde ir y pues me aboqué yo a la tarea de formar algo para digno para ella y para otros chicos que como ella tienen una discapacidad tanto física como intelectual.
8: Según el INEGI, en México existen 9.5 millones de personas con alguna discapacidad física o mental. De este universo, más del 60% son mayores de edad. Hoy, al igual que Katy, Eric y Hugo, adultos con algún tipo de discapacidad, cuentan con Ángeles de Amor en San Cristóbal de las Casas, Chiapas, como un espacio para desarrollarse.
10: Mi problema es la debilidad visual a raíz de un glaucoma. Entonces, hace como 6 años empecé con este padecimiento. Entonces, cuando yo necesité para no estar aislado, justamente encontré la sociedad. Y esto me ha ayudado a no tener estrés, no caer en depresión o a veces ansiedad. Y la manera que nos habituamos con los muchachos nos ayuda a comprender que de una u otra manera tenemos que salir adelante entre nosotros.
8: Esta institución atiende a 26 personas a quienes les ofrece un entorno de integración social, actividades ocupacionales, productivas en el huerto y recreativas, donde cada participante desarrolla habilidades a su propio ritmo.
11: Dentro de los talleres que brindamos son actividades pedagógicas, en las cuales trabajamos según la necesidad de cada uno o el nivel educativo que tengan cada uno.
8: Más allá de estas actividades, su enfoque busca romper el aislamiento, fomentar comunidad y abrir oportunidades de inclusión laboral y social.
9: Prácticamente la labor de Ángeles de Amor ha sido precisamente, ¿no? Eso, brindarles un lugar seguro donde vienen a socializar más que aprender, ¿sí? A impulsarles sus pocos conocimientos que tienen sobre su vida.
8: Este proyecto subsiste gracias a alianzas, voluntariado y el esfuerzo constante de un equipo que acompaña con compromiso y cercanía, enfrentando retos como la falta de transporte para usuarios y de recursos permanentes. Uno de los apoyos es la Fundación del Dr. Simi, que les brinda despensas de forma periódica.
9: Sí, tenemos gastos porque queremos ampliarnos. Yo quisiera hacer la casa hogar para estos chicos también. Son hijos de padres viejos que a la larga pues van a quedar huérfanos, ¿no? La Fundación Simi estoy muy agradecida con la Fundación, por el apoyo que hemos recibido. Desde casi a principio de que iniciamos la asociación, desde 2008, y estamos ya casi 20 años que recibimos el apoyo, y ojalá que las personas que ven este programa, como te digo, pues se pongan en los zapatos de nosotros, ¿verdad? Como padres de familia que son, nadie está exento de tener o de que haya una persona en su familia, en un hijo, en un primo, en hermano, en lo que sea, ¿no? Con discapacidad. Y darles toda la atención desde chiquitos. Sobre todo mucho amor desde bebés hay que empezar.
8: Gracias a esta institución, hoy existen sonrisas que antes no tenían un lugar, familias que encontraron apoyo y corazones que aprendieron el verdadero significado de la inclusión. Sigamos apoyando esta gran labor. Y si deseas donar, puedes hacerlo a través de su página oficial.
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16: El rey de España en México. La fiesta mundialista permite unir, y qué mejor marco que el fútbol, que indirectamente permitió zanjar esa pausa diplomática entre México y España. Pasaron casi 8 años para que Felipe VI regresara a México, un lugar especial para la familia real española. La primera vez que Felipe de Borbón y Grecia visitó México fue en 1991. Ahora, en el 2026, sin mensajes, pero sí imágenes que hablaron por sí solas, vimos cómo la presidenta de México salió a recibir al rey a las puertas de Palacio Nacional. Inmediatamente estiró los brazos y una sonrisa abierta fue la bienvenida. El monarca español en todo momento se vio contento, se notaba, se sentía en casa. Y cuando llegó a Guadalajara, recordó cuando su esposa, la reina, vivió en la Perla Tapatía mientras estudiaba periodismo. No son cuentos de hadas, son historias reales.
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17: Las ovejas pueden reconocer las caras de otras 50 ovejas y recordarlas durante más de 2 años sin ningún problema.
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17: Los humanos comparten aproximadamente el 60% de su ADN con los plátanos, algo sorprendente desde el punto de vista genético.
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7: Hay noticias que son dignas de compartirse porque dan a conocer acciones para fomentar la paz, la armonía y la bondad, como las buenas nuevas de la semana. Aquí se las presento.
19: Tras los devastadores terremotos del miércoles 24 de junio en Venezuela, que ya superan los 1.500 muertos, más de 3.000 heridos y miles de desaparecidos, Fundación del Dr. Simi Colombia puso en marcha el Plan Simi 3 y arrancó su primera brigada para apoyar al pueblo venezolano. Llevó 6 toneladas de ayuda en especie, entre alimentos no perecederos, medicamentos, insumos para curación, muletas, sillas de ruedas, colchonetas, pañales, compota infantil y alimento para perros. Y a la par, apoyó a diversas instituciones y organizaciones que ofrecen ayuda humanitaria, a UNICEF para llevar agua potable, a Fundación Rimas, con colchonetas, pañales, sillas de ruedas y muletas. Finalmente, a Fundación Cadena, con insumos médicos, pañales y leche en polvo. Desde México, nuestra solidaridad y acción en apoyo de los venezolanos. Y como celebrar no debe ser una irresponsabilidad, Farmacias Similares lanzó la campaña Celebrar también es cuidar. Y con 400 voluntarios de Grupo por un País Mejor y de otras instituciones, levantaron 3 toneladas de basura tras los festejos por el triunfo de la selección ante Chequia. La limpieza fue desde el Ángel de la Independencia y a lo largo de Paseo de la Reforma, donde se reunieron 800.000 aficionados para celebrar la victoria. Las cuadrillas, acompañadas por los Simiclones, separaron desechos en PET, tapitas, vidrio, latas y otros materiales que serán destinados al reciclaje.
20: La idea es reciclar toda esta basura. Y bueno, pues poner el ejemplo. Creo que es muy importante que así como celebramos, también nos sumemos para hacer cosas como esta.
21: Me siento bien, está padre porque hay mucha gente que ayuda. O sea, la verdad sí lo ocupamos. Digo, está padre festejar y todo, pero también hay que pues recoger, ¿no?
19: Con estas acciones, Farmacias Similares reafirma que celebrar va de la mano con cuidar el planeta. Ya que andábamos cerca, regresamos a la Cinicasa Museo, que se sumó a la fiesta futbolera. Y en la antesala del triunfo contra Chequia, celebró la noche de museos con gol y gambeta. Fuimos testigos de un derroche de estrategia en el futbolito de mesa, el dominio absoluto de Lula Ula y los cambios de último minuto con las estampitas del álbum oficial.
22: La verdad es que está padrísima la noche de museos. Hay muchas actividades, la gente está súper animada. Es padrísimo, no se lo pierdan.
19: La fiebre mundialista no para, y el doctor Simi menos. Primero fuimos a la sucursal de Farmacias Similares en Lomas de Chapultepec, donde el defensa central, el Maza Rodríguez, firmó autógrafos y se tomó la foto con sus fans. De ahí, por la banda derecha, fuimos a Similandia Centro, con el ex seleccionado Isaac Terrazas, en donde la gente y el doctor Simi lo esperaban para la firma de autógrafos. La ruta futbolera siguió en la Perla Tapatía, donde el doctor Simi también estuvo en la firma de autógrafos de 2 grandes de la selección nacional. Osvaldo Sánchez, histórico portero del Tri, y Pavel Pardo, mediocampista y extitular indiscutible de la selección mexicana. Y para todos los que aman y quieren el Pan Bowl, cerramos con Braulio Luna, quien bailó con el doctor Simi, se tomó fotos y firmó autógrafos para sus seguidores. En la sucursal La Villa, el mediocampista que disputó 2 Copas del Mundo convivió con decenas de aficionados, quienes con una compra mínima de 300 pesos pudieron disfrutar la cercanía del futbolista. Y como es incansable, el doctor Simi también visitó el Hipódromo de las Américas con la Fábrica de la Alegría dentro del evento Codere Play Fan 2026. Con sombreros, balones y copas mundialistas, los aficionados personalizaron su Simi peluche y los 350 que se entregaron prácticamente volaron. El stand de doctor Simi lució brandeado con Eternal Secret y Alpha, reforzando la presencia de las marcas propias de Farmacias Similares. La experiencia continuó en el food truck de X Gear, donde los visitantes degustaron productos con proteína. Dr. Simi Foundation dio su primer paso como agente de cambio en Estados Unidos. ¿Y qué mejor manera que patrocinando el torneo juvenil Hakla World Cup, organizado por Autoridad de Vivienda de la Ciudad de Los Ángeles, Hakla, en la Universidad del Estado de California? Durante 4 semanas, 150 jóvenes provenientes de 12 comunidades vulnerables del estado disputarán la Copa de Fútbol, todo con la intención de fomentar el trabajo en equipo, disciplina, liderazgo, confianza y la participación comunitaria. Bien por nuestro doctor Simi Internacional. Acompañamos a Alfa en la 48ª Marcha por el Orgullo LGBTQ+, en el centro de la Ciudad de México. La marca de preservativos y juguetes sexuales de Farmacias Similares estuvo presente en uno de los camiones alegóricos que recorrieron Paseo de la Reforma, pero también acercó la salud sexual, regalando condones entre los más de 800.000 asistentes. Alfa también estuvo presente en el escenario principal, ubicado a un costado del Palacio de Bellas Artes, y donde más tarde se congregaron cantantes e imitadores. Recuerda que con Alfa encuentras el placer y haces match. En la colonia Simi Ecatepec, 11 instructoras fueron certificadas como maestras de baile fitness, disciplina de acondicionamiento físico que combina rutinas aeróbicas y ejercicios con movimientos de baile. Lisa Reola, representante de la Academia Dance Mercury y líder del proyecto, les entregó diplomas y credenciales a las maestras que les permitirán dar clases en espacios abiertos, salas de baile o gimnasios. Con una jornada de exhibiciones lúdicas, la institución de asistencia privada a favor del niño en la Ciudad de México concluyó el ciclo 2025-2026 del programa Escuela Sociodeportiva. Con los padres de familia como invitados, más de 145 alumnos de primaria organizaron presentaciones de fútbol, básquet y juegos de destreza para demostrar lo aprendido durante el programa. Al finalizar, mostraron sus dotes musicales interpretando con melódica distintas canciones. Quienes también concluyeron el ciclo 2025-2026 de la Escuela Sociodeportiva fueron los niños de la colonia Simi Ecatepec. Ahí fueron 58 graduados de entre 6 y 11 años. Demostraron con baile, canto, flautas y exposiciones académicas lo aprendido durante el año escolar. Para los padres de la colonia Simi Ecatepec, que viven con recursos limitados, el programa Escuela Sociodeportiva ha cambiado sus vidas.
1: Muchas gracias, doctor Simi, por la aportación que está haciendo. En verdad, los niños están muy felices y siento que en un futuro estos niños siempre lo van a tener en el corazón por la ayuda.
19: Fundación del Dr. Simi es uno de los principales actores del programa, así que cerró el ciclo repartiendo paquetes de alimentos para todas las familias. Para quienes buscan calmar la mente, Fundación del Dr. Simi y Simi Apse organizaron una nueva sesión de meditación en comunidad. Bajo el lema Un verano sin ruido mental, la práctica congregó a más de 120 personas en el Monumento a la Madre.
2: Esta actividad ya trascendió fronteras. En redes sociales yo siempre la había visto y siempre había querido participar y bueno, como vivo en otro país no podía y justo coincidió con que estaba este fin de semana acá y bueno, pude abrazar a la botarguita que la amo con todo mi corazón y a todos los productos que también los adoro y bueno, muchas gracias por crear estos espacios tan bonitos para compartir con otras personas y disfrutar esta ciudad.
19: Si quieres asistir a la siguiente sesión, visita las redes sociales de Fundación del Dr. Simi. Es gratis, solo tienes que llevar tu tapete. Y de ahí nos fuimos a México Aquí, exposición en el Monumento a la Madre, que invita a descubrir la Ciudad de México a través de momentos, sonidos, olores, objetos y hasta tradiciones. En este espacio hay un stand de la Simicasa Museo en el área de comida, el cual proporciona a los visitantes informes sobre este recinto, horarios y días de visita, que se encuentra a unas cuadras de Paseo de la Reforma. México Aquí permanecerá abierta hasta el 30 de agosto.
7: Transformar la percepción y la realidad de la discapacidad, promoviendo un entorno donde todas las personas, independientemente de sus limitaciones, puedan participar plenamente en la sociedad, es una de las premisas de nuestra siguiente sección. Vamos con Bárbara Anderson y sus reflexiones en similitudes.
3: Muchas gracias, Jimena, y bienvenidos a Similitudes, este espacio semanal dedicado a la discapacidad y la inclusión. Y aunque no lo sepan, la primera tienda de Inditex por y para personas con discapacidad de toda América se encuentra ni más ni menos que aquí en México. Esta tienda se llama For and From y está en el Centro Comercial Samara en la Ciudad de México, donde venden zapatos, bolsos y accesorios de Zara, Bershka, Pull&Bear y Oysho a precios de outlet. Esto quiere decir hasta 40% debajo del valor original. Y es, primero, atendida 100% por personas con discapacidad. Y segundo, todas las ventas son para CONFE, que es esta red de organizaciones civiles en favor de las personas con discapacidad intelectual. Inditex, que es este gigante español, pone toda la inversión inicial, aporta el stock de productos, la capacitación y la operación de la tienda, y CONFE pone a los 7 empleados a cargo y absorbe todas las ventas para seguir con su campaña de inclusión laboral. La historia de For and From empezó en 2002 en Barcelona, en España, con una tienda de Massimo Dutti, y hoy ya son 16 tiendas entre España, Italia y Portugal. Y desde entonces, el modelo ha dado empleo a más de 850 personas con discapacidad en Europa y también en México. Y ha generado, escuche bien, 8.5 millones de euros para organizaciones sociales. Si bien esta es una campaña de responsabilidad social empresarial pequeña, teniendo en cuenta que Inditex tiene, entre todas las marcas en todo el mundo, 5.500 tiendas, lo cierto es que no es filantropía, sino que es efectivamente una enorme oportunidad de negocios. Porque según un análisis encargado por la propia empresa, por Inditex, Forum From retorna a la sociedad 6.23 pesos por cada peso que invierten. Y recordemos que, según el INEGI, en México solo el 40% de las personas con discapacidad en edad laboral tiene empleo en nuestro país. Y quienes trabajan ganan, escuche bien, un promedio de 10.316 pesos menos al trimestre que las personas sin discapacidad. Sin embargo, el índice de inclusión laboral elaborado por la organización Entraley y el Consejo Mexicano de Negocios documentó que las empresas mexicanas que contratan personas con discapacidad aumentan su rentabilidad en un 30% y bajan la rotación de personal hasta un bajísimo 1.27%. Muchísimas gracias por acompañarme en este espacio de similitudes y nos vemos el próximo domingo.
7: No me le cambie porque ya...
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24: Cuando Todd Terry remezcló Wrong en 1996, le dio a Everything But the Girl un nuevo aire, más bailable, más nocturno, más divertido.

Tracy Thorn, con su voz suave pero contundente, nos habla del dolor de una relación rota. Es una canción que logra ser íntima y universal al mismo tiempo. Esto es Wrong, Everything But The Girl, en Sonido Brown.

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1: Los ojos de las avestruces son más grandes que sus propios cerebros, lo que les da una visión muy aguda.
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4: 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Muy bien, Semiplaneta, que también trabaja en acciones como las que veremos a continuación.
2: Las lluvias de este 2026 dejan un escenario favorable. Más agua, menos sequía y mejores condiciones para el campo. Aunque a veces complican la rutina diaria, la lluvia es indispensable para la vida en México. Así lo explica Alejandro García Jiménez, subgerente de pronóstico meteorológico del Servicio Meteorológico Nacional.
5: Es indispensable para el ciclo hidrológico, para la vida en México, para los ecosistemas, para la agricultura, para alimentarnos, para los niveles de presas que después van a abastecer ciertas regiones del país. Entonces, es sumamente importante tener condiciones de lluvia de manera generalizada en el país.
2: En solo 6 meses, México cambió de panorama. La sequía retrocedió a niveles mínimos y gran parte del país muestra señales claras de recuperación.
5: Este año ha sido bastante lluvioso el inicio, el primer semestre, y justamente eso se ha visto reflejado en los niveles de sequía. Actualmente tenemos solamente el 2.1% del territorio nacional con algún grado de sequía. No tenemos ni extrema ni excepcional, entonces estamos en condiciones bastante óptimas.
2: Este escenario positivo se debe a un inicio muy activo de la temporada de lluvias. Junio fue especialmente húmedo.
5: Ha tenido un junio muy lluvioso. De hecho, en lo que va del año, tenemos una anomalía positiva del 50%, que quiere decir que si comparamos este periodo de los primeros 6 meses contra lo que normalmente ocurre en nuestro país, tenemos un 50% más de precipitaciones que han ocurrido.
2: Aún así, este año también está presente el Niño, un fenómeno que modifica la temperatura del Pacífico y puede influir en la cantidad de lluvia durante el verano.
5: Específicamente para México, cuando tenemos condiciones, el Niño tiende a incrementar las precipitaciones en el norte del país, pero cuando es invierno. Y cuando es primavera y verano, tiende a reducir estas precipitaciones. Por eso podremos esperar que, además de tener la canícula, haya cierto efecto también por la presencia del Niño.
2: Por eso, en julio podría presentarse una ligera disminución de lluvia, algo normal para la temporada y asociado también a la canícula.
5: De acuerdo a nuestros pronósticos, durante el mes de julio estamos previendo que estas precipitaciones disminuyan por debajo del promedio histórico. Aquí es muy importante aclarar que no significa que va a dejar de llover. Estamos en temporada de lluvias y ciclones tropicales, va a seguir la lluvia, pero cuando hablamos de que pronosticamos un ligero descenso en las precipitaciones, significa que estamos esperando que llueva por debajo de lo que normalmente se presenta para este mes.
2: Las lluvias son esenciales, mantienen los ecosistemas, recargan los mantos acuíferos y sostienen la agricultura.
5: Es muy fácil asociar la parte de las lluvias, sobre todo las intensas, a un caos, ¿no? General. Pero realmente en México las lluvias son el motor fundamental de la vida. Tenemos un gran privilegio de estar entre dos cuencas oceánicas, la del Atlántico y la del Océano Pacífico. Y uno de los principales beneficios que tenemos de las lluvias, evidentemente, es la recarga de los mantos acuíferos, pero también de la agricultura, porque cerca del 75% de la agricultura en México es de temporal, es decir, que depende de que llueva en estos meses para que pueda haber cosechas.
2: Los bosques funcionan como una esponja natural que ayuda a absorber el agua y reducir riesgos.
5: ¿Por qué? Las áreas verdes y los bosques funcionan como una gran esponja. Entonces, si llueve mucho, van a absorber bastante esta agua, se va a ir hacia el subsuelo y después va a estar recuperando estos mantos acuíferos. ¿Qué pasa si nosotros ya no tenemos estas áreas verdes? Pues bueno, toda esta agua va a escurrir por la superficie, tenemos el riesgo de que se generen corrientes fuertes de agua. Entonces es muy importante mantener todos estos ecosistemas que son nuestros bosques y nuestras selvas.
2: Para aprovechar los beneficios y reducir riesgos, es clave evitar acciones que agravan inundaciones.
5: Lo más directo que podemos hacer, evidentemente, es no tirar basura en las calles para evitar que se colapse el drenaje, que se tape.
2: El Servicio Meteorológico Nacional mantiene información actualizada para que la población se mantenga preparada durante todo el año.
5: En general, la regla de oro es no intentar cruzar ninguna corriente de agua, ¿no? Porque solemos subestimar la fuerza que tienen estas corrientes. Entonces, cuando tenemos unas precipitaciones muy extremas, puede haber el incremento de los cauces, de ríos, de arroyos, el reblandecimiento de la tierra. Esto puede generar deslaves en las carreteras. Pero yo creo que algo muy importante es mantenerse informados a través de los oficios oficiales como del Servicio Meteorológico Nacional y seguir estas recomendaciones locales.
2: Fundación Sí Mi Planeta te invita a cuidar tu entorno. No tirar basura para mantener limpias las coladeras son acciones que ayudan a que la lluvia sea un beneficio y no un riesgo. Este 2026 nos recuerda que el agua es vida y su futuro también depende de nosotros, porque juntos decimos, sí, mi planeta es primero.
0: Don Víctor González Torres, doctor Simi, cumple 79 años y la Casa Simi un año. Eso es maravilloso porque no saben la infinidad de proyectos que se apoyan con su participación. Acompáñenme a conocer un poquito más de esta gran celebración. En la Casa Simi pueden conocer toda la historia de farmacias similares, de ir viendo la evolución de la ayuda, de la comprensión, de la compasión, de ser más incluyentes. Aquí hay una línea del tiempo, desde los comienzos de farmacias similares hasta la fecha, de todos los proyectos, de toda la gente que recibe esta ayuda de corazón, pues de don Víctor González Torres, que por cierto está cumpliendo años, ¿verdad? Y que, por supuesto, también fue ovacionado con muchos minutos de aplausos continuos. Lo acabo de ver. Imagínense, todo comenzó en 1997 con 8 productos y actualmente existen más de 10,000 farmacias similares en todo México y aparte a nivel internacional. Farmacias similares no nada más está en México, actualmente también está en Chile, también está en Colombia, en Estados Unidos, hay un Similandia, por ejemplo. Eso se va haciendo cada vez más expansivo. De eso se trata. Las personas que trabajan con el corazón comunican verdad, como lo hace don Víctor González, que por cierto, es su cumpleaños, y eso les había dicho antes, pero estamos celebrándolo con mucho, mucho cariño. ¿Cómo se siente estar aquí?
6: Muy contento, muy feliz, muy agradecido de que me haya permitido Víctor González Torres ser su amigo, porque es un hombre que yo admiraba muchísimo. Lo admiraba mucho porque dices, oye, un hombre que ha ayudado a tanto mexicano, a tanta gente que no tenía cómo ir a un doctor, cómo comprar medicina, inventó un sistema fantástico y luego de ser exitosísimo el sistema, lo comparte. Y ayuda a muchísima gente, entre ellos a mí. Me ayuda porque yo soy el presidente del patronato de la Casa del Actor y si no fuera por sus donativos no podría yo estar ayudando a mis 50 compañeros ancianos que están en la Casa del Actor. Él es el que nos ayuda y estoy agradecidísimo. Y cómo no venir a felicitarlo en su cumpleaños y celebrando este primer año de la Simi Casa. Simi ahora es una referencia mundial de México. Así como hay gente que cuando ve a Chapulín Colorado y hay México, o hablan de Hugo Sánchez México, obviamente cuando ven un doctor Simi dicen México. O sea, el doctor Simi ya es un personaje mundial.
0: El trabajo altruista de todos los días de farmacias similares tiene muchísimos aliados y justamente estoy en este pasillo en donde están inmortalizados a través de caricaturas. Son personas sensibles que quieren un México mejor como don Víctor, así que aquí lo pueden contemplar y saber quiénes son los aliados de farmacias similares. Grandes proyectos como Simi Planeta, que siempre están apostando por la vida, por la renovación, por estar cuidando todo aquello que es nuestro hogar a través del reciclaje, a través de pues apoyos incondicionales. Esto fue un poco de lo que se vivió en este primer aniversario de Sin Mi Casa. Tienen que darse una vuelta, por favor, de martes a viernes de 9 a 6 de la tarde y sábados y domingos de 9 a 7 de la noche. Acuérdense, Río Neva 17, en la Alcaldía Cuauhtémoc. Yo me despido, soy Tabata Jalil para Sin Mi Televisión.
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7: Familia de Simi Televisión, qué gusto saludarlos nuevamente. Soy Radamés Núñez. Oigan, y aprovechando que Jesse y Joy se presentan en concierto este mes, vamos a platicar acerca de ellos. Los hermanos Jesse Eduardo y Tirsa Joy Huerta. Yuki. Ellos son originarios de la Ciudad de México y empezaron su carrera en el año 2005, cuando fueron descubiertos después de presentarse en pequeños eventos. Un año después, lanzaron su primer disco, Esta es mi vida, del cual surgieron éxitos como Espacio Sideral y Ya no quiero. Y bueno, a lo largo de los años han publicado múltiples producciones y exitosas, como Electricidad, ¿Con quién se queda el perro? Y Un besito más, este último marcado por una fuerte carga emocional, ya que fue dedicado a su padre después de su fallecimiento. Uno de sus principales logros ha sido el reconocimiento en importantes ceremonias, ganando premios Grammy y Grammys Latinos, además de reconocimientos Billboard y premios Lo Nuestro. Con más de 20 años de trayectoria, representan un ejemplo de constancia, manteniéndose vigentes en la industria musical. Ellos son Jesse y Joy, a quienes por supuesto escuchas en simiradio.fm. Yo soy Radamés Núñez y esto es En Simi Sintonía a través de Simi Televisión. Y recuerden escucharme de martes a viernes de 11 de la mañana a 1 de la tarde en simiradio.fm.
4: Esto se va a poner aún mejor, así que quédese en el Simi Noticiario Semanal porque ya regresamos.
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14: Brasil ha quedado fuera de la Copa del Mundo con 2 goles de Erling Haaland. Noruega se impuso 2-1 y avanzó a los cuartos de final, en donde enfrentará al ganador del duelo entre México e Inglaterra. Es la primera vez desde Italia 90 que Brasil queda eliminada en octavos de final. Desde entonces, al menos había alcanzado los cuartos de final. Asimismo, Brasil sufrió su 8ª eliminación en duelo directo ante equipos de UEFA. Portugal jugará este lunes ante España por los 8avos de final del Mundial y ha hablado Cristiano Ronaldo en conferencia de prensa previa al duelo. El astro portugués aseguró que 2026 será su último Mundial, sin embargo, espera que ante la Roja no sea su último juego. Además, CR7 dijo que en caso de darse su retiro del Mundial, quedará con la conciencia tranquila, ya que ha dado todo lo que tenía al fútbol. Soy Alfredo González y en Grupo Fórmula somos locales.
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4: Ya estamos de regreso en el Simi Noticiario Semanal y con una entrevista muy interesante que realizó Flor Rubio, en la que, fiel a su estilo, siempre nos revela el lado más humano de sus entrevistados. Vamos con ella.
17: Andrés Bonfiglio viene de una familia de actores. Su papá fue Oscar Morelli y su mamá, la actriz María Eugenia Ríos. Debutó como actor de teatro en 1974. Fue integrante del popular grupo Fresas con Crema en la década de los 80. Participó en cintas como Ladrones de Tumbas, Persecución Infernal, Muerte en la Playa, Bosque de Muerte y en la telenovela Mi Segunda Madre. Recibamos en Ayudar es Vivir a Andrés Bonfiglio.
4: Mi televisión, Andrés Bonfiglio, amigo, ¿cómo estás?
18: ¡Hola! ¿Cómo estás?
4: Hola, ¿cómo estás? Oh,
18: un gustazo.
4: Oye, ya te habías tardado en venir aquí, ¿eh?
18: Sí.
4: Cantemos, claro. Tour.
18: Empezó en París y Roma, Andalucía, en Costa del Sol.
4: Eso. Donde yo
18: me enamoré.
4: ¡Bravo! Vamos a hacer mucho recuerdo hoy. Nos vamos a acordar mucho de la música de Fresas con Crema, ¿eh?
18: Sí, por favor.
4: Qué
18: sí,
4: bonitos
18: sí.
4: recuerdos, ¿no, hombre, Andrés?
18: Maravillosos, la verdad que... Digo, pues fue una época increíble. Fue parte de mi historia y evidentemente parte de la historia de muchos de los que estuvimos en el grupo, ¿no? Porque a fin de cuentas ahí empezamos nuestra carrera musical y todo. Y ha sido increíble, la verdad.
4: Un grupo que en su momento tuvo muchísimo éxito y que les cambió la vida a todos ustedes.
18: Sí, mira, evidentemente, en esa época había como una confrontación, digamos, sana, porque a fin de cuentas éramos de la misma gente entre Timbiriche y nosotros. Timbiriches eran un poquito más chicos.
4: Ajá.
18: Pero Fresas, de alguna u otra forma, tenía todavía para más. Desafortunadamente, bueno, pues el grupo terminó, pero hicimos un disco que nunca salió a la venta.
4: ¿Cómo?
18: Sí.
4: ¿Porque te rompieron antes?
18: No, la disquera decidió que ese disco no iba a salir. Uh-huh. Y ahí se quedó guardado. Entonces, si me están escuchando, saquen ese disco porque la verdad está buenísimo.
4: ¿Están de alguna manera haciendo un reencuentro, Andrés? Uh-huh. ¿Están intentando algunos miembros del Así grupo es. Reencontrarse? ¿Cómo ha ido esta idea, este proyecto?
18: A mí me contactaron primero, uh-huh. es un grupo de Tampico que se llama Código Cero, me contactó primero para ver si yo estaba interesado en estar en este show. Uh-huh. Ellos ya habían tenido este show durante 3 años anteriores. Le dije, bueno, pues déjame platico con los Fresas para ver quién se interesa. De entrada, Toño dijo, ¿saben qué? O sea, fue el primero que dijo, yo me bajo por la condición de Toño, ¿no? O sea, no es que esté mal, pero a fin de cuentas, pues para él ya representa también un tema el poder estar en el escenario. Déjenme les digo, bueno, Toño Mauri estuvo aproximadamente 6 meses en terapia intensiva.
4: Uh-huh.
18: Y desafortunadamente le tuvieron que hacer, o afortunadamente más bien, le tuvieron que hacer un doble trasplante de pulmón.
4: Uh-huh.
18: Entonces, una persona trasplantada, pues evidentemente sus defensas están muy, muy, pero muy, muy, muy bajas.
4: Uh-huh.
18: Entonces, cualquier órgano o organismo que le entre, pues evidentemente él se puede llegar a sentir mal. Entonces él de entrada dijo...
4: Se bajó, Toño Mauri.
18: Se bajó uh-huh. desde un principio. Y también Denise, porque tenía algunos temas también de salud.
4: Uh-huh.
18: Entonces, tanto Claudia, Germán, Daniela y yo dijimos, nosotros sí vamos. Y fue muy interesante, porque aparte, déjame te digo que lo más padre de todo esto es de alguna u otra forma ver cómo o escuchar cómo ellos visualizan las canciones de Fresas. Entonces hicieron de alguna u otra forma algo muy interesante, que fue una fusión entre rock y pop. Y suena increíble, uh-huh. No tienes idea. Entonces, afortunadamente hemos tenido presentaciones en Guadalajara, en Monterrey, en la Ciudad de México. Próximamente nos vemos por allá en Morelia, vamos a estar el 16 de agosto, ajá, ahí en Morelia. Y bueno, acabamos de tener una presentación en el Auditorio Nacional.
13: ¿Y cómo les fue?
18: Bien.
13: Con la generación Fresas.
18: Bien, muy padre. La verdad, mira, la gente de nuestra generación o la gente que tiene nuestra edad, pues es una gente que de alguna u otra forma ya tienen hijos y que heredan los gustos musicales también. Entonces los hijos también vienen con ese mood, digamos, de los ochentas, ¿no? De escuchar la música de los ochentas, no necesariamente Fresas, uh-huh, otro tipo de música. Entonces eso ha sido una combinación padrísima y la verdad que nos recibieron muy bien en la Ciudad de México. Hicimos, bueno, las tres ciudades que les mencioné anteriormente, Monterrey, Guadalajara y Ciudad de México, hicimos sold out. Y fue increíble porque veías a la gente, por ejemplo, con pancartas o con playeras de Fresas y nosotros así de, ¿y estos de dónde salieron, no? Pero increíble.
13: ¿Cuál es el tema que más les piden ahora, 30 años después?
18: Pues es que fíjate que es muy chistoso porque parece que el que está a la cabeza de todos es siempre. Uh-huh. Después, ¿cómo no quererte a ti? Y después Tour. Uh-huh. Esas son las tres canciones que no pueden faltar en el repertorio. Evidentemente las pusimos en los conciertos.
13: Claro.
18: Hicimos un medley de las canciones. También incluimos Te Amo y Me Enamoro, que fueron las de nuestro primer disco. Uh-huh.
13: Siempre
18: hay un pretexto. Siempre impuntual. Nunca cambiarás. Mujer, tenías que ser.
13: No, yo tengo que ir a un concierto para cantar.
18: Pero por favor, no sabes, está increíble. La verdad que nosotros, bueno, imagínate, digo, después de casi 38 años que no nos subíamos nuevamente a un, uh-huh, escenario a cantar estas canciones, fue así como una revolución para todos nosotros decir, ¿qué está pasando? ¿Qué estamos haciendo aquí?
13: Oye, ¿de dónde viene este apellido?
18: Es italiano.
13: Ajá.
18: Es italiano.
13: ¿Lo digo bien? ¿Bonfiglio?
18: Mira.
13: ¿Cómo se dice?
18: Se pronuncia Bonfilio.
13: Ajá.
18: O sea, la que no se pronuncia.
13: Ok.
18: Es italiano.
13: Bonfilio.
18: Y quiere decir buen hijo.
13: Ay, buen hijo. ¿Y de dónde viene? ¿Por qué tienes origen italiano?
18: Es calabrés.
13: Ajá.
18: Es calabrés el apellido. Bueno, pues evidentemente mis antepasados eran calabreses. No me acuerdo si era creo que era el abuelo de mi abuelo.
13: Uh-huh.
18: El que llegaron a Sonora y de ahí pues empezaron a pulular. Pero somos los únicos Bonfilios en la República Mexicana.
13: Sí.
18: O sea, no existen otros Bonfilios.
13: Ahora, esto podría ser una noticia retro, pero para la gente que no lo sabe y se lo podemos recordar, tú eres hijo de dos grandes, de dos grandes de la industria del espectáculo. María Eugenia Ríos, tu madre.
18: Exacto.
13: Y Oscar Morelli, tu
18: exacto,
13: padre.
18: Exacto.
13: ¿No?
18: Besos al cielo a mis dos faros adorados. La verdad que es un orgullo poder decir que soy hijo de ellos porque me enseñaron tanto y sobre todo algo muy importante que fue la disciplina que debe haber y el compromiso que uno tiene que tener con el público. Eso creo que es de los valores más grandes.
13: Naciste en los escenarios,
18: pues
13: ¿no?
18: Sí.
13: Naciste en los foros de televisión.
18: Bueno, de hecho...
13: ¿Cómo fue tu infancia?
18: Mi primera obra de teatro fue en el año de 1976. De hecho, este año cumplo exactamente 50 años,
13: uh-huh,
18: como actor. Y fue una obra de teatro que se llamaba Casa de Muñecas.
13: Sí.
18: Que produjo mi papá, dirigió Dimitri Sarraz y la protagonista era mi mamá, junto con Ricardo Blume. ¿Quién se acuerda de Ricardo Blume de Mundo Juguete, por favor?
13: Claro.
18: Claudio Brook, Roberto Cañedo, Graciela Dorin, Ada Carrasco. Entonces montaron esta obra que se llamaba Casa de Muñecas de Genotrips. Y ese fue mi debut.
13: Uh-huh.
18: De hecho, mi hermana en esa obra de teatro es Naila Norbin. Que era, bueno, de hecho hacía de niño, ni siquiera de niña, porque eran dos hijos del personaje de mi mamá. Y de ahí empecé hacer cosas, sobre todo, fíjate, hice mucho radio.
13: Uh-huh.
18: Radio. Hice una serie que en ese entonces era muy famosa, que se llamaba Calimán.
13: Ah, claro, por
18: yo hice el último Solín.
13: Ajá.
18: Hice el último Solín. Y pues empecé a hacer muchos programas de televisión, qué canasta de cuentos mexicanos, porque había dos actores en ese entonces no era... No

0: en la Escuela de Caridad Duprés. Un beso que también le mando al cielo.
1: Se acaba de ir.
0: Que se acaba de ir. Karina, estaba yo en la Universidad Anáhuac, estuve en el Westfield y también estuve dando clases en el CIA, en Televisa.
1: ¿Despidamos con una canción?
0: ¿Qué te
1: pues la de cómo no quererte a ti.
0: Híjole, Julio.
1: ¿Te ayudo? Cómo sí. No quererte a ti.
0: Si sí. 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
1: ¡Ahí está!
0: ¡Ay! ¡Amo al doctor Simi! ¡Lo amo! ¡Amo al doctor Simi!
1: El doctor Simi, para que te traiga mucho
0: sí,
1: éxito y
0: lo
1: muy
0: amo.
1: Buena suerte en esta gira en donde se están reencontrando todos los chicos de Fresas con
0: Ay,
1: Crema.
0: No,
1: los
0: gracias.
1: Chicos no tan chicos ya.
0: Los chicos no tan chicos, pero digo, estamos dando batalla, que es lo importante.
1: Gracias, querido Andrés.
0: Gracias.
1: Muchas gracias por traernos tu música, tus recuerdos y de verdad, ojalá les vaya increíble en este reencuentro
0: sí,
1: del grupo Fresas.
0: Sí, seguramente sí. Mil gracias a ti, Flor. Gracias a todo el equipo. Gracias, doctor Simi. Amo al doctor Simi. Mil gracias. Gracias por todo.
1: Mi familia hermosa, siempre ha sido un gusto contar con su atención y compañía en esta emisión del Simi Noticiario Semanal. Yo soy su amiga Jimena Córdoba y los espero la próxima semana en este espacio que contagia de buen humor y esperanza. Amor y paz para todos. Los quiero.
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1: Estamos de regreso y platicando de este México contra Inglaterra. Estamos Juan Pablo Pérez Díaz, estamos Betsabe Rosales y su servidor Alfredo González. Hablando de este México-Inglaterra, Inglaterra ganando 2-1, pero importante, Betsa, lo que ha hecho la selección mexicana en este primer tiempo. ¿Cómo estás?
2: Muy bien, Alfredo, muy buenas noches, Juan Pablo. Pues un partido como lo esperábamos, evidentemente no iba a ser fácil para la selección mexicana. Se corta esta racha sin anotación en el arco de la selección mexicana. Habíamos logrado llegar invictos hasta esta instancia en cuanto a los goles recibidos. Y bueno, finalmente Jude Bellingham, quien me parece ha sido también el jugador más importante para la selección de Inglaterra, aparte evidentemente de las grandes atajadas de Jordan Pickford, Juan Pablo, que además gracias a él es que Inglaterra lleva todavía la ventaja.
3: Y Bellingham lleva 2 goles.
1: Sí.
3: Si le quieren contar un tercero, sí. el que le quitó a César Montes prácticamente de la pierna, llega Bellingham barrido y bota la pelota hacia tiro de esquina y ahí va hacia adentro.
1: Exactamente, prácticamente México le ha plantado cara a la selección de Inglaterra increíblemente. Contra todo, digamos, a lo mejor contra todo pronóstico, Inglaterra se ha equivocado también, ¿no? Enrique Hernández, ¿dónde andas? Cuéntanos.
4: Gracias, ¿qué tal? Muy buenas noches. Bueno, de nueva cuenta los saludo con mucho gusto, porque sin duda alguna regresaron las sonrisas entre aquí los aficionados de la selección mexicana después del segundo gol de Inglaterra. Pero bueno, regresó el ánimo y esperemos que se mantenga, porque sin duda alguna aquí la fiesta es importante. Aquí las imágenes de mis compañeros Ricardo Rodríguez y Oscar Jiménez, bueno, muestran cómo la gente en esta emoción que se vive aquí en la columna del Ángel de Independencia y la Glorieta de la Diana, bueno, se han recorrido lo más posible hacia las pantallas. ¿Por qué? Porque esto está, como bien se dice, para cardíacos, no apto para cardíacos, porque esperan que remonte la selección mexicana, sin duda alguna. Cuando se anotó el primer gol de Inglaterra, las caras eran largas, incluso algunas manos iban justamente a la cabeza como pensando cuál sería pues el futuro inmediato de la selección, pero afortunadamente llegó el gol y esto ha mantenido el buen ánimo aquí de los mexicanos. Y sin duda alguna el mensaje que ya se está lanzando en este primer tiempo, sin duda alguna, es para que continuemos pues festejando a la selección mexicana y este intento para que pues se llegue a un resultado favorable, positivo para nuestro país. Pues así las cosas, aquí una noche bastante tranquila, a pesar de que hay mucha gente tranquila, porque bueno, afortunadamente no ha habido disturbio alguno ni reporte negativo que reportar. Al momento lo que tengo.
1: Perfecto, Enrique Hernández, te agradezco mucho y volvemos en unos minutos contigo. Y ya tenemos en la línea a Heriberto Murrieta. ¿Cómo estás, Heriberto? ¿Contento? ¿Nervioso? ¿Cómo estás?
5: Dale, señor, sí, gracias. Nervioso porque en efecto el equipo mexicano ha tenido una reacción con amor propio, con pundonor, con arrestos en la parte final del primer tiempo, acortando la distancia gracias al siempre atento Quiñones, pero el equipo inglés como una fiera agazapada que espera el momento de atacar. Cuando más abrumada se veía la selección de Inglaterra, cuando más la dominaba el equipo mexicano, aparecen los 2 goles de Bellingham que han resultado muy dañinos, que le han hecho mucho daño al equipo mexicano, pero me ha gustado mucho la reacción del equipo de México en los últimos 10 minutos de la primera parte, y estoy seguro de que la tónica del segundo tiempo será la misma: un equipo que no se rinda, un equipo que meta la pierna y un equipo que busque obviamente ganarle a este conjunto inglés que es realmente poderoso, pero que quizá termine cansándose más de lo que ya está en el segundo tiempo.
2: Saludos, Heriberto, te saluda Betsabe Rosales. De cara a este segundo tiempo, cuéntanos qué cambios vislumbras, qué le cambiarías a esta selección para encarar este segundo tiempo.
5: Pensaré, yo creo que de entrada no creo que debiera hacer cambios Javier Aguirre. Yo creo que debe mantener a los mismos 11 con los que inició el partido. No sé si sobre la marcha Montes, que en un momento dado no se sienta bien porque está un poco tocado, se dudaba que iniciara el partido, lo inició, hubo un momento en los primeros minutos en que parecía que tendría que salir, pero fuera de ahí yo no le movería al equipo mexicano, saldría con los mismos 11 para este segundo tiempo contra Inglaterra.
3: Los dos goles que anota Bellingham, Heriberto, muy, muy similares los dos, es decir, seguramente también habrá un ajuste, pues quizás no de hombre contra hombre, pero sí un ajuste del Vasco en la defensa.
5: Sí, exactamente, quizá no un cambio de hombre por hombre, pero sí un cambio y sobre todo apretar tuercas, porque fueron errores, marcas sueltas, estas pequeñas lagunas que han ocurrido históricamente en el fútbol mexicano y que lamentablemente dan al traste con una labor que ha venido siendo muy buena, todavía puede seguir siendo buena, pero ya la meta mexicana ha recibido 2 goles, no había encajado ningún gol hasta antes de este partido, y claro que hubo errores, falta de velocidad, pérdida de marcas, en los 2 goles de un hombre que es muy corpulento, que impone su ley, que tiene mucha personalidad, que es un gran jugador como Bellingham, que tenía en ventaja 2-0 al equipo de Inglaterra, pero vamos a ver, yo creo que este equipo tiene mucho espíritu, es mexicano, tiene personalidad, y estoy seguro que le va a dar pelea en el segundo tiempo.
1: Heriberto, se vislumbra que Edson Álvarez podría entrar en la parte complementaria por César Montes, entiendo, va a ser en la defensa central, pero me parece también necesario el tema por derecha, ¿no? Porque si bien Jorge Sánchez había ido al frente, no lo había hecho mal, pero los 2 goles llegan precisamente por ese no cerrar de César Montes y de Jorge Sánchez.
5: Sí, exactamente, tardan en cerrar, tardan en llegar, su llegada para intentar estorbar es tardía, y por consiguiente caen los goles del equipo de Inglaterra. Edson Álvarez puede ser una alternativa en el segundo tiempo, a ver cómo se siente Montes. Edson lo puede hacer muy bien también como central o como volante defensivo. Yo creo que Lira ha hecho un gran partido hasta el momento, como de costumbre, Alvarado con su proverbial sacrificio, Quiñones con su gran presencia, Jiménez con esos 2 remates de cabeza formidables, uno de palomita y otro que va muy angulado, grandes intervenciones del portero de Inglaterra cuando Jiménez estuvo a punto de anotar de cabeza 2 goles que hubieran sido fantásticos.
1: Heriberto, muchas gracias, te mandamos un fuerte abrazo y estamos en comunicación más adelante.
5: Un abrazo a ustedes, buenas noches.
1: Ahí está Heriberto Murrieta platicando, ¿sí?, de todo lo que ha pasado con México e Inglaterra. ¿Les parece? Vamos hasta el FanFest, porque allá está Andrea Meraz. ¿Cómo estás, Andrea? ¿Cómo se vive el partido allá?
6: Hola, muy buenas noches. Pues vaya angustia la que viendo aquí, ya nos quedamos callados, ya gritamos, seguimos mordiéndonos las uñas para que entre el segundo gol de México, prestando atención todos los aficionados, los más de 50,000 que se han dado cita en este Fan Fest de la Ciudad de México. Y le pido a mi compañero Jorge Aguilar que pues nos muestre la imagen de las que han aguantado desde las 4 de la
7: mañana poder ver este partido en una mega pantalla que básicamente se ha convertido en el segundo hogar de todos los mexicanos. Hoy se vive un ambiente de esperanza frente a la Catedral Metropolitana, pues a quién más no pedirle que a los nuevos santos, a los santos de temporada, San Quiñones, San Silvestre Mora, San Raúl Jiménez, para que
6: hoy México
7: ¿por qué no ganar este partido y seguir triunfando en esta Copa Mundial? El ambiente se decía un poco ambiguo, estamos ahorita muy, muy nerviosos, sentimos, ya estamos otra vez bajo la lluvia que no nos ha dejado desde hace más de 6 horas, pero bueno, acá habrá que esperar.
1: Perfecto, Andrea, te mandamos un fuerte abrazo y que siga el gran ambiente allá en el Fan Fest. Pues ahí está Andrea Meraz desde el Fan Fest. México ya hizo cambio, Edson Álvarez ya está en la cancha y César Montes fuera.
3: Había dudas incluso al principio, Betza, de que iniciara Montes por una ligera lesión muscular, finalmente pues El cambio nos hace entender que no está en las mejores condiciones físicas.
2: Es al menos lo que podemos entender con este cambio, porque además a mí me da la impresión también que Harry Kane ha jalado, ¿no?, también la marca, y es por ello que Jude Bellingham pinta muy libre, ¿no?, al momento de rematar. Entonces, bueno, ahí detecta el ajuste justamente en la defensa con César Montes. También había estado en duda a Roberto Alvarado. Lo vemos muy bien. A Roberto Alvarado es uno de los jugadores que más ha podido mandar balones al área, así que pues el primer mensaje de Javier Aguirre, primer ajuste, y veremos si a México le alcanza para darle la vuelta todavía este marcador. Mencionar nada más que, bueno, ahí en el Azteca ya avisaron cero tolerancia a la tradicional lluvia de vasos y hielos. No van a tolerar que se estén aventando los vasos. Veremos si esto se ejerce, sí, al momento de que anoten los próximos goles.
3: Complejo, sí, y esperando que caiga el de México.
1: Esperando que caiga el de México, porque ya lo decía Betsa, ya lo decíamos en los bloques anteriores, que Raúl Jiménez ha estado cerca de marcar por lo menos dos goles. Jordan Pickford en dos atajadas. Ha sido impresionante lo que ha hecho el arquero inglés. Y obviamente México sigue insistiendo para empatar el partido. Vamos a hacer una pausa y regresamos con más, analizando este primer tiempo y qué es lo que vemos para esta parte complementaria, en donde México está cayendo 2-1 frente a Inglaterra. Ya comenzó la parte complementaria, ya hubo cambio. Edson Álvarez entró por César Montes y veremos qué más hace Javier Aguirre en esta parte complementaria. Hacemos pausa, regresamos con más aquí a Somos Locales, Fórmula Deportes.
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4: Yo pensaba que a la limón, cuando dos personas hacían algo juntas, sobre todo una obra de arte, a la limón, quería decir a la limón, o sea, un limón. O sea, como que exprimían el limón juntos, ¿no? Es una imaginación mía. Realmente quiere decir, o sea, se escribe diferente, al a limón. O sea, a limón es una sola palabra. Y a limón viene del árabe alamun, y era un grito de guerra que se utilizaba entre los moros para decir que iban a hacer algo todos al mismo tiempo. Alamun, alamun, con ala, que quiere decir Dios, y mun es en el nombre de Dios. Alamun, alamun. Entonces decían al alamun. Vamos a hacer todos al alamun. Y luego se quedó al alimón.
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5: WhatsApp lanzó una nueva función de nombres de usuario en reemplazo de los números telefónicos para contactar otras cuentas de la aplicación de chats. La función estará disponible a finales de año, sin embargo, ya inició un proceso paulatino para reservar nombres de usuario únicos para las más de 3 mil millones de cuentas que tiene en todo el mundo. La herramienta tiene el objetivo de proteger la privacidad de las cuentas, ya que con el nombre de usuario ya no será necesario compartir el número telefónico para establecer contacto mediante la aplicación. Y de la misma forma permitirá mantener oculto este dato cuando se participe en los grupos de WhatsApp. Para reforzar la privacidad, también agregó una función que además del nombre de usuario requerirá de una clave de 4 dígitos para establecer un primer contacto por el chat. Al ser un producto de Meta, el nombre de usuario puede ser el mismo de la cuenta de Instagram. ¿Ustedes ya pensaron el suyo? Informó Aide Rivera. 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
6: Estamos de vuelta en Somos Locales, Fórmula Deportes. Qué bueno que continúa con nosotros. Seguimos con este especial de México frente a Inglaterra. Desafortunadamente todavía la selección mexicana está cayendo 2-1, pero lo bueno es que en la parte inicial, ya cerca de del final del primer tiempo, anotó Julián Quiñones. Y eso nos pone todavía en el partido, ¿no?
7: Sí, nos pone en el partido y pues México tenso, todavía tenso. Este segundo tiempo que inició con Inglaterra, pues volcado totalmente adelante. Parece que la suerte le va pintando a la selección mexicana. Inglaterra que pues va a estar luchando nuevamente contra corriente en este partido. A pesar de que va ganando, se va a quedar con un hombre menos y ahí se abre una esperanza para la selección mexicana. Muchos equipos cuando le expulsan a un jugador, de hecho se acomodan mejor en el campo, entonces veremos cómo termina haciendo cambios tácticos Thomas Tuchel ahora que se va a quedar con un hombre menos, sí, en esta parte complementaria.
8: Minuto 50 y cacho del tiempo corrido, sí, es decir, queda todavía tiempo, uno menos Inglaterra. México alegó y alegó, incluso pasaron minutos, hubo otra jugada,
6: sí,
8: donde Inglaterra iba a la ofensiva.
6: Correcto.
8: Y hasta que se para el balón México alega, la jugada anterior van al VAR y se decide que es roja.
6: Jarrell Konsa, el jugador de el Bayer Leverkusen, hace una falta y prácticamente deja una plancha a Jesús Gallardo. Y termina por ser expulsado. Se va este futbolista que de hecho era no considerado para ser titular este día, porque estaba, ya está lesionado Spencer, no está James por la banda de la derecha, entonces este futbolista no era titular, y hoy pues dice, bueno, pues yo no tenía que estar jugando, mejor pues me voy, ¿no? Le sacan tarjeta roja, y México con esto me parece que tiene amplias posibilidades de empatar el partido y llevarse el pase a los cuartos.
8: Hubo amarilla para Edson Álvarez también, que recién va ingresando, también ya tiene cartón amarillo por... pues por discutir, es lo que...
6: Sí, exactamente.
7: Que además mucha gente también está como esperando a ver a qué hora se van a cansar los ingleses, que muchos estábamos hablando del tema de la altura, pero siguen rapidísimos. El equipo de Thomas Tuchel no baja los brazos y desde luego pues veremos si su máxima figura, sobre todo Harry Kane, termina también pues haciéndose presente por ahí en el marcador. Ha tenido una muy buena marca, pero bueno, sigue dentro del campo y va a ser sin duda uno de los hombres a seguir en esta parte complementaria.
6: Y es que cómo comenzó la selección mexicana este partido, hay que recordar que la alineación fue la misma que enfrentó al equipo ecuatoriano. Pues sí, obviamente no te estás enfrentando a Ecuador, te estás enfrentando a una selección poderosa, de las mejores del mundo y que tiene jugadores plagados en los mejores equipos del planeta. ¿Cómo inició la selección mexicana? Con el tal Rangel en la portería, los dos centrales, Johan Vázquez y César Montes que ya sale en la parte complementaria por Edson Álvarez que pues había tenido participación después de la expulsión de César Montes, Jorge Sánchez por derecha, Gallardo por izquierda y el medio campo, una especie de triángulo entre Lira, estuvo Romo y Gilberto Mora y adelante Julián Quiñones, Raúl Jiménez y Roberto Alvarado. ¿Cómo viste de principio, Betza, esta alineación de Javier Aguirre, pensando en que esta alineación le hizo un partidazo a Ecuador?
7: Pues de entrada yéndose a la segura, ¿no? Porque si es la alineación que le dio resultados precisamente en un partido complicado como lo fue con Ecuador y lograron anularlos, evidentemente tienes que mandar a lo mejor para este partido contra una selección de mucha mayor categoría como lo es Inglaterra. Así que Javier Aguirre se fue a lo seguro, se fue con los hombres que tenían mejor condición física. Mencionábamos, Roberto Alvarado estaba en duda, César Montes estaba en duda, pero les dio la confianza a Javier Aguirre, se vieron relativamente bien en este primer tiempo. Roberto Alvarado, que bueno, también sigue dentro del campo, así que Javier Aguirre no titubea, se va por la segura para este encuentro definitivo. Recordar que ya el que pierda ese partido se va a su casa, en el caso de México, bueno, se queda porque ya también es el último partido aquí en la sede de México, se trasladan los partidos a Estados Unidos y va ya a continuar el resto de la actividad del Mundial allá en territorio americano.
6: Juan Pablo, ¿cómo vislumbras el tema de este cambio con Edson Álvarez, sabiendo que esos dos futbolistas como César Montes y Jorge Sánchez se habían equivocado? ¿No es exhibir a César Montes?
8: Pues yo creo que el Vasco tomó una decisión basada en la condición física de Montes. Se había hablado desde un principio que estaba tocado. Quizás por ahí fue el cambio que se decidió. Y recordar, Montes en el partido de la inauguración perdió la cabeza cuando ganábamos. Se fue expulsado. Y a partir de ahí Edson Álvarez ha tenido oportunidades y lo ha hecho bien. Aunque no siempre en la posición de central.
6: Exactamente. Recordar que hace unos minutos ya el Conza fue expulsado de este partido en la cancha del Estadio Ciudad de México, lateral del Bayer Leverkusen y obviamente lateral de la selección de Inglaterra. Esto pintaba, obviamente, para una remontada posiblemente de la selección mexicana que no lo ha hecho mal, le ha plantado cara a Inglaterra y que sabemos que es Inglaterra, no es cualquier selección. Aunque estés en el Azteca, estés en donde sea, me parece que Inglaterra pues era favorita, ¿no?
7: Era favorita sin duda en el papel y también recordar que aunque pues ha tenido esta sequía importante con títulos de Mundial, pero siempre ha sido una eterna candidata al título, tiene una cuenta pendiente con su propia historia y lo hemos mencionado, ¿no? La cancha del Estadio Ciudad de México, Estadio Azteca, que representa también un escenario histórico para los ingleses, su propia revancha con la historia, y sin duda van a buscar aquí poder saldar también esa deuda de aquel mundial que terminan perdiendo en México. Y bueno, de momento parece mantienen ellos el control de este partido, dejan jugar a la selección mexicana y bueno, veremos si logran ampliar aún más este marcador.
6: Exactamente, hay que recordar que la última vez que esta selección inglesa jugó en la cancha del Estadio Azteca, cancha Ciudad de México, pues prácticamente fue hace 40 años cuando enfrentó a la selección de Argentina. Aquel gol increíble de Diego Armando Maradona, el gol del siglo, y obviamente esa mano de Dios en donde Diego Armando Maradona dejó plantados prácticamente a todos los ingleses y ganó ese partido, y con ello pues los echó de cuartos de final, echó a la selección inglesa, y ese fue el último partido, la última presentación que tuvieron entre México e Inglaterra. Ganó la selección de Inglaterra 3-1 allá por el 2010 en preparación precisamente para este mundial que fue en Sudáfrica y que también era dirigido por Javier Aguirre. Ese partido fue en Wembley.
7: Y sí, además, pues lo complicado para México de repente enfrentarse a este tipo de rivales, porque por la misma zona con CONCACAF, luego en este ciclo los amistosos que no podías enfrentarte tampoco a grandes equipos, bueno, es complicado no poder estarte midiendo con este tipo de rivales europeos y sobre todo de gran jerarquía.
8: Sí. Harry Kane puso el 3-1 por la vía penal hace unos minutos. Hubo un penal ocasionado por Raúl Tala Rangel en una salida, una barrida, pues de manos, digamos.
6: Sí, exactamente. Ahora yo les preguntaría, ya con este escenario, aunque todavía no acaba, pues prácticamente estamos llegando...
8: Dos tercios de partido.
6: Exactamente, estamos llegando prácticamente al minuto 60 y 61. Yo les preguntaría, si México cae esta noche frente a Inglaterra, si es la mejor presentación de México en un mundial? ¿Aún así?
7: Yo creo que sí, sigue siendo la mejor, porque mira que las formas me parece también van a ser vitales, y la forma, al menos el primer tiempo que vimos de México, ha sido muy bueno. Evidentemente esperaremos a que culminen estos 90 minutos para ver cómo pinta el parado de la selección mexicana. Vámonos también con información en la ciudad, porque Lisbeth Hernández también está llevándonos el reporte de cómo está viviendo la afición. Vemos algunas imágenes ya, pues tranquila la gente con este resultado. Lisbeth, saludos.
6: Sí, Lisbeth, ¿nos escuchas? Bueno, parece que Lisbeth no nos escucha.
8: Imagínate, sí, que el Ángel está llenísimo.
6: Está llenísimo. Bueno, dicen que tenía 25,000 aficionados. Yo vi muchísimos aficionados. La verdad es que este partido levantaba mucha expectativa, mucha alegría por parte del aficionado mexicano, pero sí, estoy de acuerdo, ¿no, Betza? Juan Pablo, creo que la selección mexicana ha hecho un mundial increíble, a pesar de estar cayendo 3-1 frente a Inglaterra, creo que no lo ha hecho nada mal. Sara Pablo, cuéntanos, ¿cómo va la afición mexicana?
9: Pues, ¿cómo estás? Muy buenas noches, te saludo. Aquí pasamos de euforia al silencio, por supuesto. Empezó ya a caer un poco de lluvia aquí en el Monumento a la Revolución, pero como vemos en las imágenes de Miguel Ángel Rígido, nadie se mueve de su lugar, ya sea con sus sombrillas, ya sea con sus impermeables, la gente permanece frente a estas pantallas. Y bueno, por supuesto, cuando ocurrió este penal anotado por parte de Inglaterra, el silencio fue lo que prevaleció aquí en medio de los aficionados mexicanos. Decirte que bueno, pues sí se puede, se escucha también por momentos aquí. México, México, sí se puede, la esperanza sigue presente aquí en la afición mexicana en este lugar.
6: Pues Sara Pablo, muchas gracias desde el Monumento a la Revolución. Volvemos en otro momento contigo. Muchas gracias.
9: Claro que sí, buenas noches.
6: Bueno, pues cambios de la selección mexicana, Betza.
7: Así es, sale ya Gilberto Mora y Luis Romo. Fue todo, decide Javier Aguirre meter el cambio por ahí en medio campo. Entran Santi Jiménez y Brian Gutiérrez. Santi Jiménez cambio ofensivo, así que bueno, el Vasco Aguirre sigue sin echarse para atrás, sigue buscando esos goles que necesita y veremos si le resultan los cambios al Vasco Javier Aguirre.
6: Pausa, regresamos con más. Esperemos que cuando regresemos le contemos buenas noticias y no malas, que sea el cuarto. Vamos y regresamos.
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17: La nueva joya del fútbol africano. Con apenas 19 años, Jan Diomande se ha convertido en una de las grandes revelaciones del gran torneo de fútbol. El extremo de Costa de Marfil ha maravillado por su velocidad y habilidad frente a los mejores defensores del planeta. Su rendimiento ha despertado el interés de los grandes clubes europeos y diversos reportes aseguran que jugará la próxima temporada con el Paris Saint-Germain, vigente bicampeón de la Champions League. El Mundial suele descubrir nuevas estrellas.
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0: vuelta en Fórmula Deportes. Qué bueno que continúa con nosotros.
1: Y lo dijiste, palabra, lo dijiste.
0: Palabra de profeta. Como diría el pintor.
2: Predicador.
0: El predicador, exactamente.
1: Cayó el gol,
0: predicador. Exactamente, Raúl Jiménez marca su gol 7 frente a Jordan Pickford.
2: Lo decíamos, Jordan Pickford, que suele ser uno de los clientes de Raúl Jiménez en la Premier League en Inglaterra. Sí. Así que, bueno, se va con su anotación esta noche. 3-2 van hasta el momento. Inglaterra se mantiene arriba. Seguimos ahí en la lucha. Un gol falta para por lo menos empatar y aspirar a la largue. Así que pues veremos si le alcanza a la selección mexicana un rayo de luz con ese tiro de penalti. Así que sigue la selección mexicana respondiendo, dando señales de vida en este partido.
1: Inglaterra falta con uno menos, que es importante.
0: Exactamente, y falta mucho todavía. Prácticamente 20 minutos más los que agregue el árbitro. Y seguramente va a agregar bastante porque han habido el VAR, revisiones, muchos temas en donde la selección mexicana pues tendría mayor oportunidad. Andrea Meraz, cuéntanos.
1: ¿Cómo se vivió?
0: ¿Cómo se vivió? Sí, Andrea Meraz, cuéntanos.
3: Muy buenas noches, pues estamos temblando, me agarraste en esta emoción en la que se tiembla, en la que se vibra, en la que se siente prácticamente todo y en la que todavía se tiene la esperanza de que México va a ser campeón mundial. Y bueno, platicarte que básicamente todo el país, todo el fanfest está esperando este milagrito.
0: Bueno, se nos va un poco la comunicación con Andrea Meraz. En unos momentos regresamos con ella, pero obviamente, ¿no? Lo que se esperaba, que la gente explotara, la gente tuviera esta emoción otra vez. Creo que no habíamos perdido un poco la fe. Andrea, vuelvo contigo.
3: Así es, la fe nunca la perdemos. De algo sabemos los mexicanos y es no perder la esperanza. Siempre nos levantamos y esto seguramente no va a ser la excepción. Aquí el ánimo no decae. Te decía, los nervios están a punta. Estamos temblando aquí en el Zócalo de la Ciudad de México. Y aunque dicen que queremos volar, la verdad es que primero tener que ganar el partido antes de querer volar, porque bueno, ya está lloviendo o también otra vez aquí en la capital del país. La recomendación es que si no pueden llegar, no lo hagan, porque aquí el Zócalo sin personas prácticamente listos para pues ver al partido.
0: Ya te llenaron ahí de espuma prácticamente. Andrea Meraz va a volar. No me la quiten por favor. Vamos a ver cómo Andrea Meraz vuela. Exactamente. Muy bien. Pues obviamente es natural, ¿no? Porque la afición mexicana está contenta, está feliz, a pesar que la selección mexicana está perdiendo 3-2. Andrea.
2: Gracias.
0: Muy bien. Perfecto, muy bien. Ahí hasta el último instante, Betsabe Rosales.
2: Profesional, mira,
0: sí, exactamente. Profesional, en donde, pues ya la afición le vuelve el alma al cuerpo. Y a ti y a mí y a Juan Pablo. Nos regresa el alma,
2: pero también que les avise, ¿no? A los chicos de ahí del Zócalo que todavía vamos perdiendo, ¿no? Porque ya están celebrando, pero todavía no estamos con la misión cumplida. Así que, bueno, pues ahí nuestros compañeros llevándonos todos los reportes desde todos los puntos de la ciudad, sede mundialista por tercera vez en la historia, y no ha decepcionado, porque la verdad es que muchos visitantes, incluso extranjeros, han reconocido sobre todo este ambiente más allá del que hay en el estadio Azteca, el que hay en todas estas zonas, no solo FanFest, sino en todos estos puntos. Muchos visitantes que vienen de fuera, precisamente, vienen únicamente a esto, a vivir como el mexicano vive su mundial en casa, y vaya que algunos hasta decidieron quedarse, ¿no? En estas coberturas que también hemos podido tener, Alfredo, no me dejarás mentir, mucha gente está ya enamorada de México.
0: Exactamente, es una realidad. La gente, la afición extranjera, por ejemplo, que empezó a ver cómo se vivía el fútbol, cómo se vivía el mundial en México, quiso venir para acá, independientemente que algunos de sus países jugaban en Estados Unidos, venían a México precisamente por ello, porque estaban enamorados del ambiente, estaban enamorados de lo que estaba pasando en México, y por eso es que vinieron a la capital del país. ¿Qué ha pasado, por ejemplo, en el Estadio Azteca, Betza? Hay un dato importante que Bellingham, el futbolista que metió dos goles en esta noche en la cancha del Estadio Azteca por parte de Inglaterra, bueno, lo mete en un club legendario, nada más y nada menos que mete un doblete en fase de eliminación directa y empata, por ejemplo, a Gerd Müller contra Italia en 1970, también a Lineker en el 86 frente a Paraguay. Maradona hizo doblete tanto contra Inglaterra, precisamente, tanto con Bélgica, y obviamente este día Jude Bellingham, el futbolista del Real Madrid, impresionante. Uno de pronto lo ve muy alto, lo ve fornido, lo ve un tipo con mucha presencia, pero lo ve junto a los mexicanos y es una torre, ¿no?
2: Sí, y además hablando de muchas individualidades, sí, ¿no? En esta Copa del Mundo, que vaya que han sobresalido más allá que en a lo mejor otros mundiales, ¿no? Lo mencionábamos a lo largo del día, lo de Erling Haaland con Noruega, ahora Jude Bellingham, que se está poniendo el equipo al hombro cuando evidentemente todos los ojos estaban con Harry Kane, así que ha sido un mundial realmente de figuras, de talento individual y de todos estos grandes nombres que se están perfilando para ser las próximas figuras mundiales.
0: Enrique Hernández, vámonos contigo al Paseo de la Reforma. ¿Cómo está la gente? ¿Cómo está la afición mexicana? Enrique, te escuchamos.
4: Gracias. Bueno, pues está completamente la emoción aquí desbordada en Paseo de la Reforma, justamente en la columna del Ángel de la Independencia, muy cerca de la glorieta de la Diana. Estamos viendo que después de este segundo gol de la selección mexicana, bueno, ya completamente se ha modificado pues el rostro de las personas. Aquí los niños están bailando con la bandera mexicana y vemos el Ávaro Patrio justamente al fondo, cómo ondea, porque hay esperanza a que esto pueda mejorar todavía el marcador en este momento. Pues después de este penal que cobró la selección mexicana, bueno, les puedo informar que vemos un poco más de gente aquí en Paseo de la Reforma, aunque se había espaciado un poco, pero vemos que están llegando más familias. Pues hay una incógnita, podrían también ajustarse lo que son filtros de seguridad en caso de que pudiera ganar la selección mexicana, porque estamos viendo más personas aquí justamente reunidas en este tramo de la Ciudad de México, Paseo de la Reforma, entre lo que es Río Tíber y lo que es la calle de Florencia. Sigo al pendiente.
0: Enrique, nada más preguntarte rápidamente, pero si es una realidad que se ven menos personas que en los anteriores partidos, ¿cierto?
4: Es correcto, porque eso lo podemos apreciar justamente en los carriles de extrema derecha, que están despejados. La gente se concentra justamente en los carriles centrales, los que sí está completamente lleno, pero afortunadamente en los carriles de extrema derecha, pues hay capacidad para moverse ante cualquier eventualidad.
0: Gracias, Enrique. Te mandamos un fuerte abrazo y seguimos en contacto.
4: Claro que sí, a la orden.
0: Ahí está Enrique Hernández desde Paseo de la Reforma. Los noto nerviosos.
2: Sí, ahora, cómo no, cómo no. Sí.
1: Estamos, pues, ¿qué? A un cuarto de hora que concluyan los 90 minutos. Seguramente habrá un importante tiempo extra. Sí. Y los cambios que Javier Aguirre haga en los próximos minutos serán fundamentales. Hemos insistido, Alfredo, desde que vamos abajo. La estrategia del Vasco Aguirre que hoy vemos, pues es única en este Mundial. ¿Por qué? Porque nunca habíamos estado abajo.
0: Exactamente. Y México, que no había encajado gol, bueno, este día ha encajado 3. Y prácticamente quedó el récord del tal Arrangel en 384 minutos, pero se mete a la lista de top 5 de porteros imbatibles en Copa del Mundo. Lo tiene Walter Senga en 1990 con 518 minutos. Y de ahí Gordon Banks, Carlos Emerson Leao, 2 de Brasil. Y obviamente el tal Arrangel con 384 minutos.
1: México llega. Y llega.
2: Sí, pero bueno, bien lo mencionábamos, estos cambios de Javier Aguirre que no fueron defensivos, no fueron para echarse para atrás, no fueron para esperar contragolpe, fueron para atacar. Está, me imagino, también esperando que este tema de la altura haga su función ya con algunos jugadores ingleses, no solo cansados, sino esperando que México proponga y poder ahí, pues ahora sí ya con el marcador todavía a favor, pues esperar algún contragolpe y es entonces la oportunidad para México para poder estar atacando. El tema, Juan Pablo, como bien lo mencionas, que tengan fino adelante porque oportunidades ha habido, simplemente falta que se vayan al fondo de las redes.
1: Vamos a ir a la pausa, échate la profecía otra vez, por favor, ojalá después de la
0: ojalá
1: pausa.
0: Que regresando del corte
1: haya buenas
0: noticias, no malas, buenas noticias, porque en estos momentos estamos 3-2, estamos cerca, la selección mexicana está cerca del tercer gol, créame. Pausa, regresamos.
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1: Royals, fútbol y Real del Monte. Es un pueblo minero, Real del Monte, el más alto del país, y en ese lugar, entre el frío, la niebla y las minas, en 1824 los mineros ingleses de Cornwall trajeron un juego que los mexicanos lo hicimos nuestro, el fútbol soccer. Ahí se jugó en canchas improvisadas en la tierra el primer partido entre ingleses y mexicanos. También ellos nos heredaron el pasty, una empanada de carne, papa y poro. Hoy, los famosos pastes. En lo alto está el panteón inglés, con las tumbas viendo hacia Inglaterra. Solo la entonces reina Isabel II autorizaba quién podría ser enterrado. En el 2014, el entonces príncipe de Gales, Charles, y la duquesa de Cornwall visitaron Real del Monte, aprendieron a hacer pastes, visitaron el museo de fútbol y dieron un recorrido por el panteón inglés. Sí, el fútbol une a dos naciones. No son cuentos de hadas, son historias reales.
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2: Hoy en día en el deporte no hay que ser el mejor para ser el que más gana. Naomi Osaka ganó su primera ronda en Wimbledon esta semana. Pero si tú buscas en Google Osaka Wimbledon, más que ver su marcador, vas a ver una serie de fotos de ella entrando a la cancha con un kimono blanco haciendo alusión a Kill Bill. Y no es la primera vez que lo hace. De hecho, es la tercera ya tras hacerlo en el Australian Open en Roland Garros. Y aquí te voy a contar un poco de números. Porque ella ganó el año pasado 2.5 millones de dólares en premios, pero 10 en patrocinios. Lo cual no es raro y menos en el deporte femenil. Ganan más de publicidad. Pero esto no sucede con otras jugadoras que siempre empiezan a perder todos sus partidos, los patrocinios se les van. Con Osaka pareciera que el deporte, o más bien el marcador, no importa. Hoy, lo que sucede es que ha desligado su valor comercial de su ranking y confirma que en el deporte, al menos del lado de los patrocinios, más gana no el marcador, sino el que más conversación genera.
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3: Un juez vincula a proceso a Jesús Pérez por asociación delictuosa y peculado. De acuerdo a la FEMDO, estaría relacionado con una ingeniería financiera creada por Genaro García Luna, exsecretario de Seguridad Pública, compuesta por 4 grupos de servidores públicos, personas físicas y morales. Las Secretarías de Seguridad Federal y Capitalina llamaron a la afición futbolera a abstenerse de realizar retos como quiere volar o nadaremos, escalar el mobiliario urbano u otra conducta de riesgo. Tras recomendar reportar al 911 acciones que pongan en peligro la integridad física, subrayaron que la prevención también es parte de la fiesta futbolera. La presidenta encargada de Venezuela, Delcy Rodríguez, designó a Jacqueline Faría como presidenta de la Gran Misión Venezuela Renace para reconstrucción y recuperación de infraestructura dañada por el duplete sísmico que ya cobró más de 3.000 víctimas mortales.
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6: ¿Cómo están recordando el Mundial de 2006? 2006, me acuerdo perfectamente, llegaba a Leipzig en un tren maravilloso, listo para ver a la selección con mis compañeros de transmisión. Jugó muy bien México ese partido, México. El gol lo hizo Rafa Márquez, el de Argentina para el 1-1 Crespo, y llegó el de Maxi Rodríguez, uno de esos goles que aparecen muy de vez en cuando y nos dejó fuera. Aquí el asunto es que jugamos muy bien. En la cancha superamos a los argentinos, pero les digo una cosa, nos volvió a pasar lo de siempre. Yo no sé qué nos pasa siempre, pero cada vez creo más que no sabemos ganar.
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7: Estamos de regreso en Fórmula Deportes, somos locales y vámonos hasta el estadio Ciudad de México, en las afueras, porque ahí está Maru Rojas. ¿Cómo estás viviendo ahí el partido? ¿Cómo está la afición? ¿Cómo escuchas lo que sucede?
8: Los gritos cuando se dan los goles, aquí nos ponen de nervios porque ya no sabemos de qué color son los goles. La tensa calma se vive desde el momento en que toda la seguridad que estaba en este puente que da a la calzada Coxpa se ha bajado a reforzar la seguridad de la salida. A nivel de Tlalpan es un búnker. Hemos visto también que las camionetas machuchonas en el puente paralelo al donde me encuentro ya están listas para salir. Algunas de ellas incluso ya se arrancaron. Con el tercer gol de Inglaterra empezaron a salir algunos aficionados, los que tienen el acceso allá adentro. Y aquí hay algunos de los anfitriones, de los voluntarios que traen en su celular el partido y que nos hacen señas cuando hay un gol, cuando hay un penal. Y decirte que con el frío cala hasta los huesos. Está comenzando de nuevo el chipichipi, pero el nervio hace que todo lo sientas más agudo. Con las imágenes de Alberto Muñoz Tlahuis, te digo que la tensa calma se agudiza desde el momento en que han sido llamados todos los elementos de seguridad a nivel de Tlalpan para reforzar la salida. Ojalá que no salgan con los ánimos, pues, desanimados. ¿Cómo estás?
9: Bien.
8: ¿Ella viene cada partido desde dónde? ¿Desde San Luis Potosí?
9: No. De aquí, bueno, yo soy de Pachuca Hidalgo, de allá nació el fútbol que estamos jugando, nació por los mineros de Pachuca Hidalgo. Antes de ahí agarraron para meter a la selección de, ¿cómo le puedo decir?
8: Pues dímelo
9: de
8: rápido.
9: Pachuca Hidalgo, allá nació el fútbol y allá es el Pachuca Hidalgo, de allá mero nació el fútbol y por eso.
8: ¿Nombre?
9: Martelena Gutiérrez Sánchez, pero Martelena. Yo soy de Pachuca y vengo del mero donde nació el fútbol, y ahorita los vamos a ganar esa partida, porque México tiene que ganar y poner los medios de pie en nuestro país, en pie en la tierra, porque vamos a ganar esa partida, ¿eh?
8: Si los futbolistas jugaran como ella baila, porque la he visto bailando allá abajo.
9: Ay, es que me encanta la chona, soy la chona, ¿por qué creo que me ve aquí la chona, la princesa morita aquí? Aquí siempre juegue el América, juegue México, yo siempre fiel, aquí venimos a ganar, no venimos a buscar pleitos.
8: Es el cuarto partido que nos encontramos.
9: Es el tercer partido y ahorita la vamos a llevar de ganar. Una cosa muy importante le dice a la gente, no vayan a pelear, que no se calienten los ánimos porque es un partido.
8: Eso.
9: Y si llegamos a pelear, dejamos tristes corazones porque así no debe de terminar un juego a base de los chongos. Porque nunca debemos de pelear con nadie. Así te mientan la madre, ya. Así tenemos
8: muchísimas
9: que estar.
8: Muchísimas gracias.
9: Chingonamente, y arriba México.
8: Arriba México.
9: Metan goles, no los dejemos dominar, pues, culeros.
8: Pues, ¿qué te digo? Lo que me sorprende es que no se ha mojado nadita, a pesar de que aquí ha llovido ya varias veces. Y vamos a seguir pendientes con las imágenes de Alberto Muñoz Tlahuis para la salida, saber qué es lo que sucede.
10: Que tenga boca.
8: Fíjate que hay una compañera
10: boca
8: que dice,
10: de profeta, la
8: usted
10: chona.
8: También son héroes. Atentamente, personal de la salud con cáncer que te cuida durante la pandemia de COVID. La vida a veces no es justa, aún así triunfa. Los amamos, selección mexicana. ¿Trabajas Perfecto. En cancerología, por supuesto?
11: No, soy paciente oncológica que peleó durante la batalla del COVID, ayudando a sobrevivir a personas que tenían el mismo COVID, pues. Claro. Pero yo no sabía que tenía cáncer, entonces no se rindan. Se ve horrible, a veces algunas circunstancias de la vida, tus compañeros, compañeras mueren, pero uno tiene que seguir.
8: Qué bueno que llegas a dar estos ánimos justo sí. cuando más se necesita. Sí, ustedes porque también son héroes, es el mensaje.
11: Exacto, y la vida no va a ser justa, te va a dar cáncer, te vas a enfermar, te vas a divorciar, te van a pasar cosas, pero aún así la vida sigue. Aunque nos aplican el no era penal y con todo y penal te superé.
8: Ayer escuché una frase, cuando una puerta se cierra es para protegernos.
11: Exacto. Entonces, por favor, selección, no se rindan. No puedo pasar al estadio, lo siento, me estoy recuperando del cáncer. Entonces, pues aquí estamos para apoyarlos.
8: Yo con esta frase, de verdad, ya valió la pena la tarde, la lluvia y todo lo demás.
10: Sin duda, Maru, las historias que se cuentan, incluso mientras se juega el partido al interior del Estadio Ciudad de México, las historias que se cuentan a las afueras siguen siendo testimonios verdaderamente increíbles e importantes. Maru Rojas, pues estamos pendientes, vamos contigo en un ratito, a escasos 10 minutos, quizás 12, de que pueda terminar el partido.
8: No se rindan.
10: Gracias, que así sea, Maru Rojas. Estamos en la recta final del tiempo corrido, habrá compensación. Decías, Betsabe, estadísticamente tendría que caer el gol. ¿Por qué? Porque México pues tiene básicamente todo el segundo tiempo desde el penal sobre Inglaterra atacando.
12: Sí, prácticamente filosofía del Chelis. Alfredo, sabrás muy bien tú.
7: ¿Qué pasó, flaco?
12: Esa filosofía al Chelis, que él decía precisamente por estadística, tiene que caer el gol, ¿no? Por si supuesto. Estás atacando, entonces pues a eso apuesta en este momento Javier Aguirre. Veremos si es que le termina resultando. Ya se están cansando, finalmente los ingleses. Se empieza a abrir entonces esta ventana para México. Ahora es momento de que el equipo de Javier Aguirre aproveche. Ahora sí la localía, conocen la cancha, conocen la altura, y es el momento entonces de buscar ese gol que les pueda dar el alargue.
7: En algún momento, allá justo en Puebla, hablaba Chelis de, mira, flaco, cuando tienes naranjas, haz naranjada, hijo, haz jugo, hijo, ¿no? Entonces, si hoy México tiene la posibilidad de seguir al frente, de seguir atacando y de plantarle cara a una Inglaterra que es de las mejores selecciones del mundo, hay que seguirlo haciendo. México hoy, independientemente que caiga, creo que va a hacerlo con la frente en alto.
10: Ahora, sí. Perdón, Betsa, retomando la pregunta que hacía Alfredo hace rato, en una derrota, ¿sería esta la mejor participación de México en el Mundial? Pues creo que en resultados, en fase de grupos, claro que sí, pero pues nos quedaríamos otra vez donde siempre, en octavos de final. A diferencia del 70 y el 86, creo que en cuanto avance en rondas, pues no, pues nos quedamos donde mismo.
12: Que también hay que ser realistas, ¿no? Por ejemplo, cuando salió la convocatoria oficial de este Mundial, pues no hubo tampoco tanta crítica ya en esta última lista, porque es lo que hay, ¿no? Entonces también tenemos que ser realistas con nuestro fútbol. Lo bueno, me parece, y lo positivo de este Mundial, vimos un excelente nivel de los futbolistas, y seguramente algunos de ellos no van a regresar a México, seguramente se van a quedar en Europa, porque muchos de ellos se pusieron precisamente en los ojos del mundo con esta buena participación con la selección mexicana.
7: ¿Qué ha pasado con Raúl Jiménez? Bueno, ha marcado prácticamente 3 goles en este Mundial, y de penal ha sido infalible, ha sido impresionante lo que ha hecho Raúl Jiménez, y atención, no falla un penal desde hace 6 años, ha marcado 46 de los 48 penales que ha lanzado en su carrera. Es una locura lo que hace Raúl Jiménez.
12: Y no hay que olvidar el momento por el que pasó Raúl. Sí. Estuvo a punto de retirarse, su vida corrió peligro para
7: poder. Estuvo a punto
12: continuar.
7: De morir.
12: Sí. Estuvo a punto de morir.
10: Sí, su vida, de retirarse, pero del mundo.
7: Sí, exactamente.
12: Pero después regresa, y también estaba el riesgo, ¿no? De que no pudiera seguir jugando fútbol. Regresa, le costó evidentemente mucho trabajo volver. Asumió las críticas, muchos lo queríamos ya retirar incluso de la selección mexicana. Despertó en Inglaterra. Tuvo su segunda oportunidad

0: Championship, el equipo de Wolverhampton. Es un histórico, Raúl Jiménez, de este equipo, y obviamente es un jugador importante que regresa a la Championship. Bueno, se está acabando prácticamente el partido, se está acabando esta hora en donde nosotros le hemos dado pues prácticamente lo que ha pasado en este partido. Desconcentraciones puntuales, sí. Lo que ha pasado con la selección. Hace unos momentos veíamos, por ejemplo, la gráfica del balón que tiene este chip, en donde la selección mexicana prácticamente ha, no apabullado, pero sí ha dominado en muchas ocasiones a la selección de Inglaterra. Vamos a hacer una pausa, ¿les parece? Y regresamos para seguir platicando. Y
1: con gol de México,
0: esperemos. Con gol de México, hombre, para que nos vayamos a tiempo extra y que tengamos buenas noticias de la selección mexicana. Bueno, las hemos tenido. Eso es una realidad, porque creo que ha jugado bien la selección mexicana este día frente a Inglaterra. Pausa, regresamos con más.
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12: Hoy en día en el deporte no hay que ser el mejor para ser el que más gana. Naomi Osaka ganó su primera ronda en Wimbledon esta semana. Pero si tú buscas en Google Osaka Wimbledon, más que ver su marcador, vas a ver una serie de fotos de ella entrando a la cancha con un kimono blanco haciendo alusión a Kill Bill. Y no es la primera vez que lo hace. De hecho, es la tercera ya tras hacerlo en el Australian Open en Roland Garros. Y aquí te voy a contar un poco de números. Porque ella ganó el año pasado 2.5 millones de dólares en premios, pero 10 en patrocinios. Lo cual no es raro y menos en el deporte femenil. Ganan más de publicidad. Pero esto no sucede con otras jugadoras que si empiezan a perder todos sus partidos, los patrocinios se les van. Con Osaka pareciera que el deporte, o más bien el marcador, no importa. Hoy lo que sucede es que ha desligado su valor comercial de su ranking y confirma que en el deporte, al menos del lado de los patrocinios, más gana no el marcador, sino el que más conversación genera.
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13: El cerebro humano genera más impulsos eléctricos en un día que todos los teléfonos del mundo juntos en ese mismo lapso.
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0: Son las 9 de la noche en punto. Estamos prácticamente a poco tiempo de que termine el México-Inglaterra en el Estadio Ciudad de México. Inglaterra gana parcialmente 3-2. México arriba de Inglaterra. Merodean el área, Alfredo, pero sin concretar jugadas.
1: Sí, desafortunadamente México ha tenido errores puntuales en donde la selección de Inglaterra ha aprovechado. Prácticamente Inglaterra ha disparado, literal, 3 veces a portería y los 3 han sido goles. Sí. Esa es una realidad.
2: Mejor control de este partido, mejor timing de la selección de Inglaterra. Mucho se habló del tema de la altura. Lo controlaron, al menos sí, de manera inteligente. Supieron tácticamente cómo llevar este factor como parte del partido. Y bueno, hasta el momento le resulta en la partida a Thomas Tuchel. Veremos si en estos últimos minutos no hay alguna sorpresa. México sigue encima. Inglaterra ya se ve cansado, evidentemente, en estos últimos minutos. Veremos si es que consigue en el empate para obligar el alargue.
0: Bueno, pues, ¿y si no?
2: ¿Y si no?
1: Todavía faltan unos minutos.
0: El balde de agua fría.
1: Si México queda eliminado, yo creo que no podemos reprocharles absolutamente nada a esta selección. En otras ocasiones, seguramente hubiéramos dicho, es que no es posible lo que ha pasado con la selección mexicana, nos hubiéramos quejado amargamente, pero creo que lo que ha pasado hoy con la selección mexicana ha sido increíble. Errores sumamente puntuales, pero México le ha competido de tú por tú a una selección inglesa que es de las mejores de la historia de Inglaterra y es de las mejores del mundo.
2: Y que no hay que dejar de lado que México evidentemente no llegaba como favorito ni a este partido ni a este mundial. En un inicio nadie daba por hecho esos 9 puntos que consiguió en fase de grupos, así que bueno, no le quita además mencionarlo, la gente, tener un mundial en casa es histórico. No sabemos realmente cuándo esta situación pueda repetirse, si bien está la posibilidad de que haya un mundial femenino, bueno, no es relativamente lo mismo la magnitud de los eventos, pero el hecho de que toda esta generación, nos incluimos, hayamos vivido un mundial en casa, bueno, también es para que quede ahí como memorabilia para todos los que estuvimos relacionados de alguna forma en FanFest, en nuestras casas, en nuestro trabajo, todo el país paralizado para ver este mundial. La verdad es que es una experiencia que tampoco se puede desechar así como así solo por esta pues eventual no eliminación. De por sí va a culminar la actividad de México en el país después de este partido, ya se trasladan a los Estados Unidos y entonces sí, ya a todos nos va a tocar verlo desde las pantallas, cómo se va a encaminar justamente los mejores 8 equipos en la siguiente fase.
1: Yo digo, a toro pasado, lo que ha hecho Javier Aguirre en este mundial me parece que ha sido correcto, pero en esta parte final del partido contra Inglaterra me parece que se ha equivocado, porque metes a Memote Martínez. Es un tipo que puede, que es un tipo que puede rematar, pero sacaste a Jorge Sánchez prácticamente, en donde Jorge Sánchez es quien te debe, pues prácticamente abastecer de centros, y prácticamente dejaste solo al Piojo Alvarado. No existió esa posibilidad en donde México pudiera meter centros solo con Gallardo por izquierda. Entonces, creo que ahí, me parece, se equivoca Javier Aguirre. Pero bueno, pues es esta parte en donde México insiste, en donde México intenta y que no le ha salido prácticamente a la selección mexicana, ¿no?
2: Que también es relativo, ¿no, Alfredo? Porque si le hubiera salido, pues estaríamos en un discurso totalmente diferente, ¿no? Le salió contra Chequia, le salió contra Ecuador, y bueno, pues en esta ocasión no le sale a Javier Aguirre, al menos hasta este momento. Veremos, pues su análisis posterior también es, me parece muy difícil tomar las decisiones que tomó Javier Aguirre, y se aventuró en muchas ocasiones a simplemente tomarlas, y bueno, pues le resultó en la mayoría de los partidos en este mundial, así que pues no es fácil. Ya escucharemos más adelante las reacciones justamente del Vasco Aguirre después de este partido.
1: Exactamente, después de este partido, ¿no, Juan Pablo? Que sí, al final creo que Inglaterra ha sido una gran selección, ha sido una selección que le plantó cara, evidentemente, sabía perfectamente dónde se iba a meter, en el Estadio Azteca, un estadio histórico después de 40 años, quitarse esa espinita, obviamente, de haber perdido aquella ocasión contra Maradona, y cómo perdió, ¿no? Sí. O sea, con un golazo y con una mano de Diego Armando Maradona, ¿no?
2: Y además, sí, para darnos una idea de lo que hizo México, bueno, el hecho de que veas a los jugadores de Inglaterra celebrando esta victoria, bueno, es para que nos demos una idea de la batalla que dio México en este Mundial.
0: Son las 9:05, tiempo del centro de la República. Terminó el encuentro de los octavos de final. México ha quedado eliminado de la justa mundialista 2026 tras ser derrotado 3-2 por el seleccionado inglés. Un par de goles que llegaron casi de manera consecutiva. México descontó, luego vino un penal a favor de Inglaterra, luego un penal a favor de México. Sin embargo, después del 3-2 no hubo forma de seguir llegando a la portería inglesa, no hubo forma de mojar, de meter el tercer gol del empate. Se acabó el sueño para los seleccionados de Javier Aguirre. Nos quedamos con una nueva generación de jugadores como lo son Eric Lira, como lo son Gilberto Mora, como lo son la Hormiga González, el Tala Rangel, Mateo Chávez, entre otros. Desafortunadamente, el fútbol así es, pero al final del día, 4 partidos ganados hasta el día de hoy, la meta imbatible de Raúl Rangel, pero al final del día el fútbol es tan injusto que nos hemos quedado exactamente en donde mismo, en donde el talón de Aquiles siempre se aparece, en donde los fantasmas de octavos de final nos dicen y se nos ponen de frente, Alfredo, y nos dicen, pues hasta aquí,
1: sí,
0: hasta aquí llegó el sueño, México está eliminado del Mundial y claro que hay tristeza aún y cuando la pirotecnia se apodera de la Ciudad de México por el triunfo inglés. Hay tristeza en México.
1: Hay tristeza, evidentemente, por la eliminación y porque México no pueda seguir avanzando, pero me parece que ha hecho el mejor mundial que ha tenido México en la historia, sin duda alguna, y obviamente saber que hoy no se le puede reprochar, a mi punto de vista, nada a la selección mexicana. Tenemos a Raúl Eduardo conectado. ¿Cómo estás, Raúl Eduardo?
3: Alfredo, ¿cómo estás? Buenas noches.
1: Lo lógico, ¿no?
0: No, ¿cómo que lo lógico?
1: Inglaterra.
3: ¿Sabes qué? Que nada que reprocharle al equipo nacional. Un partido extraordinario, un esfuerzo extraordinario, por momentos maniatando a Inglaterra, pero lo que habíamos hablado, ¿no? Aquí la calidad de los futbolistas es lo que en estos partidos condiciona, y al final jugadas de Inglaterra individuales y el peso de Jude Bellingham, por ejemplo, de Pickford, de Anthony Gordon, que juega un partidazo, es lo que termina definiendo la eliminatoria. No se le puede cuestionar absolutamente nada a la selección nacional, nada. Lucharon, intentaron, buen fútbol. Creo que al final Javier Aguirre se equivoca, para mi gusto, en meterse 3 centros delanteros, porque se condiciona demasiado el tirar centros y centros y centros, y le facilitan las cosas a la selección de Inglaterra. Pero creo que este es nuestro nivel. Así nos ha enseñado la historia, y no se le puede reprochar absolutamente nada a la selección nacional.
1: Nos dice demasiado, ¿no, Raúl, que hoy Jordan Pickford sea la figura de Inglaterra, ¿no? Veíamos en la gráfica del balón, que hoy tiene ya ese chip y esa tecnología, en donde México prácticamente estuvo encima en muchos pasajes del partido de Inglaterra, y Inglaterra prácticamente tiró 2 veces a portería goles y luego el penal, prácticamente, y Jordan Pickford le sacó 2, por lo menos, de gol a Raúl Jiménez, y otra que Jude Bellingham le quitó prácticamente para rematar a César Montes.
3: Que una importantísima al principio del partido, un cabezazo espectacular de Raúl Jiménez, gran asistencia una vez más del Piojo Alvarado, y estoy de acuerdo contigo, es la figura del partido, por mucho. Digo, no hay que dejar atrás tampoco a Bellingham, Alfredo, que mete 2 goles y se convierte en una parte fundamental del equipo, pidiendo el balón, reteniéndolo, y yo decía de Anthony Gordon, porque Anthony Gordon fue un demonio también, pero sin duda la figura del partido fue Pickford, y México intentaba por un lado, por el otro, demasiados centros, me parece, al final, que le facilitaron mucho las cosas al equipo inglés.
2: Raúl Eduardo, también, pues, a lo mejor comentar, puntualizar los errores que nos terminan costando estos goles, específicamente por ahí el balón que pierde Gil Mora, lastimosamente, y el penal que comete Tala Rangel, errores que no habíamos visto, pues, en los anteriores partidos, y en estas instancias, estos errores son precisamente los que cuestan la clasificación, ¿no?
3: De acuerdo, completamente de acuerdo contigo, Becha. Yendo en orden cronológico, el primer gol, Declan Rice, que sabemos la calidad de jugador que es, se avienta un pique de 50 metros, y a Romo no le da para alcanzar a Declan Rice, que después se la da a Saka, que viene y hace el desborde para el primer gol, ¿no? Y la que dices de Mora, digo, al final, son las condiciones y las características de Gil Mora, el tratar de desequilibrar ahí, pero pierde un balón increíble en medio campo, que viene a hacer el segundo gol. Y en el tercer gol, además de la que dices de Talavecha, en el despeje Edson Álvarez no cabecea bien. Le rebota el balón a Harry Kane, y de ahí viene el servicio para Gordon, y el penal del Tala Rangel. Creo que también la salida de César Montes, sí, termina influyendo.
0: Perfecto. Bien, Raúl Eduardo Orbañanos, gracias.
3: Gracias a ustedes, un abrazo.
0: México está eliminado del Mundial. Pausa.
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10: Royals, fútbol y Real del Monte. Es un pueblo minero, Real del Monte, el más alto del país, y en ese lugar, entre el frío, la niebla y las minas, en 1824 los mineros ingleses de Cornwall trajeron un juego que los mexicanos lo hicimos nuestro, el fútbol soccer. Ahí se jugó en canchas improvisadas en la tierra el primer partido entre ingleses y mexicanos. También ellos nos heredaron el pasty, una empanada de carne, papa y puro, hoy los famosos pastes. En lo alto está el panteón inglés, con las tumbas viendo hacia Inglaterra. Solo la entonces reina Isabel II autorizaba quién podría ser enterrado. En el 2014, el entonces príncipe de Gales, Charles, y la duquesa de Cornwall visitaron Real del Monte, aprendieron a hacer pastes, visitaron el museo de fútbol y dieron un recorrido por el panteón inglés. Sí, el fútbol une a dos naciones. 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
11: El Mauna Loa, Estados Unidos. Situado en Hawái, es el volcán más grande de la Tierra en volumen. Es un volcán de escudo, caracterizado por erupciones de lava fluida que crean paisajes negros espectaculares. Su actividad es vital para los científicos que estudian la formación de las islas oceánicas.
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1: Bueno, pues ya estamos de regreso en Fórmula Deportes. Bueno, escapé, no vayan a pensar que ya me puse violento con una bebida, ¿no?
0: Sí, pero a ver, hay lágrimas en cada uno de los 26 sí. jugadores del seleccionado nacional. Hay mucha tristeza en el Estadio Ciudad de México.
1: Sí.
0: México, jugamos como nunca, hicimos un mundial como nunca, pero nos eliminaron en los octavos de final. Pues como siempre. Digo, el mundial pasado no pasamos ni siquiera octavos.
1: Pero te voy a decir una cosa, creo que hoy lo estábamos platicando ahorita en el corte. Creo que hoy la gente, creo que va a estar de acuerdo conmigo, hoy la gente no está enojada, hoy la gente está triste. ¿Por qué? Porque se habían hecho una ilusión, nos habíamos hecho una ilusión de que México podía avanzar, porque además era nuestro mundial, estábamos en casa. Y se habían hecho partidos prácticamente perfectos, ¿no? Que se habían hecho prácticamente 4 victorias. Pero hoy yo, lo que decía Raúl Eduardo, yo no le reprocho absolutamente nada a esta selección. Posiblemente nos podamos poner exquisitos y decir, bueno, Jorge Sánchez se equivocó en los 2 goles, César Montes también se durmió en la marca. Ok, pero te estás enfrentando a Inglaterra, te estás enfrentando a los mejores jugadores del mundo. Es complicado que no te puedas equivocar. Hoy creo que la afición se debe de ir satisfecha, se debe de ir tranquila por lo que dejó la selección mexicana en el Estadio Azteca.
0: Andrea Meraz puede platicar con algunos aficionados en el Zócalo, en el Fan Fest. Andrea, me imagino que se empieza a vaciar poco a poco.
12: Esta plancha que antes era nervio, era alegría, comienza prácticamente también a estar pues en solitario, a pesar del grupo musical que está dando las mejores vibras a quienes se han quedado. Unos sí han agarrado el ritmo, han puesto pues sus mejores pasos para bailar. Hay quienes pues entre lágrimas se han retirado de esta plancha del Zócalo del Capitalín.
0: Tenemos ahí algunos problemas de comunicación con Andrea Meraz. Maru Rojas, afuera del Estadio Ciudad de México. Maru, comienzan a salir los aficionados. ¿En qué tono, Maru? ¿En fa? Maru Rojas, te escuchamos.
13: Pues mira, la gente sale decepcionada. Nos cuesta mucho trabajo que se detengan a darnos un testimonio.
1: Sí, es normal, ¿no? Es normal que la...
13: Pero que se quedan con la sensación de que se pudo haber hecho más.
0: Oye, ahorita anda... A ver, tenemos también problemas de comunicación con Maru Rojas. Dice que es complicado que alguien se pare a dar declaraciones. Pues como Maru Rojas los agarra ahí en la Cámara de Diputados, a los diputados cuando están encanijados, nadie quiere hablar, nadie quiere decir nada. Tras la derrota, pues, ¿qué decir? ¿Qué decir, Betsa?
2: Pues, como bien lo menciona Alfredo, el tema, pues sí, ¿no? La tristeza, pero también, ojo, que la ilusión que generó este equipo en este partido se mantuvo hasta el minuto 100, prácticamente, porque hasta los últimos minutos estuvo ahí la opción que escuchábamos, que comentaban que a lo mejor la selección pudo haber hecho mucho o mucho más y pudieron haber pasado muchas cosas también, pero bueno, suceden así las cosas en este momento. Vámonos también con Enrique Hernández, que está en el Paseo de la Reforma. Enrique, ¿cómo está la gente? Todavía, pues, bajoneado ya, o todavía en la fiesta.
14: Gracias, ¿qué tal? Muy buenas noches. Fíjate que, bueno, esto concluyó, así como la canción del mariachi, ya agarraron camino y se están retirando con algunas opiniones encontradas. Muchos se van, pues, satisfechos, otros se van molestos, pero vamos a acercarnos para que nos digan qué les pareció el desempeño de la selección mexicana. Hola, ¿qué tal? Buenas noches, ¿cómo estás? Platícame, ¿qué te pareció el desempeño de la selección mexicana?
15: Muy bueno, la verdad, fueron grandes rivales.
14: ¿Y un buen sabor de boca en esta ocasión?
15: No.
14: ¿Faltó todavía más?
15: mucho, mucho más. El árbitro se hizo bien pendejo.
14: Bueno, pues ahí está muy clara esta opinión acerca del árbitro. Pues está, las palabras sobran. ¿Qué le pareció?
16: No, muy, muy buen partido. Faltó un poco más, pero pues no se pudo. Es para la próxima.
14: Nos quedamos en el llamerito, ¿verdad? Bueno, pues ahí están las opiniones de las personas que ya se retiran de aquí, de la columna del Ángel de Independencia. ¿Qué le pareció?
17: ¿Mandé?
14: ¿Qué le pareció el...?
17: Un partido complicado. Perdimos por exceso de confianza los dos primeros goles.
14: ¿Se jugó bien?
17: Se jugó bien. No era el resultado que esperábamos y se ve el día de hoy. Tristes. Pasamos del quiere volar al quiere llorar.
14: Muchas gracias. Pues ahí están las opiniones realmente, pues, de las personas que se van contentas, molestas, y también, sin duda alguna, se van con ese deseo de haber, pues, consolidado. Y si sí, pues en esta ocasión, pues ya, nos toca retirarnos una vez más tras pues el sí. resultado.
0: Pasamos del quiere volar al quiere...
2: Quiere llorar.
0: Y pasamos del ICC, más bien del ICC, nos regresamos al llamerito, Enrique, que fue otra frase consagrada por años. Parecía que ahora íbamos a sustituirla por el ICC, pero metemos reversa al llamerito.
14: Pues sí, así que nos quedamos con esta porra. Esta es la porra y con esto nos quedamos. Un buen sabor de boca en esta ocasión, sin duda alguna. Pues es importante que ya estemos aquí justamente. A ver, vamos a ver. ¿Qué te pareció este marcador?
18: ¡Ay, terrible! Pero pues se jugó bien. Estuvo válido.
14: Bueno, con este festejo les dejamos ese reporte que tenemos aquí desde Paseo de la Reforma.
0: Bueno, pues gracias, Enrique Hernández. ¿Y qué nos va a ilusionar mañana, lunes?
1: Es que esa es la diferencia. Justo esa es la diferencia, lo que acabamos de ver con Enrique Hernández. La gente saliendo, gritando México, México. Yo creo que esa es la diferencia de otros mundiales, en donde México había dejado un mal sabor de boca, en donde México no había sido capaz de ser un buen rival, de ser competitivo realmente. Nos había tocado contra Croacia, nos había tocado contra Brasil. Posiblemente, yo lo voy a decir así, creo que este partido y el de Ecuador son de los mejores partidos que yo le he visto a la selección mexicana en una Copa del Mundo. No podemos trascender, no se pudo, sí. Esa es una realidad.
0: ¿Te gusta Bobby Pulido?
1: Pero creo que sí.
0: ¿Y todo para qué?
1: No, pero bueno.
0: Casi me pongo a llorar con el Pato Merlín.
2: El Pato sí. Merlín, mira, que nos estuvo acompañando ahí.
1: Sí, cómo no.
2: Oye, Alfredo, y comentabas además este tema, ¿no? De qué viene para México, Juan Pablo. Recordar además que con esta eliminación de México ya están fuera dos países sede, ya se fue Canadá, ya se fue México, y veremos cómo le va a la selección de los Estados Unidos el día de
1: Deja
2: mañana.
1: De jugar.
2: Estará enfrentando a Bélgica, nada sencillo, por momento, bueno, pues ya terminan no solo la historia de México, sino de grandes historias que vivimos alrededor de ellas, como el Pato Merlín, que vaya cómo se hizo famoso, a pesar de que había miles de mascotas que trataron de promocionar, y el Patito fue el que se hizo famoso, el que eligió la gente, y pues muchas historias, ¿no?, que se vivieron en México alrededor de todos estos días que se vivió esta Copa del Mundo. Insisto, momento histórico, porque difícilmente podría regresar una Copa del Mundo al país, así que pues queda ahora para el recuerdo de todos los que vivimos esta participación, que pues termina siendo en parte histórica con México. Yo creo que desde el inicio nadie se hubiera imaginado que México iba a llegar hasta esta instancia para enfrentarse a Inglaterra con posibilidades reales de avanzar.
0: Iniciará un nuevo proceso en el seleccionado nacional que se supone será un proceso que heredará Rafa Márquez de Javier Aguirre. Pues hay quien dice que Rafa ya metía mucha mano en la táctica, en la estrategia.
1: Se nota.
0: Veremos qué noticias hay en los próximos días.
1: Sí.
0: Y nos vamos... A diferencia de otras elecciones, sin la necesidad de aclarar temas con el técnico, temas extracancha. Es decir, no hay una necesidad de que la federación aclare algo esta noche. Nos vamos con la derrota en el campo y con el reclamo de lo que no se hizo bien.
1: Pues sí, con el reclamo de lo que no se hizo bien, de algunas, insisto, fallas puntuales de la selección mexicana. De Jorge Sánchez, pero bueno, al final de cuentas creo que no nos vamos enojados, encabritados. Veremos.
0: Triste sí,
1: me parece.
0: Y enojaditos, sí. Poquito.
1: No, yo no. A ver, vamos a ver al pintor, que ya está fuera del estadio, ¿te parece? Vámonos con José Luis Cuevas, que está afuera del estadio. ¿Cómo estás, pintor? ¿Cómo ves a la gente? ¿Qué sensación tienes de este 3-2 de Inglaterra sobre México?
19: ¿Cómo están, compañeros? Qué gusto saludarlos, ya colocados aquí junto a Oscar Rea y a Alejandro Elizalde. Pues listos para platicar un poco de lo que ha sido este partido. La verdad es que sí te quedas con una sensación de que este equipo pudo haber hecho las cosas mejor, que hay desconcentraciones puntuales en momentos claves, que hay jugadores que no pudieron estar quizá a la altura en cuanto a ritmo y en cuanto a fútbol, y que por ello ni siquiera fueron titulares y fueron ocupados para entrar de cambio. Concretamente hablo de Santi Jiménez, que esperemos no sea nada grave lo que sucedió, aunque salió en camilla, y lo de Edson Álvarez, dos jugadores que se esperaban mucho de ellos y que al final no terminaron de ser solución por parte del equipo mexicano. Pero te quedas con la sensación de que este equipo, si hubiese tenido quizá ese poder mental después de recibir el mazazo que se convirtió el primer gol, podía entregar mejores cosas. Es un hecho que al final es una eliminación, aunque tengas 15 llegadas y el rival 5, aunque tengas un hombre de más en la cancha, no se pudo manifestar porque muy rápido se termina dando este tema del penal. Jugadas puntuales que no pueden suceder. Lo mismo pasó en el segundo gol y me parece que el equipo mexicano al final creo que se termina quedando con la derrota de forma justa, porque la calidad al final ahí está con los ingleses. Pero ya estaremos platicando más a detalle de todo esto, compañeros. Creo que tenemos que ir a pausa, ¿no?
1: Sí, sí, vamos a hacer una pausa. Gracias, pintor, y regresamos, Juan Pablo.
0: Sí, regresamos. ¿No? Con más de la derrota de México 3-2 ante Inglaterra, pues comienzan a desalojarse las plazas públicas de este país donde se esperaba una fiesta incluso de madrugada. Y lo del maratón de la Ciudad de México, los que están preocupados por el siguiente sábado y domingo, pues ya ni se preocupen. Pausa.
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25: Canción que casi como una charla íntima, Coffee and TV, lanzada en 1999, nos muestra a Blur en una faceta más introspectiva con el guitarrista Graham Cox, tomando la voz principal. ¿Y cómo olvidar ese entrañable videoclip con la cajita de leche animada buscando a un joven desaparecido? Una de esas piezas que mezclan ternura y crítica social. Coffee and TV con Blur en sonido Brown.

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4: Son las 9:30 p.m. Vamos a Guadalajara, Jalisco. Ahí a la glorieta de la Minerva, Alberto Ibarra. Me imagino que se silenció la Minerva. Bueno, no.
5: Juan Pablo, compañeros, así es como ya menciona. La Minerva se silenció de que cayera. El pitido final del árbitro. Muchas caras. Mucha gente llorando. De haber
4: incinado. Bueno, hay complicaciones en la comunicación con Alberto Ibarra. Se silenció en aficionados, pero la música en vivo ahí sigue. Mientras tanto, en Culiacán, Edgar Martínez, ¿cómo va la cosa por allá? Edgar, te escuchamos. Bueno, resulta que en Guadalajara y en Culiacán, aún y cuando México perdió, pues hay fiesta que no deja que la señal fluya.
6: No pudimos ir a tu Culiacán.
4: Pues
6: ¿no?
4: Sí, ya iremos.
6: Ni modo. Ratito. Exactamente.
4: A ver, Culiacán, Edgar Martínez, ¿estás ahí, Edgar?
7: Sí, aquí estamos, Juan Pablo, perdón, el tema de la señal, ya sabemos que aquí la fiesta, un poquito de interferencia, pero a pesar del resultado, los sinaloenses respondieron de gran manera, se están divirtiendo, hay un DJ, hay incluso muñecos de películas de terror con jerseys, la selección mexicana de fútbol. Obviamente, la gran mayoría de las personas abandonaron el punto histórico que es la canasta de celebración, pero hay que decirlo, señores, la gente sigue respondiendo. A pesar de que algunos ya se fueron, otros se están animando a venir. Están apuntando a venir, señores. Así que va a ser muy interesante cómo se sigue desarrollando esta gran fiesta sinaloense. Ven las imágenes que les mandamos de mis compañeros, ¿sí?, a nivel nacional. Así que ojalá tengamos la oportunidad de seguir presenciando más este tipo de eventos.
4: Hay alguien detrás de ti, Edgar, que necesita un abrazo.
7: Perfecto, mira, la gente triste. Hermano, bueno, están un poquito tristes, Juan Pablo, obviamente.
8: No, pero jugamos bien. Nunca, teníamos 3 mundiales que no jugábamos bien. Este, jugamos bien, la neta, jugamos bien.
7: Se les hizo sin ganar a Terra, mira.
8: Mira.
7: El Kane supo lo que era el barrio de Tepito.
8: Pero todo bien, no hay pedo.
7: Sintió el barrio de Tepito, Harry Kane, por un momento.
4: Bueno, hay fiesta.
8: Tenemos 3 mundiales que no jugamos bien. Me sorprendieron. Todo bien.
7: No, y eso que no juegan aquí en el Estadio Dorado, si no.
4: Hay fiesta, Edgar.
7: Hay fiesta, Juan Pablo, exactamente. Hay fiesta. La gente va a continuar llegando. La gente ya está aplicando, incluso él quiere volar con muchas personas.
8: Más mojado que cuando visito a mi novia.
7: Ah, perfecto, bueno. Ahí la gente, pues ya poniéndose.
4: Bien, Edgar.
7: Fuera de horario familiar, Juan Pablo. Pero
4: lo bueno que son las 9 de la noche.
7: Exactamente, la gente aprovecha.
4: Gracias, Edgar.
7: Cualquier excusa, estamos pendientes, Juan Pablo.
4: Edgar Martínez desde Culiacán y bueno, la fiesta sigue por allá. No así en el Estadio Ciudad de México.
6: Exactamente, vamos con Pintor. Está otra vez allá en el Estadio Ciudad de México. Creo, Pintor, a ver, si platicamos con la gente que nos acaba de dar 2 o 3 clips virales. ¿Cómo estás?
9: Pues escuché que en Culiacán hay fiesta, yo no sé si estaban viendo béisbol, pero es un hecho que aquí la gente, como si fuera un velorio, sale, realmente les ha dolido bastante lo que ha pasado con la selección. Si escuchas por ahí la sensación de lo que la gente se termina llevando, es que tuvimos a Inglaterra en su propio campo. Pero también es una realidad que tuvimos a Inglaterra en su propio campo porque ellos quisieron que se tornara así el partido, porque ellos de alguna manera, ya con un hombre menos, querían mantener así la condición. Jordan Pickford terminó haciendo un gran trabajo, me parece, hoy en todo sentido para quedarse con la mayor cantidad de tiempo el balón. Y al final la calidad, ojalá y después de esto, de todo lo que hemos visto con los seleccionados mexicanos, que no se parece nada el proceso a cómo arrancó, a cómo acabó, ojalá varios de estos emigren y puedan jugar en los mejores clubes de Europa, porque eso te dan horas de vuelo para poder afrontar este tipo de partidos. Hoy creo que todos quedamos satisfechos con el accionar de Raúl Jiménez en lo individual, en lo colectivo también me parece que vimos a jugadores puntuales que dan el do de pecho, y algunos otros como Gallardo y Alvarado, que son grandes futbolistas, pero que a final de cuentas jugar en la Liga MX no los ha dejado crecer al nivel de lo que pensamos que pueden dar, porque hoy trajo de hijo, con las condiciones de partido, Alvarado a Bukayo Saka en varios momentos, lo mismo pudimos ver con el propio O'Neal, y al final me parece que el resultado es esa sensación de que el equipo no quería arriesgar la pelota para no volver a perder una jugada en transición y nos agarraran mal parados. Jugadores como Luis Romo, me parece, en el primer gol, además de lo de Sánchez que ya mencionaban, tiene que ver mucho con lo que estamos viendo al momento. Creo que son jugadores puntualmente que pueden dar más, que sentimos que pueden dar más, y eso mismo me parece que la gente al final se termina llevando.
6: Es una realidad.
9: Bien el equipo mexicano, pero no terminó por encontrar el resultado, ¿no? No sé qué piensen ustedes, insisto aquí, intentaré hablar con la gente a ver si alguien se quiere animar. Amigo, me regalas unas palabras, estamos en vivos.
10: Estamos muy tristes, la verdad, muy tristes. Muy
9: cerca esta vez, ¿no?
10: Muy cerca, pero estamos muy decepcionados. Digo, se jugó muy bien, pero la verdad que estamos muy tristes porque sentimos que este era nuestro año, este era nuestro mundial y no se dio. Pero gracias a la selección por el gran trabajo que hizo y por todo lo que hicieron por nosotros. Gracias, ¿eh?
9: Pues ahí está, ahí parte de lo que la gente menciona. Tiene que ver, creo, en gran medida con lo que estamos viendo. Sí, parece que pudimos haber dado más. Es un gran mundial en muchos sentidos. Yo tenía mis dudas de cómo este equipo iba a poder responder cuando estuviera adverso en el marcador. Rápidamente respondió. A ver, aquí estamos con un amigo. ¿Tu nombre, amigo?
11: Dos amigos.
9: Morris.
12: Alberto.
9: Alberto Morris. A ver, ¿qué les deja el partido? ¿Qué sensación?
12: Pura mierda.
11: Pero lo que siempre supimos. Vasco, sabes entrenar, sabes todo, pero te comieron los medios y llamaste a Jorge Sánchez. ¿Por qué? Por los medios y ya. Si hubieras tenido un buen lateral, hoy esto sería un 2-1 y no un 3-2 en contra.
9: ¿Qué opinas del proceso con Rafa Márquez? ¿Se puede ilusionar?
11: Yo opino que ojalá esté aprendiendo del Vasco. El Vasco es un gran entrenador. Ojalá los medios no te coman como al Vasco. Porque hoy, sin Jorge Sánchez, con un Eric Lira más defensivo y menos presionador, hoy esto sería un 2-1 a favor.
9: Andaba muy revolucionado Eric Lira, sí coincido, pero Jorge Sánchez se comió a todo Ecuador el martes. ¿Qué pasó con él?
11: Pues Ecuador me los como yo y tú juntos.
9: No creo yo, a lo mejor tú sí, a lo mejor tú sí. Pero ¿no crees que también es mental? Yo entiendo lo que comentas, pero ¿crees que la culpa es de Jorge Sánchez?
11: No creo que la culpa sea de Jorge Sánchez, creo que la culpa es de un equipo general que tienen que saber a quién agarrar y a quién no.
9: Venga.
11: Creo que la culpa es, estaba muy claro, yo creí que Romo iba a cubrir a Bellingham, al final Romo estaba encima de Rice y claramente Lira estaba encima de Bellingham y los primeros dos goles fueron de Bellingham.
9: Pues ahí al final creo que fue el resultado, ¿no? ¿Qué puedes esperar de cara a lo que viene otro mundial o volverte a ilusionar? Nos toca estar entre los mejores 16, tampoco es tan malo.
11: Es el primer juego dentro del Azteca en el que no logramos llegar a cuartos de final.
9: Te vas a callar. Pero bueno, un saludo a quién.
12: Un saludo a puto Inglaterra de mierda.
11: Que chinga tu madre, Kane. A la madre
9: Kane,
11: de Kane.
9: Es cierto que Kane y Pickford creo que se terminaron ganando el odio de todo México.
11: Un saludo muy especial al Memote. Memote, si tú hubieras sido el que le trató de disparar a... ¿Cómo se llama el güey de los Beatles?
13: John Lennon.
9: Ya estás hablando de John Lennon, pero ya, ya se me perdió acá. Pero bueno, gracias, chavos. Y pues ahí estamos.
11: Memote, buen intento.
9: Ahí está, pues bueno.
4: Oye, pintor.
9: Es cierto.
13: Saludos a la madre de Jane.
9: Ah, pues un saludo a la señora.
4: Esa es una de las polémicas, pintor. El ingreso del Memote.
9: Bueno, aquí ya están inventando hasta algunos sobrenombres para Harry Kane. Que si hay que decirlo, compañeros, terminó, me parece que Harry Kane, jugando mucho a confrontar al árbitro, creo que era su manera de jugar su partido. No sé qué piensen, pero hoy creo que Pickford es la figura. Hay jugadas puntuales que le saca Raúl Jiménez y después está el colmillo y la calidad que tienen los ingleses, ¿no?
4: El Memote, te decía, pintor, ahora que reclamaba el aficionado, es, por ejemplo, Armando González es tendencia esta noche, más allá de otros jugadores. ¿Por qué hay quien reclama el no ingreso de la hormiga? Quizás por el Memote, que pues no tuvo ni una ni de cerca.
9: Ya, ahí perdí comunicación, compañeros, me fallaron los manos libres, pero escucharon, hay una crítica constante a Santiago Jiménez también, ¿eh?
6: Sí, exactamente. Bueno, en cuanto encontremos comunicación otra vez con el pintor, seguimos con este enlace. Lo que hay que decir, una cosa es cierta. Lo que
4: perdimos.
6: Pero es algo puntual. A ver, lo que nos deja este partido y este resultado frente a Inglaterra es que no estamos en la élite.
4: ¿No?
6: No estamos en la élite, pero sí competimos contra la élite. Eso sí, creo que le podemos jugar al tú por tú contra Inglaterra, pero estamos escalones abajo todavía de la élite. No sé si en algún momento vayamos a llegar, yo creo que no, pero este era el pasito que le faltaba a la selección, no llegar a la élite, sino competir un poquito más contra esa élite.
13: Que tampoco hay que dejar de lado que en todo caso, y yéndonos estrictamente a las cifras, México quedó entre los 16 mejores
6: equipos
13: del mundo.
6: Sí.
4: La cosa es que quedamos hoy y hemos quedado siempre entre los 16.
6: Pero la
4: diferencia del mundial pasado.
6: El sabor de boca es diferente.
4: Mira, quiero abrazar al pato.
6: Sí, abrázalo para que se te quite esa amargura hoy, porque realmente hoy la selección nos deja un muy buen sabor de boca. A mí me parece que...
4: ¿Por qué, Merlín? ¿Por qué?
6: Me parece que hoy es diferente lo que ha pasado con la selección mexicana, ¿no?
13: Sí.
6: Mira, ya se quiere matar después de que lo abrazaste con la negatividad, hombre.
4: Tráigale una pizza, Merlín, por favor.
6: Sí, exactamente. Pero bueno, pausa, ¿no?
4: Pausa, es breve. ¿Qué le digo? Pues...
0: Pausa en la cancha. La emoción sigue calentando las tribunas. Somos locales.

0: Caminando por México.
1: Peña de Bernal, Querétaro. Hogar del tercer monolito más grande del mundo, este pueblo ofrece una energía mística que atrae a escaladores y buscadores de paz. Sus calles coloridas y deliciosas gorditas de maíz quebrado son el complemento perfecto para una vida llena de tranquilidad.
0: Cuida lo que comes.
2: El agua de coco es considerada una bebida isotónica natural por excelencia. Contiene minerales clave como sodio, potasio y magnesio, que ayudan a reponer los nutrientes perdidos por el calor. Es más efectiva que muchas bebidas deportivas para hidratar profundamente el organismo. Beberla bien fría es una forma deliciosa de refrescarse y recuperar energía tras realizar actividades físicas.
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2: Mario Götze contra Argentina 2014. En el tiempo extra de la gran final en el Maracaná, Götze ingresó desde el banquillo para decidir el torneo. Controló un centro con el pecho y sin dejar caer el balón, realizó un tiro cruzado para darle el campeonato a Alemania.
0: Territorio animal.
2: El perico. Los periquitos son aves coloridas, muy inteligentes, que llenan el hogar de vida con sus cantos. Son capaces de aprender trucos e incluso imitar algunas palabras. Necesitan interacción social constante y una jaula espaciosa con juguetes para mantener su mente siempre activa.
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3: La defensa legal de Hilda Lozoya, hermana de Emilio Lozoya, exdirector de Pemex, acusó a la FGR de intimidación y discriminación y pidió a la fiscal Ernestina Godoy el cese de esos actos. El 3 de julio, a la señalada por el supuesto lavado de 3.4 millones de dólares en el caso Agronitrogenados, se le concedió libertad provisional. Un grupo delictivo secuestró a 5 personas de un campo deportivo en San José de la Montaña, en Salamanca, Guanajuato. Por hechos previos, el Consejo Estatal de Seguridad incluyó en su agenda la probable filtración del crimen organizado en ligas de fútbol y béisbol amateur. Más de 100 personas se contagiaron de norovirus a bordo del crucero Ruby Princess, que llevaba 3.000 pasajeros a bordo y que regresó a San Francisco, California, tras zarpar del mismo puerto el 12 de junio. Los enfermos fueron tratados y no requirieron ser hospitalizados.
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4: Estamos de regreso en Fórmula Deportes. Somos locales después de esta derrota de la selección mexicana ante Inglaterra. Y tenemos ya en comunicación a Raúl Ormañanos. Raúl, te saludo con muchísimo gusto. Quisiera decirte otra situación que haya ganado México, pero desafortunadamente no. ¿Con qué sensación te quedas, Raúl?
5: Juan Pablo, Alfredo Besa, qué placer saludarlos. Estoy triste porque... fue un partido en donde creo que México pudo ganar. Se cometieron errores atrás, muy graves. Uno de Mora, le quitan el balón saliendo. Otro de Edson Álvarez, que no cabecea bien, por cierto. Edson tuvo el remate para hacer el gol de empate. Pero sí hay que reconocer al equipo mexicano que se mató en la cancha, que fue para el frente, que luchó con todo. Fueron demasiados predecibles en los centros cuando tenían... 3 centrales, se dio cuenta el técnico de Inglaterra, puso 3 centrales grandotes, y bueno, no lograron más que ese remate fallido por parte de Edson Álvarez, que se fue por un costado, y bueno, aquí el asunto es ¿qué va a pasar? Ya lo de atrás ya no se puede remediar. ¿Qué se va a pasar para el futuro? Porque México debe de estar convencido que para pelear con estos equipos debemos de tener mejores jugadores. Dolido como estamos todos, pero pues simple y sencillamente, yo no diría que nos ganó Inglaterra. Yo, con todo respeto para la selección, les diría, no supieron ganar.
4: No, y además, Raúl, es una realidad que Jordan Pickford fue la figura de este partido, sacándole 2 remates a, a Raúl Jiménez, otro más de Jude Bellingham, a César Montes. Me parece que México compite y compite bien contra una potencia mundial como lo es Inglaterra, ¿no?
5: Sí, sí, compite, pero no gana, ¿no? Ese es el problema. El problema que, pues, no podemos ganar estos partidos. Lo de Pickford es cierto, tuvo atajadas extraordinarias. Ahora, viendo a Raúl Jiménez, si nosotros vemos a Jiménez, cómo juega Jiménez delantero, una gran virtud es que Jiménez siempre se adelanta a los defensas para ir a buscar el balón. La entrada del remote, pues pusiste un grandotote ahí para buscar un remate, pero Memo Martínez se queda estático, juega estático, esperando que le llegue el balón. O delantero hay que ir a buscar el balón para tratar de rematar. O sea, sí competimos, para mí pudimos ganar, Pickford fue figura, pero al final fuimos demasiado predecibles en tanto centro, y yo insisto, los errores se pagan caro atrás. Los ingleses en el 3-2 no cometieron un solo error atrás, ¿eh?
6: Saludos, Raúl, te saluda Betsabe Rosales, también hablar de esta ilusión, ¿no?, que generó la selección mexicana, resultados históricos, los 9 partidos que termina ganando, pero se termina yendo prácticamente en la misma instancia de siempre. ¿Podemos catalogar que esta participación de México sí fue histórica o termina siendo igual que las demás?
5: No, para mí no fue histórica, lo señalaba desde antes en el programa de la Fórmula E de las 5 de la tarde. Para mí histórico es lo que consiguió México en los Juegos Olímpicos de Londres. Para mí eso es histórico. Para mí es histórico el Campeonato Mundial de la Sub-17 en Perú, el otro en el Azteca. Pero esto yo lo calificaría como una muy buena actuación de México hasta este partido. En este partido nosotros cometimos errores y ellos no cometieron errores. Ahora, lo que viene es el futuro, lo de atrás ya no se puede remediar. Hay 3 o 4 jugadores con una nueva camada de futbolistas para tratar de formar un equipo más competitivo todavía, porque si de algo nos dimos cuenta es que podemos competir con el que sea, pero hay que tratar de formar mejores y más futbolistas.
7: Tuvo 30 minutos, Raúl Orbañanos, te saluda Juan Pablo Pérez Díaz. Tuvo México 30 minutos con un jugador de más, ya bajo el 3-2, ¿crees que no se aprovechó como regularmente se aprovecha un 11-10? ¿Crees que no se le sacó provecho?
5: Totalmente, Juan Pablo, pienso que no sacó provecho. Fueron centros y centros y centros a donde estaban 3 centrales, uno de ellos de 1.99, muchos de esos centros frontales, había que llegar más por fuera. Pienso que jugando por fuera hubiera sido más peligroso con un jugador, por ejemplo, como Orbelín, en lugar de Fidalgo. Lo digo con todo respeto para Fidalgo, pero Fidalgo en este tipo de partidos, cuando tienes uno más y vas al frente con un equipo encerrado, arrastra demasiado el balón. Y también otra cosa, yo no entiendo cómo sacas a Quiñones.
7: Claro.
5: Porque es el hombre que tiene gol.
7: Sí, a diferencia de un Memote o de un Santi que son delanteros clavados, Quiñones se desprende del área y busca balones afuera y crea también. Quizás ese fue uno de los errores que más pesa.
5: Sí, totalmente de acuerdo. Totalmente de acuerdo. Bueno, no queda más que ahora sí que apechugar, se acabó el sueño. Y yo insisto, o sea, hay 2 derrotas que para mí son muy dolorosas. La de Argentina en 2006, pero a mí me duele más esta, porque yo estoy convencido que este partido se pudo ganar.
4: Se podía ganar y desafortunadamente, lo que decíamos, Raúl, creo que errores puntuales en donde se equivoca la defensa, César Montes, Jorge Sánchez, que de hecho Jorge Sánchez, no me dejarás mentir, creo que había tenido un buen mundial, creo que había tenido buenos partidos, pero desafortunadamente en estas jugadas puntuales se termina equivocando, no cierra y termina por hacer 2 goles Inglaterra de la misma manera, prácticamente la calca uno del otro, ¿no?
5: Sí, error, es lo que comentamos, los errores. Ahora, para mí el error más grave a la defensiva fue de Edson Álvarez, un servicio tan largo, eres central, tienes que ir arriba y cabecear, no puedes esperarte abajo. O sea, estos despejes los hacía Montes muy bien, Edson ahí se equivoca, y a la fortuna de Edson es el que tiene el gol del empate en un tiro de esquina, ahí llega de atrás, sorprende, sin marca y cabecea tan desviado que el balón va de saque de manos. No entró bien al partido Edson, yo no entendí lo de Fidalgo, pero sí, aún con todo esto les tengo que reconocer que en la cancha se mataron, es una realidad, que por momentos al final del primer tiempo jugaron muy bien.
6: Raúl, en lo táctico sí le termina ganando, ¿no? Tomás Tuchel, porque con todo y que se echa para atrás, bueno, no le funciona, ¿no? Como tal los cambios a Javier Aguirre, como sí le venían funcionando con Ecuador en esta ocasión. Inglaterra no tuvo ningún problema en echarse para atrás y esperar qué es lo que ofrecía México.
5: Sí, totalmente, Betsa, porque ellos colocan tres centrales, uno de ellos grandototes. ¿Por qué? Porque sabían que con un hombre menos México iba a irse encima. Y dicen, yo renuncio al ataque, se tiraron atrás todo. Inclusive Harry Kane venía a defender. Tan venía a defender Harry Kane, que es el que comete el penal. Y bueno, pues con eso el equipo mexicano insistió. Pero yo sigo insistiendo, eres más peligroso cuando llegas por fuera. Hay jugadores que hay que destacar, como el Piojo Alvarado tuvo un gran mundial y hoy también se manda un partidazo. Lo de Raúl Jiménez también es sobresaliente, Eric Lira también, son tres jugadores que para mí han cumplido en la Copa del Mundo y hoy también, y hay otros que cometieron errores que al final fueron costosos.
4: Queda un poco de nostalgia, Raúl, posiblemente viendo imágenes como la de Guillermo Ochoa, ¿no? Despidiéndose, prácticamente llorando en la cancha del Estadio Azteca, de Raúl Jiménez también llorando, pero dando algunas palabras al término del partido, y también sabiendo que posiblemente sea su última Copa del Mundo, ¿no?
5: Sí, totalmente. Es que cuando estás en la cancha y te pasa esto, y más en una Copa del Mundo, la tristeza es infinita. O sea, si nosotros estamos tristes, imagínense los que están en la cancha, se acabó el sueño, la gente que esperaba nuevamente festejar, el ambiente que había en toda la República Mexicana, eso se acabó. Ojalá llegue un día, Juan Pablo, Alfredo, Betsa, que logremos ganar estos partidos. Ojalá llegue un día. Ese día sí vamos a poder decir, México ya está compitiendo con los grandes.
4: Bueno, ahí está Raúl Orbañanos. Te agradecemos. Gracias, Raúl. Te mandamos un fuerte abrazo y ojalá que vengan buenas cosas. Ya está hablando Javier Aguirre y confirma, obviamente, que Rafa Márquez se queda al mando de la Selección Nacional Mexicana.
5: Perfecto, un abrazo para los tres, gracias.
7: Gracias, Raúl. Raúl Orbañanos, pues creo que coincidimos todos en el análisis. Sí. Pues ni modo, a ver qué nos ilusiona mañana temprano. Dice Betsa que el España-Portugal... Habrá que levantarnos a trabajar con alguna ilusión.
4: Ya se echó para atrás.
6: Sí, porque yo me puse a pensar quién va a pasar en ese partido. Yo creo que voy a terminar también triste. Entonces, a ver cómo pinta el día de mañana. Continúa este Mundial ya en Estados Unidos. Nos vamos a un corte. Regresamos con todo lo que viene para México. Somos locales.
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0: los campos de cultivo. Hoy, en pleno siglo XXI, aún persisten estigmas, tabúes y mitos que impiden vivirla con dignidad. Por eso, en la agenda mundial, hoy se habla de menstruación digna y de pobreza menstrual. Este último término se refiere a la imposibilidad de adquirir productos de higiene menstrual por falta de recursos económicos. En México, más del 40% de las mujeres en edad de menstruar vive en situación de pobreza, lo que significa que muchas tienen que elegir entre comprar comida o comprar toallas sanitarias. Según la segunda encuesta nacional de gestión menstrual elaborada por UNICEF México en 2025, el 67% de las encuestadas no contaba con productos de gestión menstrual en su escuela o lugar de trabajo ante un imprevisto. ¿Te imaginas tener que enfrentar esa situación cada mes? Pero las cosas están cambiando. Colombia fue el primer país de América Latina en eliminar el impuesto a los productos de higiene menstrual. Y México siguió el camino. Estados como Colima, Hidalgo, Tamaulipas, Quintana Roo y la Ciudad de México otorgan licencias menstruales para ausencia laboral cuando el dolor es incapacitante. Y existe una estrategia nacional por una menstruación digna que lleva campañas informativas y kits de gestión menstrual a estudiantes de secundaria y bachillerato en todo el país. La menstruación digna debe entenderse desde tres dimensiones: bienestar físico, con acceso a productos, baños dignos y atención ginecológica; bienestar mental, combatiendo la vergüenza y el miedo que genera el estigma; y bienestar social, erradicando las cargas culturales negativas. Su propuesta es clara: el tema debe dejar de tratarse como algo privado, porque nos compete a todos como sociedad. Menstruar no es un castigo ni una enfermedad, es biología pura, un proceso que merece ser vivido con información, con recursos y sin vergüenza. Si tienes una hija, una hermana, una amiga, una alumna o tú misma, habla del tema. ¿Cómo la pasas? Convéncete de que el silencio no protege a nadie. Hablar de menstruación no es indiscreción. Es salud. Es educación. Es derecho. Porque cuando una niña falta a la escuela por no tener una toalla sanitaria, no es ella quien falla, es la sociedad entera. Con información de la licenciada María Isabel Salazar Gómez, del Programa de Salud Sexual Integral de la Facultad de Medicina de la UNAM. Un guión de Leonardo Santiago, con información del portal Ciencia UNAM. Les saluda Mónica Genis.
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4: Muy buenas noches, nos da mucho gusto estar con ustedes en una emisión más de La Hora Nacional, donde cada domingo tenemos historias que reflejan la parte cultural, social y humana de nuestro país.
5: Empezamos con música de Lore Aquino. Ella es cantautora chiapaneca con más de 20 años de trayectoria.
4: Hay momentos que pueden reunir a millones de personas que viven una misma emoción, como con el grito de gol, porque el fútbol también es un lenguaje compartido.
5: Vamos a hablar de la gran fiesta que vive nuestro país dentro y fuera de la cancha en nuestra sección Estampas del Mundial.
4: También recorreremos la ciudad de de México para traerles opciones culturales y turísticas en nuestra Chilanguía.
5: Vamos a platicar también sobre cuáles son los efectos positivos del Mundial Social en nuestro país y cómo se convierte en una puerta de desarrollo social para nuestras comunidades.
4: Visitaremos una exposición que muestra que el juego forma parte de nuestra historia desde hace miles de años. Se llama De Cuerpos y Canchas, Jugar a la Pelota en México.
5: También recordaremos el natalicio de Frida Kahlo, una de las figuras más influyentes del siglo XX. Su obra estuvo marcada por el dolor físico, la identidad y la autorrepresentación.

0: ficción, pero trascendió fronteras y hoy forma parte del imaginario cultural global.
1: Y hablando de cultura e identidad, hoy les traemos la hora Naime, con niñas y niños mandando saludos en sus lenguas originarias.
0: Además, presentamos los flashazos del bienestar, con información clave sobre oportunidades y becas dirigidas a jóvenes del país. Con esto y más, empezamos la hora nacional.
1: La propuesta artística de Lore Aquino es una fusión entre jazz, folclor mexicano y canción latinoamericana y ha construido una identidad sonora muy reconocible.
0: A lo largo de su carrera ha llevado su música a escenarios nacionales e internacionales y es una de las voces contemporáneas más representativas de la canción de autor en México, nuestro país. Vamos a verla y a escucharla.
2: Hola, soy Lore Aquino, estoy acompañada de Saukei Lee y estamos en la Hora Nacional y voy a presentarles esta canción que se llama Jamás te olvidaré. 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

0: Oiga, pues qué alegría nos ha dado la selección mexicana en esta fiesta de fútbol, la verdad.
1: Sí, Milos. Más allá de los marcadores, México ha mostrado personalidad, contundencia cuando tuvo que ser contundente y siempre se ha entregado con el corazón.
0: Sí, y la verdad es que este sueño mundialista merece que le demos unos aplausos a nuestra selección.
1: ¡Bravo!
0: Es que, pues sí, gran desempeño, gran esfuerzo, gran entrega. La verdad, muchas felicidades a todos y gracias por esto.

0: Las crónicas del fútbol muestran cómo la gente ha hecho suyo este fenómeno en distintas regiones del país.
1: Y también desde el extranjero nos llegan historias de mexicanas y mexicanos que siguen los partidos a distancia, manteniendo viva la conexión con su país a través de pantallas, reuniones familiares y comunidades migrantes que se organizan en cada juego.
0: Son estampas que se van a quedar con nosotros por mucho tiempo. Entonces, vamos a ver y escuchar la siguiente cápsula de Orlando Abad.
2: Si algo nos ha dejado el Mundial Social es una certeza. La gran protagonista ha sido la afición. México está brillando ante los ojos del mundo no solo por lo que ha ocurrido dentro de las canchas, sino por el ambiente que se ha vivido en cada ciudad sede. La alegría, la hospitalidad y el espíritu de convivencia se han convertido en nuestra mejor carta de presentación. Desde el inicio de esta gran fiesta del fútbol, ha llamado la atención la seguridad, el orden y la civilidad con la que se ha desarrollado cada jornada. Ese comportamiento ha sido uno de los sellos más claros de la celebración. Un ejemplo significativo ha sido la participación de la ciudadanía en dinámicas y experiencias que han acercado aún más este evento a la gente, como el caso de las jóvenes que recibieron la oportunidad de asistir a los partidos en primera fila tras ganar un concurso impulsado por la presidenta de México, Claudia Sheinbaum.
3: Quiero agradecer a la presidenta Claudia Sheinbaum, a la Secretaría de Turismo por haberme dado la oportunidad de poder asistir a este partido. Asistir a un partido del Mundial es algo completamente diferente. Esto superó mis expectativas. Me estoy pasando increíble. Vivir esto es algo que nunca voy a olvidar.
4: Estamos aquí en el estadio. La emoción se siente a todo dar. Los gritos del abucheo, la vibración del estadio, la felicidad. Está tope,
5: pues ya acabamos de ver el partido de Corea contra Sudáfrica. Es otro nivel, la afición, cómo abuchean, cómo cantan el cielito lindo, cómo hacen la ola. Es toda una experiencia nueva y que la voy a guardar mucho en mi corazón. Soy muy agradecida con la presidenta, muchas gracias a la Secretaría de Turismo y recuerden, México está de moda.
2: Se han visto miles de mexicanas y mexicanos recibiendo con entusiasmo a visitantes de todos los continentes, compartiendo festejos, intercambiando playeras, cantando juntos y demostrando que aquí siempre hay espacio para quien llega a disfrutar de esta gran celebración del fútbol. Las calles han sido el principal escenario de convivencia. Ahí se han reunido familias, turistas y aficionados. Los FanFest también han registrado momentos memorables. Pero la mayor parte de la fiesta se ha vivido en plazas, avenidas y espacios públicos. Este mundial nos está dando estampas con imágenes que ya forman parte del recuerdo colectivo. Se han viralizado videos de aficionados extranjeros interpretando Cielito Lindo con entusiasmo. Seguidores africanos cantando canciones mexicanas. Y grupos de aficionados nórdicos realizando su tradicional remo vikingo en ciudades como Monterrey y Nueva York, acompañados por miles de personas. También se han observado escenas de intercambio cultural constante. Banderas que cruzan fronteras, sombreros compartidos, playeras intercambiadas y familias de distintas nacionalidades celebrando juntas en un mismo espacio. Más allá de lo deportivo, esta gran fiesta del fútbol ha dejado una colección de estampas que reflejan un mismo mensaje. Un país organizado que ha sabido abrir sus calles y su alegría al mundo entero, consolidando una celebración que trasciende lo que ocurre en la cancha.

0: La Ciudad de México sigue con la celebración del Mundial Social y tiene una gran oferta turística. Hay rutas culturales que combinan gastronomía, arte urbano y espacios históricos.
1: Vamos a ver y a escuchar una cápsula que prepararon Orlando Abad y Germán Gastelum.
2: Más de la Chilanguía, donde la Ciudad de México continúa mostrando por qué es una de las capitales culturales más vibrantes del mundo. Música, tradición y comunidad se entrelazan en una agenda pensada para locales y también para visitantes en esta época.
3: Mira, en Coyoacán se desarrolla una importante programación cultural con muestras artesanales y gastronómicas provenientes de distintas regiones del país, como Guajuapan en Oaxaca, ubicas, que acerca al público a la riqueza culinaria y artesanal mexicana. Bueno, estas actividades convierten al barrio en un punto de encuentro entre tradición y turismo cultural.
2: La música también es protagonista. El concierto Música de la Guelaguetza, también de Oaxaca, destaca las presentaciones de la banda filarmónica José López a la vez de Oaxaca en el Jardín Hidalgo de Coyoacán. Estos eventos forman parte de una oferta cultural abierta que se extiende a plazas y espacios públicos.
3: Oaxaca es fiesta en todas partes. Tú vas a Oaxaca y por todos lados hay música.
2: Las bodas.
3: No, bueno, imagínate las bodas y los bautizos. Para los visitantes internacionales, la experiencia chilanga no termina en los recintos culturales. También está en sus mercados, en su gastronomía callejera, en sus recorridos nocturnos, en su vida cotidiana. ¿Quieres comerte unas tostadas deliciosísimas?
2: A ver, ¿dónde?
3: Bueno, en el mercado de Coyoacán.
2: Hay de mariscos, ¿verdad?
3: Sí, mira, todo. Hasta de lo que no te imaginas hay.
2: La Ciudad de México presenta así como una metrópoli abierta al mundo. Es como la debemos ubicar todos, diversa, claro, intensa y profundamente cultural. Un lugar donde cada visitante no solo observa la ciudad, sino que, en serio, la vive.
3: ¡Eso!
2: La esencia de la Chilanguía.
3: Oye, qué rico. Hay que ir, hay que ir. No
2: vamos,
3: sé.
2: Ustedes inviten. También díganos a dónde.
0: Una vez más está con nosotros nuestro colaborador Eric Ortiz, que hoy nos va a platicar un poquito sobre los efectos positivos que tiene en nuestro país que haya un gran evento deportivo ocurriendo. Eric, ¿cómo estás? Bienvenido de vuelta a la Hora Nacional.
4: Encantado una vez más de estar aquí con todas y todos ustedes. Y sí, por supuesto, lo has mencionado muy bien, los ojos del planeta entero están sobre nuestra nación, pero yo creo que más allá de los goles y de las estrellas internacionales, hoy nos damos cuenta que en México, una vez que se apaguen los reflectores de los estadios, que este magno evento finalice. Que muchas veces el fútbol es visto como un negocio de televisión o para las televisoras. Sin embargo, hoy podemos también entender desde la gestión pública que para que tú puedas acceder a un tipo de estos eventos, la organización te exige que mejores tu infraestructura, el transporte público y pues todo lo que tiene que ver en torno a estos eventos. Y finalmente, cuando tú mejoras y haces este tipo de adecuaciones, incluso en la seguridad, pues se quedan perpetuas y se quedan para el uso y disfrute de todas y todos los ciudadanos, como en relaciones internacionales lo suelen llamar como la muestra del músculo. Sin embargo, más allá de la muestra del músculo, yo creo que eventos deportivos de esta magnitud también nos ayudan a detonar, ¿no? Es un detonante social. ¿Y dónde permea todo este positivismo? Pues bueno, estamos viendo que alrededor de México, en diversas regiones y en todo el país, se han rehabilitado espacios públicos, jardines, pero sobre todo cientos de canchas de fútbol y otros deportivos. Y esto también nos ayuda a nosotros porque cuando tú empiezas a tener un espacio público mejorable, estás invitando a la inclusión, pero también estás invitando a que las niñas, los niños, los jóvenes se acerquen a practicar el deporte. Y aquí algo en lo que yo sí quisiera hacer mucho, mucho hincapié es que el deporte es la herramienta más flexible y efectiva para la prevención social y para el desarrollo social. Y algo que también desarrollamos mucho aquí, pues obviamente un niño, un joven, una niña que se acercan a un deporte, a una disciplina, pues se están alejando de la violencia y en consecuencia ya no son víctimas, porque estos jóvenes ya tienen sueños, ya tienen metas, ya se están creando una visión a través de una disciplina que nos va a ayudar el día de mañana a permear, ¿no? A que nuestra sociedad, el tejido social se pueda componer. Estamos sembrando la semilla para que la activación física y el deporte se pueda volver una política pública de salud permanente.
0: Eric, ¿cuáles son tus redes sociales para que la gente te pueda seguir?
4: Me pueden seguir en Facebook como Eric Ortiz, en Instagram como EricORTZ23. En todos lados me van a encontrar como Eric Ortiz.
5: Pues muchísimas gracias por estar una vez más con nosotros aquí en La Hora Nacional.
4: Al contrario, muchísimas gracias a todas y todos ustedes.
0: Gracias. Y a ustedes que están en casa escuchándonos o viéndonos, gracias también. Quédense con nosotros. Los juegos de pelota forman parte de la historia y la identidad de México desde tiempos ancestrales. Representan formas de convivencia, expresión cultural y construcción comunitaria que han acompañado a distintos pueblos durante generaciones.
1: El Museo Nacional de Culturas Populares presenta la exposición Cuerpos y Canchas, jugar a la pelota en México. Y es una muestra que reúne imágenes, testimonios y distintas manifestaciones de estos juegos que siguen vivos en numerosas comunidades de nuestro país. Hoy nos acompaña Emilio Montemayor, él es director del museo, para platicar sobre esta exposición. Emilio, bienvenido a la Hora Nacional, qué gusto tenerte por acá.
6: Muchísimas gracias por la invitación, un placer estar aquí.
0: Platícanos un poquito de la exposición Cuerpos y Canchas. ¿De dónde surge la idea de armar una exposición?
6: No es ninguna originalidad el plantear una exposición alrededor del evento que le tocó a México ser parte de las sedes. Y precisamente lo que intentamos aquí es qué podíamos aportar ante toda esa oferta desde el carácter de cultura popular que el museo importa o tiene como propósito mostrar y difundir, y buscando, digamos, como maneras originales y atractivas de mostrar este tema, surgió esta exposición, que un poco es devolver la pelota a quienes juegan el fútbol, no solamente como un espectáculo de grandes estrellas, sino el día a día de los mexicanos, y cómo nos hemos apropiado del fútbol por un lado, pero también cómo el fútbol convive con otras manifestaciones de más antiguo arraigo en la sociedad mexicana. Y entonces lo que ocurrió, digamos, en esta exposición es que no proponemos hacer un viaje por toda la geografía del país y las distintas variantes del juego de pelota que se practican, que son muchísimas.
5: Muchísimas, sí.
6: Casi cada estado o región tiene como su propia variante y su propio uniforme y su propio tipo de pelota.
5: Su propia afición, eso es bien importante.
6: Exactamente, ¿no? Lo que intentamos más bien fue hacer un viaje a través del cuerpo, y por eso la exposición se llama De Cuerpos y Canchas, jugar a la pelota en México. Entonces, ¿cómo utilizamos distintas partes del cuerpo para jugar distintas movilidades del juego de pelota?
5: Y el Museo de Culturas Populares, desde que yo tengo memoria, ha hecho unas exposiciones increíbles. Yo me acuerdo, sí, de la del circo, de los cuentos.
0: Las luchas.
5: La de las luchas.
0: Muy épica.
5: Seguramente esta exposición debe tener como esa magia que siempre, sí, ha tenido el Museo Nacional de Culturas Populares.
6: Intentamos precisamente como recuperar esa parte atractiva del museo, que yo creo que en gran medida se nutre también como de la propia voz y visión de la gente. Fue una exposición que salió como muy rápida. El museo, tengo el honor y la oportunidad de estarlo dirigiendo desde hace apenas 4 meses. Entonces la sacamos como muy al vapor con el equipo del museo, que es fantástico, la verdad.
5: Pues, la palabra clave es equipo.
6: Exactamente, es un gran equipo.
0: Emilio, dinos, ¿hasta cuándo podemos ver la exposición?
6: La exposición va a estar abierta hasta todo el mes de septiembre.
0: Ok.
6: Montamos a principios de octubre.
0: Ah, buenísimo. Hay tiempo.
6: Tiene bastante tiempo. Vale la pena señalar que en todo este tiempo vamos a tener distintas actividades, incluso conversatorios como a distancia, ¿no? Con gente que practica juegos de pelota en otros estados. Vamos a tener también demostraciones de juegos de pelota en los propios patios del museo,
5: sí,
6: ¿no? Que estén atentos a nuestras redes, ahí van a poder ver. Vamos a tener una exhibición de ulama, que es el que se juega con la cadera. Vamos a tener una exhibición de pelota mixteca, que es el que se juega con los guantes, y también de pelota tarasca, que es la que se incendia. Entonces,
5: wow,
6: yo creo que va a ser un gran espectáculo.
5: Y hablando de redes,
0: sí, justo,
6: búscanos como Museo Nacional de Culturas Populares. Estamos en Facebook, en X, en Instagram, en YouTube, y la página web del museo, que es www.mncp.gob.mx.
5: MNCP, Museo Nacional de Culturas Populares. Perfecto, Emilio, pues muchísimas gracias.
6: Al contrario, un
5: qué
6: placer.
5: Gusto, y hay que ir a ver esa exposición ya.
0: Totalmente.
6: Vayan, se van a encontrar muchas sorpresas.
0: Gracias a todas las personas que nos acompañan. Ya tienen un plan más para hacer si están en la Ciudad de México en estas fechas. Y pues el plan sigue siendo quedarse en la Hora Nacional. El 6 de julio se conmemora el natalicio de Frida Kahlo. Su obra, que es reconocida mundialmente, explora temas como la identidad, el dolor y la condición humana desde lo que solo se puede definir como una perspectiva súper personal.
1: Frida Kahlo es un referente del arte latinoamericano y un símbolo cultural de México a nivel global. Vamos a ver y a escuchar una cápsula sobre ella.
7: Frida Kahlo nació el 6 de julio de 1907. Aunque ella solía afirmar que había nacido en 1910, para reivindicarse como hija de la Revolución Mexicana. A los 14 años ingresó a la Escuela Nacional Preparatoria. De los 2.000 estudiantes matriculados, Frida fue una de las 35 mujeres admitidas. Ahí fue parte de los Cachuchas, un grupo de jóvenes que usaban gorras en rebelión contra el código de vestimenta de la época. Cuando Frida tenía 18 años, sufrió un accidente de tránsito que la marcaría de por vida. Fue el inicio de mucho sufrimiento, pero también el nacimiento de su singular expresión artística en torno al dolor. En la década de 1920, Frida comenzó a simpatizar con el Partido Comunista Mexicano. Conoció al revolucionario cubano Julio Antonio Mella y a la fotógrafa italiana Tina Modotti, más tarde su íntima amiga. En esa época también conoció a Diego Rivera, con quien mantuvo una intensa relación amorosa, artística y política hasta el fin de sus días. La figura de Frida apareció en varios murales de Rivera en espacios públicos, como la Secretaría de Educación Pública. Luego de vivir un tiempo en Estados Unidos debido a la persecución que padecieron los comunistas en México, Frida volvió al país junto a Rivera. En 1936, la artista reanudó su actividad política. Fundó un comité de solidaridad con los republicanos durante la Guerra Civil Española y, junto a otros intelectuales, intercedió ante el presidente Lázaro Cárdenas para lograr el asilo político de León Trotsky y su esposa Natalia Sedova, a quienes Frida misma recibió en Tampico, para después hospedarlos en su Casa Azul. Impulsores de una idea de mexicanidad opuesta al colonialismo cultural, Frida y Diego promovieron el arte precolombino, sembraron plantas nativas en su casa y Frida vistió textiles indígenas, principalmente del Istmo de Tehuantepec. Frida Kahlo fue una mujer revolucionaria más allá del ámbito político. Rebelde, libre y valiente, desafió la moral de su época. Fue abiertamente bisexual y su arte transgredió las representaciones de las mujeres en la pintura al retratar experiencias íntimas como el parto, la lactancia materna, el aborto y la muerte. La justicia social fue también una de las principales preocupaciones de Frida, como ella misma lo expresó en su diario.
8: Tengo mucha inquietud en el asunto de mi pintura, sobre todo por transformarla para que sea algo útil al movimiento revolucionario comunista, pues hasta ahora no he pintado sino la expresión honrada de mí misma, pero alejada absolutamente de lo que mi pintura pueda servir al partido.
7: En 1938, Frida Kahlo presentó su primera exposición individual en Nueva York. Y un año más tarde, fue invitada por André Breton para formar parte de MXIC, una exposición en el Museo del Louvre de París, que exhibió obras de artistas mexicanos. Una de las pinturas exhibidas fue su autorretrato, El Marco. Frida Kahlo participó activamente y en la medida en que su salud se lo permitió, en movilizaciones obreras y en actos del Partido Comunista Mexicano. Denunció al fascismo y durante la llamada Guerra Fría, se sumó a decenas de intelectuales mexicanos que se manifestaron en contra de la guerra y del imperialismo capitalista. Sus convicciones políticas la acompañaron hasta el final de su vida. 11 días antes de su fallecimiento, Frida participó en la protesta contra el golpe de Estado en Guatemala, apoyado por Estados Unidos, que derrocó al presidente Jacobo Arbenz. Kahlo fue fotografiada en silla de ruedas, llevada por Diego Rivera y portando una pancarta con la Paloma de la Paz. Frida Kahlo murió el 13 de julio de 1954. Su funeral se llevó a cabo en el Palacio de Bellas Artes. Su féretro fue cubierto con una bandera comunista, lo que generó una fuerte polémica por el creciente ambiente anticomunista que reinaba en los círculos del poder político y económico. Su despedida en Bellas Artes fue un eco de lo que buscó en su vida.
8: Siempre revolucionaria, nunca muerta, nunca inútil.
2: Laura Naime toma las frecuencias radiofónicas de todo el país y es por eso que los invitamos a que pongan mucha atención porque vienen dos grandes amigos a platicarnos de nuestras raíces. Aprendamos del futuro de México con Miranda y con Damián. ¿Cómo están? ¿Cómo estás, Miranda?
9: Hola, muy bien.
2: Mayepe, Miranda.
9: Mayepe.
2: Oye, hoy tienes algo que contarnos, ¿verdad?
9: Sí, les voy a contar de la lengua zapoteca o sí, más bien de la gente de la lengua zapoteca. Ellos son conocidos como la gente de las nubes. Ellos eran buenos artesanos y buenos agricultores. De hecho, crearon un calendario usando glifos. Ellos construyeron la ciudad de Monte Albán y ya casi hay 500,000 de habitantes. ¿Sabían que hay 60 variantes lingüísticas del zapoteco?
2: ¡Wow! Cultura de Oaxaca, gente de las nubes, muchos hablantes. Y afortunadamente hoy vamos a aprender algo nuevo. ¿Estás listo, Damián, para aprender una nueva palabra?
9: Sí.
2: Nosotros también. ¿Mandas?
9: Vamos a la cápsula de la hora Naime.
1: Y ya llegó nuestra hora Naime, también conocida como la hora del corazón, un espacio dedicado a escuchar, aprender y valorar las lenguas originarias de nuestro país.
0: En esta sección, niñas y niños de distintas comunidades indígenas comparten con nosotros la forma en la que dan un saludo en su lengua nativa. Hoy conoceremos la lengua Ditza Shitza.
10: Hola, mi nombre es Jennifer Melissa. Soy de la comunidad de Tanense de Zaragoza. Bienvenidos a la hora Naime, tiempo del corazón. Hoy vamos a aprender a saludar en Ditza Shitza. Repitan conmigo. Pariush. Pariush. Otra vez. Pariush. Recuerden enseñar a sus hijos e hijas el Ditza Shitza. Shklenli.
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0: Las historias que cruzan el deporte, la cultura y la vida cotidiana nos recuerdan que lo que compartimos va mucho más allá de un resultado.
1: Y como dijo Octavio Paz, la identidad es la memoria que tenemos de nosotros mismos. Y en esa memoria también caben los juegos, las voces y las celebraciones colectivas.
0: Muchas gracias por acompañarnos en esta primera parte de la Hora Nacional. Antes de irnos, queremos mandarle saludos a las personas que nos escriben. Esta semana van para Eduardo Mena en la Ciudad de México, Alex Martínez, Mariana López, Carlos Hernández en Monterrey, Sofía Ramírez en Querétaro y Ana Torres en Morelia.
1: También para Leticia del Carmen Caballero de Tizapán, San Ángel, Julio César Pérez Pérez de Tabasco, Edgar Bennett y Valentín Clemente Chino.
0: Y más saludos para Ricardo Salgado en San Luis Potosí, Paola Jiménez en Aguascalientes, Luis Fernando Ortiz, Carla Núñez y Víctor Ríos en Ecatepec.
1: Y recuerden que pueden escribirnos en YouTube, en Facebook, Instagram, TikTok, X y Spotify, y también nos pueden contactar en el siguiente número. Apúntenle: 5534-834239, o mandarnos un correo a lahoranacional@segov.gov.mx. Que tengan una gran noche y una excelente semana.
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0: Ya estamos de regreso en la Hora Nacional. En esta segunda parte hablaremos de temas que impactan directamente en nuestra vida diaria, como la simplificación de trámites administrativos. Esta estrategia busca reducir la burocracia, agilizar procesos y hacer más accesibles los servicios públicos mediante esquemas más claros, digitales y eficientes.
1: Sí, hablaremos sobre la transformación digital de los servicios públicos conocida como la ventanilla 24/7. Este es un modelo que permite a las y los ciudadanos hacer gestiones en cualquier momento del día. Esto elimina barreras de horario y acerca el gobierno a una atención más inmediata y continua.
0: También tendremos nuestros flashazos del bienestar, donde les platicamos sobre programas, apoyos y oportunidades dirigidas a la población, como la beca Rita Cetinas.
1: Y conoceremos la obra de teatro El Charco Inútil, una propuesta escénica contemporánea con un planteamiento artístico, proceso creativo y elenco muy interesantes.
0: Tendremos además una entrevista con la cantautora chiapaneca Lore Aquino, reconocida por su estilo que fusiona jazz y folclor mexicano y por tocar en escenarios nacionales e internacionales.
1: Todo esto y más en la próxima media hora. Hoy vamos a hablar de un tema muy importante, la digitalización del gobierno. En México avanza una estrategia que busca modernizar la gestión pública mediante herramientas tecnológicas y propone que varios trámites puedan hacerse de manera más sencilla, segura y disponible durante todo el día.
0: Pero la tecnología por sí sola no basta. También es necesario revisar procesos, eliminar requisitos innecesarios y construir servicios pensados desde las necesidades de la ciudadanía.
1: Y ya hay resultados concretos. Se han simplificado 3,497 trámites de un universo de 5,594, lo que representa un avance del 60%.
0: Y además, ya no es algo solamente a futuro. El portal único de trámites y servicios ya ha sido usado por más de 56 millones de personas.
1: Y la ventanilla 24/7 es de lo más relevante. Se trata de un asistente virtual con inteligencia artificial disponible todo el día, todos los días. Para que te des una idea, de enero a junio se registraron casi 2 millones de interacciones en total.
0: Se están priorizando sectores como energía, automotriz, farmacéutico, semiconductores y aeroespacial, entre otros. Todo esto se concentra en la ventanilla digital de inversiones con acompañamiento para cada proyecto.
1: Los trámites ya no van a ser un obstáculo, sino un proceso más simple, rápido y accesible. Vamos a ver y escuchar una cápsula sobre esto.
2: Con la nueva ventanilla 24/7 puedes obtener tu CURP de manera fácil e inmediata. 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Pídele tu CURP e ingresa los datos. 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
0: Cada 7 de julio se conmemora el Día Mundial del Chocolate, uno de los productos más queridos a nivel global. En ese marco, nuestro compañero Orlando Abad hizo un recorrido por el Museo del Chocolate para conocer sus orígenes prehispánicos, sus usos culinarios y la relevancia cultural de este ingrediente gastronómico a lo largo del tiempo.
5: México lindo y querido, nos encontramos en uno de los lugares favoritos de muchos de ustedes, aunque aún no lo sepan. Estamos en el Mucho, el Museo del Chocolate, un lugar histórico y con relevancia mundial. Ahorita vamos a platicar mucho a fondo del chocolate, pero primero hay que presentar a nuestra invitada, la arquitecta Ana García Lascurain, que además ya nos dijo que nos hablemos de tú,
6: eso,
5: que estamos
6: Orlando,
5: en confianza porque nos metimos hasta la cocina.
6: Así es, pues muy bienvenido, Orlando.
5: Gracias.
6: Un gusto tenerles aquí el día de hoy compartiendo con nosotros las actividades diarias del Mucho, que pues hay mucho que ver, mucho que conocer, una gran diversidad de visitantes y pues un lugar que les invitamos.
5: Siendo nuestra hora nacional tan mexicana, teníamos que abordar el tema del chocolate desde las raíces, desde las entrañas, porque es una tradición milenaria en nuestro país. Si bien se ve como un producto sumamente vendido en el mundo, aquí en México es otra cosa, es muy de raíz, es muy nuestro. Cuéntanos cómo
6: desde
5: lo vive
6: luego.
5: El museo.
6: Pues mira, la historia del chocolate es la historia de México. Tenemos, como bien dices, milenios de estar honrando el cacao en México, de usarlo no solamente como un alimento, una golosina, como lo vemos quizás en muchas ocasiones, sino como toda una construcción cultural con muchas raíces, con una gran profundidad y con una gran estima que perduran hasta hoy en día en toda la República Mexicana.
5: Es increíble cómo en donde nos ponemos en México siempre hay una referencia del chocolate. Aquí en el museo hemos dado diversas vueltas y encontramos reliquias artísticas y también de la técnica del chocolate que culmina y se corona aquí viendo a los chefs trabajar. Platícanos, por favor, un poquito de cómo es que el museo va retratando y reivindicando el proceso artesanal y tradicional del chocolate.
6: Muchas gracias, pues. Es muy importante destacar, primero que nada, la labor de los productores de cacao. Esta maravilla que es el alimento de los dioses que tenemos aquí, con el cual se está trabajando y que todos gozamos tanto, es el resultado de un cuidado enorme de los paisajes mexicanos y de cada una de las mazorcas de cacao que con la mano y el cuidado de familias llegan hasta nuestras bocas y que además son sistemas agroforestales diversos. Esto quiere decir que el cacao no crece solito en el campo, sino que forma parte de un bosque natural, ¿no? De una selva natural en Tabasco y en Chiapas, en donde lo acompañan árboles maderables, frutales, una increíble variedad de todo tipo de especies, desde las más milimétricas, como pueden ser hongos o insectos o artrópodos, hasta estos grandes árboles como la ceiba sagrada de los mayas.
5: Oye, platicábamos hace ratito de cómo es que el chocolate llega a nuestra boca, pero va pasando desde aquí hasta lo que decíamos del mucílago, luego tostarlo, molerlo. Dentro de toda esta magia, ¿qué es lo que tú ves que los turistas, la gente que viene a visitar el museo, descubre? Porque no es nomás echárselo a la boca y ya.
6: No, desde luego. Y es muy importante desde la primera experiencia del museo, es que le conviden a uno una de estas almendritas de cacao que vienen de las manos, nuevamente lo reitero porque merece la pena, claro, de productores, de familias productoras de cacao que nos lo entregan con un gran cuidado y un gran respeto. Y esa prueba de la almendra de cacao, pues ya te empieza a preparar para entender que esta profundidad de sabor, por qué nos gusta tanto, por qué es tan celebrado el chocolate en el mundo y por qué es una cultura tan importante en México. El visitante luego recorre las salas y ahí va a ver obras de arte contemporáneas, pero también piezas de arte antiguas y una serie de enfoques que van variando en la narrativa del museo que te van haciendo comprender esta gran cultura.
5: ¿Por qué crees que es importante reconocer ese lugar histórico y sagrado que tiene el chocolate?
6: Qué buena pregunta. Pues creo que la humanidad, siempre interesada en el origen de los alimentos, ahora en especial está buscándolo más, ¿no? Nosotros como consumidores queremos saber de dónde viene esta tablilla de chocolate que me estoy tomando, qué hay detrás de allí, quiénes lo produjeron, de qué región viene, cómo es esa región. Y en particular en el chocolate, en la última década, yo te diría, ha evolucionado mucho esa búsqueda por el origen.
5: Podría decir que este es el museo más delicioso de México, porque ya por ahí nos contaron que hasta luego se lo quieren comer. Una de las cámaras.
6: Las tablillas, sí, lo sé. Pues esa ha sido una acción muy bonita. Nuestro cuarto del chocolate está hecho con chocolate de cacao mexicano, wow. O sea, no hay trampa. Y la idea es que lo aprecie uno no solamente por la boca, sino por un momento físico en el que estás oliendo y dándote cuenta pues de la magnitud de esto, el color, la sensación de estar rodeado de chocolate, ¿no?
5: Céntrico, bonito, agradable, un lugar muy cultural. Muchas gracias, Ana, por recibirnos.
6: Gracias
5: aquí
6: a ti,
5: con
6: Orlando.
5: Gracias a los chefs. Y
6: gracias a todo el equipo de la Hora Nacional y pues siempre todos bienvenidos en la Ciudad de México.
5: Disculparán ustedes el peinado, pero bueno, pues era cuestión del taller. Nosotros seguimos aquí en el programa más antiguo de la radio en el mundo, nuestra Hora Nacional.
1: Lore Frida Aquino es una cantautora chiapaneca con una trayectoria de más de 20 años y ha sido reconocida por su estilo que fusiona jazz, folclor mexicano y canción latinoamericana.
7: Su propuesta integra lo musical con lo visual, particularmente a través de la pintura como parte de sus conciertos. Nacimaí es su más reciente proyecto escénico. Lore, bienvenida y bienvenidos a OK en la guitarra.
8: Hola, ¿cómo están?
1: Estamos muy contentos de que estén aquí. Y con muchas ganas de escuchar de Nacimaí, ¿de dónde surge este proyecto? ¿Cómo lo definirías? Esta parte del componente visual, qué interesante también.
7: Porque eres pintora.
8: Claro que sí. Bueno, empezando porque somos de Chiapas los dos, somos chiapanecos, traemos como que el color, la cultura y la música de Chiapas a nuestros proyectos. Nosotros nos conocimos aquí y aquí empezamos a gestar este proyecto que al final se llamó Nacimaí, que es una palabra maya de la lengua de los chuapas. Es una palabra extinta de antes del siglo XVIII que significa fuerza. Entonces, cuando yo encuentro esta palabra, me identifiqué de primera porque estaba buscando más bien una palabra que tuviera que ver con corazón, con fortaleza, y encontré entre ellas Nambué, que también es una palabra extinta, y el traer Nacimaí a que exista otra vez esta palabra me encanta, porque aparte tiene mucho que ver con las canciones, que son canciones que se construyeron y que pasaron pandemias y que pasaron terremotos y que a través de todos estos años finalmente concluimos en componer canciones, una para el ser uno mismo, para el amor, el desamor, para las cosas cotidianas que nos pasan, pero sobre todo el mensaje que a mí me gusta mucho llevar en mis canciones es quererse y apapacharse a uno mismo.
1: Sauqué, ¿tú cuándo te incorporaste y cómo te incorporas a Nacimaí?
9: Claro, Lore y yo, como bien decía ella, tenemos aproximadamente 13, 14 años de conocernos. En el inter nos enamoramos y nos casamos. Claro que sí, era un 4 de julio, 8 de la noche. Llovió, por cierto, ese día. Sí. Muy romántico. No voy a tener en detalles, pero es muy romántico. Y bueno, empezamos trabajando juntos, descubrimos que teníamos un montón de gustos compartidos, nos encanta el folclore mexicano, como bien dice Lore, y también heredamos, yo por parte de mamá y Lore también por parte de papás, el gusto por la canción latinoamericana, por ejemplo, pero también compartimos un montón de gusto por el jazz y lo que le llaman la música del mundo, ¿no?
7: Sí, claro, porque justamente mucho de su propuesta va por ahí, ¿no? Por mezclar música regional mexicana con el bossa nova, con el jazz, con la pintura. Eso es una parte, y hablando de colaboraciones, porque estamos hablando de lo que hacen ustedes dos juntos, también estuvieron ahí los legendarios Macorinos y Niño Van, ¿no? ¿Cómo se dio esto y qué tal estuvo?
8: Pues fíjate que una de las cosas que me gustaría contarles es que los Macorinos pues son este dueto de guitarras que acompañaron a Chavela Vargas por muchos años y que también estuvieron en el disco de Natalia Lafourcade, de Lila Downs, de Eugenia León, y bueno, el maestro Miguelito ya
7: se nos adelantó.
8: Pero mucho antes de que se nos fuera nuestro querido Miguelito, ocupó el lugar Sauqué, le heredó el lugar como uno de sus mejores alumnos, y ahora los Macorinos son Sauqué Lee y el maestro Juan Carlos Allende, que están con las mujeres de Chavela y todo este rollo. Entonces se puede decir que mi proyecto tengo un Macorino, ¿verdad?
7: Wow, ¿qué tal, eh?
8: Y pues obviamente no podía faltar participación de los maestros, y eso para mí ha sido bien bonito porque ha llenado de riqueza cultural y musical a mi proyecto.
1: Lore Sauqué, pues muchas gracias por haber platicado con nosotros.
9: No, todo lo contrario.
1: Sobre todo, muchas gracias por venir a regalarnos un poquito de su música aquí en La Hora Nacional.
7: Sí. Oye, perdón, antes de que se vayan, ¿cuáles son sus redes sociales justamente para poder ver todo esto?
8: Bueno, me pueden encontrar como Lore Aquino Música.
7: Perfecto. Muchísimas gracias por estar aquí con nosotros en La Hora Nacional. Muy bien. Bueno, pues no se vayan, se va a poner buenísimo.
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7: El Charco Inútil es una obra que toca temas como la pérdida, la soledad, la salud mental, el amor y los mecanismos que las personas construyen para sobrevivir al dolor.
1: Sí, la historia presenta personajes con heridas emocionales muy profundas que encuentran una inesperada conexión humana. Para conocer más sobre esta puesta en escena, hoy nos acompañan Juan Ríos y Miguel Cupe. Bienvenidos a La Hora Nacional.
11: Hola, muchas gracias.
1: Qué gracias gusto tenerlos aquí.
7: Oigan, cuéntenos del charco inútil, ¿de qué va? Dramaturgia, misterio, soledad, enfermedad mental, hay muchas cosas de qué platicar.
11: Bueno, podemos empezar por los temas.
12: Los temas, bueno, hay varios temas que creo son importantes tocar en el teatro y que creo que al público también le van a llamar la atención, pero Cooper, tú sabes más de eso.
11: No, por supuesto.
7: Se ve que son temas delicados, ¿eh? Por cómo veo esta bolita yendo de un lado a otro.
11: Es que lo son, y es un poco una provocación, una dinámica que tenemos también en el escenario los dos personajes. Pero es una manera que dos personajes con eventos muy fuertes en su vida, no positivos, una madre que perdió a su hijo pequeño y un maestro que tuvo un evento muy traumático con un alumno, están lidiando con la realidad, ¿no? Uh-huh. Con ese evento y cómo enfrentan la realidad a partir de ello, de la pérdida, del dolor, como bien lo mencionaban ustedes. Entonces son dos maneras de enfrentar la realidad y se encuentran en la vida y empiezan a tratar de acceder a la manera en la que el otro enfrenta la realidad. Y eso genera una confrontación muy fuerte a la propia realidad, pero también una posibilidad de volver a enfrentarla de otra manera de estos dos personajes.
1: ¿Están en escena solo ustedes dos con este conflicto?
12: No. Somos tres actores en escena. Bueno, Miguel Cooper, yo, y está Paulina Treviño, quien hace el personaje de Irene. Cabe mencionar que el texto es de un autor español que ya ha sido representado antes en México con una obra que hizo Héctor Bonilla hace mucho tiempo, Almacenados, y es también guionista de cine, tiene por ahí una ficción que se llama El Hoyo, que es un la debes haber visto, estuvo muy de moda ahí en pandemia, que justo también muy, muy estresante lo que sucedía.
7: Muy loca, a mí se me hizo muy loca.
12: Lo interesante de este autor es cómo abarca estos temas, cómo se aproxima a ellos a partir de un tono muy poético de pronto, a partir de un tono que también da paso a la comedia, y lo hace de una manera muy amable para el espectador, porque cuando pensamos en la pérdida, en salud mental, en depresión,
1: suena azotadísimo.
12: Lo interesante, me parece, es que David de Solá logra traducir eso al lenguaje teatral de una manera con mucha dinámica, muy ágil, y creemos que le va a gustar al espectador. Ya hubo un montaje, por cierto, hace relativamente poco tiempo de...
7: Es donde estaba Alberto Estrella y David Evia y Mariana Garza, ¿no?
12: Así es. Ajá. ¿La viste?
7: No pude verla. No, pero es que me quedé con muchas ganas, y qué bueno que la vuelvan a montar ustedes, súper bien.
12: Mira, Cha, más vale que vayas porque solo son 6 semanas de jueves a domingo.
7: No, pues ya.
12: A partir del 23 de julio en el Teatro Helénico. De verdad, creo que el trabajo que ya hicieron, porque ya era una puesta en escena que ya estaba, el trabajo que hizo Ruby Tagle en la parte de dirección con la producción de Jean-Bernard Denil, creo que tiene todos los elementos para que el público sea, espero, conquistado por nuestro trabajo.
7: Entonces repítanos por favor las fechas, el lugar y los horarios.
11: A partir del 23 de julio hasta el 30 de agosto en el Teatro Helénico, jueves, viernes, sábado y domingo. Jueves y viernes a las 8, sábados a las 7, domingos a las 6, Teatro Helénico, a partir del 23 de julio.
7: Muy bien, ¿redes sociales de la obra tiene? Oh.
11: Seguramente en el charco inútil lo van a encontrar.
12: Les doy las mías.
7: Y ahí nos vamos a enterar de todo el chisme.
12: Seguro voy a estar promoviendo.
11: Y yo también.
12: Es @JuanRíosCantú en Instagram y en X.
1: Miguel Cooper, sus redes.
11: Y yo tengo Miguel_Cooper_actor. En Instagram, porque es la única que manejo.
7: Perfecto. Muy bien, perfecto. Pues muchísimas gracias, Juan. Muchísimas gracias, Miguel.
12: Gracias, Chay. Gracias, Leos. Gracias.
7: No, hombre, y nos vemos en el teatro.
12: Conste, ¿no? Ella, ¿sí? Pero...
11: Gracias.
7: Seguro que sí.
12: Nos esperamos.
7: No se vayan. Nos vemos en el teatro y nos vemos y nos escuchamos aquí en Hora Nacional.
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7: Fiesta de Compromiso es una obra de teatro sobre una reunión familiar que, en teoría, celebra un compromiso amoroso, pero que poco a poco revela tensiones, secretos y conflictos no resueltos entre los personajes.
1: Sí, la obra expone las complejidades de las relaciones humanas y también las expectativas sociales que hay sobre el amor y la pareja, y también un poco sobre la familia. Y todo esto lo hace con humor, con drama, con situaciones incómodas. Para platicar un poquito más, está con nosotros el actor Francisco Mena. Francisco, bienvenido a la Hora Nacional.
14: Hola, muchísimas gracias, Leos. Hola, Chas.
7: Sabemos que las reuniones familiares siempre pueden pasar este tipo de situaciones, ¿no? Pero la obra como que lo lleva a otro lugar, ¿no?
14: Sí, decía Rosario Castellanos en Los Frutos Caídos que los días son como los hacemos. Y significar una fiesta al final... Creo que lo que hace es que carga de tensión a la persona y entonces estar en su cotidiano con la gente con la que convive cotidianamente, pero en una celebración extra cotidiana. Eso genera otro tipo de dinámicas y son como los momentos que hacen un antes y un después, tanto en las relaciones personales, interpersonales y sobre todo en las familiares.
1: ¿Cómo buscan ustedes como elenco crear esa tensión?
14: El trabajo que hemos realizado en esta ocasión es bajo la dirección muy clara y sucinta de Clemente Vega.
7: Perdón, él también hace la dramaturgia de la obra, ¿no?
14: Es correcto, sí. Ajá. Lo que sucede es que se trata de una propuesta diferente, en el sentido de que el énfasis no está puesto en la palabra, si existe texto, por supuesto, pero es a partir del cuerpo donde se dan estas relaciones de tensión. Wow. Entonces, estamos más cercanos al teatro físico y a la danza, al teatro danza. Incluso hay un ensamble coreográfico que el maestro Beto Castro nos ha detallado muy, muy puntualmente. Entonces, es a partir de ahí que comenzamos a tejer un poco como estas historias hacia atrás de cómo es que se llegó a esta fecha de compromiso y sobre todo qué es lo que va ocurriendo y qué es lo que va detonando hacia adelante para el resultado de este festejo.
7: ¿Cuántos actores son en escena?
14: Somos seis personas.
7: Y coreografiar todo eso, como dices, no debe ser nada fácil, ¿no? Y también esta cuestión de las emociones, de lo que van sintiendo y cómo se va desarrollando toda la cosa.
14: La apuesta está en la sensorialidad, es invitar al espectador a que si bien está escuchando diálogos, texto y palabra, que se estimule a partir de la relación de lo que están ocurriendo con estos personajes. Y es entonces que se busca esta conexión, ¿no? Esta identificación, sobre todo, tiene esta interacción desde la metáfora del cuerpo, ¿no? Donde el cuerpo habla lo que de pronto la palabra no alcanza a mencionar. Y es entonces que entramos como en esta diferente dinámica escénica, ¿no? No estamos en el terreno del realismo, pero sí parte de un ámbito que todos conocemos, ¿no? Entonces es como esta realidad que se va transformando capa sobre capa sobre capa. Sí. Hasta que...
1: Ahora, en esta realidad conviven, según entendemos, mucho el humor y el drama.
14: Sí.
1: Que me imagino que también para ustedes debe de ser interesante tener que ir tan rápido de un lado a otro, sobre todo en una cosa que, como describes, es tan física y que depende tanto de las acciones corporales.
14: Sí, es estar en completa alerta todo el tiempo. Entonces, la disposición de nosotros como intérpretes al estar en escena, evidentemente no se trata de replicar una coreografía mecanizada, ¿no? Sino estarla habitando cada vez. Entonces, es estar súper pendiente del detalle, la mirada, en qué momento, el estímulo, la respuesta, ese tránsito del humor a la tensión, a... También de pronto ayuda un poco como a hacer el ajuste de lo siguiente.
1: Francisco, ¿dónde podemos ver Fiesta de Compromiso y hasta cuándo están?
14: Estamos todos los domingos a las 8:30 en el Foro Shakespeare.
7: En la Condesa.
14: En la Condesa, Zamora 7, y concluimos 12 de julio.
7: Francisco Mena, pues muchísimas gracias por visitarnos aquí en la Hora Nacional.
14: Muchísimas gracias a ustedes por la invitación y bienvenidos a la mesa de nuestra Fiesta de Compromiso.
1: Muchísimas gracias. Y muchas gracias también a todas las personas que nos acompañan aquí cada semana. Quédese con nosotros.
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0: Muchísimas gracias por haber estado con nosotros aquí en La Hora Nacional y por dejarnos platicar con ustedes sobre nuestra riqueza cultural y social y la calidad humana que tenemos en México. Muy buenas noches.
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1: Bienvenidos a este su programa
2: Estilo de Vida
1: de Jerry Medina. Y el día de hoy, además de saludarlos, de darles las gracias por su compañía, les tenemos un tema bien importante y además bastante común, y que si no lo cuidamos y siempre ya lo tratamos como si fuera algo a la ligera, pues nos puede traer graves consecuencias. Me refiero a que vamos a hablar de la colitis y de la gastritis. Y está con nosotros nuestro gran amigo y un gran médico, un gran profesional, el doctor Víctor López Ocampo. ¿Cómo estás, doctor?
3: Miriam Díez, como siempre, un placer estar contigo.
1: Y quisiera que nos platicaras un poquito acerca de estos dos temas que van muy relacionados, aunque no son lo mismo, pero para que tú nos puedas decir, porque yo creo que la mayoría de las personas tienen este problema y lo tratamos así como que, bueno, pues ya no nos queda de otra, ¿verdad?
3: Yo creo que empiezas muy bien, Miri, comentando, porque luego hay pacientes o personas que te dicen, es que mirando con mi colitis y mi gastritis, pero yo creo que, como te lo comenté, lo empiezas diciendo muy bien, pareciera lo mismo, pero estrictamente no lo es, por un lado, y por el otro lado, efectivamente, es una situación estrictamente muy común, muy frecuente, que debemos de saber abordar para que esto no se nos complique. Efectivamente, si vamos a hablar de lo que es una gastritis, estamos hablando directamente de lo que es el estómago. Y si vamos a hablar de la colitis, vamos a hablar de lo que viene a ser el intestino grueso o colon. Para esto, lo que sucede es que una

0: porción de lo que viene a ser el colon, que es el colon transverso, pasa muy cerca del estómago, entonces de ahí viene la similitud de síntomas, de signos, en donde decimos tengo mi colitis, mi gastritis, pero estrictamente, como lo estamos mencionando, no es lo mismo.
1: No, claro que no. Por ejemplo, ¿nos puedes dar algunos síntomas de la gastritis y algunos de la colitis?
0: Efectivamente, mira, vamos a abordar de primera instancia lo que es la gastritis. Cuando nosotros hablamos de colitis, gastritis, vamos a estar hablando evidentemente de órganos que pertenecen al aparato digestivo. El aparato digestivo va a ser este conjunto de órganos, de estructuras que nos van a servir para asimilar lo que vienen a ser los alimentos. Vamos a asimilar los alimentos y en última instancia el desecho. Todo esto lo hace el aparato digestivo. Dentro de esto, pues hemos hablado también ya en otras ocasiones, la boca sirve para masticar, diglutir, triturar lo que vienen a ser los alimentos junto con la faringe. Pasa al esófago, que es un tubo de contacto entre lo que viene a ser la boca y el estómago, que es directamente a donde nosotros en este momento vamos a abocarnos y nos vamos a detener. El estómago es una estructura, ¿verdad? Estrictamente viene a tener todas las características del aparato digestivo. En su interior tiene una mucosa, tiene algunos pliegues. Estos pliegues nos sirven para que ahí empecemos ya con la digestión. Viene a ser como el almacén previo a que pase a tubo digestivo delgado. El tubo digestivo delgado es donde estrictamente empieza la asimilación de los alimentos. Aquí nos detenemos entonces en lo que viene a ser el estómago. Cuando estamos hablando de gastritis, la gastritis directamente al estómago, la colitis directamente a colon, intestino grueso, pero aquí pareciera que es lo mismo o que están juntos. Entre lo que viene a ser el estómago y el colon se interpone precisamente un tubo más delgado que el colon, que va a ser el intestino delgado. El intestino delgado tiene, si lo pudiéramos extender, una longitud aproximadamente entre 7 y 8 metros. Entonces, si nos damos cuenta, entre la colitis y la gastritis, se nos interpone este pequeño...
1: Hay 7, 8 metros de diferencia. 7, 8,
0: tal cual, nada más y nada menos. Pero resulta que entonces... por lo que mencionábamos, que hay una parte del colon, que es colon transverso, que pasa por el frente muy pegado al estómago, pensábamos que es lo mismo. El estómago entonces viene a ser esta estructura como almacén previo a lo que viene a ser el intestino delgado, para que ya empiece precisamente lo que viene a ser toda la cuestión de la asimilación de los alimentos. En la primera parte del intestino delgado, lo que es el duodeno, primera porción, se juntan lo que viene a ser el conducto pancreático principal y el colédoco. El colédoco viene de lo que es la vesícula que va a transportar la bilis, y de lo que viene a ser el conducto pancreático principal, que viene del páncreas, va a transportar lo que vienen a ser precisamente unas enzimas, que es la amilasa, la lipasa, la tripsina y bicarbonato. Todo esto en conjunto que llega al intestino delgado va a producir ya parte de lo que va a ser fragmentar más los alimentos para asimilarlos. Pero ¿por qué estamos hablando entonces de esta primera porción del duodeno? Porque aquí viene una de las principales razones de la gastritis: que haya reflujo, que haya una, se puede decir que haya el regreso de estos jugos, que no debe de haberlos porque deben de ir en secuencia hacia adelante, y que haya este pequeño regreso hacia el estómago y produzca una irritación. Cuando se produce esta irritación en el estómago, entonces vienen los síntomas principales, lo que viene a ser una especie de ardor. No es muchas veces un dolor, puede haber ya después de este ardor un dolor. Hay veces que las personas te dicen, tengo una especie, no sé qué decirle, doctor, dolor, ardor, siento algo ahí. Estrictamente no podemos muchas veces decir que precisamente tengan un dolor, pero es una molestia que hay veces que no la pueden ni siquiera definir porque no está ni en un dolor ni está precisamente en un ardor. Y por la situación que sería epigastrio, estrictamente donde terminan las costillas al frente, ya nos vamos ahí ubicando un poquito a lo que viene a ser la gastritis. Estamos ahorita únicamente hablando de gastritis, la primera porción de esta charla que va a ser en el estómago. La gastritis puede ser aguda o crónica. Uh-huh. Una gastritis aguda va a ser algo que te va a empezar a doler el estómago. Puede ser por alimentos, puede ser por una indigestión, puede ser porque comiste mucho, puede ser que comiste algún alimento irritante. También vamos a hablar un poquito de lo que vienen a hacer efectivamente por fumar, por tomar. Vamos a hablar un poquito de lo que es el picante, porque luego se habla mucho de que el picante es irritante. Uh-huh. Y hay personas a las que sí comen mucho picante y no les irrita. Y hay personas que no comen picante.
1: Y sí.
0: Entonces, aquí estamos hablando de un factor bien importante, que sería la otra situación. Aparte de lo que es la gastritis por alimentos, también viene a ser una gastritis erosiva por estrés, que en la actualidad es muy, muy frecuente.
2: ¿Por estrés?
0: Por estrés.
1: Sí. A mí, por eso tengo mi gastritis. Uh-huh. Digo, mi gastritis, mi colitis.
0: Pero aquí está en lo que vamos a estar hablando.
1: Es la boca,
0: por ejemplo,
1: del estómago, es lo que me duele. No sé dónde está. Ajá. Pero la boca del estómago.
0: Ahí donde te estás tocando,
1: aquí,
0: al frente.
1: Las costillas en este cachito de aquí enfrente, ahí es donde duele.
0: Estrictamente viene a ser el estómago. Esa es la zona del estómago. Un poco más abajo pasa esta porción que estamos hablando del colon, lo que es el colon transverso, pero la zona que Miri en este momento nos estaba señalando, nos tocamos al frente, a donde confluye lo que es la caja torácica en la parte inferior, eso es la zona del estómago. Entonces, ahí es un dolor. Pero preguntabas, Miri, por ejemplo, ¿qué sucede? ¿Cuáles son los síntomas? Pues es este dolor, uh-huh. Puede haber náusea, puede haber vómito, puede haber indigestión, la sensitud de plenitud, la sensación de plenitud. Entonces, nosotros debemos de empezar a diagnosticarlo. Estrictamente hay personas que pueden tener una gastritis, ya sea aguda, que te dure cuestión de horas, uno o dos días, o hay personas que pueden tener una gastritis que te puede durar meses o inclusive años.
2: Ay, en la torre. Oiga,
1: ¿y cuando se te infla el estómago después de comer?
0: Aquí estaríamos hablando de la otra parte.
1: Desayuno, comida o cena, no importa, después de alimentos.
0: Sí, aquí estaríamos hablando de que eso ya me remite un poco a la cuestión de una colitis. Ahí ya nos iríamos entonces estrictamente a que ya no fue la gastritis, sino es a la colitis. Pero recordemos, por ejemplo, que alguna anomalía que se presente en cualquier parte de aparato digestivo, ya sea en la boca, en el esófago o en la parte final que sería el colon, me da sintomatología a todo lo que viene a ser el aparato digestivo. Puede ser que yo tenga sintomatología más adelante y más arriba.
2: ¿Pero qué les parece si nos vamos a una brevísima pausa y regresamos a este su programa Estilo de Vida?
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4: El colágeno es la principal proteína componente del tejido conectivo. Constituye de 25 a 35% de las proteínas totales que forma fibras, las fibras colágenas. 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En tendones, forman fibras rígidas encordadas, resistentes a la tensión. Por otro lado, en la piel, permite la expansión en todas direcciones sin deformación. 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

0: Vamos a una breve pausa y regresamos a su programa Estilo de Vida.
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5: Si ustedes como yo pensaban que cuando una mujer estaba encinta, pues realmente estaba en, es decir, con una preposición en, cinta, dentro de una cinta. Yo pensaba que estaba dentro de una cuerda floja o encinta, pues no sé qué cinta significaba algo más. Pero no, fíjense que es una sola palabra, está encinta, viene del latín incinctus e incinta, que quiere decir que no está ceñida por la cintura, que no puedes ponerle un cinturón porque no tiene cintura o porque carece de cintura. Es una sola palabra, incintus, y se utilizaba ya desde la Edad Media. Y bueno, creo que ha caído un poco en desuso, pero cuando ustedes oigan que la mujer está encinta, quiere decir que está desceñida, sin cinturón.
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6: Si quieres tú también beneficiarte del negocio de este mundial y que no sea la FIFA la única ganona, te tengo una buena noticia. Y es que existe un índice financiero llamado GH Football Finance Index, creado por la firma Greyhound Trading, que lo que hace básicamente es lo mismo que el Standard Poor's 500, que agrupa a las 500 empresas más importantes de Estados Unidos. Aquí hace lo mismo, pero con los 26 activos o las 26 empresas que más tienen que ver con el negocio del fútbol. Se divide en 6 sectores, que son clubes, medios, marcas deportivas, turismo, infraestructura y apuestas. Y todas se movieron diferente en estos últimos meses, pero la sorpresa es que la que cayó es la que menos esperaba, si es la de las apuestas, por distintas razones que tienen que ver con regulación y impuestos. Así que ya sabes, si tú quieres ser parte de este negocio del mundial y en general del fútbol, no tienes que ser a fuerza dueño de un equipo o de un medio.
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0: Ya estamos de regreso en Estilo de Vida.
7: Y ya estamos de regreso en este su programa Estilo de Vida, de Jerry Medina, aquí platicando con el doctor Víctor López Ocampo, ¿verdad,
8: mi queridísima
7: Miriam?
8: Como siempre.
7: Colitis y gastritis.
8: Colitis y gastritis.
7: Que podemos decir, nosotros pensamos que es lo mismo cuando no es lo mismo.
8: No, ya, no, ya no, lo para explicó nada. En el primer bloque explicó todo eso, pero ahorita nos estabas dando los síntomas de la colitis. Ya hablaste de la gastritis.
9: Así
8: y hablamos
9: es.
8: De la colitis, porque yo ya estoy harta, doctor.
9: Sí, estás mencionando una situación bien importante, Miriam, en el sentido de que cuando estamos hablando de colitis o de gastritis, principalmente en este caso de lo que es la colitis, tenemos que tener y dividir y saber bien el estudio. Se estaba mencionando que, por ejemplo, irritantes como el alcohol, puede ser también el tabaco, definitivamente, pero algunos alimentos también te pueden llegar a dar este tipo de problemas. Pero también dentro de lo que estábamos mencionando está lo que la cuestión emocional. Entonces ahí tenemos que ver lo que viene a ser un tipo de colitis nerviosa, que estrictamente viene a ser de las más frecuentes. Cuando nosotros hablamos de este tipo de situaciones, nosotros tenemos que descartar siempre, Miri, Marquito, lo que es la colitis nerviosa, hacer una división con que lo que puede ser también una colitis infecciosa o una colitis isquémica. Cuando nosotros hablamos de este tipo de colitis, estamos hablando estrictamente de lo que viene a ser el intestino grueso, el colon. Básicamente y sin duda, la más frecuente en la actualidad viene a ser la colitis nerviosa. ¿Por qué? Porque cuando tenemos, por ejemplo, una colitis ulcerosa, nos vamos a dar cuenta fácilmente porque, por ejemplo, el color de las heces va a cambiar. Regularmente se vuelve un café oscuro, lo cual nos puede estar indicando de que viene a haber tal vez un probable sangrado. Esto nos tiene que llevar a hacer un diagnóstico diferencial en la colitis ulcerosa con un probable cáncer de colon. Entonces ya estaríamos hablando...
8: Palabras mayores,
9: efectivamente. Mire, cuando estamos hablando de un sangrado en heces, no podemos irnos únicamente con que estamos hablando de una colitis ulcerosa. O sea, esto quiere decir evidentemente algo que está sangrando. Pero si es por una colitis, bueno, no quiero decir que sea muchísimo mejor, pero no se puede comparar con un cáncer de colon. Entonces, claro, aquí nosotros vamos a ver. Ahora, la colitis infecciosa también es muy frecuente. Esto viene a ser posterior al consumo de alimentos descompuestos, al consumo de alimentos del tipo, por ejemplo, algo que llega a dar este tipo de situación es algo que sabíamos que puede estar ya en un proceso. Hay veces que decimos, ya me dio esto, pero todavía.
8: Que no mata, engorda.
9: Tal cual, de veras. Y algo
8: así
9: que sí.
8: Te lo juro, que no mata, engorda, todavía no está tan malo.
9: No está tan mal. Y luego, por último, sería la colitis isquémica. Este tipo de colitis viene a ser una situación, ¿qué quiere decir isquémico? Por falta de riego sanguíneo. Esto puede ser posterior a una cirugía, puede ser posterior a algún accidente, puede ser posterior a algún traumatismo. Pero aquí sí ya estaríamos viendo eso. Ahora, si nos damos cuenta, Miri, Marquito, la situación de la sintomatología sí va a variar bastante entre lo que es la gastritis y lo que es la colitis, porque aquí en la colitis ya nos vamos a estar dando cuenta, por ejemplo, del sangrado, el dolor, la transferencia, la sintomatología sí nos va a dar muchos cambios.
8: Antes de que saltes de tema, te quería preguntar, ¿los bichos entrarían en lo infeccioso?
9: Entrarían definitivamente en lo infeccioso. Pero aquí, por ejemplo, también tu pregunta acertada, nos iríamos más directamente, lo que viene a ser los bichos, a lo que viene a ser la cuestión del estómago, a la gastritis. En la gastritis nosotros tenemos, por ejemplo, lo que viene a ser infecciones, y dentro de las infecciones, las bacterias, por ejemplo, vamos a tener muy frecuentemente Escherichia coli. La Escherichia coli, vamos a nosotros a tener presencia de esta bacteria, muchas de las veces en orina, la podemos tener en el estómago, pero esta se va más a lo que viene a ser el estómago que al intestino.
8: ¿Y la amiba?
9: La amiba también se va mucho a lo que viene a ser el estómago. O sea, por contigüidad, puede ser que se nos vaya también inclusive al hígado. La amiba viene a ser un parásito, bueno, más bien es una bacteria en donde de alguna manera nosotros debemos de tener mucho cuidado. Si nos damos cuenta, muchas de las bacterias que nosotros llegamos a tener presencia vienen en el agua. De ahí parto siempre para decir, debemos de tener mucho cuidado con
8: el agua.
9: Tener mucho cuidado con el agua que consumimos, ver su origen, para que nosotros no tomemos agua contaminada. Cuando tomamos agua contaminada, no solamente puede haber presencia de bacterias, en otras ocasiones hemos hablado, por ejemplo, que puede traer virus, y dentro del virus, el de la hepatitis es extremadamente frecuente, y el virus de la hepatitis es la segunda razón por la cual nos puede dar algún tipo de hepatitis y posteriormente cirrosis. Entonces, sí, efectivamente, si estamos hablando de bacterias, la E. coli en el estómago es más frecuente que en el intestino grueso.
8: Y ya ves cuando te dicen, bueno, ya no sé si es cierto, doctor, igual me dices que no es cierto, que no ando inventando. que nos decían que por lo menos una vez al año te desparasitaras.
9: Efectivamente, anteriormente había programas en donde inclusive en los colegios, en las escuelas,
8: sí, yo me acuerdo,
9: llevaban desparasitantes y sí, sí era muy frecuente.
8: ¿Y qué te desparasitaban?
9: ¿Pero es bueno eso, no? Es bueno, sí, definitivamente sí. Es bueno.
8: ¿Pero qué bichos te quita eso? ¿Qué, eso
9: estrictamente
8: que
9: y mencionaste también uno muy importante, la amiba. La amiba anteriormente era recurrente que tuviéramos amibiasis. Sí puedo decir sí. Que caído bastantito ya la recurrencia en lo que viene a ser la amiba, pero sí, sí. Ahora, por ejemplo, la pregunta de qué tipo de bacterias, principalmente es tipo de los estreptococos, pero sí todavía se puede recomendar una desparasitación mínimo una vez al año, pero hay personas que la hacen recurrentemente dos veces al año, sí estaría bien indicada, definitivamente.
7: Oiga, doctor, ¿y esa amiba qué provoca en el cuerpo?
9: Bueno, la amiba es una bacteria que tiene predilección por ciertos órganos. Por ejemplo, en el hígado te puede producir un absceso. Y un absceso amibiano es extremadamente peligroso porque te puede llegar a dar una peritonitis. Por ejemplo, una amiba que se presente en lo que viene a ser aparato digestivo, pues te va a estar dando más bien diarreas frecuentes, dolor, te va a dar vómito, te va a dar náusea. La amiba en aparato digestivo no es precisamente que te dé una sintomatología, vamos a decirlo, de muerte, pero sí te va a dar una sintomatología muy molesta. Son personas que van a estar cursando periodos de estreñimiento con diarrea. Estreñimiento con diarrea. Y para eso, estrictamente, aquí podemos hablar de que anteriormente se manejaban algunos medicamentos que en la actualidad, pues también ya han caído bastante en desuso. Había un medicamento que se manejaba mucho, efectivamente, para
8: si
9: la
8: no
9: amiba.
8: La mataba, ella te mataba a ti.
9: Exactamente. Entonces, también los medicamentos para la amibiasis ha caído bastante. Ha habido ya muchos cambios en los tratamientos terapéuticos.
8: Y los bichos también te llegan a inflamarte, te da una colitis por ellos, o más bien una gastritis puede dar.
9: Te da las dos cosas, pero la sintomatología sí es importante. Aquí dentro de los medicamentos se está mencionando, por ejemplo, algunos de ellos que te producen lo que viene a ser la gastritis. Dentro de los más frecuentes que te puede dar una gastritis son medicamentos precisamente que utilizamos para dolor de cabeza, por ejemplo, para la fiebre, especialmente, pues, para no decir cuáles, ¿verdad? Pero sí hay medicamentos que pues, son utilizados para la fiebre, para dolor de cabeza, que son algo irritantes para el estómago. Entonces, aquí es donde nosotros podemos ver también ya las diferencias entre una colitis y una gastritis, haciendo ver que no es lo mismo y haciendo ver que la sintomatología nos va a ir muy diferente. También tenemos que investigar, por ejemplo, esto de los medicamentos. Ahora, también ya lo habíamos mencionado, el alcohol. El alcohol junto con el tabaco nos da bastantes problemas. También tenemos que hablar, por ejemplo, de los trastornos autoinmunes. Hay personas que tienen trastornos autoinmunes derivados, por ejemplo, de un lupus, derivado pues de algún tipo de enfermedad que deteriora. Por ejemplo, también hay personas que el consumo de gluten no va mucho con las cuestiones autoinmunes, pero el gluten también te va a dar cuestiones, te van a inflamar. Definitivamente, para lo que es la gastritis, debemos de tomar en cuenta algún tipo de sustancias nocivas e incluso prohibidas. Así las podíamos de mencionar.
7: Pero ¿qué les parece si nos vamos a una brevísima pausa y regresamos a este su programa Estilo de Vida?
0: Y recordándoles que pueden enviarnos un mensaje de WhatsApp al 55 23 35 47 74. 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
0: Vamos a una breve pausa y regresamos a su programa Estilo de Vida.
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26: 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Respeta". 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
7: Y ya estamos de regreso en este su programa Estilo de Vida de Jerry Medina. Estamos con el doctor Víctor López Ocampo. Doctor, yo quiero preguntarle también los efectos del gluten, porque hoy en día lo vemos, ya es muy común que mucha gente, es que yo tengo problemas con el gluten, con la lactosa, con este rollo. A ver, cuéntanos por qué.
8: Quiero que termine la colitis.
7: A ver, pero nada más que me diga rápido. Nerviosa. Sí, claro, nada más que me diga rápido, porque quiero saber, porque ya hay gente cercana a mí que estoy con el rollo de...
8: También te inflama.
9: Aquí tenemos que que ver esto de una forma muy, muy, muy importante, Marquito, en el sentido de que cuando hacemos una cuestión de, yo tengo, por ejemplo, alguna reacción al gluten, tenemos que ver que efectivamente sea una reacción al gluten. El gluten, para las personas que amablemente nos escuchan, es estrictamente el trigo, el centeno o la cebada. Entonces lo vamos a encontrar en muchos alimentos, ¿verdad? En el pan, lo vamos a encontrar en la tortilla también. Entonces va a estar en muchas partes. Pero aquí, por ejemplo, se ha visto que hay personas que tienen algún tipo de reacción al gluten y tienen una gastritis, que también aquí puede ser la colitis, pero hay personas que no necesariamente es al gluten. Entonces aquí viene la cuestión de hacer el diagnóstico y de hablar con la persona y hacerle sentir y darle confianza de que puede ser, y más bien esté encaminado, Marquito, a la cuestión nerviosa, ¿no? Hay personas en donde de repente sienten que me hace daño esto y esto y esto, y no, más bien es un poquito esa sobredosis emocional que están teniendo y que están, por ejemplo, segregando más ácidos. Recordemos que el estómago segrega, por ejemplo, el ácido clorhídrico, que es el que recibe a los alimentos, y esto es para fragmentarlos. Una persona con emociones elevadas está segregando más ácido clorhídrico y esto te puede dar esta situación de irritación en el estómago. Entonces, en resumen, la cuestión sería, debemos de estar seguros de que si tengo yo una reacción al gluten o no. Porque si te puedo decir, si tengo una reacción al gluten, estaríamos quitando muchos alimentos, ¿eh?
8: Sí.
9: Entonces hay que ver, a lo mejor y no es una reacción al gluten, sino esta sobredosificación emocional a todo lo que me puede estar haciendo daño.
8: Claro, incluso hasta la leche, dicen que muchas veces los lácteos te puede inflamar el
9: estómago. Esto viene a ser también igual que el gluten. Hay personas que dicen, yo no puedo tomar leche porque luego me cae mal. Aquí la leche, por ejemplo, debemos de tomar en cuenta, si estamos hablando del estómago y el estómago produce un ácido que es el ácido clorhídrico, ¿con qué lo voy a contrarrestar? Por ejemplo, con la leche. Hay personas que toman leche y con esto simplemente estabilizan la molestia del estómago. Entonces, ¿por qué? Porque la leche viene a ser un alimento alcalino, que es lo contrario al ácido. Entonces, hay personas que ya saben que le toman esta reacción, tengo una molestia de irritación en el estómago, toman su vaso con leche y adiós problema. La única situación es que, y aquí yo también les recomiendo, hay quien dice, pero me produce gases. Cambien la marca, cambien el tipo de leche. Hay veces que yo les digo, no siempre es la leche, sino que hay veces que cambiando simplemente la marca, o hay veces que tomo leche entera, puede ser deslactosada.
8: Claro.
9: Que le hagan un poquito de cambio a la leche, pero la leche es buena cuando tengo algún tipo de gastritis. Hay personas que simplemente dejan de tomar leche por que alguien se los recomendó, no siempre sería lo más indicado.
8: Fíjate que tienes toda la razón del universo.
9: Sí, efectivamente.
8: Pero platícanos un poco entonces de la parte de la colitis nerviosa. ¿Sabes qué es espantoso? Como Gerardo dice, que es el síndrome del botonazo asesino. Pero es cierto, o sea, tú te pones tu pantalón en la mañana y te queda hasta aguadito, maravillosamente bien.
2: ¿Y pasan las horas?
8: Pero en las horas y ya en la tarde después de comer o eso, no, o sea, de veras hasta se te queda marcada, ya no tienes cintura, ya eres como boiler, o sea, de verdad ya horrible.
9: O sea, todo parejito, ¿no?
8: Sí, o sea, y además sientes los gases, pero no salen, pues no andas ahí pedorreándote por la vida, pero sí lo sientes. ¿Cómo le haces?
9: Bueno, aquí hay que tomar en cuenta que si estamos hablando de lo que viene a ser la colitis por rechazo a algún alimento, tenemos que identificar bien qué alimento, ¿no? Porque hay personas que, por ejemplo, no llegan a tener mucho gas por alguna cuestión precisamente, por ejemplo, los frijoles casi que a todo mundo le producen gas, pero hay unos a los que le producen más gas que a otros, bueno, ¿no? entonces...
8: Con todo y que los pongas a remojar, porque si los pones a remojar un día antes ya no te hacen
9: eso
8: tanto,
9: que acabas tú de decir también es importante. Hay que remojarlos porque esto va a hacer que el frijol se suavice, que tenga menos tiempo de cocción y que produzca menos gas. También aquí yo hay veces en que he visto y he observado en que también, si a mi paciente yo le digo, bueno, ¿te gusta el frijol? Sí, cámbiame también la marca. Yo he visto que tan solo cambiando marcas, no quiero decir que una sea mejor que otra, no. La situación va en que en el proceso de industrialización y todo este tipo de cuestiones, inclusive desde la cosecha, nos acostumbramos a una marca y la estoy consumiendo desde hace tiempo. Cambias la marca
8: y
9: de veras,
8: o te va peor,
9: no quiero de, sí, todo eso que estás diciendo,
8: sí, claro.
9: Puede ser que te vaya peor, pero yo he visto que tan solo cambiando las marcas, no porque una sea mejor que la otra, pero simplemente el proceso
8: de
9: cosecha, de todo,
8: o de almacenamiento, de lo que sea, algo tiene diferente.
9: Claro, y eso hace que tú puedas tener una mejor digestión, pero hay que identificar si efectivamente es el frijol, puede ser otro tipo de alimento, una oleaginosa o alguna cuestión así, ¿verdad? Entonces, pero lo que dijiste, sí, hay que remojarlo y demás, hay que ver si es la leche. También dentro de todo esto, las personas que llegan a tener algún tipo de gastritis o de colitis nerviosa, hay veces que si tú haces una pequeña historia clínica, te das cuenta que por ahí bajita de la mano algunos de ellos hasta antidepresivos toman, que quiere decir que también por ahí tenemos que abordar la situación. Algunos de ellos, por ejemplo, pueden llegar a tener problemas de tiroides. Entonces, tienes que hacer un estudio muy certero del paciente que estás manejando para que tú veas si no tiene una situación por ahí encontrada. Hay pacientes que se me preocupan demasiado, y sí lo puedo decir, demasiado por la situación de qué alimento estoy comiendo, a qué hora estoy comiendo, de situaciones que pues podrían pasar tantito inadvertidas para muchas personas, pero hay personas que sí se preocupan bastante, y eso Gerardo lo ha mencionado mucho, en el sentido de que, por ejemplo, el aparato digestivo es como si fuera nuestro segundo sistema nervioso, ¿eh?
2: Oye, ¿y se tarda mucho tiempo en formarse esto? ¿Y se pueden hacer también con este problema o no? ¿O se va formando de acuerdo a hábitos o hay intolerancias?
9: Estrictamente no se nace con él, pero de que se te pueda presentar desde la niñez se te puede presentar.
8: Y además se vuelve crónico.
9: Y se vuelve crónico, pero aquí también tenemos una situación, hay personas que pueden llegar a tener una colitis o una gastritis sin síntomas. También esto es importante, ¿no? O sea, hay personas que no le dan tanta importancia y que de repente algún día sí se dan cuenta de que están teniendo un tipo de excremento diferente. Le hacen el estudio y si están teniendo sangre en excremento, pero ellos nunca se habían dado cuenta, y no es por cáncer, sino es porque tienen por ahí una situación de colitis, una gastritis, pero a ellos no les ha dado síntomas. Entonces también esto es importante verlo, de que el espectro de lo que viene a ser la sintomatología de una gastritis, colitis, es muy amplio, desde una persona que pueda no tener síntomas hasta una persona que ella sienta o él sienta que son cuestiones que totalmente le están cambiando la vida. Hay que tomar en cuenta que esto nos lleva a esferas totalmente incapacitantes, ¿no? En donde si tú tienes náusea, vómito, diarrea, y esto lo exacerbas un poquito más, en tu vida cotidiana te va a afectar.
2: ¿Este puede confundir con alguna otra enfermedad o no?
9: También tu pregunta es interesante porque lo hemos estado mencionando. Tenemos que hacer diagnóstico diferencial, y uno de ellos, por ejemplo, cáncer de colon. Y sí, como lo estábamos mencionando, estamos hablando de algo muy, muy importante.
2: ¿Pero qué les parece si nos vamos a una brevísima pausa y regresamos a este su programa
8: Estilo de Vida?
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5: Enzimas digestivas. El sistema digestivo produce enzimas digestivas de forma natural para ayudar a transformar los alimentos en sustancias que el propio cuerpo pueda absorber y utilizar nutrientes como los carbohidratos, las proteínas, las grasas, las vitaminas y los minerales de los alimentos. Las enzimas digestivas son generadas en su mayoría por el páncreas, en pequeñas cantidades desde el intestino y la saliva, en específico para ayudar a descomponer los hidratos de carbono, las grasas y las proteínas de los alimentos, de modo que nuestro cuerpo pueda absorber los nutrientes a través de la barrera intestinal y llegar al torrente sanguíneo para que lleguen al órgano que los necesite.
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0: Ya estamos de regreso en Estilo de Vida.
7: Y ya estamos de regreso en este su programa Estilo de Vida de Jerry Medina. Aquí estamos con el doctor Víctor López Ocampo. Doctor, le hice la pregunta.
9: Sí, gracias. Estábamos entonces mencionando diagnóstico diferencial. Y el diagnóstico diferencial tenemos que verlo, por ejemplo, con cáncer de colon. Pero también podemos hablar de una diverticulosis. Podemos también estar hablando del síndrome anémico. Estamos tomando en cuenta que, por ejemplo, si una colitis o una gastritis puede en un momento dado llevarnos al paso siguiente de presentar una úlcera, se está perdiendo sangre. Y entonces aquí vamos a estar hablando nosotros de la situación de pérdida de peso. Si estamos hablando de pérdida de peso y a esto le podemos juntar lo que estábamos mencionando, inflamación, gases, náusea, nos puede llevar a un síndrome que también viene a ser otro diagnóstico diferencial, a un síndrome de mala absorción. Y aquí también, Marquito, mire, tenemos que ver la situación de que aquí efectivamente tenemos que estar seguros de que sí, realmente no o sí tengo un síndrome que va ligado a lo que viene a ser el gluten, porque como lo mencionábamos, hay personas que sí tienen reacción al gluten, pero hay personas que no la tienen, pero que les está haciendo daño un poquito la cuestión de los alimentos.
7: Oiga, doctor, ahora otra de las cosas es cuando tiene, por ejemplo, gastritis, puede tener gastritis, colitis y a lo mejor algún otro, por ejemplo, diabetes. ¿Qué pasa con esas personas?
9: Aquí, por ejemplo, una persona cuando tiene diabetes, Marquito, estamos hablando que es una persona, y una diabetes, vamos a decirlo, descontrolada, porque esto también es importante. Puede ser que haya una persona que tiene diabetes, pero que está controlada, entonces la diabetes no le va a dar mayor problema. Mm. Desafortunadamente, creo yo que entre el 20 y 30% de los pacientes diabéticos no llevan un buen control. Y como no llevan un buen control, te predisponen efectivamente para que se te suba el colesterol, se te suban los triglicéridos, y que esto, junto con la cuestión de la colitis, puede ser infecciosa o algún tipo de infección, de la cuestión nerviosa, sí te va a alterar definitivamente las cuestiones digestivas. Una persona con una, por ejemplo, una diabetes mal controlada, sí de la mano te va a llevar a una cuestión de mala digestión y de un síndrome de mala absorción.
8: Fíjate, ahorita que estás hablando de esto, creo que es importante que toquemos el tema. ¿Por qué es importante tener una buena digestión?
9: Aquí es importante porque, para eso, como lo estábamos mencionando, ¿para qué nos sirve el aparato digestivo? Para asimilar los alimentos, para comer bien los nutrientes. Pero cuando nosotros tenemos algún problema, por ejemplo, una persona que está demasiado estresada, puede caer en un síndrome anémico únicamente por mala absorción. Se está dando el síndrome de mala absorción. Y esto de la mano definitivamente va con su colitis, va con su gastritis. Entonces, aquí sí es bien importante hacer un estudio, ver que esté comiendo bien, que esté comiendo con un horario adecuado, que estamos hablando de algo que luego yo digo, para uno como médico es fácil decir, pues, me comes sano y me comes a tu horario.
8: Y ustedes ni duermen bien, ni tienen horas de comida.
9: Pero vamos, en general, las personas que presentan, por ejemplo, también esto es algo que no se nos debe pasar, quienes presentan mucho colitis, gastritis, personas que están en la etapa productiva. Y si están en la etapa productiva, lo menos que tienen es tiempo para comer sano, forma de comer sano, y tiempo para comer en horarios. Porque a lo que me refería es eso, ¿no? Y me comes esto, esto y esto, pero pues luego dicen, pues nomás a qué hora,
8: ¿no? Estás operando y estás haciendo guardias.
9: Pero aquí sí me refiero a la gente.
8: Los normales, sí, no, pero yo te estoy
9: los normales.
8: A ti.
9: No, sí, aquí, bueno, hablando de compañeros que andan, por ejemplo, en la residencia y cosas así. Bueno, yo ya salí un poquito de eso, ahí sí lo puedo decir, ¿no? Pero compañeros que están en formación, pasantes en la residencia, pues sí se las ven difíciles, ¿no? Ahí sí, por ejemplo, yo les mando desde aquí un saludo a todos mis compañeros que andan en la residencia, porque no, luego ni tiempo tienen de comer, que van a decir, sí, ya quisiera yo ver ese horario, cuando ni tiempo tienen ganas
2: de deberían ser los primeros en estar alimentados por todos los procesos.
8: Si
2: están
8: unos
2: haciendo
8: espantosos y cuando
2: hasta
8: les tocan
2: 36 horas de guardia, ¿cómo les?
9: Sí, la verdad.
2: Dices, oye, ¿cómo?
8: Sí, o sea, se duerme tantito, humano, y luego ya, ¿qué onda? ¿Quién era el
9: de? Eso es un tema que algún día sí me gustaría abordar.
8: Porque, sería padre que
9: hablar de lo que vienen a ser las residencias médicas y demás. Todo eso también ha cambiado un poquito. Yo
8: ya
9: brevemente.
8: Los tratan más como gente, ya pueden dormir más tiempecito.
9: No del todo, Miri, pero mira, por ejemplo, y brevemente, aunque no es el tema, pues ya que se está mencionando. Por ejemplo, no hace mucho hubo el caso de un neurocirujano. Ajá. Que estaba regañando a un residente. Y el residente se molestó un poquito porque el neurocirujano, pues, lo estaba regañando, ¿no? Pero a mí, si me lo permiten, pues yo estaba diciéndole, pues es que el neurocirujano tenía razón, o sea, no están operando cualquier cosa, están operando cerebro. Y si la nota está mal hecha, pues está en juego la vida de una persona, entonces.
8: ¿O alguna función?
9: Sí, entonces, bueno, pues yo así lo vi, la verdad, y lo sigo viendo, entonces, hay médicos que sí, la verdad.
8: Desde entonces no te habla.
9: No, no es conmigo, no es conmigo, yo lo estaba viendo la nota, pero...
8: Ya no le... No,
9: no, entonces, pero a lo que decías de que hay médicos que se pasan mucho tiempo...
8: Claro.
9: Pues sí, pues es la formación y pues ni modo, no, así es.
2: ¿Pero por qué 36 horas?
8: Oye, hablando
9: mira,
8: de
9: lo que pasa
8: también,
9: es que, por ejemplo, entras el día de hoy a tu servicio. El día de hoy entras a tu servicio y tienes guardia. Entonces, aparte de tu guardia, en la noche tienes el servicio. Y sales de la guardia y te quedas al servicio. Entonces,
2: ¿no es lo mismo guardia y servicio?
9: No, tu servicio es tu trabajo normal, de las 8 de la mañana a las 3 de la tarde. A las 3 de la tarde empieza tu guardia y la terminas mañana a las 8 de la mañana. Ay. Pero ahí nuevamente te quedas al servicio. Entonces, no, pues ahí no puedes. Y hay algo que a mí siempre, como todos vamos pasando por ahí, mañana a las 8 de la mañana, después de tu guardia y de tu servicio, llega el médico adscrito y te pregunta por todos los pacientes. Y tienes que sabértelos porque si no, pues medio te regaña. Pero a ver, déjame decirte, es tu obligación saberte todos tus pacientes. Pues si no, ¿qué haces? ¿Sí me explico?
2: Pero o sea, entonces eres cuatrapea de que doña Lucha, doña Lencha, doña esta y demás.
9: No, no, aquí estoy, aquí puedo yo decir, por ejemplo, todo tiene su momento, ¿no? Yo, por ejemplo, pues definitivamente ese horario pues ya no lo haría, pero estamos hablando de gente joven, ¿no? Gente joven, o sea que, pues que te aguanta.
8: Ay, doctor.
2: Pero ya lo vivió usted, doctor, como doctor también.
9: Pues sí, pero también estaba joven, la verdad, ahorita pues, ya no tanto.
2: Ay, no, estaba joven todavía, ¿eh? Oiga, nada más, exactamente, díganos sobre los suplementos.
9: Sí, aquí es bien importante, debemos de ver cómo prevenimos. El Biolac Plus, después del desayuno y la comida, enzimas digestivas, después de desayuno, comida y cena, Jaidelen, antes de desayuno, comida y cena, esto es básico, Biolac, Jaidelen, enzimas digestivas, puedo agregar los ácidos grasos también 3 veces al día, y el omega 5 también 3 veces al día, entonces repito, Jaidelen, ácidos grasos, el omega, las enzimas digestivas, y aquí, por ejemplo, para un antioxidante excelente, el preje diamante.
2: Ah, mira, qué bien. ¿Pero qué les parece?
8: Probióticos.
9: Probióticos, definitivamente, claro. Sí, claro, claro.
2: ¿Pero qué les parece si nos damos una brevísima pausa y regresamos a este su programa
6: Estilo de Vida?
5: 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Vamos a una breve pausa y regresamos a su programa Estilo de Vida.
10: Revista del Consumidor. Radio.
11: Adivina, adivinador, las encuentras en cada esquina. Te acompañan en las fiestas y es casi imposible resistirse a ellas. ¿Ya sabes qué son?
10: Exacto, las papitas y las frituras. ¿Pero sabes todo lo que contienen? No te dejes llevar solo por el antojo. Acompáñanos a descubrir el estudio de calidad.
12: Revista del Consumidor.
10: Las papas y las frituras forman parte habitual de la dieta de muchas personas mexicanas. Pero, ¿sabías que las frituras que consumes son resultado de la transformación de un alimento originario de América? La papa y otros ingredientes como el maíz y el trigo son transformados en botanas mediante procesos como el corte, la fritura y el sazonado. De acuerdo con datos de Statista, en 2025, el consumo de botanas saladas en México alcanzó un promedio de 10.9 kilos por persona, lo que refleja su amplia disponibilidad y arraigo en los hábitos de consumo actuales.
11: Y ante la gran variedad de papas y frituras de maíz y trigo, el laboratorio se dio a la tarea de analizarlas para que sepas exactamente qué estás consumiendo. Se analizaron 67 productos en total, 33 papas, 4 productos a base de papa, 24 botanas de maíz y 6 botanas de trigo. Al examinarlos, se verificaron distintos aspectos. Se comprobó que la información en las etiquetas de los productos cumpliera con la norma oficial mexicana.
10: Además, para analizar el contenido dentro del empaque, se comprobó que todos los productos cumplieran con las cantidades declaradas de contenido neto, sodio y contenido energético.
11: También se analizó el aporte nutrimental, es decir, la cantidad de proteínas, grasas y carbohidratos, los principales componentes que aportan energía a nuestro cuerpo. Sin embargo, no hay que olvidar que es importantísimo mantener el equilibrio en su consumo.
10: ¿Cuáles fueron los resultados? Todos los productos cumplieron con el contenido neto declarado. Sin embargo, existen 7 productos que contienen más sodio del que declaran. 5 de la marca Great Value, los Sabritones Rodaca sabor sal y limón y los Totis Donitas chile y limón. Otro producto que no cumple con lo que declara es Bocados Bocachitos, ya que en su empaque indica que contiene queso, pero no es así.
13: Y hablando de veracidad, estos productos contienen más grasa de la que declaran. Las papas Great Value Jalapeño Crujientes, Sol Tubi Papa Adobadas, Totis Pops, Valley Foods Potato Chips Limón Crujiente, Totis Pops Corte Casero y las Valley Foods Potato Chips Rich Crujiente. También las frituras de trigo que excedieron la cantidad de grasas declaradas fueron Chicharrones de Fuego y Chicharrones Sabor Chile Limón, ambos de la marca Great Value. Y en cuanto a las frituras de maíz que no cumplen son Bocados Bocachitos, Churritos Natural Sol, Doritos Nacho y los Takis Chile Limón.
10: Las siguientes papas fritas que contienen menos proteína de la que declaran, dos de la marca Great Value, en sus sabores queso jalapeño y adobadas, Sol Tubi Papa Rifaditas y Totis Paps Corte Casero. En el caso de las frituras de maíz, Frito Sabor Chile y Limón, Quesabritas, Rancheritos Original y Tostitos. Y por último, las frituras de trigo, Sabritones Rodajas, Sabor Sal y Limón y Totis Donitas Limón y Sal.
13: Lo mejor para consumir estos productos es seguir las siguientes recomendaciones. Aunque las botanas tienen una vida en anaquel bastante amplia, no te confíes. Verifica siempre que el empaque esté íntegro y que la fecha de caducidad esté vigente. Conserva el producto en su empaque original bien cerrado, a temperatura ambiente y lejos del calor o la luz solar directa.
10: La Organización Mundial de la Salud recomienda no exceder los 2000 miligramos de sodio al día, lo que equivale a menos de 5 gramos de sal. Una sola bolsa de estas botanas puede cubrir más de la mitad de ese límite. ¿Te imaginas? Recuerda que el consumo frecuente de estos productos procesados contribuye al sobrepeso y la obesidad.
13: Ojo, si vives con hipertensión arterial, diabetes, sobrepeso u obesidad, lo mejor es evitar o limitar su consumo debido a su alto contenido de sodio y grasas saturadas. Disfrútalas de vez en cuando y compensa siempre con una dieta rica en vegetales y actividad física. Tu cuerpo agradece los buenos hábitos.
10: Mantener una alimentación moderada, adecuada y equilibrada es la clave para prevenir enfermedades como diabetes o las cardiopatías. Pequeños cambios en tu dieta diaria pueden marcar la diferencia. Revista del Consumidor.
13: Gobierno de México.
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1: 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Ya estamos de regreso en Estilo de Vida. Y ya estamos de regreso en este su programa Estilo de Vida, de Jerry Medina aquí en Grupo Fórmula, abriendo la conversación en estas felices y amables madrugadas, mi querísima Miriam Díez.
2: Así es, y para todos les mandamos un beso grandotote. Fíjate que una persona desde San Diego nos mandó saludar, una amiga, le mando muchos besos a Patty, porque dice que ella siempre nos escucha y que Patty, le da mucho linda. Gusto poder sintonizarnos cuando luego llegas a ir de trabajo tarde. Y así muchas personas nos están escuchando y les damos las gracias por eso.
1: Y el día de hoy tenemos al doctor Víctor López Ocampo. Él es especialista médico de los consultores que están en la calle de Ferrocarril de Cuernavaca, número 218. Buenas noches, doctor querido. ¿Cómo está?
3: Marco Antonio Silva, Miriam Díez, un placer estar con ustedes. Muy contento de estar en esta ocasión y como siempre aquí compartiendo la mesa con ustedes.
1: Vamos a hablar de cefalea, doctor.
3: Así es, vamos a hablar de una situación, Marquito, Miri, en donde según estadísticas, aproximadamente el 50% de la población en el mundo y México pues inmerso en esta situación, cuando menos una vez al año llegamos a tener un dolor de cabeza. Y de aquí todas estas variantes. En México estrictamente estamos hablando que arriba del 40% van a tener un tipo de dolor de cabeza cuando menos cada 4 meses. Y si estuviéramos hablando que durante el año, estamos hablando que cuando menos, insisto, el 50% de la población va a tener un tipo de dolor de cabeza.
1: ¿Cómo empieza este problema? ¿Qué lo detona, doctor?
3: Estamos hablando en que el dolor de cabeza viene a ser principalmente secundario a que aquí en la cabeza se encuentra lo que viene a ser el cerebro, lo que viene a ser la base del sistema nervioso central, lo que viene a ser como nuestra computadora. Entonces aquí también tenemos varios de los órganos de los sentidos, como pues ven, es la vista, el oído, el gusto, el olfato, ¿verdad? Entonces al tener el tacto, pues lo tenemos en todo el cuerpo. Al tener varios de los órganos de los sentidos, tenemos varias formas en las que nosotros podemos estar percibiendo algún tipo de agresión, ya sea interna o externa. Entonces, precisamente como aquí tenemos esta situación del cerebro, del sistema nervioso, cualquier alteración que nosotros tengamos va a repercutir. ¿Y cómo se va a manifestar? Pues principalmente con esto, con un dolor de cabeza.
1: Oiga, pero aquí me llama mucho la

0: ¿Cómo, por qué surge, por qué detona así como, porque a ver, en cualquier momento le puede dar dolor de cabeza y hay veces que es incapacitante, hay días que lo puede usted aguantar y lo puede sobrellevar en el transcurso del día, pero hay momentos donde dices, me duele tanto que no quiero hacer nada y no me puedo mover?
1: Ah, no, aquí efectivamente nosotros vamos a hacer el estudio del dolor de cabeza, pero sí, si me adelantara tantito y con base a tu comentario, hay algunos tipos de dolor de cabeza y aquí no, ni siquiera voy a hablar, Marquito, de esos que te llevan a un hospital, no, no. Vamos a hablar de dolores de cabeza, por ejemplo, una migraña llega a ser tan incapacitante que te aísla totalmente de tu fase laboral, de tu círculo familiar, o sea, y de una migraña, por ejemplo. Pero aquí, para que nosotros sepamos cómo empieza, qué lo detona, tenemos que hacer e investigar qué tipo de dolor de cabeza. Aquí hay que ver que puede haber de tipo traumático, definitivamente un golpe que te vas a dar, pues te va a doler la cabeza. Bueno, si te lo estás dando todo en la cabeza, ¿verdad? Puede ser inflamatorio. Cuando tenemos algún tipo de dolor de cabeza por una situación secundaria a un proceso inflamatorio, te puede ser dar dolor de cabeza. Tenemos que ver que no sea, por ejemplo, por un tumor que puede presentarse en el cerebro también te puede dar dolor de cabeza. Uno muy frecuente, por ejemplo, es el dolor de tipo vascular. Este va a ser secundario a personas que sufran de hipertensión. Y, por ejemplo, aquí también lo podemos decir, en México, según estadísticas, la población adulta, en promedio, el 20% puede llegar a tener algún tipo de grado de hipertensión. Nos podemos ir también aquí a la metabólica, dentro de la metabólica, personas, por ejemplo, que tengan colesterol, triglicéridos, el colesterol LDL, que es el de baja densidad, que lo tengan elevado, eso te produce dolor de cabeza. El organismo, Miri, Marquito, avisa, te está diciendo algo anda mal, y tienes ese dolor de cabeza. Definitivamente un dolor de cabeza muy frecuente, el emocional, ¿no? Hay personas que de repente andan cargando ciertas emociones y que de alguna manera andas ahora sí que con tu dolor de cabeza, ¿no? Por ejemplo, yo creo que muchos de nosotros platicamos con amigos y demás, ¿y qué tal? ¿Cómo estás? ¿Cómo estás? Bien, pero fíjate que por ahí traigo atorado esto, esto, esto y esto, algo emocional, y eso te produce realmente lo que es un dolor de cabeza. Y de aquí nos podemos ir a muchos otros factores, por ejemplo, neuralgias. Cuando estamos hablando de una neuralgia, por ejemplo, puede ser alguna cuestión de nervio, ya no de nervios, sino alguna cuestión de algún nervio que se te esté inflamando. También, por ejemplo, en lo que viene a ser la cuestión ocular, que tú no veas bien, te puede dar dolor de cabeza. Y definitivamente, por ejemplo, dentro de las cuestiones oftalmológicas, el glaucoma. Pero entonces, todo esto nos lleva a presentar dolor de cabeza y nosotros tenemos que desglosar por dónde te está empezando. Ahora, definitivamente el dolor de cabeza se va a hacer presente hacia los 20 años en adelante. Puede que se presente antes, pero tiene una elevación sustancial e importante después de los 20 años.
0: Oiga, doctor, ¿y hay un área del cerebro donde se aloje más, donde sea más recurrente el dolor de cabeza?
1: Aquí nosotros tendríamos que hacer nuevamente este estudio, Marquito, para ver, efectivamente, pues uno dice, me duele la cabeza, pero cuando tú estás platicando con tu paciente, le puedes decir, bueno, yo siempre más o menos pregunto así, sí, entiendo, le duele la cabeza, pero ¿podrá decirme si es al frente, es en un lado, es atrás, es toda la cabeza? Porque sí, luego decir, es que me duele la cabeza, sí, pero por ejemplo, si estamos hablando, mire, Marquito, en el sentido de que te dice, pues mire, siento que me empieza en la frente, este dolor de cabeza. Cuando te empieza en la frente, tú puedes pensar que son dos o tres cosas, una de ellas, oculares, ¿verdad? Otra Otra de ellas, una probable sinusitis. Otra de ellas puede ser hipertensión cuando es al frente. Cuando el paciente te dice, siento que me empieza, doctor, aquí a un lado de la oreja arriba. Ahí básicamente tienes que preguntar a qué hora empieza, cómo empieza. Todo esto, claro, son preguntas evidentemente constantes. ¿A qué hora empieza? ¿Cómo empieza? ¿Fue secundario a qué? Pero si te está señalando a un lado de la cabeza, uno de los que debes de pensar, por ejemplo, es migraña. La migraña regularmente empieza siempre de un lado o de otro y luego se puede generalizar.
0: ¿Qué diferencia hay entre una migraña y un dolor de cabeza?
1: Bueno, de hecho, no hay diferencia, porque la migraña es dolor de cabeza. Más bien aquí la pregunta podría ser, Marquito, si me lo permites, ¿qué tipo o qué diferencia hay, por ejemplo, entre una migraña y, por ejemplo, un dolor por cuestión de mala visión, ¿verdad? Aquí podríamos hacer eso. También podríamos dividir entre una migraña y la hipertensión. Tenemos que hacer ese estudio, pero vamos a hablar cuál sería la diferencia entre migraña e hipertensión, si te parece. En la hipertensión te duele toda la cabeza, desde el frente hacia atrás. Puede ser un dolor constante, pero no necesariamente que pulse. La migraña regularmente empieza de un lado, y los dos te dan dolor de cabeza, pero puede ser que la migraña sea de un lado o del otro lado arriba de las orejas. Y sí sientes que pulsa la cabeza, tú estás sintiendo casi que tu latido ahí en los oídos está pum, pum, pum, y el dolor es intenso. Cuando tenemos dolor por hipertensión, es un dolor de cabeza, pero bastante soportable, podríamos decir. Sí te duele, pero tú ahí más o menos lo soportas. En cambio, en la migraña no. En la migraña, tú pulsas, te puede dar efectos visuales. La migraña, aparte de que pulsa, te puede dar efectos visuales, tú puedes ver imágenes que no son precisamente las adecuadas, y el dolor, por ejemplo, por migraña es muy intenso. Entonces, aquí es donde nosotros podemos estar definiendo de tipo de dolor, si pulsa, si no pulsa, si es constante, si no es constante, si te da efectos secundarios como ver imágenes, como escuchar zumbidos. Entonces todo esto lo tenemos que diagnosticar. Por ejemplo, en la hipertensión te da un dolor, pero te da un dolor ay que más o menos lo soportas. Puede que veas lucecitas y puede que escuches algún tipo de zumbido.
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2: Canción que casi como una charla íntima, Coffee and TV, lanzada en 1999, nos muestra a Blur en una faceta más introspectiva con el guitarrista Graham Cox, tomando la voz principal. ¿Y cómo olvidar ese entrañable videoclip con la cajita de leche animada, buscando a un joven desaparecido? Una de esas piezas que mezclan ternura y crítica social. Coffee and TV con Blur en Sonido Brown.

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1: Si quieres tú también beneficiarte del negocio de este mundial y que no sea la FIFA la única ganona, te tengo una buena noticia. Y es que existe un índice financiero llamado GH Football Finance Index, creado por la firma Greyhound Trading, que lo que hace básicamente es lo mismo que el Standard Poor's 500, que agrupa a las 500 empresas más importantes de Estados Unidos. Aquí hace lo mismo, pero con los 26 activos o las 26 empresas que más tienen que ver con el negocio del fútbol. Se divide en 6 sectores, que son clubes, medios, marcas deportivas, turismo, infraestructura y apuestas. Y todas se movieron diferente en estos últimos meses, pero la sorpresa es que la que cayó es la que menos esperaba, si es la de las apuestas, por distintas razones que tienen que ver con regulación y impuestos. Así que ya sabes, si tú quieres ser parte de este negocio del mundial y en general del fútbol, no tienes que ser a fuerza dueño de un equipo o de un medio.
0: 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Explorando la naturaleza.
2: El Amazonas es la selva tropical más grande del mundo y una pieza clave en la regulación del clima global. Extendiéndose por 9 países, alberga una biodiversidad inigualable, con miles de especies de plantas y animales aún por descubrir. Actúa como un gigantesco sumidero de carbono, absorbiendo toneladas de dióxido de carbono. Sin embargo, enfrenta amenazas críticas debido a la deforestación y la minería ilegal, poniendo en riesgo el equilibrio del planeta.
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4: Y ya estamos de regreso en este su programa Estilo de Vida de Jerry Medina. Aquí estamos platicando con el doctor Víctor López Ocampo. Querido doctor, pero a ver, yo tengo una duda. Está hablando usted de dolor de cabeza o migraña, que podría, pues, podría parecer lo mismo. Pero he escuchado de casos de personas que dicen, tengo migraña, que no me puedo levantar, no puedo ver la luz, no puedo escuchar el ruido. ¿Qué diferencia hay entre ese dolor de cabeza con el cual podemos realizar ciertas actividades pese al dolor de cabeza y la migraña de este tipo?
5: Bueno, mira, aquí es importante que más o menos quedemos, esto quede en claro. Estamos hablando en general de dolores de cabeza. El dolor de cabeza, como lo mencionábamos, te puede dar un golpe, una inflamación, un tumor, una cuestión vascular, la metabólica, la emocional y otras. Entonces, el dolor de cabeza es nuestro síntoma principal. Ahora, dentro de estos vamos a dividirlo, y una de ellas efectivamente es la migraña. La migraña te da dolor de cabeza, entonces cae en el grupo de las cefaleas, ¿verdad? Pero aquí entonces sí ya lo que podemos decidir es que, por ejemplo, la migraña es un tipo de dolor que puede ser muy intenso. Esto, por ejemplo, la migraña también tienes que ver que es más frecuente, por ejemplo, en la mujer. La mujer es más susceptible a presentar lo que es la migraña. Y te puede ocurrir, por ejemplo, con síntomas muy diversos. Te puede dar náusea, te puede dar vómito. Por ejemplo, imagínate, para que un dolor de cabeza inclusive te dé náusea y vómito, debe de ser un poquito intenso. Tú vas a tener una sensibilidad importante a la luz, al sonido. En muchas personas, insisto, va a sentir que le está punzando la cabeza. Entonces, la migraña viene a ser un tipo de dolor de cabeza, pero hay dolores de cabeza que como quiera los consientes y hay otros dolores de cabeza que no. Pero entonces sí, la migraña es algo que, por ejemplo, nosotros debemos de ver y hacer los estudios. Mencionábamos que la mayoría hacia los 20 años en adelante, pero por ejemplo la migraña te puede aparecer desde los 10 años. Y desde los 10 años hasta adelante, la migraña, por ejemplo, tiene una estrecha relación, por ejemplo, en la mujer con el ciclo menstrual. También tiene una estrecha relación, por ejemplo, si toma algún tipo de anticonceptivo. También tiene una estrecha relación con las cuestiones y las fases hormonales. Entonces, aquí nosotros cuando hablamos de dolor de cabeza, tenemos que tratar de identificar por dónde, cómo, origen, si pulsa, si no pulsa, si es al frente, si es atrás, si te afecta tu esfera cognitiva. Por ejemplo, hay personas en donde definitivamente el dolor de cabeza te altera y tú no pierdes totalmente el contacto con las demás personas. Hay personas que, por ejemplo, pueden llegar a tener dolor de cabeza, si nos fuéramos a otro tipo, por parásitos en la cabeza. En México todavía se da la neurocisticercosis, es relativamente todavía medio frecuente. Cuando hay una neurocisticercosis, un cisticerco se te puede alojar en cualquier parte del cuerpo, pero si se te va al cerebro, al irsete al cerebro, puede que esté ocluyendo uno de los orificios por donde circula el líquido cefalorraquídeo. El líquido cefalorraquídeo se sigue produciendo, pero no circula. El cráneo no se puede hinchar, el cráneo no se hincha, no crece. Entonces, como el cráneo no crece, el cerebro empieza a perder sus funciones. Primero, en un momento te duele la cabeza, pero después, si no se detecta a tiempo la cuestión de por qué está teniendo dolor de cabeza, el cerebro, por exceso de líquido, empieza, aparte de tener dolor de cabeza, tú puedes perder todo contacto con tu esfera exterior. Entonces, esto es una cuestión de que empezaste con dolor de cabeza, no se ha detectado cuál es el problema, el cráneo no crece, entonces el cerebro empieza a sufrir tanto así que de repente ese dolor es insoportable, pero tú pierdes contacto con todo tu mundo exterior. En México, insisto, todavía tenemos esta situación. No es fácil abordar, por ejemplo, un cisticerco cerebral. ¿Qué es lo que se hace? Se da tratamiento para matar el cisticerco, pero aún muerto el cisticerco, Marquito Miri, viene a ser un elemento extraño. Al ser un elemento extraño, te puede llevar a que ahí queda. Entonces, primero lo matamos y después se aplican válvulas de drenaje que van del cerebro, pasa por el cuello y llega aproximadamente al peritoneo para que esté drenando el exceso de líquido que no puede circular. Pero de todos modos me quedó el cisticerco, y el cisticerco como objeto extraño, aparte de que me está ocluyendo algún orificio, te puede llevar al siguiente punto, epilepsia. Y la epilepsia también en un momento dado me puede dar otro tipo de dolor de cabeza.
4: Oiga, ¿y este cisticerco puede ser común o es atípico, casi no se da tanto en las personas?
5: Aquí en México, desafortunadamente, cabe la palabra, pues lo tengo que decir, todavía tiene una cierta prevalencia. ¿Por qué? Por ejemplo, antes mencionábamos que venía mucho, por ejemplo, en la carne de cerdo. Ajá. Pero se ha visto que hay otros alimentos, por ejemplo, algo que también ya alguna vez lo hemos comentado, si compran fresa, procuren y escojan fresa por fresa que traiga el tallito, ese tallito, el verde, pues, de las fresas, porque cuando no lo trae, por ahí se puede meter el cisticerco, pero si lo trae, no se mete. Entonces, debemos de tener mucho control, por ejemplo, con lo que consumimos, y pues todavía nos falta un poquito, no lo tenemos que decir, nos falta un poquito. Entonces, la neurocisticercosis todavía se llega a presentar. Cuando la neurocisticercosis se detecta a tiempo, ese dolor de cabeza y el exceso de líquido en el cerebro porque no está circulando, te produce, bueno, las molestias. Pero detectado a tiempo, afortunadamente puede y no pase de ahí. No hace mucho tiempo, a principio de año, tuve un paciente que, pues sí, desafortunadamente, él hubo ciertas complicaciones y pues murió por una neurocisticercosis. Entonces, así como que dijéramos, todo me lleva de la mano a una buena evolución, no siempre. Por ejemplo, también puede ser por cuestiones vasculares, pero no por la hipertensión, sino puede ser, por ejemplo, por un aneurisma.
6: Ándale.
5: Un aneurisma es una falla de una arteria, y que si un día te revienta, que es como una falla en una arteria, un globito, si un día te revienta, pues puede ser que ya no lo cuentes.
4: ¿Y se quita el dolor de cabeza solo, doctor, o siempre hay que ocupar el medicamento?
5: Mira, también la cuestión que estás manejando es importante. Hay personas que pueden estar siempre tomando algún tipo de analgésico. Dentro de las cuestiones para el dolor de cabeza, tenemos que saber por dónde me viene el dolor de cabeza, porque si en un momento dado el dolor de cabeza es por hipertensión, pues tómate tu antihipertensivo y a Dios se te quite el dolor de cabeza, pero estás controlando la presión arterial sistémica. Si el dolor de cabeza es por cuestión de migraña, aquí tenemos que valorar, porque hay pacientes que con los analgésicos de venta libre, vamos a decirlo así, se les quita el dolor de cabeza, pero hay veces que la migraña es tan fuerte y tan incapacitante que ya tienes que tomar medicamentos muy específicos para migraña, que en la actualidad ya son controlados, y solamente esos te quitan el dolor de cabeza. Si en un momento dado el dolor de cabeza viene a ser por una neurocisticercosis, pues ya el abordaje va a ser de otra manera. Entonces, ahora, por ejemplo, hemos hablado de que puede ser en el aspecto emocional. Hay personas que tú les tienes que dar un medicamento en el sentido de que pues estén controlando un poquito sus emociones, ¿no? Hay personas muy, muy aprensivas en donde tienen dolores de cabeza por ese. Entonces, para que yo pueda medicar a mi paciente, sí tengo que identificar por dónde me está llegando este famoso dolor de cabeza.
6: Sí, porque imagínate, puede ser desde algo muy sencillo y leve hasta algo preocupante, ¿no?
5: Totalmente, puede ser desde algo muy sencillo. Hay personas que también se acostumbran a andar con su dolor de cabeza, porque pues es algo que ellos ya saben que en la mañana, en el estrés de irte al trabajo, algo anda mal por ahí, les duele tantitito la cabeza, pero puede ser de algo muy sencillo a puede ser algo secundario. Por ejemplo, también la cuestión tiroidea también te puede dar dolor de cabeza, ya lo estábamos diciendo, problemas oculares, el estrés, la menstruación, la fiebre, definitivamente alguien que tiene un proceso, por ejemplo, faringe o una gripe, te puede dar tranquilamente dolor de cabeza. Claro.
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1: Royals, fútbol y Real del Monte. Es un pueblo minero, Real del Monte, el más alto del país, y en ese lugar, entre el frío, la niebla y las minas, en 1824 los mineros ingleses de Cornwall trajeron un juego que los mexicanos lo hicimos nuestro, el fútbol soccer. Ahí se jugó en canchas improvisadas en la tierra el primer partido entre ingleses y mexicanos. También ellos nos heredaron el pasty, una empanada de carne, papa y puro. Hoy, los famosos pastes. En lo alto está el panteón inglés, con las tumbas viendo hacia Inglaterra. Solo la entonces reina Isabel II autorizaba quién podría ser enterrado. En el 2014, el entonces príncipe de Gales, Charles, y la duquesa de Cornwall visitaron Real del Monte, aprendieron a hacer pastes, visitaron el museo de fútbol y dieron un recorrido por el panteón inglés. Sí, el fútbol une a dos naciones. 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
2: El perico. Los periquitos son aves coloridas, muy inteligentes, que llenan el hogar de vida con sus cantos. Son capaces de aprender trucos e incluso imitar algunas palabras. Necesitan interacción social constante y una jaula espaciosa con juguetes para mantener su mente siempre activa.
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2: Los ojos de las avestruces son más grandes que sus propios cerebros, lo que les da una visión muy aguda.
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3: Y ya estamos de regreso en este su programa Estilo de Vida de Jerry Medina. Estamos con el doctor Víctor López Ocampo. Doctor, nos está hablando sobre pues dolores de cabeza.
4: Dolores de cabeza. Aquí es bien importante no dejar pasar lo que viene a ser la migraña, porque la migraña sí es una situación bastante frecuente. Afortunadamente la neurosis y cercosis, aunque se presentan, no lo es tan frecuente. Los aneurismas no lo son tan frecuentes. La hipertensión arterial sistémica sí es muy frecuente. Aquí yo sí les recomiendo, por ejemplo, a mis pacientes que si tienen y saben que son hipertensos, que se tomen los medicamentos, porque, por ejemplo, una persona hipertensa no siempre le duele la cabeza. Esto también es algo que a mí me gusta repetir siempre que tengo la oportunidad. Tengo muchos pacientes hipertensos que solo se toman el medicamento de la presión cuando ellos se sienten mal, pero hay veces en que la presión está alta y no te sientes mal. Entonces dices, no, pues hoy no me lo tomo. Pero resulta que si se checara la presión está alta. Entonces el medicamento antihipertensivo te lo debes de tomar con la frecuencia y en la dosis que se te fue indicado. Entonces regularmente se manda de una o dos veces al día, tómenselo, aunque en ese momento se sientan bien, porque cuando se sienten mal no necesariamente les subió más que otros días. Hay veces en que el organismo pues como que se adapta y demás. Hay días en que no te duele la cabeza, pero la presión está alta. Entonces, a las personas que son hipertensas, tómense el medicamento. Los diabéticos, tómense su medicamento. También los diabéticos es muy frecuente que dicen, ¿y por qué no te lo tomas? Pues es que me he sentido bien. Pero si se toman el azúcar, anda por arriba de 200, 250. Pero el organismo no siempre te avisa. Entonces, todo esto lo debemos de hacer. Y, por ejemplo, en la cuestión de la migraña, sí debemos de hacer un estudio. La migraña tiene ciertas características. Podemos tener la migraña clásica. La migraña clásica es una migraña que hay veces te avisa que se presenta y que tiene cierta, tú sabes que como dices, como que me va a dar una crisis y te da, o sea, eso se le llama migraña clásica o común porque te está avisando. Y hay otro tipo de migraña que no te avisa. En las dos, ¿qué es lo que está pasando? Para que nos demos una idea. Estrictamente cambia la presión sanguínea un poquito en la cabeza. Se menciona que hay, por ejemplo, vasoconstricción o vasodilatación. ¿Qué quiere decir esto? Que la circulación en tus arterias arterias que normalmente estaba fluyendo en una cantidad suficiente, puede que disminuya porque se cierran un poquito las arterias. Entonces, como se cierran un poquito las arterias, tú tienes que tomar un vasodilatador para que se te pase el dolor por migraña.
5: Claro.
4: Aquí pasa también otro problema. Hay personas que, como tienen dolor de cabeza, empiezan a tomar algún tipo de analgésico con cierta frecuencia. Los analgésicos tomados con mucha frecuencia te pueden dar el efecto de rebote. Entonces, te lo tomas primero para que te quite el dolor de cabeza, pero resulta que después de unas semanas, el mismo analgésico te puede estar dando dolor de cabeza por la frecuencia y recurrencia con la que lo estás tomando.
3: Oiga, doctor, ahora, ¿le puede afectar algún otro órgano este de esta misma migraña o no? No tiene que ver una relación con otra.
4: Sí, sí te afecta definitivamente. Aquí estamos tomando en cuenta de que pues somos una entidad, vamos a decir, que luego para el estudio lo dividimos en la cabeza, brazos, piernas y X. Pero definitivamente casi que cualquier enfermedad que te da en alguna parte afecta toda la economía, ¿no?
5: Te va dando a otra parte del cuerpo. Algo,
4: sin duda, ¿no? Sin duda. Por ejemplo, hay personas que pueden tener un evento de migraña tan fuerte que se pueden desmayar por el dolor, y no necesariamente es por epilepsia, porque luego pensamos que las personas casi que por son epilépticos son los que se desmayan, ¿no? Puede ser una persona que te esté dando una cuestión de dolor de cabeza tan fuerte por migraña que se te desmayan. Ahora, en una persona, por ejemplo, con dolor de cabeza fuerte, definitivamente repercute en tu cuestión alimentaria. Claro. Puede que ya no estés comiendo bien, que no estés comiendo sano, y definitivamente te puede llevar de la mano a un evento vitaminosis baja. Entonces, sí, definitivamente, en especial no te puedo decir, te va a afectar el corazón, esto, el hígado, pero sí, sí te va a afectar algunos órganos del organismo.
5: Ya, depende cómo estés tú. Doctor, una pregunta. ¿Esto le da a cualquier persona de repente o es algo que ya traes y que te va a estar dando?
4: No, aquí también hay que tomar en cuenta, por ejemplo, hay enfermedades que tienen un alto rango genético. Por ejemplo, si nuevamente hablamos de la migraña, sí tiene un alto rango genético. Entonces, alguien que tiene migraña en la familia, es muy fácil que tú heredes lo que viene a ser la migraña. Pero, por ejemplo, una neurocisticercosis definitivamente sí va de la mano con el tipo de dieta, un poquito de dónde estás consumiendo tus alimentos y demás. Por ejemplo, la cuestión metabólica, sí también tiene un alto rasgo genético. Hay personas que en línea directa siempre andan manteniendo colesterol, triglicéridos altos, pero toda la familia lo tiene. Entonces, sí, aquí tenemos que dividir, casi puedo decir un 50% lo genético y un 50% lo adquirido.
3: Oiga, pero esta, por ejemplo, ¿se puede matarlas el cisticercos o no? ¿O cuáles son esos? Porque si nos dijo los efectos que puede ser si se mantiene vivo a que esté calcinado en el mismo cerebro.
4: Sí, aquí cuando se encuentra el cisticerco en cerebro, hay medicamentos que matan al cisticerco. Pero el cisticerco, imaginémonos que viene a ser una estructura redonda aproximadamente de 2-3 milímetros. Tú lo matas, pero ahí queda, no hay forma de extraerlo, a menos que esté totalmente cerca de lo que es la corteza, ahí lo puedes extraer, pero la mayoría de las veces están en medio de lo que viene a ser la masa encefálica. Entonces, haces más daño si trataras de sacarlo que dejarlo ahí. Entonces, lo matamos, pero ahí queda.
3: Y si está ahí y demás, si no hace nada, ¿qué daños puede ocasionar el cisticerco?
4: El cisticerco,
5: el cadáver, el cuerpo del cadáver. ¿O
4: ahí
5: cómo
4: está?
5: Se
4: llama. Vamos a decirlo así, está el cadáver muerto.
5: El cadáver, demás. El muerto, pues ya tú vas.
4: El cadáver muerto, lo dije a propósito.
5: El cuerpo del, ¿cómo se le dirá? Bueno, ahí está
4: El cuerpo todavía. Del delito sería
6: otra. ¿Pero qué hace?
4: Sí. Ahí el cisticerco muerto.
3: No, pero no muerto. Sí,
4: bueno,
3: sí,
4: cuando, está vivo, cuando está vivo, sí se puede duplicar. Un cisticerco vivo, como cualquier organismo, pues, para esto hay que tomar en cuenta que estamos hablando que un cisticerco puede ser único o pueden ser varios. Ah, o sea, no necesariamente estamos hablando de uno solo. Podemos encontrar dos o tres cisticercos. Entonces, a ver si estoy entendiendo bien. Primero, se da tratamiento, lo matamos.
3: Okay.
4: Hasta ahí vamos bien, ¿verdad?
3: Sí.
4: Pero ahí queda este objeto extraño, este cuerpo, este cisticerco ya muerto. ¿Qué va a causar este cisticerco muerto? Pues una reacción de cuerpo extraño. Y como está en el cerebro, algo que casi siempre está ocasionando un déficit en las cuestiones sensoriales y en las cuestiones de transmisión de impulso. Al ocasionar esto, nos lleva de la mano a que este cuerpo extraño en cerebro es muy probable que te dé algún tipo de epilepsia. Entonces, primero lo matamos y ya le dimos tratamiento, pero después le vamos a dar a este paciente antiepilépticos, porque regularmente te va a quedar con pequeñas fases de epilepsia, porque es un cuerpo extraño, muerto, pero ahí está. Entonces, le vamos a dar antiepilépticos. Pero en otro de los casos que sí puede ser un poquito más grave, puede que este cisticerco entró en los canales de circulación de líquido, lo que hablábamos hace un ratito, en donde estamos metiendo un objeto extraño, pensemos por un tubito, y va circulando hasta que en un momento dado en este conducto no pasa. ¿Por qué? Porque el conducto es más más estrecho que el cisticerco. Entonces, este cisticerco vivo o muerto, como cuerpo extraño, me está obstruyendo, pensemos, un tipo de desagüe. Ahí el líquido se sigue produciendo, pero ya tengo este cuerpo extraño, y de ahí viene el típico dolor de cabeza por hipertensión craneana.
3: ¿Pero qué les parece si nos vamos a una brevísima pausa y regresamos a este su programa
5: Estilo de Vida?
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1: El rey de España en México. La fiesta mundialista permite unir, y qué mejor marco que el fútbol, que indirectamente permitió zanjar esa pausa diplomática entre México y España. Pasaron casi 8 años para que Felipe VI regresara a México, un lugar especial para la familia real española. La primera vez que Felipe de Borbón y Grecia visitó México fue en 1991. Ahora, en el 2026, sin mensajes, pero sí imágenes que hablaron por sí solas, vimos cómo la presidenta de México salió a recibir al rey a las puertas de Palacio Nacional. Inmediatamente estiró los brazos y una sonrisa abierta fue la bienvenida. El monarca español en todo momento se vio contento, se notaba, se sentía en casa. Y cuando llegó a Guadalajara, recordó cuando su esposa, la reina, vivió en la Perla Tapatía mientras estudiaba periodismo. 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
0: 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Territorio animal.
2: El hámster. Estos pequeños roedores son perfectos para espacios reducidos. Son animales nocturnos que disfrutan haciendo ejercicio en su rueda y almacenando comida en sus mejillas. Aunque su vida es corta, ofrecen una gran oportunidad para enseñar a los menores la responsabilidad sobre el cuidado animal.
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2: El tomate es mucho más que un ingrediente. Es una cápsula de hidratación natural. Compuesto mayoritariamente por agua, es ideal para preparar sopas frías como el gazpacho o ensaladas frescas. Aporta vitamina A y C, fundamentales para reparar la piel tras la exposición solar. Consumirlo regularmente durante tiempos de calor ayuda a mantener muy estables los niveles de hidratación interna.
0: 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Y ya estamos de regreso en este su programa Estilo de Vida, de Jerry Medina, aquí en Grupo Fórmula. Estamos con el doctor Víctor López Ocampo, queridísimo doctor. Estaba hablando precisamente pues de los dolores de cabeza y también la migraña.
3: Aquí lo que nosotros tenemos que ver, Miri, Marquito, siempre muy importante, hay que hacer un estudio del dolor de cabeza. ¿Dónde te duele adelante, te duele atrás, te duele toda la cabeza? ¿Cómo es ese tipo de dolor? ¿Es constante, es pulsátil? ¿Sientes que te oprime? ¿Sientes que aparte te da efectos visuales, te da efectos auditivos? También tenemos que ver si este dolor de cabeza dura mucho, dura poco. ¿Cómo es que empieza? ¿Te da náusea? ¿Te da vómito?
4: Sí.
3: También tenemos que ver si de la mano no tengo algún tipo de enfermedad, por ejemplo, cardíaca, infecciosa, si no tengo tiroides, hipotiroidismo, si no tengo también lesiones en la columna. También las lesiones en la columna, cuando tenemos, por ejemplo, una vértebra en cuello,
4: sí,
3: que se me ha movido y que pueda tener una hernia de disco en cuello, también me puede dar dolor de cabeza. Entonces, es bien importante, Miri, Marquito, en el sentido de que debo de ver dónde, cómo, cuándo, qué me lo agudiza, qué no me lo agudiza. Por ejemplo, algo que también no quiero que se me pase, hay personas que tienen dolor de cabeza porque pasan mucho tiempo al teléfono celular o pasan mucho tiempo a la computadora. Hay lentes que son exclusivos, por ejemplo, para que tú estés a la computadora.
4: Sí.
3: ¿Verdad? Entonces, si ustedes pasan mucho tiempo a la computadora, utilicen estos lentes que son especiales para computadora, porque la computadora, igual que el teléfono, te produce radiación. Hay dolor de cabeza que puede ser secundario a que tú te fuiste, lo voy a decir de esta forma, de parranda y tomaste mucho, ¿no? Que tomaste mucho, fumaste mucho, pues al otro día andas con un dolor de cabeza. Pero hay personas, por ejemplo, que no toman, no fuman, pero que se desvelan y al otro día tienen dolor de cabeza. Entonces, cuando hay personas, por ejemplo, también lo comento en ocasiones, que se van a los santos y estas luces intermitentes fuertes Si tú eres susceptible a la migraña y estás en un lugar de estos, al otro día casi seguro que vas a tener dolor de cabeza. Hay personas que, por ejemplo, se exponen a ruidos muy intensos, van a tener dolor de cabeza. Nuevamente, ¿por qué? Porque estamos hablando de sistema nervioso central, ojos, nariz, oídos, boca, olfato. Cualquier aroma intenso, inclusive que yo perciba, hay personas que, por ejemplo, utilizan aromatizantes y ellos son muy susceptibles a esto, les produce dolor de cabeza. Aromas muy fuertes, alimentos, por ejemplo, también el chocolate, por ejemplo, a mí me encanta el chocolate, ¿verdad?
4: A mí también.
3: Pero hay personas que el chocolate les va a producir dolor de cabeza. Entonces, tenemos que identificar muy bien cómo, cuándo, dónde, por qué, a qué horas, en qué momento de la vida me está dando este tipo de dolor de cabeza, y haciendo un buen diagnóstico puedo dar un buen tratamiento. Aquí también hay que mencionar nuevamente los analgésicos de venta libre. Al principio te pueden servir, pero su uso constante y prolongado te van a dar un efecto de rebote que más adelante no quitas el dolor de cabeza ocasionado por el medicamento que era para quitar el dolor de cabeza.
4: Ándale.
0: Oiga, doctor, ¿y qué suplementos recomienda?
3: Aquí tenemos que tomar en cuenta de acuerdo a cómo es el dolor de cabeza, pero definitivamente de base va a ser la GABA, va a ser el triptofano, va a ser lo que viene a ser el ácido glutámico, claro. Y va a ser cuestiones para las situaciones de la circulación, que es el MSM. Entonces va a ser lo que es el MSM, el triptofano, lo que es el ácido glutámico y algún tipo de elemento que me refuerce la cuestión de la circulación cerebral. Entonces sería el MSM también.
0: Ay, la verdad es que como ese, y dormir, doctor, descansar.
3: Bueno, aquí también eso se nos estaba pasando,
4: Sí, es lo que te iba a decir, o hacer ejercicio, yo qué sé.
3: No, hay que hacer ejercicio, pero si no, hay que dormir. También, por ejemplo, hoy precisamente tuve un paciente en donde me decía que no duerme en la noche, pero duerme de día. Entonces, pues yo lo que le decía, pues si estás durmiendo de día, pues eso te sirve. O sea, hay personas que también no duermen de corrido sus 8 horas mínimo, pero te duermen 2 horas ahorita, 2 horas al rato, 2 horas al rato, 2 horas. Entonces ahí también se ha visto que es acumulativo. Puede que no duermas de corrido, tal vez no es lo más adecuado, pero si tú acumulas tus 8 o 10 horas de sueño, también se vale. Entonces, pues definitivamente tratar de dormir en la cantidad, si no fuera cuando menos en la calidad, que fuera de corrido, en cantidad sí. Sí se suma 2 horas ahorita, 2 horas al rato, 2 horas al rato. Si así estás acostumbrado por cuestiones de trabajo, como tú quieras, así duermes, sí se vale. El estrés, pues hay que bajarle al estrés. También siempre digo, para uno es fácil decir bájale al estrés, pero creo que sí cumplimos y debemos de decir en la medida de lo posible.
0: Más en estos tiempos tanta competencia.
3: Irte a dormir con problemas es fatal. Si puedes y dejar, si puedes, porque vuelvo a lo mismo, es muy fácil decirlo, pero hay problemas que no los puedes dejar fuera de la cama, pero si puedes irte a dormir y dejar los problemas a un ladito y dormirte y mañana retomarlos, excelente, porque también los estudios psicológicos nos dicen que en la noche los problemas se ven más grandes, ¿eh?
4: Sí, porque te estás dándole vueltas y vueltas y vueltas y vueltas, pero eso que dijiste de dormir y que creo, alguien nos estuvo contando, alguien creo que del ciclo del sueño, que de repente sí puede haber ligeras que te despiertes en la noche porque hay ciclos del sueño que eso va durando. El sueño profundo no es constante, sino es como por etapas, ¿no? Por
3: tiempo. Total, efectivamente. Aquí es en donde nosotros, con que acumulemos la cantidad suficiente de haber dormido, es importante. Claro está que luego las fases del sueño no se llegan a cumplir, no caemos en ese sueño profundo tan reparador. Pero pues hay que tomar en cuenta que en la actualidad, pues así nos sometemos a este tipo de situaciones, ¿no? En donde por cuestiones laborales, de trabajo, económicas y demás, no podemos dormir de corrido. Pero aquí es en donde para eso nosotros vamos a hacer uso, por ejemplo, de la GABA, del ácido glutámico, ¿verdad? Del MSM. El atraol también es otro elemento, es excelente para las cuestiones cerebrales. Y bueno, de paso, siempre, pues, cuando consuman sus alimentos, tengan un poquito de cuidado dónde consumen los alimentos, qué tipo de agua toman, algunas frutas que también debemos de tener cuidado dónde las consumimos. Entonces, hablar de dolor de cabeza, estamos hablando de situaciones muy amplias, muy extensas, que no necesariamente están totalmente ahí en la cabeza, sino que son sistémicas. Háganse su biometría química general de orina, vean cómo anda, por ejemplo, el colesterol, los triglicéridos, vean cómo anda el ácido úrico, ¿verdad? Todo eso, si lo viéramos literalmente, si no lo checan y eso les da un problema, les va a dar un buen dolor de cabeza.
0: No, pues imagínese, doctor.
3: Entonces, no dejen de hacerse los estudios de base, se hacen un electrocardiograma. Por ejemplo, si yo en un momento dado tengo un dolor de cabeza que no logro diagnosticar con los estudios de base, puedo pedir resonancia magnética, puedo pedir tomografía. Por ejemplo, hemos hablado de una cisticercosis. Un estudio adecuado para hablar, por ejemplo, y diagnosticar una neurocisticercosis viene a ser una tomografía. Y en la tomografía tú ves, se hacen como cortes del cerebro y en donde llega el momento en donde puedes decir, aquí está el cisticerco. Y si el cisticerco lo tienes, por ejemplo, en lóbulo frontal, pues te va a dar sintomatología del lóbulo frontal, que viene a ser el pensamiento, que viene a ser la cuestión visual, que puede ser la memoria,
4: ¿y
3: inclusive.
4: ¿Y qué haces si eso pasa?
3: Pues lo más importante es tratar de diagnosticarlo pronto para que este elemento extraño no haga las funciones precisamente del daño. Entonces, lo que tienes que hacer, tratamiento oportuno, rápidamente, si se te necesitara aplicar una válvula, se llaman válvulas de Pudens, pues hacerlo para que tengamos una buena mejoría.
0: Tengo que hablar de los suplementos otra vez.
3: Nuevamente, bien importante. Aquí hay que hablar del pre-G. El pre-G hay que utilizarlo. El pre-G diamante es excelente. Lo que es la GABA, el ácido glutámico, el triptofano, el MSM, y lo que viene a ser también, en este caso, hasta los probióticos son buenísimos para prevenir todo este tipo de situaciones que nos pueden dar dolores de cabeza.
0: Muchas gracias, doctor Víctor López Ocampo.
3: Como siempre, les agradezco mucho su invitación, Sofía Bani, Miriam Díez, Marco Antonio Silva, David, un abrazo por favor a todos.
0: Nos despedimos.
4: Un beso para todos.
0: A nombre de Jerry Medina, les agradecemos que nos hayan acompañado en este su programa
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7: Ácidos grasos esenciales, omega 3, 6 y 9, ácidos grasos de pescado de agua fría, omega 3, EPA y DHA, ácido linoleico y borraja gamma, y ácido oleico de olivo, omega 9. 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

0: Hemos llegado al final de su programa. Pero tenemos una cita con usted el día de mañana, aquí, en Estilo de Vida. 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
1: Yo pensaba que a la limón, cuando dos personas hacían algo juntas, sobre todo una obra de arte, a la limón, quería decir a la limón, o sea, un limón. O sea, como que exprimían el limón juntos, ¿no? Es una imaginación mía. Realmente quiere decir, o sea, se escribe diferente, al a limón. O sea, a limón es una sola palabra. Y a limón viene del árabe al amun, y era un grito de guerra.

0: tiene el objetivo de proteger la privacidad de las cuentas, ya que con el nombre de usuario ya no será necesario compartir el número telefónico para establecer contacto mediante la aplicación. Y de la misma forma permitirá mantener oculto este dato cuando se participe en los grupos de WhatsApp. Para reforzar la privacidad, también agregó una función que además del nombre de usuario, requerirá de una clave de 4 dígitos para establecer un primer contacto por el chat. Al ser un producto de Meta, el nombre de usuario puede ser el mismo de la cuenta de Instagram. ¿Ustedes qué pensaron el suyo? Informó Aide Rivera. 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
1: Cuida lo que comes.
2: El yogur natural es una opción nutritiva y refrescante para los días soleados. Al ser un alimento con alto contenido de agua y proteínas, ayuda a mantener el cuerpo saciado e hidratado. Sus probióticos cuidan la salud intestinal, que puede verse afectada por los cambios de temperatura. Combinarlo con frutas acuosas potencia sus beneficios hidratantes, creando una merienda perfecta.
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2: Los gatos tienen 32 músculos en cada oreja, lo que les permite moverlas de forma independiente para escuchar mejor los sonidos.
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1: Ya estamos de regreso en Estilo de Vida. Y ya estamos de regreso en este su programa Estilo de Vida, de Jerry Medina King, Grupo Fórmula, abriendo la conversación en estas felices y amables madrugadas, mi querísima Miriam Díez.
2: Así es, y para todos les mandamos un beso grandotote. Fíjate que una persona desde San Diego nos mandó saludar, una amiga, le mando muchos besos a Patty, porque dice que ella siempre nos escucha y que le da mucho gusto poder sintonizarnos cuando luego llegas a ese trabajo tarde. Y así muchas personas nos están escuchando y les damos las gracias por eso.
1: Y el día de hoy tenemos al doctor Víctor López Ocampo. Él es especialista médico de los consultores que están en la calle de Ferrocarril de Cuernavaca, número 218. Buenas noches, doctor querido. ¿Cómo está?
3: Marco Antonio Silva, Miriam Díez, un placer estar con ustedes. Muy, muy contento de estar en esta ocasión y como siempre aquí compartiendo la mesa con ustedes.
1: ¿Vamos a hablar de cefalea, doctor?
3: Así es, vamos a hablar de una situación, Marquito, Miri, en donde según estadísticas, aproximadamente el 50% de la población en el mundo y México pues inmerso en esta situación, cuando menos una vez al año llegamos a tener un dolor de cabeza, y de aquí todas estas variantes. En México estrictamente estamos hablando que arriba del 40% van a tener un tipo de dolor de cabeza cuando menos cada 4 meses, y si estuviéramos hablando que durante el año, estamos hablando que cuando menos, insisto, el 50% de la población va a tener un tipo de dolor de cabeza.
1: ¿Cómo empieza este problema? ¿Qué lo detona, doctor?
3: Estamos hablando en que el dolor de cabeza viene a ser principalmente secundario a que aquí en la cabeza se encuentra lo que viene a ser el cerebro, lo que viene a ser la base del sistema nervioso central, lo que viene a ser como nuestra computadora. Entonces aquí también tenemos varios de los órganos de los sentidos, como pues ven, es la vista, el oído, el gusto, el olfato, ¿verdad? Entonces al tener el tacto, pues lo tenemos en todo el cuerpo. Al tener varios de los órganos de los sentidos, tenemos varias formas en las que nosotros podemos estar percibiendo algún tipo de agresión, ya sea interna o externa. Entonces, precisamente como aquí tenemos esta situación del cerebro, del sistema nervioso, cualquier alteración que nosotros tengamos va a repercutir. ¿Y cómo se va a manifestar? Pues principalmente con esto, con un dolor de cabeza.
1: Oiga, pero aquí me llama mucho la atención, ¿cómo, por qué surge, por qué detona así como, porque a ver, en cualquier momento le puede dar dolor de cabeza, y hay veces que es incapacitante, hay días que lo puede usted aguantar y lo puede sobrellevar en el transcurso del día, pero hay momentos donde dices, me duele tanto que no quiero hacer nada y no me puedo mover.
3: Ah, no, aquí efectivamente nosotros vamos a hacer el estudio del dolor de cabeza, pero sí, si me adelantara tantito, y con base a tu comentario, hay algunos tipos de dolor de cabeza, y aquí no, ni siquiera voy a hablar, Marquito, de esos que te llevan a un hospital, no, no, vamos a hablar de dolores de cabeza, por ejemplo, una migraña llega a ser tan incapacitante que te aísla totalmente de tu fase laboral, de tu círculo familiar, o sea, y de una migraña, por ejemplo. Pero aquí, para que nosotros sepamos cómo empieza, qué lo detona, tenemos que hacer e investigar qué tipo de dolor de cabeza. Aquí hay que ver que puede haber de tipo traumático, definitivamente un golpe que te vas a dar, pues te va a doler la cabeza. Bueno, si te lo estás dando todo en la cabeza, ¿verdad? Puede ser inflamatorio. Cuando tenemos algún tipo de dolor de cabeza por una situación secundaria a un proceso inflamatorio, te puede ser dar dolor de cabeza. Tenemos que ver que no sea, por ejemplo, por un tumor. tumor. Un tumor que puede presentarse en el cerebro también te puede dar dolor de cabeza. Uno muy frecuente, por ejemplo, es el dolor de tipo vascular. Este va a ser secundario a personas que sufran de hipertensión. Y, por ejemplo, aquí también lo podemos decir, en México, según estadísticas, en la población adulta, en promedio, el 20% puede llegar a tener algún tipo de grado de hipertensión. Nos podemos ir también aquí a la metabólica. Dentro de la metabólica, personas, por ejemplo, que tengan colesterol, triglicéridos, el colesterol LDL, que es el de baja densidad, que lo tengan elevado, eso te produce dolor de cabeza. El organismo, mire, Marquito, avisa, te está diciendo algo anda mal, y tienes ese dolor de cabeza. Definitivamente un dolor de cabeza muy frecuente, el emocional, ¿no? Hay personas que de repente andan cargando ciertas emociones y que de alguna manera andas, ahora sí que con tu dolor de cabeza, ¿no? Por ejemplo, yo creo que muchos de nosotros platicamos con amigos y demás, ¿y qué tal? ¿Cómo estás? ¿Cómo estás? Bien, pero fíjate que por ahí traigo atorado esto, esto, esto y esto, algo emocional, y eso te produce realmente lo que es un dolor de cabeza. Y de aquí nos podemos ir a muchos otros factores, por ejemplo, neuralgias. Cuando estamos hablando de una neuralgia, por ejemplo, puede ser alguna cuestión de nervio, ya no de nervios, sino alguna cuestión de algún nervio que se te esté inflamando. También, por ejemplo, en lo que viene a ser la cuestión ocular, que tú no veas bien, te puede dar dolor de cabeza. Y definitivamente, por ejemplo, dentro de las cuestiones oftalmológicas, el glaucoma. Pero entonces, todo esto nos lleva a presentar dolor de cabeza, y nosotros tenemos que desglosar por dónde te está empezando. Ahora, definitivamente el dolor de cabeza se va a hacer presente hacia los 20 años en adelante. Puede que se presente antes, pero tiene una elevación sustancial e importante después de los 20 años.
1: Oiga, doctor, ¿y hay un área del cerebro donde se aloje más, donde sea más recurrente el dolor de cabeza?
3: Aquí nosotros tendríamos que hacer nuevamente este estudio, Marquito, para ver, efectivamente, pues uno dice, me duele la cabeza, pero cuando tú estás platicando con tu paciente, le puedes decir, bueno, yo siempre más o menos pregunto así, sí, entiendo, le duele la cabeza, pero ¿podrá decirme si es al frente, es en un lado, es atrás, es toda la cabeza? Porque sí, luego decir, es que me duele la cabeza, sí, pero por ejemplo, si estamos hablando, mire, Marquito, en el sentido de que te dice, pues mire, siento que me empieza en la frente, este dolor de cabeza. Cuando te empieza en la frente, tú puedes pensar que son dos o tres cosas, una de ellas oculares, ¿verdad? Otra de ellas, una probable sinusitis. Otra de ellas puede ser hipertensión cuando es al frente. Cuando el paciente te dice, siento que me empieza, doctor, aquí a un lado de la oreja arriba. Ahí básicamente tienes que preguntar a qué hora empieza, cómo empieza. Todo esto, claro, son preguntas evidentemente constantes. ¿A qué hora empieza? ¿Cómo empieza? ¿Fue secundario? ¿A qué? Pero si te está señalando a un lado de la cabeza, uno de los que debes de pensar, por ejemplo, es migraña. La migraña regularmente empieza siempre de un lado o de otro y luego se puede generalizar.
1: ¿Qué diferencia hay entre una migraña y un dolor de cabeza?
3: Bueno, de hecho, no hay diferencia, porque la migraña es dolor de cabeza. Más bien aquí la pregunta podría ser, Marquito, si me lo permites, ¿qué tipo o qué diferencia hay, por ejemplo, entre una migraña y, por ejemplo, un dolor por cuestión de mala visión, ¿verdad? Aquí podríamos hacer eso. También podríamos dividir entre una migraña y la hipertensión. Tenemos que hacer ese estudio, pero vamos a hablar cuál sería la diferencia entre migraña e hipertensión, si te parece. En la hipertensión te duele toda la cabeza, desde el frente hacia atrás. Puede ser un dolor constante, pero no necesariamente que pulse. La migraña regularmente empieza de un lado, y los dos te dan dolor de cabeza, pero puede ser que la migraña sea de un lado o del otro lado arriba de las orejas. Y este sí sientes que pulsa. la cabeza, tú estás sintiendo casi que tu latido ahí en los oídos está pum, pum, pum, y el dolor es intenso. Cuando tenemos dolor por hipertensión, es un dolor de cabeza, pero bastante soportable, podríamos decir. Sí te duele, pero tú ahí más o menos lo soportas. En cambio, en la migraña no. En la migraña, tú pulsas, te puede dar efectos visuales. La migraña, aparte de que pulsa, te puede dar efectos visuales, tú puedes ver imágenes que no son precisamente las adecuadas, y el dolor, por ejemplo, por migraña es muy intenso. Entonces, aquí es donde nosotros podemos estar definiendo de tipo de dolor, si pulsa, si no pulsa, si es constante, si no es constante, si te da efectos secundarios como ver imágenes, como escuchar zumbidos. Entonces, todo esto lo tenemos que diagnosticar. Por ejemplo, en la hipertensión, te da un dolor, pero te da un dolor ay, que más o menos lo soportas. Puede que veas lucecitas y puede que escuches algún tipo de zumbido.
1: ¿Por qué les parece si nos vamos a una brevísima pausa y regresamos a este su programa Estilo de Vida?
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1: Hoy en día en el deporte no hay que ser el mejor para ser el que más gana. Naomi Osaka ganó su primera ronda en Wimbledon esta semana. Pero si tú buscas en Google Osaka Wimbledon, más que ver su marcador, vas a ver una serie de fotos de ella entrando a la cancha con un kimono blanco haciendo alusión a Kill Bill. Y no es la primera vez que lo hace. De hecho, es la tercera ya tras hacerlo en el Australian Open en Roland Garros. Y aquí te voy a contar un poco de números. Porque ella ganó el año pasado 2.5 millones de dólares en premios, pero 10 en patrocinios. Lo cual no es raro y menos en el deporte femenil. Ganan más de publicidad. Pero esto no sucede con otras jugadoras que si empiezan a perder todos sus partidos, los patrocinios se les van. Con Osaka pareciera que el deporte, o más bien el marcador, no importa. Hoy, lo que sucede es que ha desligado su valor comercial de su ranking y confirma que en el deporte, al menos del lado de los patrocinios, más gana no el marcador, sino el que más conversación genera.
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2: Royals, fútbol y Real del Monte. Es un pueblo minero, Real del Monte, el más alto del país, y en ese lugar entre el frío, la niebla y las minas, en 1824 los mineros ingleses de Cornwall trajeron un juego que los mexicanos lo hicimos nuestro, el fútbol soccer. Ahí se jugó en canchas improvisadas en la tierra el primer partido entre ingleses y mexicanos. También ellos nos heredaron el pasty, una empanada de carne, papa y puro, hoy los famosos pastes. En lo alto está el panteón inglés, con las tumbas viendo hacia Inglaterra. Solo la entonces reina Isabel II autorizaba quién podría ser enterrado. En el 2014, el entonces príncipe de Gales, Charles, y la duquesa de Cornwall visitaron Real del Monte, aprendieron a hacer pastes, visitaron el museo de fútbol y dieron un recorrido por el panteón inglés. Sí, el fútbol une a dos naciones. 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
0: 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Ya estamos de regreso en Estilo de Vida.
3: Y ya estamos de regreso en este su programa Estilo de Vida de Jerry Medina. Aquí estamos platicando con el doctor Víctor López Ocampo. Querido doctor, pero a ver, yo tengo una duda. Está hablando usted de dolor de cabeza o migraña, que podría, pues, podría parecer lo mismo. Pero he escuchado de casos de personas que dicen, tengo migraña, que no me puedo levantar, no puedo ver la luz, no puedo escuchar el ruido. ¿Qué diferencia hay entre ese dolor de cabeza con el cual podemos realizar ciertas actividades pese al dolor de cabeza y la migraña de este tipo?
4: Bueno, mira, aquí es importante que más o menos quedemos, esto quede en claro. Estamos hablando en general de dolores de cabeza. El dolor de cabeza, como lo mencionábamos, te puede dar un golpe, una inflamación, un tumor, una cuestión vascular, la metabólica, la emocional y otras. Entonces, el dolor de cabeza es nuestro síntoma principal. Ahora, dentro de estos vamos a dividirlo, y una de ellas efectivamente es la migraña. La migraña te da dolor de cabeza, entonces cae en el grupo de las cefaleas, ¿verdad? Pero aquí entonces sí ya lo que podemos decidir es que, por ejemplo, la migraña es un tipo de dolor que puede ser muy intenso. Esto, por ejemplo, la migraña también tienes que ver que es más frecuente, por ejemplo, en la mujer. La mujer es más susceptible a presentarlo, que es la migraña, y te puede ocurrir, por ejemplo, con síntomas muy diversos. Te puede dar náusea, te puede dar vómito, por ejemplo, imagínate, para que un dolor de cabeza inclusive te dé náusea y vómito, debe de ser un poquito intenso. Tú vas a tener una sensibilidad importante a la luz, al sonido. En muchas personas, insisto, va a sentir que le está punzando la cabeza. Entonces, la migraña viene a ser un tipo de dolor de cabeza, pero hay dolores de cabeza que como quiera los consientes y hay otros dolores de cabeza que no. Pero entonces sí, la migraña es algo que, por ejemplo, nosotros debemos de ver y hacer los estudios. Mencionábamos que la mayoría hacia los 20 años en adelante, pero por ejemplo la migraña te puede aparecer desde los 10 años. Y desde los 10 años hasta adelante. La migraña, por ejemplo, tiene una estrecha relación, por ejemplo, en la mujer con el ciclo menstrual. También tiene una estrecha relación, por ejemplo, si toma algún tipo de anticonceptivo. También tiene una estrecha relación con las cuestiones y las fases hormonales. Entonces, aquí nosotros cuando hablamos de dolor de cabeza, tenemos que tratar de identificar por dónde, cómo, origen, si pulsa, si no pulsa, si es al frente, si es atrás, si te afecta tu esfera cognitiva. Por ejemplo, hay personas en donde definitivamente el dolor de cabeza te altera y tú no pierdes totalmente el contacto con las demás personas. Hay personas que, por ejemplo, pueden llegar a tener dolor de cabeza, si nos fuéramos a otro tipo, por parásitos en la cabeza. En México todavía se da la neurocisticercosis, es relativamente todavía medio frecuente. Cuando hay una neurocisticercosis, un cisticerco se te puede alojar en cualquier parte del cuerpo, pero si se te va al cerebro, al irsete al cerebro, puede que esté ocluyendo uno de los orificios por donde circula el líquido cefalorraquídeo. El líquido cefalorraquídeo se sigue produciendo, pero no circula. El cráneo no se puede hinchar, el cráneo no se hincha, no crece. Entonces, como el cráneo no crece, el cerebro empieza a perder sus funciones. Primero, en un momento te duele la cabeza, pero después, si no se detecta a tiempo la cuestión de por qué está teniendo dolor de cabeza, el cerebro, por exceso de líquido, empieza, aparte de tener dolor de cabeza, tú puedes perder todo contacto con tu esfera exterior. Entonces, esto es una cuestión de empezaste con dolor de cabeza, no se ha detectado cuál es el problema, el cráneo no crece, entonces el cerebro empieza a sufrir tanto así que de repente ese dolor es insoportable, pero tú pierdes contacto con todo tu mundo exterior. En México, insisto, todavía tenemos esta situación. No es fácil abordar, por ejemplo, un cisticerco cerebral. ¿Qué es lo que se hace? Se deja, se da tratamiento para matar el cisticerco, pero aún muerto el cisticerco, Marquito Miri, viene a ser un elemento extraño. Al ser un elemento extraño, te puede llevar a que ahí queda. Entonces, primero lo matamos y después se aplican válvulas de drenaje que van del cerebro, pasa por el cuello y llega aproximadamente al peritoneo para que esté drenando el exceso de líquido que no puede circular. Pero de todos modos me quedó el cisticerco, y el cisticerco como objeto extraño, aparte de que me está ocluyendo algún orificio, te puede llevar al siguiente punto, epilepsia. Y la epilepsia también en un momento dado me puede dar otro tipo de dolor de cabeza.
5: Oiga, ¿y ese cisticerco puede ser común o es atípico, casi no sea tan de las personas?
4: Aquí en México, desafortunadamente, cabe la palabra, pues lo tengo que decir, todavía tiene una cierta prevalencia. ¿Por qué? Pues, por ejemplo, antes mencionábamos que venía mucho, por ejemplo, en la carne de cerdo, pero se ha visto que hay otros alimentos. Por ejemplo, algo que también ya alguna vez lo hemos comentado, si compran fresa, procuren y escojan fresa por fresa que traiga el tallito, ese tallito, el verde, pues, de las fresas, porque cuando no lo trae, por ahí se puede meter el cisticerco, pero si lo trae, no se mete. Entonces, debemos de tener mucho control, por ejemplo, con lo que consumimos, y pues todavía nos falta un poquito, no lo tenemos que decir, nos falta un poquito. Entonces, la neurocisticercosis todavía se llega a presentar. Cuando la neurocisticercosis se detecta a tiempo, ese dolor de cabeza y el exceso de líquido en el cerebro porque no está circulando, te produce, bueno, las molestias. Pero detectado a tiempo, afortunadamente puede y no pase de ahí. No hace mucho tiempo, a principio de año, tuve un paciente que, pues sí, desafortunadamente, él hubo ciertas complicaciones y pues murió por una neurocisticercosis. Entonces, así como que dijéramos, todo me lleva de la mano a una buena evolución, no siempre. Por ejemplo, también puede ser por cuestiones vasculares, pero no por la hipertensión, sino puede ser, por ejemplo, por un aneurisma.
6: Ándale.
4: Un aneurisma es una falla de una arteria, y que si un día te revienta, que es como una falla en una arteria, un globito, si un día te revienta, pues puede ser que ya no lo cuentes.
5: ¿Y se quita el dolor de cabeza solo, doctor, o siempre hay que ocupar el medicamento?
4: Mira, también la cuestión que estás manejando es importante. Hay personas que pueden estar siempre tomando algún tipo de analgésico dentro de las cuestiones para el dolor de cabeza. Tenemos que saber por dónde me viene el dolor de cabeza, porque si en un momento dado el dolor de cabeza es por hipertensión, pues tómate tu antihipertensivo y adiós, se te quita el dolor de cabeza, pero estás controlando la presión arterial sistémica. Si el dolor de cabeza es por cuestión de migraña, aquí tenemos que valorar, porque hay pacientes que con los analgésicos de venta libre, vamos a decirlo así, se les quita el dolor de cabeza, pero hay veces que la migraña es tan fuerte y tan incapacitante que ya tienes que tomar medicamentos muy específicos para migraña, que en la actualidad ya son controlados, y solamente esos te quitan el dolor de cabeza. Si en un momento dado el dolor de cabeza viene a ser por una neurocisticercosis, pues ya el abordaje va a ser de otra manera. Entonces, ahora, por ejemplo, hemos hablado de que puede ser en el aspecto emocional. Hay personas que tú les tienes que dar un medicamento en el sentido de que pues estén controlando un poquito sus emociones, ¿no? Hay personas muy, muy aprensivas en donde tienen dolores de cabeza por ese. Entonces, para que yo pueda medicar a mi paciente, sí tengo que identificar por dónde me está llegando este famoso dolor de cabeza.
6: Sí, porque imagínate, puede ser desde algo muy sencillo y leve hasta algo preocupante, ¿no?
4: Totalmente, puede ser desde algo muy sencillo. Hay personas que también se acostumbran a andar con su dolor de cabeza, porque pues es algo que ellos ya saben que en la mañana, en el estrés de irte al trabajo, algo anda mal por ahí, les duele tantitito la cabeza, pero puede ser de algo muy sencillo a puede ser algo secundario. Por ejemplo, también la cuestión tiroidea también te puede dar dolor de cabeza. Ya lo estábamos diciendo, problemas oculares, el estrés, la menstruación, la fiebre, definitivamente alguien que tiene un proceso, por ejemplo, faringe o una gripe, te puede dar tranquilamente dolor de cabeza. Claro.
3: ¿Pero qué les parece si nos vamos a una brevísima pausa y regresamos a este su programa Estilo de Vida?
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9: Yo pensaba que a la limón, cuando dos personas hacían algo juntas, sobre todo una obra de arte, a la limón, quería decir a la limón, o sea, un limón. O sea, como que exprimían el limón juntos, ¿no? Es una imaginación mía. Realmente quiere decir, o sea, se escribe diferente. Al a limón. O sea, a limón es una sola palabra. Y a limón viene del árabe alamun. Y era un grito de guerra que se utilizaba entre los moros para decir que iban a hacer algo todos al mismo tiempo. Alamun, alamun. Con ala, que quiere decir Dios, y mun es en el nombre de Dios. Alamun, alamun. Entonces decían al alamun. Vamos a hacer todos al alamun. Y luego se quedó a la limón.
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10: Cuando Todd Terry remezcló Wrong en 1996, le dio a Everything But The Girl un nuevo aire, más bailable, más nocturno, más divertido.

Tracy Thorn, con su voz suave pero contundente, nos habla del dolor de una relación rota. Es una canción que logra ser íntima y universal al mismo tiempo. Esto es Wrong, Everything But the Girl, en Sonido Brown.

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1: El bosque templado lluvioso valdiviano es un ecosistema único en Sudamérica, caracterizado por su aislamiento geográfico entre la cordillera de los Andes y el Océano Pacífico. Es famoso por sus milenarios alerces, árboles que pueden vivir más de 3.000 años. Este bosque nuboso alberga especies que no se encuentran en ningún otro lugar del mundo, funcionando como una isla biológica de clima templado, rodeada de paisajes áridos y glaciares.
2: Ya estamos de regreso en Estilo de Vida. Y ya estamos de regreso en este su programa Estilo de Vida de Jerry Medina. Estamos con el doctor Víctor López Ocampo. Doctor, nos está hablando sobre pues dolores de cabeza.
3: Dolores de cabeza. Aquí es bien importante no dejar pasar lo que viene a ser la migraña, porque la migraña sí es una situación bastante, bastante frecuente. Afortunadamente la neurocisticercosis, aunque se presentan, no lo es tan frecuente, los aneurismas no lo son tan frecuentes. La hipertensión arterial sistémica

0: sientan bien, porque cuando se sienten mal no necesariamente les subió más que otros días. Hay veces en que el organismo pues como que se adapta y demás. Hay días en que no te duele la cabeza, pero la presión está alta. Entonces, a las personas que son hipertensas, tómense el medicamento. Los diabéticos, tómense su medicamento. También los diabéticos, es muy frecuente que dicen, ¿y por qué no te lo tomas? Pues es que me he sentido bien, pero si se toman el azúcar, anda por arriba de 200, 250. Pero el organismo no siempre te avisa. Entonces, todo esto lo debemos de hacer. Y, por ejemplo, en la cuestión de la migraña, sí debemos de hacer un estudio. La migraña tiene ciertas características. Podemos tener la migraña clásica. La migraña clásica es una migraña que hay veces te avisa que se presenta y que tiene cierta... tú sabes que, como dices, como que me va a dar una crisis y te da. O sea, eso se le llama migraña clásica o común porque te está avisando. Y hay otro tipo de migraña que no te avisa. En las dos, ¿qué es lo que está pasando? Para que nos demos una idea. Estrictamente cambia la presión sanguínea un poquito en la cabeza. Se menciona que hay, por ejemplo, vasoconstricción o vasodilatación. ¿Qué quiere decir esto? Que la circulación en tus arterias, que normalmente estaba fluyendo en una cantidad suficiente, puede que disminuya porque se cierran un poquito las arterias. Entonces, como se cierran un poquito las arterias, tú tienes que tomar un vasodilatador para que se te pase el dolor por migraña.
1: Claro.
0: Aquí pasa también otro problema. Hay personas que, como tienen dolor de cabeza, empiezan a tomar algún tipo de analgésico con cierta frecuencia. Los analgésicos tomados con mucha frecuencia te pueden dar el efecto de rebote. Entonces, te lo tomas primero para que te quite el dolor de cabeza, pero resulta que después de unas semanas, el mismo analgésico te puede estar dando dolor de cabeza por la frecuencia y recurrencia con la que lo estás tomando.
2: Oiga, doctor, ahora, ¿le puede afectar algún otro órgano de esta misma migraña o no? No tiene que ver una relación con otra.
0: Sí, sí te afecta definitivamente. Aquí estamos tomando en cuenta de que pues somos una entidad, vamos a decir, que luego para el estudio lo dividimos en la cabeza, brazos, piernas y X. Pero definitivamente casi que cualquier enfermedad que te da en alguna parte afecta toda la economía, ¿no?
1: Te va a dar a otra parte del cuerpo. ¿Algo?
0: Sin duda. Por ejemplo, hay personas que pueden tener un evento de migraña tan fuerte que se pueden desmayar por el dolor, y no necesariamente es por epilepsia, porque luego pensamos que las personas casi que por son epilépticos son los que se desmayan, ¿no? Puede ser una persona que te esté dando una cuestión de dolor de cabeza tan fuerte por migraña que se te desmayan. Ahora, en una persona, por ejemplo, con dolor de cabeza fuerte, definitivamente repercute en tu cuestión alimentaria. Puede que ya no estés comiendo bien, que no estés comiendo sano, y definitivamente te puede llevar de la mano a un evento vitaminosis baja. Entonces, sí, definitivamente, en especial no te puedo decir, te va a afectar el corazón, esto, el hígado, pero sí te va a afectar algunos órganos del organismo.
1: Ya, depende cómo estés tú. Doctor, una pregunta. ¿Esto le da a cualquier persona de repente o es algo que ya traes y que te va a estar dando?
0: No, aquí también hay que tomar en cuenta, por ejemplo, hay enfermedades que tienen un alto rango genético. Por ejemplo, si nuevamente hablamos de la migraña, sí tiene un alto rango genético. Entonces, alguien que tiene migraña en la familia, es muy fácil que tú heredes lo que viene a ser la migraña. Pero, por ejemplo, una neurocisticercosis definitivamente sí va de la mano con el tipo de dieta, un poquito de dónde estás consumiendo tus alimentos y demás. Por ejemplo, la cuestión metabólica, sí también tiene un alto rasgo genético. Hay personas que en línea directa siempre andan manteniendo colesterol, triglicéridos altos, pero toda la familia lo tiene. Entonces, sí, aquí tenemos que dividir, casi puedo decir un 50% lo genético y un 50% lo adquirido.
2: Oiga, pero esta, por ejemplo, se puede... matarlas, el cisticercos o no, o cuáles son esos, porque sí nos dijo los efectos que puede ser si se mantiene vivo a que esté calcinado en el mismo cerebro.
0: Sí, aquí cuando se encuentra el cisticerco en cerebro.

0: cerebro, hay medicamentos que matan al cisticerco. Pero el cisticerco, imaginémonos que viene a ser una estructura redonda aproximadamente de 2-3 milímetros. Tú lo matas, pero ahí queda, no hay forma de extraerlo, a menos que esté totalmente cerca de lo que es la corteza, ahí lo puedes extraer, pero la mayoría de las veces están en medio de lo que viene a ser la masa encefálica. Entonces, haces más daño si trataras de sacarlo que dejarlo ahí. Entonces, lo matamos, pero ahí queda.
1: Y si está ahí y demás, si no hace nada, ¿qué daños puede ocasionar el cisticerco?
0: El cisticerco.
2: El cadáver, el cuerpo del cadáver. ¿Cómo
0: se llama? Vamos a decirlo así, está el cadáver muerto.
2: El cadáver, el muerto, pues ya tú vas.
0: El cadáver muerto, lo dije a propósito.
2: El cuerpo del, ¿cómo se le dirá? Bueno, ahí está.
0: El cuerpo
2: todavía.
0: Del delito sería
1: tragedia. ¿Pero qué hace?
0: Sí. Ahí el cisticerco muerto.
1: No, pero no muerto. Sí,
0: bueno, cuando está vivo, se puede duplicar. Un cisticerco vivo, como cualquier organismo, para esto hay que tomar en cuenta que estamos hablando que un cisticerco puede ser único o pueden ser varios. O sea, no necesariamente estamos hablando de uno solo. Podemos encontrar dos o tres cisticercos. Entonces, a ver si estoy entendiendo bien. Primero, se da tratamiento, lo matamos. Hasta ahí vamos bien, ¿verdad?
1: Sí.
0: Pero ahí queda este objeto extraño, este cuerpo, este cisticerco ya muerto. ¿Qué va a causar este cisticerco muerto? Pues una reacción de cuerpo extraño. Y como está en el cerebro, algo que casi siempre está ocasionando un déficit en las cuestiones sensoriales y en las cuestiones de transmisión de impulso. Al ocasionar esto, nos lleva de la mano a que este cuerpo extraño en cerebro es muy probable que te dé algún tipo de epilepsia. Entonces, primero lo matamos y ya le dimos tratamiento, pero después le vamos a dar a este paciente antiepilépticos, porque regularmente te va a quedar con pequeñas fases de epilepsia, porque es un cuerpo extraño. Muerto, pero ahí está. Entonces, le vamos a dar antiepilépticos. Pero en otro de los casos que sí puede ser un poquito más grave, puede que este cisticerco entró en los canales de circulación de líquido, lo que hablábamos hace un ratito, en donde estamos metiendo un objeto extraño, pensemos por un tubito, y va circulando hasta que en un momento dado en este conducto no pasa. ¿Por qué? Porque el conducto es más estrecho que el cisticerco. Entonces, este cisticerco vivo o muerto, como cuerpo extraño, me está obstruyendo, pensemos, un tipo de desagüe. Ahí el líquido se sigue produciendo, pero ya tengo este cuerpo extraño, y de ahí viene el típico dolor de cabeza por hipertensión craneana.
1: ¿Pero qué les parece si nos vamos a una brevísima pausa y regresamos a este su programa
2: Estilo de Vida?
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6: Hoy en día en el deporte no hay que ser el mejor para ser el que más gana. Naomi Osaka ganó su primera ronda en Wimbledon esta semana. Pero si tú buscas en Google Osaka Wimbledon, más que ver su marcador, vas a ver una serie de fotos de ella entrando a la cancha con un kimono blanco haciendo alusión a Kill Bill. Y no es la primera vez que lo hace. De hecho, es la tercera ya tras hacerlo en el Australian Open en Roland Garros. Y aquí te voy a contar un poco de números. Porque ella ganó el año pasado 2.5 millones de dólares en premios, pero 10 en patrocinios. Lo cual no es raro y menos en el deporte femenil. Ganan más de publicidad. Pero esto no sucede con otras jugadoras que si empiezan a perder todos sus partidos, los patrocinios se les van. Con Osaka pareciera que el deporte, o más bien el marcador, no importa. Hoy lo que sucede es que ha desligado su valor comercial de su ranking y confirma que en el deporte, al menos del lado de los patrocinios, más gana no el marcador, sino el que más conversación genera.
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7: El rey de España en México. La fiesta mundialista permite unir y qué mejor marco que el fútbol, que indirectamente permitió zanjar esa pausa diplomática entre México y España. Pasaron casi 8 años para que Felipe VI regresara a México, un lugar especial para la familia real española. La primera vez que Felipe de Borbón y Grecia visitó México fue en 1991. Ahora, en el 2026, sin mensajes, pero sí imágenes que hablaron por sí solas, vimos cómo la presidenta de México salió a recibir al rey a las puertas de Palacio Nacional. Inmediatamente estiró los brazos y una sonrisa abierta fue la bienvenida. El monarca español en todo momento se vio contento, se notaba, se sentía en casa. Y cuando llegó a Guadalajara, recordó cuando su esposa, la reina, vivió en la Perla Tapatía mientras estudiaba periodismo. No son cuentos de hadas, son historias reales.
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8: El tomate es mucho más que un ingrediente. Es una cápsula de hidratación natural. Compuesto mayoritariamente por agua, es ideal para preparar sopas frías como el gazpacho o ensaladas frescas. Aporta vitamina A y C, fundamentales para reparar la piel tras la exposición solar. Consumirlo regularmente durante tiempos de calor ayuda a mantener muy estables los niveles de hidratación interna.
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8: Las mariposas saborean la comida con sus patas, detectando si una planta es apta para poner sus huevos en ella.
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1: Y ya estamos de regreso en este su programa Estilo de Vida, de Jerry Medina, aquí en Grupo Fórmula. Estamos con el doctor Víctor López Ocampo, queridísimo doctor. Estaba hablando precisamente pues de los dolores de cabeza y también la migraña.
0: Aquí lo que nosotros tenemos que ver, Miri, Marquito, siempre muy importante, hay que hacer un estudio del dolor de cabeza. ¿Dónde te duele? ¿Te duele adelante? ¿Te duele atrás? ¿Te duele toda la cabeza? ¿Cómo es ese tipo de dolor? ¿Es constante? ¿Es pulsátil? ¿Sientes que te oprime? ¿Sientes que aparte te da efectos visuales? ¿Te da efectos auditivos? También tenemos que ver si este dolor de cabeza dura mucho, dura poco. ¿Cómo es que empieza? ¿Te da náusea? ¿Te da vómito?
2: Sí.
0: También tenemos que ver si de la mano no tengo algún tipo de enfermedad, por ejemplo, cardíaca, infecciosa, si no tengo tiroides, hipotiroides, hipotiroidismo, hipotiroidismo, si no tengo también lesiones en la columna. También las lesiones en la columna, cuando tenemos, por ejemplo, una vértebra en cuello, sí, que se me ha movido y que pueda tener una hernia de disco en cuello, también me puede dar dolor de cabeza. Entonces, es bien importante, mire, Marquito, en el sentido de que debo de ver dónde, cómo, cuándo, qué me lo agudiza, qué no me lo agudiza. Por ejemplo, algo que también no quiero que se me pase, hay personas que tienen dolor de cabeza porque pasan mucho tiempo al teléfono celular o pasan mucho tiempo a la computadora. Hay teléfono, lentes que son exclusivos, por ejemplo, para que tú estés a la computadora.
2: Sí.
0: ¿Verdad? Entonces, si ustedes pasan mucho tiempo a la computadora, utilicen estos lentes que son especiales para computadora, porque la computadora, igual que el teléfono, te produce radiación. Hay dolor de cabeza que puede ser secundario a que tú te fuiste, lo voy a decir de esta forma, de parranda y tomaste mucho, ¿no? Que tomaste mucho, fumaste mucho, pues al otro día andas con un dolor de cabeza. Pero hay personas, por ejemplo, que no toman, no fuman, pero que se desvelan y al otro día tienen dolor de cabeza. Entonces, cuando hay personas, por ejemplo, también lo comento en ocasiones, que se van a los santos. Si estas luces intermitentes fuertes, si tú eres susceptible a la migraña y estás en un lugar de estos, al otro día casi seguro que vas a tener dolor de cabeza. Hay personas que, por ejemplo, se exponen a ruidos muy intensos, van a tener dolor de cabeza. Nuevamente, ¿por qué? Porque estamos hablando de sistema nervioso central, ojos, nariz, oídos, boca, olfato. Cualquier aroma intenso, inclusive que yo perciba. Hay personas que, por ejemplo, utilizan aromatizantes y ellos son muy susceptibles a esto, les produce dolor de cabeza. Aromas muy fuertes, alimentos, por ejemplo, también el chocolate, por ejemplo, a mí me encanta el chocolate, ¿verdad? Pero hay personas que el chocolate les va a producir dolor de cabeza. Entonces, tenemos que identificar muy bien cómo, cuándo, dónde, por qué, a qué horas, en qué momento de la vida me está dando este tipo de dolor de cabeza, y haciendo un buen diagnóstico puedo dar un buen tratamiento. Aquí también hay que mencionar nuevamente los analgésicos de venta libre. Al principio te pueden servir, pero su uso constante y prolongado te van a dar un efecto de rebote que más adelante no quitas el dolor de cabeza ocasionado por el medicamento que era para quitar el dolor de cabeza.
2: Ándale.
1: Oiga, doctor, ¿y qué suplementos recomienda?
0: Aquí tenemos que tomar en cuenta de acuerdo a cómo es el dolor de cabeza, pero definitivamente de base va a ser la GABA, va a ser el triptofano, va a ser lo que viene a ser el ácido glutámico, claro, y va a ser cuestiones para las situaciones de la circulación, que es el MSM. Entonces va a ser lo que es el MSM, el triptofano, lo que es el ácido glutámico, y algún tipo de elemento que me refuerce la cuestión de la circulación cerebral. Entonces sería el MSM también.
1: Ay, la verdad es que como ese, y dormir, doctor, descansar.
0: Bueno, aquí también eso se nos estaba pasando, estrés.
2: Sí, es lo que te iba a decir, hacer ejercicio, yo qué sé.
0: No, hay que hacer ejercicio, pero si no, hay que dormir. También, por ejemplo, hoy precisamente tuve un paciente en donde me decía que no duerme en la noche, pero duerme de día. Entonces, pues yo lo que le decía, pues si estás durmiendo de día, pues eso te sirve. O sea, hay personas que también no duermen de corrido sus 8 horas mínimo, pero te duermen 2 horas ahorita, 2 horas al rato, 2 horas al rato, 2 horas. Entonces ahí también se ha visto que es acumulativo. Puede que no duermas de corrido, tal vez no es lo más adecuado, pero si tú acumulas tus 8 o 10 horas de sueño, también se vale. Entonces, pues definitivamente tratar de dormir en la cantidad, si no fuera cuando menos en la calidad, que sí, fuera de corrido, en cantidad sí, sí se suma 2 horas ahorita, 2 horas al rato, 2 horas al rato. Si así estás acostumbrado por cuestiones de trabajo, como tú quieras, así duermes, sí se vale. El estrés, pues hay que bajarle al estrés. También siempre digo, para uno es fácil decir, ay, sí, bájale al estrés, pero creo que sí cumplimos y debemos de decir en la medida de lo posible.
1: Más en estos tiempos, tanta competencia.
0: Irte a dormir. con problemas es fatal. Si puedes y dejar, si puedes, porque vuelvo a lo mismo, es muy fácil decirlo, pero hay problemas que no los puedes dejar fuera de la cama. Pero si puedes irte a dormir y dejar los problemas a un ladito y dormirte y mañana retomarlos, excelente, porque también los estudios psicológicos nos dicen que en la noche los problemas se ven más grandes, ¿eh?
2: Sí, porque te estás dándole vueltas y vueltas y vueltas y vueltas. Pero eso que dijiste de dormir y que creo, alguien nos estuvo contando, alguien creo que del ciclo del sueño, que de repente sí puede haber ligeras que te despiertes en la noche porque hay ciclos del sueño que eso va durando. El sueño profundo no es constante, sino es como por etapas, ¿no? Por
0: tiempo. Total, efectivamente. Aquí es en donde nosotros, con que acumulemos la cantidad suficiente de haber dormido, es importante. Claro está que luego las fases del sueño no se llegan a cumplir, no caemos en ese sueño profundo tan reparador. Pero pues hay que tomar en cuenta que en la actualidad, pues así nos sometemos a este tipo de situaciones, ¿no? En donde por cuestiones laborales, de trabajo, económicas y demás, no podemos dormir de corrido. Pero aquí es en donde para eso nosotros vamos a hacer uso, por ejemplo, de la GABA, del ácido glutámico, ¿verdad? Del MSM. El atraol también es otro elemento, es excelente para las cuestiones cerebrales. Y bueno, de paso, siempre, pues, cuando consuman sus alimentos, tengan un poquito de cuidado dónde consumen los alimentos, qué tipo de agua toman, algunas frutas que también debemos de tener cuidado donde las consumimos. Entonces, hablar de dolor de cabeza, estamos hablando de situaciones muy amplias, muy extensas, que no necesariamente están totalmente ahí en la cabeza, sino que son sistémicas. Háganse su biometría química general de orina, vean cómo anda, por ejemplo, el colesterol, los triglicéridos, vean cómo anda el ácido úrico, ¿verdad? Todo eso, si lo viéramos literalmente, si no lo checan y eso les da un problema, les va a dar un buen dolor de cabeza.
1: No, pues imagínese, doctor.
0: Entonces, no dejen de hacerse los estudios de base, se hace un electrocardiograma. Por ejemplo, si yo en un momento dado tengo un dolor de cabeza que no logro diagnosticar con los estudios de base, puedo pedir resonancia magnética, puedo pedir tomografía. Por ejemplo, hemos hablado de una cisticercosis. Un estudio adecuado para hablar, por ejemplo, y diagnosticar una neurocisticercosis viene a ser una tomografía. Y en la tomografía tú ves, se hacen como cortes del cerebro y en donde llega el momento en donde puedes decir aquí está el cisticerco. Y si el cisticerco lo tienes, por ejemplo, en lóbulo frontal, pues te va a dar sintomatología del lóbulo frontal, que viene a ser el pensamiento, que viene a ser la cuestión visual, que puede ser la memoria.
2: ¿Y
0: inclusive
2: qué haces si eso pasa?
0: Pues lo más importante es tratar de diagnosticarlo pronto para que este elemento extraño no haga las funciones precisamente es del daño. Entonces, lo que tienes que hacer, tratamiento oportuno, rápidamente, si se te necesitara aplicar una válvula, se llaman válvulas de Pudens, pues hacerlo para que tengamos una buena mejoría.
1: Doctor, los suplementos otra vez.
0: Nuevamente, bien importante, aquí hay que hablar del pregé. El pregé hay que utilizarlo. El pregé diamante es excelente. Lo que es la GABA, el ácido glutámico, el triptofano, el MSM, y lo que viene a ser también, en este caso, hasta los probióticos son buenísimos para prevenir todo este tipo de situaciones que nos pueden dar dolores de cabeza.
1: Muchas gracias, doctor Víctor López Ocampo.
0: Como siempre, les agradezco mucho su invitación, Sofía Bani, Miriam Díez, Marco Antonio Silva, David, un abrazo por favor a todos.
1: Nos despedimos.
2: Un beso para todos.
1: A nombre de Jerry Medina, les agradecemos que nos hayan acompañado en este su programa
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10: Ácidos grasos esenciales, omega 3, 6 y 9. Ácidos grasos de pescado de agua fría, omega 3, EPA y DHA. Ácido linoleico y borraja gamma. Y ácido oleico de olivo, omega 9. Los ácidos grasos cumplen varias funciones en el organismo, como son mantener la temperatura corporal, mejorar la absorción de las vitaminas liposolubles A, D, E, K.

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1: Meta presentó Brain to Query V2, un sistema de inteligencia artificial que traduce la actividad cerebral en texto sin necesidad de implantes quirúrgicos para facilitar la comunicación de personas que han perdido la capacidad de hablar o escribir por lesiones neurológicas. La nueva versión es un sistema integral de mayor rendimiento, capaz de decodificar oraciones en tiempo real a partir de registros cerebrales no invasivos que se obtienen mediante un escáner de magnetoencefalografía. Dicha tecnología utiliza un dispositivo con forma de casco que registra los campos magnéticos generados por la actividad cerebral, los cuales son procesados por un modelo de inteligencia artificial que reconstruye las frases que la persona intenta escribir. Fue entrenado con aproximadamente 22.000 oraciones de 9 participantes voluntarios y es capaz de recuperar oraciones coherentes a partir de entradas neuronales ruidosas con una precisión de palabras del 61%. Informó Aide Rivera. 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
1: El pez dorado. Tener peces en casa aporta una sensación de tranquilidad inigualable. El pez dorado es la especie más popular gracias a su resistencia y brillantes colores. Observar su nado pausado en un acuario bien cuidado ayuda a reducir el estrés y embellece cualquier rincón.
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3: María Sabina lo dijo y lo dijo bien. Cúrate, mijita, con la luz del sol y los rayos de la luna, con el sonido del río y de la cascada, con el vaivén del mar y el aleteo de las aves. Cúrate, mijita, con las hojas de la menta y la hierbabuena, con el nim y el eucalipto. Endúlzate con lavanda, romero y manzanilla. Abrázate con el grano de cacao y un toque de canela. Ponle amor al té en lugar de azúcar y tómalo mirando las estrellas. Cúrate, mijita, con los besos que te da el viento y los abrazos que te da la lluvia. Hazte fuerte con los pies descalzos en la tierra y con todo lo que de ella nace. Vuélvete cada día más lista, haciendo caso a tu intuición, mirando al mundo con el ojito de tu frente. Salta, baila, canta para que vivas más feliz. Cúrate, mijita, con amor bonito y recuerda siempre, tú eres tu medicina. María Sabina.

Buenos días, son las 5 de la mañana con 32 minutos. Ya es lunes 6 de julio del 2026. Es el día después de lo ocurrido anoche en el Estadio Azteca, en el Estadio de la Ciudad de México, con gran nivel y altura. La selección mexicana de fútbol pues cayó ante el equipo de Inglaterra. Nos faltó concretar, sin duda alguna, pero se vendió cara ahora sí que esa derrota, y hoy el país así lo pregona en distintos planos, en distintos aspectos, y todo mundo a volver a su chamba, porque no es pretexto alguno, haya ganado o haya perdido, es lunes y hay que volver al trabajo, hay que volver a nuestra responsabilidad y también aquello que nos gusta. La inestabilidad atmosférica nos acompaña así como una vaguada y la cercanía de una onda tropical que anuncia lluvias puntuales sobre municipios del poniente, allá por Junumá, Tetí, Sumán, la zona poniente de Mérida. La mínima de 22, la máxima de 39 grados. Ayer la lluvia fue fuerte en las zonas de Chablecal, Cholul y toda esa parte de la ciudad de Mérida y los alrededores. Vendrán tres ondas tropicales en la semana y seguimos con esta deuda histórica de la Comisión Federal de Electricidad hacia los usuarios. Resulta que se va la luz, se reporta y pasan las horas y la gente está esperanzada en que en cualquier momento vaya volviendo la energía eléctrica. No podemos acostumbrarnos a algo que pagamos y repagamos muy bien, que es el servicio de energía eléctrica. No está siendo puntual, no está siendo efectivo, y tampoco hay un anuncio que nos indique que tendremos esperanzas de contar con un buen servicio algún día, en algún momento, porque de las promesas de los políticos ya estamos hartos. Menos muertes por siniestros, pero sigue siendo el periférico el sitio donde mayor número de personas pierden la vida. Motociclistas, víctimas principales. Hay un caso específico donde en junio fallecieron dos personas, se estrellaron en un poste de un semáforo allá en la parte poniente del periférico. De acuerdo con la Secretaría de Seguridad Pública, pues estamos, dice, en cuanto al tema de accidentes viales, hay que apelar a la prevención. Ya que estamos hablando de la SSP, la cita es el pasaporte vial. Es decir, si usted tiene una cita para el reemplacamiento, independientemente de la fecha que le hayan dado, octubre, noviembre, diciembre, a lo mejor algunos, pues con esa cita usted podrá circular sin ningún problema. Se lo va a mostrar a los agentes, que le van a decir: oiga, ¿por qué no ha hecho el cambio de placas? Mire usted, aquí está el papelito, ahí está impreso, para que sea más fácil, más rápido, y esta es la cita que me dieron. Voy a esperar el día que me dieron la cita para hacerlo, pero puede ir en cualquier momento, aunque la cita se la hayan dado para el mes de octubre. Y eso sí, los que no tienen cita, pues apersónense lo más rápido posible, probablemente sin la unidad, para que hagan el cambio y así estar más tranquilos, más seguros y con mayor posibilidad de que no les atiendan de otra forma. Le comento siempre que la SSP inicia su proceso de reclutamiento 2026, incorporar nuevos elementos a la policía estatal. Acaba de salir una generación de agentes listos para servir. También le comento siempre en el plano local que ayer en el Cuculcán hubo no mucha gente a la cual le dijeron vaya a la zona FAN, va a ser en el Cuculcán. Hubo gente, pero no la esperada, y si usted así lo considera, después del partido se queda a ver a los Leones de Yucatán. Pues nos comentan que llegó más gente después, ya para ir a ver directamente a los Leones, así que pues medianamente funcionó el llamado, medianamente. Sancionan a 35 funcionarios federales. Anticorrupción y Buen Gobierno emite inhabilitación de hasta 15 años y multas, pero se quedan en medio, de medio para abajo, en Pemex.
en Pemex, al exdirector de Pemex, no lo han ni siquiera citado, a pesar de los desfalcos, desvíos, huachicol y todo lo que guste y mande. Pero, bueno, incluso violencia en contra de su esposa. Le reporto que envían dos buques a Venezuela. El gobierno del país remite 2.000 metros cúbicos de ayuda humanitaria tras los sismos. La embarcación Holbosch transporta 1.750 metros cúbicos de víveres, mientras que el Huasteco 223 metros cúbicos. Calor para México, lluvias en el centro del país, así como aquí. Aquí nos esperan todavía tres ondas tropicales dispuestas para mojarnos y también para volver a refrescar otra vez la actividad rural y el campo. En el plano nacional, de acuerdo al tema, México atraviesa por una crisis, sin duda alguna. El circulante no circula y los negocios están padeciendo, particularmente el tema turístico. Fuera de la zona del fútbol, el resto del país estaba esperando y todos sabíamos que nos mentían, porque no van a llegar aquellos que iban a ver el fútbol, solamente iban a eso, a ver el fútbol. Continúa el funeral de Jamenei allá en Teherán, en Irán. Miles de dolientes, un llamado a la venganza. Fiesta espectacular de la independencia. Donald Trump elogia este evento nacional y continúan las negociaciones. Zelensky y Putin felicitan a Trump el 4 de julio. Y pues ahí van intentando conversar. Ya le platicábamos del aztecaso de Inglaterra. Bellingham y Kane acaban con el sueño de los tricolores. Un muy buen encuentro, una buena racha de la selección mexicana de fútbol que encontró su represa frente a una bien plantada selección de Inglaterra. Y pudieron las individualidades, porque México tenía la posibilidad de concretar por lo menos uno o dos golecitos más, pero pues llegaban y no funcionaba el tema de concretar. El Inglaterra se echó para atrás en los últimos 20 minutos y se dio todo el medio tiempo, todo el medio campo. Y bueno, pues así no se puede. Julián Quiñones, extraordinario. Y bueno, pues ahí está la posibilidad de la esperanza. ¿Cuál sería en este caso? Que México está jugando con jovencitos que pueden ir despuntando, que se pueden ir fogueando, y para la otra. Hoy el partido del día, Portugal-España, la lloradera por el tema de México, pero bueno, ese es un partido de fútbol.

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Escuchando a José Feliciano con este tema, moliendo café. Buenos días y saludos a esta hora de la mañana, son las 5:43. En los controles, Víctor Tun, Amado Marín, José Luis Preciado, Don Guti, que se recupere lo más pronto posible para que ya nos pueda acompañar en vivo y en directo aquí en Radio Fórmula. Muchas gracias por la sintonía. El cel social activo 9991-2091-73. Las 5:44 por la mañana.

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4: Muchas gracias por la sintonía. Vamos a darle un recorrido breve a la información policial.

0: Cuidado, piso mojado, velocidad, propician un percance, kilómetro 96 de la carretera Buxot-Tizimín. Una familia queda lesionada, 4 adultos, 2 menores se encuentran internados. La unidad quedó con las llantas para arriba, patas para arriba, y el conductor perdió el control, dio volteretas y cayó sobre las piedras en el monte. Al lugar acudieron elementos de la Policía Municipal de Buxot, así como agentes de la estatal. Arribaron ambulancias de la Secretaría de Seguridad Pública y trasladaron a los heridos al Hospital San Carlos. Hieren a un individuo con arma blanca en la colonia Bojor, que es en la 59 y 59I, la expenitenciaría Juárez, poniente de Mérida. Los agentes estatales desplegaron un operativo en los alrededores y lograron ubicar y detener al presunto agresor. Acabó sobre banqueta, le cayó un poste en la colonia México a su auto. La falta de precaución, el desacato a señalamientos de tránsito, ocurrió este accidente en la avenida Líbano por la 20. Estuvieron involucrados un BYD color blanco y un Nissan, un Sentra. Los primeros reportes hablan de la fuerza de un impacto que proyectó ambas unidades hacia las esquinas. El Sentra fue el más afectado. Rescatan a una menor en hotel. Personal de un establecimiento del centro de Mérida pide la presencia policíaca en la calle 64 por 65, 911. El llanto constante y prolongado de una niña que permanecía sola en una de las habitaciones. De acuerdo a los reportes del personal del sitio, se verificó la situación y al confirmar que la menor estaba sin compañía, solicitó la intervención de las autoridades. Activaron los protocolos de protección a la infancia y pusieron bajo resguardo a la pequeña de 3 o 4 años de edad. Presentaba signos de nerviosismo, crisis emocional. Minutos después del inicio del operativo, un hombre se presentó en el hotel y aseguró estar a cargo de la niña. Sin embargo, al ser entrevistado por los agentes, no pudo acreditar la documentación alguna, su parentesco u tutoría legal. Los policías lo detuvieron, hicieron muy bien, lo detuvieron y trasladaron a los separos de la corporación para ser turnado a la Fiscalía General del Estado y comenzar con la investigación. De manera extraoficial se indicó que el sujeto también fue señalado por agredir verbal y físicamente a una mujer, por lo que había ingresado al hotel para resguardarse. Pues todo este despliegue fue porque el encargado escuchó el llanto y dijo: esto no es normal, esto no es así, hay que reportarlo, e hizo muy bien. Multas por mantener predios baldíos sin mantenimiento, ándele, 600 mil y hasta 3 millones según sea el predio, según sea el caso.
1: Durante el operativo de limpieza de la colonia Zambula por parte del gobierno municipal, la alcaldesa de Mérida, Cecilia Patrón Laviada, explicó que sí se han impuesto multas a distintos predios baldíos en la ciudad. Estas penalizaciones no son uniformes, pues depende de las dimensiones del terreno, además de las normas que infrinja. No obstante, estos montos pueden ir desde los 600 mil hasta los 3 millones de pesos.
2: Es un monto alto, porque la multa de baldíos pueden ser 600 mil, pueden llegar a 3 millones de pesos. O sea, son multas altas. Es un monto importante, ahorita no tengo el dato, pero me acuerdo que era algo así como 36 millones de pesos que estaban pendientes. Claro, si tú haces, limpias tu baldío, acreditas que lo limpiaste, pues puedes llevarte este descuento.
1: En este apartado, la municipio exhorta a los multados para ponerse al día manteniendo su terreno limpio, con lo cual los inspectores del ayuntamiento pueden acudir a dar el visto bueno. Asimismo, adelanta que próximamente lanzarán el programa de incentivos para terrenos baldíos multados.
2: Sí, sí ha habido multas, por supuesto que sí. De hecho, sacamos un proyecto en el mes de enero, febrero y marzo con descuentos hasta del 80% para multas de baldío, que son multas altas. Pero lo importante es que para que pudieras tener ese descuento, tenías que limpiar tu baldío, dejarlo bien, y entonces ya te cobramos solo el 20%. Pero lo importante aquí, lo que queremos no es castigar, lo que queremos es que la ciudad no tenga estos espacios baldíos que se convierten en muy peligrosos. Sí, tenemos más de 1,000 multas ya puestas de baldíos, algunas ya fueron pagadas durante este espacio que tuvimos de 3 meses de descuentos para baldíos. Vamos a volver a hacerlo porque lo que queremos es que se mantengan limpios los frentes, que se mantengan limpios los terrenos.
1: Informó para Radio Fórmula Yucatán, Oscar Altamirano.

0: mañana.
1: Muchas felicidades para todas las personas que el día de hoy celebren santo, onomástico o alguna fecha especial o significativa. 6 de julio, 187 días, centésimo, octogésimo, séptimo día del año. Quedan 178 días para finalizar este año. Hoy el santoral nos indica que hay que festejar a Santa María Goretti, conocida por la Iglesia Católica como la pequeña y dulce mártir de la pureza. Murió en 1902 a los 11 años tras defender su castidad. Además de Santa María Goretti, el santoral recuerda a Santa Siriaca, San Rómulo, San Sisoes y Paladio de Escocia. Rubén Sosa, felicidades allá en el Holiday Inn. Fuerte abrazo. Hoy es su cumpleaños. Con afecto, cariño para ustedes. También dice felicitar de manera muy cordial al señor Alfredo Rosales Quintero, que hoy está cumpliendo años. Muchas felicidades y saludos. También para felicitar el día de hoy con mucho afecto a María Goretti Cancino en Las Américas, fraccionamiento de Las Américas. Hoy está cumpliendo años y por ser este día especial, muchas felicidades.
0: Decirte adiós. Volaron cuatro palomas por toditas.
1: ¿Qué sucedía en un día como hoy, 6 de julio? En 1809, el Papa Pío VII, conducido a Savona como prisionero de Napoleón. 1812, nacía Miguel Lerdo de Tejada, político liberal y autor de la Ley Lerdo, la cual prohibía al clero la posesión de bienes inmuebles. En el año de 1824, fundan el estado de Chihuahua. 1832, nace Maximiliano I de México, político austriaco, emperador de México, fallecido en 1867. 1840, nacía José María Velasco, pintor mexiquense, destacó como un enorme paisajista de la historia de este país. Ángela Peralta, el ruiseñor mexicano, nace en 1845, en cantante mexicana de ópera. 1907, nacía Frida Kahlo, pintora expresionista y surrealista, temática popular y autobiográfica, fallecida en 1954. La frase es desde luego de Frida Kahlo. Dice: enamórate de ti, de la vida y luego de quien tú quieras. Además, Frida nos deja otra frase: donde no puedas amar, no te quedes, no te demores. Intenté ahogar mis dolores en el alcohol, pero los condenados aprendieron a nadar. Frida Kahlo.

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1: Peña de Bernal, Querétaro. Hogar del tercer monolito más grande del mundo, este pueblo ofrece una energía mística que atrae a escaladores y buscadores de paz. Sus calles coloridas y deliciosas gorditas de maíz quebrado son el complemento perfecto para una vida llena de tranquilidad.
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3: Mario Götze contra Argentina 2014. En el tiempo extra de la gran final en el Maracaná, Götze ingresó desde el banquillo para decidir el torneo. Controló un centro con el pecho y sin dejar caer el balón, realizó un tiro cruzado para darle el campeonato a Alemania.
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0: 6 de la mañana, lunes 6 de julio, a la rutina, a la chamba, al trabajo, a emocionarnos de nuevo y a participar de manera activa en la sociedad. Le recuerdo que vamos a tener lluvias en toda la semana, inestabilidad atmosférica superior, así como una vaguada y la cercanía de onda tropical anuncian lluvias puntuales sobre municipios del Poniente, Junumate, Tizumán, zona poniente de Mérida. Hoy la mínima de 22, la máxima de 39 grados centígrados. Ayer llovió fuerte allá por Chablecal, Cholul. Vendrán tres ondas tropicales en la semana. Avanza el retorno, el regreso del personal médico reubicado en tiempos de pandemia. El secretario de Salud, Alberto Alcocer Gamboa, destacó que vendrán personas de salud yucatecas que se habían asignado a otras entidades y aquí les darán cobijo laboral.
1: Con la firma del pasado 17 de mayo, este proceso ya está en vías de consolidarse y que puedan regresar al estado a reubicarse en las unidades de atención médica donde antiguamente estaban o donde les quede un poco más cercano a su domicilio.
0: Es lo que se reporta, dos nuevos tomógrafos fortalecen la atención de alta especialidad en el IMSS. Con ello bajarán los tiempos de espera.

0: Comenta, dada esta declaración, se asume que aquellos que no cuenten con la cita para cambio de placas tendrían problemas para comprobar que tienen intenciones de atender el llamado, porque ese es el tema. Eso sí, es un hecho, deben ir a tramitar su cambio lo más rápido posible para poder sacar su unidad a la circulación. La informalidad y el ambulantaje siguen siendo altas, una clara expresión de la crisis económica que atraviesa el país. La Cámara de Comercio en este apartado pide mano dura con respecto al tema. Zoonosis, hoy es el Día Mundial de la Zoonosis, es decir, cuidarnos al máximo y tener medidas preventivas de respuesta ante mordeduras de animales de ponzoña. Dali Gavino Martínez, coordinador de este programa. Por las lluvias, a veces especies como víboras, serpientes, recalan en hogares.
1: Sí, en esta temporada del año, por las lluvias que hemos tenido, pues hemos detectado un aumento en la cantidad de agresiones que se atienden en esas unidades médicas.
0: Oye, ¿y salen porque se les inundan las cuevas? ¿Qué ocurre? ¿Y qué tipo de animales son los que hay que tener el miedo? Digo, a veces todo lo que se arrastra le tenemos miedo, pero no todo es venenoso.
1: Ok, mira, no todo es venenoso, es correcto. Hay que recordar que en el caso de Yucatán tenemos 57 especies de serpiente diferente.
0: Pues ahí está dándonos miedo, Dali. Nunca agachamos la cabeza, dice la presidenta Sheinbaum, enviando un claro mensaje a los Estados Unidos.
2: Que no dejemos nunca que minimicen a ningún michoacano o michoacana, a ningún mexicano o mexicana. Las mexicanas y los mexicanos valemos mucho, tenemos una gran historia, somos una potencia cultural.
0: Y bueno, todo ello como parte del envío de vuelta a casa, de vuelta a México, de muchos de los compatriotas que ya estaban teniendo su trabajo en Estados Unidos. Sancionarán a 35 funcionarios de menor nivel. De menor nivel, anticorrupción y buen gobierno emite inhabilitación de hasta 15 años. México envía 2 buques a Venezuela con ayuda humanitaria. El Holbox y el Huasteco trasladan 253 metros cúbicos de ayuda. Fallecen 10 sujetos en Sinaloa por operativo contra el Casco 81, que es un peligroso delincuente en esa zona. Una exalcaldesa de Nuevo León, en Musquis, Tania Vanessa, acusada de peculado y ejercicio ilegal de funciones. Alcaldes que están pasados de rosca en el país. La presidenta de Venezuela, Delcy Rodríguez, descarta estallido social después de los terremotos.
3: Yo por eso digo, no entiendo cómo en estos momentos de dolor para Venezuela, de duelo nacional, hay quienes se atreven a la miseria, hay quienes se atreven a planificar que si estallidos sociales, aquí no habrá estallido social. Aquí lo que hay es solidaridad social profunda de nuestro pueblo.
0: Es lo que reporta Delcy en estos 24 segundos. Sin embargo, la gente dice que pues no ha sido una ayuda adecuada, no han respondido a tono. Aquello fue muy grave también en Venezuela, por eso continúa llegando la ayuda. Un supertifón golpea las Islas Marianas, vientos de hasta 290 kilómetros por hora.
4: El supertifón Babi de categoría 5 ha tocado este lunes la isla estadounidense de Rota en el archipiélago de las Marianas, provocando vientos huracanados e inundaciones repentinas potencialmente mortales. El ciclón azotó la isla del Pacífico Occidental con vientos que alcanzaron los 290 kilómetros por hora, derribando instantáneamente las torres de comunicaciones locales y causando extensos daños estructurales en unas zonas residenciales que ya sufrían de anteriores cortes del suministro eléctrico tras otro tifón reciente. El Servicio Meteorológico Nacional ha emitido directivas de emergencia ordenando los residentes que se refugiasen en sus casas, advirtiendo que la extrema velocidad del viento podría dejar inhabitables durante semanas amplias zonas de viviendas no reforzadas. El desastre, que afectó a varias islas del archipiélago, también impactó en las cercanas Guam y Saipán, donde las comunidades locales aún se recuperan del huracán Sinlaku, que devastó la región hace apenas 3 meses, en abril. Los meteorólogos advierten de que Babi podría

0: descargar al menos 51 centímetros de lluvia torrencial en todo el territorio antes de alejarse, creando un grave riesgo de deslizamientos de tierra para los 210.000 habitantes de las islas. La Organización Meteorológica Mundial confirma que la rápida intensificación de estos sistemas se debe en gran medida a una potente fase del fenómeno de El Niño, ya que las temperaturas más cálidas de la superficie del océano dotan a las tormentas tropicales de una humedad más alta de lo habitual.
1: Fin a un sueño tricolor, México no pudo con Inglaterra, quedó eliminado de la Copa del Mundo. Un doblete de Jude Bellingham y un gol de penal del capitán Harry Kane. Inglaterra se sobrepuso a la altitud de la sede, a la inferioridad numérica, a un público totalmente en contra y a los fantasmas del Azteca que en el 86 le dieron una bofetada. 3-2, Inglaterra se instala en los cuartos de final. Los goles de Harry Kane por penal y 2 de Jude Bellingham, y por México descontaron Quiñones y Jiménez. ¿Cómo nos miran desde la agencia France Press con este encuentro?
2: El sueño de México terminó en el mítico Estadio Azteca al perder 3-2 el domingo en octavos de final contra Inglaterra. En un vibrante partido que empezó con una hora de retraso por una tormenta, Jude Bellingham silenció a los aficionados mexicanos con 2 goles casi seguidos. El primero con una linda palomita al minuto 36 tras un gran pase de Bukayo Saka, y el segundo al minuto 38 luego de una salida en falso de la zaga mexicana que fue aprovechada por los atacantes ingleses. A pesar del baldado de agua fría, los mexicanos no se dieron por vencidos y su goleador Julián Quiñones descontó al minuto 42 con un potente derechazo tras tomar un rebote en el corazón del área. En el segundo tiempo, el lateral derecho inglés Jared Kwanza fue expulsado al minuto 54 por una dura entrada que el árbitro sancionó tras el llamado del VAR. Pese a tener un hombre menos, los ingleses aumentaron la diferencia gracias a un penalti cobrado magistralmente por su capitán y goleador Harry Kane, quien suma ya 6 goles en el Mundial 2026, por detrás de Lionel Messi, Kylian Mbappé y Erling Haaland, que suman 7. El mismo Kane propició el 3-2 para el Tri por una falta en el área que cometió sobre Brian Rodríguez. Raúl Jiménez, especialista en penales, venció a Jordan Pickford, una de las figuras del partido, al minuto 69. La eliminación mexicana se consumó en una de las noches más memorables del Estadio Azteca, donde el Tri no había perdido en 10 ocasiones en mundiales. Inglaterra ahora viajará a Estados Unidos para enfrentar el sábado en Miami a Noruega, que viene de eliminar a Brasil.
3: Muy buenos días. 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

1924 nacía el baterista y compositor de jazz Luis Belson. Luigi Paulino Alfredo Francesco Antonio Belasoni, integrante de varias big bands, destacó con la de Benny Goodman, que es la que estamos escuchando esta mañana, y es el primero en utilizar dos bombos simultáneamente, Les Dance y Sing Sing, Benny Goodman, para irnos a la pausa cuando son las 6:10.

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16: Los delfines duermen con un ojo abierto para mantenerse alertas ante depredadores y seguir respirando mientras descansan su cerebro activamente.
15: Información sorprendente.
16: El hielo seco no se derrite, sino que se convierte directamente en gas en un proceso químico llamado sublimación directa.
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moviendo la mañana, dándole ritmo, dándole alegría con estos temas de Chichí Peralta. Él es reconocimientos a su aporte de la música latina. La Academia Latina de la Grabación va a entregar el 9 de noviembre próximo, en la semana número, pues vigésima séptima semana del Grammy Latino en Las Vegas, un reconocimiento a grandes como Chichí Peralta, Lila Downs, Francisco Céspedes, Alaska, entre otros más. De hecho, en Chichí Peralta destaca el tema de ritmos caribeños con sonidos contemporáneos, amor narcótico y procura.

0: 6 de la mañana, 18 minutos. Dice, por favor, salude al maestro Isaías Paz y a su hija Derly Paz. Es su cumpleaños. Familiares e hijos mandan felicitaciones. Dice, y al mediodía, un ágape en la casa. Desde Tecor, Russell Flores envía el saludo cordial. Don Freddy, saludos allá en el Puerto de Progreso. Ya adhirió al club de las 5 de la mañana al Mario Alberto Ortiz Pech, que escucha ya el programa desde las 5 de la mañana, 5 y media. Un cordial saludo desde Progreso y nos comparte una frase de Sófocles: la obra humana más bella es la de ser útil al prójimo, dice don Freddy desde Progreso. Tato, saludos, don Tato, es Tato Martínez, fraccionamiento Las Américas. Dice, aquí estamos, José Luis, temprano. México jugó muy, muy bien, pero pues finalmente se impuso la individualidad de los ingleses. Don Jorge Fritz, jugaron bien, pero en cada partido de México lo bueno es la entonación del himno nacional, dice don Jorge Fritz. Lo malo es lo exagerado de la FIFA, el consumismo y esa ludopatía que traicionan la economía del país, dice don Jorge Fritz. Jesús Sileti, buen día. Jorge, terrenos limpios, ¿qué significa limpiar un terreno? ¿Cuáles son las acciones de limpieza necesarias para que un terreno sea considerado limpio? Dice don Jorge, bueno, supongo quitar la maleza, porque pues finalmente los árboles que estén ahí, resguardarlos, pero mantenerlo limpio es exactamente eso, que esté el sitio, el terreno, para evitar la multa, y para evitar también dañar a los vecinos y para que se vea bien. Uno no puede concebir de veras que alguien tenga propiedades y las deje abandonadas. ¿Te imaginas si abandonas tu terreno? Te fue bien en la vida, tuviste 3, 4 casitas o 3 o 4 terrenos, le has invertido tu dinero en eso, pues manténlos limpios, es lo mínimo, por respeto al que está al lado. Y para que no vean que está abandonado el terreno, porque luego la gente ve algo abandonado y dice, ah, mira, por aquí podría meterme. Sí, hay paracaidistas hoy por todos lados, no nada más en la costa. Aquí, si viaja usted hacia la reserva de Cuxtal, ahí colocan sus casitas y de pronto nadie les dice nada, hacen otra casita de cartón, nadie les dice nada, vuelven a meter el piececito, y muchas veces son personas patrocinadas por alguien que les da un dinerito para que vayan ocupando terrenos y después vendan caro su amor, esos patrocinadores, al dueño del terreno por dejarlo abandonado. Terreno limpio, libre de maleza, bien cercado y con un anuncio que dice, esta es una propiedad privada. No vaya a ser como en algunos predios que ponen, este terreno no se vende. Mayores informes al teléfono fulano de tal. Vamos al reporte del clima. Juan Vázquez Montalvo ya está listo. Buen día.
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2: Muy buenos días, José Luis Preciado en Radio Fórmula. Estas son las condiciones del tiempo para hoy lunes 6 de julio del 2026. Pues vamos a continuar con el ambiente de caluroso, muy caluroso, con potencial de lluvias por la tarde. El cielo va a estar medio nublado, mayormente nublado, y el viento va a soplar del este y del sureste, y en la costa del este con tendencia al noreste. Las temperaturas máximas esperadas de 33 a 35 para la ciudad de Mérida y su zona metropolitana, de 32 a 34 para la costa yucateca y de 34 a 36 para el interior del estado. La sensación térmica de 45 a 47 grados Celsius, la radiación solar de 900 a 1000 watts por metro cuadrado y la ultravioleta 10 unidades. Muy buenos días, José Luis Preciado en Radio Fórmula.
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0: Muchas gracias, Juan Vázquez Montalvo. Ya escuchó usted, con lluvias durante la semana, incluso 3 ondas tropicales van a ir atravesando paulatinamente la península de Yucatán. Bueno, pues también le comento, ayer un fuerte aguacero cayó por la zona de Cholul, Chablecal, Chivilchaltún. Toda esa zona estuvo totalmente anegada. Se fue la energía eléctrica hasta muy entrada la noche. Hubo gente que tuvo que cambiar de planes para poder ver el partido México-Inglaterra. Se fueron a los bares más cercanos y la comunicación fluía. ¿Dónde hay luz? ¿Dónde hay luz? Para irnos para allá y arrinconarse en algún sitio. Por ahí surgieron expresiones como en el sur nunca se va la luz. En cambio aquí en el norte todo el tiempo se va la energía. Y es que en efecto, suena lógico, la carga más fuerte en materia de energía y requerimientos de este tipo, pues se ha cargado al norte de la ciudad. Una zona llena de edificios, una zona llena de gente, desde las zonas estas del periférico hacia afuera, Temozón, rumbo al Puerto de Progreso, las zonas que van hacia Cholul, a Concal, pues hay una población mucho, muy cargada en ese sitio, y esto ha hecho que la luz, la energía, pues vaya disminuyendo conforme avanza monte adentro en fraccionamientos que incluso no se habían reportado y de pronto de la noche a la mañana ahí están dispuestos. Una mala planeación de la Comisión Federal de Electricidad, a la cual le tributamos con recibos altos permanentemente, pero como respuesta nos dicen, sí hay suficiente generación de energía eléctrica, sí la hay, pero ¿cómo hacerla llegar hasta los hogares? ¿Cómo hacerla llegar hasta este sitio? Y situación similar atraviesa la JAPAI. También está solicitando un préstamo de 1.500 millones, de los cuales creo que le tocarían 350, 400, cuando mucho, para llevar a cabo obras de infraestructura mucho mayores que le permitan a la JAPAI seguir enviando agua a los hogares. Si llegaba el agua en buen nivel a la Colonia México, por ejemplo, pues ahora súbala a esos enormes edificios de la zona. La densidad poblacional se nos ha superado en buena parte de los servicios. Pero esa no es una respuesta, ¿eh? Las autoridades tienen que responder en consecuencia, porque los servicios se siguen pagando. 6:25.

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6: Datos relevantes.
7: Las vacas tienen mejores amigas y se estresan mucho cuando las separan de sus compañeras de establo por mucho tiempo.
6: Explorando la naturaleza.
8: Famoso por su espectacular cambio de color en otoño, el arce es un árbol emblemático de las zonas templadas. Además de su valor ornamental, algunas especies proporcionan savia para producir el famoso jarabe de arce. Su madera es muy apreciada en la fabricación de instrumentos musicales y muebles finos. Representan la belleza estacional y el equilibrio térmico de los bosques.
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La Beyond Ross, Louis Armstrong, 1971, falleció el músico, cantante y director de banda Louis Armstrong, virtuoso trompetista, extraordinaria voz, una de las figuras más carismáticas e innovadoras del jazz. Llegó a tener una enorme influencia en el blues y en el rock and roll. Dos de sus grandes y significativas obras son Qué mundo tan maravilloso, que es el tema que le tocamos a continuación.

0: A pesar de todo, ¿ya escuchó esta canción? A pesar de todo, qué mundo tan maravilloso y qué privilegio el vivirlo en estos tiempos, sin duda, a pesar de todo. Gracias por la comunicación, saludo al Club de las Cinco, dice don Marcial, donde hay repavimentación en varias calles, vemos bodoques y parches, se echan a perder muy rápido. José Luis, saludos don Marcial Manrique Pacheco. Talar árboles que crecieron en el terreno baldío, para el terreno baldío, ¿se ha considerado limpio? No, ya decíamos, los árboles que hay que conservarlos en el terreno baldío. Baldío es porque le tiran la basura, baldío es porque la hierba inútil crece en el sitio. Y a partir de ahí, bueno, pues hay que tenerlo limpio. Limpio es limpio. 6:32, van a volver los trabajadores de la salud que estuvieron apoyando en pandemia en otras entidades. Poco a poco avanza el retorno de este personal de salud yucateco reubicado durante la pandemia, dijo el secretario de Salud Alberto Alcocer Gamboa. Las y los trabajadores fueron contratados con recursos federales y con recursos federales se les va a dar el retorno para asignarlos a Yucatán.
1: Respecto a los compañeros de el IMSS Bienestar que fueron reubicados en los estados de Campeche y Quintana Roo, desde el inicio de la administración de nuestro gobernador, el maestro Joaquín Díaz Mena, se hizo la gestión para que pudieran regresar. Son aproximadamente 100 compañeros que se han estado haciendo los trámites. Con la firma del pasado 17 de mayo, este proceso ya está en vías de consolidarse y que puedan regresar al estado a reubicarse en las unidades de atención médica donde antiguamente estaban o donde les quede un poco más cercano a su domicilio. Esas gestiones se están haciendo en coordinación con el IMSS Bienestar Nacional y la coordinación estatal del IMSS Bienestar encabezada por el doctor Juan Carlos Arana Reyes. Calculamos aproximadamente que en el transcurso de aquí a diciembre este proceso se pueda cerrar, si es viable antes de que acabe el año o ya empezando el nuevo año ya pueden estar los compañeros en Yucatán laborando y cuidando la salud de los yucatecos.
0: Bueno, pues ahí está el tema, muchas gracias por la aclaración y atentos con esos trabajadores para probables quejas. Hoy se conmemora el Día Mundial de la Zoonosis. 6 de julio, esta fecha fue designada por la Organización Mundial de la Salud para recordar que en un día como hoy, pero de 1885, el científico Louis Pasteur aplicó con éxito la primera vacuna contra la rabia a un humano. La zoonosis es cualquier enfermedad infecciosa que se transmita de forma natural de los animales a los seres humanos. Conversamos con Dalí Gavino Martínez. Él es coordinador del programa Zoonosis y habla de víboras y serpientes, cómo recalan incluso en los hogares por estos días de lluvia.
2: Sí, en esta temporada del año, por las lluvias que hemos tenido, pues hemos detectado un aumento en la cantidad de agresiones que se atienden en esas unidades médicas.
0: Oye, ¿y salen porque se les inundan las cuevas? ¿Qué ocurre? ¿Y qué tipo de animales son los que hay que tener el miedo? Digo, a veces todo lo que se arrastra le tenemos miedo, pero no todo es venenoso.
2: Ok, mira, no todo es venenoso, es correcto. Hay que recordar que en el caso de Yucatán tenemos 57 especies de serpiente diferente, de las cuales solamente 5 son de importancia en salud pública. Es decir, estas 5, su mordedura, pues sí nos va a ocasionar un problema, sí vamos a requerir atención médica de manera inmediata. Y en esta temporada, ¿qué es lo que estamos observando? Está lloviendo, se inundan sus cuevas o madrigueras, tienden a buscar sitios más secos y es cuando se puede presentar este encuentro entre la persona y el...
0: ¿Cuáles son las 5 especies?
2: Mira, tenemos dentro de estas 5, tenemos 2 familias. La familia de las víboras, donde está la que ya conocemos, la serpiente de cascabel, muy conocida, la serpiente de Nauyaca o 4 narices. Tenemos una versión de Nauyaca yucateca que es un poco más pequeña. Esta solamente es propia de la región, no la encontramos en otro estado, entonces tampoco la podemos agredir ni matar. Tenemos la Wolpol, que es una de las más agresivas. Esas son una misma familia y tenemos de otra familia, tenemos la serpiente coralillo, que su veneno actúa de una manera diferente a las otras, por eso las dividimos, porque el tipo de antídoto que utilizamos va a depender del tipo de serpiente que nos llega a morder. Las primeras cuatro son de la misma familia y utilizamos el mismo tipo de antídoto, y en el otro tenemos un antídoto específico para las serpientes coralillo.
0: Yo solo sentí que me mordió. ¿Cómo le digo al doctor qué serpiente me tocó?
2: Pues mira, cuando se da la agresión, si logramos ver el individuo que nos llegó a morder, en ese caso el reptil, pues hay que tratar de recordar el color, ¿no? Eso nos va a ayudar mucho. Si no fue posible, si fue en la noche, no supe qué pasó, pasé por el monte
0: y
2: no lo vi.
0: Pisé algo y pum, vino la mordida. Mira,
2: aquí hay que trasladarse a la unidad médica. Dependiendo cómo se va comportando la agresión, es conforme se va clasificando. ¿Qué vamos a observar nosotros en la unidad médica? Pues la lesión, en este caso los dos orificios, puede haber sangrado en el sitio de la inoculación del veneno. Vamos a esperar al paciente en observación para ver cómo se está comportando. Si se empieza a inflamar de un edema mayor a 10 centímetros, nos vamos por el lado de las víboras, porque son las que producen ese tipo de intoxicación.
0: Okay, ya el
2: aplicamos
0: médico
2: el antídoto, empezamos con unas 5 frascos por el paciente y vamos aumentando conforme se va comportando la agresión, ¿no? Es decir, un paciente me puede requerir 5 frascos de antídoto hasta 90 frascos. No tenemos así como que un límite de aplícale uno o dos, ¿no? O sea, es dosis respuesta.
0: Ahora, todas muerden. Pero no todas te transfieren el veneno, ¿no? O sea, si la pisas, cualquiera te puede morder.
2: Claro. En el caso de Yucatán, te digo, o sea, tenemos 57 diferentes, de las cuales solamente 5 son venenosas,
0: sí,
2: ¿no?
0: Sí, pero todas muerden, digo, al final.
2: Ah, bueno,
0: si las pisas, todas muerden, y tú no vas a saber clasificar, ¿verdad?
2: Claro. En lo que pasa, o sea, tenemos que llegar a la unidad médica para que salga de la valoración. De ahí vamos a observar si se llega... Observamos inflamación, malestar general, aplicamos antídotos. Si no observamos ningún cambio de comportamiento más que la lesión, el paciente lo mantenemos en observación, hasta no observar cambios.
0: Si no observan cambios, fue cualquiera, ¿no?
2: Fue cualquier serpiente o fue una mordedura en seco, ¿no? Hay quienes dicen, oye, me mordió una serpiente de coralillo, me tomé un té y me curé, ¿no? O sea, no fue necesario. Pero muchas veces son mordeduras en seco, son mordeduras de aviso, ¿no? Hay que recordar que para las serpientes el veneno es algo preciado, que no lo va a utilizar en un individuo más grande que no se va a poder comer. Hay que recordar que el veneno es parte del proceso de digestión de sus alimentos.
0: Es su herramienta de trabajo, ¿no?
2: Efectivamente, es su herramienta de trabajo, entonces no la quiere utilizar en nosotros, ¿no?
0: Ah, mira la inteligencia, ¿no? De decir, solo te aviso que estás invadiendo, ¿no?, mi terreno.
2: Así es, y por eso es muy importante que cuando salgamos a hacer deporte en la calle, ¿no?, en la parte libre, pues estemos muy atentos siempre, ¿no?, cuando pasemos. El hecho, cuando tenemos los audífonos, pues perdemos el contacto con todo lo que está pasando a nuestro alrededor.
0: Sí, sí.
2: Y hay serpientes como la serpiente de cascabel que nos avisa que va a agredir. Se escucha su cascabel, agita su cascabel para avisarnos.
0: Ya te vio.
2: Ya te vio, te avisa, oye, estoy cerca, no te acerques porque te voy a morder.
0: Sí, sí, sí.
2: Pero si nosotros no estamos al pendiente de lo que está pasando a nuestro alrededor, pues no nos vamos a percatar y va a pasar el accidente.
0: ¿Cuánto tiempo me das para llegar al lugar después de que me mordió la serpiente?
2: Pues mira, después de la agresión estimamos un tiempo de 2 horas para recibir la atención. Si el paciente llega en esas 2 horas, podemos asegurar que el paciente se va a recuperar de una manera satisfactoria. Si lo mordió en la mano o en el pie, la función se va a conservar, no vamos a tener ninguna complicación después. Ahora, si el paciente llega después de esas horas, mientras más tiempo pasa, el veneno empieza a destruir tejidos.
0: Okay.
2: Entonces, lo que ya se está destruyendo es como un tipo de ácido.
0: Pero tú te imaginas, yo estoy en una comisaría, voy a mi monte, regreso a la comisaría porque me picó, ya desde el camino se me viene hinchando el pie por la bicicleta que vengo pedaleando. Llego a Peto y de Peto a Mérida, pues ya me fregué.
2: Bueno, en el caso de la distribución tenemos unidades médicas, en este caso hospitales, que están en el sur del estado, que cuentan con los antídotos.
0: Lo más cercano posible.
2: Tikul. Tikul, Tekash, Noxcuchcap, igual se cuenta con los
0: antídotos. Dali Gavino, Martínez, coordinador del programa de zoonosis de la Secretaría de Salud. Hoy es el día mundial de esta aplicación de la primera vacuna que aplicó Luis Pasteur, día mundial de la zoonosis. Vamos a mensajes, son las 6:00 a.m. ya con 41 minutos, es lunes, a laborar.

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2: WhatsApp lanzó una nueva función de nombres de usuario en reemplazo de los números telefónicos para contactar otras cuentas de la aplicación de chats. La función estará disponible a finales de año. Sin embargo, ya inició un proceso paulatino para reservar nombres de usuario únicos para las más de 3 mil millones de cuentas que tiene en todo el mundo. La herramienta tiene el objetivo de proteger la privacidad de las cuentas, ya que con el nombre de usuario ya no será necesario compartir el número telefónico para establecer contacto mediante la aplicación. Y de la misma forma permitirá mantener oculto este dato cuando se participe en los grupos de WhatsApp. Para reforzar la privacidad, también agregó una función que además del nombre de usuario requerirá de una clave de 4 dígitos para establecer un primer contacto por el chat. Al ser un producto de Meta, el nombre de usuario puede ser el mismo de la cuenta de Instagram. ¿Ustedes qué pensaron el suyo? Informó Aide Rivera. 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
3: La presidenta de la mesa directiva del Senado, Laura Itzel Castillo, reveló que este miércoles la comisión permanente podría recibir una comunicación de la Secretaría de Economía sobre la situación actual que guarda el proceso de revisión del T-MEC. La Organización Internacional Médicos Sin Fronteras reportó un incremento significativo en las consultas de salud mental en Venezuela, tanto de damnificados como del personal sanitario. Advirtió que el duelo por pérdida, el fisiológico y patológico, podrían derivar en trastornos crónicos de ansiedad, depresión y estrés postraumático. El Mundial de Fútbol ha logrado neutralizar la polarización social, consideró Hugo Luis Sánchez Gudiño, académico de la FES Aragón de la UNAM. Precisó que posibilitó contrarrestar esa guerra entre el sector de clases media-alta y otro mayoritariamente popular, pues se detectó fraternidad de clases sociales durante los partidos.
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1955 nació el bajista, compositor y escritor Armando Vega Gil, cofundador del grupo Botellita de Jerez. Se reconocía como un chillón con una sensibilidad que le mereció el apodo del Cucurrucucú, alarma la de tos y niña de mis ojos.

0: 14 minutos nos separan ya de las 7 de la mañana. Buenos días y saludos. Seguimos recibiendo la comunicación directa de ustedes, muy gentiles. Don Ramón, saludos, buena semana, dice. México perdió con la frente en alto. No ganó el partido, pero ganó algo que no se compra, el respeto mundial. México, como Cabo Verde, que era una generación de deportistas, pues que tenían un trabajo distinto al fútbol y que los fueron reclutando, el mejor, a ver, electricista, vente para acá, tú eres defensa, el que era el plomero, en fin, fueron juntando a la gente en Cabo Verde y se ganó el respeto de todo el mundo. Fue la selección, diríamos, con mayor altivez en una cancha, altivez de la buena, con mayor estatura incluso. Y de Cabo Verde, pues, platicábamos con algunas personas, solo conocíamos que de ahí viene el polvo del Sahara, que de Cabo Verde nacen los huracanes, y Cabo Verde, de pronto, nos dio una muestra de cómo desde lo sencillo, desde lo humano, se puede también soñar. Saludos, ¿cómo les oiga? En Facebook, radiofórmulayucatán.com, don Manuel Cóngora, para usted que está de viaje. Ahí estamos, radiofórmulayucatán.com, 94.5 de FM Radio Fórmula. El comandante Luis Felipe Zaidén, el secretario de Seguridad Pública, hace un llamado a las personas que sí traen su pasaporte, su cita para reemplacar, que sí tienen la intención de acudir al llamado, aunque su cita sea para septiembre, octubre, noviembre, a lo mejor hasta diciembre. Ellos podrán circular sin ningún problema.
1: Atención, los que hayan hecho su cita a tiempo, ya lo tengan en el teléfono o lo tengan en papel, serán considerados.
0: Les recuerdo que la cita será el pasaporte vial para circular. Dada esta declaración, se asume que aquellos que no cuentan con esta cita para el cambio de placas tendrían problemas para comprobar que tienen intenciones de atender el llamado. Eso sí es un hecho, pueden ir a tramitar su cambio aunque no tengan la cita. Es decir, pueden ir hoy, mañana, pasado. Lo que cuenta aquí en este caso ya es la intención, aunque los recargos, eso sí, tendrán que pagarlos. Ya no hay ningún tipo de prebenda. Unidad Médica de Alta Especialidad de Mérida fortalece atención con 2 nuevos tomógrafos. Desde la UMAE, el doctor Jorge Alberto Velázquez Gutiérrez.
2: El Instituto Mexicano del Seguro Social en Yucatán integra su equipamiento médico 2 nuevos tomógrafos de alta gama que marcan un esquema de vanguardia en la precisión diagnóstica, disminución en los tiempos de espera y reducción de la exposición a la radiación para los derechohabientes. Estos equipos fueron instalados en áreas estratégicas como imagenología y urgencias, según comenta el doctor Jorge Alberto Velázquez Gutiérrez, jefe de servicio de radiología e imagen de la UMAE Mérida.
3: Estos equipos son a nivel nacional y a nosotros nos tocaron 2 aquí en la UMAE Mérida. Tenemos uno en el área de citados y uno en el área de urgencias. Es un equipo de tomografía de gama alta de 256 cortes, es decir, es la rapidez que tiene el equipo.
2: Entre las innovaciones que ofrece esta tecnología se encuentra la aplicación en la medicina intervencionista y la ortopedia. En el caso de pacientes ortopédicos, se realizan reconstrucciones en 3D que facilitan la toma de decisiones quirúrgicas. Del mismo modo, el tomógrafo sirve como guía de alta precisión para acceder a tumores o colocar catéteres sin necesidad de una cirugía abierta.
3: Hacemos estudios de cráneo, de cuello, de tórax, abdomen, pelvis, angiografías de corazón y hemos hecho desde pacientes de un día de vida extrauterina hasta pacientes de 85, 90 años. En una tomografía de cráneo hacemos un aproximado de 500 a 800 cortes muy finos que podemos detectar cualquier padecimiento en ese grosor de corte que son aproximadamente de 2 a 3 milímetros.
2: La adquisición y distribución de estos 2 equipos en la entidad forma parte de un total de 42 tomógrafos adquiridos a nivel nacional, operando estos 2 equipos en Mérida de manera simultánea los 7 días días de la semana, realizando entre 60 y 70 estudios diarios aproximadamente.
3: Estamos echando a andar a los dos tomógrafos de forma simultánea 24/7 en los tres turnos. Entonces, gracias a esto se han optimizado tiempos, se ha mejorado la calidad diagnóstica.
2: Informó para Radio Fórmula Yucatán, Óscar Altamirán.
0: Muchas gracias, Óscar. Ahí estamos en el tema de la salud. Ya lo comentaba hace unos minutos el doctor Alcocer, también el retorno del personal de vuelta a casa, personal que había sido asignado, que había sido pues dedicado precisamente a el tiempos de COVID en otras entidades. Ya se han removido 180 autos de la vía pública, abandonados en la primera mitad del año. Con los autos está pasando lo mismo que con algunos predios. Hay gente que dice el auto ya no sirve y ahí lo deja, sobre la banqueta. Ahí se queda tirada la unidad. ¿Qué significa esto? Bueno, pues un cacharro más que adorna de manera negativa la vía pública, que estorba, que es también un sitio donde se anidan moscos, moscas y demás cuestiones. Y luego se convierte en un depósito de basura y la responsabilidad es personalísima. Cada uno debe de reportar esta situación. Eso de que un día lo voy a reparar cuando ya no le sirve nada, pues ya es tardío.
2: Tomando en cuenta las quejas de la ciudadanía, el Ayuntamiento de Mérida ha realizado distintos operativos de limpieza y remoción en varios puntos de la ciudad. De todo esto, la Dirección de Gobernación Municipal, en coordinación con la SCP, ha removido 180 vehículos abandonados en las calles, siendo el sur de Mérida uno de los puntos críticos. Sobre ello habla Carmen González Martín, titular de la dependencia municipal.
4: En los primeros 6 meses llevamos alrededor de 180 autos removidos. Algunos van para Corralón, otros los propios propietarios los meten a sus inmuebles, pero dejan de estar en vía pública.
2: La funcionaria municipal detalla una demanda desbordante de quejas ciudadanas por vehículos abandonados, algunos con años de antigüedad en el sitio, siendo usados por personas en situación de calle como hogar temporal. Por ello mismo, explica que están llevando a cabo un censo que arroja alrededor de 250 unidades reportadas.
4: Queremos decir que la demanda es mucho mayor, se ha extendido demasiado y tenemos reportes de más de 250 autos en vía pública.
2: De acuerdo con la directora de Gobernación, 3 de los 4 puntos cardinales presentan esta problemática de abandono de autos, teniendo un común denominador, los talleres mecánicos.
4: Están entre Poniente, Sur, Oriente, Centro, ahí es donde hemos tenido el mayor número de reportes ciudadanos de retiro de autos. Talleres mecánicos, propietarios que los han dejado en situación de abandono, o sea, son diferentes las causas y situaciones.
2: Informó para Radio Fórmula Yucatán, Óscar Altamirán.
0: 6:53, gracias Óscar, ahí el reporte, y la SCP inicia su proceso de reclutamiento 2026. El llamado es para todos aquellos que estén interesados en ser parte de la Policía Estatal. La jornada se llevará a cabo a las 16 horas en el auditorio de la SCP, es kilómetro 45 periférico de Mérida. Ahí personal especializado dará a conocer requisitos de ingreso, también las etapas de selección y los beneficios laborales para que los aspirantes tengan todas las dudas resueltas. Como parte de la actividad, los asistentes deberán presentarse con ropa cómoda, calzado deportivo, ya que se podría aplicar una primera evaluación física considerada uno de los filtros iniciales del proceso de selección. Y créame, tiene mucha demanda, tiene bastante demanda esta carrera policíaca hoy día. Es de las policías de mayor prestigio en todo el país y que además tiene pues salarios ya mucho, mucho más considerables como altos, o al menos a la altura de la responsabilidad. La Secretaría de Seguridad Pública reporta que el reclutamiento está dirigido a hombres y mujeres con vocación de servicio, disciplina y compromiso con la seguridad pública, quienes de cumplir con los requisitos van a avanzar a evaluaciones físicas, médicas, psicológicas y de control de confianza, además de una etapa de formación antes de integrarse a labores operativas. Es lo que envía el reporte la Secretaría de Seguridad Pública a propósito de este reclutamiento. Dice, buen día, en la calle 132 por 53B del fraccionamiento de las Américas, hay un Mustang, una camioneta azul y un Sentra plateado. están abandonados desde hace meses, que vengan por ellos, dice la señora Mónica. Saludos. Es 132 por 53B y 53A, fraccionamiento Las Américas. Autos tirados, retirados de la vía pública, así como el tema de los lotes baldíos. Vámonos a la pausa, pero antes, Walmart tiene precios bajos todos los días y todo el año. 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
14: El agua de coco es considerada una bebida isotónica natural por excelencia. Contiene minerales clave como sodio, potasio y magnesio, que ayudan a reponer los nutrientes perdidos por el calor. Es más efectiva que muchas bebidas deportivas para hidratar profundamente el organismo. Beberla bien fría es una forma deliciosa de refrescarse y recuperar energía tras realizar actividades físicas.
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0: Gracias y saludos, buenos días, 7 de la mañana, lunes 6 de julio, inestabilidad atmosférica superior, así como una vaguada y la cercanía de onda tropical anuncian lluvias puntuales sobre municipios del Poniente, Junumá, Tetí, Sumán y zona poniente de Mérida. La mínima de 22, la máxima de 39. Ayer llovió fuerte en las zonas de Chablecal y Cholul. Tres ondas tropicales en fila en la semana y algunas lluvias ya anunciadas. Avanza el retorno del personal médico reubicado en tiempos de pandemia. El titular de salud, Alberto Alcocer Gamboa, destacó que vendrán personas que se habían asignado a otras entidades. Tendrán aquí su cobijo laboral. Dos nuevos tomógrafos fortalecen la atención de alta especialidad del IMSS, con ello bajando tiempos, y siguen las quejas contra el Seguro Social, demora en cirugías y la falta de medicamentos. Con la cita del reemplacamiento, todos los que están pendientes de trámite vehicular sí podrán circular sin ningún problema, aseguró el secretario de Seguridad Pública, Luis Felipe Zaidén. Y bueno, dada esta declaración, se asume que aquellos que no cuentan con la cita para cambio de placas tendrían problemas para comprobar que tienen intenciones de atender el llamado. Eso sí es un hecho, estas personas rezagadas, sin cita, pueden ir a tramitar su cambio, aunque no la tengan, en cualquiera de los módulos instalados. Eso sí, ya pagarán los precios de hoy. La informalidad y el ambulantaje siguen siendo altos, una clara expresión de la crisis económica que atraviesa el país. La Cámara de

0: pues tenemos que proteger lo que es el comercio, lo que son los comerciantes, los empresarios, los emprendedores, a través de la formalidad.
1: Una de las estrategias implementadas por el municipio es el programa Corazón de Mérida y Distrito Mejorada, donde se cierran algunas calles para volverlas peatonales y con ello reactiva la economía en las zonas. Esto ha contado con el visto bueno de los comerciantes para evitar confusiones y pérdidas económicas. Entre todo ello, el presidente de Canaco Mérida revela que próximamente volverá la iniciativa Ven al Centro y Gana.
0: El cierre de calle en eventos también, que no afecte al comercio. Sí queremos eventos, pero no queremos que afecte. Entonces, pues esta dualidad de poder cerrar en una hora, en tiempo y en forma, que no afecte también a los comerciantes. Y bueno, ya estamos trabajando ahorita en realizar otra vez para finales de septiembre, tal vez principios de octubre, el Ven al Centro y Gana. Y es una actividad, pues ahora sí que impulsa a la economía, que lo ha hecho la Canaco y que queremos repetirlo este año.
1: Finalmente, Molina Casares explica que por mientras, la actividad económica del centro tendrá una tendencia a la baja durante las vacaciones de verano, pues la mayoría de yucatecos y visitantes se trasladan hacia la costa.
0: Baja un poco la actividad económica porque esta se migra a las costas de Yucatán, entonces eso pues genera un poco de baja, ¿no? Y ya cuando se reactivan las actividades escolares o digamos se acaban las vacaciones, es cuando sube un poquito más la actividad comercial.
1: Informó para Radio Fórmula Yucatán, Óscar Altamirano.
2: Bueno, pues ahí está lo que comenta la Cámara de Comercio de Mérida, el tema de las playeras de la selección, que ya finalmente, pues hoy van a estar a 100 pesos, 90 pesos, hay que sacar el producto, y definitivamente entre las originales y estas copias, estas camisas un poco más económicas, había una enorme diferencia. Máxime, si querías comprar la camiseta negra, que es la más cara, 3.500, 2.500 pesos, y además ya no había. Ayer la gente hizo su agosto, entre las 11, 12, 13 horas se estaban vendiendo, ahora sí que a tutiplén. Saludos al equipo, lo de Cabo Verde no es como dice, se olvida que Cabo Verde era de ayer a Cesárea Évora, a Amílcar Cabral, un líder político internacional. Sí, le decíamos, se sabe poco de ese pequeño país de 500.000 habitantes. 500.000 habitantes. Dice, saludos, buen día. Ha vuelto a la luz ya por esta zona de Paraíso Maya. Ayer se fue hasta las 10 de la noche. No vimos el partido de fútbol, pero ya volvió y estamos tranquilos a pesar de esto que se queman los aparatos electrodomésticos y demás. Es un reclamo fuerte a la Comisión Federal para que cumpla con la ciudadanía. Entregan casas a familias afectadas por incendio en Sununcán.
1: Al menos 9 familias fueron afectadas por el incendio que arrasó las viviendas en Sununcán, donde 3 de ellas perdieron todo en el siniestro. Con esto en mente, la alcaldesa Cecilia Patrón se comprometió a reconstruir y restaurar estas casas que fueron dañadas luego del incendio. Y en ese sentido, la promesa se cumplió al entregar este jueves los trabajos completos a dichas familias, según lo comenta la propia edil.
3: Así que estamos bien contentos, ya se entregó en 2 meses y medio, tiempo récord, nos movimos porque sabemos lo que es quedarte sin tu vivienda, sin tu patrimonio, la angustia que estaban viendo las familias, y pues ayer estuvimos felices con ellas, viendo sus sonrisas y viendo las sonrisas también de los niños al recibir sus nuevas viviendas.
1: La municipio declara que estos trabajos se llevaron a cabo en tiempo récord, pues pasaron apenas 2 meses y medio de construcción y restauración de las viviendas, con lo cual las familias ya pueden retornar a sus casas.
3: Ya hoy tienen una casa que consta de un cuarto habitación, de un baño y de un área que es cocina y área social. Esto fue con apoyo pues del Ayuntamiento de Mérida, porque lo siempre sepan los mediranos que estamos para cuidarles y para protegerles, y cuando suben una desgracia, aquí vamos a estar para apoyarlos. Así que fue en tiempo récord, 2 meses y medio.
1: En la mayoría solo fue daño en algunas estructuras, pero al menos 3 casas sí tuvieron que ser reconstruidas en su totalidad. Sin embargo, ya cuentan con ello. Informó para Radio Fórmula Yucatán, Óscar Altamirano.
2: Muchas gracias, Óscar. Ahí el reporte. Vamos a otros temas. Vamos contigo, Víctor Sandoval, a esta hora de la mañana. Herencia y legados causarán impuestos. Buen día y
4: saludos a todos. Morir y dejar riqueza en México causará impuestos. Si usted recibe dinero de su Afore como beneficiaria, también podría causar impuestos. Impuestos sobre la renta que llegaría hasta el 40%. Bueno, pues la ministra del Pueblo, los jueces que hoy dictan y dan sentencia, discuten si se debe cobrar o no impuestos.

0: impuestos a herencias y legados. Esta ley se creó en 1926 en México. Se expidió la Ley Federal de Impuestos sobre Herencias y Legados con pagos del 4 al 40% según el grado de parentesco. En 1933 se trasladó a los estados y se subió hasta el 64% a pagar en 2 años después, en este caso, de las herencias de la muerte del fallecido. En 1959 hubo otra nueva ley que pedía cobrar este porcentaje y le daba una parte a los estados y un 10% a los municipios. En 1961 se derogó esta ley de impuestos a herencias y legados. Esto es lo que se quiere revivir ahora con estas discusiones, porque dicen 24 países industrializados cobran impuestos a personas herederas por grado de parentesco y según el valor de la propiedad del fallecido, porque es la única manera, dicen las ministras del pueblo, de redistribuir la riqueza cobrando impuestos. Como siempre, le saluda el Gallo Sandoval Chiquil.
1: Sí, muchas gracias, Víctor Sandoval. En efecto, Lenia Batres, una de las pues más atrasadas en la materia de derecho, pero que es ministra de la Suprema Corte de Justicia, dice: tu papá trabajaba en una empresa y pagaba más el 30% de impuestos. Con esfuerzo compra una casa y paga 10% de impuesto, un porcentaje del valor de la casa por predial anual. Tu papá te hereda la casa, a ti que eres el hijo, el heredero. Y Lenia Batres dice que hay que pagar 40 más porque nunca se ha pagado un impuesto por el inmueble. Y claro, le caen a esta ministra del pueblo que propone cobrar más impuestos a la clase obrera. Esta es la consecuencia de que personajes impresentables como Lenia Batres estén como ministras de la Suprema Corte de Justicia de la Nación. ¿A qué grado hemos llegado en este país de permitir que estos personajes sean los que dicten las medidas de justicia social de México y se autodenominen ministras del pueblo? Una vergüenza total. Vamos a otros temas, vamos a otros asuntos, y esto es: 4 personas, según Protección Civil, es lo que se permite por metro cuadrado. ¿En qué sentido? En eventos públicos.
2: Tras los hechos lamentables que han dejado las celebraciones desmedidas por los partidos de la selección mexicana, el coordinador de Protección Civil de Mérida, Darío Soto Herrera, explica que el límite de personas que pueden estar en un espacio como el Monumento a la Patria es de 4 personas por metro cuadrado. Para ello, durante las celebraciones se han coordinado con la Secretaría de Seguridad Pública, montando un operativo donde se pueda mantener la integridad de los asistentes.
3: Generalmente seguridad pública. Tengo presencia del personal, sí, por cualquier eventualidad que se pueda presentar. Aproximadamente son 4 personas por metro cuadrado que se permiten. O sea, si vemos que algo no está de acuerdo a las medidas de seguridad que se les pide, se va corrigiendo al momento.
2: En este sentido, el coordinador municipal de Protección Civil hace hincapié en no llevar objetos que puedan ser utilizados como proyectiles, además de mantener la paz y el orden dentro de lo posible. Esto para evitar sucesos lamentables como los de Ciudad de México, donde perdieron la vida 4 personas. Asimismo, señala que tanto el municipio como los elementos de la SCP se enfocan en puntos principales de seguridad durante los festejos.
3: Primeramente el aforo, ¿no? Primeramente el aforo, de que el aforo no sobrepase las medidas del área.
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14: El hurón. Los hurones son mascotas extremadamente energéticas y juguetonas. Tienen un cuerpo flexible que les permite explorar cada escondite de la casa. Son muy sociables y crean vínculos muy fuertes con sus dueños, aunque requieren una supervisión constante debido a su naturaleza traviesa y curiosa.
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14: Los antiguos egipcios usaban piedras como almohadas para dormir, algo que hoy nos parecería sumamente incómodo y difícil de usar.
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el rock alrededor de un reloj. 1925 nació el músico estadounidense Bill Haley. William John Clifton Haley Jr., pionero del rock and roll. Este tema, el rock alrededor del reloj.

0: En 718, buen día, Deportes con Dante Umaña.
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0: Señor Umaña, buenos días y adelante.
4: Gracias, muchas gracias. Buen día para todos ustedes, amigos de Radio Fórmula. Es un privilegio hacerlo en la mañana de este lunes. Los saludo desde la ciudad de Nueva York. Ayer, con la oportunidad de ver el partido entre Brasil y Noruega, así es el destino, no pudimos estar en el Estadio Azteca para ver a la selección mexicana. Ya no se pudo cambiar la logística, pero desde aquí, con muchísimo gusto, platicando con todos ustedes. Simple y sencillamente es un toque de realidad. Inglaterra es mejor que México y ayer quedó demostrado. Las ganas, la enjundia, también juegan en el fútbol, pero muchas veces solo se queda en eso y no en resultados. La selección mexicana de fútbol se quedó una vez más en los octavos de final de una Copa del Mundo. Desde hace 40 años no se pasa de esta etapa. Era ilusionante la manera en cómo estaba jugando el tri de Javier Aguirre. Pero enfrentarse a uno de los mejores equipos del mundo siempre será difícil. La complicada Inglaterra, que tiene un muy buen equipo y que ayer con Kane y Bellingham era suficiente para derrotarnos. Dos goles con dos errores muy claros de la defensa mexicana. Así no se puede. Y no es reproche, simple y sencillamente un golpe de realidad. Tal vez México hizo lo que tenía que hacer en su mundial. Sí, nos quedamos muy cerca. Apenas un gol para mandar a la larga. Así de cruel puede ser una Copa del Mundo. Reproches ninguno, solo un golpe de realidad. Hay otros fútboles también que sufrieron el día de ayer, el de Brasil. Hay fuertes críticas para Carlo Ancelotti en el país amazónico, en el país sudamericano. 2-1 ganó Noruega. Muy buen equipo es el duelo que tuvimos la oportunidad de estar el día de ayer y después conformarnos con ver por la televisión la derrota de la escuadra mexicana. Para hoy, Portugal ante España, Estados Unidos ante Bélgica. A ver si no se va el último anfitrión de la Copa del Mundo. Y ya para mañana, Argentina-Egipto y Suiza-Colombia continúa con los cierres de los octavos de final. ¿Cuáles ya están listos? Francia ante Marruecos, Noruega-Inglaterra, que es donde nos hubiese encantado estar a nosotros. Esos ya son cuartos de final ya definidos para este Mundial 2026. Pero no todos son malas noticias para nuestro deporte. Isaac del Toro, en una gran actuación, se lleva el segundo día de la Tour de Francia. Así es que cuando menos todo mundo decía, incluso el Pato Howard también tuvo un gran resultado en Estados Unidos, en la IndyCar, y pues todo mundo decía que vamos a acabar bien el día. Desafortunadamente, como dicen algunos titulares, el ángel de la independencia llora allá en la capital del país. Y para concluir, los Leones de Yucatán se llevaron la serie ante los Tigres de Quintana Roo. Hoy continúa la actividad para ellos en el Parque de la Serpiente Emplumada ante los Piratas de Campeche en lunes por la noche de Liga Mexicana de Béisbol. Ni hablar, así son las cosas. México se queda en el camino. Hay un interesante futuro con varios futbolistas, por supuesto incluido Gilberto Morita, quien el día de ayer tuvo una buena actuación y quien, por cierto, fue felicitado por Jude Bellingham, uno de los mejores jugadores de la selección de La Rosa. 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Muchas gracias para todos. Hasta la próxima. Saludos desde la Gran Manzana, aquí en la ciudad de Nueva York.
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0: 7:22. ¿Cómo va la temporada de captura allá en la costa yucateca?
5: A partir del 1 de abril arrancó la temporada de captura del mero, uno de los pescados con mayor comercialización extranjera, del cual la última temporada se superaron las expectativas, pues se obtuvieron más de 6,000 toneladas. En esta temporada, el presidente de Canaipesca, Enrique Sánchez, declara que ha tenido un arranque flojo, sobre todo por el tema meteorológico.
6: Bueno, arrancamos lentos, hubieron varios factores. Arrancamos también con la parte meteorológica estuvo errática, hubieron frentes fríos en enero, febrero, aunque en enero arrancamos y febrero cerramos, pero no se pudo pescar mucho en enero, y ya cuando arrancamos en abril, todavía los tiempos no estaban de buena manera para capturar.
5: De acuerdo con la información de Canaipesca, del periodo de abril hasta finales de mayo se tenía un reporte de 800 toneladas únicamente, lo cual está por debajo de lo normal, pero se tiene la expectativa de repuntar en los siguientes meses.
6: Realmente, los datos que tenemos es hasta mayo, que teníamos 800 toneladas, ahorita debemos andar alrededor de 1,000 toneladas, si no es que poco más, pero sí estamos bajos en comparación del año pasado. Esperamos que ahorita que ya se estabilizó la parte meteorológica, pues empecemos a tener un poquito más mejor volúmenes.
5: Aunque apenas van los primeros meses de captura, la expectativa mínima para esta temporada es de 4,800 toneladas, con miras a igualar o superar la marca pasada.
6: El mero, lo que fue la temporada 24-25, sí capturamos alrededor de 4,800 toneladas. Hubo un incremento en la temporada 25-26 de un aproximadamente 30%. Este año esperamos andar con lo mismo, pero sí arrancamos más lentos en comparación de la temporada 25-26.
5: Informó para Radio Fórmula Yucatán Oscar Altamirano.
0: 7:24, muchas gracias por el favor de su confianza y atención. Ya nos vamos, hay que dar paso a Susana Oresti y las mesas de hoy lunes. Empieza la semana a darle con fe y con ánimo, y nos vemos de nuevo. Nos escuchamos a las 3 de la tarde aquí en Radio Fórmula. Les recuerdo radioformulayucatán.com, Radio Fórmula Yucatán en redes sociales, y José Luis Preciado Informa, también ahí nos puede seguir marcando la nota de manera permanente. 7:25, que tenga una muy, muy, muy buena semana.

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25: Real de 14, San Luis Potosí. 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
26: Las 7:30, gracias a José Pablo Coello por permanecer con nosotros, pues ya estábamos por concluir esta conversación, José Pablo, con México fuera del Mundial. tú dices es la mejor selección nacional que has visto en la historia reciente, bueno, en la historia de, del fútbol, José Pablo.
0: Sí, y lo digo por los números que ahí están, más allá de si llegó a octavos, a cuartos. Este es un mundial diferente, había más selecciones. Nunca se habían ganado 4 partidos consecutivos ni anotado 8 goles sin recibir uno solo. No se llega, como en otras ocasiones, a cuartos, y lo veo con claridad, pero la actuación en el campo fue la mejor que yo vi. Y yo concluiría 3 cosas, ¿no? Azucena, uh-huh. México cumple como una sede fantástica por sus escenarios en Monterrey, Guadalajara y la Ciudad de México, y por su gente que se convierte, digamos, que en la sal y pimienta de este mundial. Pienso que los jugadores hacen un gran trabajo, no se esperaba nada de ellos y se les criticaba como una generación perdida y sin talento, y salieron a hacer su chamba sin declaraciones estridentes, sin polémica, y nos demostraron que formando un equipo y trabajando en grupo se pueden hacer cosas importantes como las que hicieron, no lo puedo dejar de decir, y creo que en el fútbol mexicano hay cosas que se pueden hacer mejor, pero nunca me subiré a ese barco de todos los que se pasan la vida diciendo que en el fútbol mexicano todo se hace mal y que nadie tiene idea de lo que está haciendo, porque esto también tiene que ver con lo que sí se hace bien, y hay muchas cosas que hoy los directivos que podrían ser mejores y podrían hacer cosas mejores han hecho bien. Entonces, yo creo que no podemos ir al blanco y al negro. Insisto, serían mis 3 conclusiones hablando de directivos, de afición u organización y de los jugadores que estuvieron formando parte de este equipo.
26: De acuerdo. Bueno, pues ahí está la polémica. Está del punto de vista deportivo, siempre genera mucha polémica. Yo desde que recuerdo siempre es pues el sí podemos, ahora fue el sí, y ahora sí vamos a llegar, y ahora sí el equipo está preparado, y ahora tal. O sea, yo no recuerdo alguna vez que hayamos dicho, obvio, pues no se va a decir vamos a perder desde el inicio, obvio no se puede ser negativo, pero creo que somos extremadamente optimistas y siempre nos quedamos a punto de casi, casi en todo. Afortunadamente los mexicanos pues tenemos mucho poder de resiliencia, de recuperación y de festejar hasta en la derrota. Entonces, bueno, pues,
0: a ver,
26: sí. Yo no digo, me subo al barco de los pesimistas, al contrario, no, pero no. Pues es que como nos siempre ilusionados, pero siempre perdiendo.
0: A ver, no siempre, Azucena. Hay muchas historias de éxito de mexicanos que son los mejores en lo que hacen en el deporte y en muchos otros temas. Y te diría, si queremos tener una discusión, la tenemos cuando tú me digas de por qué México no es una potencia mundial.
26: Dame una razón.
0: En el deporte, pues hay muchas razones, pero la principal es que no hay una política de Estado o desde la iniciativa privada en donde se promueva la práctica del deporte como una prioridad. Somos el país con primer lugar en obesidad infantil y de ahí parte, ¿no?, esa base desde donde puedes obtener materia prima para tener deportistas de élite. Entonces, sí vamos en una desventaja terrible. Creo que hay otras razones, pero para mí esa es la fundamental. Si pusiéramos a los chavitos a activarse físicamente desde tempranas edades, y hay enormes obstáculos, pero se puede y se tendría que trabajar a largo plazo en ello, se resolverían muchísimos otros problemas mucho más importantes que ganar una medalla de oro o un mundial, pero se abriría la puerta para que hubiera mejores condiciones para que México fuera una potencia en deportes. No tiene que ver necesariamente con cómo puede ser que seamos 180 millones. No pasa por ahí. Ese es el análisis equivocado. Somos muy pocos o son muy pocos los que realmente tienen condiciones para estar activos físicamente desde chavos y que el deporte esté en el centro de su vida. Eso no pasa, nunca ha pasado en México y por eso los triunfos son contados. Afortunadamente los hay, como yo te decía, pero sí son los menos.
26: De acuerdo, y gran punto, José Pablo. Ojalá que lo podamos reflexionar, revisar de aquí pues al siguiente brinco que nos toque dar en la cancha. Gracias, José Pablo.
0: Un abrazo, Sen, un placer. Gracias.
26: Gracias. Juan Antonio Jiménez, ¿cómo va ahí, pues, Paseo de la Reforma? ¿Sigue cerrado después de las reuniones ayer para ver el partido? Buenos días.
1: Gracias, Azucena. Muy buenos días. Y precisamente así como está esta mañana nublada y triste, así también está el ánimo aquí en el Ángel de la Independencia. Como podemos apreciar a través de las imágenes de mi compañero Oscar Rea, todavía continúa aquí la pantalla y que bueno, pues aquí los trabajadores de limpieza continúan haciendo su labor. No es como en las ocasiones anteriores en donde levantaban toneladas de basura. Es muy poco lo que están haciendo, sin embargo, están arreglando aquí la tierra. En unos minutos minutos más, ya llegaron los tablas, van a empezar a desmontar ya esta mega pantalla. Hay ya el tráfico, se puede ya circular en los carriles centrales de Paseo de la Reforma, está toda la circulación abierta en esta arteria. Y bueno, pues Azucena, si me preguntas en estos momentos, ¿a qué huele? ¿A qué huele aquí en el Ángel de la Independencia? Podría ser una mezcla de tierra mojada, así como también un poco de cerveza, y también como si fuera un baño público de carretera federal de Tlachichilco. Más o menos esa mezcla huele, Azucena.
26: Válgame Dios, nunca te hubiera pensado preguntarte a qué huele, pero muy claro, define lo que sucedió ayer, más o menos. Saldo blanco es la buena noticia, a diferencia, desafortunadamente, del festejo anterior, Juan Antonio. Y veo que por ahí andan algunos aficionados todavía, pues, paseando, porque, pues, celebrando, ¿no? ¿Verdad?
1: Uno nada más. ¿Sí? Está ya, que justamente ya se pasó, sí, ya no hay nadie. Aquí podemos hacer un paneo, Oscar, para que veamos que pues ya no hay ninguna gente que esté recordando a la selección mexicana, todo el mundo quedó muy triste, y que bueno, pues entonces, pues estamos ya nada más a la espera de que termine de quitar esas pantallas que hay, esta principalmente aquí en el Ángel de la Independencia, para que concluyan estas labores. Saldo blanco, a las 2 de la mañana inició el operativo barredora para que ya la gente se dispersara, llegaron grupos muy pequeños en la noche, y que bueno, pues esto es un saldo blanco a comparación, desafortunadamente, con la anterior ocasión, ¿no?
26: Bueno, pues listo, entonces abierto ya la circulación Paseo de la Reforma, Juan Antonio.
1: Así es, ya está completamente abierta en los carriles centrales, Azucena, así como en los laterales.
26: Gracias, buen día.
1: Gracias, buenos días.
26: La presidenta Claudia Sheinbaum inicia su conferencia hablando respecto a la selección mexicana.
2: Felicitar a la selección. Realmente nos dieron mucha alegría y jugaron muy bien. Faltó el último gol, pero muy bien. Nos dieron mucha alegría a todas y a todos los mexicanos. Bueno.
26: Es lo que dice la presidenta Claudia Sheinbaum. En la línea está la señora Brenda Trejo. Ella es mamá de Isaías Aparicio, uno de los cuatro, de las cuatro personas desafortunadamente fallecidas en los festejos anteriores en el Ángel de la Independencia, aquí en Paseo de la Reforma en la Ciudad de México. Isaías Aparicio, 19 años, murió la madrugada del 1 de julio en el Hospital General Dr. Rubén Leñero en la Ciudad de México. La autoridad dijo que tres personas murieron por asfixia, uno más pues murió ahogado por su propio vómito, es lo que dijo la autoridad. Este es el caso de Isaías. Su madre está en la línea, se lo agradezco. Y antes que todo, Brenda, pues nuestras condolencias y gracias por conversar con nosotros esta mañana.
3: Sí, buenos días, muchas gracias.
26: Al contrario, pues lamentable lo que pasó con su muchacho, Brenda. Dice la autoridad que pues falleció ahogado con su vómito, que tuvo una crisis convulsiva, que tuvo una epilepsia, una crisis convulsiva y sangrado en el tubo digestivo. Esas fueron las causas de la muerte oficiales, Brenda.
3: Sí, eso es lo que me comentan al llegar al hospital. Pues yo pregunto por él y esto me comentan que fue por congestión alcohólica y que se ahogó con su propio vómito. Y pero la verdad, pues como yo ando muy mal, no me di cuenta, sino hasta ya en su velorio, que presenta golpes en su cuerpo, rasguños en la nariz, en la cara. Y pues me percató de que no fue como me dijeron en el hospital. Entonces, pues ya no he decidido quemarlo y ahorita va a estar en carpeta de investigación, porque pues a mí me dicen que él llega a una carpa a pedir ayuda. Cuando pues sale el video, que lo dejan tres personas ya inconsciente, ahí lo atienden los paramédicos, y pues yo me pregunto, ¿y cómo es que llegó él a una carpeta, a una carpa?
26: O sea, lo que le dice la autoridad ayuda. Es, él se sentía mal y llegó a una carpa a pedir ayuda. Ajá. Y de ahí lo trasladan al hospital.
3: Sí, sí.
26: Pero lo que se ve en el video es otra cosa.
3: Sí, sí, que él ya está inconsciente ahí, de hecho, pues lo dejan los amigos, lo dejan ahí, pues tirado, y al ver que está inconsciente, pues me lo dejan ahí, eso me hace injusto, ¿no?
26: O sea, los... ¿Usted conoce a las personas que lo dejaron ahí?
3: Sí, ya de hecho sí, ya ellos ya se acercaron a hablar conmigo después de ya 2 días. Llegaron al velorio, y hablaron conmigo.
26: ¿Qué le dijeron?
3: Que ellos se encontraban con él, que ellos lo dejaron ahí, que porque iban a ir a pedir ayuda. Y pues como yo le dije a uno de ellos, ¿y por qué? Si van a ir a pedir ayuda, ¿por qué le quitan sus pertenencias y se van? Uh-huh. Pero ellos me aseguran que regresaron y que cuando regresaron ya no estaba. Pero pues esto creo ya de esto se va a hacer cargo la
26: autoridad.
3: Sí, la autoridad.
26: Oiga, Brenda, los tipos, bueno, los amigos lo dejan ahí y le quitan pues que su celular, su cartera y se van.
3: Sí, su mochila, o sea, ahí uh-huh. traía su mochila, su celular y me parece que su chamarra. Ahora en su mochila.
26: ¿Esta cámara de dónde es? O sea, si esto está grabado, tendrá que haber también una imagen en donde se vea que se llevan a su hijo.
3: Pues de hecho yo he estado pidiendo videos desde el principio, desde que yo fui a reconocer a mi hijo y estaba ahí la fiscalía del hospital Rubén Leñero, yo les solicito las cámaras porque yo sí digo, yo quiero ver cómo llegó mi hijo ahí, si es cierto que estaba ahí. Pero hasta ahorita no me han enseñado videos ni nada de eso. Entonces hoy tengo una reunión a las 12 en el hospital Leñero con las autoridades y espero que me enseñen los videos, porque o sea ya mañana se cumplen 7 días y yo por lo que sé que ellos me dijeron que los videos se borran en 7 días.
26: No, pues sí.
3: Y no me han enseñado nada.
26: Claro. Bueno, pues también hay que ponerlo sobre la mesa con las autoridades. Hoy hay una conferencia de la jefa de gobierno Clara Brugada, del secretario de Seguridad Pablo Vázquez. Ojalá que alguno de los compañeros reporteros le pueda hacer esta pregunta a la autoridad respecto a por qué, primero, la versión diferente. Me espera un momentito, Brenda, y regreso con ustedes, que el corte es automático.
3: Sí.
26: Gracias.
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7: Yo pensaba que a la limón, cuando dos personas hacían algo juntas, sobre todo una obra de arte, a la limón, quería decir a la limón, o sea, un limón. O sea, como que exprimían el limón juntos, ¿no? Es una imaginación mía. Realmente quiere decir, o sea, se escribe diferente, a limón. O sea, a limón es una sola palabra. Y a limón viene del árabe al-amun, y era un grito de guerra que se utilizaba entre los moros para decir que iban a hacer algo todos al mismo tiempo. Alamun, Alamun, con Ala, que quiere decir Dios, y Mun es en el nombre de Dios. Alamun, Alamun. Entonces decían Al Alamun. Vamos a hacer todos Al Alamun. Y luego se quedó Al Alimón.
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13: Andrés Iniesta contra Países Bajos 2010. El gol más sagrado del fútbol español. En el minuto 116 del tiempo extra en Sudáfrica, Iniesta cazó un balón dentro del área y sacó un derechazo cruzado implacable, otorgándole a España su primera e histórica Copa del Mundo.
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14: La Secretaría Anticorrupción y Buen Gobierno, en coordinación con el Tribunal Federal de Justicia Administrativa, sancionó a 35 servidores públicos y a 3 empresas con inhabilitación de hasta 15 años y multas económicas por más de 67 millones de pesos por faltas graves y no graves. La jefa de gobierno, Clara Brugada, reportó saldo blanco durante el partido de la Selección Mexicana de Fútbol, el cual fue atestiguado por más de 1.350.000 personas en las calles de la Ciudad de México como Paseo de la Reforma. El informe del Foro Internacional de Transporte de la OCDE reveló que 20 de los 32 países analizados aumentaron la participación del ferrocarril dentro de su inversión en infraestructura de transporte en la última década, y México es uno de los países que transita hacia reconstruir su red nacional de trenes de pasajeros. Informó Amy Arriaga. 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
26: Son las 7:45, gracias a Brenda Trejo. Ella es mamá de Isaías Aparicio, un jovencito de 19 años apenas fallecido durante los festejos el... ¿Qué fue? ¿El martes? ¿Martes pasado? ¿Verdad? ¿El martes antepasado? No, el pasado, perdóneme, Brenda, el pasado, aquí en Paseo de la Reforma. La versión oficial es que pues el muchacho se ahogó con su vómito, que había ido a pedir ayuda a la carpa médica y que de ahí lo habían trasladado al hospital, pero un video que nos muestra a Brenda, pues se ve cómo el jovencito está tirado en el piso, no está en ninguna carpa, evidentemente está acompañado de tres amigos, entre comillas, le quitan todas sus pertenencias, su celular, su mochila, pues lo que traía encima, él ya está tirado, está desmayado, los jóvenes se van, dice Brenda que estos muchachos pues sí los conoce, que fueron al funeral de su hijo y que le dijeron que habían ido a pedir ayuda y cuando regresaron pues ya no estaba en el mismo lugar Isaías. Eso es lo que te ha causado dudas, Brenda, además que tu hijo tenía pues golpes, muchos golpes en el cuerpo.
3: Sí.
26: ¿Qué le pides a las autoridades? Pues, entiendo que has pedido el video de momentos más adelante, cuando pues quieres ver cómo fue recogido tu hijo de ahí, evidentemente.
3: Sí, le pido que pues se investigue más en el CEMEFO, porque yo el perito me dijo que fue por congestión alcohólica porque yo le dije, ¿tiene golpes en su cuerpo? Y me dice, no, es que se ahogó con su propio vómito. Y yo estaba muy mal, yo por eso decidí cremarlo, pero sí, no se me hace justo que
26: sí, claro.
3: Pues ahí hay cosas, ¿no? Que no me hablaron con la verdad.
26: Así es.
3: Y en el hospital el primer día yo les pedí su ropa y me dijeron que la habían desechado, que porque iba muy sucia. Entonces me hablan después.
26: Es evidencia, obviamente.
3: Sí.
26: ¿Y la tiraron?
3: Se los pregunté tres veces. Sí, la desecharon. Eso me comentaron. La desecharon. Y ya me hablan después. No me acuerdo que si fue cuando lo estaba velando el segundo día. Me marca el fiscal del hospital Rubén Leñero, que dice que pasará por la ropa de mi hijo, que ya había aparecido. Cuando yo le pregunté como tres veces y me habían dicho, no, es que la desecharon porque estaba muy sucia. Entonces todo está muy raro. Y de hecho, pues ahorita voy a ir a eso. Pero sí me gustaría que me ayudara la jefa de gobierno con los videos, con sus sábanas de los mensajes del celular, porque no encuentro el celular de mi hijo.
26: Bien, bueno. ¿Y los muchachos de esos que eran sus amigos se llevaron el celular teóricamente o no?
3: No, ellos me comentan que cuando, según ahí lo encontraron, que porque se lo volvieron a encontrar, ya no lo traía. Ellos me comentan eso.
26: Bueno.
3: Ellos me comentan eso, que no lo traían y que de hecho fue cuando se regresaron a buscarlo, que hasta se asomaron en la barra y todo, pues para ver si estaba, pero pues... Pues mire, yo la verdad no creo nada.
26: Pues sí, no, hay muchas dudas. Oiga, es que no ubico ese lugar, hay como pues una...
3: Es como una jardinera, pero no es ninguna esquina, porque él dicen que él fue a pedir ayuda a una carpa que está en una esquina, no recuerdo el nombre. Ajá. Pero no es ahí es un lugar que hay una jardinera, es en medio de
26: ¿sí?
3: pues, mucha gente.
26: Es que no logro ubicar el lugar, no es evidentemente pues la calle, no es...
3: No.
26: O sea, no sé, vamos a investigar dónde es, vamos a tratar de hablar con las autoridades. ¿Qué nos dijo Nadit Gassman, la secretaria de Salud, el jueves que hablamos con ella? A ver, ¿la escuchamos, por favor? Ah, ¿no? Bueno.
3: La calle de la carpa me parece que es calle Río Tíber, ahí donde, según él, mi hijo llegó a pedir ayuda y no fue así. Y él, ¿dónde está? Es un lugar donde, pues le digo, no es ni una calle, ninguna esquina, está una jardinera. Es como casi pegado ahí a Reforma, me parece, pero no me acuerdo muy bien.
26: Sí, a ver, ahorita le echamos un ojo. Vamos a escuchar lo que dijo la Secretaría de Salud la semana pasada.
3: Sí.
9: Centro de funciones. Los cuatro lamentables casos ocurrieron en las inmediaciones del Paseo de la Reforma. Tres, como ya se ha informado acá, se debieron a asfixia. Se trata de un hombre de 44 años de edad, una mujer de 19 años y una mujer de 48 años. Todas estas personas recibieron atención por los equipos paramédicos desplegados en el operativo del Paseo de la Reforma, recibiendo maniobras avanzadas de reanimación en su atención, traslado hospitalario y desafortunadamente fallecieron. El cuarto caso es un masculino de alrededor de 30 años de identidad todavía desconocida, que fue trasladado por estatus epiléptico, crisis convulsiva y sangrado de tubo digestivo. En el hospital presentó un paro cardiorrespiratorio del que no respondió a las maniobras avanzadas de reanimación.
26: Pues ahí está. Ahí está lo que dice la secretaria, Brenda.
3: Sí.
26: Bueno, pues... vamos a esperar, tiene usted hoy una reunión en el hospital, el general doctor Rubén Leñero, vamos a ver si la autoridad nos responde o dice algo en la conferencia, y le parece que volvamos a hablar mañana.
3: Sí, sí, está bien. Y otra cosa, que están diciendo pues en las redes por parte del gobierno que yo ya recibí una ayuda de 50,000 pesos, cuando no es verdad.
26: Ah, bien, sí, y es
3: pues
26: cierto,
3: toda
26: razón,
3: la
26: claro.
3: gente... Los comentarios hasta dicen, no, pues ya recibió 50,000 pesos, que ya qué más chilla a su hijo. O sea, ay, eso no se vale porque hacen esos comentarios y pues, eso es, o sea, no, eso es, me llena más de coraje, dolor, tristeza, y no sabe la gente, no sé por qué opina.
26: Claro. No, usted, entonces, usted no, mire, ni lea esos comentarios, la gente opina desde la ignorancia, desde el anonimato, no serían capaces de sostenérselo a usted viéndola a los ojos. Entonces, olvídese de eso, pero qué bueno que nos dice que no le han dado, pues, este apoyo que no pidieron ustedes, que el gobierno ofreció, no, pues no. Y entonces, pues, que lo cumplan, ¿verdad? Porque, pues, como dicen de lengua, me como un taco, ¿verdad? Hay que decir las cosas y hacerlas. Entonces, nos quedamos con esos dos pendientes, Brenda. Y mañana a ver si tenemos alguna actualización, si nos permite.
3: Sí.
26: Sí, le agradezco mucho y estamos al pendiente con usted de lo que le digan hoy y lo que digan las autoridades también, pues la Fiscalía de la Ciudad de México, que le corresponde investigar todas estas irregularidades que usted ha denunciado. Gracias.
3: Sí, y que por favor, sí, me pueden ayudar con las cámaras y los mensajes del celular. O sea, tiene que ser hoy porque ya mañana son 7 días y cuando vinieron los de Fiscalía, ellos me dijeron aquí que en 7 días se borraba y ya son 6 hoy.
26: ¿Le podemos marcar al este señor del C5, Chiprés, Salvador Chiprés, por favor, sí? A ver si tenemos novedades al ratito y le marcamos, sí. Brenda, por favor.
3: Sí, gracias.
26: Gracias a usted, cuídese y un abrazo.
3: Gracias, muchas gracias.
26: En Veracruz, Elizabeth Aviña, pues una noticia terrible. Encontraron, ya identificaron a Roxana Guzmán, si era pues la persona, los restos que encontraron en un rancho hace unos días, la periodista que fue sacada de su casa el 1 de junio. Elizabeth, ¿cómo estás? ¿Qué sabemos? Buenos días.
10: Azucena, buenos días. Pues en efecto, como lo mencionas, ya la Fiscalía General del Estado de Veracruz confirmó la semana pasada pues que gracias a las identificaciones específicas que hicieron, se logró determinar que Roxana Berenice estaba sin vida en un rancho del municipio de Ixhuatlán del Sureste. Además, confirmó pues estos 8 personajes que están detenidos, 4 de ellos de integrantes de una banda delincuencial y otros 4 policías municipales de Ixhuatlán del Sureste. Decirte que el día de ayer la familia de Roxana Berenice pues informó que el día de hoy a las 10 de la mañana estarían pues ya recibiendo los restos de Roxana en su domicilio en el municipio de Nanchital, y será el día de mañana cuando lleven a cabo pues ya finalmente la sepultura. El día de hoy pues estamos a la expectativa de qué más datos va a poder aportar la Fiscalía General del Estado. Pues hasta este momento no se tiene claro cuáles fueron los motivos que llevaron a estas personas a quitarle la vida a Roxana Berenice. Se había hablado desde el principio que pues su ejercicio periodístico no tendría que ver en esto. Entonces, bueno, pues estaremos expectantes de cuáles son estos motivos.
26: Sí, claro, y bueno, pues sobre todo investigar, Elizabeth, a este grupo Sombra, así se autodenomina, o Mafia Veracruzana, que también está relacionado, por ejemplo, con el asesinato de la maestra jubilada, que era taxista y que luego que parece que no les pagó la extorsión y tal, que la expusieron en un video y luego la mataron. O sea, hay una situación realmente preocupante ahí en Veracruz, a pesar de que la gobernadora pues lo niegue y groseramente trate de salirse por la tangente. Y hay policías municipales relacionados con el caso. O sea, es estremecedor, es horrorizante, no sé si exista la palabra, es horroroso pensar que los policías estuvieron dando apoyo a este grupo criminal mientras tenían a Roxana secuestrada.
10: Claro, y por ello, bueno, pues estaremos hoy pendientes, mañana platicamos del tema.
26: Bueno, perfecto, pues entonces atentos a lo que se diga. Gracias, Elizabeth, por la información. La periodista fue secuestrada el 2 de junio en su casa en Achital, justamente en el lugar donde va a ser velada, ahí en este lugar de Veracruz. Sus restos fueron hallados el 26 de junio en un rancho de Moloacán, Veracruz. La identificaron finalmente, pues gracias a estas pruebas de ADN, porque pues según información a la que se tiene acceso, pues la interrogaron, la torturaron y quemaron el cuerpo y luego pues lo enterraron ahí en este lugar, que fueron los restos que encontraron y ya pues ya los identificaron. Los detenidos son cuatro policías municipales señalados de brindar apoyo logístico, recursos y alimentos al grupo criminal. ¿Qué le parece? Están acusados de homicidio doloso calificado. Las otras cuatro personas están identificadas como integrantes del grupo delictivo Sombra, apodados Delta 7 y Delta 1, dos de ellos. Regresamos.
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26: Andrés Iniesta contra Países Bajos 2010. El gol más sagrado del fútbol español. En el minuto 116 del tiempo extra en Sudáfrica, Iniesta cazó un balón dentro del área y sacó un derechazo cruzado implacable, otorgándole a España su primera e histórica Copa del Mundo.
11: Conoce más.
19: El Sol es tan grande que dentro de él podrían caber 1 millón de planetas como la Tierra de forma muy holgada.
20: Información sorprendente.
19: El desierto del Sahara fue una selva tropical hace miles de años, antes de sufrir un cambio climático drástico.
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26: 8 de la mañana.
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1: Bueno, pues son las 8 de la mañana en punto, el lunes 6 de julio. La selección mexicana fue eliminada del Mundial anoche tras caer 3-2 ante Inglaterra en el Estadio Ciudad de México. La presidenta Claudia Sheinbaum se manifestó esta mañana respecto a lo que sucedió ayer en el Estadio Azteca. Así inició su conferencia.
2: Felicitar a la selección. Realmente nos dieron mucha alegría y jugaron muy bien. Faltó el último gol, pero muy bien. Nos dieron mucha alegría a todas y a todos los mexicanos.
1: El Vasco Aguirre habló también respecto a lo que sucedió ayer en el partido.
3: Fuimos creciendo, vimos momentos muy buenos de la selección, íbamos bien, íbamos con paso perfecto, dominando al rival, haciendo buenas cosas, defendiendo bien, y hoy ante un equipo, ya te digo, cuarto del mundo, con una excelente liga, con un valor de mercado espeluznante, con jugadores en grandes equipos, pues cometimos un par de errores que no los habíamos cometido en el pasado, y si los cometimos, no lo recuerdo, y no nos castigaron lo que hoy nos hicieron. Te demuestra el por qué tú eres 9 y ellos son 4. Es así porque nos falta eso de saber no equivocarse en los momentos claves, ¿no? Aprovecho este espacio para agradecerle a todo el público mexicano, los que vinieron, los que no pudieron, los que los fanfes en todo el país. Estos 5 partidos fueron inolvidables. Yo me despido de la selección, me despido del Estadio Azteca, fue mi último partido aquí y me voy también con mucho orgullo.
1: Esta mañana platiqué con José Pablo Cuello, de Fórmula Deportes, sobre pues la derrota de la selección.
4: Entregar un balón después de que te acaban de hacer un gol en tu propia cancha cuando estás muy mal parado y abrir las puertas para que de un 1-0 que ni siquiera se había empezado a asimilar, el partido se ponga 2-0, ¿no? Y luego cuando logran reaccionar, que eso tiene muchísimo valor, y poner las cosas 2-1 y estar a punto de empatar, Pickford hace otra gran atajada al final del primer tiempo, no saber aprovechar el 11-10 y permitir que llegue la jugada del penal para que te hagan otro gol. O sea, yo creo que si no llega esa jugada, si no hay un descuido en un despeje largo, jugando contra 10, 2-1 abajo, muy probablemente el partido habría terminado empatado o con otro desenlace, ¿no? Pero cuando te hacen el 3-1 ya se pone muy cuesta arriba. Pero para mí esos son los dos. Ya si Javier puso

0: selección en los mundiales. Y además, cada vez más demandantes los mundiales, porque la demanda de la condición física y la técnica, pues cada vez es mayor. Y ayer también jugaron muy, muy bien. Y además, pues el momento que vivió México de mucho orgullo, esperanza, unidad, que fue pues algo muy especial. Y pues, como puse ayer en mis redes sociales, la anfitrionía de México pues fue algo especial, reconocido por todo el mundo. Entonces tenemos que sentirnos muy orgullosos de la participación de la selección y de cómo el pueblo de México recibió a la afición que vino a visitarnos. Y
1: hace unos momentos platiqué con la madre de Isaías Trejo Lara, el joven de 19 años que murió durante los festejos en Paseo de la Reforma la semana pasada. La madre de este joven denuncia que solicitó a la Fiscalía de la Ciudad de México revisar las cámaras de videovigilancia, los videos difundidos en redes sociales para reconstruir las últimas horas con vida de su hijo y esclarecer lo que sucedió. Dice que hay irregularidades en torno al caso, pues las autoridades han dado versiones diferentes.
2: Llegar al hospital, pues yo pregunto por él y esto me comentan que fue por congestión alcohólica y que se ahogó con su propio vómito, pero la verdad pues como yo andaba muy mal, ando muy mal, no me di cuenta sino hasta ya en su velorio, que presenta golpes en su cuerpo, rasguños en la nariz, en la cara. Y pues me percato de que no fue como me dijeron en el hospital. Pues a mí me dicen que él llega a una carpa a pedir ayuda. Cuando pues sale el video, que lo dejan tres personas ya inconsciente, ahí lo atienden los paramédicos. Y pues yo me pregunto, ¿y cómo es que llegó él a una carpa?
1: ¿Usted conoce a las personas que lo dejaron ahí?
2: Sí, ya de hecho sí, ya ellos ya se acercaron a hablar conmigo.
1: ¿Qué le dijeron?
2: Que ellos se encontraban con él, que ellos lo dejaron ahí, que porque iban a ir a pedir ayuda. Y pues como yo le dije a uno de ellos, ¿y por qué? Si van a ir a pedir ayuda, ¿por qué le quitan sus pertenencias y se van? Pues ahí hay cosas, ¿no? Que no me hablaron con la verdad.
1: Así es.
2: Y en el hospital el primer día yo les pedí su ropa y me dijeron que la habían desechado, que porque iba muy sucia. Entonces me hablan después.
1: Es evidencia, obviamente.
2: Sí,
1: y la tiraron.
2: Se los pregunté tres veces, sí, la desecharon, eso me comentaron, la desecharon y ya me hablan después, cuando lo estaba velando el segundo día, me marca el fiscal del hospital Rubén Leñero, que dice que pasará por la ropa de mi hijo, que ya había aparecido. Entonces todo está muy raro, pero sí me gustaría que me ayudara la jefa de gobierno con los videos, con sus sábanas de los mensajes del celular, porque no encuentro el celular de mi hijo.
1: Este fin de semana se registraron en México 132 asesinatos, un promedio de 44 por día. Los estados con más ejecuciones fueron Sinaloa con 12, la Ciudad de México con 11, Baja California 10, Guanajuato 9 y el Estado de México con 7 homicidios. Padres de familia volvieron a manifestarse afuera del Hospital Infantil de Veracruz por la falta de medicamentos para el cáncer y las obras inconclusas en este hospital. Denunciaron que a pesar de que la gobernadora Rocío Nale le prometió rehabilitar el séptimo y octavo piso, hoy están deshabitados y funcionan como bodegas.
3: Este es el piso que la gobernadora dijo que iba a reparar para la torre pediátrica. Es el octavo piso, y se dan cuenta, y el séptimo, y no hubo nada de eso. Esa es una gran mentira que la señora dice. No hay camas, no hay nada, sirve de bodega.
1: El Senado de la República confirmó que sigue pagando mediante cheque la dieta legislativa del senador morenista Enrique Insunza Cázares, pese a que sus cuentas bancarias fueron congeladas por estar señalado en Estados Unidos por presuntos vínculos con el crimen organizado. La información fue entregada por la Dirección General de Pago a senadores de la Tesorería de la Cámara Alta en respuesta a una solicitud de transparencia donde se anexaron dos cheques correspondientes a la primera y segunda quincena de mayo del 2026, uno de BBVA fechado el 14 de mayo por 66,452 pesos y otro de Banorte del 28 de mayo por la misma cantidad. En un solo mes, Insunza recibió 133,000 pesos a pesar de no haberse presentado en su trabajo legislativo.
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1: Hola Pepe, ¿cómo estás? Muy buenos días.
6: Gracias.

0: Buenos días, ¿cómo estás?
1: Triste, feliz, la vida sigue. ¿Cómo estás? ¿Cómo te encuentras?
0: No, bueno, ayer estaba desconsolado, obviamente.
1: Ah, qué lindo, ¿estabas desconsolado?
0: Sí, ayer fui, fuimos a la Azteca, todo, la verdad es que, mira, al final, ¿con qué te queda esa Azucena? Pues es que sí fueron cuatro triunfos, ¿no? Sí, es una selección que además jugaba muy bonito, que desplazaba el balón, triangulaba. La verdad es que sí te quedas con todo eso. Es cierto, ¿no? Llegamos al sexto partido, pero bueno, fueron cuatro triunfos bastante agradables.
1: Bueno, se disfrutó.
0: Se disfrutó y aparte, pues sí se vieron cosas, por ejemplo, se consideran algunos milagritos. Un milagro de esos fue, por ejemplo, el aeropuerto capitalino, que no habían metido un solo peso en todos los años que había. Por el Mundial se le pudo meter alguna inversión, se reactivó algunas obras, tanto aquí como en Guadalajara, en Monterrey. La verdad es que fue interesante ver el tema del Mundial.
1: Bueno, pues listo, Pepe. ¿Cómo nos va en inversión privada? ¿Ya hay datos del INEGI?
0: Ya hay datos del INEGI importantes, Azucena, porque en esta ocasión la inversión privada, la inversión fija bruta, como se mide la inversión privada, bueno, pues rompe una racha mala de 19 meses de caídas, y por fin, en el mes de abril tenemos un 5.1% de aumento anual en la inversión fija bruta. Es importante porque esto, pues esperemos que sea pues ya la primera señal de una reactivación. Sobre todo fue el tema de la construcción, ahí la construcción residencial, 16.7%, lo que jaló maquinaria y equipo también, sobre todo la importada, 8.8% la importada. ¿Pudo haber sido preparativos del Mundial? Sí, pudo haber sido preparativos del Mundial, hablando de esto, de que se da esta punto de inflexión en la inversión. Esperemos que sea esto un punto de inflexión donde empiece una recuperación. Y sí, la inversión fija bruta crece 5.1% anual por fin en abril, y sí, se rompe la racha de 19 meses a la baja.
1: Bueno, pues hablamos de inversión privada nacional.
0: Inversión privada nacional, en efecto, en aquella que no había crecido.
1: Bueno, muy bien, pues muchas gracias. Pepe, ¿cómo está el tipo de cambio?
0: 17.48, Azucena, tranquilo también.
1: 17.48, muy bien, pues muchas gracias, Pepe Yuste, buen día.
0: Igualmente, y muy buen día, gracias.
1: Oye, ¿a quién le vas hoy? Porque pues hay que irle a alguien, ¿no?
0: Ánimo, Azucena, ánimo.
1: Oye, ¿a quién es tu favorito para hoy?
0: España.
1: ¿Y en España, el otro partido?
0: Es que no recuerdo cuál es el otro.
1: Estados Unidos.
0: Ah, en Estados Unidos, bueno, ¿cómo va a ser que van a regresar a alguien que había tenido tarjeta roja porque habló Donald Trump con la FIFA? Es un escándalo, ¿no?
1: Bueno, alguien hay que irle para pues seguir en el Mundial, si no, pues ¿cómo justificamos la fiesta? Gracias, Pepe.
0: Azucena, buen día, gracias.
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1: Regresamos.
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2: 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Ubicada en Queensland, la selva de Daintree es uno de los ecosistemas más antiguos del mundo, con más de 180 millones de años de existencia. Este bosque tropical es único porque se encuentra directamente en la Gran Barrera de Coral. Alberga una mezcla fascinante de flora primitiva y fauna exótica, como el casuario. Su valor histórico y biológico es tan inmenso que ha sido declarada Patrimonio de la Humanidad por la UNESCO. 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
1: Son las 8:15 y bueno, pues hay desafortunadamente 3 jóvenes estudiantes, adolescentes, desaparecidos en Jalisco, 3 jovencitos de secundaria. Ellos desaparecieron el día que acudieron a su graduación. Justin Enrique Torres, Jordan Isaac García y Christopher Alfredo Sandoval Muñoz fueron vistos por última vez cuando fueron a la ceremonia, y su caso pues estaría relacionado con el crimen organizado. Recordamos este episodio trágico del Rancho Izaguirre, en donde pues muchos jóvenes ahí en Jalisco eran reclutados con falsas ofertas de trabajo. Varios casos se documentaron en la central de autobuses y la familia sospecha que estos muchachos podrían ser víctimas de este modus operandi. Sebastián Mier, ¿cómo estás? Buenos días.
22: Bien, Azucena, buenos días. Sí, con esta historia, desde el pasado 30 de junio se reportó la desaparición de estos 3 adolescentes tras acudir a su graduación de secundaria en Guadalajara. Un caso que se suma a la desaparición de otras 3 personas en Vallarta. Recientemente, como ya mencionabas, hay videos de cámaras de vigilancia captaron el último rastro de Justin Enrique, de Jordan Isaac y de Christopher Alfredo, los menores desaparecidos que apenas unas horas antes se habían graduado de la secundaria técnica. En los videos captados se observa cómo los 3 menores caminaban sobre la colonia Lomas del Paraíso, acompañados de un joven, que este joven sí regresó a casa, lo que de inmediato encendió las alarmas. La mamá de uno de estos jóvenes desaparecidos habló al respecto.
23: Justin tiene 15 años. Solamente tiene 15 años. Está desaparecido junto a 2 de sus amigos, el cual, hasta lo que yo sé, se lo llevaron. Se lo llevaron con engaños y con una promesa de un trabajo en la sierra, haciendo que, no sé, a las autoridades no les importa. Fui a hacer sus protocolos, me piden que no suba nada a redes, que me mantenga callada. Yo no me voy a callar. Yo quiero a mi hijo de regreso. Estoy desesperada. De verdad estoy desesperada.
22: Azucena, medios locales han informado que los jóvenes habían comentado que supuestamente los llevarían, como ya escuchábamos en el video, a trabajar a la sierra, por lo que esta información ya forma parte de las líneas de investigación. Al respecto, la vicefiscalía en personas desaparecidas informó que ya están realizando entrevistas, pero no se descarta que hayan sido reclutados por parte del crimen organizado. Otro caso de desaparición, Azucena.
1: Pues sí, adolescentes, o sea, son muchachos de 15, 16 años egresados de la secundaria, Sebastián.
22: Sí, y unas horas antes se habían graduado de la secundaria técnica 113 en Guadalajara, Jalisco. Lo que encendió las alarmas también fue este otro joven que en los videos pues se ve que está acompañándolos, y ya forma parte de la línea de investigación este joven también.
1: Oye, Sebastián, y la familia, no sé si es del mismo Justin, dice que le envió un mensaje a su mamá.
22: Pues sí, también se mencionó en por parte de la vicefiscalía, pero pues todavía es información que se está confirmando, Susana.
1: Que le habría enviado un mensaje diciendo pues que se iba a ir por 3 meses y tal, y que...
22: Sí, sí, es correcto.
1: Oye, en este video que estamos viendo en pantalla, para quienes nos siguen a través de alguna plataforma de Grupo Fórmula, ahí yo veo, sí, son 4, ¿verdad? 4 jóvenes, 3 de ellos son los egresados de la secundaria y a un cuarto es al que no reconocen.
22: Exacto, exacto. Y la propia vicefiscal Blanca Trujillo mencionó textual, hay un dato que demuestra que tenían algún interés en pertenecer a la delincuencia, pero no lo puedo afirmar. Hay una línea de investigación clara, eso lo señaló la vicefiscal Blanca Trujillo.
1: Ay, si es tan clara, pues ¿por qué no lo dice así? Claro, ¿no? Uh-huh. Digo, bueno, la autoridad no aprende a no pues concluir situaciones antes de que haya una investigación clara respecto a lo que ha sucedido, y pues ya criminaliza a los muchachos. Pues dice la fiscal que tenían intenciones de irse al crimen organizado, unos muchachos de 15 años recién egresados de la secundaria. Bueno, ahí me decías, ¿algún posicionamiento oficial para hoy programado o no?
22: Se supone que sí, pero generalmente estos temas se tratan en la conferencia de seguridad los días jueves, Susana. Uy, entonces bueno. Probablemente es el tema en unos días.
1: Bueno, pues atentos. Gracias, Sebastián.
22: Pendientes. Abrazos gracias, de Jalisco.
1: Gracias. Cuídate, Sebastián Mier, en Jalisco, en Sinaloa. Felicitos, Trujillo. Buenos días. Felicitos.
11: Con el gusto de saludarte, Susana. Muy buen día. Más de 5 meses de su desaparición fue identificado Pablo Osorio Sánchez, ingeniero civil de 26 años, originario de Tlaxiaco, Oaxaca, que fue privado de la libertad el 23 de enero en el municipio de Concordia. Recordarás ese caso de los 10 mineros de la compañía Vizsla Silver que fueron privados de la libertad, posteriormente localizados en fosas, identificados 9. Él fue un 11º trabajador de esta mina de Concordia. Él fue privado de la libertad mientras hablaba de su novia en una, pues, a unas calles diferentes donde ocurrió esta primer privación ilegal de la libertad. Los familiares informaron que el velorio de Pablo Osorio se llevó a cabo el sábado 4 de julio y la misa para sepultar sus restos fue ayer 5 de julio. También reportarte que este fin de semana, el sábado exactamente, se registró un operativo intenso por parte de elementos de la Marina, del Ejército, de la Secretaría de Seguridad y Protección Ciudadana en el Rosario, en algunas zonas de Chametla y Agua Verde, en donde hubo pues el uso de por lo menos 3 helicópteros, de acuerdo con videos difundidos por pobladores. Se habla de manera extraoficial que hay 10 personas integrantes de la delincuencia organizada abatidos, 2 ciudadanos del Estado de México detenidos y un ciudadano colombiano también detenido. Estos hechos, no se ha dado a conocer la información oficial de todas estas acciones, pero pues es a lo que hemos tenido acceso, Susana.
1: Bueno, pues efectivamente no hay una confirmación. Dicen aquí algunos reportes, el saldo de este operativo realizado el sábado entre Agua Verde y Chametla habría dejado 10 personas abatidas, entre ellas 2 mujeres. Y bueno, pues también se ha mencionado, insisto, sin que sea confirmado todavía, pues que estaban buscando ahí a un operador de la chapiza, de los Chapos, apodado Casco 81. Por esto el despliegue tan importante en esta parte de Sinaloa. Felicitos.
11: El despliegue se da un día después de un ataque que se dio en contra de un grupo de marinos que se encontraban en la zona serrana de San Marcos, es al sur de Mazatlán, una zona rural. Estaban por el sector de la presa Picacho realizando algunas mediciones de los afluentes del agua, pues para prevenir alguna inundación, alguna situación ahí de riesgo para la población, cuando de acuerdo con la propia marina fueron agredidos por sujetos armados. Ahí perdió la vida un marino, 3 más resultaron heridos. Al siguiente día pues se dieron estos operativos y ya son pues bastantes días en los que se ha estado realizando operativos por parte de las Fuerzas Armadas en toda la región sur, precisamente buscando desarticular a todos los integrantes de los grupos delictivos que mantienen asolada a la población y que están o que estarían vinculados con esta serie de casos, incluyendo los mineros y la desaparición de algunos turistas.
1: ¿Qué pasó? ¿Perdón? ¿Qué pasó?
11: Sí, ese es el reporte, Susana.
1: Sí, no, perdóname, Felicitos, aquí un pedazo. Pero, a ver, aquí decía Reforma, el fin de semana, fuerzas federales desplegaron este operativo para buscar a Óscar Luciano Martínez Larios, alias El Casco 81, identificado como jefe de plaza de Los Chapitos en los municipios de Rosario y Concordia, y aparte de lo que nos mencionabas. Informes preliminares indican que el ejército realizó incursiones en la comunidad de Agua Verde, en el Rosario, con apoyo de unidades terrestres y vigilancia aérea. Hay 10 personas abatidas presuntamente, pero no se habla de ninguna detención. No se ha dado pues un informe oficial.
11: Oficialmente no, solamente trascendió el arresto de 12 personas originarias del Estado de México y un ciudadano colombiano. Falta que las autoridades pues den cuenta con el parte diario de estas acciones. Hasta el momento no hemos tenido el dato.
1: A ver, la presidenta Claudia Sheinbaum habla al respecto. Si te parece, vamos a escucharlo juntos. Felicitos, por favor.
0: Hubo al menos 10 personas abatidas hasta el momento. ¿Cuál fue el reporte que le dieron en el Gabinete de Seguridad?
12: Lo puedo informar, el Gabinete de Seguridad el día anterior fueron heridos varios marinos y en una acción al siguiente día fueron agredidos nuevamente, y por eso la situación que reportas. Pero informa con más detalle el Gabinete de Seguridad.
1: Bueno, pues es todo lo que dice la presidenta. Felicitos.
11: Así es, este dato que te comentaba de este ataque en contra de efectivos de la Marina que estaban realizando estos trabajos en el sector de la presa Picachos cuando sobrevino esta agresión. De hecho, un grupo de colectivo de búsqueda pues externó, daba cuenta y lanzaba sus oraciones porque estuvieran bien estos agentes. Ellas andaban por ahí cerca cuando escucharon, dicen, las detonaciones. No era que estuvieran pues brindando la seguridad a las madres rastreadoras, pero se percataron de esta situación. Este elemento pues ayer fue despedido con honores en Mazatlán.
1: Uy, bueno, pues tremendo, ¿no? Ahí en Sinaloa. Hoy de hecho destaca también el Universal, destaca hoy en su portada, bueno, pues que durante la administración del señor Rubén Rocha Moya, de quien no sabemos nada, se lo tragó la tierra, pues subió el número de personas desaparecidas. Casos de desapariciones durante su administración pasaron de 270, fíjate la cifra, que pasaron de 270 a 951 personas desaparecidas. Felicitos.
11: Sería de hacer una revisión a las cifras. Nosotros hemos estado sacando cuenta, Susana, de lo que va del 9 de septiembre de 2024, cuando empezaron todas estas confrontaciones violentas, un aproximado de 3.300 personas, pero pues ya luego dan cifras, dan datos de que unas pues han sido localizadas, otras localizadas sin vida y otras pues de plano no se sabe nada. Los colectivos de búsqueda, pues ellos tienen otras cifras y cifras pues mucho más diferentes y más altas,
1: más alarmantes,
11: ya que pues a ellos vienen muchas peticiones de ayuda cuando hay alguna persona desaparecida, alguna persona extraviada, pues de inmediato recurren a una primera instancia antes de poner las denuncias en muchos casos.
1: Bueno, pues gracias. Felicitos. De Rocha Moya nada, de Insunza nada, más que sigue cobrando su sueldazo. Así las cosas ahí en Sinaloa. Gracias, Felicitos. Cuídate.
11: Excelente día.
1: Gracias. Felicitos Trujillo desde Sinaloa. El corte y volvemos.
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3: Los caballitos de mar machos son los que quedan embarazados. Dan a luz hasta 1,500 crías por cada embarazo.
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3: Las ratas se ríen cuando les hacen cosquillas, aunque emiten sonidos de alta frecuencia que el oído humano no puede escuchar sin equipos especiales.
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3: Las mariposas saborean la comida con sus patas, detectando si una planta es apta para poner sus huevos en ella.
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6: Son las 8:30, estamos listos ya aquí con nuestra mesa de los lunes. Emilio Álvarez y Casa, ¿cómo estás de Somos México, Emilio?
7: Buenos días, buen lunes. Pues yo debo decir triste, yo sí esperaba más, honestamente.
6: Muy
7: sí,
6: triste, sí. Muy.
7: No, triste.
8: Pero si ya te dieron partido.
7: Dicen los clásicos, agüitadón, por otro lado muy contento.
6: No, estoy de acuerdo, es muy válido.
7: Yo sí, sí, digamos, esperaba más.
6: Claro.
7: Y sobre todo, claro, sí, es el mejor desempeño y lo que tú quieras. Sí, bla, bla. Pero pues nos ganaron porque cometimos errores. Y eso a mí sí, pues, no me hace.
6: Nos ganaron porque no metimos goles suficientes y ya. Y que olvídate.
7: A mí no me es suficiente decir, pues es que fue el mejor desempeño. No me es suficiente.
6: Gracias, a mí tampoco.
7: Honestamente.
6: Rubén Moreira, del PRI, ¿cómo estás, Rubén?
9: Pues mira, yo como le voy al Santos. Puedo hablar con mucho. Ser muy objetivo.
7: Tengo mucha autoridad moral.
9: Sí. Yo le voy al Santos aunque gane.
6: A ver.
9: Me hubiera gustado que ganara. Eso es claro.
6: Claro.
9: Creo que la afición es de lo mejor que tiene este país.
7: Sin duda.
9: Creo que los jugadores hicieron un gran esfuerzo. Pero en el tema del fútbol, como en otros, pues hay problemas estructurales.
6: Uh-huh.
9: Hay que poner sobre la mesa también. El fútbol es un gran negocio en el mundo.
6: Pasan
9: temas que no deberían de suceder. Pueden sancionar a un equipo por un grito homofóbico, pero también permitir que haya un mundial donde pueden sentenciar a muerte a alguien que tenga una preferencia sexual muy específica.
6: O un Donald Trump que manda lo que tiene que hacer la FIFA.
9: O el VAR de Donald Trump ahora.
6: Ajá, exacto.
9: El VAR de Donald Trump.
7: Y quitando tarjetas rojas.
9: O que a un equipo, como le pasó a Irán, pues no lo dejen entrar a los Estados Unidos y todo esto que vimos. Y en el caso particular de México, pues podemos ser más competitivos, ¿no? Por ejemplo,
6: yo pensaría
9: más jugadores mexicanos en los equipos jugando en la Liga Mexicana, el descenso que no hay. Entonces, pues se merma la competencia. Con todo respeto, estas cada 6 meses tenemos un campeón, esta liga que cada 6 meses, pues es, como que podemos ser más competitivos.
6: Claro.
9: Y pues la afición se lo merece, ¿no?
6: Menos comerciantes, o sea, la cosa del fútbol es el negocio, y hacemos una liga y otra, y 1,000 y 2,000, lo que sea, porque pues es negocio, ¿no? Israel, ¿tú cómo viste?
8: Pues bueno, yo creo que México.
9: ¿Tú estás contento,
8: yo,
9: seguro?
8: Sí, yo sí soy muy contento. Yo creo que México hizo.
6: Me explico. A ver, dale.
8: Yo creo que México hizo un gran papel en el mundial. No solo México, refiriéndome a la selección, los 26 jugadores y el cuerpo técnico, sino el pueblo de México dio una lección a todos nosotros, reflejó lo que es en verdad nuestro país. Por ejemplo, nos recordó que el pueblo es la fuente de todos los principios y maravillosos que están contemplados en nuestra Constitución. A ver, muchos de los principios constitucionales en materia de relaciones exteriores, por ejemplo, los vimos reflejados, materializados en el pueblo de México con lo que sucedió en general, cómo recibieron a los extranjeros, cómo recibieron específicamente y particularmente a Irán en Tijuana. ¿no? Con esa hermandad, va más allá de ser...
6: Bueno, estamos romantizando mucho.
8: No, no, no, a ver,
9: yo creo
6: México,
9: que no era
6: el país quiero mucho, me encanta. No,
8: a ver, la verdad, las expresiones, sobre todo espontáneas del pueblo de México, fueron maravillosas, y creo que eso genera un aprecio internacional hacia nuestro país. Lo hizo Irán, lo hizo Egipto, lo hizo muchos de los que jugaron aquí.
7: Marruecos.
8: Marruecos también, etcétera. Entonces... yo creo que hizo un buen papel. Ahora, el resultado de ayer es producto de... ahí sí coincido con Rubén.
9: ¡Ah, caray!
8: De un sistema.
9: ¡Ah, caray!
8: O sea, tenemos una máquina que produce esos jugadores. O sea, ayer ya no fue, desde mi punto de vista, una cuestión de mentalidad. Creo que la mentalidad la tuvieron. Ya no se me hace una cuestión de talento. Creo que el talento lo hay. Uh-huh. El problema es que tienes un sistema que te genera muy pocos jugadores de ese altísimo nivel. Y el sistema de Inglaterra, con el que competiste el día de ayer, es un sistema... que te permite generar muchos jugadores, no solo uno, sino tres, cinco, que hacen la diferencia.
6: Sí, bueno, José Pablo decía algo también muy cierto, no hay, no está el deporte incluido de manera integral, en nuestra educación.
7: Mira, yo, a mí déjame solo dos aprendizajes, un poquito la pregunta, sí, ¿qué nos queda? Creo que voy a dialogar con la idea de Israel. El mensaje bonito es que esto supera la polarización. Y esto debería ser un mensaje y una pedagogía para el gobierno. Porque lucrar política y el...
8: para los políticos.
7: Para los políticos, pero quien más poder tiene, más responsabilidad tiene Israel. Y en realidad lo que hemos visto, hay un gobierno que lucra electoral y políticamente polarizar. El mensaje de la gente rica y pobre abrazándose, el mensaje de las no distinciones, es algo que se tenía que retomar. Y se tiene que retomar como sociedad. Platicábamos con jóvenes que no conocían experiencia del mundial. Y alguien decía, este es el México que existía antes de la polarización. Y ese es un aprendizaje y desafío para todos, empezando por el gobierno. Segundo, sí tiene que haber un aprendizaje en protección civil. No puede ser que en un festejo haya muertos. No puede ser que pasemos de una pantalla a 40 pantallas y no crezcan los programas de protocolos. No puede ser que lo que es un festejo termine una tragedia como la que escuchamos hace un momento contigo. Ese es un saldo país que nos debe de preocupar. Y la condición de riesgo por el festejo es algo que no es aceptable. Entonces la pregunta es, como país, ¿qué aprendemos? Y lo que tenemos que aprender como país, más allá, sí, el fútbol es un negocio y tiene rostros muy perversos en la FIFA, muy perversos, y hay cosas que son inaceptables, sin duda. También el fútbol mexicano tendrían que ponerse otros términos, pero como sociedad, más allá del espectáculo y darle las gracias a la selección por cómo jugó y lo que nos dejó, como país, que aprendemos.
6: Y como afición también, ¿eh?
7: Sin duda, porque, sin duda.
6: Me encanta que romanticemos a la afición. Maravilloso, pero se generaron problemas. O sea, tuvimos problemas de comportamiento en Paseo de la Reforma, de contención. Con Inglaterra y con Ecuador, pues, perdón, les fuimos a dar serenata y fuegos pirotécnicos afuera del hotel. O sea, es un comportamiento antideportivo.
7: Ahora, hay una cosa muy interesante, Susana. Yo le preguntaba a una amiga que fue al partido México-Ecuador. A mí no me gustó nada que le chiflaran a Ecuador cuando su himno. Eso me parece una falta de respeto inadmisible. Y ella me dijo, oye, ¿pero no viste antes lo que pasó en redes sociales? ¿Qué está pasando? Que el hate y la polarización de las redes sociales está construyendo un entorno global diferente. Uh-huh. Ella me decía, es que la gente llegó al estadio enojada por lo que pasaba en las redes sociales. El fenómeno del hate, del odio en las redes sociales, sí es un nuevo componente que hay que trabajar.
8: Sí. Pero no es la mayoría. O sea, yo estuve presente en el juego en el Ángel de la Independencia, cuando jugó México contra Ecuador. Yo llevé a mis tres hijos. Mis hijos tienen 13 años, tienen 11 años y 7 años. Y lo que yo vi es que gente, de manera espontánea, al ver que yo llevaba niños, protegían la zona en donde estábamos, no permitían la acumulación, sin que yo les hubiera pedido el favor. Entonces, sí hay gente que tiene conflictos. Sí, claro. Pero no es la mayoría, son casos aislados. Del 1,300,000 que estaban ahí, ¿qué porcentaje te gusta que sea ese que es antisocial, que realiza conductas que van contra eso.
7: ¿Tú te acuerdas que le hubiéramos chiflado alguna ocasión o faltado respeto con un himno nacional?
8: A ver, eso es inaceptable, no, y eso no se puede repetir, ¿no? Pero no. También no fue la mayoría del estadio.
6: Que le aventa la cerveza al
7: ecuatoriano.
8: Y son conductas que se reprueban de manera inmediata por la sociedad. O sea, si eso sucediera y en redes sociales viéramos que le aplauden o que le dicen está bien, ahí estaría el problema. Pero en realidad todas esas conductas que son reprobables fueron reprobables incluso en redes sociales y por la mayoría de las personas. Entonces, ahora, decir ya nada más con eso concluye esta idea del mundial.
6: Rubén.
8: A ver, la selección mexicana, fíjate.
9: Ya estoy como
8: casi no se dice eso.
7: Una de cal.
8: Permíteme. La selección mexicana, con el resultado de ayer, aseguró el puesto número 9. No de los 48 que participaron, sino de los 210 que forman parte de la FIFA. Es decir, México es mejor 210, 250, lo que sea, pero es mejor que más de 150, 200 selecciones. Hay 8 mejores. Ahora, ¿quieres entrar al primer lugar? Hay que modificar ese sistema, hay que engrasarlo, hay que hacer ajustes.
6: Simplemente no te comportes como ay, es que me van a funar. No,
8: imagínate,
6: no te comportes como campeón del mundo porque pues no.
8: Pero eres el número 9 dentro de 210.
9: Ya estoy como Gibran, mi querido Gibran.
6: Ay, no, Rubén. Te aventaste la introducción más larga de la historia.
8: Sí, ahorita vas a hablar tus 5 minutos.
7: Rubén, estamos en esto por tu culpa, carnal.
9: Bueno.
6: Adelante.
7: Yo estaba saludando y tú te arrancaste.
9: Yo insisto. Sí, me puse como Álvaro
7: Sicasa. Exactamente.
9: Yo insisto. El fútbol es un gran negocio en el mundo, ya lo vimos con esas cosas detestables, como que un país no puede entrar a otro para jugar fútbol bien. Y aquí este negocio tiene que cambiar porque tenemos una afición que merece otros resultados. Uh-huh. Esto que nosotros vimos es en octavos de final. En el 70 fue en cuartos de final,
6: Sí.
9: Porque eran menos equipos. En el 86, hace 40 años, es el mismo resultado que hoy. Uh-huh. Es exactamente el mismo resultado en el quinto juego. Y, pues es muy padre, dos temporadas, un año, o sea, ya no sabemos ni quién es el campeón. Es muy padre que haya muchos más extranjeros que mexicanos, que no haya descenso, ¿para qué me preocupo? Eso se tiene que eliminar y tiene que cambiar por el bien de la afición. Uh-huh. Ahora, nuestro contexto como país, detrás del mundial estuvieron sucediendo cosas terribles. El asesinato de una periodista en Veracruz, uh-huh. El asesinato de un medioambientalista en Guerrero. Los jóvenes que tú has, y creo que es de los pocos lugares donde se ha estado insistiendo uh-huh. en estos temas, sí. Que tú hace rato hablaste de ellos en Guadalajara. Los 4 muertos hace una semana después del juego de Ecuador. Sí, la población tiene que asumir su responsabilidad, pero la autoridad es la que invitó, organizó y no cuidó.
7: Y promovió.
6: Bueno, vamos al corte, regresamos con también otros temas, por supuesto. Gracias, Israel, Rubén, gracias, Emilio, gracias por estar acá.
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13: La ninfa es una cacatúa pequeña, conocida por su distintiva cresta y manchas anaranjadas. Son aves muy afectuosas que disfrutan posándose en el hombro de sus dueños. Su capacidad para silbar melodías completas las convierten en una de las mascotas aladas más carismáticas.
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12: Taxco del Arcón, Guerrero. Construido sobre laderas, este pueblo es famoso por sus minas de plata y su arquitectura barroca. Sus estrechos callejones blancos convergen en la espectacular Santa Prisca. Es el lugar ideal para comprar joyería fina y admirar paisajes de montaña hermosos.
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16: La orina de los gatos brilla bajo la luz ultravioleta debido a que sus componentes químicos naturales la hacen fluorescente.
15: Conoce más.
16: Los cocodrilos no pueden sacar la lengua porque está unida al paladar por una membrana rígida que se lo impide.
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17: El llamado gobierno de Hamás en la Franja de Gaza anunció su disolución para pasar la administración al comité formado por palestinos, según el acuerdo de alto el fuego con Israel. Así lo informó Ismail Al-Tawabta, director de la oficina de medios del gobierno de Hamás en Gaza. La Secretaría de Seguridad Federal dio a conocer cifras preliminares de los homicidios dolosos reportados durante el fin de semana. De acuerdo a los datos proporcionados por fiscalías estatales y dependencias federales, se contabilizaron 28 muertes violentas el viernes, el sábado 53 y el domingo 51. El Instituto de Geofísica de la UNAM explicó los factores que dieron origen al escenario del 24 de junio de dos terremotos en Venezuela. Señaló que el país está al límite de las placas del Caribe y Sudamérica y todas sus zonas sísmicas están al norte de su territorio. Informó Amy Arriaga. 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
6: Son las 8:45. A ver, pues han pasado muchas cosas, como dice Rubén Moreira, hay que retomar, ¿no?
7: La agenda nacional.
6: Esta agenda, por supuesto, incluido el Tratado de Libre Comercio. ¿Una derrota? Mira, ¿de México a Estados Unidos?
7: Yo creo que es una alerta roja. Digamos, no es sorpresa, ya se había advertido desde antes, gente como Arturo Sarucán había advertido.
6: ¿Pero es un problema de México o es un problema de Estados Unidos? O sea, independientemente de lo que hubiésemos hecho, ¿la decisión estaba tomada?
7: Yo creo que es en ambos lados de la ecuación. Uh-huh. Tenemos un presidente en Estados Unidos que es un negociador que le gusta ir al extremo y tensar. Tiene un modelo de pensamiento que quiere regresar al proteccionismo en Estados Unidos. Pero sí pienso que México podría haber desarrollado una estrategia distinta. La ha hecho en otros momentos. Uh-huh. Hemos revertido decisiones importantes cuando Estados Unidos decidió bloquear el acceso a los transportistas mexicanos. Esa decisión se cambió porque hubo una estrategia para ajustar distrito por distrito y disminuir las importaciones de esos distritos y comprar más en América Latina o en otros lugares. Y eso presionó para que las personas, agricultoras u otras, presionaran a sus representantes y cambiaran la voluntad. El inicio fue cuando le dijeron al embajador de México, no van a entrar, háganle como quieran. 6 meses después, esa misma senadora fue a la embajada mexicana a decir, está bien, vamos a negociar. Y eso pasa porque hay un equipo con inteligencia en la embajada, mismo que ha sido desmontado, mismo que ha sido disminuido. Y me parece entonces, ahí es donde yo creo que tiene que haber una relación y una acción distinta en términos de negociación. Ahora bien, que México pierda el T-MEC en términos de la estabilidad para los próximos 16 años y revisión año por año, es una señal difícil para la economía.
6: Pero nos quedan 2 años con Trump.
7: Sí, pues, pero...
6: nos va a regresar 1 o 2 años y luego cosas pueden cambiar.
7: Sí, pueden cambiar, pero hoy por hoy, en términos de atractivo país, es diferente. Sí creo que tendría el gobierno que estar ejercitando mucho más la capacidad de diálogo acá. Es un desafío país, no solo es un desafío para el gobierno. Bien. Y sí creo que el gobierno de México tiene que sentarse con empresarios, con distintos sectores, incluida la oposición, para poder generar una respuesta país. No es solo un dilema para el gobierno.
6: ¿Es una falla del equipo mexicano?
9: En parte sí, pero más que el equipo del régimen que tenemos. Cuando toma protesta Trump, aquí señalamos a quién admiraba y a quién había mencionado en su discurso, a William McKinley, el que se hacía llamar el Napoleón del proteccionismo, un presidente entre siglos XIX y XX, hace más de 100 años. Creo que cuando entra López Obrador desmonta lo que es la inteligencia mexicana, la seguridad nacional. Es más, todavía no instala ni siquiera la bicameral de eso. Y no prevén ¿qué puede haber con un segundo triunfo de Donald Trump o un regreso de Donald Trump? Por otro lado, creo que no hemos entendido que en Estados Unidos se está estacionando una forma distinta de ver al mundo, que no le gusta la invasión, ni la invasión de las drogas, ni la invasión de los migrantes, ni la invasión de los productos. Su agenda de seguridad nacional tiene muchos consensos también en demócratas. Yo no sé qué vaya a pasar en la eventualidad de que Trump pierda y si esta postura se mantenga, a lo mejor no tan radical, pero sí en parte. Y nosotros no tenemos energía porque no sacamos el gas de Lutitas, porque no tenemos energía eléctrica. Nosotros no tenemos alimento suficiente, porque eso de que sin maíz no hay país resultó un eslogan muy padre, pero no le metió dinero el presidente. Nosotros le dimos en la torre, y me refiero a Morena, el que no es nosotros, ellos dieron en la torre al Poder Judicial. No somos competitivos, quitaron los órganos autónomos. Y el presidente López Obrador cerró el país.
6: Esos pueden ser algunos factores.
9: Cerró el país.
8: Sin duda.
6: Todos estos cambios que hicieron en el gobierno de López y de la doctora Sheinbaum.
8: Mira, yo he visto mucha crítica. Aquí se han moderado. Raro que se moderen en la mesa aquí la oposición.
7: Somos gente sensata.
19: Somos sensatos.
8: Son malos resultados. A ver, ¿qué otro país prefieren las condiciones comerciales frente a Estados Unidos que las cambiáramos? Por ejemplo, dentro de todos los países que comercian con Estados Unidos, ¿qué país tiene mejores condiciones comerciales que México?
9: Pues que somos la frontera.
8: Díganme un nombre.
9: Somos la frontera.
8: Díganme un nombre de un país. No es una pregunta. No lo van a encontrar porque México tiene las mejores condiciones actualmente frente a Estados Unidos. Eso te habla de la buena negociación que ha tenido el país. Ahora, ¿cómo reciben? ¿Qué indicadores te dicen si los mercados recibieron bien el resultado de lo que pasó la semana pasada? Y tienes, el día de hoy reportan algunos periódicos los indicadores que les llaman cíclicos, en donde está un indicador que es el coincidente, que es una fotografía de cómo se encuentra la economía el día de hoy, y tiene ya 7 meses a la alza, prácticamente 99.8 puntos, en donde la tendencia es a 100. Y luego tienes el indicador que es adelantado, que es el que, prevé cómo va a estar la economía en un futuro, y también está por encima de la tendencia con 100.8 puntos. ¿Eso qué quiere decir? Que esos indicadores cíclicos mencionan que la economía va bien. ¿Qué pasa con las divisas? Por ejemplo, el precio de la moneda frente al dólar. Igual, inicia el lunes con 17.47 y el día de hoy estamos a 17.48. Si hubiera habido un impacto negativo, ahí se hubiera reflejado. ¿En qué otro punto te puedes dar? En el índice de precios y cotizaciones de la Bolsa Mexicana de Valores, que es la que tiene, digamos, evalúa cómo les está yendo a las 35 empresas más importantes del país, y también tiene incluso un impacto positivo de 0.42%. ¿Qué quiere decir? Que los resultados, el mercado, los resultados de lo que pasó la semana pasada de la primera, revisión del T-MEC, fueron, fueron negativos al menos.
6: Ahora, la gente dice, aquí en esta encuesta del financiero, 49% de los entrevistados, de los encuestados, dicen que está muy mal manejada la relación de Sheinbaum con Trump. 33% dice que bien. Y que nuestra relación con Estados Unidos, 40% considera que es muy mala.
19: Mira, yo sí creo que el mérito del tipo de cambio no es de la estrategia del gobierno mexicano, es la fortaleza en términos de los globales de la economía y lo que está pasando con el dólar. Por eso.
8: Por las condiciones que hay.
19: No es decisión de México y no es virtud de México. El problema es esencialmente que este gobierno, y eso es muy claro entenderlo, una parte muy importante es autodaño infligido. Las decisiones que ha tomado Morena en materia del control judicial y secuestro del Poder Judicial, de quitar el amparo, de romper el Estado de Derecho, de generar certeza jurídica, nos ha llevado en su conjunto a un sello país que ha generado una pésima imagen. Segundo, un día y otro también, Trump denuncia que este gobierno tiene un pacto con los narcos. Y eso lo dice en delante del G7 en Europa.
6: ¿Pero en qué momento van a mandar las pruebas?
19: Pero el término de la desconfianza del socio comercial pega mucho,
6: o sea, desconfianza,
19: a Azucena.
6: Sí, desconfianza.
19: Y eso Claro que cambia el término de relación, y un día y otro también, y el gobierno mexicano podría tener una actitud distinta, en lugar de tener un pacto de corrupción e impunidad, poder trabajar con su socio, que además nos conviene como país, cuando hay gobernantes denunciados en colaboración con el narco. No hace nada sobre el particular. Y la tercera parte de la agenda tiene que ver con todo este fenómeno de no construir un entendimiento que nos permite ir más allá. El modelo comercial cambió. Los aranceles llegaron para quedarse. Ya no estamos en la región de América del Norte. Y en términos de tu pregunta, el Reino Unido tiene el mismo trato que México. El mismo trato, arancelario y comercial. La diferencia es que hay un océano de por medio. Entonces, la pregunta que tendría que hacerse es si México, que tiene una frontera de 3.000 kilómetros, podría construir una mejor relación y poder generar una mejor condición. Tendría que estar no solo el Consejo Coordinador Empresarial y los sindicatos sentados de una mejor manera para construir acuerdos, cosa que no hace el gobierno. Es más, hoy se denuncia que Marcelo Ebrard ni siquiera trabaja en coordinación con el resto del gabinete. Hay una disputa incluso hasta de liderazgo y trabajo en equipo. En media negociación cambiamos al embajador. En media negociación se pregunta si Altagracia tendría que estar teniendo un mayor participación. Hoy hay una discusión de la coordinación del gobierno mexicano en materia de la negociación con Estados Unidos. Vean las columnas, por favor.
6: Reino Unido es la respuesta.
8: No, a ver, la realidad es que México prácticamente el 81%, del 81 al 85% de sus productos están libres de gravamen. O sea, inclusive el tratado, el T-MEC, que tanto se discute, prácticamente todos los productos, incluyendo los automotriz, autopartes, están contemplados con una tasa cero. Tienen actualmente un arancel, pero no producto del T-MEC, no, pues, sino producto de una ordenanza de Estados Unidos que implementó, pero no es producto del T-MEC.
6: O sea, es por la falta de respeto que tiene Trump a las reglas.
8: Claro, porque la negociación ha sido buena. Uh-huh. ¿Cuál hubiera sido un resultado pésimo, que era muy medible? Que Estados Unidos se saliera del T-MEC. No, ¿cuándo lo puede hacer Estados Unidos? Cuando él quiera.
6: Pues sí puede.
8: Estados Unidos puede decir, me salgo, es tan malo, México no me genera condiciones. México es el socio comercial principal. Yo dije aquí la semana pasada cómo se incrementaron las exportaciones. Uno de los problemas, uno de los argumentos que tiene Trump para quejarse del T-MEC es el déficit comercial de Estados Unidos en el tratado. Es decir, México le está exportando más de lo que le está importando.
6: A ver, Rubén.
9: A ver, en México las cosas no marchan bien y eso es evidente. Y hay indicadores muy claros.
8: ¿Cómo cuáles?
6: ¿Economía?
9: Espérame tantito.
6: ¿En
9: economía? No está creciendo el empleo. El empleo formal no está creciendo.
6: ¿De acuerdo?
9: Crecieron las exportaciones en un segmento muy específico. ¿Pero por qué no creció el empleo? ¿Por qué en mayo se perdieron empleos en relación al mayo anterior? ¿Por qué hemos perdido 26 mil empleadores? O sea, 26 mil empresas se han cerrado. Pues es claro que porque las cosas no marchan bien. ¿Por qué no somos competitivos? Ya hemos dicho una serie de cosas aquí, Azucena, y en todas partes, por las cuales México está perdiendo su capacidad de enfrentar la realidad en el mundo. Y a esto, Azucena, le tienes que sumar pues todos los prejuicios, todos los resabios con los que gobierna Morena. Desmanteló la Secretaría de Economía, desmanteló la Secretaría de Relaciones Exteriores, se la pasa riñendo con todo el mundo. Y esto tiene efectos claros en la economía.
6: A ver, vamos a regresar con eso porque la encuesta dice que el 46% de las personas está contenta con cómo maneja la economía del gobierno actual.
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3: Territorio animal.
4: El hámster. Estos pequeños roedores son perfectos para espacios reducidos. Son animales nocturnos que disfrutan haciendo ejercicio en su rueda y almacenando comida en sus mejillas. Aunque su vida es corta, ofrecen una gran oportunidad para enseñar a los menores la responsabilidad sobre el cuidado animal.
3: Conoce más.
4: El primer animal que viajó al espacio exterior fue la perra Laika, lanzada por los rusos en 1957.
3: Información sorprendente.
4: Los pingüinos le proponen matrimonio a sus parejas entregándoles una piedra perfectamente circular que encuentran en las playas de hielo.
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5: Son las 9 de la mañana, seguimos aquí en nuestra mesa de los lunes, Emilio Álvarez y Casa. Oye, que la presidenta dijo que somos México, que puros, ¿qué dijo?
6: Que estás ruco, güey. Que estás ruco.
5: Lo mandaron ya textual.
6: Que estás bien ruco.
7: Estás bien ruquillo.
5: Y si es como este nuevo partido que impulsa el viejo régimen, porque eso busca, ¿no? Regresar al viejo régimen, ¿ok?
7: Mira.
5: Ese es el objetivo, es un nuevo partido de viejos. Ay.
7: Es la verdad.
5: Regresan al pasado. No, creo que no se refería a viejos de edad.
7: Pues mira, la verdad ella es más grande que yo. Va a pesar.
5: ¿No? Ella tiene 6'4 y tú 60.
7: Yo 6'1, Guadalupe 6'2. Y tú nada más ves el primer cuadro de Morena y dices a Adán Augusto, Andrés Manuel, Monreal, a Alfonso Durazo. Y no quiero seguir la lista porque tampoco se trata solitos. ¿No?
6: Jóvenes Israel. El joven Israel.
7: La Liga Juvenil.
5: Oye, pero no creo que. No se referían a viejos.
8: Se refiere a las viejas prácticas.
7: Al viejo
8: régimen que gobernó el país.
7: A mí me encanta.
8: Pero me espero mi tiempo porque ahorita me regañaron.
7: Me encanta que Claudia Sheinbaum nos vea, me encanta que nos pongan en el escenario porque quiere decir que está claramente viendo que un partido nuevo como Somos México, que por cierto, el registro ya está en firme.
5: Sí, tienen que cambiar colores y todo, ¿o no?
7: No hubo recursos ante el tribunal impugnando nuestro registro, lo cual quiere decir que ya es firme. Sí, el viernes interpusimos nuestro juicio para la disputa del nombre, del lema y el emblema, nada más. Faltan 47 semanas para las elecciones y la autoridad electoral que nos concedió hace año y medio el nombre, entre comillas, pues no se está pasando.
5: La presidenta.
7: Ella me preguntó.
5: Sí, claro.
7: Ahí está. Entonces, ¿qué se queja, licenciado?
6: Yo no me he quejado. Nada.
5: Oiga, bueno. Perdió la selección, cálmense. Yo sé que vienen muy irritables, pero la vida sigue. 68% dice la encuesta del financiero de popularidad de la presidenta Claudia Sheinbaum. Aprueba el 68% de las personas su trabajo. La presidenta reaccionó esta mañana a la encuesta.
9: Decir que vamos a seguir trabajando para el pueblo de México, siempre. Ahora que primero estuvimos en Chiapas hace una semana y este fin de semana en Michoacán, es enorme pues el apoyo que hay. Y no es a la presidenta, sino al proyecto de nación que representamos. La gran diferencia es que antes se gobernaba para unos cuantos. Y el poder económico tenía la influencia sobre el poder político. Y eso ya no. Hoy se gobierna para el pueblo. Y el pueblo vive mejor. En 6 años 13.5 millones de mexicanos salieron de la pobreza y sigue aumentando el salario mínimo, mejores condiciones de vida y aún con las difíciles circunstancias internacionales marcadas por las particularidades del gobierno del presidente Trump, de mayor proteccionismo y de imposición de tarifas de distinto tipo a todos los países del mundo. En esas circunstancias vamos bien.
5: Que vamos bien, dice la presidenta. 68% de popularidad, Rubén.
6: A ver, primero, ¿sí te llama, no te llama la atención la posición neoliberal de la presidenta? Cuando dice no al proteccionismo y no todas estas cosas. Por cierto, que el T-MEC era algo que

0: Ken Salazar, pues parece que es uno de los oligarcas, ¿no?
1: ¿Ah, sí?
0: Pues por
1: el que le dijo a, el que le comentó a López Obrador que estaba nervioso, sí, porque se llevaron al mayor.
0: Sí, por lo que dices, que va y viene, uh-huh. Y cuando ves quiénes iban y quiénes iban al otro lado, pues yo creo que va a ser uno de los grandes oligarcas. Y la otra, que yo creo que es importante, es que la presidenta no ha visto lo que sucede en la calle.
1: ¿Por ejemplo?
0: El aumento de las carencias en salud es increíble. O sea, la carencia de salud ha aumentado en todas partes. Uh-huh. Y el sistema de salud lo derrumbaron y no es el de Dinamarca, como diría el hechicero de Macuspana.
1: A ver, dice Bloomberg, la aprobación de la presidenta cayó por primera vez por debajo del 50% al ubicarse en 48.9% en junio, frente al 52% registrado en mayo. Bloomberg la ubica, digamos, 49% y el financiero en 68%.
2: Ya me surgió la duda, porque creo que el financiero Bloomberg, ¿no?
3: O sea, no es el periódico.
2: Bueno, hay que decir, el financiero que tiene una relación cercana a Bloomberg, no sé exactamente cuál, lo voy a investigar, digo, para efectos de cultura general. Ahí dice, el financiero dice que 69. Ajá, y luego 68. Tienes otra encuestadora muy seria, que es la de Rodrigo Galván, de Las Heras, que dice que el 72% de las personas aprueban. Y es más, decirte en esta de Las Heras, que fue también de hace una semana, califican del 10 el 23% y de 8 y 9 el 36%. O sea, más del 52% de las que entrevistaron acá consideran que la presidenta tiene una calificación arriba del 8, más de la mitad. Uh-huh, uh-huh. Entonces, digo, la realidad pues se ve en el apoyo que hay de las personas en general al movimiento, y a lo que se refiere, me parece, la presidenta, de que antes gobernaban unos oligarcas, no quiere decir que todos los empresarios. El problema del sistema anterior es que solo beneficiaba a un puñado de empresarios, no a todos los empresarios.
0: ¿Cómo a cuáles?
2: Actualmente, el sistema permite que aún los empresarios
3: están perseguidos.
2: Tengan los bancarios, bueno, los banqueros, perdón, el sistema bancario mexicano ha tenido ganancias que no había tenido en el sistema neoliberal. ¿Eso qué quiere decir?
3: Que lo están haciendo muy mal.
2: En un sistema justo de economía ganan todos. Y como nosotros hemos establecido como un principio de trabajo, por el bien de todos, primero los pobres. Y ese por el bien de todos incluye a los empresarios, incluye a los ricos, incluye a todo el mundo.
3: Lo que demuestra la encuesta del financiero es que hay una presidenta aprobada con un gobierno reprobado. Fíjate, corrupción, 66% tiene la impresión de que está mal o muy mal. Y solo 20% que está bien. 3-1 los que están mal sobre los que están bien.
1: Seguridad ¿En qué pública, rubro? A ver, perdóname.
3: En corrupción.
1: En corrupción.
3: En seguridad pública, 68 mal o muy mal, 20 bien. Casi 4-1. Crimen organizado, 76% contra 13%. 76% dice que está mal o muy mal y 13% que está bien. Ahí, o sea, casi 5-1 Israel. O sea, y pues sí, programas sociales, que es lo que ha venido distinguiendo, pero que no viene de ahí. De hecho, los programas sociales empezaron antes de este gobierno. Entonces, lo que esto pone en evidencia es que es un gobierno reprobado. Y aquí, si tú te fijas, cuando dices cuáles son los principales problemas, 62% inseguridad pública y crimen, que es lo que hemos venido insistiendo en esta mesa. Si eso no fuera así, y si la gente estuviera clara de que han mejorado todos los indicadores de seguridad como reportan, pero que falsean, pues esto no estaría así.
1: Es extraño, ¿no? O sea,
3: muy extraño, porque la verdad de las cosas es que las principales preocupaciones tienen su correlato. Y eso que acá nos están preguntando sobre salud.
1: Rubén, 62% de la gente dice que el principal problema es inseguridad. El gobierno dice, y bueno, las cifras así lo muestran, que ha bajado la inseguridad.
0: Ahí te voy. Bloomberg, en el abril del 2025, hace un año, tenía a la presidenta con 66%. Hoy la tiene con 48.9% de aprobación. Y su caída empezó en diciembre del año anterior. Y creo que coincide con muchas cosas que están pasando en este país. Ellos ponen que un 52% de los mexicanos ve que el principal problema es la corrupción. El 37% los altos precios e inflación. La inseguridad, ellos la ponen en el 29% como de los principales problemas. Pero yo creo que esto está coincidiendo con lo que dice la gente en la calle. O sea, la gente no está contenta ya. O sea, no puede un buen sistema de salud, no puede salir a

0: las carreteras. Hay también algo que es bien importante. Las mismas encuestas del INEGI demuestran preocupaciones de este tipo. Los empresarios no tienen confianza en el país. Eso lo dice el INEGI. En el ENSU la gente está preocupada por la seguridad.
1: Aumentó la inversión.
2: La inversión extranjera directa.
1: No, y la inversión nacional
2: también
1: aumentó hoy 5%.
0: Sí, pero ¿cómo estaba antes? Ese es el problema. Esa es una parte. Y segundo, se cayó en un 18% la inversión del gobierno. ¿Por qué? Porque no tiene dinero. Y por eso esto no prospera, ni va a prosperar mientras Morena nos tenga así.
1: A ver, dice esta encuesta, 68% de la presidenta aprobada y el gobierno reprobado en corrupción, seguridad, crimen organizado, aprobado en apoyos sociales.
3: Y en economía,
1: y en economía bueno, pues 47%.
2: Sí, hay una tarea pendiente. Yo he dicho aquí que el tema de seguridad es la prioridad del gobierno desde que inició el sexenio del presidente Andrés Manuel. El sexenio de la presidenta Claudia continúa. Y ese va a ser el tema. Yo espero que este sexenio logremos disminuir los homicidios, como es la tendencia. Estamos en 47. Yo espero que
0: primero transparente, hermano.
2: Este año se concluya. Yo calculo que, según la tendencia, va a terminar en 40 homicidios el promedio diario. Ajá. Muy por debajo de lo que dejó el PRI y el PAN. Y el tema es que se tiene que seguir trabajando, no solo ahora en el combate, ya como se está haciendo, en capturar a los que cometen un delito. Lo que sucedió en Veracruz, que platicamos aquí hace una semana, es algo que no se puede permitir. Ya hay 8 detenidos, es reprobable policías que haya 4 policías municipales ahí involucrados.
1: ¿Quién gobierna ese municipio?
2: No tengo el dato, pero
1: ¿quién? Ah, bueno, ya, ahorita ya se los voy a dar. Sí.
2: Y entonces tienes que seguir combatiendo, ¿sí? Tienes que fortalecer la prevención, evitar ya no solo detener a quien comete un delito, sino evitar que el delito mismo se cometa. Entonces, el gobierno está enfocado en eso, es su prioridad todos los días, desde muy temprano es el tema que se
4: toca. 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

0: Cuida lo que comes.
1: Fresas y frutos rojos. Las fresas tienen un alto contenido de agua y fibra, lo que las hace ideales para el calor. Estos frutos ayudan a regular la temperatura corporal y aportan antioxidantes vitales. Puedes incluirlas en batidos o yogures para una merienda refrescante. Su dulzura natural satisface los antojos sin deshidratar el organismo, proporcionando una hidratación constante y mucha vitalidad necesaria para el día.
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4: Las 9:15, pues de Morena y Verde, estos policías, o sea, el municipio cuyos policías participaron en el secuestro de la periodista, ¿no? Héctor Norberto Aguirre Ibarrola.
5: Y por eso no hay impunidad, no va a haber impunidad. Eso, y pero, bueno, se ha demostrado con el operativo Enjambre, en donde se ha detenido a cualquier político, a cualquier servidor público que esté vinculado con el crimen, va a ser detenido. Y esa debe de seguir siendo,
4: ¿verdad?
5: Es lo que yo comentaba. Actualmente, debido a la crisis que generaron, al fortalecimiento que permitieron en gobiernos anteriores del PRI, del PAN, del crimen, pues ahora hay que disminuir sus fuerzas, no solo las... digamos, los recursos humanos con los que cuentan, los recursos materiales, sino ahora también entrar a una fase muy dura de prevención del delito.
4: Cerramos, Rubén.
6: Bueno, déjame te cuento que hablando de este tema de Veracruz me llama la atención la pasividad de la gobernadora. Incluso el anuncio que se hace, que tú pusiste en las redes, y por eso me enteré yo de quién en realidad el cuerpo encontrado, pues lo hace la Fiscalía del Estado sin mencionar el nombre, sin aclarar, como buscando que pasara desapercibido. Dice, hay 8 detenidos por el homicidio de una periodista, en lugar de, pues cuando menos, reconocer la tragedia que pasó ahí. Y esto está sucediendo en varias partes del país, y por eso la sensación de inseguridad, Azucena. Mira, en el estado de Hidalgo, donde malgobierna Julio Menchaca, todo el mundo sabe cuál es el centro del huachicol. Y no se hace absolutamente nada. Y todo el mundo sabe y te dice, después de tales horas no vayas por esta carretera o por esta otra carretera. Como sucede en el norte de San Luis Potosí, en la carretera 57, en el sur del bello estado de Nuevo León, o como sucede en Tierra Caliente, en la... donde se reúne el Guerrero, Michoacán y Estado de México.
7: Es terrible ahí.
6: Es terrible, Azucena. Hay, pues, cierta forma de ir, digamos, sorteando el problema de la inseguridad por la población que se va adaptando, pero ahí está ese problema. Y Morena sigue echándole la culpa a gobernantes de hace 8, 16, 24 años. Oye, qué irresponsabilidad.
4: ¿Cómo, en cuánto tiempo más o menos crees que un gobierno pueda hacer el cambio?
5: ¿En cuánto tiempo generaron, o sea,
4: digamos,
5: eso? O sea, la negligencia...
4: Digamos,
6: el 2012. No, pero hay una aclaración después de que hable.
5: Laissez-faire, laissez-passer, que utilizó aquí el PRI y el PAN.
4: O sea, digamos, 2012, durante... pues se fue Peña y ya, ¿verdad? Se acabó.
6: ¿En cuántos? 2018.
4: Perdón, 2018.
5: Prácticamente
4: 2018,
5: el problema 2018. Del narcotráfico es a mediados del siglo pasado.
4: Pero más o menos, ¿cuánto tomará?
5: Yo,
4: o
5: sea, creo que al término de este sexenio, yo creo que vamos a ver una gran diferencia. Yo lo comentaba en los homicidios del promedio diario, que comenzó en 90, 100 prácticamente, y ahorita ya van 47. Entonces yo calculo que en 2026 se va a terminar.
4: El más alto fue el de López.
5: Bueno,
4: y bueno, ya vamos a hablar la misma discusión de siempre.
5: Pero yo creo que va a terminar el sexenio con el menor número de homicidios desde prácticamente todo este siglo.
6: A ver,
5: que va
6: para aclarar rápido, Primera, López Obrador llegó al gobierno diciendo que en unos meses iba a arreglar el problema de la inseguridad. Y eso hay múltiples testimonios y videos al respecto. Y al contrario, resultó siendo el sexenio más violento en la historia del país. Siguiente tema. Mientras no tengamos una medición correcta de los homicidios, donde todos estemos de acuerdo, va a ser difícil saber si eso es cierto. Y la gente... pues se siente insegura, y eso lo reporta el ENSU. Y lo otro, Azucena, que tenemos que poner sobre la mesa, había delitos que el mismo López Obrador dijo que habían desaparecido, como el huachicol, y hoy es la gran explosión de ilícitos que padece este país. según las autoridades americanas, a mí no me gusta citar, pero ellas lo dicen, hasta el 30% del combustible que circula en el país y que todos compramos, mira, viene de los ilícitos de Morena.
0: Las promesas de Morena son tan mentirosas como la promesa de que la gasolina iba a costar 10 pesos el litro. Así dijo López Obrador con la seguridad, pero son de una ligereza, de una incompetencia, de una irresponsabilidad que no se hacen cargo. Sí, Morena ganó por los errores del pasado, pero la mediocridad de seguir justificando el pasado para lo que no hacen. ¿Por qué está el país como está? Por el pacto narcocriminal que tienen ustedes de gobernanza. Abrazos y no balazos es el nombre de ese pacto. Segundo, que los bancos ganen como nunca en ningún país es una cosa que Morena no se ha atrevido a corregir. Lo que cobran los bancos en México no lo cobran en ningún lado, ni los canadienses, ni los gringos, ni los japoneses, ni los chinos, ni los españoles. Y Morena no se atrevió a corregir. Tercero, Morena es el país, el gobierno que ha destruido en el país, que ha destruido en el país lo público. Destruyeron la salud pública, destruyeron la educación pública, destruyeron la seguridad pública y el espacio público. Las carreteras están hechas una desgracia. Pero el espacio público, no solo el físico, el intangible. Ustedes son responsables del cuadro de polarización y enfrentar México con México, mexicanos con mexicanos. Ojalá el Mundial les deje la enseñanza de que hay que construir espacios comunes de diálogo, donde nos podamos abrazar todas como, y todos como país. Necesitamos urgentemente un gobierno que entienda que todos vivimos aquí, no solo los que piensan como ustedes.
4: Cerramos contigo, Israel.
5: Los esfuerzos para pacificar al país los encabeza la presidenta de la República todos los días a primera hora. Prácticamente a las 6 de la mañana ya se está atendiendo el tema de seguridad con el gabinete y con los titulares de las secretarías. Todos los días la presidenta visita la República cuando tiene oportunidad los fines de semana, está visitando todos los estados, ha dado yo creo ya no sé si más de 6 vueltas por todo el país.
6: Pero es obligación. Que,
5: sí, pero antes no lo hacían. Entonces, ¿cómo se empieza a reflejar? Vamos a decir esto.
7: ¿Quién sí lo hacía?
0: A ver, presidente,
5: no es cierto.
0: No me presuman lo que tiene que hacer por mandato y obligación.
5: A ver, ningún presidente, ¿cuántas horas, si tú sumaras las horas que tienes a la presidenta informando, y no solo informando, rindiendo cuentas,
0: manipulando la información, ahí están los periódicos de la oposición cuestionando a la presidenta, como presidenta hablando de su partido?
5: Miles de horas que la prensa ha tenido ahí a la presidenta para cuestionarla de lo que sea.
0: Como jefa del partido y no como molécula,
5: que más se ha abordado es el de seguridad. Ahora, si tú analizas, ¿cómo se percibe? Cuando en tu entorno familiar, antes escuchabas, ya saltaron a Pepe Pecas, ya saltaron a Juanita Juárez. Oye, bueno, cuando tú comienzas a darte cuenta que eso se deja de escuchar, es producto de que hay resultados en materia de seguridad.
4: Cierto,
0: escucha a Susana todos los días, nada más
4: necesitas. Sí, pero a ver, una parte es cierta. Por ejemplo, con Peña Nieto, ¿cuándo lo podías entrevistar?
5: Nunca.
4: Nunca.
6: A ver,
4: pero
5: entrevistas controladas.
4: Sí, está muy controlada, mira, la pregunta.
5: A mí me han dicho comunicadores que a los presidentes del PRI, desde que Carlos Salinas hasta Peña Nieto, era, a ver, ¿qué le vas a preguntar? Mándame la lista de preguntas y si sí, te siento con él.
0: Eso es lo que hace Jesús Ramírez. Y no solo la mañanera es utilizada como el mejor espacio de confusión entre la jefa de Estado y la jefa de partido. Ustedes, Israel, utilizan eso.
5: ¿En qué mundo vive?
0: Para promover a Morena.
5: Como ustedes dicen,
0: Jefa de pandilla, no jefa de Estado.
4: A ver, Rubén.
6: A ver, vamos por partes. Las giras en
5: ya nos íbamos, era el cierre.
0: Pues sí, pero eso genera.
4: ¿Se puede hablar con Manolo Jiménez?
6: Por eso no es el presidente de México.
4: No importa.
5: Ahí está, mira, es un ejemplo.
4: Bueno, con la presidenta tampoco, pero...
5: Ahí está Grupo Fórmula, yo le he visto hace buen trabajo. Grupo Fórmula preguntándole.
6: Vamos por partes. Las giras en el país han sido, además de una obligación, una tradición de muchos presidentes de la República. Y hay giras históricas, aquellas de Lázaro Cárdenas o de Echeverría, yendo al desierto, todo eso. Segundo, México lo que sí abandonó fue que nuestros presidentes salieran al mundo. Tal vez, porque pues López Obrador era tímido.
0: El ranchito por, no les da para más.
6: Por romper con el mundo. Eso se abandonó. Y tercera, la mañanera es un ejercicio de adoctrinamiento, de manipulación de la información. ¿Quién, alguien ve hoy el canal 11 en este país?
0: Pues
6: nada, nadie. O el canal 22.
5: Si la mañanera. Con eso concluyo. Si la mañanera. Hay medios de comunicación, televisoras, TDN, lo que Milenio, que transmiten la mañanera.
0: Sí, pero echaron a perder el sistema público.
5: Ellos no lo harían.
0: Echaron a perder todo el sistema público porque lo hicieron un aparato de propaganda de Morena.
5: Pero ahí están los medios de comunicación transmitiendo la mañanera completa.
0: Echaron a perder lo público.
5: Porque es interesante para el pueblo.
0: Morena destruyó lo público, incluida la televisión pública.
4: Ah, bueno, en redes.
5: Póngale mañanera y te van a aparecer el de la presidenta. Como
0: Genarito Villamil. Y los del Pol Pot, ahí está el Fisgón y ahí está Epigmenio. Todo el comité del Pol Pot.
5: Ya le robamos tiempo aquí a Susana.
0: Es la que destruyó lo público, carnal. El ejemplo de incongruencia. Cuando eran oposición defendían eso. Ahora que son gobierno lo pudrieron por aparato publicitario y propagandístico.
5: ¿Cuántas personas lo observan?
4: Ahora, López Obrador tampoco daba entrevistas, ¿eh? O sea, en la mañanera era su medio de comunicación. Claro, pues
5: horas y horas, miles de horas.
0: Estaba súper manipulado, carnal.
5: ¿Cuántas horas estuvo ahí el presidente?
0: Y le pagan a los youtuberos para que le hagan preguntas. Jesús Ramírez, carnal. Por cierto, que los denunciaron los propios de Morena de corrupción, ¿eh? Por cierto, los propios de Morena lo hicieron por corrupción. A Jesús Ramírez.
4: Bueno. ¿Nos vamos?
5: Gracias, Azucena. Saludos a todos. Bonitas semanas.
4: Gracias, Rubén. Luego me cuentan, ¿de qué hablabas tú? ¿De qué equipo?
0: ¿De cuál?
4: ¿Del equipo de las conferencias? ¿Qué?
0: Ah, de Jesús Ramírez y de...
4: ¿Pero cómo les
5: dice? ¿Al equipo de Pol Pot?
4: Ah, bueno.
0: Es el de Camboya, que hizo un genocidio por sus extremidades ideológicas.
4: Gracias, Emilio. Gracias, Rubén. Gracias, nos vemos la próxima semana. Vamos a regresar, ya terminó la conferencia hace ratito, fue corta. Vamos a regresar con el resumen, por supuesto. Pum, está todo.
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8: Tulum, Quintana Roo, es el único pueblo mágico con una zona arqueológica frente al Mar Caribe. Sus playas blancas y atmósfera sustentable lo hacen destino de moda. Aquí, la historia maya se fusiona con un estilo de vida relajado, cenotes sagrados y selva.
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1: El estado de Alaska es el lugar de Estados Unidos donde hay más personas que caminan diariamente hacia su trabajo.
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4: Las 9:30.
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4: Esta mañana, al iniciar su conferencia en Palacio Nacional, la presidenta Claudia Sheinbaum felicitó a la selección mexicana, asegurando que pese a haber sido eliminada del Mundial, dieron mucha alegría.
20: Felicitar a la selección. Realmente nos dieron mucha alegría y jugaron muy bien. Faltó el último gol, pero muy bien. Nos dieron mucha alegría a todas y a todos los mexicanos. Vamos a ver si en algún momento vamos a comunicarnos con la federación. Yo creo que todos tenemos que estar muy orgullosos del papel de la selección, la verdad. Yo ya tengo mis añitos, no es que sea experta en fútbol, pero la verdad creo que ha sido la mejor participación de cualquier selección en los mundiales. Y además, pues el momento que vivió México de mucho orgullo, esperanza, unidad, que fue pues algo muy especial. Decepcionados, no, pues siempre, obviamente nos hubiera gustado que ganara la selección, pero hay que tener ánimo y reconocer el esfuerzo, seguir hacia adelante.
4: Javier el Vasco Aguirre, dijo que le dolía mucho la derrota, pero defendió a la selección, afirmando que está dentro de las mejores del mundo.
21: Fuimos creciendo, vimos momentos muy buenos de la selección, íbamos bien, íbamos con paso perfecto, dominando al rival, haciendo buenas cosas, defendiendo bien, y hoy ante un equipo, ya te digo, cuarto del mundo, con una excelente liga, con un valor de mercado espeluznante, con jugadores en grandes equipos, pues cometimos un par de errores que no los habíamos cometido en el pasado, y si los cometimos, no lo recuerdo, y no nos castigaron lo que hoy nos hicieron. Te demuestra el por qué tú eres 9 y ellos son 4. Es así porque nos falta eso de saber no equivocarse en los momentos claves, ¿no? Aprovecho este espacio para agradecerle a todo el público mexicano, los que vinieron, los que no pudieron, los que los fanfests en todo el país. Estos 5 partidos fueron inolvidables. Yo me despido de la selección, me despido del Estadio Azteca, fue mi último partido aquí y me voy también con mucho orgullo.
4: Sobre el tema, platiqué con José Pablo Coello, especialista de Fórmula Deportes.
22: Entregar un balón después de que te acaban de hacer un gol en tu propia cancha, cuando estás muy mal parado, y abrir las puertas para que de un 1-0 que ni siquiera se había empezado a asimilar, el partido se ponga 2-0, ¿no? Y luego cuando logran reaccionar, que eso tiene muchísimo valor, y poner las cosas 2-1 y estar a punto de empatar, Pickford hace otra gran atajada al final del primer tiempo, no saber aprovechar el 11-10 y permitir que llegue la jugada del penal para que te hagan otro gol. O sea, yo creo que si no llega esa jugada, si no hay un descuido en un despeje largo, jugando contra 10, 2-1 abajo, muy probablemente el partido habría terminado empatado o con otro desenlace, ¿no? Pero cuando te hacen el 3-1 ya se pone muy cuesta arriba, pero para mí esos son los dos. Ya si Javier puso al Machín como central cuando se lesiona Montes, o si sacó muy temprano a Mora, yo no me meto en todo eso porque a Javier lo habíamos puesto en un pedestal y no podemos ahora decir que no sabe lo que hace. Que esta es la mejor selección que me ha tocado ver en un mundial, que lo que hicieron los primeros 4 partidos no lo había hecho nadie, o sea, ganarlos todos, anotar 8 goles, no recibir ninguno, todo eso nunca lo había hecho México, y no se puede dejar de señalar porque llega una derrota que por supuesto duele y molesta y lastima y todo lo que me digas, pero no podemos dejar de ver todo lo que sí pasó antes, ¿no? Y al final, pues en el deporte siempre hay dos, en un deporte claro, como estos, ajá, y tiene que haber un ganador, y ayer le tocó a Inglaterra, creo que muy merecidamente.
4: Por cierto, ayer en Periférico Sur, al grito de asesino, integrantes de la Asamblea Antimundialista interceptaron al diputado federal de Morena, Cuauhtémoc Blanco, en su traslado al estadio. Los manifestantes pintaron la camioneta en la que viajaba y lo obligaron a retirarse.
23: ¡Pinche Blanco asesino! ¡Samir vive, culero! ¡Samir vive, pinche culero! ¡Samir vive, culero!
24: ¡Eso es el peso por culero!
4: mundialista continúa hoy en octavos de final. A la 1:00 p.m. Portugal se enfrenta a España y a las 6:00 p.m. Estados Unidos se medirá ante Bélgica. Uno de los 4 fallecidos durante los festejos mundialistas en Paseo de la Reforma el 30 de junio fue identificado como Isaías Trejo, de 19 años. Su familia pidió a la Fiscalía de la Ciudad de México revisar las cámaras de videovigilancia y los videos difundidos en redes sociales para reconstruir sus últimas horas con vida y esclarecer qué ocurrió antes de su fallecimiento. Conversé con su madre, Brenda Trejo, quien me habló sobre las irregularidades que hay en torno al caso.
0: Llegar al hospital, pues yo pregunto por él y eso me comentan que fue por congestión alcohólica y que se ahogó con su propio vómito, pero la verdad, pues como yo andaba muy mal, ando muy mal, no me di cuenta sino hasta ya en su velorio, que presenta golpes en su cuerpo, rasguños en la nariz, en la cara. Y pues me percato de que no fue como me dijeron en el hospital. Pues a mí me dicen que él llega a una carpa a pedir ayuda. Cuando pues sale el video, que lo dejan 3 personas ya inconsciente, ahí lo atienden los paramédicos. Y pues yo me pregunto, ¿y cómo es que llegó él a una carpa?
4: ¿Usted conoce a las personas que lo dejaron ahí?
0: Sí, de hecho, ellos ya se acercaron a hablar conmigo.
4: ¿Qué le dijeron?
0: Que ellos se encontraban con él, que ellos lo dejaron ahí, que porque iban a ir a pedir ayuda. Y pues como yo le dije a uno de ellos, ¿y por qué? Si van a ir a pedir ayuda, ¿por qué le quitan sus pertenencias y se van? Pues ahí hay cosas, ¿no? Que no me hablaron con la verdad.
4: Así es.
0: Y en el hospital el primer día yo les pedí su ropa y me dijeron que la habían desechado, que porque iba muy sucia. Entonces me hablan después.
4: Es evidencia, obviamente.
0: Sí,
4: y se
0: los pregunté 3 veces, sí, la desecharon, eso me comentaron, la desecharon, y ya me hablan después, cuando lo estaba velando el segundo día, me marca el fiscal del hospital Rubén Leñero, que dice que pasará por la ropa de mi hijo, que ya había aparecido. Entonces todo está muy raro, pero sí me gustaría que me ayudara la jefa de gobierno con los videos, con sus sábanas, de los mensajes del celular, porque no encuentro el celular de mi hijo.
4: Este fin de semana se registraron en México 132 asesinatos, un promedio de 44 por día. Los estados con más ejecuciones: Sinaloa, Ciudad de México, Baja California, Guanajuato y el Estado de México. 10 presuntos criminales muertos y 5 detenidos es el saldo de un enfrentamiento entre delincuentes y fuerzas federales en el Rosario, Sinaloa. El operativo inició en la sindicatura de Agua Verde y se extendió hasta Chametla, donde marinos realizaban recorridos de vigilancia cuando fueron agredidos a balazos. 3 de los detenidos ya fueron identificados: José Luis, de 29 años, Jair, de 36, ambos de Tultepec, Estado de México, Steven Alberto, de 25, de Colombia. Ya les aseguraron armas largas, armas de uso exclusivo del ejército, municiones, cargadores, equipo táctico. La presidenta habló del tema el día de hoy.
5: Hubo al menos 10 personas abatidas hasta el momento. ¿Cuál fue el reporte que le dieron en el Gabinete de Seguridad?
20: Lo puedo informar, el Gabinete de Seguridad el día anterior fueron heridos varios marinos y en una acción al siguiente día fueron agredidos nuevamente, y por eso la situación que reportas. Pero informa con más detalle el Gabinete de Seguridad.
4: La presidenta también habló respecto a las revelaciones de mi compañero Luis Chaparro, de Pie de Nota, con quien hablamos ampliamente el viernes, las revelaciones sobre la captura del Mayo Zambada.
20: Es muy importante que todo esto salga a la luz. Entonces, vamos a dar a conocer mañana qué fue lo que dijo entonces el fiscal Gertz Manero. ¿Qué fue lo que dijo entonces con cartas el embajador de Estados Unidos? ¿Y qué es lo que hoy se reconoce? ¿Y cómo se dieron las cosas? E incluso contra este grupo delictivo, ¿cómo fue que se protegió durante un tiempo? ¿Y cómo fue que se generó esta pugna interna de este grupo delictivo? Y luego también, que es muy importante decirlo, la protección que se le ha dado a un grupo en Estados Unidos, porque ellos los nombraron organizaciones terroristas, pero al mismo tiempo le están dando protección. Entonces es importante que esto se abra, se discuta. Repito, independientemente del trabajo que estamos haciendo todos los días para actuar contra los grupos delincuenciales, contra la delincuencia organizada, porque eso es un asunto de todos los días.
4: Un nuevo caso de desapariciones de adolescentes encendió la alerta en Jalisco. Justin Torres, Jordan García y Christopher Sandoval, recién egresados de la secundaria, fueron vistos por última vez el 30 de junio tras asistir a su ceremonia de graduación. La madre de uno de ellos, Janet Molina, madre de Justin, relató que su hijo le envió un mensaje para decirle que se iría 3 meses, que oraran por él y que la amaba. Además, denunció la falta de atención por parte de las autoridades.
6: Justin tiene 15 años, solamente tiene 15 años. Está desaparecido junto a 2 de sus amigos, el cual hasta lo que yo sé, se lo llevaron. Se lo llevaron con engaños y con una promesa de un trabajo en la sierra, haciendo que, no sé, a las autoridades no les importa. Fui a hacer sus protocolos, me piden que no suba nada a redes, que me mantenga callada. Yo no me voy a callar. Yo quiero a mi hijo de regreso. Estoy desesperada. De verdad estoy desesperada.
4: Este sábado, familiares y amigos marcharon ahí en Jalisco, donde repartieron y pegaron las fichas de búsqueda de los muchachos para exigir que se agilice su localización. A más de un mes de haber sido secuestrada en su domicilio, la Fiscalía de Veracruz confirmó que los restos localizados en el rancho Zaclol sí corresponden a la periodista Roxana Berenice Guzmán, directora del portal Pulso Informativo del Sureste. Su familia informó que el cuerpo de Roxana será velado hoy en su casa. Mañana a las 10 tendrá misa de cuerpo presente en la iglesia del centro y después será sepultada en el Panteón Santa Elena. Por este caso suman 8 personas detenidas por homicidio doloso calificado, 4 presuntos integrantes del grupo Sombra y 4 policías municipales de Ixhuatlán del sureste, señalados por dar apoyo logístico a la célula delictiva durante el cautiverio de la periodista. La Comisión Interamericana de Derechos Humanos, artículo 19, y Reporteros Sin Fronteras condenaron el asesinato y exigieron investigar tanto autores materiales como intelectuales. Con Roxana ya suman 3 periodistas asesinados en Veracruz en lo que va del gobierno de Rocío Nale. Carlos Leonardo Ramírez lo mataron el 8 de enero en un restaurante de Poza Rica y Luis Ángel López Valdés fue ejecutado el 11 de junio cuando circulaba por esa misma avenida también en la colonia Cazones en Poza Rica.
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4: Vamos al corte y enseguida regresamos con la parte final de este espacio. Gracias, quédese con nosotros. La presidenta habló respecto al Hospital Infantil de Veracruz, ¿se acuerda del que hablamos la semana pasada? Vamos a escuchar qué dice la presidenta y qué dicen las personas que se están quejando del mal servicio.
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9: Si quieres tú también beneficiarte del negocio de este mundial y que no sea la FIFA la única ganona, te tengo una buena noticia. Y es que existe un índice financiero llamado GH Football Finance Index, creado por la firma Greyhound Trading, que lo que hace básicamente es lo mismo que el Standard Poor's 500, que agrupa las 500 empresas más importantes de Estados Unidos. Aquí hace lo mismo, pero con los 26 activos o las 26 empresas que más tienen que ver con el negocio del fútbol. Se divide en 6 sectores, que son clubes, medios, marcas deportivas, turismo, infraestructura y apuestas. Y todas se movieron diferente en estos últimos meses. Pero la sorpresa es que la que cayó es la que menos esperabas, y es la de las apuestas, por distintas razones que tienen que ver con regulación e impuestos. Así que ya sabes, si tú quieres ser parte de este negocio del mundial y en general del fútbol, no tienes que ser a fuerza dueño de un equipo o de un medio.
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10: Pelé contra Suecia 1958. Con solo 17 años, Pelé asombró al planeta en la gran final. Controló el balón con el pecho, le hizo un sombrero espectacular a un defensor y definió de volea. Ese día nació oficialmente el rey del fútbol.
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11: El jugador inglés Jude Bellingham habló sobre la eliminación de la selección mexicana tras la victoria 3-2 en la cancha del Estadio Ciudad de México.
12: México es un equipo muy, muy fuertes, juegan con mucho corazón. El último 2-3 días aquí, increíble. El Azteca, un estadio muy histórico. Era un placer jugar aquí contra ellos.
11: La silbante mexicana Katia Itzel García será cuarto árbitro en el duelo entre Suiza y Colombia, por lo que será su séptima aparición oficial. Y el futbolista mexicano Santiago Jiménez fue llevado al hospital después de una torcedura de tobillo. Presenta un esguince de segundo grado y podría estar fuera de las canchas por un tiempo de entre 3 y 6 semanas. Soy Betsabe Rosales y en Grupo Fórmula somos locales.
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4: Son las 9:45 y bueno, pues hemos hablado aquí con la representante de los padres de familia del Hospital Infantil de Veracruz, con Cora de Jesús Rodríguez. Ellos han denunciado ya durante varios días que en el hospital pues no hay suficiente material, insumos, medicamentos. Lo primero que, bueno, algo de lo que habían denunciado era las, ¿se acuerdan? Las sábanas rotas, agujeradas, las batas grandes que no eran para niños, etcétera. Esto nos dijo Cora el viernes, pues se resolvió. Ya les estaban cambiando la ropa de cama, como se dice, pero hay otros pendientes. Por eso se realizó otra manifestación el fin de semana donde se denunció esto.
15: Dice, este es el piso que la gobernadora dijo que iba a reparar para la torre pediátrica. Es el octavo piso, y se dan cuenta, y el séptimo, y no hubo nada de eso. Esa es una gran mentira que la señora dice. No hay camas, no hay nada, sirve de bodega.
4: Bueno, han cambiado las cosas, Cora de Jesús, desde que hablamos el viernes, por lo menos este tema del cambio de ropa de cama y las batas para los niños, parece que estaba solucionado. ¿Cómo van, Cora? Buenos días, de nuevo.
24: Hola, buenos días. No, lamentablemente no ha habido muchos avances. Sí, es una tragedia que al final del día nuestra gobernadora agradece a lo que es coordinador del INS Bienestar, todos los beneficios que hay dentro de lo que es la torre pediátrica y en todo el estado de Veracruz, ya que eso es una gran falsedad, ya que nosotros en el 2018 lo tuvimos como secretario de Salud. Y nosotros le dimos las gracias, pues porque al final del día en esos años tuvimos mucha mortalidad de niños con cáncer por medicamentos caducados. Y hoy en el 2026 él es coordinador de Bienestar nuevamente y volvimos a tener medicamentos caducados por parte de esta autoridad. Y lamentablemente la gobernadora dice que el señor le debemos de agradecer todo esto. Ella también comentaba que ella había hecho remodelaciones a la torre pediátrica. Lamentablemente lo que hizo la gobernadora únicamente fue una área de lo que es para estar esperando a los pacientes, que es en urgencias. Posteriormente reparó un túnel, sí, le puso piso y lo pintó, y pues había ella ofrecido lo que era echar a andar 2 pisos que tenemos en la torre pediátrica, que era para el área de quemados, y ampliar lo que era el área de escolares. Lamentablemente estas áreas están como bodega y no es algo de lo que se dice o dio la gobernadora.
4: Ahora, te refieres a este señor del que ya habíamos hablado tú y yo, Roberto Ramos Alor, Cora.
24: Claro que sí.
4: Y así lo defendió.
24: Un personaje que la verdad lo están protegiendo, no sé por qué. Sí. Es algo muy triste ver la situación que vivimos nosotros y que pues lo estén acobijando en una situación tan delicada.
4: Es lo que te iba a preguntar, ¿por qué? A ver, vamos a escuchar lo que dijo la señora Rocío Nale, gobernadora de Veracruz, el 30 de junio sobre este personaje.
25: Sí, mire, les voy a decir algo. El doctor Roberto Ramos Alor, que es el delegado de Bienestar, hace un gran trabajo en el estado, un gran trabajo. Gracias a él pudimos activar las camionetitas de la salud. Gracias a él tenemos el surtimiento de medicamentos. Recorre todo el estado, todo el estado con una supervisión personal en hospitales y en clínicas. Adentro del hospital, lo que voy a hacer es que voy a solicitar que revisen a la persona que está en la administración.
4: Bueno, pues dice, no solo que hizo buen trabajo, sino muy buen trabajo, Cora, pues algo está mal, algo no coincide.
24: Pues no, lamentablemente no ha hecho ningún gran trabajo como ella lo está argumentando. Lamentablemente a nosotros, le comento, en el 2018, pues la verdad fue algo caótico, y para 2026 igual. Ahora ella argumenta que gracias a él se dieron las camionetas de la salud. Eso es una gran falsedad. En el 2024, cuando era secretario de salud Valentín Herrera, Sí, ella dio el banderazo junto a la autoridad que estaba en ese momento como coordinadora del INS Bienestar, era la doctora Romana Polo. Eran las dos autoridades con las que ella dio el banderazo a poder arrancar las camionetitas de la salud. Fue con quien inició, lamentablemente no fue con Roberto Ramos Saló, personaje que tanto ella está cubriendo, no sé por qué. Sí, obviamente no es algo congruente de lo que pues nuestra gobernadora está diciendo. Es muy triste escucharla, ya que pues mucha gente que votó y que creyó todo lo que ella nos dice, se le olvida que es madre, que tiene que este personaje hacer algo, porque no lo está haciendo bien. O sea, ahora cuestiona administración, cuestiona a directivos del hospital, ¿por qué no cuestiona primero a su administradora, que en este caso es Sofía del Carmen Díaz, Martínez Díaz, que es la persona que debería ya cuestionar a la primera administradora, que es jefa de los administrativos de todos los hospitales de Veracruz? Y Roberto Ramos Alor sería el segundo que debería cuestionar por qué no está haciendo su trabajo como corresponde. Esa es la realidad. Si no hay ingresos o no hay solvencia para que los personajes de los hospitales, en este caso el director o la directora, perdón, o el administrador, pues con qué recurso van a hacer algo si no baja en automático. Ya no es como era antes, que antiguamente el secretario de salud junto con el gobierno del estado daban el recurso. Desde el momento que se volvieron federales, esto cambió.
4: Oye, Cora, ¿cuánto tiempo tienen haciendo esta denuncia?
24: Ya tenemos ya mucho tiempo. Nosotros tenemos mesas de diálogo con autoridades federales, sí, pidiendo que pues este personaje no creemos que lo hayan puesto. Sabemos lo que está sucediendo. Nosotros hicimos ver que teníamos una demanda en el 2019 por genocidio con él, y pues obviamente no han hecho caso, o sea, no le han dado importancia a lo que en realidad está pasando. Es una tristeza ver que el sector salud de Veracruz, por un personaje como Roberto Ramos Salor, se venga a pique, siendo que a lo mejor si cambiáramos de coordinadores y administrativos, sería algo mucho mejor para nuestro estado de Veracruz.
4: Pues tú y yo hemos hablado, no sé, cuatro ocasiones, por cuarta vez, ¿qué falta hoy en el hospital de Veracruz para los niños, Cora?
24: Bueno, pues nos siguen faltando medicamentos, no hay climas, lamentablemente no ha habido el interés para poderse acercar a dialogar. Nosotros seguimos solicitando auditorías, seguimos solicitando a lo que es a Alejandro Schwartz, que pues cumpla con esa reunión que tenemos con él, presencial, la cual todavía no se ha dado, no se han acercado para podernos decir cuándo va a ser esto. Y la verdad, sí nos gustaría que la presidenta Claudia Sheinbaum interviniera para poder darle solución a todo esto que está sucediendo dentro de nuestro hospital.
4: Bueno, pues sigamos hablando, por lo menos recordar que hay pendiente, tal vez en algún momento se tomen acciones antes de que cueste. Pues ya está costando caro a los niños, ¿no? Pero antes de que sea irreversible, ¿verdad?
24: Así es.
4: Bueno, Cora, pues muchas gracias y platicamos mañana cuando tú prefieras. Si tienes algún tipo de información, pues aquí en contacto con nuestra productora Congelirata, si eres tan amable, por favor.
24: Sí, gracias a ustedes.
4: Gracias, Cora de Jesús Rodríguez, representante de los padres de familia del Hospital Infantil de Veracruz. Pues ahí ya llevamos 4 o 5 conversaciones con Cora respecto a lo que está sucediendo en el hospital. No hay ningún tipo de reacción de las autoridades, solamente les cambiaron la ropa de cama. Está bien, pero pues falta en Veracruz, falta el aire acondicionado o el clima, como le llamen. Y lo más importante, pues los medicamentos para que los niños puedan recibir sus quimioterapias y luchar contra el cáncer. Gracias por su atención. Se quedan aquí en este programa, en esta estación, con Daniel de Turbide y con Vivi, en televisión con Chumel Torres. Por supuesto, nos vemos y escuchamos el día de mañana aquí a las 7 de la mañana. Por lo pronto, que tengan buen lunes. Gracias a todo el equipo que hace posible Azucena por Fórmula. Escuchamos a Maná. Adiós.
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29: Los contendientes.
30: La selección de España ruge con fuerza en este mundial. Instalados con pase firme en los octavos de final y contrario a lo que pudiera pensarse, su gran figura ha sido Mikel Oyarzabal. El atacante se ha consolidado como el 9 perfecto de Luis de la Fuente sin ser necesariamente un centro delantero. Todo esto gracias a su extraordinaria inteligencia, táctica y contundencia dentro del área. Oyarzabal suma de momento 4 goles en la competencia. La cita de octavos será ante otro gran contendiente, la Portugal de Cristiano Ronaldo, y las expectativas de los españoles con Oyarzabal encendido les permiten soñar con ser un contendiente este verano.
31: Estados Unidos y Bélgica protagonizan uno de los duelos más atractivos de octavos de final de la Copa Mundial de la FIFA 2026, este 6 de julio en la ciudad de Seattle. Los norteamericanos llegan impulsados por su victoria ante Bosnia, mientras que Bélgica avanzó tras una espectacular remontada frente a Senegal. Se espera un partido muy equilibrado, con probabilidades de victoria igualitarias para ambos conjuntos, con figuras como Pulisic y McKennie por Estados Unidos y De Bruyne y Lukaku por Bélgica. 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
1: Las vacas tienen mejores amigas y se estresan mucho cuando las separan de sus compañeras de establo por mucho tiempo.
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2: Se acabó, señoras y señores, el Mundial para nosotros.
3: Esto también lo escribo llorando. No por las mismas razones que hace unos días y no por las que querría. Alejarse del estadio se siente distinto. Se apagan las luces y se cierra un capítulo de nuestro país que recordaremos con nostalgia, con alegría.
4: ¡Toca en corto, Quiñones, Julián, Raúl!
3: Como un corto pero inolvidable episodio del México que todos queremos y que tan olvidado teníamos. Hoy, el Mundial se acaba para nuestro país y se acaba también para nuestro equipo.
2: Servicio adentro del área, primer palo, Pickford la saca, se va a acabar el juego, señores. ¡Se acabó la Copa del Mundo para México!
3: Pero nos deja una gran lección. Unidos, podemos hacer más. Podemos llegar más lejos, podemos ser más grandes. Sin importar quién nos quiera dividir, ni las razones por las que lo quieran hacer.
2: ¡Alvarado, servicio! ¡La pelota que llega!
3: Fue un equipo que nos hizo soñar, tal vez más por el futuro que por el presente. Ese futuro que otra vez nos dará ilusión. Fuimos mucho más que un país anfitrión. Fuimos ruido, fuimos fiesta, fuimos ingenio, también fuimos casa. Fuimos ese lugar donde el fútbol no llega a instalarse, sino a reconocerse. Porque no se va solo un calendario de partidos ni poderse poner la camiseta para ir a ver un juego. Se va esa sensación extraordinaria de estar por unos días en el centro del mundo. Nos queda también la certeza de que este país, tantas veces golpeado por nuestra realidad, todavía sabe reunirse alrededor de una emoción común. En México, no le decimos adiós al Mundial como quien cierra una puerta. Le decimos adiós como quien mira una cancha vacía y entiende que ahí, por un momento, también se jugó una parte de su historia. Al final,
2: muy orgulloso de este grupo y muy orgulloso de todo lo que nos hicieron sentir en estas semanas. Inolvidable lo que nos hicieron sentir. México, eliminado de la Copa del Mundo.
3: ¿Y si sí?
2: ¡Cómo lo voy a soñar!
5: ¿Y si sí, México?
3: Puede seguir siendo el punto de partida para el siguiente éxito.
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1: Buenos días, 10 de la mañana con 3 minutos. Hoy es lunes 6 de julio del 2026. Bienvenidas, bienvenidos. Gracias por arrancar esta mañana con nosotros. Esta mañana que no esperábamos que fuera así, pero así es el deporte, así es el fútbol. Vivi, creo que hay que destacar lo que hicimos como mexicanos, más allá del funcionamiento del equipo, del cual ya estaremos hablando con Ana Katy Hernández, como lo hemos hecho a lo largo de este Mundial. Lo que hicimos como afición, lo que hicimos como país, es algo que pasará a la memoria colectiva de este país y será muy, pero muy, muy difícil olvidarlo. ¿Cómo estás, Vivi?
6: Así es, Dani, muy buenos días, espero que todos estén muy bien. Pues sí, con este sabor amargo, agridulce, después de todas las emociones sentido a lo largo de estas semanas, Dani, y es que, pues lo decías muy bien, al final del día creo que lo que hay que destacar aquí fue que lo que logramos en estas semanas es una alegría que hace mucho que no teníamos y que tú y yo lo hemos dicho muchas veces, nos lo merecíamos. Y pues sí, ya estamos fuera del Mundial, pero yo creo, y no sé si tú vas a coincidir con esto, Dani, pero la actuación de la selección mexicana fue histórica por muchas razones, pero yo la sentí muy diferente a otros mundiales. O sea, yo me quedo como con un sentimiento muy diferente a otros mundiales. Estoy claro, triste, porque es horrible ver a tu selección perder, pero me quedo como con una sensación como de esperanza. No sé si tú lo pienses igual.
1: Sí, olvido decirles que les saludo hoy también en la última transmisión de este espacio desde el Estadio Ciudad de México, que no te voy a mentir, pero fue duro llegar aquí hoy. Es duro estar aquí hoy porque es el claro ejemplo de que acabó

0: Inglaterra a irnos a tiempo extra. Y también noté que allá en la tribuna pues estaban ya muy apagados los mexicanos, a diferencia de otros partidos. Justo te quería preguntar porque esa fue mi percepción desde la televisión. No, ¿cómo se vivió?
1: No te podría decir que sí. Te decía rapidísimo, nada más para cerrar esa idea, que hoy el estadio pues es un lugar triste. Es un lugar triste porque sabíamos que nos despedíamos como sede, lo que no sabíamos es que también nos despedíamos como equipo, y se siente ese vacío en los trabajadores, en los voluntarios, en la imagen misma del estadio lleno de basura y la gente recogiéndolo, limpiando los baños. Es un momento para una persona que ama tanto el fútbol como yo, y lo he confesado aquí abiertamente. No es una buena idea estar en el estadio el día de hoy. Se hace un nudo en la garganta que todos tenemos atorado el día de hoy, todos los mexicanos. ¿Cómo se vivió ayer? Bueno, pues otra vez lo mismo que el partido anterior, una hora de retraso por una tormenta eléctrica acompañada de muchísima agua. Nos empapamos, todos quienes tuvimos la fortuna de estar en el estadio el día de ayer, nos empapamos. El ánimo estaba lindo. A ver, a diferencia del de Ecuador, en Ecuador, como te platiqué, el ambiente estaba muy caliente. Estaba muy caliente con el país contrario. La gente estaba muy eufórica, muy nerviosa. Ayer pienso que el ánimo era distinto. Ayer sabíamos que era un partido difícil, que jugábamos con una potencia del mundo. La realidad es que la afición inglesa es bellísima, ¿no? Hay que decirlo. En la cabecera sur, donde estaban tanto en la parte baja como en la parte alta, en diferentes grupos, la verdad es que están acostumbrados a estadios adversos, están acostumbrados a gritar y a cantar todo el tiempo, y no es, digamos, una afición, ni tampoco la relación entre México e Inglaterra, se presta para que haya este nivel, esta temperatura que había en el partido contra Ecuador. Esa es la principal diferencia. Pero el himno nacional, el ICICI, a mí no me gustó. Yo soy mucho de cábalas en el fútbol. O sea, yo, para que se den una idea de mi forma de disfrutar y de ver el fútbol, yo me pongo exactamente la misma ropa para todos los partidos si le va bien a mi equipo. En este caso, me peino igual, uso la misma ropa, hasta, no están ustedes ni para saberlo ni yo para contarlo, pero hasta la misma ropa interior. Y bueno, pues ayer lo usé y no funcionó. ¿Quién sabe qué pasó que no funcionó? Porque yo tenía en mis manos el triunfo con eso, Vivi. Pero desde antes de que empezara el partido, volvió el grito de sí se puede. Y a mí eso no me gustó, porque creo que el sí tiene un significado distinto, hasta inconscientemente. El sí se puede, desde mi punto de vista, te deja en una posición inferior. Si tú estás gritando que sí se puede, es porque todo parece indicar que no se puede, ¿no? Entonces, desde que empezó el partido, gritaron de nueva cuenta sí se puede, lo que a mí me hizo sentir que nos estábamos considerando inferiores al rival. No sé si estoy siendo clara en lo que te digo.
0: No, totalmente, totalmente. ¿Cómo que sí se puede? Claro que se podía, y sí, ¿no? O sea, sí, lo entiendo perfecto.
1: En fin, la verdad es que el ambiente era inmejorable. El primer gol cayó como un balde de agua fría, pero el segundo gol, que no nos dejó ni respirar, o sea, no nos estábamos recuperando del primero cuando cayó el segundo gol, y ese es un momento que difícilmente voy a olvidar. Como que no entendías lo que estaba pasando, ¿no? No sé si te pasó también a ti. O sea, decías, ¿qué está pasando? Y el miedo que me dio a mí de lo que podía pasar, ¿no? O sea, dices, esto puede ser una cosa. Mira, estoy caminando por la explanada del estadio, ya están quitando la tienda oficial. Es muy fuerte estar aquí. Todos los stands de los patrocinadores, de quienes formaron parte de la experiencia mundialista y del ambiente mundialista alrededor del estadio. Ay, se me hace un nudo en la garganta muy fuerte, pero bueno. El segundo gol cayó como balde de agua fría, pero los jugadores en la banca, sobre todo, recuerdo como si lo estuviera viendo en persona, Guillermo Ochoa, que fue líder en la banca en este mundial y lo sabemos, se levantó de su lugar y empezó a gritar, empezó a mover los brazos para que la afición, aquí lo habíamos platicado, la afición de estadio de México, luego es un poco, digamos, no quiero usar una palabra despectiva, pero es un poco traicionera. Si el equipo no está funcionando como es, empiezan a buchear, empiezan a cantar, a corear los soles al equipo contrario, y esto no fue lo que sucedió ayer. Ayer toda la banca le pedía a la afición que reaccionara positivamente, así lo hicimos, y el equipo reaccionó. La realidad es que nos pudimos haber ido al medio tiempo empatados,

0: y esto hubiera sido otro partido, pero lamentablemente ellos tuvieron más suerte que nosotros, hay que decirlo, en algunas atajadas de su portero, en algunas fallas del equipo mexicano. Después empezó el primer tiempo con la expulsión de uno de los ingleses, lo cual nos daba muchísima ilusión, muchísima esperanza, o abría mucho más las posibilidades del equipo mexicano. Y otra vez, en esta suerte que sí se tiene que tener en el fútbol, pues vino el penal inmediatamente en el tercer error de la selección mexicana. Javier Aguirre el sábado en su conferencia dijo que con un equipo así no se podía tener algún error. Y la selección mexicana tuvo tres. No hay que ponerle nombre a los errores. Simplemente hubo tres errores y los tres te costaron el mundial, ¿no? Cuando vino el penal, el estadio otra vez enmudeció, pero siguió animando. Cuando cayó el penal de México, el gol de Raúl, la verdad es que todos creímos que se podía, porque los ingleses estaban fundidos, como se dice en el argot futbolístico, no podían más. Parecía que se iba a lograr el empate y con eso alargar al partido. Y quién sabe qué hubiera pasado, Vivi, porque ellos estaban muy cansados, entre otras cosas por la altura. Ellos ya estaban jugando nada más a mantener el resultado. Y bueno, los cambios de Javier Aguirre, que han sido criticados por algunos analistas deportivos, ¿fueron los correctos o no? Pues nadie sabe, nadie puede saber. El resultado dice que no, pero si en una de esas Santi Jiménez o el Memote hubieran anotado un gol, otra cosa sería. Vamos a hacer una pausa y volvemos.
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9: Si quieres tú también beneficiarte del negocio de este mundial y que no sea la FIFA la única ganona, te tengo una buena noticia. Y es que existe un índice financiero llamado GH Football Finance Index, creado por la firma Greyhound Trading, que lo que hace básicamente es lo mismo que el Standard Poor's 500, que agrupa las 500 empresas más importantes de Estados Unidos. Aquí hace lo mismo, pero con los 26 activos o las 26 empresas que más tienen que ver con el negocio del fútbol. Se divide en 6 sectores, que son clubes, medios, marcas deportivas, turismo, infraestructura y apuestas. Y todas se movieron diferente en estos últimos meses. Pero la sorpresa es que la que cayó es la que menos esperabas, y es la de las apuestas, por distintas razones que tienen que ver con regulación e impuestos. Así que ya sabes, si tú quieres ser parte de este negocio del mundial y en general del fútbol, no tienes que ser a fuerza dueño de un equipo o de un medio.
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10: Una sola gota de petróleo puede contaminar hasta 25 litros de agua potable, dañando gravemente el ecosistema marino y terrestre.
1: Conoce más.
10: Las huellas dactilares de los koalas son muy parecidas a las de los humanos. Incluso podrían confundirse, ya que tienen patrones similares.
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0: Regresamos, gracias por continuar con nosotros. Vivi, te saludo y te platico todavía desde el Estadio Ciudad de México, que ya oficialmente no es Estadio Ciudad de México, la FIFA lo ha entregado, es Estadio Banorte, la realidad para este estadio, para esta ciudad y la verdad es que para este país ha vuelto.
11: Sí, qué tristeza, Dani, pero pues sí, esa es una realidad, México queda eliminado, pero también se va el Mundial de casa y qué es que a mí también me da mucha tristeza porque... Ojalá que podamos también tocar el tema de cómo los ingleses, me ha tocado ver a muchos que estaban muy felices, ¿no? A diferencia de lo que pasó con un poco con Ecuador, los ingleses decían, ¿no? Que los mexicanos los habían recibido con una alegría que tenían su corazón en México, pero bueno, pues que al final del día eran ingleses, y eso te da mucho gusto como mexicano, bueno, en mi parecer.
0: Pues sí, los resultados al final no se dieron, la afición cumplió. Más que cualquiera, irreprochable lo que hizo este país en el estadio y fuera de él. Y bueno, pues a seguir con este desamor, este desencanto que sentimos todos los mexicanos hoy, esta tristeza, este hoyo en el estómago, esta hasta resaca, ¿no? Emocional, de poderte poner la camiseta, de estar planeando qué vas a hacer para el siguiente partido. En fin, pues es lo que nos toca. Otra vez nos quedamos en octavos de final, dentro de los 16avos. El futuro, pues sí, Vivi, se ve prometedor de la mano o bajo el liderazgo de Rafa Márquez con esta generación de chavos, Gil Mora, Mateo Chávez, en fin, todos los de la hormiga, por supuesto, todos estos jóvenes que pueden ser, si se maneja bien este proceso, un futuro prometedor. Vamos a volver a ver un mundial en México, nosotras, difícilmente, no lo sabemos, lo mismo se dijo en el 86 y aquí estamos. Me parece que esta era una oportunidad única para que la selección hiciera historia y para que la selección pasara a los cuartos de final. No tengo la certeza de que tendremos una oportunidad mejor, pero ya Nakati Hernández nos estará platicando de lo deportivo, Vivi.
11: Sí, a ver, Dani, muchas cosas que me gustarían decir. Hablabas del tema futbolístico, que a ver, como lo hemos repetido, la experta es Anacati, ahorita lo vamos a platicar con ella, pero sí, la verdad es que se ve que la selección inglesa pues estaba muy cansada, la altura les pegaba, y también hay que mencionarlo, ¿no? Al final del día ellos se quedaron con un jugador menos, con 10 jugadores, expulsaron a uno del equipo inglés, a un defensa, pero bueno, al final del día... no se pudo, y creo que lo que también hay que destacar es que al final la afición sí estaba con esta esperanza de vamos a meter un gol, por lo menos
0: sí se creía.
11: Sí se creía.
0: Se creía, o sea, posible y por eso dolió tanto.
11: Claro, o sea, esos 11 minutos para los mexicanos fueron como súper esperanzadores porque sí. Hubo oportunidad de gol. Sí. Digo, al final del día no se logró, pero de verdad yo creo que los mexicanos no perdimos la esperanza hasta el minuto 12 que llegó el partido y bueno, después de del tiempo que dieron de compensación, y eso fue lo que más dolió, ¿no? O sea, al final el que no se haya logrado ese empate para irnos a tiempo extra.
0: El sí se podía. En fin, Anacati Hernández, ¿cuál es el análisis en lo táctico, en lo técnico de la selección ayer?
12: Qué gusto poder estar con ustedes, no así con el sentimiento con respecto a la selección mexicana, eso lo compartimos, en eso se tiene que dividir en dos análisis, la parte deportiva, la parte futbolística, y la otra la emocional, lo que nos deja esta resaca después de la derrota. En lo deportivo me parece que México nos regala 30 minutos en donde tenía dominado Inglaterra, donde era muy raro ver a los 11 futbolistas ingleses detrás de la pelota, con acciones de Mora protagonistas, con una recuperación de Eric Lira, que el mismo Jude Bellingham lo reconoce después del partido, dice el medio centro, no entiendo cómo podía correr tanto y ocupar tantos espacios, ¿no? Prácticamente no lo deja hacer nada fuera de esas dos acciones, en donde la marca no le correspondía a Eric, sino le correspondían a otros futbolistas, y se pierde la selección. Para mí hay dos factores que trascienden en el resultado. Dejan de ser perfectos en defensa, en gran medida por la baja de César Montes, ¿no? Más allá de que los dos goles caen en la primera parte donde todavía está César, el perderlo hacia la segunda parte es lo que provoca en gran medida la tercera acción, porque ahí es donde puede ganar en lo aéreo el equipo inglés y no logra anticiparse hecho, ¿no? De manera muy desafortunada. Y la otra, que en 2 minutos prácticamente llegan 2 goles que resultan fatídicos a la postre porque no te permiten recuperar, ¿no? Esa distancia, 3 anotaciones de Inglaterra son muchos para, tomando en cuenta las condiciones futbolísticas que tienen en lo individual sus futbolistas, que en lo colectivo también son bastante, bastante buenos, ¿no? Tanto en la parte ofensiva como cuando tuvieron que defender, cuando se quedan con 10 hombres. Y ahí es donde pues México se termina perdiendo en cuanto a fútbol se refiere. A mí hacia el final, o sobre todo los últimos 15 minutos, me parece que se vuelve monótono el equipo mexicano. Lo explicaba Javier Aguirre, intentó jugar por las bandas. Si soy sincera, a mí me hubiera gustado que Quiñones se mantuviera en la cancha, y si iba a salir, que el cambio hubiera sido por Alexis Vega, porque es un futbolista que te podía provocar el uno contra uno, disparos de media distancia que también se necesitaban. Al final, todo esto es a toro pasado. Creo que hay que quedarnos con una versión de la selección que en un inicio, pues quizás para muchos no representaba gran esperanza, pero que con el pasar de los minutos dio un buen fútbol y nos terminó regalando un mundial que nos hizo soñar en ganarle a Inglaterra.
13: A ver, Ana Katy, qué bueno que estás mencionando todo esto. Yo te quiero preguntar, porque yo he recibido muchos comentarios, ya sabes, en las redes sociales, sobre todo de mexicanos que están enojados, mexicanos que dicen, es que siempre nos pasa lo mismo, y es que, pues ahora otra vez, y otra vez no dieron no dieron todo, y bueno, ya sabes, lo que se habla siempre. Pero tú viste una selección diferente, Ana Katy. O sea, ¿viste a una selección? ¿Viste a una mejor selección?
12: Vi una selección, creo que han habido otras generaciones que también han sido muy buenas, que nos han regalado grandes momentos. Y es difícil contestarle a todas estas personas, porque esas personas, mi hijo no sabe lo del pasado, pero sí en la mañana me decía, ¿por qué? ¿Por qué nos pasó? Y lloraba, ¿no? Y no entendía por qué México había perdido. Y cuando lo llevas al pasado, hay muchos momentos en donde no entiendes. Y al final la toma de decisiones o ante este tipo de equipo en su momento ha sido Brasil, en su momento ha sido Inglaterra, tienes que... Si el día de ayer, a mi entender, no se realiza. México es bueno, sí, es un muy buen equipo, es muy bueno en lo colectivo, tiene algunas individualidades que pueden permitir que siga creciendo esta selección y que nosotros podamos crecer para ese tipo de acciones. Yo hoy te diría firmemente que sí se dio un paso hacia adelante, porque se recuperó a la afición, porque se recuperó la confianza en el jugador mexicano. Lo de Lira no es menor, lo de Montes tampoco, lo de Johan, y por supuesto podemos mencionar a los jóvenes, ¿no? A lo de Mora, a lo que vendrá siendo la Hormiga, que desafortunadamente no tiene tantos minutos, me hubiera gustado verlo más. Brian Gutiérrez tendrá que ir adquiriendo esa casta para este tipo de escenarios, pero no deja de ser un jugador con condiciones extraordinarias. Mejor que otras generaciones, no se puede comprobar en el resultado, ¿no? Porque al final pues se quedan, entre comillas, en una misma instancia, que son los octavos de final, aunque ahora se avanzan de una fase de knockout. Pero yo sigo el futuro de la selección nacional y espero que la jerarquía de Rafa, con los que decida acompañarse para su cuerpo técnico, para quien le ayude en toda la estructura de selecciones, sea lo suficientemente sólida para que México dé un paso hacia adelante en el 2030.
13: No, definitivamente. A ver, lo de Rafa no es menor y lo dijo el propio Javier Aguirre, ¿no? Mencionabas al tema de la afición y qué bueno que lo mencionas, Ana Katy, porque Dani y yo estamos diciendo todo el tiempo, ¿no? Que al final del día México necesitaba pues estos grandes momentos que nos regaló la selección en este mundial, y por lo menos es con lo que yo me quedo, ¿no? O sea, yo le quiero agradecer de verdad a la selección, porque como mexicana es muy bonito ver a un país unido, es muy bonito ver que el fútbol, pues sí, une con sus respectivas cosas, ¿no? Como ya sabemos lo que ocurrió cuando ganaron contra Ecuador y lo que ocurrió en Ciudad de México. Pero, ¿qué dices de esto? ¿Qué dices de la afición, Ana Katy?
12: Agradecimiento total, ¿no? A lo que mostraron, a la forma en que abrazaron a la selección, a la nuestra, pero también a las otras selecciones. Lo decía Thomas Tuchel, y yo muchas veces tomo de referencia lo que mencionan, ¿no? Los jugadores, los técnicos, porque al final puede ser una opinión mucho más objetiva y menos emocional. Y decía, me quedo impresionado con lo que fue la afición mexicana y todos y cada uno, ¿no? Los marroquíes, los coreanos, los propios sudafricanos. Entonces, yo creo que México recordó, gracias a estas 3 semanas de gozo y de placer, lo que podemos hacer cuando nos unimos. El fútbol me parece que es un gran pretexto para recordárnoslo, para generar confianza. Y yo lo decía el viernes cuando platicaba con ustedes, o el jueves, que el resultado de ayer no determinara, más allá del ánimo, la conversación. porque ahorita van a empezar y ya desde ayer empezaban muchos, no nos alcanza, no estamos listos, probablemente haya que mejorar, insisto, no tienes que hacer partidos perfectos, pero no se puede destruir lo que sí se construyó y no se puede destruir lo que sí se está construyendo y está por construirse. Habrá que hacer ajustes en Liga MX, por supuesto, seguir brindando más oportunidades a los jóvenes mexicanos. Habrá que entender que las decisiones de campo muchas veces impactan en el resultado, como nos pasó en Brasil, como nos pasó en Rusia y como ahora nos pasa. Qatar no lo voy a mencionar porque la verdad que ese sí fue bastante decepcionante lo de Martino, pero y lo que nos pasa ayer, ¿no? Sí hay momentos del juego en donde dices puedes hacer las cosas diferente y que entonces la jerarquía de las otras selecciones no te termine pesando. Pero los aficionados, fantástico, ¿no? Y tengamos buenos comportamientos como cívicos, ¿no? Como sociedad para que este país pueda seguir encontrando las mejoras que por lo menos en estas 3 semanas sentimos que tuvimos.
13: Sí, a ver, yo me quedo con eso, ¿no? Al final del día yo me quedo con estas imágenes increíbles que nos regaló el Ángel de la Independencia, estas imágenes que vimos en Paseo de la Reforma, en los fanfests, la gente celebrando, él quiere volar, el ICC, y que ojalá que el ICC pues se nos quede para el próximo mundial, porque así es siempre, ¿no?
12: Sí, no, nos hicieron creer, ¿no? O sea, yo creo que la gran expectativa de poder haber pasado a cuartos de final se gestó a partir de los partidos previos. Inglaterra es un candidato a campeón del mundo, Inglaterra en los momios, en la historia y en la propia neutralidad del pensamiento era favorito.
13: Cata, te tengo que interrumpir. Espérame nada más para cerrar, tenemos que hacer una pausa.

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5: El Amazonas es la selva tropical más grande del mundo y una pieza clave en la regulación del clima global. Extendiéndose por 9 países, alberga una biodiversidad inigualable, con miles de especies de plantas y animales aún por descubrir. Actúa como un gigantesco sumidero de carbono, absorbiendo toneladas de dióxido de carbono. Sin embargo, enfrenta amenazas críticas debido a la deforestación y la minería ilegal, poniendo en riesgo el equilibrio del planeta.
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8: Regresamos a las 10 de la mañana con 30 minutos. Estamos platicando con Ana Katy Hernández, analista deportiva, periodista deportiva y compañera de nosotras en NMás y en TUDN. Oye, Ana Katy, te interrumpí antes de irnos a la pausa. Ya sé que tienes un vuelo porque el Mundial sigue, por cierto. Pero
9: el Mundial sigue, por favor. Síganos acompañando, aunque sí, la tristeza esté presente. Hablaba con respecto a Inglaterra, ¿no? Que es una selección de jerarquía, es una selección que está dentro de las mejores del mundo y candidata a campeón. Entonces, a lo que me refería es, siempre estuvo como favorita esta selección. Donde gestábamos nuestras esperanzas y nuestras posibilidades, y lo que quizás equiparaba todo eso, más allá de la emoción, ¿no? Por ver a México campeón del mundo, era porque había tenido 4 partidos previos sumamente positivos, ¿no? Y en donde, sobre todo contra Ecuador, en el primer tiempo se ve una versión perfecta de la selección mexicana, una versión que se replica los primeros 30 minutos, digamos que en este partido contra Inglaterra, digamos que la gran diferencia entre estos dos se gesta en la calidad del rival. Ecuador, podías detenerlo y además, insisto, contabas con Montes, el central, sano. Contra Inglaterra, una o dos que se le presentaran en el juego, tal y como fue contra el Congo, iban a ser letales, ¿no? Entonces ahí es donde se termina perdiendo la oportunidad. Ahí, ahora sí que a toro pasado, insisto, como lo decía al inicio, se puede hablar, quizás haber dejado meter mayor experiencia en el mediocampo, ¿no? Con Fidalgo en lugar de Mora, pero luego ves lo que te aportó Mora, entonces también sería castigar mucho, un muchacho de 7 años. que si podía ser Memo en lugar del Tala, porque ya sabía lo que era jugar contra este tipo de europeos. El juego aéreo de Tala es mejor que el de Memo, y entonces el que Tala esté ante este tipo de rivales termina influyendo, ¿no? Entonces, yo creo que el partido se presentó así. Si tú me preguntas un cambio que a mí me hubiera gustado ver, era Vega en la cancha. Si ibas a prescindir de Quiñones, era por Vega, no a lo mejor por apoblar tanto el área.
8: No, definitivamente. A ver, yo no sé nada de fútbol, pero claro que creo que el sentir de por qué sacó a Quiñones fue el de muchos, ¿no? O sea, pero bueno, pues así es el fútbol. Y de hecho a mí me gustaba mucho que el equipo inglés, pues justo como que reconoció mucho al equipo mexicano, decían que había sido un partido difícil. A mí me gustó también que los aficionados ingleses que estaban en el estadio, y lo mencionaba en el bloque pasado, ¿no? Decían, mi corazón está en México por cómo los recibimos, que eso habla muy bien también de nosotros como país, y decir, es de los mejores partidos en el que he estado. Bueno, hasta el presidente Trump hoy habló de la selección mexicana y del partido. O sea, así de importante fue, ¿no? Y entonces, y como tú decías, a ver, no es cualquier selección. O sea, no estamos perdiendo contra una selección, pues no.
9: B, es una selección triple A.
8: Que podría ganar hasta el Mundial.
9: En los mejores equipos del mundo, ¿no? Bellingham está en el Madrid, Kane está en el Bayern Múnich, y de ahí nos podemos ir, ¿no? Acaba de hacer uno de los fichajes más grandes en la historia, el Manchester City, por uno de los jugadores de Inglaterra. Es parte de esta conversación, yo diría que, y me gustaría, si se puede dejar el mensaje, que no destruyamos, insisto, lo que se ha construido, que tratemos de ver hacia adelante. Vendrá la Liga MX y seguiremos con cierta resaca, pero porque el fútbol que se presenta en el Mundial es muy distinto al que podemos ver en habitualmente, quizás la Champions por momentos se le puede acercar y por momentos no siempre. Entonces, démosle fortaleza al equipo mexicano porque se viene la cita para Londres 2028, ¿no? Buscando unos Juegos Olímpicos nuevamente y después prepararse para el 2030. Se ve lejano, pero vimos cómo se nos pasó de Qatar al 2026.
8: No, el tiempo se pasa rapidísimo. Ana Katy, gracias por platicar con nosotros. El Mundial sigue y sigue la cobertura, así que pues ya estaremos platicando contigo con los próximos partidos. Se viene.
9: Por favor.
8: Se viene buenísimo. Noruega va contra Inglaterra.
9: No rompa mi racha con ustedes en este verano mundialista.
8: Así es. No, hoy un partidazo, por cierto, Portugal contra España. Ya estaremos platicando. Así. Gracias, Cata.
9: Gracias, un abrazote.
8: Un abrazo. Bye.
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8: Seguimos platicando de lo que ocurrió el día de ayer. El gobierno de la Ciudad de México implementó un operativo. Sabíamos que, pues, por lo que ocurrió de hace algunos días, hace casi ya una semana, en el triunfo de México ante Ecuador, que dejó 4 personas fallecidas, el gobierno de capitalino, pues, endureció las medidas, por así decirlo, y hubo varias. Varias vertientes en este modo. Y en el estadio Ciudad de México estuviste tú, Laura Cardoso. ¿Cómo estuvo todo?
10: Hola Daniel, hola Vivi, muy buen día.
11: El cielo de Santa Úrsula nunca abrió. Apenas al mediodía soltó unos rayos de sol que advertían una buena jornada. Entonces comenzó el arribo de aficionados al Estadio Ciudad de México, todos con la verde y los más osados con traje de danzante, de luchador, de charro. Era la afición que acompañaba a la selección mexicana en lo que aún no se sabía era su último partido en el Mundial de Fútbol. Estaban en casa, ¿qué podría salir mal? Y salió. Dentro del estadio se oían gritos. Afuera, a ras de banqueta, silencio total. Un par de goles de la selección sabían a gloria, pero no se pudo. El ICC, convertido en mantra en los últimos días, tampoco sirvió. 3 goles en contra justificaron al cielo de Santa Úrsula que toda la tarde, primero con rayos que partían el firmamento y luego con una lluvia caprichosa que iba y venía, parecía advertir la derrota del Tri. La salida, después de 5 partidos, ahora fue apresurada, sin los cómplices cantos, sin el cielito lindo y sin ganas de volar. Laura Cardoso Tierra.
8: Gracias, Laura, por esta crónica de lo que se vivió en el Estadio Ciudad de México, pero también en algunas otras zonas, como el Ángel de la Independencia, en donde estuviste tú, Lisbeth Hernández. ¿Cómo estuvieron las cosas?
12: Daniel, Vivi, muy buenos días, me da mucho gusto saludarlas. Pues en el Ángel de la Independencia vivimos este encuentro, yo creo que como todos, al filo de todas las emociones, al filo de los grandes momentos, al filo de los nervios y agotando hasta el último instante, pues la fe, la confianza que teníamos en nuestra selección, en la selección mexicana. Lamentablemente, pues cuando el panorama se empezó a complicar para México, conforme fueron cayendo los goles de Inglaterra, pues el ánimo de la gente comenzó a apagarse, lo que era un ambiente festivo, de porras, de apoyo y de fe total en nuestra selección, pues fue convirtiéndose en consternación, en tristeza, que pues así terminó la noche lamentablemente en este lugar. Lo que sí hay que mencionar, Daniel Vivi, es que pues el operativo por parte de la Secretaría de Seguridad Ciudadana fue exitoso, estos filtros de seguridad, ahora sí, pues el aforo estuvo bastante controlado, y lo que comentaba acerca de los filtros, evidentemente sí hubo aseguramiento de sustancias prohibidas, y sí hubo también venta de alcohol al exterior de estos filtros. Sin embargo, pues en cuanto a temas de seguridad, fue exitoso, y bueno, pues evidentemente ya el consumo de alcohol fue fuera de los horarios de este operativo, ¿no? Por parte de la Secretaría de Seguridad Ciudadana, una vez que terminó cruzando las vallas, ahí ya estaban vendiendo alcohol, pero bueno, pues ya digamos que el operativo de la Secretaría de Seguridad Ciudadana, o por así decirlo, pues había concluido ya para este momento, una vez que ya se había acabado el partido. En ese sentido, fue un saldo blanco el día de ayer. En este punto, accesos totalmente controlados. Hay que decirlo también, algo que se debe de haber hecho desde un principio para evitar pues los hechos tan lamentables, las pérdidas de vidas humanas, pero bueno, el día de ayer ese fue el balance.
8: Muchas gracias, Lisbeth, por esta crónica de lo que ocurrió en el Ángel de la Independencia. Pues sí, la verdad es que el gobierno de la Ciudad de México, digamos que implementó un operativo mucho más controlado, por así decirlo. Y también hubo mucha gente que no estuvo en el Ángel de la Independencia, pero sí en otros lugares de Paseo de la Reforma, como la Glorieta del Ahuehuete, donde estuviste tú, Juan Antonio Jiménez. ¿Cómo estuvieron las cosas?
13: Gracias, Dani, Vivi, muy buenos días. Una gran fiesta se vivió previo al partido entre México e Inglaterra en la zona de Reforma, justo a la altura del Ahuehuete, en donde habían llegado familias enteras, todas vestidas con el color verde para apoyar a la selección y buscar así lo que siempre ha sido un sueño para nosotros, llegar hasta el quinto partido. Sin embargo, las emociones empezaron muy fuertes y poco a poco la gente sentía que sí se podía, pero al momento de que cae el primer gol y un minuto más tarde cae el segundo, todos los ánimos fueron completamente hacia abajo. También es importante destacar que una vez que se dio el pitazo final con un marcador adverso de 3-2, la gente comenzó a irse. Ya no hubo más festejos. De hecho, hoy en la mañana, en el Ángel de la Independencia, así como estaba el día todo nublado y todo gris y triste, así también se respiraba el ambiente tras la derrota de México y, por supuesto, su despedida en este Mundial del 2026. Es el reporte que les tengo.
8: Muchas gracias por este reporte, Juan Antonio. Pues sí, es el sentir de todos los mexicanos el día de hoy, esta tristeza, este amanecer amargo y sobre todo agridulce por lo que habíamos vivido, la fiesta que habíamos vivido, porque también, y como lo mencionábamos Dani y yo, no solo pues acaba el Mundial para México, sino también acaba el Mundial en nuestro país, es decir, ya no va a haber más partidos de ninguna otra selección en nuestro país, y pues la verdad es que el ambiente que se vive en México es único, ¿no? Y lo digo también por lo que me ha tocado escuchar de algunos extranjeros que vienen a nuestro país y dicen, wow, la fiesta que se vive aquí en México. El gobierno de la Ciudad de México reportó que 1,350,000 personas asistieron a los diferentes lugares a festejar, a los diferentes lugares en donde hubo pantallas, porque sabemos que instalaron varias pantallas, ya lo mencionaba Lisbeth Hernández. Reportan saldo blanco, y es que sí, pues evidentemente la gente después de la derrota de México se empezó a ir del Ángel de la Independencia y de sus alrededores. Hoy amanece Reforma, pues sí, con basura, hay que decirlo, el tema de la basura, híjole, qué problemón, pero pues al final del día con esta tristeza, ¿no? Ya escuchábamos el reporte de todos los compañeros aquí de Grupo Fórmula. En fin, regresamos con mucho más aquí en Daniel en Fórmula, porque tenemos todas las reacciones también de los otros partidos. Noruega eliminó a Brasil, también lo que ocurrió con Argentina y Cabo Verde, vaya partido, yo creo que uno de los mejores que a mí me ha tocado ver. Estaremos platicando de Cabo Verde, y por cierto, hoy la presidenta agradeció a la selección, decía que la presidenta que ella no, de todos los mundiales, no le había tocado ver un nivel de selección como la que vio en este mundial. Me atrevo a decir que yo lo mismo. Y bueno, hasta el presidente Trump, que habló del partido de ayer de México contra Inglaterra. Nos vamos a la pausa escuchando a Maná. Ayer estuvo Maná en el medio tiempo allá, en ese partido tan doloroso para los mexicanos. Volvemos con mucho más.
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16: Si ustedes como yo pensaban que cuando una mujer estaba encinta, pues realmente estaba en, es decir, con una preposición en, cinta, dentro de una cinta. Yo pensaba que estaba dentro de una cuerda floja o encinta, pues no sé qué cinta significaba algo más. Pero no, fíjense que es una sola palabra, está encinta, viene del latín incinctus e incinta, que quiere decir que no está ceñida por la cintura, que no puedes ponerle un cinturón porque no tiene cintura o porque carece de cintura. Es una sola palabra, incintus, y se utilizaba ya desde la Edad Media. Y bueno, creo que ha caído un poco en desuso, pero cuando ustedes oigan que la mujer está encinta, quiere decir que está desceñida, sin cinturón.
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5: La taiga es el bosque boreal más extenso de la Tierra, cubriendo gran parte del norte de Rusia. Compuesta principalmente por coníferas como pinos y abetos, este ecosistema está adaptado a inviernos extremadamente fríos y veranos cortos. Es un refugio vital para especies como el tigre de Siberia y el oso pardo. Además, sus suelos congelados almacenan enormes cantidades de carbono, siendo fundamentales para mitigar el calentamiento global actual.
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16: La Organización Meteorológica Mundial estimó una rápida evolución del fenómeno El Niño hacia un episodio intenso entre junio y septiembre de 2026, lo que aumentará la probabilidad de olas de calor, sequías, lluvias intensas y otros fenómenos en muchas partes del mundo. La gobernadora del Estado de México, Delfina Gómez, invitó a la afición a seguir disfrutando del Mundial de Fútbol en los 14 destinos futboleros del Estado de México. Desde uno de ellos, en Netzahualcóyotl, la mandataria estatal, acompañada por la presidenta Claudia Sheinbaum, reconoció la participación de la selección mexicana en los octavos de final. El titular de la Comisión Nacional de Conagua, Efraín Morales, informó que se invierten más de 11 millones de pesos en 6 obras estratégicas para prevenir inundaciones en el oriente del Valle de México. Se trata de trabajos de infraestructura hidráulica, principalmente en Iztapalapa, Tetzahualcóyotl y La Paz.
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8: Regresamos, son las 10 de la mañana con 45 minutos. Estamos en Daniel en Fórmula. Seguimos hablando de todo lo que está pasando con el Mundial. Cerramos ya de lo que ocurrió con el partido de México contra Inglaterra para hablar de otros partidazos. El viernes se llevaron a cabo todavía 16avos de final del Mundial. Uno de los partidos que más destacó, por supuesto, que era el Argentina-Cabo Verde, que por cierto yo decía aquí el viernes que podría dar la sorpresa y claro que la dio. A ver, se fueron a tiempo. No se fueron a tiempo, se iban a ir a tiempo extra, pero es que lo que logró Argentina con Cabo Verde fue algo increíble, porque la verdad es que sabemos que Cabo Verde dio la sorpresa en el Mundial y que al final del día, pues sí, se despidieron del Mundial, pero con una actuación heroica, ¿no? Si no tuvieron la oportunidad de ver el partido, Bueno, pues primero Argentina metió el primer gol, después Cabo Verde les metió un gol y después en una actuación impresionante con lo que ocurrió, oigan, les dije que no se habían ido a tiempo extra, pero sí, sí se fueron a tiempo extra. Es que estoy un poco confundida ya con tantos partidos. En fin, uno de los momentos más especiales fue lo que logró Sidney López Cabral, que es uno de los jugadores de Cabo Verde, porque logró un gol, le hizo un gol al portero de Argentina, que de verdad yo creo que va a pasar a la historia como en el Mundial como uno de los mejores. Y lo padre de toda la historia de Cabo Verde es que, pues sí, al final es un archipiélago que está muy cerquita en Senegal, pero es algo que de verdad nunca imaginaron hacer. Su participación es histórica, nunca habían logrado clasificar un Mundial. Con estas nuevas reglas que hay a partir de este Mundial, lograron clasificar, y no solo lograron eso, sino que lograron una participación que estoy segura que todos a los que nos gusta el fútbol vamos a recordar con mucho cariño, porque fue una selección que nos dio muchísimo desde el primer partido, ¿no? Veíamos a su portero, a Bocinha, pararle todos los goles a España, y luego dijimos, bueno, pues justo de hecho me daba mucha risa porque muchos analistas deportivos en España criticaron mucho a la selección española después de empatar a cero con Cabo Verde. Y después Cabo Verde empató contra Uruguay en un partidazo también, 2-2, y luego empató con Arabia Saudita. Ellos lograron clasificar a esta ronda, a los 16avos, y se enfrentaban a una de las selecciones que, en mi parecer, pues bueno, sigue siendo una de las favoritas para ganar, los argentinos, la selección de Argentina. Y pues fue un partido súper difícil para ellos, ¿no? Y hasta el propio Messi decía. En fin, lo que lograron con Argentina también fue impresionante, porque de verdad, ese gol de casi al fin, bueno, en el minuto 103 de Sidney López Cabral, dio mucho. A mí me gustó mucho que Sidney pues fuera a festejar a las gradas con su novia, y cómo los recibió Cabo Verde. Si tienen oportunidad, vean las imágenes que hay y que están circulando en las redes sociales, porque es algo muy bonito, en verdad. Creo que nos deja con un sabor de boca increíble, y ojalá que luego podamos platicar un poquito más acerca de este archipiélago, así como le dicen en este país, que tiene mucho. De hecho, uno de los jugadores, bueno, pues fue contactado por LinkedIn. Sabemos que muchos, pues bueno, tuvieron una vida muy difícil, una carrera difícil, pero que ojalá que tengan la oportunidad de jugar en estos equipos tan impresionantes como los europeos, y que logren tener un gran futuro en los mundiales. Eso en los 16avos. El sábado empezaron ya los octavos de final, perdón, y bueno, pues sabemos que Marruecos eliminó a Canadá, otra de las sedes en este mundial. Canadá también está fuera del mundial, y hoy juega la selección de Estados Unidos. Juega la selección de Estados Unidos contra Bélgica. ¿Por qué lo estoy mencionando? Porque un jugador de la selección de Estados Unidos pues estaba expulsado después de dos tarjetas amarillas, pues lo expulsaron. Y entonces, ¿qué creen que pasó? Pues que el presidente Donald Trump pues le habló a Gianni Infantino y le pidió que por favor le perdonara la tarjeta roja. ¿Y qué creen? Que pues sí, la FIFA le perdonó la tarjeta roja y sí podrá jugar el día de hoy contra Bélgica en un partidazo. El partido es a las 6:00 p.m. Pero pues bueno, esto obviamente ha generado muchísimas reacciones. Sabemos que es Donald Trump, y bueno, pues así obviamente Donald Trump agradeció la decisión de la FIFA y respondió en su red social que ya todos conocemos, Truth Social. Agradeció a la FIFA por hacer lo correcto y revertir una gran injusticia. Por supuesto que en Bélgica pues hubo protestas. La Real Asociación Belga de Fútbol dijo estar asombrada por la decisión de la FIFA y señaló que cayó en contradicciones. Ahora también hay un partidazo por parte de España contra Portugal, porque de verdad yo creo que ahorita lo que vamos a empezar a ver es ya un nivel en el Mundial impresionante, ¿no? Y estos partidos que probablemente den mucho la sorpresa, como fue ayer, por ejemplo, el Noruega contra Brasil, dos selecciones. Noruega ha dado la sorpresa porque Noruega no había calificado a un Mundial desde el 98, pero bueno, tienen a Erling Haaland, que me parece que es uno de los futbolistas, híjole, más impresionantes que me ha tocado ver en esta última época. Haaland juega en el Manchester City, pero verlo jugar ayer de verdad contra Brasil, y bueno, a los brasileños no les alcanzó, tuvieron ahí pues un fallo, fallaron ayer un penal y se quedaron fuera. se quedaron fuera del Mundial. Ahora Noruega va contra Inglaterra y pues bueno, vamos a esperar a ver quién pasa a la siguiente ronda, que sería los cuartos de final. Pero pues así los chismes de verdad que han surgido a raíz del Mundial. Yo les mencionaba ayer, el viernes, la historia del portero de Paraguay, que otra vez volvió a ser el MVP del partido contra Francia. A Francia también le costó muchísimo trabajo el partido contra Paraguay. De hecho, pues anotan un gol de penal, pero dejan fuera Paraguay, otra de las selecciones que dio la sorpresa en este Mundial. Y Paraguay me parece que también llega a su país pues como los grandes héroes, porque al final del día se enfrentaron a selecciones muy difíciles, eliminaron a Alemania, pero bueno, al final Francia pues metió ese penal y logró pasar a la siguiente ronda. Por cierto, en ese partido le toca ya contra Marruecos, Francia-Marruecos, que también será un partidazo en cuartos de final. Así que así la cobertura mundialista. Ya saben que aquí en Grupo Fórmula somos locales y les estaremos platicando también de cómo quedan los partidos de hoy, porque vaya que darán la sorpresa. Vamos a ver si Estados Unidos, siendo también sede mundialista, logra avanzar a la siguiente ronda o se queda en octavos de final, como fue el caso de Canadá y como fue el caso de México.
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17: Hola Dani, hola Vivi, hola a todos los que nos escuchan. Espero estén teniendo un excelente inicio de semana. Y hoy quiero hablarles de una pregunta que me hacen muchísimo. ¿Por dónde empiezo a mejorar mis finanzas? Y casi siempre esperamos una respuesta como haz un presupuesto, ahorra más o invierte. Pero hoy quiero proponerte algo diferente. Antes de intentar cambiar tus finanzas, empieza a observarlas. Muchas veces queremos cambiar todo de un día para otro. Gastamos más de lo que decimos y ahora sí ya no voy a gastar. No ahorramos y pensamos, desde mañana voy a ahorrar. Cuando intentamos cambiar sin entender qué está pasando, normalmente volvemos al mismo lugar. Por eso, mi primera recomendación siempre es observa. Observa en qué gastas, pero sobre todo observa cómo decides. ¿Qué compras haces en automático? ¿Qué gastos te hacen sentir tranquilo? ¿Cuáles te generan culpa? ¿En qué momentos gastas más? Solo observar ya empieza a cambiar la manera en la que te relacionas con el dinero. Esta semana quiero dejarte un ejercicio muy sencillo. Antes de hacer cualquier compra, pregúntate, ¿qué estoy buscando obtener con este gasto? Comodidad, descanso, tiempo, reconocimiento, diversión. No hay respuestas buenas ni malas. Lo importante es hacerse consciente de la decisión. Porque cuando entendemos para qué usamos el dinero, empezamos a usarlo con mucha más intención. Las finanzas personales no cambian solamente cuando ganas más, cambian cuando empiezas a tomar decisiones más conscientes. Así que esta semana no intentes hacerlo perfecto, solo observa. A veces el primer paso para transformar nuestra relación con el dinero no es cambiar lo que hacemos, es entender por qué lo hacemos. Si quieres seguir entendiendo sobre estos temas, puedes encontrar más contenido en mis redes sociales. Yo soy Maleni Padilla, me encuentras como Maleni Padilla con doble L y latina, y nos escuchamos el próximo lunes.
8: Gracias, Maleni.
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8: Hoy vamos a revisar lo que es tendencia en México y en el mundo. Por supuesto, todo lo relacionado con el partido de México contra Inglaterra. Por cierto, temas que tienen que ver con este partido. Cuauhtémoc Blanco es tendencia porque manifestantes del movimiento anarquista y antimundialista grafitearon la camioneta del exfutbolista Cuauhtémoc Blanco cuando se dirigía al estadio Ciudad de México. Le reprocharon la muerte del activista morelense Samir Flores, asesinado en el 2019. Y también colectivos de madres buscadoras que realizaron una nueva jornada de protestas en Ciudad de México. Un grupo, por cierto, llegó al Ángel. En temas que tienen que ver con nuestro país, Roxana Guzmán es tendencia, y es que la Fiscalía de Veracruz confirmó que el cuerpo encontrado en un rancho corresponde al de la periodista Roxana Guzmán, que fue secuestrada desde el 2 de junio. Mañana será velada. Hay 8 detenidos por este caso, pero sus familiares exigen justicia, como también los familiares de los 6 jóvenes desaparecidos en Jalisco. Desaparecieron en Puerto Vallarta y en Guadalajara. Ahora las autoridades están investigando un posible reclutamiento por parte del crimen organizado. Luis Chaparro es tendencia, y es que esto después de lo que reveló el periodista Luis Chaparro sobre la captura de Ismael El Mayo Zambada en julio del 2024. La presidenta hoy dijo que en los próximos días se abordará el caso de la captura del Mayo. Reiteró que en dicho operativo existió una intervención directa por parte de agencias de seguridad estadounidenses. Luis Chaparro reveló sobre todo imágenes de la aeronave en donde trasladaron al Mayo a Estados Unidos. Y sobre el Genaro García Luna, la presidenta informó que la UIF va a presentar también un reporte detallado sobre los avances en la recuperación de bienes en Estados Unidos que pertenecían al exsecretario de Seguridad, Genaro García Luna. Gilda Lozoya, la hermana del exdirector de Pemex, Emilio Lozoya, pues está en libertad. Mañana se determinará si es vinculada a proceso. La presidenta también habló del tema. Y en más temas internacionales, Rusia lanzó una oleada de misiles y de drones contra Kiev, la capital de Ucrania. Y por cierto, pues sigue siendo tendencia todo lo relacionado con Venezuela. La cifra de fallecidos ya es de 3,000. Empiezan a llegar las maquinarias justo a la zona de La Guaira, que es la zona más afectada, para retirar ya los escombros. Hoy partidazos y en más de deportes, nada más lo que logró Isaac del Toro y también Pato O'Ward. Con esto nos vamos. Gracias por habernos acompañado. Nos escuchamos mañana con toda la información. Quédense en Grupo Fórmula. A continuación, Maxine Woodside. Mi nombre es Viviana Leal. En nombre de Daniel Iturbide, nos escuchamos mañana. Gracias.
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21: El rey de España en México. La fiesta mundialista permite unir, y qué mejor marco que el fútbol, que indirectamente permitió zanjar esa pausa diplomática entre México y España. Pasaron casi 8 años para que Felipe VI regresara a México, un lugar especial para la familia real española. La primera vez que Felipe de Borbón y Grecia visitó México fue en 1991. Ahora, en el 2026, sin mensajes, pero sí imágenes que hablaron por sí solas, vimos cómo la presidenta de México salió a recibir al rey a las puertas de Palacio Nacional. Inmediatamente estiró los brazos y una sonrisa abierta fue la bienvenida. El monarca español en todo momento se vio contento, se notaba, se sentía en casa. Y cuando llegó a Guadalajara, recordó cuando su esposa, la reina, vivió en la Perla Tapatía mientras estudiaba periodismo. No son cuentos de hadas, son historias reales.
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22: La orina de los gatos brilla bajo la luz ultravioleta debido a que sus componentes químicos naturales la hacen fluorescente.
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22: El corazón de un camarón se encuentra ubicado en su cabeza, cerca de su sistema digestivo y otros órganos vitales.
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1: Hola, ¿cómo les va? Muy buenos días, gracias por estar con nosotros hoy aquí en su programa Todo para la Mujer. Que es lunes 6 de julio. Cumplió años Sylvester Stallone, Kevin Hart y Sebastián Rulli, que ayer andaba en el juego, allá en el Estadio Azteca, junto con Jaime Jamil y el Canelo.
4: Ahí estaban.
1: Bueno, estamos, bueno, tristes, sí, porque perdió México, pero perdimos.
4: Ahora sí perdimos.
1: Pero perdimos con un muy buen equipo, la verdad.
4: Ah, no, claro. Le echaron todas las ganas.
1: Todas las ganas contra ese grupo. Bueno, la selección maravillosa. Uh-huh. Y los equipos de Londres. Oye,
4: no, es nada fácil.
1: El equipo de Londres estaba bien, bien. Nada fácil. El tal Gordon corría como gamo. Sí. El otro, Bellingham, metió goles en 2 minutos. Dos goles. Sí. O sea.
4: Fíjate, ya casi para irse a medio tiempo es cuando meten esos dos goles. Y dices, ¿cómo puede ser posible? Estábamos a cuestión de 3 minutos para que terminara el medio tiempo. Y ahí es donde
1: dos goles en 1 minuto metió Bellingham. Bueno, el caso es que estuvo buenísimo el juego. Lo disfrutamos. La selección jugó padrísimo. Fue un juego muy bueno, a mi modo de ver. Que no soy futbolera, pero me encantó.
4: Y haber llegado a esa posición tampoco cualquier equipo.
1: No, y quinto partido, bueno, sí, no, vaya, aleluya. Bueno.
4: Y de ahí
1: no se había dado. Y haber dejado a los otros en ceros.
4: Uh-huh. Nada más que sí le reprochan a este hombre que haya sacado finalmente también a Quiñones. Que dice, ¿cómo hiciste el último
1: ahí
4: de esa
1: a lo
4: estrategia?
1: Mejor hubiéramos empatado, fíjate.
4: Dices, Quiñones,
1: con Quiñones
4: muy
1: adentro.
4: Bueno, para meter goles.
1: Pero bueno.
4: Así pasa cuando sucede.
1: Así pasa. Marquito Silva.
4: Un placer, muy contento, feliz. La verdad, un poco triste porque yo veía a México ya en los octavos de final, pero bueno.
1: Yo estaba segura que por lo menos con un gol salíamos.
4: Verdad que sí, yo también.
1: Vicky López, ahí estuviste.
5: Sí, muy, muy triste.
4: Pudiente.
5: Sí, ay, muy pudiente.
4: Muy pudiente.
5: Me encanta porque todos los que vamos al estadio, que nos ven en fotos, préstame dinero. Ay, o sea, piensa que somos millonarios, pero bueno, hay muchas circunstancias para ir a un partido, ¿no? Digo.
4: Pues dan, nada más los tips de esas
5: los tips, hay muchas circunstancias.
1: Pero. Qué bárbara, Vicky López, te echaste 2 veces en el estadio, ¿no?
5: La verdad es que soy una fortuna, porque hay que agradecer siempre cuando te llegan cosas buenas. Hay que agradecer, pero generalmente maldices cuando no te llega algo que te llega, ¿sí me entienden? Así el punto es que estoy agradecida porque fui a la inauguración, que fue el primer partido que fue de lujo, y ayer, aunque el resultado fue negativo, fue un partido histórico. Un día histórico que no se va a repetir en no sé cuántos años, con un equipo muy bueno, o sea, todo.
1: Los dos equipos jugaron muy bien, tanto México como Inglaterra. Bueno, Inglaterra jugó súper bien, es un gran equipo.
4: Y mira que no se le echaba tanto, porque pensábamos que México, por la altura, que
1: les hizo lo que el viento.
5: Ahora, yo

0: cuando ha ganado México, y aparte otros equipos, que no necesariamente México, los cuando gana el América, cuando se junta nada más la afición, pero el récord hasta el día de, fue el martes pasado, de 1,400,000 personas, que no se ha visto ese récord en toda la historia de México.
1: De los fútboles.
0: Pero bueno, a lo que yo iba es que, o que está bien de que gracias por todo, pero sí también hay que reconocer que sí fallaron varias cositas de México ayer, que sí ocasionaron.
2: Sí, porque
0: que
2: tiraron fuera, mal.
0: Tiraron mal. Tiraron mal, fallaron, y esos dos que se fue, los goles en contra, se pudieron haber evitado, porque si se fijaron, no había nadie en la defensiva, o sea, estaban papando moscas, por decirlo de un término bonito, ahorita me van a matar, pero sí fueron errores, o sea, no hay que decir que fue,
1: sí, no, que fueron, wow, que bárbaro, pero jugó bien, porque fíjate, en el segundo tiempo se la pasaron, digo, atacándole y yendo hacia
2: la parte contraria, pero pues ya
1: la parte contraria.
2: Ellos tienen un gran, pues la verdad, de arquero. Bien. La verdad, lo que sabe que aquí, ¿cuántos goles paró el arquero de los de Londres? O sea, sí, era una cosa impresionante, que porque sí tiraron muchas cosas
1: Pickford
2: bien.
1: Pickford se apellida, como Mary Pickford, la actriz, ya sé.
2: Yo no me acuerdo
1: del
2: apellido.
1: Cine mudo, okay. Mary Pickford. Y el arquero se apellida Pickford.
2: Pero gran, ¿eh?
0: Yo
2: gran
0: no sé arquero. Si en la tele se notaba, pero yo que estaba ahí, te voy a decir algo, en vivo, se notaban unas columnotas, haz cuenta, aquellos, no sé, casi de 2 metros.
2: Ajá.
0: Y en vivo se veían chiquitos. Es como el tío que saludas y lo ves hacia arriba. Uh-huh. Al menos, no sé si en la tele se notaba, pero ahí.
1: No, enormes.
0: Eran enormes, altos, porque incluso cuando corrían, haz cuenta, se veían las columnotas con unos chiquititos. Sí. Eso sí se veía.
1: Sí, bueno, sobre todo un tal O'Reilly. Que el que traía el pelo güero, ¡ay, qué bárbaro, qué alto era!
0: Altísimo. Y eso afectaba
2: casi
0: los cabezazos.
2: De 2 metros, pues también imagínate jugar con esos monstruos de sí, todos altísimos.
1: No, pues la cabeza les queda, entonces el cabezazo ni lo alcanzaba.
0: Exacto. Porque yo estuve cerca, cerca tanto de la cancha para cerca de una portería. Entonces, cuando yo veía los tiros de esquina, yo ahí se notaba, porque por más que los mexicanos, yo notaba que como saltaban, tenían que saltar como garrocha.
1: Pero fíjate, por ejemplo, sí, los más peligrosos, que era Kane, uh-huh, y Gordon, que corre bárbaro, no son tan altos. Están al parejo de
2: como
1: los
2: unos 76,
1: de
2: los 80.
1: No, pero se veían al parejo de los mexicanos.
2: Sí, claro, por eso digo. Bueno,
1: los
2: sí,
1: únicos dos altos era un chavo moreno, Billingham, uh-huh, que es muy alto.
2: Muy alto,
1: y
2: sí.
1: O'Reilly, que también es muy alto. Pero los otros estaban más o menos
2: entre un 80, más o menos,
1: sí,
2: el promedio,
1: bueno,
2: 70
1: no
2: y tantos,
1: sé, pero,
2: 80. Pero, sí,
1: pero
2: no
1: se veían parejo con los mexicanos.
0: Y otra
1: pero,
0: vez.
2: Pero qué juegazo, corren, de los juegazo, dos.
0: Y otra la ventaja verdad, también fue que les expulsaron a uno de Inglaterra, y aún así estuvieron prácticamente bastante tiempo jugando con un jugador menos.
1: Sí, pero entonces, de todos modos metieron gol. Uh-huh. Con un jugador menos.
2: Ahora, también eran medio sucios en el cuestión de sí, que agarraban el día, hasta los abrazaban los mexicanos para que no avanzaran en el juego. Tú veías que se les aventaban y demás. Dices, se supone que sí, no tienes que estar tocando tanto ahí en el fútbol, que yo no lo sé. Pero,
1: bueno, pero es que ellos vienen de Europa, sí, y en Europa, pues los hooligans salieron de Inglaterra.
2: Sí, sí, ahí salieron.
1: ¿Y qué tal son los hooligans de puercos y
0: lo
1: de
0: que sí, es que hubo mucho lío y eso me encantó, porque se agarraron. Memo Ochoa, por eso no sé si eso se vio en la tele. Memo Ochoa, por una falta que le hicieron a alguien del equipo de México, salió a casi golpear a otro de la banca de Inglaterra. Y se armó el barrio ahí, sí, en las bancas.
1: Pues
0: y también
1: bien,
0: se mentaron la mamá, tanto Aguirre como con el director. Se mentaron, porque eso no me lo vi. Y eso no salió, pero a mentaditas de mamá, el inglés.
1: Pero al final se dieron la mano.
2: Exacto.
1: Al final. Pues sí, se abrazaron.
2: Es que se unen las pasiones.
1: No, es que con el calor
2: ahí
1: del juego, claro, mm-hmm, que se las mientas.
2: Es lo que te iba a
0: decir, y golpecillos.
1: Pues sí, pero luego ya dices, bueno, ¿no ves que uno que se cayó en inglés fueron los mexicanos, le dieron la mano, lo levantaron? O sea,
2: es de todo en un juego, la
1: pues
2: verdad.
1: ¿Qué hacemos? Ni modo. Pero bueno, hay que felicitar a la selección, porque nos dio mucha felicidad con 5 partidos, sí, la verdad. Entonces,
2: ahora que creo que va a ser Rafa Márquez, ¿no?
0: Sí,
2: el que va a estar
1: el director técnico.
2: El nuevo director técnico.
1: Porque el Vasco se despide.
2: Entonces, ahora tienen 4 años para ir preparando perfectamente ya esa selección desde ahorita. No que ya 6 meses antes de que empiece prácticamente el partido ya estén metiendo ahí. No. Desde ahorita que empiecen a ver quiénes van a ser verdaderamente para que den.
1: Lo que no entiendo
2: juego
1: es por qué se retiró el Vasco.
2: Pues dijo que ya con eso se retiró.
1: ¿Ya se jubiló?
2: No, sí, se jubiló, pero aparte él ya no estuvo totalmente satisfecho con este último.

0: último partido. Él mismo reconoció que ya no.
1: Bueno, también, pero ya había dicho que se retiraba.
0: Ya avisaba, había
2: y
0: avisado.
2: Y también porque hoy amaneció.
1: A ver si el pintor no saca de duda. Sí,
2: amaneció.
1: Va a venir el pintor, ¿no?
2: Y amaneció con muchas críticas Aguirre. Justamente lo que más le critican es que había que sacó a Quiñones. O sea, nadie supera.
1: Ah, eso fue fatal.
2: Nadie supera que sacó a Quiñones. Pon tú que todo
1: no
2: lo demás.
1: No sé por qué lo sacó.
0: ¿Por
1: no
0: qué entiendo. Esa? Además, nadie.
2: Lo sacó
1: ¿Que
2: y.
1: Quiñones ya estaba cansado? No, se hubiera aguantado. Vamos a corte, ahorita volvemos.

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12: Si ustedes como yo pensaban que cuando una mujer estaba encinta, pues realmente estaba en, es decir, con una preposición en, cinta, dentro de una cinta. Yo pensaba que estaba dentro de una cuerda floja o encinta, pues no sé, que cinta significaba algo más. Pero no, fíjense que es una sola palabra, está encinta, viene del latín incinctus e incinta, que quiere decir que no está ceñida por la cintura, que no puedes ponerle un cinturón porque no tiene cintura o porque carece de cintura. Es una sola palabra, incintus, y se utilizaba ya desde la Edad Media. Y bueno, creo que ha caído un poco en desuso, pero cuando ustedes oigan que la mujer está encinta, quiere decir que está desceñida, sin cinturón.
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13: Tequila, Jalisco. Rodeado de inmensos campos de agave azul, este destino es la cuna de la bebida nacional. El paisaje agavero, patrimonio de la humanidad, invita a recorrer destileras históricas. Es un lugar

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1: Bueno, estamos de regreso. Miren, aquí Angélica María dice, hoy duele. Duele ver a México quedarse en el camino porque cuando amamos estos colores, cada derrota duele el corazón. También se siente en el corazón. Ay, mi querida Angélica, te quiero. Sí duele. Pues sí, nos dolió que no. Dice, duele en el corazón. Pero hay derrotas que no avergüenzan, al contrario. Llenan de orgullo porque esta selección luchó hasta el último minuto. Dejó el alma en la cancha y representó a millones de mexicanos que nunca dejan de creer. México es mucho más que un marcador. Somos un pueblo noble, trabajador, generoso. Vamos por el mundo compartiendo nuestra cultura, tendiendo la mano, regalando sonrisas y demostrando que el corazón mexicano no conoce fronteras. Hoy perdimos un partido, sí, pero ganamos respeto, ganamos admiración, ganamos el cariño de quienes vieron a un equipo que nunca dejó de pelear y a un país que siempre sabe levantarse. Porque el verdadero triunfo no siempre se mide en copas, también se mide en el amor que despiertas, en la dignidad con la que luchas y el orgullo con el que representas a tu gente. Amo a México con todo mi corazón y hoy más que nunca me siento orgullosa de decir, soy mexicana, viva México. Ay. Eso lo dijo Angélica María, lo escribió en sus redes.
0: Qué linda la verdad, pero es que como dices, hay que reconocerle también a la selección que hizo un gran trabajo. Sí lo hizo, sí lo hizo, la verdad.
2: Sí, porque no les metieron, jugaron como unos guerreros.
0: También, sí,
2: la verdad. Y en la primera fase nunca les metieron un solo gol, que eso también es un récord. Ningún de todas las selecciones, hay que reconocer, siempre en la primera etapa, la primera fase que son los tres partidos, fueron los únicos que no se les metió ni un gol y ganaron los tres.
1: Cuatro partidos sin un gol, ni un gol. En cero.
0: Exacto.
2: El cuatro también partidos.
1: El, el quinto, cuatro, pues ya nos metieron tres, ni modo. Pero bueno, pasando a otro tema, les cuento que nos dijeron que Roberto Sosa iba a ser a Maximiliano de Habsburgo en la serie Carlota, que se está grabando. Bueno, ya se terminó de grabar en España. Yo dije, no, ¿cómo puede ser Roberto Sosa? Luego ya nos dijeron que no, que era un chavo Orantes el que va a ser a Maximiliano. Que tampoco entiendo, lo único que tiene Maximiliano es ojos azules, pero bueno, espero que le pinten el pelo de güero, porque Maximiliano era rubio, era barbado, tenía ojos azules, y entonces cuando me dijeron Roberto Sosa dije, ay, ¿cómo?
0: Sí, no tiene el tipo, ¿eh?
1: Nada,
0: no
1: para
0: tiene
1: nada.
0: Nada el tipo.
1: Pero no, ya me dijeron que va a ser Benito Juárez. Ah, bueno.
2: Ah, sí, ahí sí.
1: Sí.
0: Pues él nos dijo otra cosa, que él va a ser a Maximiliano, Max.
1: ¿Quién?
0: Va el propio Roberto.
1: No, lo dijo de broma.
0: Pues no, porque fue muy serio, incluso le preguntamos cómo fue.
1: No, lo dijo de broma. No sé. Cuando le preguntaron, ¿y tú qué vas a hacer? Maximiliano. Luego se rieron los de atrás, pues ¿cómo?
2: O una estrategia publicitaria.
0: Puede ser.
2: También no. Para que...
1: No, lo dijo justamente de broma.
0: Pues
1: tiene un contrato de confidencialidad que no puede decir que va a ser Benito Juárez. Pero él va a ser Benito Juárez. Ya me lo chismosearon por ahí. Ahora, es chisme de pasillo, no sé si sea cierto o no.
0: Exacto.
1: Pero me dijeron que iba a ser a Benito Juárez.
0: Ah, porque él dio otra versión también, sí. Públicamente, para que te pone a confundir, porque él mismo está confundiendo con ese tipo de cosas.
1: No, pero lo dijo de broma, pues ¿cómo crees?
0: Pues yo lo vi serio, Emma.
1: No, pero no tiene nada de Maximiliano.
0: Pues yo tampoco, pero vamos a ver.
1: Lo tendría que primero crecer medio metro, y luego hacerlo güero de ojos azules.
0: Exactamente.
1: ¿Cómo crees?
2: Bueno, que eso con caracteriza, digo, la altura no la haces con nada. Pero pon tú que la caracterización, te pintas el cabello y te pones pupilentes, pero sí, la altura...
1: No, pero no. ¿Y la cara? ¿No te pareces a nada a Maximiliano?
2: Yo creo que es el contrato de confidencialidad y por eso aprovechó.
1: No, por eso dijo que Maximiliano, claro que no. Tenemos a Roberto Sosa, miren lo que dice.
3: Vamos con Roberto Sosa, quien nos reveló que interpretará el personaje de Maximiliano dentro de la serie Carlota, la cual le da vida a la misma Carlota Belinda.
4: Y andaba yo en Madrid, que fuimos a lo de Carlota con Belinda y con Sony, y andaba en Colombia, que hicimos una película allá con este muchacho que es muy divertido, Memo Villegas.
0: Oye, ¿qué hiciste en Carlota? A ver, cuéntanos un poco de Carlota. ¿Tú?
4: Maximiliano, pues ¿quién más?
0: ¿Cómo estuvo ver esa filmación?
4: Cuéntanos. Padrísimo. Yo creo que es un rodaje muy cuidado. El vestuario, la ambientación, los espacios que se eligieron para las grabaciones son formidables. A mí nada más me tocó la parte de España, no me tocó la parte de Colombia. Y bueno, pues tiene un elenco muy, muy padre. Actores de México, actores de España, actores de Colombia. Muy padre, muy bonito trabajo.
0: ¿Cómo se puede trabajar con Belinda?
4: muy divertida. Llevaba su máquina de toques, nos agarrábamos todos y nos electrocutábamos ahí entre toma y toma. Entonces es muy divertida, padre Chava.
0: Máquina de toques.
5: Mucho talento a mí mexicano.
4: Sí, mucho. La directora de entrada, Ana Lorena.
0: Sí. Oye, ¿cómo la veías? Que
4: y el productor, Carlos, ¿no?
0: Que se preparaba para este, porque es un gran reto interpretar a Carlota por lo que significó históricamente.
4: Yo creo que es un gran reto interpretar cualquier personaje. Yo creo que Belinda lo asumió con la responsabilidad que ello confiere. Yo creo que hace un trabajo muy bonito. Se preparó con coreografías, se ve bellísima. En fin, yo creo que va a ser un trabajo que va a disfrutar mucho su público.
0: ¿Cómo fue la interacción entre tú y ella en sus personajes? ¿Qué tuvieron que hacer?
4: Pues los invito a que la vean, ¿no? Para que les spoileo. Todavía no tenemos fecha de estreno, pero seguramente ustedes serán los primeros en saber la fecha en que se lanza al aire.
3: Para el Grupo Fórmula, informó Marco Antonio Silva.
1: Sí, lo dijo de broma, pues no, nada que ver con Maximiliano, pero sí con Benito Juárez.
0: Sí, podría ser, el tipo, Benito el prototipo sí. Y toda
1: y
0: la situación.
1: Y a mí me chismosearon que iba a ser Benito Juárez. Ahora, igual no.
0: Exacto. Ahorita le voy a escribir a Roberto para preguntarle si fue cierto.
1: No, tiene un contrato de confidencialidad que no puede decir cuál es su personaje. Pero bueno, y por ejemplo, Bárbara de Regil también está en Carlota, pero ella no quiso hablar mucho de su personaje ni nada. Habló de una nueva serie que va a ser.
2: Por lo mismo, yo creo que es lo mismo. De hecho, las pocas filtraciones de esa serie, la propia Belinda ves que las ha sacado, sí, pero son autorizadas. Las hacen como que se fugaron, ajá, pero todo está autorizado porque es plan con maña.
1: Sí, claro.
2: Las hacen como, mira, se filtraron, sí, el peinado, pero eso es justamente como ahorita lo de la Casa de los Famosos, que ya saben, empezaron a salir y casualmente se están filtrando nombres. Claro que ellos mismos las filtran.
1: Ay, claro.
2: No es
1: claro.
2: Como Ernesto La Guardia, que ya es casi un 100%.
1: No, dijo que no.
2: No, porque él no, pues también decía lo mismo Alexis Ayala.
1: Bueno, pues Ernesto La Guardia dijo que...
0: Pues se puso nervioso, Max. Yo sí lo escuchábamos y estaba como nerviosón, ¿eh? Diciendo como, ay, es que... se estaba trastabillando. Cuando estás seguro, como con Silvia Pasquel, que le decimos, vas a ir a la Casa de los Famosos, ni loca, yo no me meto en eso. Y aquí como que trastabillaba y dijo, ¿por qué
1: pero
0: no?
1: Pero yo la verdad no veo a Ernesto La Guardia dentro de la Casa de los Famosos.
0: Pues, Max, si le ofrecen un buen
1: con
0: cheque...
1: Con lo tiquismiquis que es.
0: Y quiere vivir la experiencia. A lo mejor dicen, nada, voy a estar 2 semanas para vivir la experiencia, porque también por contrato pueden decir... Bueno. ¿Qué tiempo puede estar, no?
2: Pero hay sorpresas. Acuérdate que los que tú piensas que son muy alegres y divertidos entran a la casa y son unos muebles. Y los que dices, ay, ¿cómo lo a él? Y son los que generan la polémica dentro de la casa. Hay sorpresas. Por ejemplo, Alexis allá le decimos, ay, Alexis, qué lindo. ¿No te acuerdas el villano que fue?
1: Sí.
2: Nada más esperábamos los posicionamientos y dije, este ahorita va a salir con una bomba.
1: Sí.
2: Y antes no pensábamos eso. O Dalila, sí, ¿no?
1: O Dalila, claro. Bueno, pues es que... Cada
0: todo
1: quien ya encerrado,
0: ser,
1: vamos a ver cómo cambian las cosas. Pero yo sé que Ernesto dijo que no. Ahora, que vaya, que le lleguen al precio.
0: Pues todo, puede ser, Max, porque él dijo que no se negaba a vivir experiencias.
1: A lo mejor lo meten a billetazo.
0: Nuevas, exacto.
1: Porque le pueden pagar muy bien y acepte.
0: Y hasta por contacto, te digo, puede decir, yo nada más voy a estar 2 semanas, semana y medio, sáqueme la primera semana.
2: Pues mira, ¿no? Como muchos piensan, de perder el tiempo, mejor de estar en tu casa una semana, mejor una semana tranquila, a que le estén pagando por estar en una misma casa, digo, encerradito, pero pues yo creo que genera
1: el celular, durmiendo con 15 o 20 personas, yendo al mismo baño, ay no, híjole. Y Ernesto es muy tiquismiquis, ¿eh?
2: Pues
1: muy
2: entonces propio, está, ¿no?, padre él como integrante, porque él entonces va a explotar. Entonces,
1: claro,
2: como Dalila, que era de la limpieza, y acuérdate cómo se volvía loca cuando dejaron el baño y ya salió toda. ¡Ah! Y ahí era cuando armaba el lío.
1: Claro.
2: La hacían para provocar y entonces se armaba
1: el
2: lío.
1: Imagínate, un baño o dos,
0: no,
1: cuando
0: para
1: mucho
0: todos,
1: para 20.
0: No.
1: Ay, no, yo nada más de pedo. O a lo que huele el cuarto, madres.
0: Sí,
1: dormir
0: todo,
1: con 15.
0: Sí.
1: Oh.
0: Y es que incluso el propio Abelito era tan gaciento que todo el tiempo estaba ahí. Imagínate lo que olía esa habitación, porque todos los
2: ¿cómo?
0: Días...
2: ¿Cómo? ¿Abelito era gaciento?
0: Uy, ¿verdad? Que se echaba un montón de pups a todo el día.
2: Ay, que ayer lo vi llorar, que él estaba allá afuera del... Bueno, en un palco ahí del estadio, junto con Aldo de Nigris, pero sí, llorando como si se les hubiera acabado el mundo, ¿eh?
1: Bueno.
2: Pero bueno.
0: Pues, los aficionados,
1: muchos
0: sí,
1: mexicanos lloraron.
0: Sí.
1: Oye, muchos niños vi llorando también.
2: No, anime, sí, muchos.
1: Pero bueno, ahorita regresando les cuento qué dijo Bárbara de Regil.

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4: Meta presentó Brain to Query V2, un sistema de inteligencia artificial que traduce la actividad cerebral en texto sin necesidad de implantes quirúrgicos para facilitar la comunicación de personas que han perdido la capacidad de hablar o escribir por lesiones neurológicas. La nueva versión es un sistema integral de mayor rendimiento, capaz de decodificar oraciones en tiempo real a partir de registros cerebrales no invasivos que se obtienen mediante un escáner de magnetoencefalografía. Dicha tecnología utiliza un dispositivo con forma de casco que registra los campos magnéticos generados por la actividad cerebral, los cuales son procesados por un modelo de inteligencia artificial que reconstruye las frases que la persona intenta escribir. Fue entrenado con aproximadamente 22.000 oraciones de 9 participantes voluntarios y es capaz de recuperar oraciones coherentes a partir de entradas neuronales ruidosas con una precisión de palabras del 61%. Informó Aide Rivera. 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

0: Safe está de regreso.
1: Estamos de regreso. Y bueno, les iba a contar de Bárbara de Regil. Ah, pero primero me dijiste que te encontraste a Pepe Ron.
2: Sí, varios artistas estuvieron ayer, varios. Y José Ron me lo encontré a la salida, ya cuando había perdido México. Igual ahorita le mando el video, los 10 segundos que capté. Nunca lo había visto tan de malas. Iba hecho una furioso. No hablaba. Y entonces también estaba uno de TV Notas. Oye,
3: pues, lo mandó al carajo, ¿eh? Lo mandó textual, sí.
2: Y yo todavía le grité y le dije, oye, rápido, no me acuerdo. Y le dije para Maxine, digo, ya todos estamos tristes. Me volteé a ver, lo único que le faltó fue decirme,
3: ¿será porque perdió dinero? Porque hay varios que apostaron hasta 2 millones de pesos que iba a ganar la selección mexicana también, Max. Entonces yo creo que si perdió hasta iba, que se lo llevaba pifas.
2: Se lo llevaba el diablo,
1: ¿quién sabe si apostó o no, no apostó?
2: También andaba por ahí Angélica Rivera, nuestra ex.
1: Con Sofi, su hija.
2: Con Sofi, pero ellos la agarraron al inicio, porque ya hay un túnel donde entra, por ejemplo, también Cuauhtémoc Blanco, que fue que a él le vandalizaron su camioneta, le pusieron, creo que ratero, ¿no? Una ratita. Eso.
1: Bueno, no andaban tan perdidos.
3: ¿Verdad que no?
2: Bueno, pero él se enojó, se dio cuenta, bajó y le reclamó a los que le pintaron.
3: Ahora, lo que ya vemos es que de qué privilegio sigue gozando ese señor Max cuando todo el mundo estaba, además, el otro y con la camioneta casi casi hasta la Azteca, y dices, no puede ser posible. O sea, eso me parece ya una barbaridad.
1: Eso que fue,
3: ¿no?,
1: gobernador y fue futbolista. No,
2: bueno. Y sabes que también llegó.
1: ¿Y sabes a mí quién andaba ahí? Giovanni Medina con Irina.
2: Giovanni Baba. Medina, Irina Baba y su hijo, pero me encanta porque ellos han ido a 6 partidos. Los tengo contados. 6 partidos. Desde la inauguración, en el VIP. De ahí, acuérdate que se han ido unos partidos, creo que a Houston, a Dallas, que es cuando los han agarrado últimamente en el aeropuerto. Sí. Por eso, porque han ido a los partidos.
3: Todos los partidos.
2: De allá. A todos. Y ayer no fue la excepción. Ayer
3: hay buena
2: estuvieron.
3: Cartera ahí. Muy buena cartera.
2: Y hasta adelante, ¿eh? Hasta porque adelante. Yo ya me sé los precios. Créeme que si alguien sabe los precios, soy yo. Ellos nada más ahí en las primeras 3-4
1: pues
2: filas.
1: Por lo menos 1.5 millones de boletos.
2: Pues sí, porque aparte invita a la novia, porque ya lo declaró, ya puedes.
1: Esos boletos son de 200,000 pesos.
3: Pues sí,
1: donde él se sienta.
2: Y su hijo lleva a la novia.
1: Son tres.
2: Esas cuentas.
1: No, entonces más. Voy.
2: 6 por 5, 30, como 3.
1: Como 3 millones de boletos. Bueno. Ay, Jesús.
3: Oye, Jaime, buena Camille, vida. Este,
1: es ya, tiene buen puesto, ¿no?
2: Buena vida, Giovanni, pero puesto. No, Giovanni y Irina, por eso está también bien enamorada.
1: No, pero digo, Giovanni tiene buen puesto.
3: Sí, para poder.
1: Por eso tiene buen dinero, porque tiene buen puesto. Sí, si no, pues, ¿cómo?
2: Y su hijo, que es el mismo, bueno, el hijo también de Ninel Conde, en el primer partido de la inauguración, el árbitro le regaló, son históricas esas tarjetas, la tarjeta amarilla y roja. Como les tocó hasta adelante y al lado del puente, cuando pasó el árbitro, el hijo de Giovanni le dijo, ¡ay, me las regalas! Y se las regaló.
3: Mira, oye, pues.
2: Y ya las tienen marcadas y es algo.
3: Ay, ¿a poco ya las enmarcó tan rápido?
2: Pues él dijo, el niño dijo que sí, pues para él.
3: Las iba a enmarcar.
2: Sí, aparte él ya tiene foto con Ronaldo y, o sea, él.
3: Muchos futbolistas reconocidos ya se tomó foto.
2: Justo se fueron a uno de esos partidos a Portugal para conocer a Ronaldo en estos viajes que han ido juntos.
1: Mira.
2: Y están enamorados, acuérdate que sí.
1: Están enamorados.
3: Ahora sí, ya lo dijeron. Híjole. Lo gritaron a los 4 vientos. Se ven muy felices, ¿eh? Y ella se ve muy en paz, muy tranquila. Incluso se le preguntó hasta de Gabriel Soto qué opinaba de que la ahora ex de Gabriel Soto lo está acusando de tantas barbaridades. Dijo, bueno, no es el momento de hablar. Estamos celebrando a México. Después daré mi declaración. Dice,
1: ¿pero quién?
3: Irina Baeva.
1: ¿Pero de qué le preguntaron?
3: De Gabriel Soto.
1: ¿Pero qué dijo?
3: Pues de lo de todas las declaraciones que ha dado hasta la Claire.
1: De la niña esa Ana,
3: sí,
1: no sé qué.
3: Exactamente.
1: Ana
3: que,
1: Sinclair.
3: Exactamente.
2: Pero imagínate que ellos ya terminaron como hace 1.5 años, más o menos.
1: Ay,
2: porque
1: claro.
2: Ya llevan 1.5 años, ella y Giovanni, por todos esos viajes
1: Giovanni
2: que han hecho.
1: Le preguntan, a mí qué me importa lo que haga mi exnovio.
2: Pero es que como hay
1: lío. Si anda, no anda, o dejó de andar, ¿qué?
2: Pero como hay lío.
1: ¿Ella qué?
2: Con la terapeuta, con la nueva, y esa nueva habló y la otra no, y ahora lo va a demandar.
1: Pero Irina, ¿qué tiene que ver? A ver.
3: Es pues, que ya es que uno de los rumores fue que él supuestamente, que no está confirmado, pero además también como que le había sido infiel a ella y por eso había terminado.
1: ¿A quién?
3: A Irina, y después él mismo la terminó vía comunicado de prensa, porque ella ya ves que estuvo avisada tiempo después de, yo ni estaba ni enterado, ya
1: no,
3: había
1: no,
3: terminado.
1: No, la terminaron ellos.
3: Pero fue, acuérdate, entrenos. Que primero por un boletín más.
1: No, aquí entrenos. Y luego ya salió el boletín.
3: Pues ella
1: bueno.
3: Dijo,
2: y acuérdate.
3: Ella dijo una aventurera que se había enterado de que había terminado con Gabriel vía comunicado. Nos lo dijo en la plena aventurera, cuando estaba haciendo aventurera.
1: ¿En
3: dijo,
1: serio?
3: Yo me enteré. que ya no andaba con el señor. Dice gracias a ese comunicado que lanzó a través de su Instagram. Ahí fue donde dijeron,
2: ¿no? Y le preguntaron, porque acuérdate que tiempo después ella tuvo una entrevista en Unicable y te acuerdas que ella terminó confesando: yo terminé con mi antigua pareja por una infidelidad. Entonces, por eso sí cuadraba. Digo. Por eso le fueron a preguntar: oye, después de año y medio ya descubrimos con quién te fue infiel. Y ella dijo: ya no quiero hablar de eso. Pues ella ya está feliz.
1: Ay, no, ¿qué tiene de hablar de su ex? Pobre Irina, déjenla ya, hombre. Ya, con ya Gabriel Soto ya anda con otra, ¿eh? Con ella está feliz con Giovanni Medina ya.
2: Y viajando, ¿eh? Padrísimo la trae. Bueno, pues,
1: ¿no? Y en primera. Y como una reina, bueno, qué bueno, se lo merece.
2: Y otro detallito, cada semana Giovanni le manda el famoso arreglo de las rosas de terciopelo. Es un arreglo buchón. Buchón le dicen porque son muchas rosas.
3: ¿Y dónde mete tanto?
2: Y son de las rosas, pero de las caras, porque hay rosas. Uh-huh. Digo, está padre el detalle, las rosas se agradecen siempre. Pero si son de esas de terciopelo, te duran 2 semanas.
1: Sí, claro, o más.
2: O más. Y esa es la que le manda Giovanni.
3: ¿Pero no viven juntos ya?
2: Semana.
3: Porque me han dicho que ya están viviendo juntos. ¿Será de que todavía no? ¿O sí? Porque una persona trabaja con Irina me dijo, ellos ya están viviendo juntos.
1: A mí me dijeron que no.
3: Entonces, pues mira.
1: Que no están viviendo juntos, pero que están muy enamorados. Eso sí. Mira. Y que él la trata súper, súper bien.
3: Es un caballero.
1: Que la adora, que la trata súper bien. Han viajado por todas partes. La invita a los partidos. Bueno.
3: Ha viajado lo que nunca había hecho anteriormente con 15 años de carrera. Nunca.
1: ¿Quién?
3: Irina. O sea, ha viajado con Giovanni. Todo lo que nunca pudo hacer anteriormente, ahora lo hace con Giovanni.
1: Ay, pues claro, pues si Giovanni tiene...
3: mucho dinero.
1: Tiene modo de viajar por todos lados.
2: Y te voy a decir otra vez.
1: Y en primera clase.
3: En primera clase.
1: O no en perrada.
2: No en Perrier, clase Perrier. Perrier. Y otra cosa, ¿te acuerdas cuando se fueron hace como 8 meses a Europa? Creo que fue a Madrid, España, París, no me acuerdo. Pero llevaron también al niño. Pero el niño va con su nana, además.
1: Sí, claro.
2: O sea, no creas que van a ir.
1: Sí, por si salen en la noche ellos a cenar o algo, sí. Ni modo que el niño se quede solo.
2: No, y llevan a la nana.
1: Con la nana.
2: Y cuando llegan al aeropuerto ya lo están esperando 5 de seguridad para que le agarren las maletas. Irina, qué bonita. Imagínate, llegas toda cansada y un masajito y todo rico.
3: Pero qué cansada, si viene en primera clase, pues ahí de todo
1: eso,
3: te duermes
1: eso
3: y todo.
1: Te sacas por andar con un millonario espléndido.
3: Espléndido.
1: Porque hay millonarios
3: todos.
1: Pero no, este es millonario espléndido. Entonces, mira.
3: Ahora sí que ella.
1: Felicidades, se... Irina.
3: Cayó en blandito ahí, Irina.
2: Bueno, ella es una buena niña. Y todo esto salió porque ayer nada más fueron a disfrutar el partido. Nada más porque estamos platicando de todos los artistas que
1: estuvieron
2: ahí.
1: Bueno, y le regalaron las tarjetas a Emanuel.
2: Ahí el que le regalaron las tarjetitas a Emanuel.
3: Oye, hay una notita, no sé si está en la.
1: Bueno,
3: la de...
1: nos quedamos en pausa con Bárbara de Regil. A ver qué dijo.
4: Tengo aquí un gimnasio que se llama Forma, que es un lugar bien padre, que es como que para la gente que le da flojera hacer ejercicio, es como de, a mí dime qué hacer, este es el lugar. Entonces vengo ahorita como a tomarme fotos, a verlo, pues así vengo cada vez a Monterrey como para que, pues para ver cómo va la cosa.
5: Oye,
4: me gustaría hablar de eso ahorita, perdóname, no me gustaría hablar de eso ahorita.
5: Pero que hay muchas mujeres que están pasando.
4: No me gustaría hablar de eso ahorita, perdóname. Es un tema delicado y no lo quisiera hablar aquí en el aeropuerto con prisa y afuera del baño. Hay que salir adelante, hay que luchar y hay que darle para adelante siempre, no... Para atrás no, ni los cangrejos, ni para voltear.
5: Para quedarse callada.
4: Sí, así es. Viene una sorpresa para todo mi fandom, bien especial.
6: Una pista.
4: No puedo.
5: Película, Bárbara.
4: Una serie. Padrísimo, Angelique, yo la amo y la adoro y la quiero mucho y es un ser humano increíble, Angelique Boyer, la amo, te mando saludos.
6: Si comes pastel, recientemente cumpliste años, no es un pastel gigante.
4: No me lo comí, no me le soplé.
5: Bárbara,
6: sí,
4: pero
6: pues
4: aunque
5: sea vegano o algo, o sea, tampoco lo comerías o
4: no, porque sea vegano o no sea vegano, no lo comería porque no es parte de mi régimen alimenticio. Sí los como, pero pues ahí un domingo viendo la tele, como que elijo mis batallas.
6: Lo
4: elijo
6: bueno
4: mis
6: que
4: batallas.
6: Eres
5: ¿Tú cutis, cómo te lo mantienes? ¿Algún secreto?
4: Pues no azúcar, no como azúcar. El azúcar es lo que más envejece la piel.
6: ¿Apoyando a México?
4: Claro, ¿verdad? Mi país. Lo que no apoyo es todos los relajos que hacen, pero apoyo mucho a mi país.
1: Bueno, estamos de regreso.
2: Qué guapa.
1: Ay, qué guapa. Y tiene un cuerpazo bárbaro. Aparte es linda niña, ¿eh? A mí me encanta Bárbara de Regil. Polémica. Y ahorita regresó con una temporada nueva de Rosario Tijera. Creo que es la quinta o la sexta.
3: No me acuerdo qué número de temporada, pero sí, ya están ya terminaron de grabarla, de hecho. La estuvieron grabando durante...
1: Sí, pero ya tiene nueva temporada de Rosario Tijera.
3: Sí, ya tiene nueva temporada.
1: Le ha ido muy bien. ¿Qué temporada es, A ver, Flor, averíguame. Creo que es la quinta o la sexta.
2: Polémica porque no tiene filtros. Por eso de repente se mete en líos. Porque no es como cuidadosa. Y justo cuando habla o escribe...
1: La quinta temporada.
2: Cuando habla o escribe en redes, como es muy frontal y no tiene filtros y es muy neta, por eso se mete en rollos.
1: Ay, pero yo prefiero a alguien
2: sí,
1: neta.
2: Sí, neto, neto es neta.
1: Neta que una hipócrita. Sí, ella no es nada hipócrita.
2: Incluso cuando habla con la prensa, si te fijas, contestona y eso le da a veces problemas.
1: Claro, que son 40 capítulos de la quinta temporada de Rosario Tijeras.
3: Y ha hecho un gran papel.
1: Vamos a corte y ahorita regresamos, no se me vayan.

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4: El rey de España en México. La fiesta mundialista permite unir, y qué mejor marco que el fútbol, que indirectamente permitió zanjar esa pausa diplomática entre México y España. Pasaron casi 8 años para que Felipe VI regresara a México, un lugar especial para la familia real española. La primera vez que Felipe de Borbón y Grecia visitó México fue en 1991. Ahora, en el 2026, sin mensajes, pero sí imágenes que hablaron por sí solas, vimos cómo la presidenta de México salió a recibir al rey a las puertas de Palacio Nacional. Inmediatamente estiró los brazos y una sonrisa abierta fue la bienvenida. El monarca español en todo momento se vio contento, se notaba, se sentía en casa. Y cuando llegó a Guadalajara, recordó cuando su esposa, la reina, vivió en la Perla Tapatía mientras estudiaba periodismo. 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
5: La orina de los gatos brilla bajo la luz ultravioleta debido a que sus componentes químicos naturales la hacen fluorescente.
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6: La presidenta Claudia Sheinbaum adelantó que este martes presentará una investigación en curso de cómo se llevó a cabo la captura de El Mayo Zambada, en la que agencias de Estados Unidos pudieron incurrir en una falta a las leyes de seguridad nacional mexicanas.
7: Es muy importante que abramos todos estos documentos. Muy importante. Entonces mañana vamos a iniciar con ese tema, por ser de relevancia nacional y de la relación bilateral.
6: Por segunda vez en una semana, Rusia lanzó un ataque masivo contra una zona residencial de Kiev. El presidente de Ucrania, Volodymyr Zelensky, condenó el bombardeo que dejó 14 víctimas y más de 40 heridos. Informó Amy Arriaga. 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

0: de regreso.
1: Bueno, pues estamos de regreso. Y fíjense que Jaime Camil por ahí andaba también en el juego.
0: Sí, ahí andaba.
1: Y nos dijo que ya está por terminar Matilda. Él termina su participación en Matilda y se va Jaime y pues ya no es Matilda.
0: No, es que Jaime hizo un papel.
1: No, que va, es un
0: extraordinario,
1: bombón.
0: La verdad, ¿eh?
1: Es un bombón ese papel. Se acaba la obra.
0: Sí, de hecho se va, no, pero ahí creo que la van a volver a reponer para octubre, Max. Para octubre vuelve
1: pero
0: a regresar una segunda temporada. Están viendo por la agenda de Jaime si podría él hacerles muchas funciones o no. Pero si hay una revés. O sea,
1: sí, pero bueno, aprovechen, vayan a ver Matilda porque ya se acaba.
0: Sí, va a estar en Monterrey, Guadalajara.
2: Sí, sí va a regresar Matilda porque justamente la semana pasada, el fin, hubo un casting masivo de muchas niñas, justamente porque las van a preparar para la siguiente temporada de Matilda. Entonces, no sé si con Jaime, pero la obra sí regresa porque fueron muchísimas niñas a hacer casting.
1: Ay, sí.
0: Y Alex Gou pues quisiera que siga esta Lara Campos, que le abarrota el teatro, pero la niña pues tiene muchísimo trabajo, ¿sabes?
1: Sí, bueno, pero mira, eso fue lo que dijo Jaime Camil.
3: ¿Cómo se llama?
4: Bueno, era Matilda.
3: Matilda, sin duda Matilda mañana, pero tu gimnasio, me venía contando que habría un gimnasio, porque soy muy amigo de su esposo, Fernando es un encanto, y ¿cómo se llama tu gimnasio? Güey, promo, o sea, promo ahorita.
4: Forma.
3: ¿Ya conoces el gimnasio Forma?
5: Sí,
3: ya,
5: en San Pedro.
3: Ya, mira, en San Pedro.
6: Oye, Jaime, ¿pero cómo te mantienes tú? Platícanos.
4: ¿Verdad que esa semana
3: mira,
4: me dije, sí, qué guapo?
3: Sigo los clases de Bárbara, pero pues ir al gimnasio ya y todo.
4: Ah, claro, sí.
3: Y ponerme un vestuario de 40 kilos en Matilda,
4: eso me hace
3: bajar de peso. Pero
7: oye, Javi, ¿cómo ha sido todo este viaje en Matilda? Te hemos visto
3: increíble. De hecho, te voy corriendo un ensayo, si no me quedaba más tiempo con ustedes, con todo el gusto. Pero tengo que ir a checar, ya sabes, micrófonos y data y todo ese rollo. Pero si no, con mucho gusto. Pero espero que ya van a ir a la obra, ¿no?
4: Sí,
3: van a ir.
4: Claro.
3: Ok, buenísimo. Bueno, muchísimas gracias.
0: Y sale el.
1: Sí.
0: ¿Verdad?
1: No, está muy bien, Matilda, hay que verla.
0: Exacto.
1: Porque ya se acaba.
0: Ya se acaba, querida Max.
1: Y Jaime también, pues ya, sin Jaime no.
2: Ahora hay que
0: podría ser que alguien más pueda dar también el ancho, Max, porque hay buenos, muy buenos personajes.
1: Bueno,
0: en México,
1: sí,
0: pero
1: podría ser, pero pues el chiste es que vaya Jaime Camil, ¿no?
0: Sí.
1: El nombre de Camil jala en taquilla.
2: Y solamente hay que preguntarles a los productores de teatro si esta temporada de la fiesta deportiva del fútbol sí les generó un aumento de entradas, porque ves que vinieron muchos turistas, por ejemplo, por lo menos ayer de Inglaterra vinieron 5,000, si también pisaron el teatro.
1: No, porque pero no, dicen que no.
2: No les.
1: Los productores dijeron que no, que con el mundial les bajó mucho las entradas.
0: De hecho, las Leonas acaban
1: porque es que
0: de
1: todo el mundo anda en el mundial, sí. Entonces dices, ¿cómo me voy a ir a la función del mundial y no ver el juego? No.
2: Bueno, en la noche, porque por ejemplo, ayer yo le pregunté a muchos ingleses, eso sí, a las trajineras y a las pirámides,
1: todo
2: el mundo fue.
1: Y a comer y a los restaurantes, pero al teatro como que...
2: Porque ya
0: sí
2: estás en otro
0: muchos
2: país.
0: Muchos productores incluso decidieron cerrar la temporada hasta que termine el mundial, porque sí les bajó horrible. Solamente
1: sí.
0: Gou, Morris y ellos, el fantasma de la ópera, que sí siguieron la temporada, que son obras muy fuertes y que tienen el presupuesto, pero la mayoría dijo... No aguanto, había 20 personas en los teatros en pleno mundial, pues ¿para qué? ¿Verdad?
1: No, mejor no.
0: Mejor
2: porque
0: cierras,
2: se pudiera haber creído con tantos.
1: Oye, y hay dos que andan estrenando novio. Lisette, por su lado, está estrenando novio. Dice que está muy feliz.
0: Con Ramoncito.
1: Y por otro lado, Paola Rojas también anda estrenando novio.
0: Míralas, pues las dos felices, ¿no?
1: Las dos felices.
0: Bueno, el novio de Lisette es más chico que ella, es como 5 o 6 años más chico que ella.
2: Y
0: Ramón.
2: Y
0: Ramón
2: se ve
0: Valdés
2: todavía más chiquito, porque
0: chiquito.
2: Es también más chaparrito. Entonces, de por sí es más joven y más chaparrito, se ve todavía más joven.
1: Bueno, vamos a ver qué dijo Lisette. Del nuevo
8: nos apoyamos, convivimos. Aparte, pues digo, no es fácil trabajar con tu pareja, pero creo que como somos grandes amigos, entonces nos lo hemos pasado muy bien y pues aparte estamos emprendiendo cosas, apoyando también a nuevos talentos.
9: Es lo que les contaba,
8: estamos distribuyendo cine también independiente, de muy buena calidad, entonces.
9: De todo un poco, así que va a estar bien padre.
10: Ramón, te cachamos en una alfombra y hablamos de la boda y causó mucho revuelo las declaraciones, ¿no? De que si
9: boda?
10: Se quieren casar,
9: ¿no? Con tu
10: eso
9: pareja y yo con la mía.
10: Pero ustedes ya no.
8: Cada quien ya se casó.
9: Cada quien, no, bodas ya hubo.
8: Sí, no. Sí, es que es cierto, ¿no? Platicábamos de eso que no, yo creo que nos hemos casado, pero con el corazón, nos hemos casado con el compromiso, con las ganas de estar juntos, con la voluntad de convivir, de amarnos, de estar.
9: Y de ser reales, y honestos. De ser reales,
8: así es.
9: Nada
8: entonces,
9: oculto en el caldero.
8: Sí, y creo que ya de las otras bodas, pues ya las hicimos.
9: ya las vivimos.
8: Esas mejores.
10: Pero,
9: si hacemos una fiesta, los invitamos con mucho gusto.
8: Ahora que nos case Elvis Presley.
9: Exacto. En Las Vegas.
8: Así,
9: en Las Vegas.
8: ¿No? Así, sí.
9: Tú también estás casado con Las Vegas.
8: Sí, pero lo bueno, la verdad es que sí lo casé de verdad. Que debía haberme casado fake.
9: Perfecto, chicas. Muchísimas gracias
8: a ustedes. Los esperamos el 12
9: y el 17 de julio en el Foro Relax.
8: Y también para que vean la novela que próximamente va a estar bien.
9: Ah, sí, 21 de septiembre se estrena Sabor a ti. A las 8:30 de la noche por el canal de Las Estrellas.
8: Oye, y imagínate que es una cocinera, no le gusta la cocina y ya cocina hasta rico.
9: Ahora.
10: Lo que aprendí en la novela ya te lo hace.
9: Al revés. Sí. Yo tengo el sazón porque lo heredé de mi madre, que es maravillosa cocinera, pero no cocino, nunca cocino. Y ahora me tocó cocinar, pero sí le cocino a él.
8: No, y sí, bien rico,
10: Pero dice que el chef eres tú.
8: Sí, dice.
9: Ahora. Gracias.
1: Bueno, ahí está el novio.
0: Y está en personaje, creo, ahí, Max. Ahí anda en personaje. Ya es que estaba en novela ella. Y él la ha estado acompañando cada que puede, la apoya porque es muy solidario con ella. Él la trae, pero para arriba y para abajo.
1: Ah, sí.
0: Cuando él no tiene cosas que hacer de trabajo, se va con ella y la apoya en todo. Porque es que Lisette siempre se la pasa de un proyecto en otro. O sea, ella no para, ¿eh?
2: Acuérdate que ni tú ni yo, donde hizo el personaje de la muerte, el musical de Juan Gabriel, siempre estuvo con ella, en los ensayos, en el tour de medios, en las funciones, era su, el que le grababa los videos, el que la apoyaba, el que le hacía todo. Porque Lisette era la primera en llegar, porque eran 5 horas de caracterización.
1: Ay, caray.
2: Para hacer la muerte, para ponerle el plástico.
1: Y tan bonita cara, y le tapaban la cara, qué barra.
2: Si era la muerte, tenía es que como verse fea.
1: Como Guillermo del Toro, se agarra a este niño, el Ordi. Y Jacob Elordi, que es guapísimo, alto, precioso, y lo hace feo en Frankenstein. Pues si hubiera agarrado feo mejor. No, un guapísimo y lo hace feo. Igual aquí a Lisette, que tiene una cara preciosa, unos ojos divinos, y le ponen una máscara de
0: sí, para que se vea fea, no
1: sí,
0: se vea.
1: De como de plástico para la muerte pelona, no.
2: Pero no superas esa función.
0: Que ya regresa, por cierto, ese espectáculo.
1: Por fin les dieron la anuencia para estrenar, ¿verdad?
0: Como ya no está Pose, Guillermo Pose, dentro de ese proyecto, pues es que era lógico.
1: Pero, ¿y por qué Pose no dejaba?
0: Acuérdate que él se peleó con este Iván Aguilera. Y como lo tiene se tienen demandado mutuamente, entonces dijo Iván, este hombre está dentro de ni tú ni yo, y me tiene demandado, ¿cómo le voy a conceder los derechos de mi obra para que siga explotando a mi papá? Pues como está en pleitazo y demandas, por eso dijo no. Yo desde ese
1: porque ellos dos estaban peleados y los que pasaron a traer fue a todos los de la obra.
2: Sí, porque Pousa exige que le pague varios millones de todo lo que trabajó, porque los dice que los últimos años no le pagó ciertas cosas y que Iván de repente dijo, ya voy a cambiar de abogado. Ah, bueno, pero págame antes. No, pues que no, que sí, que no. Entonces Pousa alega eso, todo lo que él trabajó, todo lo que él ayudó después de que murió Juan Gabriel y él ya no le quiere pagar. Entonces traen un lío de muerte ahí.
1: Válgame Dios.
2: Entonces, cuando realmente te acuerdas que Pousa era desde antes de Juan Gabriel, no antes de que muriera. Entonces, digamos que se lo heredó a su hijo.
1: Y entonces, por eso no podían poner la obra, porque no tenían el permiso. Ahora que ya no está Pousa, ya les dieron el permiso, ya pueden poner ni tú ni yo.
0: Acuérdate que Omar Suárez también dijo ahí, la piedra en el camino se llamó Guillermo Pousa, porque la verdad ni siquiera Iván Aguilera el que estaba poniendo peros. Hay quien verdaderamente se portó como muy lángaro para la obra de Juan Gabriel, fue Guillermo Pous, de acuerdo a la
1: ¿Pero versión. ¿Y qué ganaba Pous en eso?
0: Pues es que era el capricho de él, porque como dices, ni siquiera es que no estuviera pagando derechos, dijo Roberto Cantoral, aquí mientras paguen, la gente puede explotar la obra. Pero ahí Guillermo se aferró a que no va, porque como no fue autorizado por nosotros, dice, está pagando
2: la obra. Amor Eterno era la obra, sí, Amor Eterno, donde salía Ana Bárbara,
0: Mauricio Dulce, Martínez.
2: Yo hasta Bobby Pulido, ¿te acuerdas? Que en algunas funciones era un estelar el la obra de Omar Suárez, que fue como hace 6, 7 años.
1: Ah, que fue la que...
0: Sí, clausuraron, que nos dejaron encerrados.
2: En el Teatro
0: San Rafael. Adentro del
1: teatro. Manolo Fabregas y tú adentro.
0: Ah, exactamente.
1: A todos los periodistas los dejaron.
0: Los dejaron adentro ahí.
1: Clausurados.
0: Clausurados, porque llegó la delegación y decían que por falta de permisos y todas estas cosas, órale, que encerraban y la pobre Fela estresada y Omar, no te preocupes, Felita, mañana abrimos, se paga todo. Iba, pagaban y volvían a abrir y otra vez llegaron a cerrar.
2: Claro que Pau seguía órdenes, ¿no? Porque ni modo que él se manejara solo, porque aunque fuera
0: no,
2: el abogado.
0: No, que dijo Iván.
2: Yo creo que él también seguía órdenes.
0: De acuerdo a la versión de Iván, es que muchas de las cosas, él como representante era el que tomaba determinaciones. Iván acataba también, decía, esto te conviene, esto no te conviene, como representante legal. Entonces, por eso Iván acataba. Porque después platicamos, ¿te acuerdas que en una entrevista con Iván, cuando vino a México a hacer lo del circo con Morris Gilbert, que hicieron una versión de lo de Juan Gabriel, y ahí le pregunté y dijo, no, pues es que a mí muchas de las cosas yo me dejaba guiar porque no conozco el mercado mexicano, y si me dicen por aquí, por acá, pues es por lo que yo tengo que hacer, porque yo no conozco México.
1: Pues sí, también tenía razón.
2: Que esa obra hubiera seguido, te digo algo, si hubieran, si lo hubieran dejado, esa obra hasta la fecha hubiera seguido, con ese elenco era brutal, las 6 funciones que dieron, o que yo vi,
0: fabulosas.
2: Era canciones de Juan Gabriel con
0: Ana Bárbara estaba espectacular.
1: No, la de Amor Eterno.
2: La de Amor Eterno.
1: Porque la de Ni Tú Ni Yo, perdóname, pero la función que yo vi estuvo fatal.
2: Es que fue la primera y fue larga no era un adaptado. Pero
1: larga, mala, tarde, gente que no tenía que ver en la obra, unos horrendos, bueno, no.
0: ¿Sabes dónde estuvo
1: padre?
0: De
1: ahí se salvaban 5 números.
2: Ernesto D'Alessio encuadradito, Santa Ella.
1: Sí, había varios que 5 se salvaban.
2: Oye, cuando sale con su abdomen hermoso, Ernesto D'Alessio.
1: Sí, bueno,

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11: Andrés Iniesta contra Países Bajos 2010. El gol más sagrado del fútbol español. En el minuto 116 del tiempo extra en Sudáfrica, Iniesta cazó un balón dentro del área y sacó un derechazo cruzado implacable, otorgándole a España su primera e histórica Copa del Mundo.
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0: Bueno, pues ya estamos de regreso y ya estamos en nuestra hora de televisión. Y fíjense que Angélica María regresa a las telenovelas de la mano de Rocío Campo. En esta de Corazón de Marruecos, resulta que va a ser un papel especial. No va a estar toda la novela, pero va a ser una actuación especial.
1: Ay, qué lástima, Max. Porque si la está regresando a Rocío, debe estar toda la telenovela. Pues sí, toda.
0: Estuvo en La Fea Más Bella, acuérdate.
1: Y aparte que duró... horrores.
2: Pero es que pensé que ella también atiende a sus nietos, le ayuda mucho.
1: Pero ahorita lo más importante es la economía. Vi que el otro día dijo que no tiene dinero, que la está pasando mal económicamente. Pues si te están hablando, dices, oye, Rosy, dame un papel más extendido para sacar mis gastos adelante.
2: Y los nietos, porque no es como aquí en México, allá, acuérdate que dice que una muchacha y una nana cobran por hora en Estados Unidos. Y en dólares, entonces... No, no, allá no
0: hay. En primer lugar no hay. Las que hay son carísimas.
1: Carísimas. Sí, sí, sí. Y nada más se trabaja.
2: Acuérdate que ella aquí nos dijo que ella lavaba la ropa y que la metía a la lavadora y que.
0: Claro,
2: ella era la
0: todo.
2: Que, para justamente porque las muchachas eran muy caras allá.
0: Sí, miren, tengo a mi pollito Merlín. Patito Merlín que me regaló Vicky López.
1: Ay, mira, qué bonito.
0: De peluche. Lo compró de peluche.
1: ¿En dónde lo compraste, Vicky?
0: Ahí en el estadio.
2: Es que, ¿qué creen? Ayer saliendo, pues obviamente, pues. El mundial acabó para México, eso es una realidad. Sí. Digo, a lo mejor algunos le iremos ya ahorita
1: otros
2: a Argentina,
1: equipos.
2: Francia y a Colombia, pero vamos, ya se acabó, esa es la realidad. Entonces, los vendedores ambulantes lo supieron, ¿y qué crees que pasó, Max? Pues cuando salimos, remate de banderas de México, estos pobres patitos que era la figura... No lo dejaban a mitad de precio, las botaneras del estadio, bueno, 50, pues dije, ¿cómo? Si hace 2 semanas estaban en 300, estos patitos en 100 pesos de 250. No, pues, sí. Pues ya era recuperar algo porque saben que ya no se va a vender.
1: No,
2: ya todo lo que es de México ya no se va a vender. Las playeras también en oferta, 100 pesos, todo rematado ayer afuera. Pues ya, sí. No te traje algo de remate, pero dije, ay, pues para que te quedes de recuerdo, te traje uno de los patos estos.
0: De los patitos de Merlín.
2: Y que aprovechó Merlín porque ya se le acabó también a Merlín.
0: A Merlín ya se le acabó también.
2: Pobrecito Merlín.
0: Bueno, aprovechó porque le pagaron bien. ¿No ves Poncho de Nigris? No quería, ¿cuánto?
1: 800 mil, le pagó 800 mil para que le vendieran a Berlín. Para tenerlo allá.
0: No, que fuera a la pelea de box.
1: Ah, sí, va a ir, de hecho, el próximo año, ¿eh? Ya también está también contratado
2: y
1: para
2: firmó
1: eso.
2: También, ¿te acuerdas que hay una marca que se llama Pingüín de Libros? Ajá. Pingüín ya también tiene contrato, ya ha firmado. Ah. Qué bueno que lo amarró antes del partido de ayer.
0: No, pero Pingüín es un pingüino, no un pato.
2: No, pero firmó.
1: Ya, ¿con la editorial? ¿Con esta editorial?
2: Sí, sí. En editorial ya sale el patito, poco? Porque ponen al patito ahí como con su piquito ahí firmando, porque creo que va a sacar uno de libros o historietas, ya también van a hacer las historietas pato. Del pato Merlín. También ya tiene un banco que es la imagen del banco, ya tiene varias cositas.
1: Sí, afortunadamente les ha ido muy bien a ellos. Mira,
0: pues les
1: que
0: fue más, muy bien.
1: Después de estar trabajando en el día a día, más sí. Ahora sí, ya visitaron Palacio Nacional, ya se fueron a Monterrey, muy buena
0: ¿tienen
1: clase.
0: Tienen fotos con la presidenta.
1: Sí, no.
2: Sí, y deja de eso, fueron así, como a 3-4 partidos, se ahorraron.
1: ¿Ah, sí?
2: ¿Cuántos milloncitos de pesos en boletos? El patito no podía entrar a las butacas, lo dejaban encerradito en su jaulita bien bonito en un... como en un camerino, pero ella y los hijos disfrutaron.
0: Mira, muy lindo, bien, bueno. Oye, qué bueno. Bueno, pues Angélica María nos cuenta su regreso a las telenovelas. Vamos a ver qué nos cuenta.
3: Angélica María regresa a las telenovelas una vez más de la mano de la productora Rocío Campo, luego de haber trabajado juntas en La Fea Más Bella, ya que hará participación especial en Corazón de Marruecos.
4: Precioso. Amo Televisa, pues aquí estuve toda la vida y tuve la camiseta puesta siempre.
2: ¿Hasta qué año estuvo en las novelas?
4: No me fui a otro lado, podría ser millonaria.
2: ¿Hasta qué año estuvo en las novelas? ¿Cuál fue su última novela aquí?
4: Hace 14 años. 14 años, qué bonito amor. Hace 14 años, qué bárbaro, ¿verdad? Híjole.
2: Y no se fue, aunque tuvo ofrecimientos en otras empresas.
4: En aquel momento no me fui.
2: Okay.
4: No me fui. Yo siempre fui de acá. Inmensa, porque pues mala para el negocio. Tendría yo harta lana, hasta los invitaba a comer ahorita todos.
1: En su momento no le invitaba.

0: que han muerto muchas personas muy queridas y que me traicionaron o que me hicieron daño, y no sé si podría decirlo. No creo que deba. Nunca he hecho escándalos. Yo no soy una gente de escándalo.
1: Para Grupo Fórmula, Berenice Ortiz.
2: Bien, se ve Angélica María.
3: Preciosa la señora, ¿eh?
2: Muy bien, ¿verdad?
3: Muy bien.
4: Guapa.
3: Y,
4: está,
3: y siguen. Ya se retiraban, Max. Se va a estar otra vez con Enrique Guzmán. Ahora
2: me parece.
3: Otra vez en septiembre, octubre, por ahí ya tienen una nueva fecha. La producción de Periquito. Y entonces ahí van a estar. Mira,
4: es que siempre llenan.
3: Siempre llenan.
4: Sí. Ya sea en el Auditorio, en el Metropolitan. Imagínate ver, porque la verdad es que yo acabo de irlo a ver a
2: Enrique Guzmán. El Auditorio.
4: También, pero de repente hacen otros chiquitos en el Metropolitan, de repente se fechas en el Metropolitan, o de repente una muy grande al año que es en el Auditorio.
2: Pues ya hicieron el Auditorio y lo llenaron.
4: Y hacen como dos o tres en las
3: chiquitas. Y ahora hicieron este fin de semana con el Puma y les fue muy bien ahí en la Maraca. También estuvo Enrique Guzmán y estuvo el Puma en la Maraca y les fue.
2: Sí, pero la Maraca son 500.
3: No, son 2.500 personas.
2: Ah, 2.500.
3: 2.500 lugares, sí. Entonces,
2: sí, pero el Auditorio muy... son
3: 10.000. Pero mira que si llega Enrique Guzmán y Angélica María al auditorio, lo mismo que llenan.
2: Sí,
3: llenan. La gente los ama, los dos.
4: Sí. Oye, y hablaban nada más rápido del lío con Lucía Méndez, porque en una entrevista que le hicieron recientemente a Angélica, decía que quién la había vetado tantos años en Televisa. Sí. Y ella dio a entender, no sé si como broma o no, que había sido Lucía Méndez. Pero yo vi unos videos de Lucía donde Angélica de hace tiempo la veneraba a Lucía y le decía que para ella era una gran amiga. Hace años hay unas entrevistas. Entonces ya ahorita ya no cuadro lo que decía antes.
2: Pues qué raro, ¿no?
3: Sí, es que sabes que Max, lo
2: son
3: que
2: dice.
3: Exacto, lo que dice Lucía Méndez.
2: Leyendas urbanas.
3: No, leyendas urbanas. Dice Lucía Méndez que le produjo Raúl Vale una telenovela a Angélica María y Angélica Vale misma que en vez de.
2: No, eso fue cuando ya las vetaron en Televisa. Fue cuando Raúl Vale produjo la telenovela en Azteca y se fueron para allá.
3: Es lo que está refiriendo Lucía. Bueno, es
2: sí,
3: lo que
2: pero
3: Lucía
2: primero
3: que
2: las vetaron y luego se fueron para allá. Porque como me decía Angélica, pues yo tengo que ir donde me den
3: pues
2: chamba.
3: Claro, si no le dan chamba ahí, pues,
2: pues
3: oye,
2: no.
3: Exactamente.
2: Entonces les hizo Raúl Vale una telenovela en Azteca a la mamá y a la hija, que era algo como La Fe Más Bella, bueno, parecido.
3: Pero ahí digo que lo que refiere Lucía es que supuestamente, de acuerdo a la
4: el
3: versión de Lucía, es
4: de
3: que
4: Raúl
3: porque no estaban llegando a un acuerdo con Televisa y entonces Televisa ya no estaba requiriendo a Angélica, entonces Televisa fue a ofrecerle a Televisión Azteca todavía antes de cualquier cosa ese mismo producto, y de ahí fue el enojo de Televisa, dijo, pues ahora quedas vetada y no te voy a dar.
4: Ahora,
2: primero la vetaron y luego se fue a Azteca.
4: Ahora, otro punto, sin defender a Lucía, estoy neutral, te voy a decir algo, si ella tuviera ese poder de haber vetado y 5 años a Angélica, te decía algo, a ella, acuérdate que en el último capítulo de Vanessa, la quitaron, le cortaron la cabeza y la castigaron. Si ella tuviera el poder, le hubiera dicho, no, grabamos mañana pasado y a mí nadie me quita del final. Y ya ves que siendo la gran novela.
2: Se enojó el tigre con ella fue cuando se fue a hacer María Elena.
4: Sí, eso
2: a Miami.
4: Sí, pero
2: que fue muy exitosa, por cierto.
3: Exitosísima.
2: Y una gran telenovela.
4: Con Eduardo Yáñez.
2: Y Lucía se veía guapísima con Eduardo Yáñez.
4: Sí.
2: La producía Pedro Torres.
4: Sí, exacto. Pero en la época dorada de Lucía, en Televisa, fue cuando la mataron en Vanessa y no la agarraron. Entonces ella dice, oye, si yo tuviera ese poder, a mí también me mataron y
2: pero,
4: me lo quitaron.
2: Sí, pero pregúntale a Pimstein cómo le fue cuando mató a Lucía Méndez. ¿Cómo le fue con el tigre? A Pimstein le hubieras preguntado, que en paz descanse. ¿Cómo le fue cuando vetó, cuando mató a Lucía Méndez? Porque Lucía no se presentó a 2 o 3 días de que tenía llamado en Televisa. Y entonces Pimstein dijo, lo único que está en secuencia es la peluca y la ropa.
3: Okay.
2: Vayan a casa de Lucía por la peluca y la ropa. Y la mató.
4: Por eso la
3: sin
4: espalda.
3: Consultarle
2: y
3: al dueño de la
2: fue
3: empresa.
2: Como en feria.
3: Ah, no, pues como no le iba a ir así. Porque tenía que haber consultado
2: no
3: ese tipo de decisiones.
2: Vamos a corte y regresamos.

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5: Una canción que casi como una charla íntima, Coffee and TV, lanzada en 1999, nos muestra a Blur en una faceta más introspectiva con el guitarrista Graham Cox, tomando la voz principal. ¿Y cómo olvidar ese entrañable videoclip con la cajita de leche animada buscando a un joven desaparecido? Una de esas piezas que mezclan ternura y crítica social. Coffee and TV con Blur en Sonido Brown.

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1: Borneo alberga una de las selvas más ricas y antiguas del sudeste asiático. Es el único lugar del mundo donde conviven orangutanes y rinocerontes de Sumatra en libertad. Sus bosques de dipterocarpáceas son gigantescos y sostienen una red compleja de vida. Lamentablemente, la expansión de las plantaciones de aceite de palma ha reducido drásticamente su superficie, convirtiendo la protección de sus áreas restantes en una emergencia ambiental global.
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2: El primer animal que viajó al espacio exterior fue la perra Laika, lanzada por los rusos en 1957.
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0: Miki, querido. Ahí está Miki, queridísimo. Bueno, ya llegó el pintor.
1: Y hola, entonces, Maxine, ¿cómo estás?
0: Me tienes que comentar qué te parece el partido de ayer.
1: La verdad es que uno nunca deja de ser niño, ¿no? Y de repente cuando ves este tipo de cosas y ves que se repiten, dices, otra vez nos rompieron el corazón. Pero creo que también hay que decirlo, que el equipo mexicano pierde por sus propios errores. Ayer me quedo con una reflexión que hizo el propio Aguirre en la conferencia, que decía, enfrentamos al cuarto mejor del mundo, no podemos, cuando enfrentas este tipo de selecciones, tener errores como los que tuvimos, porque sí son tres errores puntuales.
0: Yo,
1: el primer gol, por ejemplo, pierden la, atacamos nosotros, Pickford agarra la pelota y juega rápido, y el equipo no regresa a tiempo. Le dejan hacer una conducción a Declan Rice de 60 metros, que es cuando tienes que frenar, tienes que bloquear, y tiene que ver porque el equipo, se supone que la altura nos iba a ayudar, el equipo se vio lento en su regreso. Después de ese primer gol donde le dejamos hacer todo, en el segundo gol México pierde la pelota muy muy rápido con Gilberto Mora, el chico de 17 años, que no se trata de decir tú te equivocaste, no, pero sí me parece que el equipo mentalmente estaba muy debilitado, muy desmoronado, pierden la pelota y se facilita todo para que nos agarren mal parados y caiga el gol, el 2-0. México.
0: Oye, pero
1: creo que reacciona.
0: Cuate Billingham
1: es un jugadorazo.
0: Dos goles en un minuto.
1: Es un jugadorazo.
2: Minutos.
1: Es que
2: cuatro, ¿no? Creo.
1: Fueron cuatro minutos, pero a lo que me imagino que Max se refiere fue que en un abrir y cerrar de ojos habíamos entregado el partido, ¿no?
3: En el primer tiempo.
1: Y creo que ahí es donde te das cuenta que siempre le pasa algo a México y no sabemos reaccionar, ¿no? Contrario a todo eso, creo que alcanza a reaccionar muy bien el equipo mexicano, el gol le viene muy bien en lo anímico. Es más, me atrevería a decir que si en el primer tiempo lo empatamos, no lo perdemos. Acabamos prácticamente, como se dice en el fútbol, apedreándole el rancho al rival y no podían. Sin embargo, ellos sí tienen esa capacidad de poder sobreponerse. No sé si recuerdan un cabezazo de Raúl Jiménez iniciando el juego. Si metemos el juego es otra cosa, ¿no?
0: Sí.
1: ¿Por qué ellos sí hacen ese tipo de jugadas buenas y por qué nosotros no alcanzamos a resolver? Es calidad al final, Max. O sea, no tenemos a los jugadores mexicanos en las mejores ligas del mundo. Ellos sí, ellos tienen una gran liga, la mejor del mundo, que es la Premier League. Entonces es normal que ellos estén a ese tipo de exigencia, nosotros no.
3: Claro, para los que no conocemos, ¿cómo sería meterlos a ellos como para que vienen en 2030 otro mundial? Para que ya estén ahora sí al parejo, prepararlos desde ahorita, ¿cómo tendría que ser?
1: Básicamente, yo creo que todo pasa por llevar al futbolista a las mejores ligas en Europa. Les pongo un ejemplo, Bellingham, este chico que es buenísimo. Él salió del Sunderland de Inglaterra, una segunda división, y de ahí se fue al Borussia Dortmund, seguramente con un sueldo mínimo, y de ahí se fue al Real Madrid y gana hoy millones de dólares. Tiene que ver mucho a la nacionalidad para que en ocasiones los contratos sean caros. Aquí en México, lo que Bellingham ganaba en el Sunderland, se lo pagan a chicos que están en equipos de Puebla, Necaxa, Juárez. O sea, el punto aquí es que de Juárez o Puebla te vas a Monterrey y ya ganas como si estuvieras en el Borussia el Dortmund. Entonces, por dinero, el jugador muchas veces se queda, el representante dice, ¿para qué te vas a ese lugar si allá te van a pagar menos? Ochoa es el ejemplo. Ochoa ganaba la cuarta parte en Francia de lo que le ofrecía América, renovándole el contrato. Ochoa quiso irse a Francia en su momento y
0: para
1: obviamente
0: aprender otras técnicas, obviamente.
1: Exactamente. Arriesgó quizá el tema económico, pero en otro sentido le dio calidad de vida a sus hijos, le dio sin duda otra calidad integral a él, y formación integral. Y creo que es lo que pasa aquí, que el futbolista mexicano, por lo caro que es internamente, el futbolista prefiere quedarse aquí y no busca el sueño. Hoy hay dos casos muy muy buenos que me gustaría comentarlos. Eric Lira, el chico, el número 6 del equipo mexicano, el medio centro, es un chico que se va a Europa. Todo apunta que va a jugar en Italia. Pero Cruz Azul le podría pagar más de lo que él va a ganar en Italia, pero está arriesgando por el sueño. Claro. Porque él ya se dio cuenta que puede estar de tú a tú con Bellingham o jugadores de este estilo, ¿no? Claro. Como él está Mora, que también va a emigrar. Ya tenemos a Obed Vargas en el Atlético de Madrid. El problema del equipo, del futbolista mexicano, es que si no le va bien, si de repente pasa un año o dos años y no tienen los minutos esperados, vuelven a México con el doble de sueldo porque lo pagan en Tigres o Monterrey. Claro. Creo que es eso lo que nos termina faltando. Y bueno, el tercer gol...
0: O sea que nos falta hambre.
1: Nos falta hambre y ganas de trascender arriesgando lo que ya tienes asegurado aquí, ¿no? Exacto. Por así decirlo. Y el tercer gol que nos hacen, pues es un gol que no nos deben hacer. O sea, es un balón que bota, que le pasa al central, que era Edson Álvarez, que no pasa el mejor momento. Y luego ya el tal Arrangel termina por cometer una falta... que ya no es tanto culpa de él, sino del defensor que deja botar esa pelota y qué pasa. O sea, son cosas que en el fútbol son como imperdonables que sucedan. Sucedió con todo y todo. Además, era un momento donde estábamos perdiéndolo 2-1, pero ya tenía ellos la expulsión, un hombre de más teníamos. Era el momento anémico para ir a buscar el juego, pero enseguida nos hacen ese gol y otra vez nos dan un mazazo. Respondemos con el penal. Nos quedaron 20 minutos para buscar, y si me apuras 30 por los 11 minutos que se agregaron, 30 minutos contra un hombre menos para buscar un gol, y nos cansamos de jugar por las bandas, de no meter centros. Metimos al Memote Martínez, un chico de Pumas que es grandísimo, pero nunca le cayó un balón al área a modo para poder rematar. A Inglaterra, creo yo, no había que jugarle con juego aéreo, pero bueno, al final lo intentó así. Yo coincido lo que me decías en el corte. Cuando sacaron a Quiñones, el equipo perdió mucha profundidad. Muchísimo. Perdió un arma muy importante. Claro. ¿No?
0: Yo estoy segura que en algún tiro de esquina, Quiñones hubiera metido un gol.
1: Sí, seguro. Sí, sí, porque era además por cómo venía él jugando.
0: Y estaban jugando con un hombre menos.
1: Sí, eso nos pudo haber ayudado muchísimo, el tener a Quiñones en
0: pero
1: la cancha.
0: Pero se le ocurre al Vasco sacar.
2: Las grandes críticas ahorita de Amanecer fue contra Aguirre, porque sacó a Quiñones, ese es el principal. ¿Crees que fue un error haberlo sacado?
1: Yo creo que él intenta darle al equipo una frescura, y seguramente él pensó que jugando con dos elementos adelante como Jiménez y Martínez, pues iba a tener oportunidad con Gallardo y Alvarado por las bandas. Yo hubiese sacrificado a Alvarado, por ejemplo, y mantener a Quiñones en la cancha.
0: Claro. Sí.
1: Pero son, a veces le salen y les aplaudimos, a veces no. Aquí sí me parece que no es que Quiñones que saliera, sino en el minuto en el que sale, creo que había que esperar un poco más para sacarlo. Exacto. Quizá
3: Max
1: no podía
3: tiene
1: ser
3: una duda con respecto a por qué se fue este hombre, el director técnico.
1: Ah, lo que pasa es que ya estaba arreglado prácticamente. ¿Ya? Que él acabando. Él llegó una vez más como bombero, que le llaman aquí, porque él no arrancó el proceso.
0: El bomberazo.
1: Y entonces llegó y dijo: yo hasta el 2026, y después el proyecto lo va a tomar Rafa Márquez, que fue jugador, y Rafa Márquez era su auxiliar ahora. Entonces, Rafa Márquez comienza a trabajar a partir de ya hasta el 2030, y el proyecto es seguir con esta base de jugadores, fortalecerlo con jóvenes y que se logre trascender.
0: A ver, Pintor, mundial. Ahora cuéntame esta polémica que traen con Trump y este jugador del equipo norteamericano que se llama Folarin Bodagón.
1: Mira, es uno de esos casos que es muy lamentable que suceda. Ya Gianni Infantino, presidente de la FIFA, dio a conocer. En el partido anterior a Balogun lo expulsaron.
0: Sí.
1: Una expulsión que pudo ser para muchos injusta, pero al final está la expulsión. Le pasó a César Montes, te acordarás, en el juego 1 de México.
0: Y no le pasó a Messi.
1: Exactamente, y no expulsaron a Messi, ¿no? Que era una muy clave.
0: Era una plancha, pero
1: y clara. Bien, sí, bien dada. Sí, justo, ¿eh?
0: Ya me ilustraste, sabiendo que es plancha. Fue una plancha de Messi y no lo
1: expulsaron. Entonces, cuando tú ves este tipo de decisiones y que ya no se procede vía escritorio en nada, ¿por qué con Estados Unidos sí? Resulta que al jugador de los Estados Unidos le quitan la tarjeta roja y después trasciende en una conferencia de Donald Trump hoy por la mañana, que él dice que sí, que habló a la FIFA para decirles: revísenla.
0: Sí, quiten la tarjeta.
1: Casi, casi roja. Como. Yo no me imagino a la presidenta llamándole en el partido uno para que le quiten a Montes la tarjeta, ¿no? No, pues por no. Ejemplo. Entonces, terminó pasando esto y rápidamente Infantino, al ver la declaración, que no. Es más, si tuvieron una conversación, se tuvo que quedar ahí. No tuvo que salir el presidente de los Estados Unidos a decir, sí, yo les hablé para decirles sí. Que se habían equivocado. Lo que pasó es que. Hoy ya Gianni Infantino emite un comunicado donde dice que muchas veces está a favor, muchas veces está en contra de lo que su propia comisión decide, pero que él acata y que esto no fue de él, que fue de la comisión. Evidentemente hubo una presión por parte de Donald Trump, ¿no?
0: Sí, y porque dicen que este es un crack, ¿no?
1: Sí, es que es un jugador más me parece que profundo en el ataque, o sea, es como el Quiñones para ellos. Ajá. Entonces, si no lo tienen... pues pierden un arma importante para enfrentar a Bélgica.
2: ¿Entonces iba a jugar si eso salió con la suya Trump?
1: Pero eso fue desde ayer, se dio a conocer la noticia.
0: ¿Pero sí le quitó la tarjeta roja? Sí. ¿Sí se la quitó y se iba a jugar?
1: El problema es que hasta hoy trasciende con Donald Trump, porque si Donald Trump no dice nada, nadie estaría hablando, ni FIFA tiene que salir a aclarar nada, ¿no? Entonces, ahí se empezó a dar esta polémica y vamos a ver qué termina pasando, ¿eh? Porque, digo, el juego es dentro de 6 horas.
0: Oye, pero si lo hizo con los Estados Unidos, ahora van a pedir todos que le quiten... La tarjeta roja, porque si con tarjeta roja no hubiera podido jugar este juego.
1: Sí, es correcto, y puede ser el determinante para que quede eliminado o avance Estados Unidos. Sí, además, yo no creo que pase con todas las selecciones, pero hemos visto que a ciertas selecciones se les favorece. Sí. Y hemos visto que la relación de Gianni Infantino y Donald Trump desde el sorteo, ¿te acordás que le entregó un premio tanto? Veo que es una relación muy de compadrazgo, entonces... La FIFA tiene que ser imparcial, tiene que ser objetiva, y esto no le ayuda en nada
0: pero
1: a que parezca
0: eso. Pero no fue objetivo.
1: Eso.
0: Vamos a ir a un corte comercial, regresamos con el pintor, nada más para que nos termine de aclarar esto de Trump y Infantino con este Bolagón que...

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13: Los gatos son mascotas fascinantes que combinan independencia con momentos de afecto profundo. Su agilidad y elegancia los hacen únicos en el hogar. Aunque disfrutan de su propia autonomía, el ronroneo de un gato es una de las melodías más relajantes para sus dueños.
0: Datos relevantes.
13: El alfabeto de Hawái solo tiene 12 letras en total, 5 vocales y 7 consonantes para formar todas sus palabras.
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0: tricolor.
1: El gran ojo de Oita fue testigo de un gol de época. Esto fue en el Mundial de 2002, allá en Corea-Japón. México jugó contra Italia. Cuauhtémoc envió un centro al área y allá apareció Jared Borghetti haciendo un golazo. Una técnica extraordinaria, girando el cuello de forma perfecta. Fue un golazo que dejó sin oportunidad a Buffon. Este gol sorprendió al mundo y ha sido considerado entre los mejores goles de remate de cabeza en la historia de los mundiales.
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0: se dobló.
1: Sí, sí, es que es muy amigo, ¿eh?
0: Estamos de regreso, estamos platicando con el pintor, José Luis Cuevas, que el teacher le puso el pintor. Pero bueno, el caso es que nos estás contando de que Trump le habló a Infantino y le dijo, quita esa tarjeta roja, y sí. Infantino se dobló con Trump.
1: Trascendió el día de ayer cuando vemos que le quitan la tarjeta a Balogun. Sí. Toda la prensa se empezó a preguntar por qué. Si uno revisa la jugada, que se la describimos a la gente en radio y en tele, es un pisotón que empieza como en la parte de la pantorrilla, va bajando la pierna y le dobla el tobillo al jugador. Ajá. O sea, si era roja, claro. ¿No? Muy similar a lo que le pasó ayer a Gallardo, o sea, una jugada de fuerza desmedida. Esas jugadas donde pones en riesgo la integridad en automática son rojas, ¿no? Entonces creo que estaba bien el argumento del árbitro. El problema es que hoy en la mañana, en una conferencia le preguntan a Donald Trump que hay de cierto que platicó con la FIFA sobre esa jugada. Y ahora resulta que el presidente de los Estados Unidos es experto arbitral, porque mira lo que dijo. Vi la jugada, no era ni falta, y ese árbitro es sospechoso, tomó una decisión inexplicable. Balogun es nuestro mejor jugador y le enseñó la roja, por eso pedí la revisión a la FIFA. O sea, él básicamente fue analista y fue porrista porque dijo, es nuestro mejor jugador, sí. No nos lo pueden quitar. Él solito se complicó. Sale Gianni Infantino con un comunicado escrito donde dice que la decisión fue totalmente de la comisión, que él nunca tiene decisión alguna ahí.
0: Ay, ¿tú crees?
1: Pero
2: entonces todos podemos entonces ya alegar y hacer
0: y decir que me quiten la tarjeta roja.
2: Porque entonces,
0: porque al tener tarjeta roja no juega en el próximo juego.
1: Exacto, para Estados Unidos. Hoy juega con Bélgica y hoy no tendría que jugar Balogun. La Federación de Bélgica en estos momentos está apelando esta decisión porque para ellos les parece, no es que Balogun sea Cristiano Ronaldo o Messi, ¿no? Pero sí es un jugador importante para ellos, y lo peor, incurrió en una falta, no tendría que estar en la cancha.
0: Claro, porque ahora resulta que cualquiera que cometa falsa va a decir, no me pongas tarjeta roja, igual que a Balogun.
1: Sí, bueno. Y no escuchan a todos. Es cierto que aquí escuchan solamente al presidente organizador del Mundial.
2: Al compadre, sí, literal, exacto. Es el compadre, sí, es su favoritismo.
0: Trump y Infantino son compadres, y entonces, compadre, quítame la roja, por favor. Y se la quitó.
1: Y sí, ahora hay que ver, insisto, qué pasa con Bélgica, si algo pasa ahí y vuelven a mostrar el argumento. El argumento es muy claro, la jugada tiene la claridad de una roja como para estar
0: debatiéndose. Para eso es el VAR, ¿no? Entonces, sí, para ver si fue plancha o no fue plancha.
1: Y fue con VAR esa jugada, ¿eh? O sea, todavía el árbitro no fue que a la primera lo expulsó, fue a verla y ratificó la decisión, sacó la tarjeta roja. Aquí el problema es que es un equipo anfitrión. Entiendo que a muchos nos gustaría ver a los anfitriones avanzar más porque no se muere tan rápido el Mundial. Pero es un hecho que esta jugada fue de roja y que no está bien, tenga razón o no tenga razón Donald Trump, no está bien que vaya a querer corregir al presidente de la FIFA, ¿no?
0: Entonces, y el presidente de la FIFA, ahí está mal él, porque hubiera dicho, pues señor Trump, lo siento mucho, pero la roja se queda.
1: Sí,
0: pero entonces, como son compadres, entonces se la va a quitar.
2: Entonces ahorita nuestra presidenta Claudia Sheinbaum puede hacer una carta por el no fue el penal de hace 12 o 14 años.
1: Fue en 2014.
2: 14.
1: Ese ya sería 12, muy complicado por un tema de que ya se disputó el Mundial. Tendría que ser en la misma competencia, como a lo mejor les decía la jugada de César Montes o alguna otra que sintiéramos que nos afectaron, ¿no? Pero es que a eso se va a prestar, que a partir de ahora entonces, todo partido que se dispute hoy, de hoy en adelante, que alguien quiera, aquí no es el tema de alegar, es que tengas el poder que tiene Trump para casi influir en la FIFA, aunque la FIFA dice que no, pues estamos viendo que claro sí influyó, que sí, pues a lo mejor FIFA. No en Gianni Infantino, pero en la comisión sí, la comisión son los empleados de Gianni Infantino, ¿no?
0: Claro,
1: entonces
0: ¿quién tiene aquí que decir sale la tarjeta roja Infantil?
1: Sí, mejor que se meta a pitar Donald Trump el partido de hoy.
2: Mejor que se meta a los de Curazao. ¿Te acuerdas que Curazao, creo que en el primer partido también le hicieron varias maldades a los pobres de Curazao? Ya imagino la carta de Curazao, ni los van a fumar, la verdad.
1: Sí,
2: bueno, la carta ahí está. La van a dejar archivada.
0: El peso es que es Trump.
2: Claro.
0: Sí, y el otro que se dobló entre Trump también.
1: Sí, la verdad es que nos había tocado ver a diferentes presidentes, Joao Belancho, un brasileño, después con Joseph Blatter, y siempre hablábamos de que buscaban ser comodinos y de repente amigos de todos, pero Gianni Infantino ha superado la expectativa.
0: Sí, totalmente. ¿Verdad? Pero además trae muchas broncas, ¿no? De corrupción y esas cosas.
1: Lo que pasa que a él le toca tomar el poder de la FIFA cuando toman a Blatter, que era su antecesor, con la corrupción de aquel caso del FBI y todo esto, ¿no? Que el FBI, pues sabemos cómo fue dándose todo cuando meten a varios presidentes de federaciones a la cárcel. Entonces, creo que eso es lo que hace que cuando llega Infantino nadie pensó que se iba a convertir en lo que hoy es, que es un tipo muy, muy protagonista, algo que un presidente tendría que ser un poco
0: más,
1: menos protagonista, más como de ver el resto de las
0: sí,
1: cosas.
0: Más sino objetivo es muy, y no estar tanto en el foco.
1: Es correcto, y él es muy de querer aparecer siempre, incluso, no sé, de los 94 partidos ha ido yo creo que a 70.
3: No, bueno.
1: O sea, ha estado de un lado al otro, le ponían hasta avión en Monterrey y luego a Guadalajara para que llegara al otro partido. O sea, realmente le gusta aparecer en las fotos.
0: Claro.
2: Entonces, si este jugador juega, que se agarren, porque entonces ahorita todo lo que ha pasado mal, faltas que equivocadas, ahorita entonces se pueden agarrar otros presidentes para hacer lo mismo.
3: Pero
2: que
3: pues no tienen el poder.
1: Sí, aquí el problema es que el poder
3: no
2: es. Pero lo pueden hacer.
3: Ah, lo pueden hacer, pero hacer, que les hagan caso.
0: Van a apelar. Pues lo que sí puede hacer el director del equipo es poner su o sea, su queja y decir, a ver, así como le quisieron a Balogun, quítenme a mí también a este jugador.
1: Sí, no, sí, hoy la presión la va a tener sin duda el árbitro que le toque este juego de Bélgica, que por cierto es a las 6 el de Estados Unidos contra Bélgica, porque pues ahí vamos a estar con la lupa de si es a favor todo de Estados Unidos, ¿no?
0: Y hoy juega Cristiano Ronaldo.
1: Y hoy juega Cristiano en unos minutos más, a la una estará arrancando el partido entre Portugal y España, este juego en Arlington, muy cercano a Dallas.
0: Pinto.
1: Yo la verdad es que creo que España es mucho mejor equipo, pero le veo a Portugal esa suerte, porque desde el partido pasado lo tuvieron que eliminar y avanzó. Entonces yo siento que va a ser un empate y que en penales va a ganar Portugal.
0: ¿Ah, sí?
1: Pero vamos a ver, porque España no ha recibido gol, estaba como México hasta ayer sin recibir gol. Lo veo muy fuerte España, pero Portugal nunca, no le hemos visto un buen juego. Creo que puede ser este cuando enfrenta a un
0: ojalá.
1: Equipo así.
0: Yo quiero ver jugar a Cristiano Ronaldo.
2: Pero va bajo de goles, Cristiano, a pesar de muy bajo.
1: No ha marcado tanto. Incluso hay una, hablando de Infantino, hay una imagen del último partido donde Cristiano hace gol, que Infantino es captado en el palco como molesto, de ay, metió gol, como que no le gusta a Cristiano, es más fan de Messi.
0: Sí, bueno,
1: pero
0: Messi
1: bueno,
0: es una estrella.
1: No tendría que tener el algún
3: ese es
1: ídolo, ¿no?
0: Como dicen en las redes, es su princesa.
1: Sí,
0: ¿no?
1: Tal cual
0: Messi
1: así lo han colocado,
0: princesa.
1: Hasta con memes.
0: Sí.
1: Así que vamos a ver hoy, es un partidazo, yo creo que es de lo mejor que vamos a ver
0: una.
1: En octavos.
0: A la una. Sí. Portugal, España y después Estados
1: a las
0: Unidos.
1: 6 es Bélgica contra Estados Unidos.
0: Bueno.
1: Pues y ya mañana habrá más partidos para ya finalizar octavos, es Argentina-Egipto a las 10 de la mañana y Suiza-Colombia a las 2 de la tarde.
3: ¿Cuándo termina el mundial?
1: Acaba el 19
0: de
1: julio.
2: Domingo.
1: Es domingo 19 de julio. Pues
0: gracias,
1: aquí estaremos
0: Pintor.
1: Informando de todo lo que pase.
0: Muchísimo.
1: Un gusto, Max, como
0: Tristes,
1: siempre.
0: Pero bueno.
1: Es parte de.
0: Ándale.
1: Gracias.
0: Bueno, fíjense, ¿qué dijeron los famosos de que perdimos? Miren.
4: México fue eliminado por Inglaterra por el marcador 3-2 en el Coloso de Santa Úrsula la noche de este domingo 5 de julio ante una asistencia de poco más de 80,000 personas. Y es así como este encuentro marcó el final de la justa mundialista en territorio mexicano, luego de casi un mes en donde se desarrollaron 13 partidos en las sedes de la Ciudad de México, Monterrey y Guadalajara. Sin embargo, y ante los resultados, varios famosos se pronunciaron.
5: ¿No que 5-0, güey? ¡Ja, ja, ja, papá! 5 minutos más y los hacemos pomada.
4: Escuchemos a Eugenio Derbez.
6: Bueno, hay que estar en las buenas y en las malas.
7: Siempre.
4: Sofía Castro fue otra de las que acudió al estadio.
7: Muy feliz por todo lo que logramos mucho, tenemos una gran selección.
4: Olivia Collins les mandó toda su solidaridad.
8: Queridísima selección mexicana, guau, de verdad que estoy bien orgullosa de ustedes, lo hicieron increíble.
4: Alfredo Adame de esta manera apoyó a la selección.
9: pues con la tristeza de que perdió México, pero con la felicidad de que lo hizo con toda dignidad, que jugaron increíble.
4: Isabel Azcurain también de esta manera se solidarizó con nuestra selección.
10: Fíjense que no ganamos, pero sí ganamos. Y ganamos muchas cosas.
4: Majo Aguilar mandó este mensaje.
11: Oigan, no sé ustedes, pero para mí 100% ganamos. Me parece que jugamos el mejor mundial de nuestra historia.
4: Y Gustavo Egelhaf de esa manera se pronunció.
12: A ver, seamos realistas. Mi selección recibió solo un gol más de los que hizo.
4: Para Grupo Fórmula informó Marco Antonio Silva.
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16: Hoy en día en el deporte no hay que ser el mejor para ser el que más gana. Naomi Osaka ganó su primera ronda en Wimbledon esta semana. Pero si tú buscas en Google Osaka Wimbledon, más que ver su marcador, vas a ver una serie de fotos de ella entrando a la cancha con un kimono blanco haciendo alusión a Kill Bill. Y no es la primera vez que lo hace, de hecho es la tercera ya tras hacerlo en el Australian Open en Roland Garros. Y aquí te voy a contar un poco de números, porque ella ganó el año pasado 2.5 millones de dólares en premios, pero 10 en patrocinios, lo cual no es raro y menos en el deporte femenil, ganan más de publicidad. Pero esto no sucede con otras jugadoras que si empiezan a perder todos sus partidos, los patrocinios se les van. Con Osaka pareciera que el deporte, o más bien el marcador, no importa. Hoy lo que sucede es que ha desligado su valor comercial de su ranking y confirma que en el deporte, al menos del lado de los patrocinios, más gana no el marcador, sino el que más conversación genera.
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17: Carlos Alberto contra Italia 1970. La culminación perfecta del fútbol arte. Tras una secuencia colectiva donde participaron casi todos los jugadores brasileños, Pelé sirvió un pase medido para que el lateral Carlos Alberto llegara a toda velocidad y fusilara con un derechazo.
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18: La Fiscalía Capitalina reveló que no descarta la posible comisión de otro delito asociado al fallecimiento de un joven por broncoaspiración, quien fue trasladado desde la zona de festejos en Paseo de la Reforma al Hospital General Dr. Rubén Leñero tras el partido México-Ecuador. El presidente de Estados Unidos, Donald Trump, hizo sonar la campana de apertura de la Bolsa de Nueva York y del Nasdaq desde el despacho Oval, algo nunca antes visto. Es parte del lanzamiento de las llamadas cuentas Trump, un nuevo instrumento federal de ahorro e inversión para niños. INEGI informó que en abril la inversión fija bruta aumentó 5.09% a tasa anual. Esto después de 19 meses consecutivos con caídas. De acuerdo al Banco Base, el crecimiento se debió a las obras del Mundial de Fútbol, por lo que la inversión podría mostrar nuevamente caídas a partir de julio.

0: Estamos de regreso y fíjense que Vicky Rufo, la reina de las telenovelas, llegó de Rusia, porque en Rusia le hicieron un homenaje por su larga trayectoria y por todas las telenovelas de Vicky que han llegado a Rusia. Y llegó al aeropuerto y miren todo lo que nos contó.
1: Victoria Rufo regresó a la puesta en escena Las Leonas, luego del viaje que realizó a Rusia, donde recibió merecido homenaje por su larga trayectoria dentro de las telenovelas.
2: Bueno, la primera que entró allá fue Verónica Castro, esto es definitivamente con Los Ricos. Pienso que después entró Simplemente María, y Simplemente María es un personaje que les dio un mensaje de superación. El de Los Ricos, pues es la clásica Cenicienta que encuentra al rico y se casa ya. El amor.
1: La actriz habló de cuando pensó que Eugenio Derbez había sustraído a su hijo José Eduardo Derbez siendo menor de edad.
2: Mira, lo que pasa es que yo siempre luché porque mi hijo tuviera a su papá, porque Eugenio lo viera. Pero bueno, digo, sí estuvimos en juzgados y todo. Pero sí, claro, mucho tiempo. Pero bueno, finalmente llegamos a una regla. Si no me avisan, imagínate. Tiene meses sin verlo. Y de repente llegan a la escuela y van por él. Yo voy por mi hijo y no está. No, pues dije, ya me lo robó. Ya se lo llevó.
3: ¿Dónde sale la creencia que no la dejabas?
4: Y que precisamente ese proceso legal fue muy difícil para él y para todos ustedes.
2: Pues ya pasó. Ya tiene eso mucho tiempo. Ya es historia muy añeja. Ellos están bien, hacen sus programas.
1: Y así reaccionó cuando le dijeron que su nieta Tessa es igualita a Eugenio Derbez.
2: No. Sí. A ver, ¿tú qué tomas? ¿No es cierto?
5: Nada.
3: ¿Heredó genes?
2: Se parece a mí. A mí toda. No hay nada que no se vaya.
1: Para Grupo Fórmula, Berenice Ortiz.
6: Mire, pues ahí está Vicky. Regresaron Las Leonas porque dos semanas no dieron función por el mentado partido, ¿eh?
0: Ah, pues es que
6: no,
0: sí.
6: No dieron función porque
0: decían... No, es que los teatros no se están llenando por el Mundial. Ahorita que ya México ya se va, pues igual... A lo mejor se compone.
6: Exacto.
7: Y entre comillas, Max, porque los que gastamos, deja pon tú los que ya estamos endeudadísimos con lo que fuimos al estadio de aquí a diciembre y endeudados. No nada más se trata de los que fueron al estadio. ¿Cuántas no borracheras, restaurantes, comidas, botellas?
0: Ah, no, sí, claro.
7: Se salieron de control. Gente que no fue al estadio y ahorita ya traemos esa resaca económica. Los tarjetazos a todo lo que dio. Entonces ahorita no creo ir al teatro, no sé, los que van a pagar. Sí, está fuerte, sí.
0: Está fuerte. Bueno, yo les decía que dos están estrenando novio. Lisette, por un lado, que ya les platicamos quién. Y Paola Rojas, que su novio se llama Jorge. Nada más eso sabemos.
7: Pero es novio nuevo, porque te ha ido a Australia.
0: Nuevo, ¿no?
6: No, ya con él tiene Max como unos 2 años.
0: ¿Tanto?
6: Sí, ya más.
0: Pues dijo que era
6: más.
0: Nuevo.
6: Bueno, porque es... pero él en su casa, ella en la suya, se ven cuando pueden y toda la situación.
0: Bueno,
6: pero ya
0: mejor,
6: tienen ratito,
0: porque así van a durar.
7: A lo mejor ratito. Porque ahorita lo presentó oficialmente, así pero es, yo no sabía que con él se fue a Australia y se la pasaron muy bien.
0: Ah, mira.
7: No creo que haya sido...
6: Y yo la entrevisté a ella con él hace como 2 años en una alfombra acá en Santa Fe también y ya lo llevaba.
0: A ver, vamos a ver.
1: Paola Rojas presentó formalmente ante la prensa a su apuesto galán de nombre Jorge, el cual dijo que la conductora es el gran amor de su vida.
8: ¿Qué no te puede gustar de Paola? ¿Qué no nos puede gustar de Paola a todos? Pero sobre todo su corazón, su manera de ser y lo linda que me trata. Me ayudó mucho y bueno.
3: ¿Cómo la conquistaste?
8: Híjole.
0: Fácil o difícil.
8: Fue flechazo a primera vista y gracias a Dios encontré el amor de mi vida literal, ¿eh? Okay. Literal.
3: ¡Oh! Eso.
1: Paola dijo que los hijos que tuvo con Luis Roberto Alvesague ya conviven con su novio.
9: Mira, ¿qué te digo? Creo que lo que nos vincula es muy hermoso. Jorge ya conoció a mis hijos, les cayó muy bien. Y pues qué bonito, ¿no? Poder caminar juntos y poder compartir todo. Sí, estamos muy contentos y muy emocionados.
10: Y que haya esta sinergia, ¿no? Como dices, Pau, con él, pero también con tus hijos, con tu familia. Es
9: claro,
10: algo maravilloso,
9: claro.
10: ¿No?
9: Y además, qué maravilla es es un hombre muy inteligente, es un gran comunicador, que pues tiene todo lo que me gusta. Sí, ya después del camino que llevo recorrido, creo que pues es irnos descubriendo juntos. Tenemos similitudes en todo lo que importa, así que bueno, pues nos seguiremos descubriendo.
1: Para Grupo Fórmula, Benice Ortiz.
0: Oye, ¿es alto igual que Paola?
6: Sí, es alto.
0: Se ve guapetón, ¿no?
6: Sí, exactamente.
0: Canoso, pero
6: canosón,
0: guapetón.
6: Canosón y demás, y atento con ella, el pendiente, el todo lo que necesita.
0: Pues ahora sabe, estuvo de moda, ¿no?
7: Y a Paola le gustan los saltotes. Acuérdate que esa Poncho Vera, también anduvo años con Poncho Vera. También es alto. No, sale de moda porque ahorita con lo de la fiesta deportiva para todos los mexicanos se acaban... Al pobre Sage, por ese video, ¿te acuerdas de hace años?
0: Ah, por el video.
7: Y ayer, claro, por ejemplo, estaban los ingleses, la porra, que yo creo que los ingleses ni entendían.
0: Y le decían, sabían quién es Sage.
7: Y decían, queridos ingleses, les gusta la de Sage. Queridos ingleses, y todos los mexicanos, ja, ja, ja, ja, ja. Y los ingleses, pues, ya han dicho, pues...
0: No han de saber ni quién es Sage.
7: Pero pues el Sage no. Estuvo de moda.
0: Estuvo de moda. Ahora cuéntame lo de Pablo Perroni.
6: Pues fíjate que ya está muy contento Max porque está celebrando, dice que ya de manera formal como 8 meses de relación con Axel Santos, es con quien está saliendo, y ya ves que le preguntamos del OnlyFans, dice que de ahí del OnlyFans no la tiene, y de ahí dice que le va tan bien económicamente que de ahí saca para producir teatro. Dice, ¿de dónde crees que sale el dinero para producir teatro?
7: Lo
6: que el teatro no da, lo da OnlyFans.
7: Oye, pobrecito, antes los productores buscaban patrocinios, marcas para las marquesinas, para apostar a mayor producción, y él dijo, no, yo enseño mi pispirrín y vengas el dinero. Imagínate, ya
0: ¿de eso gana?
6: De ahí gana y bien, sí, porque dice que de ahí ha sacado para gran parte de las obras que está produciendo actualmente.
0: No me digas.
6: Sí, claro. Entonces yo le pregunté que si hay una colaboración próximamente entre él y su pareja. Y dijo, no. Una cosa es una cosa y otra es otra. Nada más yo enseño porque, pues, de ahí saco para producir más teatro, ¿no?
7: O sea, su patrocinio es el
0: ¿pero
7: mismo?
0: ¿Pero enseña todo?
6: Todo,
7: sí,
6: Max.
7: Si no, no hay
6: ¿todo?
7: Dinero. Pues sí, nada más enseña el tórax, pues, ¿qué?
6: Y mira que
7: viene
6: de aquí a satélite,
7: no
6: de lejos, Max. Porque no se ve en las páginas un poquito lo que enseña.
0: Pero es muy peludo, ¿no?
6: Es muy peludo.
7: Ay, Max. ¿Qué cosas
0: sí,
7: te fijas?
0: Sí, es que yo lo vi sin camisa en algo. No.
6: Exacto, en las redes salió sin camisa.
0: En las redes.
6: Ajá.
0: Y es muy peludo.
7: Bueno, pero mira, gana, invierte y ya no necesita de otras marcas. Su marca es el mismo.
0: Su marca es su...
7: Pues ya sabes. Pues, pues vamos ahí, es lunes. Es muy fuerte esta noche, pues, pero es lunes. Y
0: a ver qué dice Pablo Perroni. No. Que no nos los enseña, por favor.
7: No.
6: Más enamorado que nunca nos encontramos a Pablo Perroni y su pareja Alex Santos, quien ahí nos reveló que está haciendo su OnlyFans para montar proyectos teatrales.
11: Es lo que nos está ayudando a producir teatro. Sí. La verdad es que dinero bien invertido.
12: ¿Cómo le han hecho, la verdad, para estructurar todo esto? Y que la gente, porque hay muchos actores hoy en día a nivel internacional que dicen, están abriendo también este tipo de nuevos negocios.
11: Pues la verdad es que es una plataforma bastante fácil y que puedes personalizar, y entonces pues afortunadamente tengo a alguien que me ayuda a administrarla y todo bien. La verdad es que no nos quejamos. Durante mucho tiempo dije que no, porque me choca que me digan qué hacer, pero de todos modos me decían qué hacer, entonces pues estamos capitalizando, y la verdad es que dinero mejor invertido. Estamos haciendo obras increíbles y muy contentos, la verdad.
13: ¿Te da esa libertad para desplayarte, hacer lo que a ti se te ocurre o se te antoja?
11: Sí, pues básicamente sí. O sea, la verdad digo, dentro de sus límites y sus normas, pero la verdad es que el resultado está padre, y mientras lo pueda hacer, digo, ya.
13: Pero no faltarán las propuestas también.
11: Ah, esas no, pues esas no. No, hasta le hacemos hasta un punto, ya lo demás no es negocio.
12: Oye, ¿en algún momento harán algo juntos en la misma página o no?
11: No sé, caballero.
14: No lo hemos hablado. Estamos muy contentos ahorita con las obras que estamos produciendo. Y pues nada, nosotros estamos fluyendo como pareja igual, así es que por ahora no.
15: Y si es algo que el dinero lo estás invirtiendo en el teatro, qué buena manera de seguir haciendo más dinero, ¿no, Pablo?
11: Pues mira, yo les decía que no les cobraba, ¿no? Y que fueran a invertir en las obras. Les cuesta más trabajo, quieren pagar, bueno, que paguen, y de todos modos yo lo invierto en las mismas obras. Entonces, es lo mismo. Digamos que el dinero acaba en el mismo lugar.
6: Para Grupo Fórmula, informó Marco Antonio Silva.
0: Bueno, pues ahí está lo que dice Pablo Perroni y su nombre.
6: Muy enamorado, ¿eh? Pero
0: muy enamorado.
6: Sí, claro.
0: Bueno, pues nosotros ya nos vamos.
7: Ojalá.
0: Gracias, Vicky.
7: Ojalá sea un día
0: gracias
7: mejor
0: por
7: mañana.
0: Mi patito.
7: Ah, el Pato Merlín. En rebaja, gracias, en sí. Descuento.
0: En descuento, pero gracias. Ya,
7: pero regalado.
6: Un placer, gracias que llamas.
0: Gracias a todos ustedes. Un beso y nos vemos aquí mañana, si Dios quiere.

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16: Meta presentó Brain to Query V2, un sistema de inteligencia artificial que traduce la actividad cerebral en texto sin necesidad de implantes quirúrgicos para facilitar la comunicación de personas que han perdido la capacidad de hablar o escribir por lesiones neurológicas. La nueva versión es un sistema integral de mayor rendimiento, capaz de decodificar oraciones en tiempo real a partir de registros cerebrales no invasivos que se obtienen mediante un escáner de magnetoencefalografía. Dicha tecnología utiliza un dispositivo con forma de casco que registra los campos magnéticos generados por la actividad cerebral, los cuales son procesados por un modelo de inteligencia artificial que reconstruye las frases que la persona intenta escribir. Fue entrenado con aproximadamente 22.000 oraciones de 9 participantes voluntarios y es capaz de recuperar oraciones coherentes a partir de entradas neuronales ruidosas con una precisión de palabras del 61%. Informó Aide Rivera. 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
19: Muy buenas tardes, tenga usted muy buenas tardes. Y sí, claro, es la una, pero en punto tiempo del Centro de México. Usted puede ajustar su reloj y yo soy Joaquín López Dóriga, transmitiendo para usted con mucho gusto como todos los días en vivo. En vivo desde la Ciudad de México para toda la República Mexicana a través de 97. Sí, estamos a través de 97 estaciones de radio en todo el país y en otras 30 estaciones de radio en Estados Unidos para nuestros paisanos.
20: A quienes les mandamos besos y abrazos en California, Arizona, Texas, Nueva York, Illinois, Georgia, Utah, Kansas, Oklahoma, Carolina del Norte y del Sur, Tennessee, Oregon, Colorado y Florida. Y en Telefórmula Estados Unidos a través de las cadenas Xfinity Latino y Latino View.
19: Y también estamos en YouTube, en radiofórmula.mx, en lopezdoriga.com y en Instagram.
20: Y en Telefórmula estamos en Easy, canal 121, Sky, canal 157 y 1157, Total Play, canal 161, Mega Cable, canal 153 y en Dish nos encuentra en el 354.
19: ¿Y de quién es Santo Laura? Laura Pérez Cisneros, me da mucho gusto saludarte, como todos los días de aquí en el Santo, este lunes 6 de julio.
20: Mi querido Joaquín, ¿cómo estás? Antes que nada, te deseo una estupenda semana. Hoy estamos festejando a Isaías, Rómulo y Dominga. ¡Felicidades!
19: A la que siempre anda con prisa.
20: Anda, con mucha prisa, sí.
19: Sí. Pues fíjese que hoy es el Día Internacional del Beso Robado.
20: Ándale.
19: Lo que pasa es que ya no puede haber besos robados, porque ya es políticamente incorrecto. ¿Sí? Bueno, yo creo. Bueno, pues hoy es tu cumple, Nicolás Azcárraga Rivera Torres, muchas felicidades. También es santo de Sebastián Rule, muchísimas felicidades. Y si todo esto es hoy, Laura, nos quiere decir de quién va a ser santo mañana, martes y 7 de julio.
20: Mañana vamos a festejar a Claudia Edilburga y es día de San Fermín, Joaquín, comienzan los Sanfermines.
19: Claro. Esta noche lo pasan por Televisión Española, TVE, es el primer encierro de San Fermín. Es 1 de enero, 2 de febrero, 3 de marzo, 4 de abril, 5 de enero.
20: 5 de mayo, ¿no? 6
19: de julio, San Fermín. Uh-huh. Así es. 7 de julio, San Fermín. 6 de julio. El 6 de julio empiezan los San Fermines, no el 7, es el 6. Claro, porque ya es 7. En fin. Bueno, pues esto es algo de lo más importante que ha ocurrido, que está ocurriendo hoy en México y en el resto del mundo, con mucho, que es muchísimo de todo lo que usted leerá y escuchará mañana por la mañana, y vamos, muchísimo de todo lo que usted escuchará, leerá y verá esta tarde, esta noche. Vamos ahora, en el correr de las próximas horas, empiezo contigo, Felicitos Trujillo, Fórmula Sinaloa, este encuentro con la Marina.
5: Fuerzas federales desarrollaron un importante operativo en las regiones serranas de Agua Verde y de Chameta en el Rosario durante este fin de semana. De manera extraoficial, se reportó que hubo 10 personas abatidas, así como el arresto de otras 3 personas, 2 originarios del Estado de México y 1 de Colombia. Joaquín, los detalles más adelante.
19: Gracias, y voy contigo. Hoy la presidenta señaló algo muy delicado. ¿A qué me refiero? La extracción que fue del Mayo Zambada. Aquí le había dicho yo desde un principio, cuando López Obrador decía que nos expliquen cómo fue y dónde estaba su centro de inteligencia, presidente. Sí, estaba claro que había sido un operativo donde participó al menos una agencia de Estados Unidos, el FBI. ¿Cómo es posible que dejen cruzar a Estados Unidos sin plan de vuelo, sin lista de pasajeros, con una matrícula falsa, un avión, un Kinner, y que al aterrizar ahí en Santa Teresa, un aeródromo al sur de Nuevo México, que está como a 12 millas del Paso en Texas, estuvieran esperándolo agentes del FBI, dejaran ir al piloto? ¿Cómo es posible? Pero bueno, te escucho, Israel.
6: Sí, ¿qué tal, Joaquín? Muy buenas tardes. Y es que hoy la presidenta de México, Claudia Sheinbaum, dijo que este martes en la conferencia de prensa matutina dará a conocer información respecto a este que es el secuestro del narcotraficante Ismael El Mayo Zambada. Secuestro, Joaquín, de acuerdo a la carpeta de investigación. Dijo la titular del Ejecutivo que también se va a hablar de esta presunta participación de agentes del FBI en el caso. Y afirmó, Joaquín, que por el bien de la relación bilateral con los Estados Unidos se debe de hacer pública toda la información relacionada, incluso también, Joaquín, dijo la presidenta Sheinbaum Pardo, porque desde los Estados Unidos se estuvo protegiendo al cártel de Sinaloa. Le adelanto, Joaquín, y por supuesto el detalle más adelante.
19: Sí, es 7 de julio, San Fermín, es 1 de enero, 2 de febrero, 3 de marzo, 4 de abril, 5 de mayo, 6 de junio, 7 de julio, San Fermín. Y voy a ir directamente contigo en este momento, y Ulises Oriano, enviado especial de Fórmula a Venezuela con Aldo. Adelante, Ulises.
7: Ha transcurrido 12 días desde que los sismos azotaron Venezuela y la gente busca dinero para poder crear boquetes en medio de las instalaciones y de ahí poder rescatar el cuerpo de sus familias y tener el cierre de un ciclo. También, Joaquín, lo que están haciendo es la atención prioritaria de enfermedades relacionadas con vías respiratorias por la contaminación.

0: Toma la derecha y en la derecha. Voy contigo, Laura Cardoso, alertas por lluvias, por calor, es decir, las tormentas.
1: Kini México arranca la semana con condiciones climáticas extremas, mientras las lluvias fuertes e intensas podrían provocar afectaciones en varios estados del occidente, sur y centro del país. El norte sigue registrando temperaturas sofocantes de hasta más de 45 grados. Protección Civil recomienda mantenerse atento a los avisos oficiales, evitar zonas de riesgo por inundación y tomar precauciones ante el calor extremo. El reporte.
0: Gracias y bueno. Mire, aquí les voy a decir una cosa a todos, ¿sí? No quiero ver esas caras, ¿ok? ¿Sí? A todos. Fue mientras duró, qué bonito fue mientras duró. Un sueño. Entonces hay que tener presente lo que se logró. Entonces vamos a cambiar las caritas, ¿sí?
2: Sí, por eso yo me vine de
0: nuevo. A ver, por eso.
2: Para ser feliz.
0: Por eso, vamos a cambiar las caritas. Pero del otro lado, Betsabé Morales, Isaac del Toro otra vez.
3: Saludos, Joaquín. Información del ciclismo, porque Isaac del Toro volvió a poner a México en el plano internacional en el Tour de Francia. Se queda con la victoria de la segunda etapa, 36 años después para un mexicano, y hoy en la etapa 3 culmina en la novena posición, ya se instala en el cuarto sitio de la clasificación general y apoya a su compañero Tadej Pogačar a tomar el liderato de la competencia. Más adelante todos los detalles.
0: Sí, hace 36 años Raúl Alcalá, ciclista mexicano, ganó una etapa del Tour de France. Hoy lo hace 36 años después este fenómeno que es Isaac del Toro y el resto del mundo. Laura.
4: Gracias, Joaquín. Jamás se disuelve en Gaza tras 20 años de poder para instalar un gobierno civil. Otra historia de vida por terremotos en Venezuela. Rescatan a una familia que sobrevivió 12 días sepultada. Y la recuperación de cuerpos bajo los escombros en La Guaira, en la zona cero. La Asociación Mundial del Fútbol defendió el retiro de tarjeta roja a Balogun tras la llamada de Trump. Sin control, incendio forestal en el sur de Francia. Llega a zonas urbanas, devasta más de 4.000 hectáreas. Y con un chupinazo y con altas temperaturas inician los Sanfermines. Nuevo día de fiesta en Pamplona, España. El Papa también inició vacaciones de verano muy merecidas en Castel Gandolfo. Estará hasta el 27 de julio, Joaquín.
0: Sí, en Castel Gandolfo, este Papa recuperó Castel Gandolfo al que nunca fue. Bueno, sí fue una vez Francisco, cuando lo conoció, dijo que él no lo usaría nunca, y fue una vez a visitar a Benedicto, que era el Papa emérito. En las finanzas, en este momento el dólar interbancario se está cotizando en 17.51, en Ventanilla se vende en 18.03, en los bancos está en 18.21, un euro en el mundo se vende en 1.14 y en México un euro se vende en 21 pesos con 60 centavos. Y les recuerdo que está al aire el capítulo de esta semana de María José Mas López Dóriga, Mi Vida, y que en esta tarde... Que en esta tarde de lunes y 6 de julio de este año de 2026 le voy a tener a usted todo esto.
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0: Bueno, hoy voy a acompañar la música de Celso Piña, pero voy a ir contigo, Felicitos Trujillo, Fórmula Sinaloa, este encuentro que deja un saldo de 10 delincuentes muertos. 10, te escucho.
1: Con gusto saludarte, Joaquín, así como lo señalas, este fuerte operativo que se desarrolló y muy amplio por parte de fuerzas federales el sábado en la sindicatura de Agua Verde y se extendió horas después hacia Chametla, esto es en el Rosario, el sur-sur de aquí de Sinaloa, donde habitantes reportaron detonaciones de armas de fuego, explosiones y sobrevuelo de 3 aeronaves, al menos con baja altura. Las acciones fueron encabezadas por elementos de la Secretaría de Marina, del Ejército, la Secretaría de Seguridad y Protección Ciudadana, eso el mediodía en Agua Verde, luego la comunidad de Chametla. De acuerdo con testimonios de la población, pues hubo un momento de bastante intensidad, cerca de una hora y media. Señalaron que las fuerzas de seguridad estuvieron realizando revisiones y un enfrentamiento con grupos de la delincuencia organizada. De manera extraoficial, pues se ha comentado que hay 10 personas abatidas y 3 personas detenidas, 2 pues personas originarias del Estado de México y un ciudadano colombiano. Esto se da un día después de que elementos de la Marina fueron agredidos por sujetos armados cuando realizaban pues unas labores de medición de los afluentes de la presa Picachos en la comunidad de San Marcos. Es la zona rural de Mazatlán. Los operativos pues fueron confirmados hoy por la presidenta de México, doctora Claudia Sheinbaum, en su conferencia de la mañana, y dijo que mañana precisamente iban a abundar un poco más en este amplio operativo que se ha registrado acá en Sinaloa, Joaquín.
0: Bueno, pues aquí está este operativo. Y ver contigo, Irene Aldave, porque la presidenta Claudia Sheinbaum dijo que mañana va a dar a conocer los resultados de la investigación que se hizo a México, que se hizo en México en tiempos, pues, no sé si de López Obrador o ya en su gobierno, sobre el caso de la entrega del narcotraficante Ismael El Mayo Zambada, que atribuyeron a una tradición de uno de los hijos del Chapo Guzmán, que lo había subido en avión y lo había entregado ahí en el sur de California, en el aeródromo, es casi un aeródromo de Santa Teresa, donde lo estaban esperando, ahí, al pie del avión, elementos del FBI. FBI que sin duda, esta agencia u otra, participó en la extracción del delincuente más buscado en la historia de México, que en más de 50 años jamás pisó un penal o jamás fue detenido. Y resulta que lo traicionó un hijo del Chapo Guzmán. No, hombre. Y cómo, repito, voy a insistir en ese tema. ¿Cómo puedo un avión cruzar la frontera, ese Kinner, cruzar la frontera México-Estados Unidos, me refiero a la frontera aérea, el espacio aéreo, con matrícula sobrepuesta, sin plan de vuelo, sin lista de pasajeros? Un avión así no puede cruzar el espacio aéreo, no puede entrar al espacio aéreo estadounidense. Este sí. ¿Por qué? ¿Porque era el hijo del Chapo Guzmán? No, pues porque lo estaban operando también agencias de inteligencia estadounidenses. Te escucho, Israel.
2: Sí, así es, Joaquín. ¿Qué tal? Gracias. Muy buenas tardes. Y es que hoy dice la presidenta de México, Claudia Sheinbaum, que por el bien de la relación bilateral se debe de conocer toda esta información. Por ello afirma, Joaquín, como tú muy bien lo adelantabas, que mañana en la conferencia de prensa de Palacio Nacional se van a dar a conocer los pormenores de esta investigación que realizó el gobierno de nuestro país respecto al secuestro, como lo dice así justamente, Joaquín, la carpeta de investigación del narcotraficante Ismael El Mayo Zambada y esta participación justamente de los agentes del FBI en esta sustracción. Todo esto aquí derivado, vale la pena también señalarlo, pues de que fue justamente este Buró de Investigaciones de los Estados Unidos quien donó, Joaquín, a un museo justamente ahí en Santa Teresa, en Estados Unidos, en la Unión Americana, la avioneta en la cual fue transportado el narcotraficante Ismael El Mayo Zambada junto con uno de los hijos de el Chapo Guzmán. Y esto fue lo que dijo la presidenta Sheinbaum Pardo, quien también, Joaquín, dice que se debe de conocer por qué desde los Estados Unidos se estuvo protegiendo al cártel de Sinaloa.
3: La lucha, el trabajo, el cumplimiento de la ley contra la delincuencia organizada no puede justificar bajo ningún motivo la injerencia o la subordinación. Se colabora. Porque nosotros no hacemos injerencia allá. porque somos países iguales, naciones que nos vemos como iguales. Pero una cosa es una cosa y otra cosa es la injerencia, la intervención incluso. Entonces, muy importante que todo esto salga a la luz. Entonces, vamos a dar a conocer mañana qué fue lo que dijo entonces el fiscal Gertz Manero. ¿Qué fue lo que dijo entonces con cartas el embajador de Estados Unidos? ¿Y qué es lo que hoy se reconoce? ¿Y cómo se dieron las cosas?
2: Ahí está Joaquín, dice la presidenta Sheinbaum Pardo que va a dar a conocer quién mintió respecto a este caso. Refrenda Joaquín que con los Estados Unidos en todo momento hay colaboración en materia de seguridad, pero no subordinación. Dijo que no se debe de tomar como pretexto este combate binacional en contra del crimen organizado para violentar la soberanía de nuestro país.
3: E incluso contra este grupo delictivo, ¿cómo fue que se protegió durante un tiempo? ¿Y cómo fue que se generó esta pugna interna de este grupo delictivo? Porque impacta no solamente en Sinaloa. Entonces, es muy importante que abramos todos estos documentos. Muy importante. Entonces, mañana vamos a iniciar con ese tema, por ser de relevancia nacional y de la relación bilateral.
2: Y hablando, Joaquín, de ese tema, en estos momentos se encuentra reunido la presidenta de la República con el canciller Roberto Velasco, personal de la Fiscalía General de la República y también justamente de la Secretaría de Seguridad Ciudadana, viendo los pormenores de esta investigación que ya se señalaba, Joaquín, se va a dar a conocer mañana en la conferencia de prensa matutina. Habló, por otra parte, Joaquín, la titular del Ejecutivo, respecto a la participación de la Selección Nacional en la justa mundialista. Dijo que todos los mexicanos deben de estar orgullosos.
3: Yo creo que todos tenemos que estar muy orgullosos del papel de la selección, la verdad. Yo ya tengo mis añitos, no es que sea experta en fútbol, pero la verdad creo que ha sido la mejor participación de cualquier selección en los mundiales. Y además, cada vez más demandantes los mundiales, porque la demanda de la condición física y la técnica, pues cada vez es mayor. Y ayer también jugaron muy, muy bien. Y además, pues el momento que vivió México de mucho orgullo, esperanza, unidad, que fue pues algo muy especial. Y pues, como puse ayer en mis redes sociales, la anfitrionía de México pues fue algo especial, reconocido por todo el mundo.
2: Joaquín, el reporte con las imágenes de Jorge Aguilar.
0: Bueno, sobre esto de el Mayo Zambada, la información que tengo y que dio a conocer el periodista Luis Chaparro, dice que el FBI aceptó haber participado en el secuestro del Mayo. Esto lo dice el periodista Luis Chaparro, quien dio a conocer las fotos y el video del avión que trasladó al Mayo. Este avión, este es un King Air turbohélice del año 76. Alguien decía, mira qué lujo eso está. Pues es un King Air, así son los King Air. Dice que dos años después, el gobierno de Estados Unidos aceptó formalmente su participación directa en lo que llama traslado y captura del líder criminal Ismael Mayo Zambada y su traslado a este país. Luis Chaparro dijo que tuvo acceso a documentos internos del FBI y evidencias físicas de la aeronave que aterrizó en Santa Teresa, Nuevo México, confirmando que las agencias norteamericanas orquestaron este operativo de alto nivel. La investigación del periodista Chaparro detalla que el capo arribó a un aeropuerto ubicado a pocos kilómetros del Paso, el que le decía yo, en Santa Teresa, que está ahí al sur de Nuevo México, a bordo de este avión Beechcraft King Air del 76. Ya en la pista, como le había contado, lo estaban esperando agentes del FBI. para lograr evadir a las autoridades durante el trayecto. Dice que el avión fue sometido a severas modificaciones estructurales y de sistemas, que operó con la matrícula clonada N, N siempre es la estadounidense, N, 287KA y un número de serie interno falso, aunque el informe exclusivo revela que su serie real es PB-191, correspondiente a un avión utilizado inicialmente en Colombia. En fin, luego le daré más datos sobre esto porque tengo que ir a unos anuncios y después de los anuncios. ¿Cómo estará el escándalo de la intervención de Trump para retirar la tarjeta roja a un jugador de la selección de Estados Unidos? Bueno, ¿cómo estará que Joseph Blatter, el expresidente de la FIFA acusado de corrupción, se indignó? Ahora sí, se hace el indignado. Sí. Le tengo la mesa mundialista porque vamos a seguir siendo locales, ¿eh? Con Raúl Orbañanos, Enrique Burak y Arturo Bricio, y después voy a hablar con Heriberto Murrieta. Y mire, qué bonito fue mientras duró. Extraordinario. Y este país demostró que sí se puede unir por encima de la discordia sembrada y fertilizada por López Obrador durante sus cinco años y 10 meses de gobierno. Este país tiene con qué estar unido. Y esa unión la provocó la selección nacional. O sea, sí se puede y sí se pudo. Continuamos.
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7: Bacalar, Quintana Roo. Famoso por su Laguna de los Siete Colores, este pueblo caribeño cautiva con sus aguas cristalinas de distintos azules. Antiguo refugio de piratas, hoy ofrece paz, cenotes profundos y estromatolitos milenarios. Es un paraíso natural de belleza tranquila y única.
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8: Los cerdos no pueden mirar físicamente al cielo debido a la forma y musculatura rígida de su cuello y espalda.
6: Información sorprendente.
8: La orina de los gatos brilla bajo la luz ultravioleta debido a que sus componentes químicos naturales la hacen fluorescente.
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0: Bueno, pues mire, el señor Emilio Oscar Gallán, a quien yo he dicho aquí y en mis redes que hay que darle las gracias y reconocerle haber logrado este mundial, y con este mundial, esta alegría, subió un mensaje, acaba de subir un mensaje que dice, lo voy a leer. Dice Emilio Azcárraga, me es difícil encontrar las palabras para expresar todo el agradecimiento que siento a la vida, primero por la gran suerte de haber nacido en este gran país y a la oportunidad de realizar el sueño de traer una tercera Copa Mundial. A mi familia por perseguir este sueño juntos y a mi padre, Emilio Azcárraga Milmo, por construir la Catedral de Fútbol. A mis amigos y socios por el apoyo incondicional. A la Selección Nacional por habernos hecho vibrar con cada triunfo, por contagiarnos con la alegría y el sentido de familia que ustedes construyeron y que les permitió ir creciendo la esperanza en torno a su desempeño. Convirtieron, dice Emilio Azcárraga, la presión en energía positiva, que hizo una reacción en cadena con toda una nación. Hicieron de sus monólogos interiores una conversación que se amplió más allá del vestidor e inspiró a que todo un país se sintiera unido. Cada paso que dieron lo dieron llevándose a todos en sus hombros. Y hoy podemos decir que no hay quien vista la camiseta de México que no sienta un orgullo profundo por lo que ustedes lograron. Afuera de la cancha, dice Emilio Azcárraga, se jugó otro partido, no menos importante y el que tengo que reconocer con toda humildad, a la Federación Mexicana de Fútbol por no solo lograr la candidatura para ser sede del Mundial, sino demostrar por qué México es tierra de gigantes cuando se celebra este deporte. Los resultados conseguidos reflejan que existen los cimientos de donde se podrá seguir construyendo. Sigamos adelante. A los operadores y trabajadores del estadio por una labor titánica, no solo con la obra de remodelación, sino en cada partido donde rugió el coloso y nos hizo vibrar de emoción en el retumbar del himno nacional. A TUDN por la mejor y más grande cobertura jamás vista en un mundial. A la FIFA, a su presidente y a todo su equipo, y en especial a la oficina FIFA México por su estrecha colaboración en llevar a cabo esta histórica Copa del Mundo. A las autoridades de las tres ciudades por su coordinación y compromiso. Finalmente, lo más importante, a la afición mexicana por lograr que a México se le reconozca como el bastión de este evento. El himno, el júbilo, el entonar el cielito lindo, el abrazo entre extraños, los memes, el pato Merlín, la espuma, el grito desenfrenado, la bandera en todos lados, el quiere volar, que aunque dura solo unos segundos, yo me lo llevo, dice Emilio Azcárraga, para toda la vida. Y yo te digo, Emilio, felicidades y gracias a ti, porque sin ti no hubiéramos tenido este mundial. Bueno, pues vamos, somos locales, sí. Ayer fue una jornada extraordinaria y como seguimos siendo locales, saludo a Raúl Orbañanos. A Raúl, ¿cómo estás? Buenas tardes.
1: Hola, Joaquín, ¿cómo estás? Qué gusto saludarte. Sí, seguimos siendo locales y sí. Bueno, pues nuestra selección peleó, luchó, se partió el alma, se cometieron algunos errores, pero finalmente queda fuera, Joaquín.
0: Enrique Burak, buenas tardes, querido Enrique.
2: Igual, querido Joaquín, Raúl, Arturo Bricio, pues sí, se acabó el Mundial para la Selección Mexicana de Fútbol, se acabó el Mundial en México, solamente 13 partidos aquí en nuestro país, y pues sí nos comentan que la FIFA estaba un poco arrepentida de que nada más nos dieron 13 partidos, pero creo que dentro de lo destacable y haciendo un lado de la parte deportiva es que lamentablemente en los últimos tiempos la mirada al exterior de México pues no era precisamente la más positiva, sí. Y todos sabemos a qué nos estamos refiriendo, pero este mundial creo que en parte ha servido para cambiar esa mirada, con muchas de las selecciones inclusive que estuvieron aquí en México y reconociendo la capacidad de anfitriones y la forma en la que se les recibió y se les acogió, y hablando acerca de nosotros también en tiempos en los cuales pues la población ha estado sumamente dividida. Bueno, pues aquí nos hemos unido como uno solo, justamente con estos jugadores que lograron acercarse a la gente y que la gente también los arropó y se les acercó. Desde hace tiempo eso no se lograba.
0: Arturo, tienes razón. Arturo Bricio, buenas tardes.
3: ¿Qué tal, Joaquín? Quiero saludarte, igual que a Raúl, que aquí que... Mira, yo pienso que la selección mexicana tuvo su pico máximo en el primer tiempo contra Ecuador. El peor pico para mí fue, el descenso máximo fue contra Corea. Pero ayer se peleó de manera muy gallarda contra un equipo de primer nivel, contra un equipo de la élite mundialista. Ahí está Inglaterra, con jugadores de otro nivel. Sin embargo, México no desmereció y al final, como bien lo señalaba mi amigo Raúl Bañanos, pues se cometieron algunos errores puntuales que en un partido, ya lo había dicho Javier Aguirre, tenemos que hacer un partido casi perfecto, ¿no? Y en el casi perfecto, pues se cometieron algunos errores que a la postre costaron caros, ¿no?
0: Así es, aunque Raúl, querido Raúl, pues eso de cometer errores, todos los cometemos. No puede haber, aunque yo sepa, un equipo que haya jugado un partido en la historia del fútbol sin cometer errores, ¿no?
1: No, es imposible. Esto es parte del juego, es parte del fútbol, y ayer se cometieron esos errores, sí nos cuestan caros. Yo sí reconozco a la selección por lo que hizo, por la entrega, por la lucha, se mataron en la cancha. Me gustó ayer mucho el cierre del primer tiempo, se me hizo extraordinario, jugando muy bien y por momentos pasando por arriba del equipo de Inglaterra. O sea, eso me gustó mucho de la selección. Y la diferencia que yo encuentro es que nosotros sí cometimos errores atrás y ellos no, porque los tuvimos presionando 20, 25 minutos y bueno, no pudimos hacer el gol. Ellos se defendieron bien, metieron tres centrales, metieron un grandote de 1.98 y nos complicaron la vida. Y bueno, pues así es. El fútbol es un duro golpe, pero yo creo que puede y debe de servir esto como tener una base, porque existe y creo que viene atrás una mejor camada. O sea, lo de ayer ya no tiene remedio, hay que ver para el futuro y cómo vamos a trabajar para que esto funcione mejor, ¿no?
0: Yo estoy convencido, bueno, no estoy convencido, estoy deseoso de que sí, porque mira, yo tengo muy presente el triunfo de la sub-17, del Mundial.
1: Claro.
0: El triunfo de la segundo triunfo de la sub-17 del Mundial, y que el esquema, el sistema de fútbol mexicano, la organización, Enrique, impide que esas joyas que había ahí, salvo algunas excepciones, hayan hecho una carrera, ya no digas extraordinaria, una carrera de éxito futbolístico.
2: Pues sí, puedes hablar acerca de unos cuantos, ¿no? El caso de Bel, el caso de Giovanni Dos Santos, pero pues esto en una generalidad no se dio, que también hay que decirlo, no es un fenómeno solamente del fútbol mexicano, es algo habitual que en otros equipos, inclusive potencias, no lleguen esos jugadores que tienen 17 o menos años, ¿no? Pues sí, es tiempo de ver qué es lo que puedes hacer hacia adelante, porque... es indiscutible que se murió en la cancha, que no les quedaba nada en el tanque, que lamentablemente se cometieron esos errores que ya se mencionaba, y entonces fue cuesta arriba, que además fue la primera ocasión en este mundial que el equipo mexicano estaba enfrentando la adversidad. Pero, inclusive si es que hace un año, pues nos hubieran dicho, yo creo que a todos, oye, México va a hacer tal papel y va a llegar a octavos en contra de Inglaterra en el Estadio Azteca, yo creo que lo hubiéramos firmado, porque la cosa estaba verdaderamente lamentable. Pero ahora, ¿qué es lo que va a pasar de aquí a dentro de 4 años? A la siguiente edición de la Copa del Mundo. Se va Aguirre, lo sabemos, entra Rafa Márquez. Y creo que de alguna otra manera seguimos atascados en el tiempo. Mi pregunta es, ¿cuándo y cómo se va a dar ese salto de calidad? Sí. Como lo hicieron otros países, el caso de Argentina, el caso de España, que pues hace, no sé, 50, 60 años, pues no eran potencias en el fútbol. Y ahora sí lo son. Y han sido campeones del mundo. Y pues aquí nosotros seguimos atascados en el quinto partido, igual que en el 86. Y luego no fuiste a Italia en el 90. Y después vinieron aquellas eliminaciones, muchas de ellas dramáticas, en el cuarto partido. Entonces, pues ojalá ahora con una base interesante de jugadores, con algo que ha sembrado Aguirre y con la continuación de Rafa Márquez, se pueda dar ese siguiente paso.
0: Arturo, ¿cómo viste el arbitraje?
3: Mira, el tipo que arbitró el día de ayer es un árbitro de los más reconocidos en FIFA, Alireza Safaghani se llama, es un iraní naturalizado australiano, y hace un trabajo acorde a su experiencia. A él le cuesta trabajo lo físico, tiene 48 años, va de total salida, pero requiere la ayuda del VAR, ojo, la expulsión para Inglaterra y el penal a favor de México requiere de la ayuda del VAR. pero el VAR procede adecuadamente. Creo que la conducción del partido es la adecuada y no pienso yo que haya influido en el resultado en un partido que, ojo, hay que calificar el altísimo grado de dificultad. Para poder calificar un arbitraje, Joaquín, tienes que tomar en cuenta si se influye en el marcador y el grado de dificultad del partido. Es un partido de esos partidos bravos, difíciles, y pienso que salió con banderas desplegadas este Silvante.
2: Qué bueno, pero... ¿Me permites, Joaquín, nada más una pregunta con Arturo?
0: Sí.
2: Esa jugada polémica del Memote, en donde parece que lo sujetan, Arturo, un par de jugadores ingleses, ¿para ti hubiera sido penalti?
3: Mira, para mí no creo que tenga, que reúna todas las características para un penalti, y tampoco es de Barqui, que porque la sujeción es solamente, tiene que verlas el árbitro de primera. Y el VAR no está para cazar faltas, ¿no? A mí me parece que esa jugada no se debió de haber sancionado.
0: Voy, tengo un corte y regreso con Raúl, con Enrique y con Arturo, porque somos locales. Seguimos siendo locales.
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14: Izamal, Yucatán, conocida como la Ciudad Amarilla. Todas sus fachadas están pintadas de este color, creando una armonía visual impresionante. Destaca el convento franciscano construido sobre una pirámide maya. Es un cruce vivo entre la época prehispánica, colonial y la modernidad.
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15: La lengua de una ballena azul pesa lo mismo que un elefante adulto, siendo el músculo más grande del mundo.
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15: El Sol es tan grande que dentro de él podrían caber 1 millón de planetas como la Tierra de forma muy holgada.
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16: Este lunes la selección mexicana de fútbol rompe concentración en el centro de alto rendimiento, después de ser eliminada de la Copa del Mundo. Resultado del que habló Eric Lira, jugador del tricolor.
17: No creo que sea así, creo que esta vez fue diferente porque, te digo, el equipo rival venía y nos decía, gracias, nos tocó ganar, pero, o sea, deshecho, ¿sabes? O sea, estaban cansadísimos, no querían nada. Pero bueno, es fútbol, como dije, el camino es así, hay que reponernos, hay que irnos con la cara en alto. Y como dije, me llena de orgullo representar a México, me llena de orgullo ser mexicano y estoy seguro que vendrá la nuestra y mejor que esta.
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0: Yo no sé. Aquí hace un momento les decía a todos, a ver, hay que cambiar esas caritas, ¿sí? De estar apesadumbrados. Porque sí, se hizo mucho, pero pues sí hay un pesar, ¿no? Hay una tristeza, ¿eh?
1: Sí, cómo no, es un duro golpe porque este juego era ganable, pues era un partido que se podía ganar. Y entonces cuando tú ves jugar así al equipo mexicano, que hay que recalcarlo, entregándose, yendo al frente, dominando el final del primer tiempo, metiendo atrás Inglaterra, luego 30 minutos que estuvieron ellos atrás metido, te haces la ilusión que en cualquier momento va a llegar el gol del empate. El empate no llega, y también darle su reconocimiento a la selección de Inglaterra porque hizo una defensa muy buena. O sea, sabía perfectamente el técnico que le iban a llover balones y pues metió gente muy alta y le resolvieron el problema. Yo creo que se exageraron en los balones y pues finalmente se cae con la cara al sol, pero sí, porque ¿sabes cuál es el problema? Que nos vuelve a pasar, ¿no?
0: Sí, Enrique, no sé yo si hacer una terapia nacional. Digo, sí, yo sí, es que hay como un... Hoy hay como un pesar. Anoche no sabía como digerido, ¿sí? Pero esta mañana sí hay como un... una tristeza, algo, vamos. No estamos hoy, no amanecimos hoy como amanecimos ayer, pues.
2: No, bueno, es que... Pues es un duelo, Joaquín, sí. Que nos ha tocado varios... por ahí alguien decía que tenemos un romance con el desastre, con el fútbol, pero pues es un duelo porque sí era un equipo que entusiasmaba, que unió a la gente, que bueno, como ese mensaje que leías, que escribió Emilio Azcárraga, en donde la gente realmente se conectó, donde surgen personajes y que identificas con todo mundo y que pues inclusive también creo que sirvió una vacación mental durante prácticamente un mes con todos los problemas que todos tenemos y que los problemas ahí siguen, pero que también sirvió como distracción. Entonces, creo que sí es un duelo, ¿no? El que estamos viviendo, y pues hay que pasar por él. Yo creo que es un trance por el que estaremos atravesando durante los próximos días. Y bueno, pues ya cada quien ocuparse de lo suyo y esperar a que el siguiente proceso sea bueno, sea mucho mejor. Yo hace 4 años, 3 años y medio, después de Qatar, después de esa gestión que fue lamentable de Martino, pues llegó posiblemente Coca y luego llegó Jimmy Lozano y finalmente aparece como bombero otra vez Javier Aguirre. Y pues se hace un buen mundial. Vamos a ver, ojalá sea una cuestión mucho más tersa en esta ocasión, pero pues yo creo, Joaquín, y estoy de acuerdo contigo, el ánimo es de tristeza, de pesadumbre, pero hay que atravesar por él.
0: Pues sí. ¿O cómo ves tú, Arturo?
3: Se llama cruda. Se llama resaca. Digo, los que alguna vez hemos tomado alguna copita, pues sabemos lo que se siente, ¿no? Al día siguiente estás destrozado, te asaltan lagunas mentales, te duele la cabeza. Así estamos hoy. Pero hay que tomar en cuenta dos cosas, me parece importante, para en el siguiente sentido. Los directivos tienen que hacer algo, y algo diferente en un montón de cosas administrativas, porque hay una base muy interesante de jugadores. Entonces, estos chicos que son jovencitos y que fueron convocados por Javier, tienen un futuro brutal. Y en ese sentido creo que hay que trabajar para que esta cruda no nos vuelva a pegar, ¿no?
0: Sí, Raúl, hay que trabajar, no hay que olvidarlos. Y darles el valor y encauzarlos, no dejar que pasen como otras historias que hemos visto de quienes apuntaban ser grandes estrellas y se quedaron en el camino por muchas razones. Necesitan un acompañamiento. Raúl.
1: Sí. Esto, mira, lo de los jóvenes. Bien dice Arturo Bricio, hay una muy buena base y hay jugadores que fueron al Mundial Sub-21 a Chile, que hicieron muy buen papel, que no estuvieron en la selección. Está Montiel del Pachuca, nos podríamos mencionar 4 o 5, hay una muy buena base. Pero si nosotros queremos seguir creciendo o finalmente decidirnos a crecer, pues necesitamos formar jugadores, fabricar futbolistas. fabricar futbolistas y paralelamente a la fabricación del futbolista, darle al joven, ayudarlo con su educación, hacerlo sentir con un coaching que es una persona buena, que es un ganador, inspirar desde temprano a ganar. Pero si no formamos futbolistas, difícilmente vamos a llegar a tener un nivel más competitivo, ¿eh?
0: Sí, fíjate que cuando se fue el Chicharito allá a Londres a jugar con el Manchester, tenía 21 años.
1: Sí.
0: Y pero ¿sabes qué dijo el Manchester? Sí, queremos al jugador y a sus papás. Que se vengan los papás también a vivir con él aquí. O sea, sí, pensando en la salud de aquí del jugador y quién se pone en orden, pues los padres, ¿no?
1: Claro.
0: Sí. Es decir, hasta ese detalle tuvo el Manchester y pues ojalá les vaya bien a estos jóvenes que van a ser unas estrellas, que hoy lo son, pero en el fútbol, como en este trabajo, pues hay que trabajar todos los días y serlo todos los días, ¿no?
1: Exacto.
0: Sí. Bueno, ustedes lo saben, hay que hacerlo todos los días. En fin, pues querido Raúl, seguiremos porque aquí vamos a seguir siendo locales. Gracias, Raúl Orbañanos. Nos vemos a las 5, ¿verdad, Raúl?
1: A las 5 estamos y aquí estaremos cuando sea necesario porque seguimos siendo locales.
0: Así es, querido Enrique, ¿tú a qué hora vas?
2: A las 5 también con Raúl. Ahí los esperamos, mi querido Joaquín. Un gustazo, como siempre, estar contigo.
0: Arturo, te mando un abrazo. Muchas gracias.
3: Igual, Joaquín, querido, un abrazote para todos. Bye.
0: Te mando un abrazo, Arturo Bricio. Tipazo. Tengo unos anuncios y después de él. Fíjese. Voy a hablar luego con el Beto Murrieta. Un miembro del Parlamento británico ha solicitado que la FIFA anule la tarjeta roja que le sacaron anoche a un jugador inglés. ¿Por qué? Porque por la intervención de Trump le anularon la tarjeta roja que le sacaron a un jugador de la selección de Estados Unidos. Presidenta, a nosotros nos sacaron... Ah, sí, una tarjeta roja, sí. Sí, en la eliminación. En el primer partido fue. Sí.
4: Montes.
0: Bien. Bueno, esta es una noticia importante. Localizan con vida a los 13 estudiantes que se habían perdido del día de su graduación el 25 de junio. Ya los encontraron con vida. Y hay un choque múltiple en la autopista Chamapa-Lechería, que ya está empezando a aparecer en la México-Querétaro, a la altura de Naucalpan. Tenga calma. Continuamos.
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15: Las ratas se ríen cuando les hacen cosquillas, aunque emiten sonidos de alta frecuencia que el oído humano no puede escuchar sin equipos especiales.
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15: El corazón del colibrí late más de 1000 veces por minuto cuando vuela para mantener su metabolismo extremadamente rápido.
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0: Bueno, mire, hablando de celebraciones, esto está dirigido a Jaime. A Jaime Azcárraga. Dice, Jaime, la familia Fórmula celebra 40 años de estar contigo. Con tu visión y liderazgo, mismos que han sido y siguen siendo el motor clave que no solo honra los 94 años de historia de uno de los medios de comunicación más influyentes de México, Fórmula, sino que también nos impulsa con paso firme hacia una nueva y prometedora era. En nombre de todos los que formamos esta gran empresa, este gran equipo, diría yo, te entendemos extendemos nuestro más profundo reconocimiento por liderar la conversación pública de nuestro país. Tu trabajo es nuestro ejemplo e inspiración diaria. Muchas felicidades por esos 40 años. Esta es una carta que le dirigimos todos los que trabajamos en Grupo Fórmula. Gracias, Jaime, y felicidades ya por otros 40. ¿Sí? Bueno, voy contigo, querido Beto Murrieta. ¿Por qué? Porque seguimos siendo locales. Sí hay un pesar, ¿no? Beto, buenas tardes.
1: Hola, Joaquín, qué gusto saludarte. Un abrazo también para Jaime. Claro, hay un pesar, una profunda desilusión de la gente que había puesto tanta esperanza, tanta expectativa en esta selección mexicana de fútbol. Yo creo que lo que he percibido desde que el árbitro pitó el final es que la gente se queda con una buena sensación, una sensación agradable, positiva, del amor propio, del pundonor, de la garra, de la entrega del equipo mexicano que cayó de cara al sol en el partido ante Inglaterra, aunque ya en la parte más analítica, digamos, habrá que ponernos a pensar en los errores que cometió el equipo mexicano y la superioridad del equipo inglés, que creo que es el merecido ganador del partido de ayer.
0: Oye, hablaba hace un momento Rolando Rebañanos de errores. Pues yo no vi los errores. Digo, será que soy medio villamelón, pero yo vi los aciertos. Y que bueno, cuando estás con la selección de Inglaterra, pues veamos, es como si juegas en el béisbol contra los Yankees y tú eres de una liga local de Guanajuato, ¿no? Sin molestar a nadie en Guanajuato, por supuesto.
1: Sí, el equipo inglés era superior. Yo lo que creo, Joaquín, es que, bueno, claramente hubo dos errores en la marca, dos errores defensivos en los goles de Bellingham que acabaron resultando una losa muy pesada para el equipo mexicano, aunque tiene una reacción. Esos dos goles consecutivos fueron muy difíciles de remontar en lo futbolístico y en lo psicológico. Y creo también que cuando ya el equipo mexicano tenía un hombre más, creo que los ataques fueron un tanto desorganizados, repetitivos, un tanto atrabancados. Tenía que haber aprovechado, creo yo, de manera más inteligente la superioridad numérica, el equipo mexicano. Fueron demasiados centros previsibles y siento que la defensa inglesa, rocosa, podía colocarse, era difícil vencerla por arriba, quizá tiros de larga distancia, quizá otras alternativas, jugando con hombres que pudieran abastecer de mejor manera o de diferente manera a los tres centros delanteros que acabaron jugando con la selección mexicana. Entonces, los tres centros delanteros sí, claro que reflejan una propuesta ofensiva, de emergencia, pero creo que faltó atacar de otra manera diferente, no a tantos centros en esa parte final del partido. Pero bueno, más allá de esta cuestión, creo que sí el público se queda con la impresión de que el equipo lo dio todo, sí, de que el equipo va mejorando, de que el equipo terminará en noveno lugar del campeonato mundial, de que si se sigue trabajando de esta manera, creo que sí se puede llegar cada vez más lejos en la historia de los campeonatos mundiales.
0: Yo estoy totalmente de acuerdo contigo. Me gusta la idea de la transición que se hace por primera vez de un entrenador de Rafa que participó en todo este proceso último, el de Javier Aguirre, y que haya esta continuidad. Eso me parece extraordinario.
1: Eso tiene lógica, tiene sentido común. Ojalá que Rafael Márquez pueda trabajar con libertad. Vamos a ver de qué está hecho Rafael Márquez como entrenador. No lo hemos visto ya dirigiendo a la selección nacional. Creo que obviamente es el mejor defensa central de la historia de México. Es un hombre que estuvo cerca de Javier Aguirre. Es un hombre que conoce a la selección, lo que significa defender los colores mexicanos, que tiene también entendimiento y aprendizaje de la parte táctica. Sin embargo, ya estar sentado ahí, verlo tomar decisiones, creo que será la hora de la verdad para Rafa Márquez. Pero en principio, claro, esta sesión de estafeta entre gente que se conoce, me parece que tiene lógica y ojalá que Rafa Márquez pueda llevar más lejos todavía de lo que Javier Aguirre pudo llevar a esta selección mexicana que terminó su participación ayer, quedando esa espinita clavada, ese sabor agridulce de haber deseado llegar al sexto partido el próximo fin de semana.
0: Pues sí, pero mira, yo creo que de lo que aprendió Rafa Márquez, también aprendió del estilo de Javier Aguirre.
1: Sí.
0: Del estilo de Javier Aguirre, que es único, pero le aprendió, y sobre todo lo que es hacer una masa en el mejor de los sentidos, sí, un solo equipo con 26 jugadores.
1: Exacto, ese sentido de unidad, de cohesión, de unión grupal, creo que lo logró Javier Aguirre sobradamente. Habrá que ver qué tan parecido es el estilo de Márquez en comparación con el de Aguirre, pero como dices, Joaquín, seguramente habrá un parecido, considerando que Rafa fue un defensa central y que el equipo mexicano no contaba quizá con jugadores como para pensar en un fútbol totalmente ofensivo todo el tiempo, pero creo que en la forma en que jugó México dejó una grata impresión, un sabor de boca muy bueno, y bueno, también surgirán las discusiones con respecto a los cambios que se hicieron y los que no se hicieron, pero por lo pronto el equipo de México deja la esperanza para que en 2030... se pueda, trabajando mejor en el fútbol mexicano, conseguir un mejor lugar que el que se consiguió en esta ocasión.
0: Yo estoy convencido en que sí, porque mira, cuando México juegue en España, México va a jugar de local.
1: Y más ahora, ¿verdad?, que en estos tiempos en que tantos mexicanos han llegado a vivir concretamente a Madrid, aparte de otras ciudades españolas, sí, que tienen muchos mexicanos, pero Madrid concretamente ha recibido a muchos mexicanos en los últimos tiempos, y seguramente habrá un fuerte apoyo mexicano en ese campeonato del mundo, y se estará hablando durante 4 años, habrá miles de comentarios, miles de programas, lucubrando y analizando, desmenuzando qué fue lo que pasó con la selección de México. Habrá tiempo para que vayan cayendo los 20 sobre lo que ocurrió el día de ayer, pero por lo pronto creo que esta generación de jugadores ha dado una satisfacción enorme a la afición mexicana, eso no cabe duda. Una unión que se demostró durante estos días en que se hizo crecer una ilusión, una esperanza que lamentablemente ayer terminó.
0: Así es. Yo creo que la esperanza sigue. Mira, yo registré algo. La gente no salió enojada.
1: Sí.
0: Puede haber salido triste, pero no enojada. Y vamos, de Qatar nos fuimos, bueno, se fueron furiosos. Y aquí hubo una ira en la Argentina 1978, también último lugar. Yo me acuerdo que yo hice un editorial, esa noche no estaba Jacobo en el noticiero. Hice un editorial señalando el fracaso, que no podía fracasar así. Y hoy leí un mensaje de Emilio Azcárraga que debo apuntar, que reiterar que sin él no hubiéramos tenido este mundial, que cuando volvamos al Azteca lo vamos a sentir y ver de otro modo, porque efectivamente es una catedral donde jugaron gigantes, y es, hablando de esto, el único estadio hoy en el mundo que ha tenido tres inicios de un mundial, porque el de Wembley, que ya no se va a alcanzar porque el de Wembley, aquel desapareció, y el de Maracaná dejó de ser lo que fue, ¿no? ¿Beto?
1: Sí, yo creo que se perdió esta oportunidad, seguramente irrepetible, por lo mismo que comentas, Joaquín, de que es el último mundial en México. No nos tocará ver si acaso dentro de muchos años vuelve a haber un mundial en esta tierra. Por lo pronto aquellas derrotas eran de trágame tierra.

0: consciente de que el equipo entregó todo en la cancha para buscar llegar a ese sexto partido.
1: Y hay que ver otras cosas. No estoy, yo no quiero yo llegar a esos planos de que mira, esto le fue peor, no. Pero en el camino antes había quedado Holanda.
0: Sí. Sí.
1: Se había quedado Alemania. Ayer se quedó fuera Brasil. Entonces, cuando vemos esos equipos, esas selecciones que son muy superiores a la nuestra, que dos se quedaron de, vamos, ni siquiera avanzaron, y Brasil ayer cayó en 2-1, el uno de penalti, dices tú, bueno, pues, ese es el fútbol además, ¿no?
0: Sí.
1: Que te produce alegría, el paroxismo, sí, el paroxismo del fútbol.
0: Sí, sí, alegría, sí, que ya es
1: la unidad
0: lo superlativo
1: nacional,
0: de la alegría, sí.
1: Que solo el deporte da alegría a los pueblos, que solo el deporte une a los pueblos. Y estos días no es que se nos haya olvidado nada de lo que nos pasa en lo que yo llamo el México real. No, es que pudimos primero unirnos todos y segundo pensar por un momento, por unos días, todos en lo mismo.
0: Claro,
1: el triunfo.
0: Ese paroxismo, esa exultación a la que llegó el público con el desempeño de la selección mexicana, que también nos lleva a otras reflexiones con respecto a por qué la gente se une de esta forma tan entregada y no lo hace para otras cosas en México, Joaquín. No sé qué piensas al respecto, pero claro que el fútbol unifica, es una causa común, todos compartimos el amor por esa entidad que es la selección mexicana. Pero también mucha gente puede pensar que esa misma cohesión, esa misma unión, solidaridad, no se demuestra para unirnos para otras causas que son más importantes que el fútbol.
1: Estoy de acuerdo, te lo voy a decir rápidamente. Lo voy a reiterar porque ya lo he dicho. Porque durante 5 años y 10 meses, Andrés Manuel López Obrador se ocupó cotidianamente de fomentar la división, la polarización, el enfrentamiento, o están conmigo o están contra mí, los fifís, los ultraconservadores, la ultraderecha, él y sus voceros. Durante 5 años y 10 meses machacona y reiterada y cotidianamente. Eso nos llevó a una división incluso hasta de familias.
0: Esta división está muy marcada, la desigualdad social está muy marcada, el pueblo no ha podido participar comprando boletos prácticamente, los estadios se han llenado en México, pero el pueblo estaba ausente, porque el fútbol se lo arrancaron a esa gente, se lo han llevado a gente que tiene una capacidad económica mayor, se ha vuelto un espectáculo prohibitivo, imposible de acceder a él, cuando antes el fútbol en México era mucho más accesible para la gente de recursos monetarios medianos, digamos, ¿no? O sea, para la media económica de México resultaba demasiado caro comprar un boleto para ir al Estadio Azteca en estos partidos del Campeonato Mundial.
1: Sí, en eso tienes toda la razón, pero también hemos entrado ya en una etapa del deporte mundial, en donde los grandes eventos están fuera del alcance. Ya no digas de la gente de escasos recursos, de clases medias y clases medias altas. Y te digo el Super Bowl, la Serie Mundial.
0: La Fórmula 1.
1: La Fórmula 1, la final de hockey, por hablar de algo. Sí, todo eso ya se ha convertido en un espectáculo para la televisión.
0: Eso está muy claro. Y un último apunte, Joaquín. Se escuchó 13 veces el grito homofóbico.
1: Sí.
0: Y el árbitro se hizo como que no lo escuchó. Seguramente no querían arruinar el partido. Pero esto también habla de una manera, pues, lamentable de que no se puede erradicar eso que se pide que se erradique. Es como una venganza, como una reacción visceral, una reacción de desafiante. Ah, ¿me pides que no grite? Pues lo voy a gritar. Ayer porque el árbitro, no sé si tenía alguna línea.
1: No, pero... porque nació en Irán y vive en Australia.
0: Pero si el árbitro o algún jugador de Inglaterra, Joaquín, el portero de Inglaterra, en algún momento le hubiera hecho notar al árbitro, oye, ¿qué pasó con eso? El equipo mexicano se hubiera metido en un serio problema. Qué bueno que no ocurrió, pero qué lástima que durante el partido se escuchó 13 veces el famoso

0: grito que se supone se les ha pedido encarecidamente a los espectadores que no lo profieran durante los partidos.
1: En fin, querido Beto, te mando un abrazo y aquí seguiremos porque aquí seguimos siendo locales, ya sabes.
0: A nosotros no nos han eliminado.
1: No, no, no, y mira que han intentado, ¿eh?
0: Gracias, Joaquín.
1: Gracias, querido Beto, te mando un
0: querido
1: abrazo.
0: Querido Joaquín, que te vaya bien.
1: Un cariño, hasta que estés muy bien. Después de los anuncios, asesinan al custodio de un penal de Hermosillo, donde dicen que no pasa nada ahí en Sonora. Estados Unidos ratifica la recompensa de 10 millones de dólares por los hijos del Chapo Guzmán, uno de los cuales, ya sabe, entregó, fue la versión, al Mayo Zambada, al gobierno de Estados Unidos. Y vamos a ver cómo está el clima, pronostican fuertes tormentas y calor extremo. Eso que dice que el cambio global es una cosa de cucus, ¿sí? De locos. No, no, no. Los que están locos son los que dicen que el cambio global no existe. Continuamos.
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16: Los elefantes son los únicos mamíferos terrestres que no pueden saltar. Esto debido a su enorme peso y su estructura ósea.
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19: Gracias al impulso de la construcción de viviendas para el bienestar y los programas de apoyo con que el Gobierno de México beneficia a la población, el sistema de indicadores cíclicos del INEGI prevé un mejor desempeño de la economía para el segundo semestre de 2026, destacó la presidenta Sheinbaum.
20: Hay algo que está moviendo mucho los indicadores económicos. Y es el programa de viviendas para el bienestar, que todavía incluso no llega a su pico de generación de empleo. Entonces está ayudando mucho ese programa, porque la construcción es una industria que potencia en general el crecimiento y el desarrollo económico y genera empleo. Y otros sectores de la economía. Y pues los programas de bienestar ayudan a la población a tener más recursos para impulsar la economía desde abajo.
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1: Orgullo, corazón y respeto. Es lo que nos dio esta selección. Orgullo de sentirnos mexicanos, de vivir tantas alegrías juntos, de llorar y emocionarse con el himno, de abrazarnos con la bandera. Corazón porque no lo decimos solo nosotros, lo vio el mundo, lo vieron futbolistas de otros países. No solo es técnica en la cancha, es el corazón en cada jugada y eso es privilegio de dioses. Porque a pesar del marcador, los mexicanos cantaron y abrazaron aficionados del equipo rival. Nuestra selección demostró en cada partido que están hechos de talento, alegría, unión, porque hicieron familia y se vio en el campo. Porque 26 chavitos nos han ubicado en el mundo entre los grandes. Hicieron partidos históricos. Es un honor ver la comunión que hacen con el balón y compartir la cancha con ustedes. Este mundial nos demostró que el verde de nuestra playera se corona con el orgullo de portarla. Nos dio identidad y unión como país. El Azteca es templo sagrado del fútbol, guardián de tantas glorias, privilegio para quien pise su cancha. México se lleva varios récords sin buscarlos. Los partidos más vistos, llenar las calles, no solo de la capital, sino del país, de fiestas, risas, de ver extranjeros que ya se sienten mexicanos y se han hermanado con nuestra patria. Nuestro equipo tricolor es la semilla de un nuevo país. Es inspiración de niños, pero también es ejemplo de grandes. Nos regalaron el ICICI y se quedó como herencia. Nos dieron las historias de Don Memo y Morita.
2: Con más de las 9, güey. No has hecho la tarea. Ya, ya tienes que dormir. Te vengo a contar un poquito.
1: Y cada jugador representa sueños alcanzados a base de esfuerzo, de comenzar desde abajo. Lloramos con ustedes porque el camino por el momento terminó. Pero pueden ver también que México sonríe agradecido y alza la mirada cargada de todas las emociones. Es que tenemos una nueva piel como mexicanos, tatuada de orgullo, corazón y respeto. Que un mundial, el más inolvidable, nos regaló.
0: Y sí, que no se nos olvide, el mexicano es un chingón, que no se nos olvida. Me lo aprecio ahora al maestro Rafael Trejo, gerente de Meteorología y Climatología del Servicio Meteorológico Nacional, que depende de Conagua, que me haya aceptado esta llamada, porque veo, maestro, buenas tardes, maestro Trejo, veo que el clima, pues, está en la locura también, ¿no?
3: ¿Qué tal, Joaquín? Muy buena tarde a tu auditorio. Pues así es, continuarán las lluvias en gran parte de la República Mexicana debido a diferentes sistemas meteorológicos que están afectando el territorio nacional. Hemos tenido lluvias muy importantes este fin de semana, principalmente en los estados del centro del país, principalmente en lo que es Puebla, el Estado de México. Ayer en la Ciudad de México también hubo lluvias muy importantes, principalmente en la porción norte y oriente de la Ciudad de México. ¿Qué es lo que se espera para este día aquí en la ciudad, en el territorio nacional? Las lluvias más importantes, Joaquín, se estarán registrando principalmente en Nayarit, en Jalisco, en Colima, en Michoacán, donde estamos pronosticando lluvias de 75 a 150 milímetros, Joaquín.
0: Estoy viendo de verde, quitando una parte de Coahuila y de Chihuahua y la península de Baja California y la de, no todo, todo el país casi pintado de verde.
3: Así es, la imagen de satélite muestra nubosidad en gran parte de la República Mexicana y como lo acabas de mencionar, únicamente la península de Baja California es la que está libre de nubosidad. Gran parte del territorio nacional tenemos nubosidad y esa nubosidad, como vaya transcurriendo el día, será incrementando y dejando lluvias importantes, como lo mencioné, principalmente en el occidente del territorio nacional.
0: ¿Por qué es esto? ¿Por qué está lloviendo? ¿Por qué estas tormentas, maestro Trejo?
3: Mire, en el mapa que tienen ustedes, se muestra, tenemos circulaciones ciclónicas en niveles medios y altos de la atmósfera, son esos Bs en color rojo, aquí el viento gira en sentido contrario a la manecilla de reloj, y estos sistemas de circulación ciclónica las tenemos en niveles medios y altos de la atmósfera. Esto lo que está favoreciendo es que haya mucha inestabilidad, y eso favorece a que la nubosidad tenga un gran desarrollo vertical y genere lluvias, las cuales están acompañadas de actividad eléctrica y probabilidad de granizo, que es lo que hemos tenido durante este fin de semana en los estados del centro del territorio nacional. Y como lo podemos ver en la imagen de satélite, tenemos tres circulaciones ciclónicas. La primera, que está sobre la península de Yucatán. La segunda, la que está sobre el noreste de la República Mexicana. Y una tercera, que está sobre las costas de la península de Baja California, que en el transcurso del día se irá moviendo hacia los estados del occidente, lo que es Nayarit, Jalisco y Colima, Joaquín.
0: En fin, aquí el Valle de México.
3: Pues el Valle de México no se queda atrás. Lo que es el día lunes, martes, miércoles y jueves, estamos pronosticando lluvias fuertes, es decir, lluvias de 25 a 50 milímetros, muy similar a lo que tuvimos el día de ayer. Las temperaturas máximas estarán oscilando entre los 23 a 25 grados Celsius. Cabe mencionar que las lluvias, Joaquín, se estarán registrando principalmente por la tarde y primeras horas de la noche aquí en la Ciudad de México, Joaquín.
0: Bueno, maestro, pues, maestro Rafael Trejo, le aprecio mucho la información, se la aprecia muchísima gente. Buenas tardes.
3: Buenas tardes, Joaquín, hasta luego.
0: Un abrazo. El maestro Rafael Trejo, gerente de Meteorología y Climatología del Servicio Meteorológico Nacional. Voy a ir a unos anuncios. Y después de los anuncios voy a hablar con el periodista Luis Chaparro, quien documenta que el FBI participó en el secuestro del Mayo Zambada. La FIFA rechaza el reclamo de Bélgica por retirar tarjeta roja a un estadounidense tras la intervención de Trump. Dice Infantino que él no se lo pidió, pero Trump dice que sí. Continuamos.
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12: Las mariposas saborean la comida con sus patas, detectando si una planta es apta para poner sus huevos en ella.
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12: Los astronautas no pueden eructar en el espacio porque no hay gravedad para separar el líquido del gas en el estómago.
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0: Bien, pues ahora voy. Te aprecio mucho, Luis Chaparro, periodista, director de Pie de Nota, allá en El Paso, Texas, que has dado a conocer que el FBI aceptó haber participado en la extracción o secuestro del Mayo Zambada aquel día, aquel 25 de julio de 2024, hace casi 2 años. ¿Cómo estás, Luis? Buenas tardes, felicidades por la exclusiva.
1: ¿Qué tal, Joaquín? Muchas gracias y qué gusto estar aquí. Como bien dices, digo, después de 2 años de negar información, de guardar silencio, de no revelar nada sobre qué pasó ese 25 de julio con el Mayo Zambada, pues la semana pasada nos revelan nosotros en Pie de Nota, en un comunicado atribuible al Buró Federal de Investigaciones, que en efecto fue un operativo de los Estados Unidos. No solo eso, lo llaman un operativo complejo, secretivo y arriesgado. Así lo dice el Buró Federal de Investigación.
0: Yo desde un principio sostuve lo mismo, que había sido que había intervenido alguna agencia de Estados Unidos, porque es inconcebible, Luis, y tú lo detallas con toda puntualidad, que un avión con la matrícula sobrepuesta, sin plan de vuelo, sin lista de pasajeros, pueda entrar al espacio aéreo de Estados Unidos y en ese pequeño aeropuerto de Santa Teresa, ahí en el sur de Nuevo México, como a 12 millas de El Paso, ¿sí?
1: Correcto.
0: ¿Y lo esperaban los agentes del FBI?
1: Vamos a ver, lo apuntas perfectamente bien, Joaquín, y tú tienes muchos años de experiencia viendo mil y un cosas en el tema de la noticia y en la agenda noticiosa, y lo apuntas con mucha claridad. A ver, no entra una abeja sin que Estados Unidos se entere que la abeja cruzó 2 veces la frontera, menos un avión de ese tamaño, menos un avión cargado con 2 narcotraficantes de los más buscados en el mundo. Mira, yo ingenuamente en algún momento le comentaba a uno de los agentes, porque cuando nos detallan y nos dan un documento donde se detalla muy bien, muy precisamente, todos los arreglos, manipulaciones, etcétera, etcétera, que tuvo esta aeronave para poder operar esta, digamos, este secuestro clandestino, le digo, pero ¿para qué necesitaban apagar los radares, los GPS, las luces, si ustedes ya lo estaban esperando en territorio? Y la gente pues me ve con cara así de qué bruto estás, no se estaban escondiendo de nosotros, obviamente, ¿no? Se estaban escondiendo de la autoridad mexicana, del gobierno mexicano, porque esto era un operativo de los Estados Unidos. Y en efecto, como lo dices, a pocos kilómetros del Paso, Texas, donde se encuentra Santa Teresa, Nuevo México, aterrizó esta aeronave volando, desde luego, sin generar ningún tipo de alerta. Tenía modificaciones a la vez muy rudimentarias, pero también muy, muy expertas en cómo hacer que no te detecten una aeronave.
0: Cuéntanos la información que publicaste, que obtuviste en exclusiva y publicaste.
1: Correcto. A nosotros nos dan un acceso exclusivo. Digo, hoy el avión está exhibido en un museo en Santa Teresa, Nuevo México, que aparte es un museo chulísimo y les recomiendo visitar. Ahí ven el avión del Mayo, pero aparte van a ver muchas otras aeronaves. Nos dan un acceso previo a que, digamos, se abra al público este avión en el museo. Nos dan acceso a todos los detalles y una documentación donde vienen cosas, por ejemplo, que el avión fue clonado. Es decir, este avión sí existe, pero no es este el del Mayo. Le cambiaron la matrícula, le cambiaron la pintura, le cambiaron los números de serie, que eso es algo de alguien muy conocedor, porque los números de serie, si bien pueden estar unos donde baja la escotilla, hay muchos otros. En los motores, cada motor tiene su número de serie. Muchas de las partes de los propios motores tienen su propia serie. Todo eso fue removido de manera experta. Además, los motores fueron sellados con tornillos como para que no, las escotillas, para que no se abrieran. Los blinkers, las lucecitas que vemos parpadeando en el aire, fueron cubiertas también. Le quitaron los transponders, le quitaron, el GPS que trae en la cola. Le quitaron, tiene 2 registros de plan de vuelo. Le quitaron uno, el otro lo borraron y lo dejaron como que el avión ha hecho solamente 2 o 3 viajes muy insignificantes. Y el otro lo hicieron para que sí registrara un plan de vuelo, pero necesitaba una secuencia de picar botones y bajar switches y etcétera para que encendiera o apagara ese otro, artefacto de plan de vuelo. Además de todo eso, Joaquín, pues desde luego hicieron una maniobra importante de falsear este avión, de tenerlo listo y de que tuviera una ruta ya predestinada de Sinaloa, de Culiacán, hacia Santa Teresa, Nuevo México, por este aeropuerto estar, uno, muy alejado de cualquier civilización que se pudiera ocasionar un problema, una amenaza, una balacera. Está prácticamente en medio del desierto, está muy cerca de la frontera, del muro fronterizo, pero que del otro lado también no hay riesgo de escape, porque el otro lado de la frontera es un vasto desierto en el estado de Chihuahua, en las afueras de Ciudad Juárez. Y bueno, lo planearon de tal manera que hicieron un trabajo experto. Lo que cabe resaltar, Joaquín, y nosotros documentamos también en este reportaje, es que tanto del piloto como del origen de la aeronave no se dice nada. Exacto. Es decir, silencio absoluto, no hay nada. Nosotros lo cuestionamos, incluso en la conferencia de prensa que hizo el propio FBI el día después de que nosotros publicáramos esta información, y a nuestro reportero, a Pepe Longoria, le dicen, de eso no vamos a comentar. A nosotros extraoficialmente nos pasaron mucha más información, de manera oficial nos pasaron más información, donde el FBI dice, el operativo fue de nosotros, fue liderado por este agente especial, por este supervisor especial del Buró Federal de Investigaciones de los Estados Unidos, le llaman Operation Air Kings, Reyes del Aire, le llaman, como te comentaba en un inicio, una operación compleja, secretiva y atrevida, o complicada, pues. Dicen, a través de esta operación se culmina la operación con el arresto de estos dos fugitivos, el Mayo Zambada, Joaquín, sí, Guzmán López. De manera extraoficial nos comparten otra parte de la información, donde nos dicen, pues en efecto, se planeó con tiempo, se hizo así y así. Nos comunican estas dos fotografías, la del Mayo Zambada, que estamos viendo ahora en pantalla, descendiendo de la aeronave, y la de Joaquín Guzmán López ya arrestado, y del piloto, ni extraoficial ni oficialmente han comentado nada.
0: No, y ahí está la foto donde... Hay dos fotos te dieron, ¿no?
1: Correcto, la del Mayo Zambada, que la mostraste. Ajá, esa imagen del Mayo descendiendo, sin ataduras, sin cinchos, como sí se dijo en el inicio, o esposas, rodeado de agentes. De hecho, se ve uno incluso bajando de la aeronave, que pudiéramos especular, pues era el que venía arriba, a lo mejor el piloto, pero tengo entendido que bajaron primero a Joaquín, le ponen las esposas en la otra imagen que nosotros también conseguimos, sí, que debes tener a lo mejor por ahí, y que ahí luego es esa, ahí se ve esa imagen, una imagen nunca antes vista, y se ve a la gente que está atrás del Mayo, que apenas va abordando la aeronave, como para, ya bajaron a Joaquín, ya lo arrestaron, ahora vamos a subir por el Mayo Zambada. Dentro de la aeronave, pues se ven golpes, se ven tallones de zapatos, de tenis, se ven las ventanas, que son ventanas de un plástico muy duro, porque son de aeronave, desde luego, estrelladas justo en la parte donde vendría sentado el Mayo Zambada, señal de que pues sí hubo forcejeo dentro de esa aeronave, Joaquín.
0: Oye, y aquí López Obrador, que se pasó pues desde entonces pidiéndole todos los días al embajador, a su amiguis Donald Trump, perdón, luego ya a Biden, perdón, porque esto fue en tiempo de Biden, que le dijera, que le explicara cómo se lo habían llevado, información que nunca le dieron.
1: No, información que hasta el día de hoy no han dado, Joaquín, de manera oficial. A ver, tengo entendido que la administración de López Obrador, a través de su secretaría, de sus embajadores y de él mismo, mandaron, sí, cartas y cartas y cartas, que seguro se quedaron por ahí abandonadas en algún escritorio de Joe Biden, y que la administración de Claudia Sheinbaum ha hecho lo mismo, nos lo han dicho una y otra vez en las mañaneras, mandamos solicitud de que nos expliquen qué pasó, quién fue, cómo fue, y no les han dicho nada. Y ahora, de una manera medio disimulada, ponen el avión como trofeo en un aeropuerto, en un museo de aeronáutica en Santa Teresa, Nuevo México, pegadito a donde aterrizó el avión, y nos dicen a nosotros, aquí está este documento, ahí detalla la operación. Yo pregunto nomás para estar seguro, ¿es un documento oficial atribuible al Buró Federal de Investigaciones? Sí, señor, es un documento atribuible al Buró Federal de Investigaciones, nada más te encargo que los nombres de los agentes estén testados por seguridad de los mismos, pero es un documento, digamos, atribuible al Buró. Y esa es la respuesta que dan, y de ahí no vuelven a pronunciarse, no vuelven a decir nada. Vamos a ver próximamente si salen a decir algo o aclarar algo.
0: Vamos a verlo, porque además hoy la presidenta dijo que quiere, con base en los datos de tu reporte periodístico, porque dijo que sí había una investigación en México. Yo supongo que fue a través, desde que inició su gobierno con el Gabinete de Seguridad, y que de mañana en 8 dará a conocer el reporte de esa investigación de este caso. Lo que provocaste...
1: Correcto. Hoy en la mañanera del pueblo, la presidenta Claudia Sheinbaum anuncia que incluso mañana va a traer a la conferencia al secretario de Relaciones Exteriores, a la secretaria de Gobernación, al secretario de Seguridad, para que puedan dar un avance del informe y, sobre todo, dice ella, dar un recuento de lo que pasó, de lo que le dijeron entonces al embajador de México en los Estados Unidos y de lo que revelamos nosotros la semana pasada en pie de nota.
0: Y de lo que dijo también el embajador, que entonces era Ken Salazar, al gobierno de México.
1: Correcto, que de nuevo, a ver, les dijeron, y hay que decirlo con todas las letras, puras mentiras. O sea, les trajeron a vuelta y vuelta con mucho mareo, con mucho... No sabemos porque, de nuevo, la versión que se escucha de Estados Unidos oficialmente cuando apenas llegaron fue casi, Joaquín, de que nos cayeron dos narcos del cielo, nosotros no sabíamos, y aquí nos llegaron así, como coincidencia, dicen.
0: Sí, que fue una traición del hijo del Chapo Guzmán.
1: ¿Qué a él se le ocurrió traicionar al capo más importante de México en ese momento, con 50 años de trayectoria, y entregarlo y saber a qué aeropuerto llegar, y que ya lo estaban recibiendo casi con alfombra, y que además, Joaquín, cabe destacar, porque creo que no se puede desligar una cosa de la otra, en su momento revelamos también en exclusiva en pie de nota que 17 miembros de la familia de Joaquín Guzmán, nos dieron acceso a Estados Unidos, con todo y maletas, $10,000 en efectivo, green cards.
0: Oye, con maletotas en donde no llevaban ropa ni licuadoras,
1: Llevaban billete para gastar en Estados Unidos. Joaquín, a ver, eso es un beneficio que no se le da todos los días a todo mundo.
0: Pues no, es inédito.
1: Inédito, y lo revelamos ahí en otro pie de nota, y luego, creo, si mal no recuerdo, en tu espacio, el secretario de Seguridad, Omar García Harfuch, aclaró que efectivamente tenían conocimiento de que sí habían cruzado 17 miembros de los Chapitos. Pues ya vimos por qué, si ya los estaban esperando, ya todo estaba bien acordado, ¿no?
0: Pase, avance y para adentro. En fin.
1: Sí, exactamente.
0: Pues felicidades, Luis, por esta exclusiva y por lo que ha provocado. Eres un gran periodista y te reconozco tu trabajo, sobre todo en esa región, aunque estés en este momento en El Paso, en esa región del país donde los reporteros se la juegan todos los días. Te mando un abrazo.
1: Muchas gracias, Joaquín. Un abrazo de regreso y, bueno, hablamos pronto, próximamente.
0: Claro que sí. Muchas gracias. Es el periodista Luis Chaparro, director del medio Pie de Nota. El FBI revela, aceptó, pues, haber organizado el secuestro de el Mayo Zambada, aquel 25 de julio de 2024. Después de los anuncios, se disparan las denuncias por fraudes bancarios. Continuamos.
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4: WhatsApp lanzó una nueva función de nombres de usuario en reemplazo de los números telefónicos para contactar otras cuentas de la aplicación de chats. La función estará disponible a finales de año, sin embargo, ya inició un proceso paulatino para reservar nombres de usuario únicos para las más de 3,000 millones de cuentas que tiene en todo el mundo. La herramienta tiene el objetivo de proteger la privacidad de las cuentas, ya que con el nombre de usuario ya no será necesario compartir el número telefónico para establecer contacto mediante la aplicación. Y de la misma forma permitirá mantener oculto este dato cuando se participe en los grupos de WhatsApp. Para reforzar la privacidad, también agregó una función que, además del nombre de usuario, requerirá de una clave de 4 dígitos para establecer un primer contacto por el chat. Al ser un producto de Meta, el nombre de usuario puede ser el mismo de la cuenta de Instagram. ¿Ustedes qué pensaron el suyo? Informó Aide Rivera. 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
8: El encendedor de bolsillo se inventó antes que los cerillos, facilitando la creación de fuego de una manera mucho más rápida.
7: Conoce más.
8: El ojo del calamar gigante es del tamaño de una pelota de baloncesto, permitiéndole ver en las profundidades más oscuras.
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9: La Fiscalía de Nuevo León detuvo en San Pedro Garza García a Tania Flores, exalcaldesa de Musquis, Coahuila, tras una indagatoria de la Fiscalía Especializada de ese estado. Es investigada por peculado en la modalidad de disposición de bienes muebles por cuantía mayor, así como por ejercicio abusivo de funciones. El Tribunal Superior de Sindh, Pakistán, emplazó al gobierno de esa provincia a informar sobre el contagio con VIH de al menos 78 niños atendidos en un hospital público de la ciudad de Karachi. El brote estaría relacionado con posible negligencia médica y reutilización de agujas contaminadas. Cuba sufrió un nuevo apagón nacional debido a una desconexión total del sistema eléctrico nacional. El hecho ocurrió este lunes a las 12:17 horas local. Este es el tercero en lo que va del 2026 y el octavo en casi 24 meses. Informó M. Arriaga. 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

0: Bueno, pues saludo al equipo Ana Berta Coronado. Muy buenas tardes, Ana Berta Coronado, Óscar Satarain, el ingeniero Víctor Malpica, José Juan Padrón, Gina Trejo Briseño, Sandra Jiménez, José Manuel García. En Telefórmula los saludo, Alonso Mancera, Diana Chávez Piña, Javier Mejía, Miguel Ángel Sánchez Telles, Diana Morales, Laura Flores, Regina Rosilio. Y ahora le tengo más información con Laura Pérez Cisneros.
1: Gracias, Joaquín. Enfrentamiento entre marinos y delincuentes en Sinaloa deja 10 criminales muertos y 5 detenidos. La presidenta Sheinbaum cuestiona que Estados Unidos negara haber participado en la captura del Mayo Zambada, mientras el FBI ahora exhibe como trofeo el avión en el que fue llevado a ese país. Estados Unidos ratifica recompensa de 10 millones de dólares por los hijos del Chapo Guzmán. Suman 3.342 muertos y 16.740 heridos por los terremotos de Venezuela. Donald Trump admite públicamente que le pidió al presidente de la FIFA, Gian Infantino, revisar la expulsión al jugador de Estados Unidos al que ayer la FIFA rehabilitó para jugar hoy contra Bélgica. Infantino reconoce la llamada, pero rechaza haber intervenido para quitarle la tarjeta roja al jugador. Joaquín.
0: Gracias, y hablando de esto, Lisbeth Hernández.
2: No eran ni las 8 de la mañana cuando al Ángel ya lo habían despertado los aficionados más desmañanados del domingo. Llegaron alegres, al fin mexicanos, con música, cantaban y bailaban, con baños de espuma y el quiere volar al que se dejara. Se pintaban la bandera en la cara, su bandera, porque no era suficiente traerla en la playera, no, al tricolor había que traerlo en la piel. Así pasaban las horas, ni la lluvia podía apagar su ánimo, y vaya que le llovió, nada de eso importaba. La música de mariachi ya los estaba acompañando, las de Juanga, José Alfredo, Chente y Alejandro, coreadas a todo pulmón desde el Ángel. Que siguiera lloviendo, no importaba, porque México estaba por hacer historia y ellos estaban ahí para vivirlo. Al menos 25.000 almas cantaron el himno nacional desde el Ángel de la Independencia, con los ojos y el corazón puestos en la victoria. Confianza siempre hubo, pero la emoción se apagaba con cada gol de Inglaterra. La preocupación y los nervios se veían en las caras de quienes temprano cantaban. Y sin embargo, la esperanza se avivaba cada que la selección se desgarraba en la cancha. Del borlote que despertó al Ángel temprano en domingo, ya nada quedaba. Solo el silencio acompañó la retirada de quienes en la mañana cantaban y se fueron tristes. Tristes, pero satisfechos, porque ellos también lo dieron todo. Con imágenes de Uriel Rivas, para Grupo Fórmula, Lisbeth Hernández.
0: Hernández, y ya lo hablamos. Voy contigo, Ulises Soriano. Estás como enviado especial, ya llevas más de una semana, 10 días, acompañado de Aldo Reyes en Venezuela, como enviados especiales de Grupo Fórmula.
3: Joaquín, se cumplen, como bien lo dices, pues ya 12 días desde esta tragedia, y en la zona de La Guaira las historias no dejan de continuar. Una persona ha denunciado que la llegada de la maquinaria pesada a los edificios, a las OPP, que son multifamiliares, ha provocado que líneas de aire donde se presumía había personas con vida, pues esta maquinaria ha cegado todo eso y ese boquete que tenían para darle aire. Así nos lo denunció esta persona.
4: Las maquinarias deliberadamente empezaron a mover la estructura desde afuera, a jalar incluso del otro extremo de la edificación devastada, despedazaron cadáveres. Esa no es la manera para empezar por ahí. Hay familias allá adentro, tanto muertas como vivas, nada más para recuperar un vehículo, por Dios. Y las personas que están vivas allá adentro. Entonces, ya la corriente de aire que le habíamos abierto desde hace 10 y medio ya no está.
3: La esperanza no muere, Joaquín, sobre todo en la zona de La Guaira, y justamente hay personas que tienen la desesperación de no tener ni un solo bolívar para poder pagarle a otras personas y realicen la búsqueda de sus familiares. Incluso algunos de ellos pues han tenido que hacer en la contratación de maquinaria para que ésta pueda retirar las losas sobre las losas y con ello poder ingresar a distintos espacios de estas multifamiliares donde aún se presume que hay cadáveres. Así nos lo dijeron.
5: Realmente nos encontramos desesperados porque económicamente no tenemos cómo pagarle a alguien que abra un boquete que empieza a buscar. Esta mañana cuando llegamos, los chicos que están aquí voluntarios nos explicaron, nos dieron que posiblemente este podría ser el piso donde se encuentra nuestro amigo, pero nosotros somos los que tenemos que abrir el boquete.
3: Las complicaciones de salud, Joaquín, también se hacen presentes en La Guaira, sobre todo con complicaciones respiratorias y también estomacales, que incluso los propios doctores han tenido que ser ellos mismos los pacientes, pues ellos tienen que ser atendidos en las mismas carpas donde brindan atención a otras personas. Así nos lo explicaron.
6: Y ayer pasó un infectólogo y nos dijo que aquí la contaminación atmosférica de la del aire, 48 horas, era el tope para nosotros estar aquí como personal médico y atender, porque ya después de las 48 horas esto se va a poner que no vamos a poder respirar. El aire está sumamente contaminado, anoche yo no pude dormir, o sea, me voy a nebulizar, tengo el equipo médico nebulizándose, o sea, somos pacientes también, porque el olor, el polvo y todo lo que hay aquí de contaminación nos está afectando a nosotros también.
3: Son casi 40 grados de temperatura en La Guaira, Joaquín, donde sin duda alguna se continúa con el operativo para rescatar cadáveres de entre los escombros y, por supuesto, las esperanzas de que aún haya personas con vida entre ellos. Es muy fuerte entre los familiares, sin embargo, han pasado ya 12 días y esto se complica aún más. El reporte que te tengo, Joaquín, con las imágenes de Aldo Reyes.
0: Gracias, Ulises, y cuídense, por favor, tú y Aldo. Gran trabajo, extraordinario. Y este es hoy el comentario de mi querido compañero y amigo José Fonseca. Les recuerdo su columna Con el Café la encuentra en cafepolitico.com y en el periódico El Economista. Pepe, muy buenas tardes.
7: Buenas tardes, Joaquín. Buenas tardes al auditorio de Radio Fórmula. En la Cámara de Diputados presentó la legisladora morenista Elena Edith Segura una iniciativa a la que puso el nombre de Alerta Inmobiliaria Nacional, con la cual nos revela que se ha extendido a toda la República el despojo de propiedades mediante trampas legales. Dijo la legisladora que tras los despojos inmobiliarios hay grupos organizados que, con la complicidad de abogados, notarios y servidores públicos, falsifican escrituras y con juicios simulados despojan de su patrimonio especialmente a personas de la tercera edad. El delito es gravísimo y queda generalmente impune. Pues las estadísticas muestran que solamente en la Ciudad de México, entre abril y diciembre de 2025, se presentaron más de 5,000 denuncias. Y a la fecha, solo 94 viviendas han sido recuperadas por sus legítimos propietarios. Gracias, Joaquín. Y buenas tardes.
0: Gracias, voy contigo, Tere Flores, la gobernadora de Morelos, pone en su lugar a Ulises Blanco, el hermano del exgobernador, quien fue presidente de Morena, sin ser de Morena. Te escucho.
8: Buenas tardes. Hace unos días, Ulises Bravo, hermano del exgobernador Cuauhtémoc Blanco Bravo y diputado federal, pues hizo unas declaraciones luego de que un juez pues determinara esta vinculación a proceso en su contra. Cabe mencionar que desde el 2024 se tiene una denuncia en su contra por violencia doméstica en contra de su esposa, y en donde pues Ulises Bravo señalaba que en su momento esta denuncia se había dado por las discrepancias que tenía el exfiscal general de justicia Uriel Carmona Gándara con su hermano Cuauhtémoc Blanco Bravo. Sin embargo, se dijo hoy en día perseguido político por la actual administración de la gobernadora Margarita González Arabia en torno a esto que se pues está registrando. Ante esto, la gobernadora respondió y señaló que su administración no tiene nada que ver con estas notificaciones que prácticamente ya tienen varios meses, incluso casi 2 años, en torno que se inició este proceso legal. Asimismo, aseguró la gobernadora del estado, Margarita González Arabia, que no tiene calidad política y para poder generar cualquier serie de comentarios en contra de la actual administración. Bien, bien. Fueron las declaraciones que hizo la gobernadora. Gracias. Tras esto que viera.
0: Bien, eso es todo. Muchas gracias. Buenas tardes. Yo soy Joaquín López Dóriga. Como siempre, le agradezco a usted que me escriba, que me llame, pero sobre todo y en especial le agradezco, usted lo sabe, y además lo sabe muy bien, que me escuche. Y ahora que me vea y que me siga en las redes. Gracias pues por eso. Buenas tardes. Los dejo con José Luis Preciado. Y nos vemos mañana aquí como todos los días. Que la pase muy bien.
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30: Parque Nacional Redwood, Estados Unidos. Situado en la costa de California, este bosque es el hogar de los seres vivos más altos del planeta, las secuoyas rojas. Estos gigantes pueden superar los 100 metros de altura y vivir durante siglos. El ecosistema costero, envuelto frecuentemente en niebla, proporciona la humedad necesaria para su crecimiento monumental. Caminar entre estos árboles centenarios ofrece una perspectiva única sobre la majestuosidad y la resistencia de la naturaleza frente al tiempo.
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33: Son las 3. 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
34: Buenas tardes, saludos, buen provecho. Es lunes de frijol con puerco, lunes 6 de julio del 2026. Estamos en una tarde de 33 grados, agradable, con algunas lluvias, sobre todo en la parte poniente, allá por los municipios de Celestún, bajando por Junumá, Humán, Mérida, en la zona de Cauquel. Está prevista la lluvia para esta tarde. 100 trabajadores de la salud retornan a Yucatán. Bloquean la entrada a Progreso. Trabajadores del municipio piden mejores condiciones salariales y agrava el conflicto vial en ese sitio, porque allí están trabajando la SICT, que supuestamente había prometido que en tiempo de vacaciones iban a pausar el trabajo. Cecilia se coordinará con el Estado. También anunció hoy esterilizaciones a unos 600 perros y gatos. Quieren llegar a unas 2,000 perros y gatos para poder avanzar en tanto animalito que anda suelto por las calles. El caso de la niña encontrada en un hotel, el sujeto traía cola desde una tienda hasta el sitio, hasta el hotel. Hay una queja de un joven agredido en este caso que aquí le vamos a compartir.
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34: Adiós Portugal, adiós Cristiano Ronaldo, salvo que quiera volver a los 45 años en el 2030 en un mundial que va a ser en los tres continentes. 2030, Paraguay, Argentina, Uruguay, España, Portugal y Marruecos. Así va a ser el próximo mundial. Los primeros tres encuentros se jugarán en Sudamérica y el resto se jugará allá, entre España, Portugal y Marruecos. 2030, otro ejercicio de la FIFA. Pero bueno, aquí estamos respirando todos. Las playeras de la selección mexicana están ya en remate. España vence a Portugal con un gol de Merino en el minuto 90 y se clasifica a cuartos de final. Ya tiene España a quien lo espere. En los controles está Rodrigo Barreras. Saludo a Óscar Altamirano, Manolo Wicap, José Luis Preciado, invitándola a que se quede con nosotros en este inicio de semana. Es lunes 6 de julio del 2026 y le pongo a disposición aquí en el estudio el Cel Social 9991-209173. Ya estamos en plenas vacaciones. Y vamos con Víctor Sandoval y el comentario a esta hora. Víctor, ¿cómo te va? Saludos y adelante.
1: Saludos a todos. Morir y dejar riqueza en México causará impuestos. Si usted recibe dinero de su Afore como beneficiaria, también podría causar impuestos. Impuestos sobre la renta que llegaría hasta el 40%. Bueno, pues la ministra del Pueblo, los jueces que hoy dictan y dan sentencia, discuten si se debe cobrar o no impuestos a herencias y legados. Esta ley se creó en 1926 en México. Se expidió la Ley Federal de Impuestos sobre Herencias y Legados con pagos del 4 al 40% según el grado de parentesco. En 1933 se trasladó a los estados y se subió hasta el 64% a pagar en 2 años después, en este caso, de las herencias de la muerte del fallecido. En 1959 hubo otra nueva ley que pedía cobrar este porcentaje y le daba una parte a los estados y un 10% a los municipios. En 1961 se derogó esta ley de impuestos a herencias y legados. Esto es lo que se quiere revivir ahora con estas discusiones, porque dicen 24 países industrializados cobran impuestos a personas herederas por grado de parentesco y según el valor de la propiedad del fallecido, porque es la única manera, dicen las ministras del pueblo, de redistribuir la riqueza cobrando impuestos. Como siempre, les saludo al Gallo Sandoval Chiquil.
34: Muchas gracias, Víctor. Buena tarde y saludos. Le recuerdo que con la cita del reemplacamiento, todos los que están pendientes del trámite vehicular sí podrán circular sin ningún problema. Esto lo aseguró el secretario de Seguridad Pública de Yucatán, Luis Felipe Zaidén.
2: Atención, los que tengan los que hayan hecho su cita a tiempo, ya lo tengan en el teléfono o lo tengan en papel, serán considerados.
34: Dada esta declaración, se asume que aquellos que no cuentan con la cita para cambio de placas tendrían problemas para comprobar que tienen intenciones de atender el llamado. Eso sí es un hecho, pueden ir a tramitar su cambio aunque no tengan la cita correspondiente. Es cuanto en el tema que hay que estar, le repito, mucho muy pendiente. Los que no tengan cita, será complicado, muy complicado que puedan salir a circular. Vamos con otros temas. Carmen Nateras dice: superfuga, calle 36C por 33 San Ramón Norte. Nos manda el reporte y nos dice: pues todo lo que está ocurriendo allá en la 36C con 33 San Ramón Norte. Y bueno, también dice saludos, atento al tema, un tema no tan común, piloto, aviador, instructor de vuelo. En repetidas ocasiones y en varios de mis vuelos nos han apuntado con láseres desde tierra, así como a mí también muchos aviones comerciales. Esto puede ocasionar deslumbramiento e incluso ceguera temporal y ser peligroso para el piloto y para vuelo. Sé que puede parecer inofensivo desde abajo y como un juego usarlo, pero no dejen que los niños o incluso adultos apunten hacia las aeronaves. Podríamos estar poniendo en riesgo vidas. Y me manda un video donde precisamente cuenta lo que le ha pasado. Es el piloto aviador Víctor Cisneros Martínez. Muchas gracias. Y atento, la unidad médica del Seguro Social, la de alta especialidad, fortalece la atención con 2 nuevos tomógrafos. Este reporte llega directamente desde el IMSS.
3: El Instituto Mexicano del Seguro Social en Yucatán integra su equipamiento médico 2 nuevos tomógrafos de alta gama que marcan un esquema de vanguardia en la precisión diagnóstica, disminución en los tiempos de espera y reducción de la exposición a la radiación para los derechohabientes. Estos equipos fueron instalados en áreas estratégicas como imagenología y urgencias, según comenta el doctor Jorge Alberto Velázquez Gutiérrez, jefe de servicio de radiología e imagen de la UMAE Mérida.
4: Estos equipos son a nivel nacional y a nosotros nos tocaron 2 aquí en la UMAE Mérida. Tenemos 1 en el área de citados y 1 en el área de urgencias. Es un equipo de tomografía de gama alta de 256 cortes, es decir, es la rapidez que tiene el equipo.
3: Entre las

0: Aparte de un total de 42 tomógrafos adquiridos a nivel nacional, operando estos dos equipos en Mérida de manera simultánea los 7 días de la semana, realizando entre 60 y 70 estudios diarios aproximadamente.
1: Estamos echando a andar a los dos tomógrafos de forma simultánea 24/7 en los 3 turnos. Entonces, gracias a esto se han optimizado tiempos, se ha mejorado la calidad diagnóstica.
0: Informó para Radio Fórmula Yucatán, Óscar Altamirano.
2: Muchas gracias, Miguel Herrera. Dice que ha estado intentando hacer citas, pero ya no le dan esa opción en el tema del reemplacamiento. Habrá que ir de manera directa. Le recuerdo que aquellos que tengan cita, incluso también pueden adelantarla, pueden adelantarla en estos días donde hay evidentemente pues menos gente ya, poquito menos gente en estos días. Los que tienen cita, algunos la han estado postergando y dicen, bueno, cuando me toque, octubre, noviembre, por allá. Pero pues van a estar a cada rato parándolos y tendrá que presentar el comprobante, tendrá que presentar este pasaporte que es la cita y tendrá que dar algún tipo de explicación. Si puede adelantarla, sería lo ideal. Vamos a la pausa, pero antes, Óscar Altamirano.
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4: Un caracol puede dormir durante 3 años seguidos si las condiciones del clima no son favorables para su supervivencia natural.
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6: De vuelta y gracias, don Héctor Moreno. ¿Cómo le va? Buena tarde.
7: Señor presidente, ¿qué tal? Muy buena tarde, amable auditorio. Le comento, un hombre de aproximadamente 28 años de edad tuvo que ser trasladado de urgencia a un hospital luego de haber sido atropellado presuntamente, señor presidente, presuntamente de manera intencional por parte de su pareja durante la madrugada de este lunes en el segundo cuadro de Mérida. El hecho ocurrió calle 64 con 89, a donde el hombre fue encontrado gravemente lesionado tras ser impactado por una camioneta de Nissan Stray. Testigos señalaron que el lesionado y la mujer viajaban en el mismo vehículo cuando habrían comenzado a discutir. En medio del altercado, el hombre descendió de la camioneta y presuntamente la conductora, pues simple y sencillamente, pisó el acelerador, señor Preciado, y se llevó a esta persona de corbata. Tras el impacto, la mujer huyó del lugar, dejó abandonado el vehículo a 2 calles de la zona. Paramédicos llegaron al lugar para valorar a esta persona que tuvo que ser, reiteramos, trasladado a un hospital. Señor Preciado, mientras tanto también le comento, en atención al reporte ciudadanos, personal de la Dirección de Desarrollo Urbano del Ayuntamiento de Mérida realizó la clausura de un establecimiento ubicado allá en el corredor gastronómico de la 47, luego de que se detectó que operaba con un giro distinto al autorizado en sus permisos municipales. Es decir, señor Preciado, haga de cuenta que le autorizaban vender paletas y vendía paletas, pero con alcohol. Señor Preciado, ese lugar fue clausurado y bueno, pues obviamente que va a ser sujeto a una investigación jurídica para ver qué ocurre con este lugar. Es parte de lo que tenemos esta tarde y estamos pendientes por lo que ocurra más adelante, señor Preciado.
6: Don Héctor Moreno, gracias y buena tarde.
7: Muy buena tarde.
6: Igualmente, y saludos al señor Moreno en Vialidades. Ya que estamos hablando de estos aspectos policíacos, hoy en la mañana estábamos leyendo un reporte que envía la Secretaría de Seguridad Pública sobre el rescate a una menor en un hotel. Personal del establecimiento del centro de Mérida pidió la presencia policíaca en la 64. Una intensa movilización de equipos de seguridad se registró en el centro de Mérida después del reporte de una menor de edad presuntamente abandonada en una habitación del hotel, situación que generó preocupación entre el comercio, huéspedes y gente del sitio. Los hechos ocurrieron en el centro de hospedaje ubicado en la 64 por 65 y alertaron a las autoridades que llegaron al lugar. Bueno, de manera extraoficial se indicó que el individuo que había dejado a la menor presuntamente abandonada y presuntamente familiar de ella, situación que no pudo comprobar, pues también fue detenido. La niña fue rescatada, 3-4 años de edad, presentaba visibles signos de nerviosismo y crisis emocional. Y nos habíamos quedado con la idea de que la niña se fue al DIF y que el sujeto se fue a la cárcel porque no pudo comprobar parentesco alguno con la menor. Sin embargo, el asunto tiene una cola todavía mayor. Un muchachito de nombre Mateo Estrada discutió aparentemente con esta persona, con la persona que regresó al hotel para buscar a la niña. Mateo estaba en un Oxxo y entró en defensa de una muchacha que verbalmente era agredida por el sujeto que estaba alcoholizado, energúmeno y alcoholizado. Mateo la defiende el tipo le propina una bofetada, sale del sitio, empuja la puerta, sale del sitio y se dirige al hotel en donde ocurrió precisamente lo que le estoy platicando. Mateo Estrada así lo cuenta.
8: El día de ayer, 4 de julio, en la tarde, en el centro de Mérida, Yucatán, en el Oxxo de Monjas, fui agredido por un hombre dentro del Oxxo. Me golpeó repetidas veces porque esta persona estaba acosando a una muchachita en la fila del mismo Oxxo. Yo le dije que se detuviera, que la dejara en paz, y esta persona me golpeó. Llamé a la policía, salimos de ahí y él se refugió en un hotel cercano del centro. Llegó la policía, se acercó con la administración y con autorización de ellos lo fueron a buscar a su cuarto. Ya en el cuarto los policías se dieron cuenta que estaba con una menor de edad, una niña de 2 o 3 años, y él estaba en un estado borracho. La persona, desde que me golpeó, estaba con aliento alcohólico y en actitud violenta. Se estaba comportando de una manera vulgar con esta señorita. Y pues es una persona indecente a todas luces. Entonces, los policías, después de atender mi llamada, sacaron a esta persona, supuestamente para llevársela detenida. Y estaban viendo qué hacer con la niña. Uno de los policías, mientras esperábamos, se acercó a mí y me quiso apelar como a que yo pensara en la niña, en la situación, porque pues él había dicho que era su papá. Y yo creo que una niña de esa edad no debe estar con una persona borracha, violenta, un hombre que es vulgar con las mujeres, a solas en un hotel. Sea o no su papá, sea quien sea, no es una conducta para estar con un niño de esas edades. Entonces les pedí que continuaran a los policías, que se llevaran a este hombre y a la niña. Me dijeron que la pondrían en disposición de los servicios de protección infantil. Y les dije que está bien. Salimos, sacaron a esta persona, la tuvieron junto a su vehículo un rato, lo hicieron que sacara las cosas de su vehículo y nosotros estuvimos ahí pendientes de que todo se llevara a cabo bien. Después de un rato llegaron los servicios infantiles, sacaron a la niña y tomaron custodia de ella. Y nos quedamos ahí todavía esperando a que se llevaran a esta persona, al agresor. Checamos las placas de la patrulla donde lo subieron, también tenemos el modelo de la patrulla, está todo también. Lo tenemos en un video que grabamos por nuestra seguridad y se lo llevaron. Nosotros fuimos de inmediato a la fiscalía al levantar la denuncia por agresión contra esta persona que se encontraba en este hotel con esta niña. La denuncia de acoso no se pudo llevar a cabo porque no estaba la involucrada, pero yo por mi parte hice la denuncia de agresión. Y se abrió una carpeta de investigación, quedó pendiente localizar a esta persona. Hoy en la mañana, 5 de julio, muy temprano en la mañana, me llamó la persona que estaba a cargo de llevar mi carpeta y me comunicaron que el agresor no está a disposición de ninguna autoridad, que no está arrestado, que no se le arrestó y que no lo tienen. Y digo yo, una persona borracha, violenta, abusiva, que los policías lo encontraron en posesión de una menor que no pudo comprobar que tuviera parentesco y por ese mismo motivo se la llevaron. Lo dejaron libre en cuestión de menos de 12 horas, entre que hicimos el reporte y me comunicaron que esta persona nunca se puso a disposición de las autoridades, o más bien no estaba ya arrestado. Lo dejaron libre en un lapso de menos de 12 horas. Por favor, ayúdenme a darle difusión a este caso porque hay una menor involucrada que estaba con esta persona que evidentemente no tiene las capacidades para hacerse responsable de una menor. Y nosotros sabemos bien que en Yucatán se dan diario estos casos de menores de edad que sufren cosas pues terribles de otros adultos, sean familiares o no, y no se debe tomar a la ligera, y si existe un indicio las autoridades deben llevar todo a su máxima consecuencia y averiguar lo que sea pertinente para evitar que se sigan solapando estos casos. Lo mío ya es algo que pasó, pero creo que esta persona peligrosa en posesión de un menor no debió haber salido tan rápido.
6: Es Mateo Estrada quien hace esa denuncia muy valiente. Es la policía municipal, el Hotel María Teresa, ahí en el centro, en la calle 64 por 65 y 67, y todo coincide con este reporte policíaco que lo traen los periódicos principales, y dice que al parecer la persona la habrían dejado en libertad o la llevó la policía municipal, la mandó la policía municipal a la estatal. Lo cierto del caso es que no quedó conforme, y da gusto encontrar a gente como Mateo Estrada, que fue más allá de una denuncia, le dio seguimiento hasta las últimas consecuencias y colgó este testimonio en redes sociales donde manifiesta lo que ocurrió. El rescate de la menor en el hotel, el personal del establecimiento del centro de Mérida, que solicitó también la presencia policíaca, y la valiente intervención de este jovencito, que se le ve todavía el golpe en la cara. Fue, denunció, estuvo pendiente del arresto, pidió que se llevaran las cosas hasta las últimas consecuencias, y luego cuelga este material en su red social. Eso sí son ciudadanos distinguidos. Mateo Estrada.
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4: El Monte Everest es la montaña más alta del mundo, pero su cima estuvo bajo el océano hace millones de años.
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6: De vuelta y gracias. Los lunes nos acompaña el doctor Jacinto Herrera León. Él es médico especialista y hoy con un tema que le ha solicitado la audiencia. Bienvenido. Buena tarde.
19: ¿Qué pasa, José Luis? Como siempre, es un placer estar con ustedes. Buen provecho a los que están en casita. Y pues charlar el día de hoy sobre algo que se llama epifisitis. Para que podamos ubicarnos primero, ¿qué son las epífisis? O sea, los huesos largos, si se dan cuenta, tiene dos extremos. Eso se llama epífisis, es donde están los centros de crecimiento cuando somos niños y adolescentes. Y la diáfisis es el hueso duro. Bueno, ¿qué sucede en esos lugares? Generalmente en esos lugares se insertan los tendones. Y es lo que va a soportar, recuerda que si algo soporta el cuerpo, son los huesos y los tendones. Al estar haciendo, conforme vamos creciendo y estar haciendo actividades, vamos a estar traccionando mucho más esos centros de crecimiento o esos lugares donde se pega el tendón. Y al hacerlo, pudiéramos en algún momento, cuando hacemos alto rendimiento, cuando estamos en el fútbol, cuando estamos en alguna carrera, porque estamos inscritos en atletismo, vamos a tener de forma súbita dolor y nos preocupa porque vemos a nuestro hijo que se está agarrando las rodillas, se está agarrando el talón, no puede caminar bien. Lo primero es la preocupación, le habrá pasado algo, se fracturó algún ligamento y lo único que tiene es muchas veces la epifisitis. ¿Qué es eso? La inflamación de esa zona de la epífisis donde se inserta el tendón. ¿Cuáles son los dos más frecuentes lugares que se van a presentar? Hay muchos lugares que se presentan las epifisitis, pero yo quiero hablar de las dos más frecuentes que se van a topar en la vida diaria, y me refiero a la de la rodilla, que es el ossus schlatter, y va a ser a nivel de la inserción del tendón rotuliano, o sea, donde termina el cuádriceps, o sea, el muslo, va a terminar en la parte de abajo de la rótula y va a haber una tuberosidad que está prominente. Si se la tocan, tenemos como una bolita en la parte de delante superior de la tibia. Allá se inserta el tendón. Y allá es donde hay centros de crecimiento. Y el otro muy frecuente es la enfermedad de Sever, que va a ser en el talón de Aquiles. Entonces, dense cuenta que son dos lugares donde cuando hacemos deporte, ejercicio, etcétera, podemos ser sometidos a traumatismos, al ejercicio brusco, a si somos karatecas, etcétera. Lo importante es saber que cuando se inflama, lo que va a haber es que va a haber una disminución, aumenta el flujo y luego disminuye el flujo sanguíneo. Acuérdense que esos cambios van a producir una reacción inflamatoria. La reacción inflamatoria me va a llevar a dolor. Si hay dolor, va a estar caliente y al aumentar el flujo va a estar obviamente también con liberación de sustancias. ¿Qué va a suceder después? Limitación funcional. Si me duele, no puedo caminar. Esto va a preocupar a los papás sobre todo porque hay limitación, no puedo hacer mis actividades, me duele cuando me levanto, sobre todo cuando es el talón, la enfermedad de Sever, y te lleva a ir con el doctor. Acá lo que tenemos que tener presente es lo siguiente. Uno, son enfermedades benignas. Dos, mientras no haya desprendimiento de algún fragmento del cartílago, porque está el hueso, lo que viene siendo el cartílago de crecimiento, y luego la parte del hueso subcondral, todo eso se inflama. Entonces, mientras no hay algún desprendimiento, no va a haber problema. Voy a poder seguir haciendo mis actividades y mi reposo va a ser menor al que si se desprendiera algún fragmento. Y finalmente, el tratamiento, el diagnóstico, se puede hacer a través de un ultrasonido que está de bote pronto actualmente. Lo podemos encontrar en cualquier lugar. Un buen ultrasonografista va a poder saber si hubo desprendimiento o no hubo desprendimiento, si solo inflamación, etcétera, en la zona anterior de la tibia, debajo de la rótula o en el talón donde está el talón de Aquiles. Ya no quiero entrar al diagnóstico diferencial, que es muy amplio, y ¿qué darías de tratamiento? Generalmente les van a dar reposo, el uso de rodillera, el uso del tenis adecuado, a veces la marcha es inadecuada, a veces tenemos pie plano, etcétera. Habrá que investigar cuál es el origen, precisamente si solamente fue el trauma o hay otros factores estructurales que no me permiten hacer las actividades que debería de hacer una persona, pues común y corriente somos todos, pero me refiero a una persona que no tiene algún defecto estructural, ya sea el pie plano, cabo o la rodilla, a veces están un poco abiertas. Todo esto hay que analizarlo y para eso está la cirugía ortopédica, los ortopedistas pediatras, toda vez que da a qué edad, centros de crecimiento entre 8 y 16 años de edad. En adultos también se puede presentar, es más crónico, más molesto, es más recidivante. En cambio, en el joven podemos nosotros ponerle un freno y dar un tratamiento a base de desinflamatorios, baños de contraste, el reposo, ya dije cuáles son las ortesis que se pueden utilizar, y no sé, y los papás no automedicarse, es evitar los remedios caseros nada más y los comentarios de la abuelita. Así que, bueno, ahí se los dejo acá. Y también otro tema que me pidieron, por cierto, José Luis, es algo que se llama el síndrome del piramidal. Y lo dejo acá porque son aquellas personas que al subir escaleras o al querer dar el paso tienen dolor como si fuera ciática, una pseudociática, sin ser ciática, sin haber daño en la columna vertebral. Pero de eso les hablaré en la próxima semana, en Lunes de Salud, por Fórmula. Gracias por estar presentes.
6: Gracias a ti, doctor Jacinto Herrera León, los lunes aquí en Radio Fórmula. Aarón Carrillo, desde Protección Civil, vaguada provocará lluvias en todo el estado. Adelante, buena tarde.
20: ¿Qué tal, José Luis? Buenas tardes, un saludo a ti y a todo tu auditorio. Les comento que el día de hoy tendremos el paso de la onda tropical sobre el sur de la península de Yucatán, la cual en combinación con el ingreso de humedad y el establecimiento de una vaguada sobre la península de Yucatán ya está originando algunas lluvias de intensidad moderada, principalmente en los municipios del oriente y sur del estado, y en el transcurso de la tarde y parte de la noche estas lluvias se extenderán en el centro, suroeste y noroeste, incluido el municipio. Estas lluvias estarán acompañadas de rachas de viento y actividad eléctrica, así que tomen sus precauciones. En otro tema, las temperaturas actualmente son calurosas. Tenemos temperaturas que oscilan entre los 35 y 38 grados Celsius. Sin embargo, una vez que estas nubes o estos nublados se acerquen, pues comenzará a disminuir. Así que tomen sus precauciones y nos escuchamos en el siguiente reporte.
6: Muchas gracias, Aarón. Saludos y gracias en Protección Civil, Aarón Carrillo. La Secretaría de Seguridad Pública aplica operativos de revisión de placas en las principales avenidas.
21: A partir del 2 de julio, elementos de la División de Tránsito de la Secretaría de Seguridad Pública han montado operativos de revisión en distintos puntos de la ciudad, donde verifican automóviles con placas vencidas. De primera instancia, piden los documentos reglamentarios en una revisión de rutina para después supervisar si el conductor de la unidad ya cuenta con la cita de reemplacamiento. En caso de no tenerla, puede ser acreedor de una multa de 18 UMAS aproximadamente, lo que se traduce en 2,111 pesos con 58 centavos. A esto hay que sumarle si el conductor no cuenta con licencia o está vencida, teniendo un incremento de 15 UMAS adicionales, equivalentes a 1,759 pesos con 65 centavos, dando así cerca de 4,000 pesos, además de remitir el vehículo al corralón. En este caso, la recomendación es obtener una cita de reemplacamiento en cualquiera de los módulos de Mérida e interior del estado, así como estar al día con la licencia de conducir y póliza de seguro vigente. Cabe mencionar que estos puntos de verificación son itinerantes, por lo que cada hora y media aproximadamente cambian de sitio con el objetivo de cubrir todas las zonas de la ciudad. De acuerdo con la información de elementos de la SSP, en este lapso se verifican entre 15 y 20 automóviles, llegando a tener al día un promedio de 200 vehículos revisados. Informó para Radio Fórmula Yucatán, Óscar Altamirano.
6: La Policía Municipal reporta que a fin de salvaguardar la seguridad de la menor EGTP de 3 años, la Policía Municipal trasladó a la infante a la Procuraduría de Protección de los Niños, Niñas y Adolescentes, la PRODENAI, lugar en el que acudirán a buscarla a sus familiares, luego que su padre incurriera en una falta administrativa y posteriormente ameritara traslado al Hospital Orán a causa de un padecimiento crónico. Esto fue ayer a las 18:46, C5 recibió el reporte. Albert, AHN, indicó que por momentos fue agredido físicamente por otra persona que entró a un hotel. Los agentes detuvieron al sujeto de nacionalidad colombiana, quien se encontraba acompañado de su hija de 3 años, quien fue resguardada en el Departamento de Prevención y Atención. Al ser puesto a disposición, el colombiano fue amonestado y debido a que en esos momentos se encontraba delicado de salud, lo llevaron a Lorán para su urgente atención. La menor, la madre de la menor, fue localizada en Tizimín y fue la que indicó que hoy lunes iba a pasar a buscar a su hija. ¿Qué hacía en manos de su papá, de este personaje? La señora pues tendrá que acreditar qué fue lo que ocurrió en ese tema, en donde ya destacamos la valentía de Mateo Estrada, quien fue el que hizo la denuncia correspondiente después de la agresión del colombiano en el Oxxo de ahí de Monjas. Mateo defendiendo el acoso que hacía este personaje a una jovencita en el lugar. Vamos a la pausa, tenemos avisos a esta hora de la tarde. Bueno, nos vamos a la pausa, pero antes también tenemos como el traslado, el retorno de 100 trabajadores de otros estados a Yucatán, que le daremos a conocer más adelante.
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1: Zinedine Zidane contra Brasil, 1998. El mediocampista francés se vistió de héroe en la gran final de París. Con dos majestuosos remates de cabeza tras tiros de esquina en el primer tiempo, Zidane destrozó el favoritismo brasileño y guió a Francia hacia su gloria.
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1: Las ratas se ríen cuando les hacen cosquillas, aunque emiten sonidos de alta frecuencia que el oído humano no puede escuchar sin equipos especiales.
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2: La Fiscalía de Jalisco informó que tres estudiantes que tenían reporte de desaparición en Puerto Vallarta fueron localizados con vida. Detalló que los jóvenes, vistos por última vez el 25 de junio en la localidad de El Zancudo, llegaron por su propio pie a casa de un familiar. Autoridades de Estados Unidos ofrecieron una vez más una recompensa de $10 millones para quien o quienes brinden información que ayude con la localización y arresto de Iván Archibaldo Guzmán Salazar y de Jesús Alfredo Guzmán, hijos de Joaquín El Chapo Guzmán y presuntos líderes del grupo de Los Chapitos. Tras las declaraciones de la senadora de Paraguay, Celeste Amarilla, en contra del jugador de fútbol francés, Kylian Mbappé, la ministra francesa de Deportes, Marina Ferrari, señaló que estos ataques racistas son inaceptables, ya que van en contra de lo que Francia representa, libertad, igualdad y fraternidad.
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7: Continuamos con más información y hacemos un recorrido a través de las primeras planas. El precio del dólar se cotiza en $16.54 a la compra y $17.67 a la venta. En el ámbito internacional, Cuba volvió a enfrentar una severa crisis energética este lunes luego de que se registrara un apagón generalizado que dejó sin servicio eléctrico a gran parte del país. Se trata del tercer colapso total del sistema electroenergético nacional en los últimos 6 meses y el octavo desde finales de 2024, reflejando así el deterioro de la infraestructura eléctrica de la isla. Este nuevo colapso ocurre en medio de una profunda crisis económica marcada por la escasez de alimentos, medicamentos, combustible y una elevada inflación. En el ámbito nacional, la presidenta Claudia Sheinbaum adelantó este lunes que dará una cronología de cómo el FBI realizó la intervención en territorio mexicano durante la extracción de Ismael en Mayo Zambada. Para conocer la cronología del episodio, la presidenta puntualizó que este lunes tendría una reunión con el canciller Roberto Velasco, con la consejera jurídica de la presidencia Luisa María Alcalde y con la fiscal general de la República Ernestina Godoy. Esto para definir la cronología y exponerla este martes en la rueda de prensa matutina. Estas fueron las primeras planas, continuamos con más.
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8: Que 3%, dice Óscar Altamirano, las playeras de la selección mexicana para el día de hoy. Llévelo 3%, y esa va a ser sobre todo en el comercio ambulante. Ayer en la mañana costaban $200. Las que traían la impresión, ahora sí que bordada, también son desde luego piratas, pero la negra, la camisa negra, que era la que mucha gente buscaba, esa escaseó el día de ayer. Llegó un nuevo pedido, dicen los ambulantes, pero pues ya la gente no está solicitando la camisa. Hasta el Mundial 2030 seguramente habrá que guardarla. Dice, saludos en la 55 sin letra, 211, hay un carro y carros descompuestos, tienen varios años tirados, están sobre la calle 55-216, ahí vive el dueño de estos vehículos. Y esto porque en la mañana estábamos hablando de que 180 carros fueron retirados de la vía pública, ya se van a portar duros, la gente puede demandar, denunciar, municipio, SSP, para que quiten la chatarra de las calles de la ciudad. Es muy molesto que alguien pues vea que su auto se le echó a perder y de pronto ahí se queda los años de los años, convirtiéndose en un basurero o en un larvario de moscos. El gobierno del estado gestiona el retorno de 100 trabajadores de la salud. Fueron reubicados durante pandemia en otras entidades. De aquí a diciembre los van a regresar a Yucatán, claro, siempre y cuando ellos quieran volver.
7: Como ya se había anunciado antes, el gobierno del estado está gestionando el retorno de por lo menos 100 trabajadores de la salud que tuvieron que ser reubicados en otros estados durante la pandemia de COVID-19. Este movimiento se realizó para no perder esas plazas y que en algún momento pudieran retornar a su estado natal. En este caso, el secretario de Salud de Yucatán, Alberto Alcocer Gamboa, es quien confirma esta noticia.
9: Respecto a los compañeros de el IMSS Bienestar que fueron reubicados en los estados de Campeche y Quintana Roo, desde el inicio de la administración de nuestro gobernador, el maestro Joaquín Díaz Mena, se hizo la gestión para que pudieran regresar. Son aproximadamente 100 compañeros que se han estado haciendo los trámites.
7: Con el convenio firmado ya existe una condición distinta. Sin embargo, el retorno no depende solo de la voluntad estatal. Requiere también la validación del IMSS Bienestar y la disponibilidad de espacios, plazas y perfiles. En este apartado y en coordinación con el IMSS Bienestar, el gobierno del estado integra un padrón actualizado del personal reubicado, documenta las gestiones realizadas e impulsa una ruta administrativa formal para una reincorporación gradual. Esto conforme a las necesidades de las unidades médicas de Yucatán.
9: Con la firma del pasado 17 de mayo, este proceso ya está en vías de consolidarse y que puedan regresar al estado a reubicarse en las unidades de atención médica donde antiguamente estaban o donde les quede un poco más cercano a su domicilio. Esas gestiones se están haciendo en coordinación con el IMSS Bienestar Nacional y la coordinación estatal del IMSS Bienestar encabezada por el doctor Juan Carlos Arana Reyes.
7: Las proyecciones indican que para diciembre o a más tardar en enero, los trabajadores reubicados ya puedan estar laborando de nuevo en el estado. Informó para Radio Fórmula Yucatán, Oscar Altamirano.
8: Muchas gracias, Oscar. Ahí el reporte. Trabajadores del municipio de Progreso bloquean la entrada al puerto. ¿Qué es lo que demandan?
7: A modo de hacer notar su descontento, trabajadores del Ayuntamiento de Progreso, afiliados a 4 sindicatos, realizaron un bloqueo de la vialidad en la entrada al municipio costero, exigiendo mejoras en las condiciones laborales, sobre todo en las económicas, pues manifiestan que no se han dado los incrementos salariales desde 2025. Julio Núñez Flores, secretario general del sindicato Felipe Carrillo Puerto, es quien explica a detalle esto.
10: Hay muchas cláusulas que no se están dando cumplimiento, y la principal es la revisión salarial y la revisión de las cláusulas del contrato colectivo, que ya nos toca desde el año pasado está realizándolo. Entonces, ni siquiera hemos tenido los que ganan el salario mínimo, ni siquiera ellos han tenido el ajuste del salario mínimo, ¿no? Entonces, hay gente que está trabajando con el salario mínimo del año anterior, el 2025, cuando ya estamos a mitad de año y no se nos ha hecho partícipe ese decreto que tienen del ajuste, ¿no? Hay otras cláusulas de económicas, la parte de las despensas que se nos dan, que el contrato colectivo dice 5 salarios mínimos de la despensa y nos dan aproximadamente como un 2 salarios mínimos, ¿no?
7: A pesar de tener mesas de trabajo desde meses anteriores, los trabajadores sindicales comentan que no ha habido avances significativos, teniendo que recurrir a la manifestación para hacerse escuchar. Entre todos, se calcula un aproximado de 110 trabajadores afectados por esta situación.
10: Tengo entendido que hace como unos 110 o 120 trabajadores de los 4 sindicatos, o un poquitito más, ¿no? La situación es que le hemos ofrecido al alcalde que se les dé por de pronto, para no lesionar la economía del palacio, que se nos dé por de pronto la parte administrativa que marca el contrato colectivo y posteriormente la parte económica, como son las despensas, se vayan dando poco a poco. Los compañeros han estado abiertos a esa posibilidad de que se les dé esa facilidad al ayuntamiento para que se les reconozca, pero pues hasta la fecha no hemos tenido éxito, entonces eso nos ha orillado a tener que hacer ya este tipo de protesta.
7: Complementando lo anterior, William Tolosa, secretario de Actas y Acuerdos de Progreso, explica que el municipio les ha presentado un proyecto de pensión y jubilación a los trabajadores del ayuntamiento, sin embargo, no tienen certeza de que pueda trascender atender a lo largo de las administraciones.
11: ¿Qué es de fondo? Nos quieren quitar un 13% de nuestro sueldo, pero ¿qué pasa con ese porcentaje? Si bien es cierto que lo quieren manejar como tipo stay, debe de ir, ese fondo debe ir al stay, pero no, eso lo quieren manejar el propio municipio. Ahora, ¿dónde están las garantías que le va a ofrecer al empleado con ese dinero? Porque vienen las siguientes administraciones. Y si una administración viene y dice, bueno, a mí no me conviene este proyecto que armó la administración anterior, fácil y sencillo, hace una sesión de cabildo, cancela todas las actas, ¿y cómo queda toda esta gente? ¿Cómo quedan todos ellos con todo el esfuerzo de día a día que se están quemando la espalda, sudan, se esfuerzan, sacrifican para llevar un sustento a la casa?
7: Los inconformes amenazaron con bloquear otros accesos como el de Chicxulub Puerto si no se les atendían sus demandas. Sin embargo, hicieron la aclaración de que fue una manifestación pacífica y no un bloqueo. Informó para Radio Fórmula Yucatán, Óscar Altamirano.
8: Y bueno, ya respondió el municipio de Progreso con respecto a este tema. Dice el alcalde de la administración municipal que, bueno, pues van a estar dándole seguimiento a la representación sindical. Desde el inicio del año han sostenido mesas de trabajo para atender el planteamiento de los sindicatos. Las representaciones sindicales no asistieron a las dos últimas reuniones, lo que impidió dar continuidad a estos trabajos, dice el municipio que encabeza Eric Rijani González. Muchas gracias, le invito para que nos acompañe el día de mañana temprano, 5:30 a.m., aquí en Radio Fórmula, en el Club de las 5 de la mañana. En esta tarde le dejamos con Óscar Altamirano y el tema musical para el cierre.
7: Amigos de Grupo Fórmula, hoy escuchamos a una de las bandas que moldearon el rock en los 80s. Pues un día como hoy, pero del 85, las hermanas Ann y Nancy Wilson publicaron su octavo material discográfico llamado Heart. Este álbum sería el único número uno de la agrupación en Estados Unidos, teniendo sencillos en el top 10, de los cuales se destaca What About Love. Soy Oscar Altamirano, que disfrute este magnífico tema.

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0: No sé qué tan buenas sean, pero buenas tardes, amigos de Somos Locales. Es un gusto saludarles a pesar de las circunstancias al día siguiente de la eliminación de México en la Copa del Mundo, en una noche dramática en la cancha del Estadio Azteca, cayendo 3-2 ante la poderosa selección de Inglaterra, que se va con el boleto a los cuartos de final de esta justa mundialista. Por supuesto, vamos a platicarlo largo y tendido a través de la señal de 94.5 de frecuencia modulada durante la siguiente hora en una nueva emisión de Somos Locales. Quien usted escucha, Ángel Ricalde, agradece el favor de su atención, le invita a quedarse con nosotros. Estamos listos para el repaso de una noche complicada, de un partido dificilísimo, durísimo, y que a final de cuentas termina por concretar la salida del equipo mexicano del Mundial que se disputa en los Estados Unidos. Ayer fue el último partido en nuestro país y por ello el último partido en la cancha del Estadio Azteca en su brillante historia mundialista. Rubén Solórzano está en esta mesa de trabajo, Gerardo El Tato Torres acompañando a un servidor, Abigail Quemé en nuestros controles, a quien le agradezco que pueda acompañarnos. El Rodro. Estamos con Rodro entonces, correcto, el señor Rodrigo Barreras, que nos acompaña en nuestros controles. Rubén, mucho que comentar, hay demasiada tela para cortar de lo que significa esta eliminación de la selección mexicana, diferentes ángulos para analizarla, diferentes conclusiones que tomar de ella, y diferentes perspectivas también de quienes son muy optimistas, y otros que vemos repetido los mismos errores que en ocasiones anteriores nos han costado eliminaciones similares. ¿Cómo estás, Rubén? Buenas tardes.
1: Buenas tardes, querido Ángel, Tato, en esta emisión, triste emisión de Somos Locales, por lo que representa el día después de la eliminación de México de la Copa Mundial, después de haber alcanzado la cúspide de la alegría, de la ilusión, de la unidad nacional en torno a este proyecto. Pues regresamos a donde estábamos, y una historia de la cual está repleta el fútbol mexicano, de estas derrotas honrosas, de quedarse en la orilla de un proyecto que había sido histórico en esta primera fase mundialista para México, pero que en lo deportivo tú te extenderás en el comentario que has reiterado en otros espacios de Grupo Fórmula, Ángel, pues deportivamente sigue siendo la frontera con la que el muro donde se ha estrellado México en cuanto al rendimiento deportivo, rendimiento en mundiales. Errores puntuales que podemos disfrazar o podemos argumentar, pero que siguen siendo parte de la esencia de jugar bien o mal. También esos errores son parte de cómo juegas. No puedes esconderte detrás de ello. En fin, estaremos haciendo todo el análisis, pero sí, siendo alguna un día difícil después del domingo de bajón y la triste eliminación de México.
0: Domingo de bajón, lunes de miseria. Gerardo Tato Torres, ¿cómo estás? Buenas tardes.
2: Muy buenas tardes, Ángel, Rubén. Como siempre, un gusto saludarlos, al igual a toda la gente que nos escucha. Pues efectivamente creo que coincidimos en el sentimiento, estamos todos tristes por el resultado desfavorable contra una gran selección inglesa, ¿no? Pero muchas cosas que analizar, muchas cosas que se pueden rescatar, al final de cuentas nos seguimos quedando ahí en la misma instancia, no pareciera que hasta ahí nos alcanza, ¿no? Para octavos de final no podemos dar ese brinquito, pero pues coincido y repito, hay muchas cosas que hay que resaltar de esta selección, que bueno, nos ilusionan también para lo que sigue, para los procesos que siguen.
0: Yo quisiera hablar de eso, sensaciones, más allá del análisis que lo haremos puntualmente en los siguientes bloques, las sensaciones que deja el equipo mexicano. Yo creo que hay un aire de optimismo, a diferencia de los otros mundiales. De entrada al anterior mundial se cumple, o sea, en el anterior mundial no avanzamos ni de grupos, ¿no? Siendo el último mundial con 32 selecciones, hoy estamos en un mundial de 48. El que hubiera un partido más en esta Copa del Mundo, siendo ya de eliminación directa y haberlo pasado, también es algo que hay que destacar del equipo mexicano. Porque aunque no fuera como tal el de octavos, aunque fueran 16avos, era una barrera mental también que existía para el equipo mexicano, de diferentes generaciones atrás, de no poder ganar un partido de eliminación directa. Pasaron 40 años para que esto volviera a darse. Esto es un logro, o sea, esto es algo que tenemos que ponerle como palomita a esta generación de la selección mexicana. Y por lo mismo que es un logro, probablemente en este momento, aunque es dolorosísimo, no es tan pesimista la recepción de la afición mexicana la eliminación concretada en la noche de anoche. Creo que hay un muy amplio sector de la afición mexicana que, a pesar de que no está satisfecha, está orgullosa del equipo mexicano, cosa que no había pasado en el Mundial anterior y que no pasaba en los anteriores porque nos quedábamos, insisto, siempre en el primer partido de eliminación directa. Ahora la tarea de los mundiales que vengan será así. Ahora estaremos obligados siempre a ganar el primer partido de eliminación directa que tengamos, siendo de 16avos, y la gran prueba seguirá siendo la de los octavos. Creo que será un paso importante, Rubén, pero falta consolidarlo por esa barrera que dice el Tato que no podemos romper, te da el brinco importante, porque no es lo mismo quedarse entre los 16 que entrar entre los 8 primeros del mundo. Hablamos de una diferencia abismal en la percepción que esto puede significar para el equipo nacional. Y ayer, lamentablemente, con las condiciones todas a nuestro favor, con la comunión plena con la afición mexicana, el factor de la altura, un hombre más durante 30 y tantos minutos, todo conjugado para que México pudiera tener una noche histórica, lamentablemente el equipo mexicano no puede hacerlo. Entonces, es un choque de sensaciones, literalmente, es una sensación agridulce por lo que entregó previamente el equipo mexicano y la incapacidad a la hora buena de dar el paso tan grande que estamos esperando desde hace tanto tiempo, Rubén.
1: Sí, sobre todo, ¿cuántos años van a pasar para poder tener un escenario tan a modo para el
0: No volverá, Rubén. Mexicano? La oportunidad de ayer, y quiero ser muy puntual en esto, perdón de interrumpirte.
1: No, no, no.
0: La oportunidad de ayer es histórica, única e irrepetible. Ayer vimos el último partido del Estadio Azteca en una Copa del Mundo, y por ello es tan doloroso no haberlo podido conseguir.
1: Correcto, porque además la fortuna que lamentablemente no nos ha acompañado cuando se avanza es que el cruce siempre ha sido complejo para México. La fortuna tampoco está de nuestro lado en ese sentido. Hoy tenías a un rival, sí, top mundial, pero el entorno te favorecía. También lo que habías venido desarrollando futbolísticamente parecía que acompañaba a la selección mexicana. Pero si hablamos de sensaciones y tratando en primera instancia de rescatar algo positivo, pues ¿de dónde partíamos rumbo a esta Copa del Mundo? Que aquí lo hemos reiterado, al menos yo, una generación de desconocidos para gran parte de los aficionados de a pie, con lo que no se identificaban, con la falta de liderazgos, y como se van desarrollando las cosas, pues creo que la afición ha hecho clic con muchos de esos futbolistas, sobre todo los más jóvenes, que a final de cuentas tendrán la responsabilidad de poder romper dicha barrera mental y superarse en próximas ediciones de Copa del Mundo.
0: Tato, tus sensaciones, ¿cuáles son?
2: Pues son sentimientos encontrados, como
0: tal cual.
2: Te repito, triste por lo ocurrido, por la eliminación.

0: Particularmente ayer no faltó mentalidad, pero sí las emociones nos jugaron
1: contra,
0: ¿no? Creo que fue un partido en el que el equipo mexicano no supo manejar esas emociones, las emociones de enfrentar a este rival, las emociones de o sea, al irse viendo en desventaja también, cómo controlar estas emociones para ir al
1: del frente. Control de las emociones parte la concentración, y México no puede estar tan desconcentrado ante selecciones de este calibre. La desconcentración, la falta de detalle en momentos muy puntuales del equipo mexicano le terminan costando la eliminación. Quisiera extender el comentario, y lo voy a hacer más adelante en Somos Locales. Independientemente de lo futbolístico, también hay que tomar las cosas buenas que genera para con la sociedad del equipo mexicano. Tenía mucho tiempo que no se veía por ningún tipo de razón a una sociedad mexicana tan unida, y por un buen ratito, por estas semanas de mundial, nos olvidamos de los problemas. Y si no los olvidamos, cuando menos los supimos manejar un poquito mejor en gran parte del país por la ilusión que generaron estos 26 futbolistas. Y esto sí hay que agradecérselo al equipo mexicano. Pausa, volvemos por más en Somos Locales.
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0: Ya estamos de regreso en Somos Locales con la eliminación de la selección mexicana de la Copa Mundial 2026. 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
1: Muchísimas gracias por ser parte de Somos Locales, Hacer Ofertas. Estamos platicando de la eliminación de la selección mexicana ayer ante Inglaterra en la cancha del Estadio Azteca, en una cita, insisto yo personalmente, histórica, con una oportunidad irrepetible como no se había presentado nunca y como no se va a volver a presentar. Tristemente, el glorioso historial de la cancha del Estadio Azteca sin derrotas ayer se rompe, es la primera y única derrota que tendrá el Azteca en toda su historia como sede mundialista. Es una pena porque cuesta la eliminación del equipo mexicano. Vamos a escuchar, si les parece, a dos futbolistas mexicanos, de los pocos que se animaron a estar ayer en zona mixta, ni siquiera tan protagonista uno de ellos con el equipo mexicano, pero evidentemente entendible ante pues el dolor del resto de los jugadores que no quisieron dar muchas declaraciones. Eric Lira y Guillermo El Memote Martínez, los escuchamos.
2: Me llena de orgullo portar esta playera, me llena de orgullo pertenecer a esta selección, a esta familia, porque creo que perdimos con mucho honor. Estoy, la verdad, no satisfecho, pero sí contento con lo que logramos. Hoy sembramos una semilla de la cual el día de mañana nos vamos a acordar y estoy seguro que vienen cosas muy buenas para nosotros.
3: El mensaje que se puede dar es que juntos, como país y como equipo, somos más fuertes. Creo que todos gozamos este mundial al máximo. No sé, como le dije, nos ilusionamos, creímos y sobre todo tuvimos fe. La selección mexicana va por muy buen camino y creo que está en muy buenas manos.
1: Las palabras de Eric Lira y de Guillermo Memote Martínez, ambos con actividad ayer con México. El Memote como una opción literalmente de emergencia que obviamente y claramente no funcionó por parte de Javier Aguirre, como un Hail Mary, mientras que Eric Lira fue uno de los jugadores más importantes del tricolor durante toda la Copa del Mundo. Probablemente se irá a Europa, veo muy difícil que se mantenga en el fútbol mexicano con la máquina del Cruz Azul. En el trámite del partido, México arranca 15, 20, probablemente 25 minutos muy buenos. No sé en qué momento cae exactamente el primer gol de Inglaterra. Tenía el control de la pelota, tuvo las mejores aproximaciones. Tampoco era tan avasallante, pero sí ponía en incomodidad al equipo de Inglaterra. Y de repente viene una descolgada, una desatención por parte del conjunto inglés que cuesta el primer gol, con un claro error de marcación, sobre todo de Jorge Sánchez, que no cierra por su lateral cuando la pelota viene del otro lado, no cierra hacia el centro para cubrir a su marca y termina siendo el primero. Aquí empieza a cocinarse la noche amarga del equipo mexicano, porque desde este primer golpe, el primer gol recibido en toda la Copa del Mundo, México, como decía el Tato, no administra bien sus emociones. Y antes de terminar de procesar el primer gol, ya tenía el segundo en contra. Entonces, esto hace que el equipo entre en un modo de supervivencia y de remar contra corriente muy pronto en el encuentro. E increíblemente, Rubén, se le presentan las condiciones fortuitas, si quieres, con el rebote que queda para el gran remate de volea de Quiñones, para volver a meterse en partido. Pero una y otra vez, conforme se fue dando el encuentro, vimos cómo cada vez que tenía la oportunidad de México de acercarse, solito México mismo se metía el pie.
0: Sí, en esa etapa inicial del partido lo describes muy bien, Ángel. Yo creo que fueron 15, 20, 25 minutos intensos por parte de México. También hay que decirlo, un partido muy trabado y ríspido. Yo esperaba esto, por ejemplo, del encuentro pasado ante Ecuador. pero frente a Inglaterra fue aún más ríspido, también condicionado por el arbitraje Fagani por ahí, que pitaba muchas faltitas que quizá en otros partidos México no había estado acostumbrado. Habían sido arbitrajes que dejaban correr mucho más el encuentro, y en ese sentido sí, México se fue acercando a la portería, trataba de descifrar poco a poco al equipo inglés, que estaba muy bien parado. La sensación que también me deja esto es que Inglaterra estudió perfectamente al equipo mexicano. Nulificó a Quiñones y nulificó de manera perfecta también, y esto todo el partido, al propio Piojo Alvarado. No así la selección mexicana, creo que queda de ver, al menos en la ejecución, el estudio del juego del equipo de Inglaterra y esa entrada de Bellingham, que como bien mencionas, al 36 y al 38 los goles, y creo que te desanima lo fácil que exhibió a la defensa mexicana en la marcación con el primer gol, y sí, todavía como acomodándose, tratando de digerir lo que acababa de pasar, y estaba recibiendo la segunda anotación. Pese a ello, el destino le sonrió a la selección mexicana para acercarse muy pronto, prácticamente al minuto 41 con un rebote Julián Quiñones, y esto se presentaría también más adelante en el partido, donde después de que las condiciones te eran favorables, por fortuna o lo que sea, pues bueno, terminabas por tus propios errores mentales, más que nada, entregando o dándole todavía más vidas y oportunidades al rival.
1: ¿Saben cuál es el mejor momento de México en el partido? En los 90 minutos del partido, es justo después del gol de Quiñones, que descuenta el 1-2, México cierra tambor batiente la primera parte. Mete a Inglaterra en su área y parecía inminente el empate. Y pensábamos todos en el estadio, si no queda ahorita, arrancando el segundo tiempo, vamos por ellos. Tenemos 45 minutos para ir por un gol. El factor de la altura, es decir, había un optimismo a pesar de los dos batacazos muy mal administrados por parte de México. Y cómo le sonríe la fortuna con el gol del empate, con el gol del descuento, perdón, de Quiñones. El optimismo se mantenía de que podíamos ir por el segundo y entonces sí complicar el partido de Inglaterra con el trámite, los minutos y el factor de la altura. Cierra muy bien el primer tiempo México, y cuando viene la segunda mitad, viene la expulsión y entonces todavía nos ilusionamos más. ¿Cómo demonios en un escenario así, con la expulsión, con todavía mucho tiempo por delante y solo un gol de desventaja, vuelve a ocurrir un error de concentración como el que comete Edson Álvarez, que por cierto ingresa de cambio? No entiendo para qué, Tato. Esos errores, y nos cansamos de decirlo una y otra vez en la previa, la diferencia entre estas selecciones top del mundo y una como la nuestra es que los errores te pasan mucha factura. Ante estas elecciones tienes que ser muy pulcro en la ejecución del juego. Errores tan crasos, porque son errores muy crasos, cuestan caro. La factura es prácticamente el 90-95% de las veces fatal. Y Edson, en la primera pelota que tiene para competir, no brinca, salta una tortilla, no compite bien como debe ir. Deja pasar una pelota que de ninguna manera un central puede dejar pasar tan fácil, y provoca el penal con el que marca distancia definitiva Inglaterra, más allá de que hay una reacción después del equipo mexicano. Estos errores son los que hacen la diferencia entre las pequeñas, medianas y grandes selecciones como esta, Tato.
4: Sí, definitivamente. Y Inglaterra, la verdad es que planteó un partido para alargar el trámite del juego. México siempre tuvo la pelota, algunas veces fue más insistente, otras veces supo tener esa posesión, y en estos descuidos, en estos errores puntuales, porque el primer gol cae después de que tú atacas a Inglaterra, la defensa queda mal parada, hay una transición rápida, la agarra el portero, sale jugando, llevan la pelota en conducción, hay un mano a mano también por la banda izquierda, tuvimos que haber ganado, y luego se presenta esta situación de un concepto defensivo para un lateral, ¿no? El tener que, cuando la pelota está del otro lado completamente, la pelota siempre es la principal referencia en el juego, y estando del otro lado tú tienes que recorrer, no importando si hay un hombre, si tú estás con alguien, no, en ese momento se tiene que recorrer porque tienes que ocupar una posición en la defensa. Y este jugador, la verdad, con toda la experiencia, entra, le gana la espalda al central, creo que era el Piojo el que lo tenía, lo deja y le gana, y le gana también a Jorge, entra solo y no hay nada que hacer para el portero. Esos errores como este, el cabezazo, ¿no? La pelota aérea, también es un concepto futbolístico que uno va a disputar y dos hombres de la defensa tienen que cubrirle la espalda, y eso no sucedió. Jorge vuelve a estar muy adelantado, y digo, creo que también es un poquito la parte esta de la ansiedad, del querer no dejar ningún hombre libre, pero bueno, en esos momentos la parte emocional es muy importante. Para mi gusto no debió él ir a disputar, debió ir Johan por cómo estaban parados.
1: Ya, para mí. El tema es, ya cometiste dos errores que te costaron dos goles, ya no puedes cometer otro, y sin embargo cometemos otro que termina siendo el decisivo. Pausa, volvemos con más.
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1: Gracias a Cordelia, gracias Rubén, seguimos en Somos Locales desmenuzando, ¿no?, con mucho dolor esta eliminación del equipo mexicano ante Inglaterra en la cancha del Estadio Azteca. Les presento, compañeros y amigos de Somos Locales, números finales de estadística del partido. Remates en general, 22 del equipo mexicano, 22 remates en los 90 minutos y 90 y tantos minutos, bueno, más de 100 minutos, ¿no? Solo 6 de Inglaterra. Pero los remates al arco, cuando hacemos la reducción de los remates al arco, los tiros a puerta, son 5 y 5 de cada uno. Vean la efectividad del equipo inglés. En 6 disparos totales y 5 al arco, 3 goles. Ese es el nivel de calidad que tienen selecciones como esta. En la posesión de la pelota, 66% del equipo mexicano, 34% de Inglaterra. No tocaron la pelota prácticamente los ingleses ayer. Pases, 465 de México, 261 del equipo inglés. Y en la precisión de los pases, 92% para México, 83% para Inglaterra. Es decir, en prácticamente todos los renglones estadísticos, México es superior, excepto en el de los goles, que es el que importa, el único que importa. Efectividad absoluta de un equipo inglés que planteó un partido inteligente, sobrio, cerrado. Al final mete una línea de 5 y aguanta el bombardeo de México, muy poco efectivo, por cierto. Y la alcanza con la calidad individual que tanto mencionamos a través de un futbolista tan importante como Jude Bellingham, que hace 2 goles para poder meterse a los cuartos de final. Mientras que para nosotros es una derrota muy dolorosa, para ellos es una noche histórica, es uno de los mejores resultados de su historia, entendiendo las condiciones adversas que enfrentaron desde el primer minuto en que pisaron el suelo mexicano. Escuchamos a Jude Bellingham hablar sobre la victoria de la selección inglesa.
21: Ambiente era magnífico, los fanáticos de México increíble, también el de Inglaterra, era una noche inolvidable, paso a paso. Hoy contra México, un partido muy difícil, y en que 4 o 5 días otra vez contra nube, otra vez difícil, otra vez con calor, con algo difícil, algo raro para nosotros, y vamos a ver, increíble. Son increíbles. Es en medio centro, corre mucho, muy fuerte, juegan con mucho corazón. Era un placer jugar aquí contra ellos.
1: Tanto los seleccionados ingleses como la afición inglesa se expresa muy bien, de jugadores mexicanos y de afición mexicana. Eso también lo quiero resaltar, un ambiente muy bonito ayer en la cancha del Estadio Azteca. Salían los ingleses, los aficionados ingleses y los mexicanos en diferentes rampas del Estadio Azteca y en túneles, les hacían pasillo y les aplaudían, reconocían la victoria de los ingleses agradecían, se daban de la mano al pasar, una imagen sensacional, dejando nada más esta disputa en lo deportivo sobre la cancha y más allá de ella, simplemente muy buen ánimo. extraordinaria la afición mexicana el día de ayer. Ayer sí el Estadio Azteca vibró de una manera espectacular, independientemente del resultado, que lamentablemente termina siendo doloroso. El tema de los cambios, Rubén, hay muchas cosas que no entendemos. También que lo había hecho Javier Aguirre y tanto que lo habíamos elogiado, al ser un tipo mucho más maduro en la toma de sus decisiones. Suena raro decir maduro, es un técnico de 60 y tantos años que se la sabe de todas, un viejo lobo de mar, pero vaya, no cayendo ante lo emocional como había pasado en 2002 y en 2010. En 2002 sacó a Ramón Morales y metió a Luis Hernández. En 2010 empezó con el Bofo Bautista como titular ante Argentina, y ahora creo que gran parte de la afición mexicana le va a recriminar meter a Edson Álvarez cuando necesitamos central ante la intempestiva baja de César Montes, que seguramente fue por un tema físico, y teniendo como opciones tanto a Isra Reyes, de un gran semestre, uno de los mejores de su vida este año, y también a Mateo Chávez, que cuando necesitó de él, le cumplió el chamaco. Fue por la tercera opción, el que menos en ritmo estaba, el que menos forma estaba, y en la primera pelota que tuvo que disputar, proveniente de un saque de meta, se le va una pelota que tuvo que haber cortado para generar o que se provocara ese penal que termina siendo lapidario para México, Rubén.
0: Sí, lo más triste es que nuestras pesadillas se hicieron realidad, porque nosotros veníamos anunciando este riesgo latente de tener a un tipo como Edson Álvarez, que parecía que Javier Aguirre iba a insistir con él desde el encuentro ante Sudáfrica, por ejemplo. Al final de cuentas da la oportunidad a tipos en mejor forma física, tanto en la central como en la contención. Y luego, pues, comienza a insistir con él, primero por necesidad, luego lo mete al esquema, y ahora parece que nuevamente por necesidad ingresa al partido, y pues está claro que no está en su mejor momento físico, incluso mental puede ser, y también el riesgo constante que advertimos sobre Jorge Sánchez, que te podía dar algún tipo de variante ofensiva, no así en disciplina y sacrificio defensivo, y eso quedó expuesto. Y hablando específicamente de los cambios, también en los partidos de preparación, cuando más duda dejaba el equipo mexicano ofensivamente, pues Javier Aguirre nos cumplió la afición dejando a los dos Jiménez, intentando con dos delanteros, intentando muchas cosas. Tanto trabajo costó consolidar la línea de tres adelante, a Quiñones, a Jiménez, al Piojo Alvarado, y ahora comenzó a aventar delanteros, llegando a tener hasta el Memote, ¿no? Adelante, a Santi Jiménez, a Raúl Jiménez. Y
1: pero sin ser surtidos de balones.
0: Exactamente, con dos tipos que, como mencionábamos en bloques pasados, fueron nulificados todo el tiempo. Gallardo se cansó de ser bloqueado o de centrar en mala posición, lo mismo que el Piojo Alvarado. Entonces el equipo mexicano se cansó de lanzar centros o de quedarse en el intento, y no fue posible, y ahí pues cayeron también en una desesperación y no se veía por dónde. Si aplaudimos también cómo defendió México frente a Ecuador, bueno, es una cátedra top mundial la disciplina que tuvo Inglaterra para defenderse.
1: Total.
0: Ni siquiera
1: total.
0: Para sufrir tanto, las cifras pueden estar un tanto infladas, o puede parecer que México en verdad puso en aprietos a Inglaterra, pero creo que con buen orden y nulificando lo único que propuso México, que fue tirar centros, pues relativamente cómodos estuvieron los ingleses.
1: Rubén, a partir del momento que México va por un gol después del penal de Raúl Jiménez, bien cobrado, por cierto, Raúl otra vez siendo muy efectivo en ese departamento. A partir de ese momento quedan 20 minutos y luego se agregaron 11. ¿Cuánto tiempo tuvo México para ir a buscar un gol? Poco menos de 30 minutos fueron. Quedaban como 15 minutos y luego 11 que se agregaron. Un mundo para buscar un gol. Y termina México intentando ganarle por arriba al equipo que mejor domina el juego aéreo en el mundo. Contra nosotros. Era muy complicado. Cuando con un hombre más, por tanto tiempo, porque ya venía desde hace rato Inglaterra con un hombre menos, necesitabas profundidad. Tenías como opción a Alexis Vega como opción de profundidad. A lo mejor fuera arriba, lo que quieras igual, pero necesitabas profundidad. Y si ya te habías decantado por bombardear de centros el área, pues tenías a Luis Chávez, que es el hombre con mejor toque de balón del equipo mexicano. Tampoco lo utilizó. Entonces, llenó de delanteros el área, pero nunca llegó ese surtido de balones para los delanteros mexicanos. Correcto. Y eso fue muy complicado de ver, fue muy frustrante de ver. Y todos los centros quedaron en primera línea, prácticamente todos en diagonal. Aunque parezca que los avasallamos, la realidad es que se acomoda Inglaterra y transita el partido hasta cierto punto con cierta calma en defensiva, Tato.
4: Sí, ellos se vio un Inglaterra muy cómodo defendiendo. no les importaba no tener la pelota, si tenían que sacarla, despejarla, muchas veces yo como la rompían y ni siquiera iban a presionar,
1: porque correcto,
4: no les interesaba, ¿no? Ellos supieron sufrir, o estos equipos no saben hacer. Y decidieron, vamos a defender este gol a capa y espada, y lo hicieron muy bien. La verdad es que lo hicieron, carecimos de acciones para atacar. Caímos en lo mismo, pues fuimos muy predecibles para ellos.
1: Ahora, la sensación que queda, como comentábamos antes, lamentablemente, es que más allá de ser completamente superados, porque yo no creo que México sea completamente superado, avasallado en los 90 minutos, es que gran parte del resultado lo terminamos entregando nosotros mismos por los errores tan puntuales. Los de los dos primeros goles, por esa banda en donde, por cierto, Anthony Gordon fue un diablo, no lo pudieron agarrar en toda la noche. Qué jugador, qué clase de futbolista se ha llevado al Barcelona. Jude Bellingham con otro tipo de jerarquías, es otro estándar de futbolista de clase mundial, de élite mundial, que hacen la diferencia desde el punto de vista individual. Desde la mera individualidad, estos tipos te resuelven un par. Y sin embargo, creo que, insisto, como mencionaba, los errores, me parece, terminan entregando gran parte del partido. Sobre todo ese último error, y lamento ser duro con él de manera individual, pero ese último error, cuando íbamos por un gol, por un hombre más, con el momento anímico encima, el error de Edson Álvarez, un error individual, puntual, termina tirando al traste cualquier posibilidad de ir a buscar la heroica ante Inglaterra. Una pausa más en Somos Locales. Regresamos para escuchar palabras del técnico nacional Javier Aguirre, quien ayer mismo se despidió de la selección mexicana. Volvemos.
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30: El perro es considerado el mejor amigo del hombre y la mujer por su lealtad incondicional. Estos caninos poseen un olfato prodigioso y una capacidad asombrosa para entender las emociones humanas. Brindan seguridad, compañía, amor y alegría, convirtiéndose en un integrante esencial y muy querido de la familia.
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5: La Concanaco de la Ciudad de México informó que en lo que va del Mundial de Fútbol se ha generado una derrama económica superior a los 22.678 millones de pesos y la creación de alrededor de 80.000 empleos. Los sectores más beneficiados fueron el turismo, hospedaje, comercio, venta de artesanía, restaurantes y bares. El tipo de cambio abrió la semana en 17.43 pesos por dólar americano, 4 centavos menos comparado con el registro anterior, mientras que el dólar interbancario se ubicó en 17.39 pesos y el dólar en ventanilla finalizó la jornada en 17.83 pesos a la venta. El índice de precios y cotizaciones de la Bolsa Mexicana de Valores cerró la jornada con ganancias de 0.61% para ubicarse en las 67.466.46 unidades. Informó Itzel Vanegas. 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
1: 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Vamos a escuchar ya de una vez a Javier Aguirre. Esto recopilé lo más importante, lo más relevante de los ángulos cubiertos ayer en conferencia de prensa. Muy autocrítico el técnico nacional, golpeado, triste, emocional, como pocas veces lo hemos visto al Vasco. Y también de una vez entregando la estafeta a quien seguirá con el mando del proyecto tricolor. Rafael Márquez guiará a esta nueva generación de futbolistas en el próximo ciclo mundialista.
2: No voy a justificar nada. Derrota es derrota. Ellos te hacen 3 goles con 4 o 5 tiros y nosotros intentamos 18 tiros y solamente 6 o 7 entre los 3 palos, y eso no sirve para nada. Perdimos y no hay más que reconocer que el rival manejó mejor los tiempos que nosotros, que no se equivocó como nosotros. Un equipo grande y no te puedes equivocar, y nos equivocamos 3 veces y lo pagamos caro. La ilusión que tenía la gente no pudimos concretar, no pudimos darle una noche más de alegría. Estos 5 partidos fueron inolvidables. Yo me despido de la selección, me despido del Estadio Azteca, fue mi último partido aquí, y me voy también con mucho orgullo, muy orgulloso de esa familia que logramos juntar, satisfecho con el trabajo realizado. El sueño termina aquí, pero la vida continúa. Rafa está fuerte, hay una base fuerte, somos la número 9 o 10 del mundo, estamos ahí, estamos cerca de los grandes, vamos bien y tenemos entrenado para 4 años, tenemos una buena camada, tenemos una buena organización, tenemos unas instalaciones fantásticas, tenemos esto económicamente, tenemos gran presupuesto, tenemos todos los elementos, tenemos, no sé, para ese pasito que nos sigue faltando.
1: Las palabras de Javier Aguirre, insisto, muy autocrítico en conferencia, por momentos triste, nostálgico, por momentos optimista también por lo que viene. Ya está confirmado que Rafael Márquez se queda de facto con la dirección técnica de la selección nacional para encabezar el próximo ciclo mundialista, en el que muchos de estos jugadores que fueron parte de esta convocatoria van a repetir. Otro tanto se despedirá, se termina su ciclo como seleccionados nacionales. Viene un proceso de cambio y de transformación en el equipo mexicano. Se habla incluso de que Andrés Guardado sería el primer elegido por parte de Rafael Márquez para formar parte de su cuerpo técnico como auxiliar. Para mí sería fantástico y sensacional que un tipo de la carrera y la experiencia y de lo que sabe que significa vestir la selección nacional sea parte del cuerpo técnico de Rafa. Eso ya lo veremos en los siguientes días y en las siguientes horas. Un reconocimiento, subrayar también la capacidad de la selección inglesa, porque aunque para ellos no es un partido de vista, pues no es un partido brillante desde cualquier punto de vista, es un partido de muchos tanates el de Inglaterra ayer. Lo saca avante con sus grandes individualidades y con un sentimiento de fortaleza inquebrantable ayer ante tantas y tantas condiciones adversas. Estos son los equipos que aspiran a las grandes cosas, más allá de que no haya podido ganar un mundial hace mucho tiempo, no deja de ser una selección top. Y ellos salen muy fortalecidos de la cancha del Estadio Azteca ayer, con muchísima ilusión después del partido de ayer para buscar cosas más grandes en este mundial. Y llega el momento de definiciones, compañeros, si vemos el vaso medio vacío o medio lleno, si las premisas se invalidan o se complementan, porque yo creo que puede reconocerlo, las cosas muy bien hechas por México hasta antes de este partido, y lo que lamentablemente otra vez nos vuelve a fallar a la hora buena el día de ayer. Me ha costado mucho trabajo concebir el sueño la noche de anoche, venir del estadio fue verdaderamente espantoso, pero creo que conforme van pasando las horas te vas dando cuenta de que a lo mejor no era el momento de México, más allá de que era una oportunidad, insisto, irrepetible, única, histórica, y que si nos enfocamos específicamente en lo que vimos antes y en la proyección que tienen muchos de estos chavos, podemos confiar en un futuro optimista, al menos más optimista del que veíamos después de Qatar 2022, que fue una pesadilla cuando nos quedamos en la fase de grupos. Cada quien definirá si el equipo mexicano hace un buen papel, mediano papel, gran papel. Yo insisto, me quedo con lo que generaron fuera del campo, un país unido, un país metido y un país que se solidarizó con una causa como pocas veces lo hemos visto. Yo me quedo con eso, son de los mejores días que he visto a México en mi vida, uno de los mejores mundiales que me ha tocado ver, y además lo viví muy de cerca. Rubén, ¿qué te parece a ti?
0: No, coincido plenamente, creo que todavía está muy fresco el sentimiento para poder hacer un balance general en lo deportivo. Creo que a final de cuentas es muy frustrante para quienes hemos seguido la selección mexicana a través de los años, pues saber que mueres en la raya, en la misma etapa que en justas pasadas.
1: Todos pagando tus propios errores, ¿no?
0: Sí, con los mismos vicios del pasado. Entonces es complicado poder acordarse de todo eso que nos ilusionó y nos llevó a este momento, a pensar que en esta ocasión era diferente. Entonces creo que habrá que digerirlo un poquito más a la luz de los días, a la luz del tiempo, y poder aprovechar lo que fue el proyecto. Pero cuando también te enaltece el equipo rival, te reconoce Inglaterra.
1: Totalmente.
0: Bellingham en sus propias palabras, y cuando también enaltecen al Estadio Azteca y lo que representó, porque muchas veces parece un romanticismo forzado mexicano. No,
1: no,
0: esas estrellas,
1: no.
0: La prensa internacional, los fans ingleses, todos reconocen el escenario del Azteca y la auténtica batalla que representó para ellos el poder sortear este partido como lo
1: conquistaron ayer un castillo los ingleses. Los ingleses ayer conquistaron un castillo.
0: Así es.
1: Totalmente. Tato, ¿tus sensaciones son más positivas o más negativas?
3: No, son más positivas, creo yo. Creo que tenemos que darle la justa dimensión de lo que hizo México en este uh-huh. Mundial. Yo sí siento que hemos dado un gran paso para el futuro, y un paso en lo mental, en lo futbolístico también, ¿por qué no? Pero en esa mentalidad del que el jugador se da cuenta que le puede competir a cualquiera. Insisto, en la frescura, en la mentalidad de estas nuevas generaciones, es lo que tenemos que aprovechar y con las que tenemos que trabajar, y seguramente se irán uniendo en este trayecto de 4 años para el siguiente mundial, nuevas promesas, nuevos jóvenes, nuevos futbolistas que enriquecerán al conjunto mexicano. Yo tengo muy buenas sensaciones, la verdad es que me ilusionó este equipo. Sí, me siento como dijo Aguirre, yo sí me siento orgulloso de lo que hicieron. Sin embargo, pues está ese sentimiento como empezamos quizá la charla, ¿no? De tristeza porque no se consiguió el objetivo cuando era teníamos las condiciones pues, prácticamente puestas sobre la mesa para que diéramos ese pasito. No queda más que aceptar lo que vivimos y seguir trabajando pensando en romper esas barreras.
1: De acuerdo, coincido plenamente. Fíjate que mencionado en la mentalidad, parece que los chavos que vienen abajo, encabezados todos por Gilberto, que es el más joven de todos, vienen con otro tipo de mentalidad, y eso ilusiona muchísimo. Ayer se equivocan dos veteranos, lamentablemente, se equivoca Jorge y se equivoca Edson. Pero los chamacos o los más jóvenes cuando fueron requeridos, la gran mayoría de ellos respondieron con creces, y eso ilusiona, a mí me ilusiona pensar que estamos cada vez más cerca, a punto de y muy cerca de finalmente dar ese brinquito que merece y que creo que aspira con justicia el fútbol mexicano. Ojalá se pueda dar en próximos mundiales. Tendremos que esperar otra vez, vendrá una espera larga, no ha acabado el mundial. Tendremos que enfocarnos en lo que queda, por supuesto, lo seguiremos platicando en Somos Locales y digerir lo mejor posible cada uno esta derrota. Por cierto, Cristiano Ronaldo hoy se despidió de la selección de Portugal, cae Portugal 1-0 ante España, que se mantiene como una favorita a ganar la Copa del Mundo. y con ello Cristiano cierra su gran etapa como seleccionado nacional. En su época, aunque no tenga mundiales, Portugal consigue los únicos 3 títulos oficiales de su historia. Gracias Tato, gracias Rubén, gracias Rodrigo en cabina. Esto fue Somos Locales. Después de la noche triste, aquí seguiremos para platicar con ustedes el resto de la Copa del Mundo. Muy buenas tardes.
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1: Amigos de Atmósfera Deportiva, muy buenas tardes, estamos de regreso, gran inicio de semana en este lunes 6 de julio del año 2026. Un día después de la noche triste en el Estadio Azteca, en la que México fue eliminado de la Copa del Mundo en un dramático partido 3-2 ante el equipo de Inglaterra. Determina, me parece, una participación buena del equipo mexicano, pero que lamentablemente se queda en la misma instancia de siempre, los octavos de final, desperdiciando, sí, una oportunidad histórica en el Azteca, con tu gente, el factor de la altura, con un hombre más durante mucho tiempo, con un penal a favor y sin embargo con la incapacidad una vez más de poder derrotar a una selección top como lo es Inglaterra. Quedan sin embargo, a pesar de la dolorosa eliminación, cosas muy buenas que rescatar y que ilusionan sobre todo de cara al futuro, siendo lo principal Gilberto Mora, gran mundial de Julián Quiñones, así como de Eric Lira, Johan Vázquez y el Piojo Alvarado como los más destacados. Y más allá del fútbol, me parece que lo más destacable fue ver la unión de la afición mexicana con el equipo mexicano y la unión de la sociedad mexicana en general ante la ilusión que por primera vez en mucho tiempo, el equipo mexicano volvió a entregar a nuestra afición. Por cierto, en otro partido de octavos ya culminado, España venció 1-0 a Portugal y avanzó a cuartos en la despedida como seleccionado de Cristiano Ronaldo. Gracias equipo patrocinador, se despide Ángel Ricalde, hasta mañana.
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13: ¿Cómo están, queridos amigos? Muy, muy, muy buenas tardes tengan todos ustedes. Estamos iniciando una transmisión más de El Mundo de las Marcas desde la Blanca Mérida para todo este bello estado, parte de Campeche, parte de Quintana Roo, y a nivel internacional a través de las redes sociales, en un lunes en la que se siente una sociedad sumamente desvelada, muchísimos cruditos, porque qué fiestota agarramos ayer. Y bueno, no logramos el triunfo, pero México dio un papelazo. La verdad es que qué buena selección, qué emocionante estuvo el partido. Y bueno, a veces se gana y a veces se aprende. Yo no le llamo haber perdido. Aprendimos y bueno, los errores cuestan y fue lo que nos costó, pero califico a la selección con un 9 porque la verdad, qué gran torneo hicieron. Lucero Urbina, ¿cómo estás? Muy buenas tardes.
19: Muy buenas tardes, feliz, contenta, y ya, vámonos, que hay cosas que tenemos que hacer.
13: Yo sí vengo desveladito, ¿eh?
19: Entonces, no, yo no, yo dormí bien, yo en paz.
13: Yo dormí, no dormí bien, se quedó mi nieto y pues es un bebé.
19: Es un bebé.
13: Pues durmió mi nieto con nosotros por primera vez, ya sabrás. Uh-huh. A las 2 de la mañana jugando, a las 4 de la mañana llorando. Y pues yo no sabía si llorar también por por la pérdida de
19: se del estaban las emociones en
13: sí, pero estuvo padrísimo. Vamos a tener un gran programa el día de hoy. Fíjate que hablando de todo esto, uh-huh, vamos a hablar de las enseñanzas del fútbol en la vida real.
19: Me parece.
13: Es el tema que vamos a dar el día de hoy. 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Gabriel, bienvenido al Mundo de las Marcas, ¿cómo estás?
20: Muchas gracias, muy bien aquí. Ahora sí que igual un poco desvelado y triste, sí, pero bien echándole.
13: Hay que estar tristes. Qué papelazo dio la selección. La verdad de las cosas es que tuvimos un error. Para mí el segundo gol fue el error. Yo ahí juraba que perdía la cabeza la selección y que nos iban a golear 8-0. No perdieron la cabeza. Metieron un gol, fallaron dos, pero Montes falló para empatar el partido, y hay que dar el mérito al portero inglés.
20: Muy, muy buenas atajadas, muy buenas.
13: ¿Verdad? Así es que, qué padre, estuvo muy, muy bien, súper competido. Fue un gran fin de semana para México. Isaac del Toro ganó en el Tour de France, Pat O'Brien también en el automovilismo. En fin, ahorita vamos contigo, mi querido Gabriel Betancourt.
20: Claro que sí.
13: Antes, bueno, pues algo de noticias, y conoce a los inversores que perdieron miles de millones comprando acciones de Trump y criptomonedas. Desesperado por recuperar su fortuna, Donald Trump pidió a sus seguidores políticos que se convirtieran en sus socios comerciales. Quienes más confiaban en él fueron los más perjudicados. ¿Qué tal? Perdieron millones los que confiaron en Donald Trump. ¿Cómo ves, amiga?
19: Bueno, es que también, como todo en esta vida, no solamente poner las canicas en la bolsa, hay que saber mover, hay que saber un poco de inversión, economía y trazabilidad. Por ejemplo, Mercado Libre, dentro de su aplicación, uh-huh, tú puedes comprar criptomonedas, y aunque hagas una pequeña inversión, te das cuenta cómo se va moviendo en el tiempo. Ahora, si tú pones una cantidad importante en un lugar que no sabes, uh-huh, cómo va a resultar.
13: ¿Tú inviertes en criptomonedas?
19: Es la primera vez que compro criptomonedas. No he ganado todavía, he visto pérdidas.
13: Yo empecé a comprar criptomonedas hace 9 años. Uh-huh. Y la verdad es que de repente ganaba, de repente perdía, y cuando las vendí, que fue exactamente hace 1 año 3 meses, es lo mismo que había invertido desde el inicio.
19: Ok.
13: Entonces yo creo que me retiré tablas. Pero bueno, oye, Microsoft se une a la oleada de despidos tecnológicos impulsados por la IA. Recortó 4,800 empleos. Qué triste esto, ¿eh?
19: Pues es triste, y invitamos a todos a que se sumen a la ola de la transformación digital, en el sentido de que todo va a ser sustituido si es un proceso operativo. Uh-huh. Mientras tu experiencia sea irreemplazable, entonces no debería de preocuparte, pero sí ocúpate de aprender nuevas herramientas. Tú no puedes detener el cambio tecnológico, ¿no? La transformación tecnológica dentro de las empresas, y no puedes renunciar diciendo, es que yo soy viejo ya, es que yo soy cero tecnológica, no me funciona. Pues sí, lo comprendo, pero el día a día está hecho para habilitarnos en nuevas herramientas, uh-huh, ¿no? Y sabes que estaba platicando justo el viernes con unas mamás, me decían, me preocupa que mi hijo dependa del chat GPT para tomar una decisión.
13: Y caramba.
19: O sea, la dependencia de mi hija es tal cual que ya no está razonando por ella sola una decisión tan sencilla como si cruza o no una calle. Y yo estaba con boca abierta diciéndole, ¿es en serio? Y me dijo, sí. O sea, ellos ya pierden visibilidad dentro de una calle, tomar una decisión, porque tienen algo demasiado inmediato. Solamente ya, ni siquiera se basan en estructurar ya un prom. Solamente son preguntas, preguntas, preguntas. ¿Qué tal?
13: Sí, yo recuerdo el programa en el que debatimos tú y yo sobre esto, lo que le está tocando vivir a la generación Z, que son nativos digitales, que ya pasaron la carrera a través del chat GPT, a través de la IA, que no vieron, no, nunca consultaron un libro. Vamos, no saben, no saben ni las tablas de multiplicar, pero es su realidad y así es como va a operar la maquinaria. Entonces, no sé qué decirte, porque a veces los juzgamos y no le están pasando bien estos chavos, en verdad. Y pensamos que no son inteligentes y son inteligentísimos, inteligentísimos. Y además resuelven a través de las herramientas que tienen a la mano todo mucho más rápido que nosotros.
19: No, estoy de acuerdo con eso, pero lo que no se está entrenando, ajá, es la toma de decisiones. Si ahorita yo te digo, oye, ¿cuánto es 8 por 5? Me vas a decir rápido 40. Oye, ¿cuánto es 8 por 5? El chavo ni siquiera va a poder saber. Entonces, si le doy menos cambio, por eso era padre ir a la tiendita, ¿te acuerdas? Que ahí te enseñaban la suma, la renta.
13: Bueno, hasta lo hacían cooperativa para enseñarte a manejar una empresa, cómo ahorrar, y al final había utilidades y se repartía entre los alumnos, ¿recuerdas?
19: Sí.
13: Ahora, yo te pregunto, ¿se irá a modificar el modelo académico, la manera en que enseñan para regresar a lo de antes o no?
19: Yo creo que México trae un rezago cañón, ¿no?
13: 15 años.
19: Tal cual en el tema educativo, empezando por el docente que no tiene un internet en su localidad, un equipo de cómputo, no de última generación, pero vamos a decir actualizado, y un entorno que no paga por esa educación que puede darle a los alumnos. Estamos hablando de escuelas públicas. A nivel privado, pues la historia se cuenta diferente, pero quiero decirte que también los docentes no pueden con la bomba que está llegando de diferentes herramientas para generar contenido de inteligencia con inteligencia artificial. El alumno lo supera. Mientras el profesor está llenando formatos administrativos que pide la Secretaría de Educación Pública para avalar la educación, el alumno está entrenándose en otras herramientas. Y entonces, lo que nos cuenta la Internet en estos últimos años es que la alternativa de homeschool está siendo mejor que ir a tomar clases directamente en una institución.
13: Ahora, yo te hice una pregunta refiriéndome a nuestro país, pero ¿qué está haciendo el primer mundo? Si bien nosotros estamos rezagados 15 años, me atrevo a decirlo, 15 años rezagados en educación y en salud, pero en educación. ¿Y qué están haciendo otros países? ¿Cómo están enseñando a las nuevas generaciones a prepararse para la vida?
19: Acuérdate que en las verticales de estos primeros países primermundistas, uno es la salud. Ese es su primer punto. Alimentación, sí. Descanso y actividad física. Y
13: después es educación. Pues,
19: y después viene el tema de educación. Nosotros en México, yo creo que a la semana el niño va a la escuela y siguen teniendo solamente 2 horas de educación física sin un fondo.
13: Y a veces hasta un alimento al día, ¿eh?
19: Y, exacto. Y otra cosa peligrosa también siento, sí, que no hay salud mental. El cuidado de la salud mental, uh-huh, desde muy pequeños refleja el crecimiento en el adulto,
13: ¿sí?
19: ¿No? Y entonces cuando te enfrentas con herramientas tan poderosas como la inteligencia artificial que te resuelven, que te acompañan, pues la IA se puede volver hasta tu cuate, ese papá que no te abraza y te dice, oye, tranquilo, tú puedes, oye, búscale.

0: 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Vamos a un corte, volvemos.
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4: Coahuila se prepara para el periodo vacacional de verano que está ya iniciando. De acuerdo a datos de la Secretaría de Turismo del Estado, se esperan por lo menos 1,200,000 visitantes, que se calcula dejarán una derrama económica de más de 1,500 millones de pesos. Los 8 pueblos mágicos son el principal atractivo, mismos que ya comienzan a registrar ocupaciones hoteleras hasta del 100% los fines de semana. Además, quedan aún varios días de la justa futbolística internacional que ha contribuido a que principalmente la región sureste de la entidad haya visto incrementada su actividad turística por su cercanía con Monterrey, que fue una de las sedes del evento en nuestro país. Es así que por sus atractivos y sobre todo por su seguridad, Coahuila sigue siendo una excelente opción para vacacionar en este verano. Soy Sergio Peinbert.
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0: hasta, perdón, en mayo, discúlpenme, hasta el 4.6% previo al acuerdo de paz con Irán. Y bueno, pues el turismo a la baja en nuestro país, caramba, ojalá y el efecto postmundial ahorita, porque ya los demás partidos van a ser en la Unión Americana y en Canadá, que por cierto, qué sorpresas, ¿verdad?
1: Qué sorpresa.
0: Ni Brasil, ni Alemania, ni los Países Bajos, ni México, no, qué bárbaro. Qué bárbaro, pero bueno, ADO, vámonos a Cancún, todos en ADO. 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
1: Tranquilos.
0: Muy tranquilos.
1: Así es.
0: Es una gran empresa orgullosamente mexicana. Salud visual, amigos. Nadie sabe lo que tiene hasta que descuida su salud.
1: Así es.
0: Pero a veces no valoramos. ¿Mandé?
1: No valoramos.
0: No valoramos la salud visual. Por eso está con nosotros Gabriel Betancourt de la Fundación Ojos. Bienvenido, Gabriel, ¿cómo estás?
2: Muchas gracias, muy bien aquí, saludándoles, iniciando esta semana.
0: Encantado. ¿A qué se dedica la Fundación Betancourt?
2: Pues, perdón, Fundación de Ojos. Pues nosotros básicamente nos dedicamos, como bien dices, a llevar salud visual desde ciudades como Mérida, Playa del Carmen, Cancún, a unos costos más accesibles que lo tradicional, y también nos dedicamos a hacer brigadas en el interior del estado, tanto en Quintana Roo, Campeche, y aquí por supuesto en Yucatán.
0: Ok, ¿mediante operaciones o qué?
2: Sí, manejamos un abanico amplio desde la detección oportuna de necesidades visuales que podemos arreglar con tratamiento de lentes, con algunas gotitas para poder lubricar, por ejemplo, el ojo, y también manejamos lo que vienen siendo ya cirugías desde las más comunes como la carnosidad, la catarata, hasta ya más complicadas como desprendimientos de retina, glaucoma, etcétera.
0: ¿Esta fundación surge en Mérida?
2: Originalmente, administrativamente sí, sin embargo, venimos con una clínica de Cancún, con la que ya venimos trabajando más de 10 años, y de ahí nos hemos expandido tanto a Quintana Roo, o sea, lo que es Playa del Carmen, aquí en Mérida, fue la segunda sucursal, pero operativamente es nuestra sede matriz.
0: ¿Y tienen otras más?
2: Exactamente, tanto en Cancún, en Playa y aquí en Mérida.
0: ¿Y quién puede ir a la Fundación de Ojos?
2: La Fundación está abierta a cualquier persona del público en general. Nosotros buscamos coadyuvar con esta salud a diferentes instancias como lo son el DIF, el Seguro Social, que muchas veces no se dan abasto ni tienen citas disponibles, y en ocasiones el paciente pues requiere de estos servicios con mayor prontitud. Desde niños pequeños, 1 o 2 años, hasta adultos de 60, 70.
0: ¿Cuáles son los mayores problemas que tiene, por ejemplo, un niño hablando de salud visual?
2: Lo más común pueden ser las ametropías, que es la necesidad de lentes. Sin embargo, en niños recién nacidos o prematuros se suelen desarrollar como la retinopatía del prematuro, y a veces pues por el descuido, la ignorancia a veces de los padres, pues no se da una atención a estas pequeñas necesidades que conforme va pasando el tiempo pues se vuelven unas grandes necesidades, ¿no? Corregir a los 4 o 5 años es diferente que posterior.
0: ¿En adolescentes?
2: A partir de los 10, 12 años es muy importante corregirlo, pero sí.
0: Ok, pero ¿Qué padecimiento los adultos?
2: Lo más común en menores de 15, 20 años son las ametropías, la necesidad de lentes.
0: ¿Por qué?
2: Pues ahorita el uso del celular ha impactado grandemente. Tener un dispositivo a una corta distancia les hace descuidar la visión de lejos, y eso hace que más tempranamente utilicen lentes.
0: Ok, ¿adultos?
2: Pues ahorita con el clima y las circunstancias de lo que es la región.
0: La radiación, ¿no?
2: El sol, exactamente. Seca mucho el ojo y eso produce diferentes patologías que al no cuidarlas o al no llevar un control se pueden desarrollar algunas enfermedades.
0: Sí, te quise ir preguntando ahora sí que edad por edad, porque tengo poco de conocimiento de causa.
2: Okay.
0: Fui víctima yo de quemarme las retinas por la radiación. Del deporte que practico es de muchas horas en el sol y me operaron. Después me puse el intraocular y sé lo que se batalla con este clima. ¿Por qué hago hincapié? Porque cuidamos nuestra piel y en ocasiones, nos ponemos una gorrita, muy bien, nos hidratamos, pero no cuidamos los ojos.
2: Es correcto, es correcto. A veces desde el uso sencillo de lentes, suerte como los que cargo, te pueden salvar desde perder un ojo, un proyectil que entre, a veces se cae un vaso de cristal y la pequeña astilla puede lastimar. Hay muchos usuarios de motocicletas que andan sin o sea, andan con casco, pero no usan protección.
0: Gogles.
2: Y gogles, exacto. Y a veces hasta de ciertos golpes que te agachas y te golpeas y puedes salvar el ojo, no hablando de la radiación que generan de dispositivos, computadores,
0: oye, bueno, celulares. Ok, ya hablamos de las edades, pero yo veo una sociedad muy afectada visualmente hablando. ¿Pudiera ser también por el exceso de peso?
2: Definitivamente hay un problema enorme de salud con respecto a la diabetes y la hipertensión. Muchos pacientes que están aún en edades sanas, como son los 40, 50 años, y ya están desarrollando diabetes tipo 1, tipo 2, desafortunadamente es por el sedentarismo, el consumo excesivo de azúcar.
0: ¿Se ve reflejado en glaucoma?
2: En retinopatías diabéticas, por sobre todo, y también el glaucoma definitivamente.
0: ¿Atendido previamente a tiempo se puede recuperar la vista?
2: Definitivamente se puede controlar la pérdida de la visión y en muchos casos recuperar lo perdido. Uh-huh. En el caso del glaucoma, cuando hay pérdidas en las fibras nerviosas, hasta el día de hoy es prácticamente imposible revertir este daño, pero sí se puede controlar y tratar, y las otras enfermedades también.
0: Bueno, Gabriel, antes de que me gane el tiempo, ¿en dónde te pueden localizar?
2: 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Ahí se pueden acercar, dar información, y tenemos consultas dos veces a la semana, los lunes y a veces jueves, lunes y
0: viernes. ¿Qué la consulta?
2: Únicamente de $400, okay, es una consulta general, y de ahí te podemos derivar con las diferentes especialidades.
0: ¿Qué tienen ustedes todos los especialistas?
2: Exactamente, desde retina, glaucomas, de segmento anterior, que son los de cataratas. Como hay diferentes especialidades, y es importante hacer primero una detección para poder hacer la canalización.
0: Buenísimo, Gabriel. Pues invitar a la gente a que cuiden la salud visual, y antes de que te vayas, también a que se pongan lentes con filtro UV, aunque esté nublado, ¿verdad? Que atraviesan.
2: Definitivamente, unos lentes, ya sea fotocromáticos para la protección contra el sol, y al menos unos de filtros de luz azul, que tanto en interiores, computadoras.
0: ¿Fotocromáticos son polarizados?
2: Son los que se oscurecen con el sol, o en algunas marcas, como la Transition, son más conocidos, pero son los que cuando salimos al sol se ahuman.
0: Oye, pero los polarizados funcionan perfecto, ¿no?
2: Definitivamente sí, y es recomendado que también tengan protección UV, que no sean únicamente tintados, como a veces se compran en las tiendas, $100, $200, pero únicamente te ofrecen el tinte, y ahí te perjudica un poco más, porque al oscurecer se dilata más la pupila, entran más rayos, y no hay un filtro que los proteja adecuadamente.
0: Excelente, pues te agradezco mucho que aceptaras la invitación. Lo vimos importante y vemos muy importante que fundaciones, especialidades médicas estén pasando por este programa, porque a veces desconocemos mucho cómo cuidar cada cosa.
3: Claro. Y
0: hoy aprendiste, amiga.
3: Sí, esto no lo sabía, ¿no? O sea, yo uso lentes, pero hay veces que digo, ay, no, qué flojera traer lentes, pero bien lo dices, cuando vas en el camino, no sabes qué astillita te pueda llegar a incrustarse en tu ojo, y no es como que le soplas y se va.
0: ¿Verdad? A ver, y eso es muy poco probable. La radiación te está quemando. O sea, aunque esté nublado en esta región del país, los rayos ultravioleta atraviesan y te queman. Hay que usar lentes todo el tiempo. Mira, tú que corres, te voy a recomendar el color sepia. Hay un polarizado sepia, que es el que yo uso para jugar, por ejemplo, que no es oscuro.
3: Es Eagle Eyes, ¿te acuerdas de esos? De esa marca, esos.
0: Pues como esos. Sí, yo uso dos marcas, uso Maui Jim o uso Ray-Ban.
3: Ok.
0: Maui Jim, que es de policarbonato, porque son 5 horas ahí en el deporte que hago, y entonces no tienen que tener peso, y tienen un filtro extraordinario, y uso esos colores claros. Porque luego los colores oscuros medio te atontan, ¿no? Ese color sepia es muy, muy, muy agradable para hacer deporte.
3: Okay.
0: Te protege la vista padrísimo.
3: Pues te tomaré la palabra para...
0: Sí, amiga. Pues muchísimas gracias, Gabriel, que no sea la primera ni la última vez.
2: Claro que sí, un gusto, Fernando. Muchas gracias, y pues estamos aquí para servirle.
0: Gracias. 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
7: La historia de amor entre la selección iraní y la afición tijuanense duró tan solo 20 días. 20 días en que los aficionados hacían largas esperas en las afueras del hotel en donde fueron hospedados para tan solo tomarles la mano, pedirles un autógrafo, verlos, aplaudirles, llevarles serenata. Los deportistas iraníes concentrados en el hotel salían solamente a sus entrenamientos, a los juegos, a los encuentros deportivos y regresaban cansados al hotel donde de nueva cuenta eran esperados por la afición, que solo quería decirles que eran bienvenidos. Partieron con promesa de ser siempre amigos y se hizo famoso el eslogan: Irán, hermano, ya eres mexicano. En Tijuana informa Rocío Galván.
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14: El hielo seco no se derrite, sino que se convierte directamente en gas en un proceso químico llamado sublimación directa.
5: Datos relevantes.
14: Los pulpos tienen 3 corazones que bombean sangre azul por todo su cuerpo para sobrevivir en las profundidades del mar.
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0: Gracias, la contratación de protección para viajes de larga duración creció 35% ante la logística que implica trasladarse entre México, Estados Unidos y Canadá. Hablamos del turismo mundialista que sigue y sigue a todo. Y vas a ver que aunque los partidos sigan estando allá en Canadá y Estados Unidos, mucho turismo va a seguir viniendo para acá.
1: Yo estoy segura que sí, hemos dejado un gran sabor de boca, independientemente de ciertas situaciones que se han dado por el Mundial, pero México tiene todo para dar.
0: Todo.
1: Ahí sí somos goleador.
0: Todo, amiga. 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
1: Pues fíjate que para no pasar de largo, el día de ayer vivimos una derrota en número, ¿no? Pero si bien lo podemos hacer un reflejo en nuestra vida cotidiana empresarial, pues vamos a hablar un poquito de eso. Y yo creo que las enseñanzas que nos deja el partido de ayer, si tú me preguntas, ¿lo viste? Creo que de los 100 minutos estuve 90 en mi celular, honestamente, revisando otras cosas. Te decía al inicio del programa, yo le perdí la fe al fútbol mexicano hace 20 años. La última vez que me acuerdo que lloré y me emocioné de tal forma fue Cruz Azul con el penal que falló
0: Carlos Hermosillo. ¿En dónde?
1: Fue en la Bombonera, ¿sí, no?
0: No,
1: bueno, no me acuerdo dónde fue, hace 20 años. Y ahí lloré, pataleé. Y de ahí, lo siguiente donde me volví a emocionar fue el triunfo de los Pumas. Y hoy te voy a decir algo desde mi perspectiva. No puedes esperar nada diferente si no cambias la fórmula. Y hace 20 años sigue siendo la misma fórmula. Jugamos como nunca, perdemos como siempre. ¿Duele? Sí.
0: Híjole, yo no coincido con...
1: Espérame. Esta vez yo puedo decir que vi un México sumamente diferente, entregados a morir. Pero como en las ventas, te ponen un target y tienes que llegar a ese objetivo. ¿O lo ganas?
0: Pues sí, nada más que esta selección no recibió un solo gol hasta ayer. Esta selección no perdió como siempre. Perdimos con dignidad peleando hasta el último minuto contra Inglaterra. Por eso no coincido contigo, ¿no? Sin embargo, también creo en la evolución del deporte y si siempre haces lo mismo, siempre obtendrás los mismos resultados.
1: Yo no he visto otro mundo, otra selección mexicana como esta en estos 20 años, he de decirte. Eso lo reconozco y reconozco que jugaron los 100 minutos que estuvieron ahí. Nunca bajaron la cabeza, no se hicieron chiquitos. Aunque les sacaban una cabeza de altura, ellos estaban ahí picando, lo que yo no había visto años atrás, ¿sí? Pero eso no nos completó, no fue suficiente para un resultado positivo. Pero a eso me hace ir todavía más atrás. Si yo lo pongo como si fuera una empresa, el director técnico es la cabeza y el liderazgo. Si eso no está claro, si ese liderazgo no baja correctamente hacia todos los niveles, la comunicación se vuelve difícil. Ese gol, ese segundo gol, ese minuto, porque fue un minuto donde el portero despeja, ¿no? Todos suben, pero suben tarde.
0: Sí, fue un minuto de desconcentración total.
1: ¿Qué pasó ahí? No nos pudimos recuperar.
0: No, espérame. A ver, con conocimiento causa, ahora sí te lo digo como aficionado al fútbol. Otros años no nos hubiéramos podido recuperar y nos hubieran goleado 8-0. Yo juraba que ayer nos iban a golear 8-0 después de ese segundo gol. Y no, México estaba preparado desde la cabeza, Javier Aguirre, Rafa Márquez, Julio Davino, para no perder la concentración y metieron un gol. México sí se recuperó, no en el marcador. Hay que entender que en la vida empresarial, como en la vida del deporte, siempre hay adversidades,
1: Total.
0: O sea, yo he visto maratonistas que van corriendo, festejan antes de tiempo y en una milésima de segundo por festejar.
1: Cruza el otro.
0: Lo mismo pasó en la Fórmula 1, lo mismo. Ayer, por ejemplo, oye, el portero de Inglaterra salvó tres que iban a ser unos golazos de México, el de Raúl y todo. Entonces, el resultado no dice lo que pudo haber sido y por eso yo califico de 9 a la selección mexicana esta vez.
1: No, yo también la califico con un 9+1, si quieres. Okay. Ajá. Pero el
0: resultado. ¿Es el resultado?
1: El resultado.
0: Ah, ¿existen adversidades?
1: Mira, yo estuve muchos años en el área comercial. Uh-huh. Ajá. Y mis cuotas no eran vender 10,000 pesos a la semana, eran millones al año.
0: Sí. Ajá. ¿Y esas cuotas quién te las ponía?
1: Y las ponía una empresa que necesitaba una ganancia. Y bueno, FIFA finalmente también es una gran empresa.
0: Pero esas cuotas a veces las ponían tus subalternos o los directores o los dueños de la empresa y luego ponen unas cuotas inalcanzables generando frustración.
1: No, yo estoy de acuerdo, no, hombre, pero déjame decirte, a mí me ponían cuotas con base al mercado, por ejemplo, poblano, ¿no? Y en el cuestión en Mérida había una sinergia bastante, más bien una, ¿cómo se dice? Pues no era pleito, pero sí veíamos una diferencia abismal de la península a lo que hay hacia arriba, ¿no? O sea, de hacia atrás, desde Campeche, Tabasco, para allá íbamos subiendo. No estamos hablando de la misma manufactura, ni industria, ni nada. Bueno, pero el tema era el siguiente. El equipo se moría en la raya para llegar a la cuota. Sí, que el dueño de la empresa tuviera un colchoncito, etcétera, etcétera, es punto y aparte. Pero era fácil medirnos. ¿Cumples o no cumples? ¿Qué hiciste para llegar a ese número? ¿Te levantaste temprano a entrenar? Sí, qué bueno. Pero ¿cuál es la diferencia? ¿Cuál fue lo que nos hace ser más competitivos? Yo, que no soy muy asiduo al fútbol, es más, podría decir que soy cero asiduo al fútbol. Yo no he visto una liga mexicana fuerte. Yo me acuerdo que antes existía el descenso, hoy ya no existe, hoy ya perdiste y demás. O sea, hemos cambiado la fórmula, pero no sé si bien para nosotros, desde la educación.
0: Ay, no, en cuanto a fútbol se refiere a lo que estás comentando, sí te doy la razón. Todo lo hacen por negocio. Y por eso a veces nos volvemos menos competitivos. De acuerdo contigo.
1: ¿Y eso en qué nos afecta? Si nosotros no tenemos una estructura, porque si bien lo escuchaba hoy en la mañana con Azucena, ¿no? Decía, oigan, es que es verdad, desde que no tenemos en la escuela como parte de la educación un sistema de deportes, desde ahí vamos perdiendo.
0: Claro.
1: Desde que van a los llaneros, como lo hacen para encontrar grandes personalidades que se pueden convertir y pulir en grandes futbolistas, pero si bien todo lo que hay atrás, Morita se llama el chiquito de 18, 17 años, ¿no? Cuentan la historia de mucha gente que no tiene apoyo de familia, de mamá, papá, se rompen el alma para poder
0: construir. O hay mucho talento que no pueden triunfar porque no tienen relaciones. O hay unos directivos que se encargan de buscar talentos y se van a escoger a los que tienen a las mejores hermanas. Porque en verdad te lo digo, hoy me enteré. Hoy tuve un desayuno con una persona, no digo nombres, que fue futbolista, gran amigo mío. Y él me dijo, oye, cuando yo llegué a jugar con tal persona, sí era muy aguerrido y todo, pero habían 5 o 7 mejores que él. Nada más que él tenía unas hermanas que estaban re bien.
1: Guapetón.
0: Ajá, y el que escogía quería con las hermanas, ¿no? O sea, mientras dejemos de ver el interés,
1: sí es,
0: nunca vamos a ser competitivos. Pero en este caso, volviendo al tema de nuestra selección el día de ayer, para mí es una derrota con sabor a triunfo. Para mí ha sido la mejor selección que hemos tenido en mucho tiempo. El deporte, como todo en la vida, también es de suerte. La suerte se la genera uno con la confianza y el entrenamiento, porque cuando tú estás constante persiguiendo disciplina, a alguien para venderle algo, de repente tiene la necesidad y te lleva la sorpresa y te hace el contrato de tu vida. Lo mismo en el deporte, pero el deporte también tiene momentos de suerte, ¿no? Y pues para mí lo de ayer, pues fue muy mala suerte que fallara Montes, un extraordinario portero de Inglaterra, y no se le dio el resultado a una gran selección.
1: Estoy de acuerdo contigo. Y eso en el mundo corporativo, pues desafortunadamente, aunque pasa, no es válido. Porque en el mundo corporativo también tenemos gráficas. Hoy me pongo a pensar toda la información que pudo recuperar ese balón, ¿no? Todas las tomas que podemos tener o pueden tener los jugadores a través de las visiones de los árbitros que antes no existía. Y si no se toma eso para hacer un plan estratégico de crecimiento, lo pongo versus a la empresa, te estás yendo para abajo del lugar de subir. Hoy creo que lo que menos te debe de faltar en tu empresa es información. porque todo lo que has acumulado en el pasado ya lo puedes digitalizar y transformar en datos para que asimismo puedas tomar estrategias y desarrollo de canal.
0: Interesante lo que estás comentando. Bueno, pues aguántanos tantito, por favor. Bueno, vamos a invitar a la gente que nos está escuchando a que promocione su empresa, sus productos, sus servicios. ¿Cómo nos duele invertir en publicidad? Y el día que ustedes logren invertir y hacer una buena campaña, van a generar top of mind. Y el día que alguien requiera sus servicios, ¿en dónde lo escuché? En el mundo de las marcas. Aquí tenemos entrevistas, menciones, lo que usted necesita. 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Vamos a un corte, volvemos.
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12: Carlos Alberto contra Italia 1970. La culminación perfecta del fútbol arte. Tras una secuencia colectiva donde participaron casi todos los jugadores brasileños, Pelé sirvió un pase medido para que el lateral Carlos Alberto llegara a toda velocidad y fusilara con un derechazo.
13: Fórmula Deportes. Cristiano Ronaldo pudo haber jugado su último partido de Copa del Mundo y es que Portugal ha quedado fuera de la presente edición al caer 1-0 ante España. En duelo disputado en el estadio de Dallas, Mikel Merino marcó el único tanto que clasificó a la roja a los cuartos de final, en donde enfrentará al ganador entre Estados Unidos y Bélgica. La victoria también amplía la racha personal de Unai Simón, llevando al guardameta de 28 años a 609 minutos disputados desde la última vez que encajó un gol en la Copa del Mundo con la selección española. La Federación Francesa de Fútbol comunicó este lunes que presentará una denuncia ante la Fiscalía por las declaraciones racistas de la senadora paraguaya Celeste Amarilla, dirigidas hacia el futbolista francés Kylian Mbappé. Soy Alfredo González y Grupo Fórmula, somos locales.
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0: Muchísimas gracias. Pues qué interesante lo que estamos platicando.
1: Y seguimos en ese punto. Mira, creo que nos hemos dado cuenta que dentro de nuestra selección, o en el general de la selección interna, en cuestión de partidos, de equipos y demás, vemos que preferimos traer extranjeros ya formados a desarrollar esa fuerza básica. Yo me acuerdo de esos hace 20 años, la fuerza básica de las Chivas era una potencia, de verdad. Hoy yo no he escuchado nada de eso y no sé si sea bueno o malo, pero me queda claro que si no invertimos en capacitación, tu empresa se va a la quiebra. Tú quieres quieres traer un talento probado, confirmado y demás, te cuesta muchísimo.
0: Eso capacitación, tecnología y promoción.
1: Eso es lo necesario. Pero tú no lo aterrizas, porque de verdad que como empresarios a veces les cuesta mucho trabajo invertir en eso porque piensa que la gente se va a ir, porque piensan que la gente no dura porque ya le diste todas las herramientas. Y si bien es cierto que hay una pérdida de talentos en algún momento dentro de la empresa, siempre es bueno desarrollar esos planes de acción. ¿Qué pasa? Nuestros jugadores, por ejemplo, a lo mejor fue la primera vez que se enfrentaron a la talla mundial de jugadores de otras partes del mundo y se dieron y se calaron y se dieron cuenta que les faltaba lo que ellos no tienen. Mientras uno corría dos patadas, daba más de un metro, ¿no? El otro tenía que ser Tiny Toons y meterle. No estoy hablando del corazón, porque me queda claro que México ayer la rompió en el corazón, o sea, hasta el último momento. Pero esas cosas, esas herramientas no son suficientes ni para ganar partidos ni para crecer una empresa. Puedes poner el alma, pero si no hay estrategia, si no hay inversión en tecnología, en capacitación,
0: en capital humano, amiga.
1: En general,
0: capital humano.
1: Puedes.
0: Oye, los sueldos están de la fregada en Mérida. Totalmente. O sea, estamos pagando muy mal a la gente. Por falta de oportunidades se van nuestros jóvenes y todo. Pero si nosotros queremos esos grandes equipos, si queremos ese gran equipo triunfador en el fútbol o en tu oficina, tenemos que pagar bien y elegir a los candidatos adecuados. Y cuestan.
1: Y cuestan. Y es cuestan. Muy importante. Por eso la selección mexicana, ¿no? Si bien está hecha de los mejores que hay en el país, así debería de ser tu empresa, con los mejores que hay en el mercado, sí. Que tienen un costo, sí, efectivamente, pero la idea de tener los mejores es que tú vas a tener la mejor promoción, tus ventas van a ser reflejo de lo que tienes dentro del equipo, y no tener miedo de cerrar un ciclo cuando ya se acaba este proceso, porque no te has dado cuenta que en algunas empresas las decisiones no las toma ni el dueño, ni el jefe del departamento. Las toman a veces las personas menos indicadas, pero que tienen más años dentro de la empresa, a una historia de que como tienen esa experiencia, pueden crecerla. Y no debería de ser así. Con todo este tema de Google, por ejemplo, cuando hablamos de Google Workspace, yo te juro que de los 35 a los 45 años, por lo menos 7 personas dudan de qué es Google Workspace, aunque todo el tiempo utilicen su correo de Gmail. Y eso es Gmail. Ajá. Cuando hablamos de Microsoft, el abanico se abre porque es una herencia que traemos de crecimiento. Pero si bien esas herramientas ya están limitadas, bueno, vamos a hablar de ciberseguridad ni de ataques contra el correo electrónico porque nos quedamos sin vocabulario. Pregúntale, por ejemplo, a un abogado qué sabe de ciberataques o cómo se protege. te dicen es que yo tengo un antivirus y tengo un firewall y demás, pero okay, si te roban tu información y pagan la NISIP aquí en Mérida, yo te aseguro, casi te lo puedo firmar, que de los 10 despachos con los que he trabajado, 8 de ellos han sufrido tema de ciberataque. Sí. Y ¿sabes qué? Lo que más molestia da después es que tienen la solución. No quieren pagar licenciamiento. Siguen utilizando lo gratuito.
0: Y entonces, no quieren invertir publicidad, piensan que la mejor es de boca en boca. No es cierto. Uh-huh. No quieren pagar capital humano, piensan que pueden capacitar a alguien y enseñarlo. No es cierto. Ahí está el ejemplo con la 4T. En verdad, ¿qué decía este babotas de Andrés Manuel López Obrador? Que gobernar no tenía ciencia, decía. Y ve cómo hundió al país. Ve todas las atrocidades que le hizo, que nos están costando a nosotros. Gobernar sí tiene ciencia y se requiere preparación. Y lo mismo en una empresa y lo mismo en un equipo de fútbol. Si no tienes a la persona con el perfil y con la preparación adecuado, se va a hundir el barco.
1: Totalmente. O sea, es que el puesto no hace, la persona no hace al puesto, desde mi punto de vista, sino es todo lo que hay alrededor, el equipo, la formación, el cómo te pones enfrente de una crisis, de una situación, una toma de decisiones. Si no es fácil, o sea, un director técnico no la tiene fácil. No. Tampoco el dueño, el empresario, el director.
0: Es un trabajo en equipo.
1: Exacto.
0: Impresionante.
1: Tú solo vas a llegar lejos, en equipo vas a llegar. Y a lo mejor mucho más lejos, ¿no? Pero sí debe de estar muy fincadas todas estas bases. Y bueno, ¿qué pasa con el tema de la tecnología en todo esto? La transformación viene desde que empezó el internet, ¿no? Entonces empezaron el auge, ya teníamos computadoras, al tener internet empezaron los emails y empezó una revolución de productividad. En tiempo puede ser desde 1998. El siguiente cambio transformacional viene en el 2006 con el tema de los traductores. En el 2020 viene el uso de la inteligencia artificial. Y en este 2026 viene la transformación de agentes digitales y agentes de inteligencia artificial. Por eso tu nota hace rato que comentabas que Microsoft despide a más de 4,000 personas, ¿correcto?
0: 4,800.
1: 4,800 personas es totalmente verídica, cierta y le faltan. Y a muchas empresas van a pasar por este recorte. Todo lo que tiene que ser con operatividad, revisar, por ejemplo, un expediente de crédito. ¿Ok? Revisar carteras, revisar leads de ventas. Antes necesitaban una persona para eso. Hoy en día tienen un agente que sigue unas condicionales para decir cumple o no cumple. Listo, no hay más que hacer. No tienes que invertir en seguro, no tienes que pagar prima vacacional, sueldo, etcétera. Y entonces me podrías decir, oye, Lucero, ¿y si yo soy agente de crédito y me he dedicado toda mi vida, cómo transformo mi experiencia hacia lo que me piden? Tu valor finalmente va a ser tu experiencia, ¿cierto? Eso todavía no lo puede sustituir la inteligencia artificial. Pero ¿qué herramientas te hacen falta? Ya no para ser un operativo, sino te tienes que ir un elemento o un paso arriba para que tú puedas transformar esa visión.
0: Inviertan, amigos, que no les duela el codo invertir en tecnología, capacitación, promoción y publicidad. Me da mucha, mucha, mucha tristeza ver cómo hay cadenas restauranteras que cuestan millones de dólares adaptarlas al mercado yucateco en las plazas comerciales y no te quieren pagar 15,000 pesos para promocionarlas. O sea, tienen una infraestructura de 1, 2, 3 millones de dólares, señores.
1: Así es.
0: Y no quieren invertir en capacitación para que los meseros sepan cómo atenderte.
1: Sí.
0: ¿Qué pasa? Abren. Y la primera impresión es la que cuenta. Truenan en 6 meses, un año, y duele.
1: No, pues,
0: duele ver cómo quiebran los negocios por esos 3 puntos tan importantes.
1: Así es, amigo.
0: Qué buen programa.
1: Vamos platicando.
0: Qué buen programa. Improvisado, platicado, padrísimo. Qué bueno que hablamos un poco del fútbol. La verdad es que debemos estar contentos. A final de cuentas es una fiesta. Una fiesta padrísima que le generó muchos millones a México, que nos volvió a unir, que vibramos alto, que la difusión que se dio en nuestro país nos va a beneficiar en los próximos años, créanme. Y ahorita lo que sigue es que nosotros sigamos haciendo el cambio. Nosotros, empezar por nosotros en ser mejores, heredar un mejor país a nuestros hijos y considerar todo esto como enseñanzas.
1: Así es. y preocuparnos en, y, perdón, y no preocuparnos, sino ocuparnos en aprender, ¿sabes?
0: Todos los días.
1: Y no importa tu edad.
0: No importa tu edad.
1: Ahora créeme, viene otro cambio transformacional en edad.
0: Hay que aprender y emprender. Aprender a la edad que quieras y emprender a la edad que quieras. La diferencia entre los Zetas y las generaciones de Centennial y nosotros es que ellos la pueden regar 20 veces y nosotros no tanto, pero hay que lanzarnos a emprender. Lucy Rubina, gracias.
1: No, un gusto como siempre.
0: El Pepe Cárdenas a continuación, amigos, mientras la vida lo permita, nosotros de lunes a viernes 5 a 6, sábados de 10 a 11 y todo el tiempo en redes sociales. Disfruten el día. Y los que tenemos que trabajar, acuérdense, no hay que es que soporte
1: 10 horas de trabajo continuo,
0: pero siempre
1: con una actitud positiva.
16: 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Gracias por sintonizarnos y hasta la siguiente emisión.
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3: El bosque templado lluvioso valdiviano es un ecosistema único en Sudamérica, caracterizado por su aislamiento geográfico entre la cordillera de los Andes y el Océano Pacífico. Es famoso por sus milenarios alerces, árboles que pueden vivir más de 3.000 años. Este bosque nuboso alberga especies que no se encuentran en ningún otro lugar del mundo, funcionando como una isla biológica de clima templado, rodeada de paisajes áridos y glaciares.
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7: La orina de los gatos brilla bajo la luz ultravioleta debido a que sus componentes químicos naturales la hacen fluorescente.
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9: Ninguna aeronave puede cruzar el espacio estadounidense sin identificarse plenamente. Hay más de 12.000 heridos y cuando menos 15.000 damnificados. Suman tres comunicadores asesinados allá en Veracruz.
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